0: Isabel gemió.
1: Las dos, la una en Canarias.
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1: Buenas noches. 70 personas han tenido que ser atendidas esta noche por inhalación de humo y 8 permanecen hospitalizadas tras el incendio declarado en una residencia de mayores en la Ametlla del Vallès, Barcelona. Según el Servicio de Emergencias Médicas de la Generalitat, los 8 ingresados están en estado menos grave. 4 han sido trasladados al hospital de Granollers y otros 3 al de Mollet. Laura Rodríguez.
2: El fuego se ha declarado hacia las 10:30 de la noche en varias habitaciones de la primera planta del edificio de 4 alturas. En ese momento había 80 residentes y 6 trabajadores. Los bomberos han desalojado de forma preventiva buena parte de las 2 primeras plantas y han confinado a otros usuarios en zonas seguras de la propia residencia. El incendio está ya extinguido, aunque 13 dotaciones de bomberos continúan ventilando las instalaciones y apagando posibles puntos calientes, mientras 10 unidades del Servicio de Emergencias Médicas permanecen desplegadas en la zona.
1: Pendientes de esclarecer esas posibles causas del incendio y en Madrid. Cientos de vecinos y activistas acampan frente a la vivienda de Mari Carmen en el barrio del Retiro para intentar impedir el desalojo previsto a partir de las 7:30 de la mañana. Cuarto intento ya de ese desahucio, Laura.
2: Mari Carmen tiene 87 años y lleva 71 viviendo en esa casa y la entidad propietaria reclama ahora un alquiler de 2.600 euros frente a una pensión de 1.300 de la mujer que agradecía el apoyo recibido.
3: Yo he vivido aquí 71 años y yo no me quiero ir. Lo que está claro es que esta gente, por dinero, hace lo que sea. 7 años con una daga detrás de la nuca. Por eso os doy las gracias a todos, de verdad. Pero por favor, luchad, no os quedéis en casa. Luchad por esta vivienda, que tenemos derecho a él.
2: Y en las últimas horas una conocida escritora se ha ofrecido a asumir la subida del alquiler e incluso la deuda acumulada. El sindicato de inquilinas asegura que ha trasladado la propuesta a la propiedad Urba Gestión, pero por ahora la inmobiliaria no ha respondido. La posible donante se mantiene en el anonimato.
1: Nos vamos a Nueva York. Allí este martes el secretario general de Naciones Unidas, Antonio Guterres, ha advertido ante los líderes reunidos en la apertura del debate general de la Asamblea de que la violencia, los desplazamientos y la expansión de los asentamientos israelíes en Cisjordania ocupada están alejando la posibilidad de alcanzar la paz.
4: We cannot allow the two-state solution.
1: No podemos permitir que la solución de 2 estados desaparezca ante nuestros ojos, decía Gutiérrez, que ha reclamado mantener abierta esa vía con un estado israelí y otro palestino. Ha pedido además detener la expansión de los asentamientos. También hoy en Nueva York continúa la agenda con motivo de la Asamblea General. Pedro Sánchez, el presidente de España, ha señalado por primera vez, además directamente, a Marruecos por la crisis de Ceuta en una entrevista con Cristian Amanpour en la CNN. El presidente del gobierno ha asegurado que el control fronterizo marroquí falló y que España ha pedido a Rabat respuestas y acciones. Y en Colombia, el gobierno ha ordenado militarizar Santa Marta, una de las principales ciudades turísticas del Caribe, tras una ola de ataques de las autodefensas conquistadoras de la Sierra Nevada. El grupo armado, dedicado, entre otras actividades, al narcotráfico, ha impuesto un paro armado de 48 horas. Obliga, bajo amenaza, a cerrar comercios y limitar la circulación después de que el ejército matara su número 2, alias El Cholo. Escuchamos al presidente Abelardo de las Priella.
5: He ordenado como presidente de la República que Santa Marta sea militarizada. En este momento tenemos 3 bandidos detenidos en Santa Marta y 2 en Riohacha. Y vamos por el resto, con toda la contundencia del Estado. Aquí el que no se someta será dado de baja y no voy a permitir que sigan arrodillando a través del terror a nuestra gente que lo único que quiere es trabajar.
1: En las últimas horas han quemado autobuses y camiones en la ciudad, bloqueando carreteras y amenazando, como decimos, a comerciantes. Y 2 medallas aseguradas en el europeo de boxeo, 1 oro mundial con acento asturiano y 1 empate del Real Madrid en su estreno europeo. Nacho Gómez.
6: Empate del Real Madrid femenino en su estreno en la Women's Champions League, 1-1 contra el Paris Saint-Germain. Adelantó Schroeder muy pronto y empató el equipo francés de penalti a 15 minutos del final. El Madrid sigue invicto, pero se deja 2 puntos en casa. Y en el boxeo, 2 medallas aseguradas para hoy en el Europeo de Sofía. Laura Fuertes ganó 4-1 a la irlandesa Morehouse en 55 kilos y será la primera española que subirá al podio de un europeo de élite femenino. También metal para Emmanuel Reyes Plam. En el día de hoy serán las semifinales. Y oro mundial en Montreal, en el Mundial de Ciclismo, Benjamín Noval, el asturiano de 17 años, que ha sido campeón del mundo junior de

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2: Hola, ¿qué tal? ¿Cómo estáis todos? Son las 2:06, la 1:06 en Canarias. Hay una bonita coincidencia que se está dando en este mismo momento. Es lo que tiene estar a deshoras para la inmensa mayoría. Por un lado, que los que estamos ahora con los sentidos despiertos somos mucho más originales, ya sabes, nos inventamos las normas. Y por otro, que podemos asistir sentados en primera fila a fenómenos como el inicio del otoño. El otoño ha comenzado a las 2:05 de la madrugada de este 23 de septiembre. Arranca, lunáticas.

aunque dentro de un rato, cuando amanezca, más de uno no sepa qué le pasa, nosotros sí sabremos qué le ocurre a la naturaleza cuando sale la luna y llega el otoño. Además de que en principio hace menos calor, que empiezan a cambiar los colores, viramos hacia los naranjas. De hecho, hoy concedemos voz a los que no saben hablar, pero sí expresarse. Lo hacen de otra manera, no tienen teléfonos móviles, pero a cambio ven en la oscuridad y oyen lo que está aconteciendo en kilómetros de distancia.

En realización, Raúl Barquero, en control de sonido, David García. Y aquí estamos, Emma Hernández, Daniel Andrés, Elena Cerrito, además. Bueno, hoy empezamos con el mundo animal. Ellos no saben mentir y ellos sí entienden cuándo cambian las estaciones y pasa la vida.

0: Una de las imágenes más hermosas que puede brindarnos este planeta es ver a los animales en libertad. Los que hemos tenido la suerte de ir a Doñana, guiados por los que aman y cuidan a los pájaros, sabemos que hay un equilibrio natural, muy valioso, que parece ser eterno, pero que no es así, y que propicia que cada año se repitan escenas de película, como la de los cientos de flamencos reflejada su estampa sobre las aguas de los humedales de aquellos lares. Este sonido auténtico en Doñana de los flamencos es como un espejismo de colores blancos y rosas, naranjas, en una especie de diálogo concreto que a estas alturas de septiembre habla de viaje, de un gran viaje quizás hacia otras tierras en África. Hola Carlos, Carlos Dávila Fernández.
1: Hola, ¿qué tal?
0: Esta es la descripción, pero tú lo has visto, esos sonidos son auténticos, vuestros. Tú eres el responsable de la oficina técnica de Doñana de SEO BirdLife. ¿Y cómo estáis a estas alturas del año? ¿Cómo están los flamencos? ¿Qué ocurre con ellos?
1: Bueno, los flamencos han tenido una muy buena primavera en el sentido de que tenían agua y alimento. Sin embargo, Doñana no es un buen sitio para la reproducción del flamenco históricamente, sí lo es para que se alimente.

0: esto durante todo el año para que tenga una magnífica invernada de varias decenas de miles, que no está nada mal. Pero sin embargo, la reproducción no suele ser muy óptima porque Doñana fluctúa mucho el nivel del agua. Incluso aunque sea un muy buen año de lluvia, como ha sido este, hemos tenido unas lluvias en primavera, sobre todo magníficas, un buen invierno, una media muy por encima de la media pluviométrica de los últimos años, un año húmedo. Pero sin embargo, Doñana fluctúa, como digo, el nivel se baja pronto, el nivel del agua, y es muy fácil que se pierdan las puestas, a pesar de que utilizan unos nidos grandes de barro, forma de tubo. O sea, al final pueden ser predados, como ha ocurrido esta vez, y históricamente hay otras zonas mucho mejores que Doñana para la reproducción del flamenco, como la laguna de Fuente de Piedra, o más cercano, la marisma de Loyal.
1: Me alegra muchísimo escuchar lo que estás diciendo, que es un año relativamente bueno, porque no sé si te acuerdas, la última vez que nos vimos fue el 21 de octubre de 2022. En esas 122.487 hectáreas de espacio natural, Doñana, repartidas entre Huelva, Sevilla y Cádiz, fuimos en una época sin agua. Y desde el Centro Ornitológico Francisco Bernis, en Huelva, emitimos. Asunción Ruiz, la directora ejecutiva de Sevir Life, nos decía lo siguiente.
2: Entonces, bueno, pues desde aquí puedo ver cigüeñas, también había gansos que además había bastantes, hay un montón de movimiento. Es decir, cuando miras el panorama, lo que ves es que se mueve el campo.
1: Se mueve el campo. Esto es cuando hay agua, hay vida. Pero ¿y si no hay?
3: Estamos hablando de que prácticamente la marisma no se llena porque tenemos menos de la mitad de la precipitación que habitualmente sucede a lo largo del año en este espacio, en este humedal.
1: Se celebraba el aniversario número 53 de esa declaración de Parque Nacional. Decías, es la joya de la corona y la naturaleza que cuando se deja ver, pues claro, te deja fuera de juego.
4: ¿Eso qué es?
5: Otro flamenco.
4: Es que no nos dejan acercarnos mucho.
5: No, enseguida vuelan, ¿no? Jodidos.
4: ¿Queréis verlos? Con los prismáticos.
5: Hay un montón de pueblos.
1: Íbamos en la furgoneta con vosotros, en esos coches, por aquellos caminos de barro. Preciosas imágenes acabamos viendo. Y bueno, Carlos, entonces me dices que hay agua en Doñana.
0: Ya prácticamente no, porque como sabemos, Doñana tiene un ciclo de inundación y sequía anual. Con lo cual, con las lluvias permanece inundada la marisma, incluso este año, está bien entrado agosto, pero al final en agosto se seca la inmensa marisma de Doñana y en septiembre todavía permanece seca casi en su completa totalidad. Ahora estamos esperando la lluvia de otoño.
1: Esperando las lluvias de otoño. Por cierto, ya estamos en otoño. Ojalá que vengan esas lluvias. ¿Qué es lo que se supone que hacen esos flamencos a partir de ahora, Carlos?
0: Buscan otras zonas en las cuales sí que existen las condiciones ecológicas apropiadas, que en el caso del flamenco es que haya agua. Buscan lagunas de interior, buscan salinas, buscan marismas, mareales, en las cuales sí que se dan esas condiciones óptimas de inundación y de alimento para pararse ahora mismo, coger fuerzas y prepararse también para el invierno que va a venir. Están en pleno nomadeo, en pleno momento de dispersión de los jóvenes y de los adultos, y buscarán también una zona para pasar el invierno antes de la próxima reproducción. Esto les puede llevar a zonas del Mediterráneo occidental, de Francia, de Italia, del norte de África. Ahora tienen un buen viaje por delante.
1: Has dicho África también. ¿A cuántos kilómetros pueden llegar a estar a buscar ese destino?
0: Nuestra población de flamencos del Mediterráneo occidental, pues hasta en su límite más o menos es el Van Dargan. Del norte de África, hasta ahí pueden llegar nuestros flamencos. O sea, África, Italia, la isla de Cerdeña, la Camarga francesa, el delta del Ebro, que no lo estoy citando, y por supuesto también son las mismas poblaciones. Todos son las mismas poblaciones de flamenco y se van a estar dispersando por todas estas zonas. Este nomadeo, o sea, no es una migración como tal, pero sí es algo parecido a una migración a que realizan buscando esas condiciones óptimas. Las aves migran igual que migramos nosotros, buscando la forma de sobrevivir, buscando alimento, cobijo.
1: Has dicho el delta del Ebro. Bueno, pues de un sonido auténtico a otro que hace referencia, hace unos días lo pudimos ver también a través de vuestras cámaras de Seo Beer Life, concretamente desde la laguna del Riet Vell, en el delta del Ebro.

0: Esa imagen, sobre este sonido y vídeo, decía: tras la temporada de cría, la bandada empieza a despegar poco a poco y el resto le siguen. Carlos, preséntame, porque hay otra voz que va a intervenir ahora mismo en esta entrevista. Un amigo tuyo, de SEO Beer Life, que conoce muy bien, ¿no?, esos otros horizontes.
1: Atención, Marc.
0: Hola, Marc Viñas.
2: Hola, buenas noches.
0: ¿Qué tal? Caramba, y buenas noches. Invito a los oyentes que se asomen a nuestras redes a través de streaming.
2: Bien.
0: ¡Qué maravilla! Estoy viendo la noche. ¿Dónde estás exactamente, sí, Marc?
2: Como lo hacíamos por videollamada, pues vivo bastante cerca de la zona de Taika y me he desplazado. Aquí estoy como en la zona limítrofe del Delta, donde empiezan los arrozales, porque no puedo llegar hasta las lagunas en tan poco tiempo. Pero bueno, aquí estoy, para que veáis un poco. Detrás mío, no sé si se ve bien, hay un arrozal que ha sido pues cosechado hace poco.
0: Se ve perfectamente en ese horizonte. Estamos hablando con Marc Viñas. Él es el coordinador de la Reserva Natural del Riet Vell, que es una zona preciosa, una zona en la que a estas alturas del año, te hago la misma pregunta que le he hecho a Carlos, ¿qué ocurre? ¿Qué es lo que se puede ver? Haz que nosotros lo veamos a través de tus ojos.
2: Bueno, pues ahí en esta época del año, de hecho, el flamenco justamente es como la ave en sí más emblemática. Tenemos estas bandadas que nos vienen a la laguna porque han terminado de criar ya, no en Riet Vell, porque allí no crían, no tenemos las condiciones para ello. Crían en una zona de reserva aquí en la península sur del delta, pero ahora es un momento, como bien ha dicho Carlos, que se empiezan a dispersar, y justamente por la mañana, que lo podréis observar en las cámaras en directo, y el atardecer, tenemos estas bandadas que entran en la laguna y pues nos dejan esta imagen tan bonita de los flamencos, pues con el ruido característico que hacen, con la alimentación, moviéndose de un lado para otro de la laguna, y una atracción para Riet Vell, para que los visitantes vengan a verlos y a fotografiarlos.
0: He presenciado un ola previo a esta entrevista. ¿Y qué es lo que te decía Carlos a ti, Marc? ¿Cómo ha sido eso? Cuando te ha dicho, ¿quién tenía más flamencos? A ver, ¿cómo ha sido, Marc?
2: Ah, bueno, es como con un pique, a ver quién tiene más flamencos. En este caso, en el Delta no nos podemos quejar. Hace más de 30 años que los flamencos crían en el Delta, en esta zona sur del Delta, esta reserva, esta joya, que es la península sur, donde están muy tranquilos. Y han llegado algunos años, creo que era el 2020, que incluso hemos llegado a 4.000 parejas de flamencos. Y sobre todo en invierno también, con esta dispersión que realizan, aún tenemos más. O sea que se pueden ver aún más estos flamencos, no únicamente durante la época de cría, sino durante todo el año y el invierno.
0: ¿Quieres decir, Marc, que entonces allí, donde tú estás, sí que podemos verlos durante todo el año?
2: Sí, sí, sí. Porque tenemos nuestra población reproductora, que alguna se dispersa también, porque como los pollos se anillan cada año, sabemos pues que estos se van para el norte de África, para zonas también de más para el este, en el Mediterráneo, y algunos que se dispersan y que nos llegan en invierno a tener una población entonces todavía más numerosa, y aprovechan estas zonas de marisma, estas zonas de salina, incluso los arrozales, cuando estos arrozales están libres del arroz, cuando se han cosechado ya, pues son como lagunas temporales donde los flamencos también utilizan esa zona como alimentación.
0: Carlos, veíamos por los últimos datos que dabais vosotros que el censo realizado en 2021 hablaba de más de 20.000 parejas reproductoras de flamenco común, que ahora veremos la diferencia, que elegía nuestro país para nidificar, que a veces incluso se llega a alcanzar los 30.000 en años favorables. ¿Significa que tiene buena salud, goza de buena salud el flamenco aquí en España, Carlos?
1: Sí, las poblaciones de flamenco gozan de buena salud, se están incrementando. Fluctúa muchísimo, depende en gran medida de que los años sean lluviosos y las condiciones ecológicas sean las apropiadas para la especie. Este año, de hecho, solamente en Fuente de Piedra ha habido 35.000 parejas, o sea, es un año magnífico para el flamenco. El 2026 Y sí, es una población la que tenemos en España, que está en crecimiento, y al menos eso sí se puede considerar una buena noticia para el flamenco común.
0: Nosotros pudimos verlo con vosotros, Carlos, pero la gente que no lo ha visto, a ver, es una auténtica pasada ver cómo acaban todos reunidos en un mismo punto, que ahí en Doñana, ¿dónde es, Carlos?
1: Bueno, pueden estar en cualquier lugar durante el invierno, mientras se están alimentando la gran marisma de Doñana, casi 30.000 hectáreas de marisma. En todas partes hay flamencos. Luego hay zonas puntuales que les gusta mucho para reproducirse. En la Reserva Biológica de Doñana hay una zona que se llama los Betones del Burro. Yo sé, aunque como comentaba antes, Doñana no es un gran sitio para la reproducción, sí que intentan criar en los años que son propicios. Y utilizan las islas arenosas que ya hay en medio de la marisma, que en Doñana se llaman vetas, y siempre este año nuevamente lo han intentado así. Pero en cualquier lugar de Doñana, cuando hay condiciones hídricas apropiadas, cuando hay suficiente agua en la marisma, o en cuanto lleguen las primeras lluvias, habrá flamencos, y los habrá por miles. Y la marisma del Rocío, donde está el Centro Francisco Garnies de Doñana, por ejemplo, es un lugar magnífico para observarlo, como muchas otras zonas de Doñana, muy accesibles para el visitante.
0: Marc, hay algo que sorprende de ellos. Siempre acaba esta pregunta en vuestras manos para poder responder adecuadamente. ¿Son blancos? ¿Nacen de color rosa? Explícanos, Marc.
2: No, de hecho, cuando son jóvenes, tienen una coloración pues como más parda, para camuflarse de los depredadores. Pero a medida que van creciendo, al principio sí que son así blancos, pero por la alimentación que tienen, que se alimentan principalmente de un crustáceo que se llama artemia, que tiene un pigmento que es de color rojo, entonces cogen esta tonalidad, pues entre blanco y rojo, en una tonalidad rosa en algunas partes del plumaje, la parte baja de las alas. Y bueno, por eso son tan espectaculares y tan vistosos cuando alzan el vuelo, que es cuando enseñan este plumaje rosado y que les hace tan característicos y tan emblemáticos.
0: Cuando nacen parecen de algodón, ¿eh? Es verdad que esas plumas parece que tengan una esponjosidad, algo sobrenatural, y son naturaleza pura y vida. Me hace gracia, Marc, y voy a aprovechar esta circunstancia porque quien nos esté viendo estará viéndote a ti, la naturaleza. De noche te está iluminando la luz del teléfono móvil, porque te hemos pedido que, bueno, ya que estamos hablando de esa naturaleza, que tú in situ desde allí nos lo cuentes. Pregunto, ¿es un ave que por la noche tenga algún hábito especial?
2: Bueno, por la noche, bueno, lo podemos ver en las cámaras en directo, continúan alimentándose. O sea que los podemos continuar escuchando cuando están en una laguna. Se continúa escuchando el ruido que hacen los flamencos y pues continúan con esa actividad incluso por la noche.
0: Pero ¿y qué ruido? Mira, vamos a escucharlos.

0: Carlos, precisamente silenciosos no son, ¿eh? Aquí hay una fiesta a tope. ¿Qué diferencia hay? Esto es flamenco común.
1: Sí, sí. Eso es flamenco común, es el flamenco que tenemos nosotros aquí en Europa. Luego tenemos también, de vez en cuando aparece un flamenco frecuente en África, que es el flamenco enano, que es un poco más pequeñito y suele tener un tono más intenso de plumaje, pero el nuestro es el flamenco como el roseus.
0: Vosotros sois, estáis acostumbrados a estar en lugares donde, bueno, pues no hay mucho coche. La gente entiende la frase completa, es decir, uno se espera que uno hable y el otro responde. Digo estas cosas que pudieran parecer una obviedad, aquí en las ciudades no lo son. Evidentemente tampoco estamos acostumbrados a ver la naturaleza en su hábitat. ¿Qué podemos decir para que la gente entienda el valor que tiene? Porque Carlos, yo decía antes que parece que siempre van a estar ahí. Y bueno, ya nos han demostrado en otras ocasiones, por lo que sea, porque hay problemas de sequía, etcétera, etcétera, por la mano del ser humano, que eso no está ahí para toda la vida si no lo cuidamos.
1: Así es, somos muy afortunados precisamente creo que en nuestro país, por tener la enorme biodiversidad que atesoramos y creemos erróneamente que es eterna y no lo es. Es enormemente frágil, es una joya muy frágil y muy difícil de mantener. Estamos en una situación muy delicada, excepcional. Es crítico los efectos del cambio climático, pero también la situación internacional que no favorece pelear contra él y que ahora mismo parece que estamos sufriendo una gran recesión, muchos pasos atrás en la conservación de nuestras riquezas naturales. Un momento muy importante para que el agua se mantenga en los humedales, los ecosistemas no se destruyan y el flamenco siga sobrevolando con sus alas rojas las marismas de España.
0: Quiero recordar dos noticias de esos últimos días. Por ejemplo, la EMET decía que empieza a ser un poco preocupante la sequía en Cantabria, por ejemplo. Y después un grupo de espeleólogos con respecto a Guipúzcoa decía, gente que está acostumbrada a ver bajo tierra qué pasa con determinadas zonas que habitualmente están inundadas. Y son Zaldivia, en concreto, se llaman Cistor, y ellos también, a través de sus redes, comprobaban que durante estas últimas incursiones que han hecho, que varias de las cavidades que habitualmente acumulan importantes cantidades de agua, pues presentan este año un aspecto inusual. Es decir, pozos secos, pozos que en otras épocas llegan a cubrir hasta la altura del pecho o el cuello y que aparecen completamente secos ahora. Este es el contexto en el que estamos, así que hay que abrir bien los ojos del corazón, como digo yo, pensar que no estamos solos en este planeta y que ese valor tan grande que tenemos aquí, esta biodiversidad, hay que conservarla. Y que, bueno, no nos toca otra cosa nada más que de vez en cuando poner el freno, dejar el coche, dejar el teléfono móvil también y escuchar a quienes tenéis la suerte de verlo a través de nada, de cómo están, de su hábitat. También a una hora de la noche, Marc Viñas, coordinador de Reserva Natural de Riet Vell, en la que parece, fíjate, que el mundo está parado, como decimos nosotros, comprobamos noche tras noche que no lo está, al menos los animales. Marc, un placer y gracias por habernos asomado allá.
2: Venga, muchas gracias a vosotros.
0: Y Carlos Dávila, ojalá nos volvamos a encontrar. En este caso, Carlos es el responsable de la oficina técnica de Doñana, de Sobir Life, para volver a hablar de estas cosas que son las más importantes de la vida, ¿no?
1: Seguro que sí, nos volveremos a encontrar en la marisma de Doñana.
0: Un abrazo y buenas noches a los dos. Un beso.
1: Un beso.

0: Desde hace unos minutos, ya es otoño, muchas hojas de los árboles del Monte Gallego son ya marrones, pero algunas hectáreas además se están ennegreciendo por los incendios forestales. Porque sí, a las puertas de octubre continúa habiendo fuegos en el monte. Para hablar de esta insólita situación, tengo conmigo en comunicación a Juan Picos, profesor de Ingeniería Forestal de la Universidad de Vigo y es subdirector de la Escuela de Ingeniería Forestal. ¿Qué tal? Buenas noches.
1: Hola, buenas noches.
0: Juan, lo primero es preguntar en qué situación está esa parte de España que últimamente nos está dando noticias muy tristes por lo que respecta a los incendios.
1: Bueno, realmente tenemos una situación meteorológica que está prolongando el verano durante todo el mes de septiembre y bueno, pues tenemos algunos incendios. No es lo más frecuente, aunque septiembre siempre en Galicia también suele ser un mes donde tenemos algunos incendios. Incluso ha habido algunos años, y tenemos que recordar el 2017, que prácticamente a finales de octubre tuvimos una gran ola de incendios en 2017 en la zona sur de Galicia. Por tanto, no es insólito, es poco frecuente, pero bueno, si se dan las condiciones, pues obviamente también tenemos ese riesgo ahora.
0: No es lo más frecuente, estoy leyendo la previsión que hay, porque este miércoles el peligro de incendios será de nivel rojo en el norte de A Coruña, en Galicia, y el viernes se va a recrudecer el riesgo extremo, sí. Un poquito más, aún más, en puntos de la provincia de Orense y de Pontevedra se alcanzarán los 37. Pues sí, ¿no? Altas temperaturas. Por lo tanto, Juan...
1: Sí, las temperaturas sí son poco frecuentes, la existencia de incendios en septiembre no lo son.
0: Juan, estamos hablando de una situación, no es lo más frecuente, se repite esta frase cada vez que llega el verano, pero incluso un poquito antes, ¿no? Ahora se ha terminado el verano y ya estamos, ¿no?, hablando de lo mismo. Juan, un experto en incendios, ahora mismo, hablando de Galicia, ¿cómo están las políticas al respecto? Es decir, ¿se están haciendo las cosas bien?
1: Bueno, obviamente siempre hay muchas cosas mejores que hacer. Es cierto que algunas cosas se han ido mejorando paulatinamente. Lamentablemente la realidad está siendo mucho más rápida y brutal en sus cambios. Y ahora podemos un poco hablar qué es lo que ha venido cambiando en las circunstancias relativas a los incendios. Y es cierto que se van tomando medidas, que se va intentando mejorar tanto el sistema como el aspecto preventivo, pero somos bastante lentos de reacción. Vamos a decir, hoy se ha presentado el anteproyecto de ley de incendios forestales que se lleva trabajando prácticamente pues desde 2020, ¿no? Por tanto, hemos estado casi 6 años en sacar una ley que nos debería actualizar para estas nuevas circunstancias, y aunque se están haciendo cosas en el sentido correcto, nuestro sistema, y tanto político como administrativo, suele ser más lento que lo que estamos viendo en el medio, ¿no?
0: Pues vamos a ello, lo acaba de decir, ¿qué es lo que está cambiando? ¿Ha cambiado algo?
1: Sí, por ejemplo, en Galicia hay muchos menos incendios que teníamos en los años 90, muchísimos menos. Realmente ahora mismo debemos estar en cifras del 10% de los incendios que teníamos en los años 90, que hubo años que llegamos a tener 15.000 incendios, y ahora estamos entre 1.500 y 2.000 incendios, pero sin embargo son extremadamente grandes. Hemos pasado de muchísimos muy pequeños a pocos de dimensiones muy grandes. Hasta el año 2022 nunca habíamos tenido un incendio de más de 10.000 hectáreas en Galicia. Siempre decíamos que eso era una especie de techo de cristal. En los registros no teníamos ningún incendio que hubiera pasado las 10.000 hectáreas, ¿no? En 2022 tuvimos dos que empezaron el mismo día, que pasaron 10.000 hectáreas, pero es que en 2025 hemos tenido de 10.000, de 20.000 e incluso uno que superó las 38.000 hectáreas, ¿no? Por tanto, lo que nos está dando es que ese cambio de régimen de incendios, pues obviamente nos hace enfrentarnos a una realidad totalmente distinta.
0: Por lo tanto, eso nos haría pensar que hace falta pues más gente, para empezar, y después una estrategia integral, diferente y con más medios, sin ninguna duda.
1: Bueno, digamos, los medios, al menos tal y como yo lo entiendo, y yo trabajo bastante en tema de prevención, los medios son es la última parte para ajustar a la ecuación, ¿no? Es decir, tenemos que ser capaces de intentar conseguir que estos incendios extremos no se lleguen a producir, no en la medida de lo posible tengamos menos incendios con comportamiento extremo, porque estos comportamientos extremos, estos incendios se hacen tan grandes porque realmente durante mucho tiempo están fuera de la capacidad de los medios de extinguirlos, los que tenemos y los que tuviéramos. Es decir, hay un momento donde físicamente las llamas son incombatibles, tanto por medios terrestres como por medios aéreos. Y hasta que el incendio no da una tregua o el territorio no da un lugar donde podamos trabajar contra ese incendio, estamos prácticamente acompañando el incendio y su evolución, pero no siendo capaz de combatirlo.
0: Ya, habría que actuar antes, ¿no? Intentar evitar llegar hasta ahí, ¿no?
1: Eso es. Tenemos un trabajo muy importante en intentar evitar que el incendio empiece y sobre todo intentar evitar que los incendios tengan una propagación tan extrema, que tengan alimento durante muchas hectáreas para conseguir desarrollar esas energías, ¿no? Es cierto que también tendríamos que luchar contra el cambio climático con todas nuestras fuerzas, porque sí que parte de las consecuencias de este cambio climático, esas situaciones atmosféricas también extremas, también ayudan a propagar estos incendios, aunque obviamente luchar contra el cambio climático es una ambición, digamos, de tipo global, y el trabajo en el territorio sí que es espacialmente explícito. Podemos trabajar en un ayuntamiento o en una zona, ¿no? Por tanto, bueno, lo importante que puede ser la lucha contra el cambio climático no nos debe despistar de los trabajos concretos que podemos desarrollar en el territorio.
0: Por citar la situación, allá en Galicia, el incendio forestal registrado en la parroquia de Ribaseira, en Porto do Son, La Coruña, ha sido estabilizado la tarde de este martes. El incendio forestal declarado en el ayuntamiento lucense de Quiroga se dio por controlado el viernes, afectado a una superficie de 460 hectáreas, según las últimas estimaciones provisionales. Silleda, Alhama, ambos en Pontevedra, quedaron también extintos hace unos días también. Y le hemos visto a usted, le hemos escuchado criticar que muchos cultivos han sido abandonados y que esto provoca combustible para el fuego, citado esta zona. Bueno, pues si esto ocurre, todos los años decimos lo mismo. Ustedes, los que saben y entienden de este tipo de gestión, ¿lo dicen? Esto no cambia nunca, es decir, de un año para otro no se sabe qué tipo de medios se aplican a priori, de un año para otro. Esto que se llama por controlar o por arreglar los montes o por eliminar todo ese combustible, dejarlo preparado para que ni siquiera se produzca la ocasión.
1: Sí, pero no nos podemos olvidar que el territorio, especialmente en el caso de Galicia, es un territorio muy fragmentado. El 98% de la propiedad del territorio forestal en Galicia es privada, una parte muy grande, dos tercios, privada minifundista. En Galicia hay 17 millones de parcelas rústicas, propiedad de familias, incluso de personas que ahora mismo no seríamos capaces de conocer porque han sido personas que o han emigrado o han fallecido, y tenemos un problema muy severo con ese abandono. Que pudiéramos regular, y de hecho se regula, hay que tener un cierto mantenimiento de las áreas. Parcelas que no tienen dueño o dueños que ya no saben dónde tienen sus parcelas no las pueden ejecutar. Tenemos que ser más ambiciosos en estas medidas e incluso facilitar que aquellas áreas que sean importantes para impedir la propagación de los incendios pues tengan que ser intervenidas independientemente de su régimen de propiedad, solo por causa de utilidad pública, ¿no? Por tanto, siempre hay ese límite que nos autoimponemos, y digo auto como sociedad, ¿no? Del respeto a la propiedad privada, etcétera, pero en estos aspectos ya no es un problema de la propiedad privada, sino de las consecuencias. Entonces yo por eso creo que en el aspecto legislativo tenemos que también dar ese salto para ser capaz de manejar territorios. Estos grandes incendios consumen territorio, y si no trabajamos a su misma escala, pues no vamos a ser capaces de conseguir reducir el riesgo de estas propagaciones extremas.
0: Este martes, el decano del Colegio Oficial de Ingenieros de Montes de Madrid, José Luis Rodríguez, decía: nuestros montes están muy abandonados y lo que no gestionamos los hombres acaba gestionándolo el fuego. Y son palabras que se producen en vísperas del Congreso Madrileño del Sector, que se va a celebrar esta misma semana. Le pregunto a usted, y a título personal, lo que más le duele, Juan, porque entiendo que estará acostumbrado a mirar esos horizontes antes del fuego y después del fuego.
1: Sí, realmente mi trabajo fundamental ocurre antes y después. El durante, pues hay profesionales que obviamente tienen los medios y la responsabilidad de atender el momento de que el incendio se desarrolla, ¿no? ¿Qué es lo que más me duele? Pues a veces dos aspectos, desde el punto de vista, digamos, de los responsables, pero sobre todo al final también un poco de la sociedad, ¿no? La falta de atención. Es decir, oye, íbamos diciendo muchos años determinadas cosas y lamentablemente nuestras profecías se van cumpliendo. Por tanto, a veces no nos hemos sabido explicar bien o no se ha prestado suficiente atención al problema. Y segundo, la falta de constancia. Cuando uno tiene que tomar estas medidas para evitar un fenómeno como los incendios forestales, es importante que las medidas, independientemente de su grado de ambición, sean constantes. Nuestro trabajo de hoy no va a arreglar los incendios del año que viene, debe arreglar los incendios de la próxima década. Por tanto, si cada 2 años o cada año estamos cambiando de estrategia, o no acabamos de mantener durante el tiempo suficiente las medidas, es posible que no sean eficaces, ¿no? Por tanto, yo creo que lo más importante es pensar que los incendios no se van con el verano, ahora cuando se nos vaya, aunque ya estemos en otoño, cuando se nos vayan las altas temperaturas y nos empiece a llover, se nos olvide lo que ha pasado y hasta que en junio no volvamos a tener otro incendio, nadie se vuelva a acordar, eso es un problema. Y segundo, que cuando alguien dice de hacer unas medidas, pues hay que darles cierto recorrido y cierta constancia con medios económicos, humanos y sobre todo con seguimiento e intentar mejorar la eficacia de las mismas.
0: En este programa somos amantes de la naturaleza y por eso abrimos ventanas precisamente para escuchar lo que dice. Podemos pensar que está callada habitualmente, pero no, ya hace mucho tiempo que ha hablado. Juan Picos, profesor de Ingeniería Forestal en la Universidad de Vigo, es subdirector de la Escuela de Ingeniería Forestal. Gracias y bueno, ojalá no haya que volver a mirar horizontes quemados, sino verdes.
1: Bueno, haremos todo lo posible para ello, pero ya digo, esto no deja de ser una misión de todos, incluidos los consumidores, cuando eligen qué productos obtienen o no, permiten que el monte o la zona agrícola o ganadera esté más o menos cultivada y conservada. Yo creo que entre todos, si asumimos esto como estrategia del conjunto de la sociedad, seremos capaces de ir reduciendo este problema.
0: El no todo vale. Juan, gracias.
1: Muy bien.

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10: Son las 2 y 40, la 1 y 40 en Canarias. De más a menos se titula hoy el capítulo de genialidades del pianista de este programa. Porque claro, a ver, no hay programa con prestigio que se precie que no tenga un pianista. El nuestro es profesor de la RESAT, la Real Escuela Superior de Arte Dramático de Madrid. A ver, aficionado a decir la verdad. Practica sin pelos en la lengua y en sus ratos libres, véase en la radio, acostumbra a ser contertulio o analista político, que para el caso es lo mismo, solo que para ayudarse en su explicación utiliza la música, en fin, que es una sección diferente, como es lo que intentamos hacer siempre aquí en Lunáticas.
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6: ¿Quién es el gilipollas y el tonto de esta careta?
7: Siempre me lo he preguntado.
6: Pues claro.
7: Pero lo mejor es comprar boletos para los dos y seguro que te toca alguno.
6: Pues la careta es de tu sección. Digo yo que, no sé, sí, alguien hará referencia.
7: Yo me apunto a un roto y a un descocido.
6: Bueno, antes de arrancar he de decir que a partir de ahora este programa no se hace responsable de lo que diga Miguel Baselga.
7: Nada.
6: Así que buenas noches, ¿cómo estás?
7: ¿Qué tal? Yo estoy perfecto, además tengo seguro de vida y además vengo duchado, planchado.
6: O sea hoy un color rosáceo en la piel que delata que has tomado el sol hoy, ¿no?
7: Sí, bueno, yo voy como la señorita Fletcher, voy a mi trabajo en bicicleta, cruzo el Retiro y me da el sol, que dicen que es muy bueno para sintetizar la vitamina D.
6: Sí, para los huesos también.
7: Eso te dicen, los viejos somos así, nos tenemos que cuidar.
6: Bien.
7: ¿Qué te parece? Bueno, tú...
6: ¡Ay, qué susto me has dado!
7: Claro, es que ahora empezamos con lo bueno. Tú que me conoces bien, porque somos como un viejo matrimonio.
6: Pero falta algo.
7: ¡Mari Carmen!
6: Ahora sí. Si ¿quién me va a llamar así?
7: No me
6: solo me llamas
7: nada,
6: así
7: si es
6: tú.
7: Que no me perdona nada. Tú que me conoces bien desde hace ya años, sabes
6: ya
7: que
6: digo.
7: Yo siempre he sido un gran defensor de la importancia del tamaño.
6: Sí, del tamaño del piano.
7: Size does matter. No
6: ¿cómo?
7: Del size does matter. El tamaño importa, pero no el tamaño así en bruto, ojo, sino de su importancia, que no es lo mismo. No caer en la simpleza de decir que es determinante para el éxito, pero sí que define bastante bien el medio en el que nos vamos a mover, las armas con las que nos vamos a valer.
6: No me has especificado el tamaño de
7: Espera. Todo tiene una explicación. Esto no es como una infantería. Tampoco llegaría hasta el extremo de decir aquello de que menos es más, porque todo tiene un suelo, sobre todo si es pélvico. ¿Te ha gustado eso, el suelo pélvico?
6: Se nota que vas a gimnasia.
7: Te voy a pilates. Exactamente, hay que tener ahí todo bien apretadito el suelo pélvico. Pero hoy toca hablar de tamaños y más concretamente de su modificación, de su evolución, de cómo el tamaño aumenta o disminuye. Y sí, sé lo que estás pensando, Mari Carmen, soy un poeta. Ahora lo vas a entender. Empezamos.

0: Me suena, ¿eh? Yo esto lo he oído ya, ¿sí?, en otra ocasión.
1: ¿Te suena?
0: Es más, puede que conozca incluso a quien lo interpreta.
1: Bueno, hay que decir todo, está magníficamente tocado. Yo, claro, personalmente, no lo haría mejor.
0: Anda, que eres tú el que está tocando este piano.
1: Eso es lo de menos, oh, nada. Futesas, fruslerías. Bueno, pues pertenece a una sonata. No vamos a explicar qué es una sonata, básicamente por una razón de peso. Porque a estas horas no le importa un bledo a nadie lo que es una sonata.
0: O sí.
1: No, tontería.
0: Oye, no sé por qué dices eso.
1: Que llame al que le interese.
0: 900-137-137. Si estás ahí escuchando y te interesa saber que es una sonata, llámanos.
1: Vas a ver que no llama a nadie. Bueno, pero nos sirve, y esto es muy importante, para comparar esta forma musical, la sonata, con esta otra que va a sonar ahora y que es una sonatina.

0: Es como que estás bailando.
1: Es como
0: aquí,
1: coco guagua.
0: Hay menos deditos, ¿no? En el piano.
1: Para entenderlo bien, diré que sonata es a sonatina lo que un ático con una terraza de 250 metros en Chamberí es a un piso de 130 metros cuadrados en una urbanización.
0: Ahora lo he entendido perfectamente.
1: Básicamente es lo mismo, pero más breve, más pequeño, más sencillo. ¿Se ha entendido bien?
0: Uy,
1: pues chao, pescado. Ah, que no se ha entendido. Acabáramos, que no se ha entendido. Bueno, pues aquí va otro ejemplo para aclarar cualquier duda.
0: A ver.

0: Qué bien tocado ese solo de piano, ¿eh? Bueno, esto... Ha sido como una cascada de agua.
1: Qué bonito.
0: ¿Quién será el que está tocando ese piano?
1: A estas horas de la madrugada se te perdona todo, Mari Carmen. Bueno, pues esto...
0: ¿Eres tú el que está tocando ese piano?
1: Esto que oímos es lo que se conoce como una orquesta de cámara. Es decir, que solo tiene instrumentos de cuerda. Y lo que ya que decías lo del pianista... Menudo tamaño de pianista, uno de los grandes, porque hablamos de tamaños hoy, acuérdate de eso.
0: Te has puesto sonrojado.
1: Eso es importante.
0: Te has sonrojado.
1: Se conoce de cámara, orquesta de cámara, no porque tenga cámaras escondidas espiando por si hay alguna demanda en los tribunales, que esto está muy de moda últimamente, sino por el término italiano camera. Camera, que quiere decir habitación.
0: Espera, Rafa Guille. Que si no fuera por esto, sí, yo diría, este es Miguel Basel.
1: Me va a sacar los colores, Mari Carmen, Es decir, una orquesta de cámara es un conjunto instrumental chiquitito que cabe en una habitación. En una terraza de un ático ya sobraría sitio para la orquesta, o sea, ahí cabe una grande. Y luego está el conjunto sinfónico, el grande, lo que decíamos antes, que es lo mismo, con más gente y listo para invadir Polonia. Bueno, ahora diríamos ir a Ceuta a pasar la tarde.

0: Y muy ad hoc la pieza que has escogido.
1: Claro, esto con el napalm por la mañana, yo cuando me ducho me lo pongo en la cocina, oye, para freír unas tostadas, está estupendo.
0: Es decir, mucha gente.
1: Exacto.
0: Necesitas mucho más espacio.
1: Es mucho más caro, mucho más
0: complicado. Es todo mucho más grande.
1: Exactamente. Mm. Pero como este espacio de esta noche es un servicio público y a estas horas hay poca actividad neuronal, voy a aclarar, para que quede bien claro, que a veces lo grande no es necesariamente mejor que lo pequeño. Eso se entiende especialmente bien si comparamos, por ejemplo, el cuento con la novela, dos formas literarias distintas. Hay cuentos muy buenos que merecen la pena y que, en fin, todo el respeto al mundo, y luego están las novelas de Juan del Val.
2: Sus lectores se entretenerán con su lectura, igual que viendo un telefilme una tarde de fin de semana.
1: Y lo de Sorsoles...
0: Pero a ver, ¿de quién has dicho? Porque igual la gente no lo ha pillado bien.
1: Juan del Val.
0: Juan del Val.
1: Un señor que ganó el premio Planeta.
0: Teléfono de aludidos, 900-137-137.
1: Sí, va a pasar como lo otro de la sonata, que no vaya a llamar nadie. Bueno, ¿qué? Bueno, Mari Carmen...
0: ¿Tú qué sabes para escribir?
1: Escucha,
0: ¿tienes que emplear la noche?
1: Lo de Sorsoles Onega ya es otra dimensión, porque yo creo que su peluquero debería ser catedrático de aeronáutica, como poco.
3: Vergüenza cósmica, sensación de ridículo sofocante por la mojigatería, por la rancidad, por la simpleza, por la absoluta nadería de un folletín sin categoría siquiera de folletín.
0: Oye, perdona, a ver, no estoy de acuerdo en esto. Lleva un pelo precioso, un corte de pelo
1: claro
0: estupendo.
1: Que sí, claro que sí.
0: ¿Y qué estabas hablando, de la novela?
1: Ese, claro que sí. Esto era una crítica.
0: ¿De sus novelas?
1: Una novela, una crítica que le sacaron en un periodicucho que se llama
0: Madre
1: El País.
0: Madre mía, de
1: En fin,
0: hermoso.
1: Ahora entramos ya en el asunto de hoy. Lo que conocemos como la jibarización del mundo de la política. ¿Hace falta explicar, Mari Carmen, lo que significa jibarizar?
0: Sí, sí.
1: Los jíbaros eran una tribu, que ya me imagino que no existirá, en Ecuador, creo que estaban, que cuando cogían a sus enemigos les cortaban la cabeza, lo cual es, y luego lo metían esa cabeza, la cabeza, en un producto así con hierbas del monte, de donde fuera, del Amazonas, para hacerlo chiquitín.
0: Y menguaba.
1: Exacto.
0: Entonces lo dejaban chiquitito.
1: Chiquitín. Por eso se llama jibarizar, pues es hacerlo todo chiquitito, simple, que quepa en un tuit, que no haga pensar, sino que dé respuestas inmediatas. Eso es jibarizar. Y así nos va, porque hay muchas cosas en la vida que no se pueden contestar ni con un sí ni con un no, que no son ni blancas ni negras. Es más, en la mayoría de los casos, fíjate lo que te voy a decir, me atrevería a decir que los humanos nos movemos en la escala de los grises. ¿Qué te parece?
0: Me parece correcto.
1: Es así, bueno.
0: Es difícil a veces decir sí o no.
1: Pero es así. Todos hemos visto a esos cuñados que resuelven el...
0: Cuidado.
1: ¿Qué ha pasado?
0: Llama a Irene, de Avilés.
1: Vaya.
0: Para contar que a ella sí le interesa saber qué es una sonata.
1: ¿Qué hacemos? ¿Contamos? ¿O la semana que viene?
0: Irene, un beso inmenso. Y gracias por llamar.
1: O Irene.
0: Irene,
1: vamos
0: de
1: a
0: ver. Avilés.
1: ¿De verdad quieres saber lo que es una sonata? Yo te lo cuento. Nah, es una forma musical. Básicamente va rápido, lento, rápido. O sea, tienes un trocito, un movimiento que va rápido, tigrín, tigrín. El del medio, que suele ser más lento, y luego el del final, pues que es más rápido. Y ya está.
0: No lo sé yo si esta explicación ha valido para mucho, ¿eh? Bueno, me da a mí que lo tenías ganas tú de explicar.
1: Y luego la sinfonía es lo mismo, pero que lo toca una orquesta.
0: Ah,
1: o sea,
0: bueno.
1: Si es sinfonía, lo toca mucha gente, y si es una sonata, lo toca poca gente.
0: Pues ya está, claro.
1: Uno, dos,
0: hecha.
1: Como mucho, tres.
0: Perfecto.
1: Es lo que hay.
0: Claro.
1: Otro día hablaré más de las sonatas.
0: Ya.
1: Pero bueno, que no se preocupe la gente. Íbamos por el tema de los cuñados.
0: Sí.
1: Todos esos cuñados que resuelven el mundo, tú has visto, con un palillo entre los dientes, a altas horas de la madrugada.
0: Sí.
1: Ahora tendrían que estar los cuñados. Bueno, pues hasta que llegaron las redes sociales, las opiniones de los cuñados pues se quedaban en la barra del bar y acababan con una resaca de narices al día siguiente. El problema es que ahora cualquier jíbaro mental con un ordenador puede difundir sus memeces sin salir de casa. Y van y se las compran.
0: Esto va a requerir ejemplos.
1: Bueno, te preocupes que vamos a tener unos cuantos, porque otra cosa no, pero ejemplos tenemos para parar un tren. Bueno, lo primero que necesita cualquier buen cuñadista que se precie son frases cortas. Pocas subordinadas, ideas sencillos, tipo Juan del Val, el que hablábamos
0: de antes. Ya estamos otra vez.
1: ¿Eh? Y una supuesta espontaneidad capilar más falsa que la del peinado de Sorsoles. No sé por qué, quién ha escrito
0: pero
1: esto.
0: Pero qué falsa,
1: bueno,
0: ¿no es? Oye, que tiene un pelo precioso.
1: Por supuesto, claro, mira, como el mío. Luego hablaremos de... Hablamos de pelos. Hoy si nos están escuchando, mirando, hablamos de pelos. Bueno, sobre todo lo que se necesita, Mari Carmen, para que nos entendamos, son soluciones mágicas. Del tipo España en roba. ¿Tú no te acuerdas de España en roba? Get the Brexit done. Ese señor también del pelo rubio, este que iba siempre despeinado, el Boris Johnson, ¿te acuerdas?
0: Me acuerdo.
1: Y otro rubio también de pelo, de Make America Great Again.
0: Ese también,
1: este señor que está todo saliendo todos los días. Exacto, esta gente lo resuelve todo de un plumazo. Y el problema con las respuestas simplistas es que son binarias, sí o no, on off. O estás conmigo o estás contra mí. Si no eres mi amigo, significa que eres mi enemigo. Todo muy sencillito. Y este pensamiento excluyente es lo que polariza a la gente. Y el público compra este discurso, pues que es superficial y epidérmico. Te entra así, por el fogonazo.
0: Y también porque se repite muchas veces.
1: Claro, pero no es lo mejor del mundo. El caso contrario sería estudiar de verdad los
0: ahí
1: temas
0: estamos.
1: A fondo. Pero sí. Claro, eso requiere tiempo y esfuerzo y eso cuesta. Y además es un coñazo. Pero como queremos que nuestras vidas sean divertidas y trepidantes, como los programas que vemos en la televisión, pues claro, compramos la receta que nos dará la felicidad inmediata. Uh-huh. El mejor ejemplo que tuvimos en España fue el Prusés. ¿Tú te acuerdas del Prusés?
0: Sí, madre mía, cuánto, ¿eh?
1: Un ejemplo de...
0: Ha llovido desde aquello.
1: Bueno, pero no te digo yo que no va a volver a caer dentro de poco.
0: ¿Sí?
1: Y es que es un ejemplo de trumpismo a la catalana. Voy a poner un ejemplo político-musical para que se me entienda bien. ¿Estás lista?
0: Venga.
1: Venga, yo te lo cuento. Esto está documentado, si quieren ustedes mirarlo, lo pueden mirar. Todos sabemos que el Liceo, el Teatro del Liceo, se quemó en 1924, ¿te acuerdas? Asha?
0: 94.
1: Esta señora, la Montserrat, ¡ay, que
0: sí,
1: se me quema!
0: Sí,
1: ¿no te acuerdas ahí en la Rambla? Oh,
0: hubo que reconstruirlo entero.
1: Hubo que reconstruirlo, que ha quedado perfecto, ¿eh? Mm. Yo he ido ahí varias veces y voy todos los años. Y está
0: precioso.
1: Sí, y está ahora mejor que antes del incendio. Mm. Bueno, pues ¿quién pagó esa reconstrucción?
0: ¿Quién?
1: Un pastizal. Pues a tercios. Un tercio lo pagó la Generalitat de Cataluña, otro tercio lo pagó el Ayuntamiento y la Diputación, a pachas, y el tercer tercio, y es aquí donde yo quiero ir, el Ministerio de Cultura. El Ministerio de Cultura español, el de Cultura.
0: De el de todos, el de
1: el
0: todos.
1: El de todos los españoles, catalanes o no. Es decir, que los catalanes y no catalanes somos dueños de un tercio del Liceo. Ahora quítale tú al teatro un tercio de todo lo que pagó España.
0: Le faltaría algo,
1: Quítale
0: claro.
1: Una de cada tres butacas, la quitas. Uno de cada tres palcos, lo quitas. Uno de cada tres focos, lo quitas. Y te lo vas llevando todo a tu casa.
0: Y entonces, ¿cuál es el mensaje de esto?
1: Bueno, el mensaje, y espera que no he terminado con el razonamiento, y es que un teatro de ópera vale mucho menos que un aeropuerto o que una carretera. Y además no te salva la vida como te salva un trasplante de hígado. Porque en España hay muchas cosas que funcionan mal. En eso estamos todos de acuerdo. Pero creo que en tema de trasplantes no vamos mal comparado con el resto del planeta.
0: Es curioso que tú digas eso siendo músico como eres.
1: Sí, por el trasplante del hígado.
0: No, por aquello de que sea de menor importancia, pero sí tienes...
1: Bueno, el hígado, yo sin hígado no puedo tocar el piano. No me atrevo a pensar lo que pasaría si quitáramos un tercio de los trasplantes.
0: Te voy
1: captando. Es decir, la Organización Nacional de Trasplantes es la Organización Nacional, no es Organización Internacional de Trasplantes. Entonces, si nos vamos de la casa y digo me voy porque no me gusta, entonces dan ganas de decir, bueno, pues vale, vamos a hacer una discusión de lo que pasaría si quitamos un tercio de todas las personas que están en las listas de esperas.
0: ¿Tú, es decir,
1: ¿tú me sigues?
0: Que a veces lo chiquitito pues tiene tanta importancia.
1: Exactamente.
0: Como
1: vamos
0: lo
1: a ver el detalle, porque yo te recuerdo que cuando se hizo el Brexit, primero se hizo el referéndum del Brexit y luego se pasaron 3 años negociando, o 4 años negociando, que cayeron 3 ministros.
0: Y convenciendo a la gente.
1: 3 primeros ministros, porque claro decían, no, yo no quiero estar en Bruselas, o sea, en coñazo, no sé qué, tal y cual, pero quiero todas las ventajas de estar en Bruselas.
0: Convenciendo a la gente de algo que ahora han confesado que qué malo era.
1: Ah, qué malo. Pero pues, claro, ¿es por qué? Porque vamos a lo epidérmico, vamos al lema, vamos al titular y no leemos la letra pequeña. Esto me lleva a contarte, si tengo tiempo, sí. Yo tuve hace años un alumno que quería tocar el piano, pobrecillo, era bastante malo. Y estaba muy enfadado conmigo porque tocar el piano era lo único que no conseguía en su vida. Lo único. Para todo lo demás estaban su papá y su mamá, que se lo daban todo. Juguetes, bicicletas, vacaciones, todos los caprichos se los daba papá y mamá. Pero yo era incapaz de conseguir que él tocara el piano, porque en su mente desear algo con mucha fuerza significaba que impepinablemente lo conseguía. Y cuando yo le decía a los padres que el nene tenía que estudiar todos los días y unos cuantos años iba a tardar, es decir, que no existía ninguna receta mágica a corto plazo, pues se quejaban diciendo que yo no era un buen profesor.
0: Claro, que la culpa la tenías tú.
1: Claro, porque yo no le daba esa receta mágica, esa pastillita, tómate la pastilla y en 5 minutos aprenderás a tocar el piano. Pues no funciona así. Y esa es la toxicidad de la jibarización, que te hace a ti responsable de no ser capaz de arreglar las cosas de un plumazo, aunque resulte que la mayoría de los problemas en la vida pues no se pueden arreglar de un plumazo. Pero siempre habla algún vendedor de crecepelo que se ofrezca a resolver el problemilla. Por cierto, ¿qué hago yo hablando de crecepelo? ¿Alguien me lo puede explicar?
0: Porque está calvo. Miguel Baselga está calvo.
1: No.
0: Es decir,
1: tengo
0: no tiene
1: pelo.
0: Ni un pelo de tonto. Vamos con los palabras.
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0: Pues vamos allá, vamos a añadir palabras al diccionario que estamos creando.
1: Está muy de en boga y muy de moda ahora. ¿Qué es el buen deseísmo? ¿Tú sabes lo que es el buen deseísmo?
0: Me puedo hacer una idea, pero no.
1: Pues es tendencia patológica a creer que los buenos deseos son capaces por sí solos de solucionar los problemas.
0: Pues una palabra que me gusta, mira.
1: Claro que sí.
0: ¿Tú buen deseísmo.
1: Buen deseísmo, es así. Tengo otra, resuelvitis.
0: Uy, ¿tú sabes lo que es? Es una enfermedad.
1: La resuelvitis es la inflamación del nervio óptico consistente en hacer ver cómo resueltos y solucionados los problemas que nos rodean. Y, por cierto, es muy contagioso en caso de afinidad ideológica.
0: ¿No tendrás el remedio contra la resuelvitis? Hay que inventar esa palabra.
1: Hay que ver las cosas.
0: La que viene me suena.
1: Bueno, además está muy de moda esta últimamente en el Congreso de los Diputados. Es lo que se llama el bitoquilesismo.
0: Cuidado con las horas que pasan factura.
1: Cuidado. Bitoquilesismo es afección neurológica degenerativa cerebral que reduce las neuronas a un nivel unicelular protozoico.
0: Vale.
1: No tiene cura y es muy contagioso.
0: Y todo eso hasta ahora y sin un café. Venga, vamos a terminar con una canción ñoña. Se la voy a dedicar a Irene de Avilés, que nos está escuchando. ¿Por qué? Porque la moraleja es la
1: Irene
0: misma.
1: De Avilés.
0: Que sin amor no se puede vivir. ¿Eh? Miguel Basalga, tú
1: claro
0: un poco.
1: Sí. Yo tampoco.
0: Aunque seas un jíbaro.
1: Un jíbaro.
0: Anda.

0: Las 3, las 2 en Canarias.
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0: El presidente del gobierno, Pedro Sánchez, carga contra el discurso de Donald Trump ante la Asamblea General de Naciones Unidas. El presidente lo califica de muy ideológico y no respaldado por hechos, después de que Trump cuestionara allí el cambio climático y amenazara con aniquilar a Irán si no alcanza un acuerdo para poner fin a la guerra.
2: Well, I think it was a very, as usual, a very ideological speech.
0: No está sustentado en hechos cuando habla de cambio climático, la guerra de Irán, de Oriente Medio. Su posición política, decía Sánchez, no está ampliamente respaldada por muchos países en todo el mundo. Juan Antonio Aparicio.
3: Palabras del presidente en una entrevista con el humorista estadounidense Jon Stewart en The Weekly Show, después de que Trump defendiera este martes ante la ONU su política exterior y reclamara un mayor aislamiento económico de Irán.
4: Pero tengo una gran decisión que hacer.
3: El presidente estadounidense asegura que tiene que tomar una gran decisión sobre Irán, alcanzar un acuerdo que permita al país reconstruirse o, en sus palabras, aniquilar a la República Islámica.
0: Trump, que también se refirió en ese discurso a Gaza, donde reivindica haber puesto fin a la guerra y salvado incontables vidas. Este miércoles llega precisamente a Nueva York el primer ministro israelí, Benjamin Netanyahu, que ya ha respondido al alcalde de la ciudad de Nueva York, Zoran Mandani, que lo acusaba de crímenes de guerra.
5: Shame on you, Mr. Mandani. Shame on you for supporting the Hamas.
0: Debería darle vergüenza, señor Mandani. Debería darle vergüenza apoyar a los monstruos de Hamas que masacraron a nuestra gente. Mañana Netanyahu interviene en la Asamblea General de Naciones Unidas. En España, en el vicepresidente Carlos Cuerpo comparece hoy en el Congreso para explicar el plan con el que el gobierno pretende proteger a los sectores afectados por los aranceles de Estados Unidos. Lo hace además después de que ayer el ministro de Agricultura, Luis Planas, avanzara que el Ejecutivo se inclina por prorrogar hasta el final de año las ayudas al campo para compensar la subida de los carburantes.
6: 31 de diciembre, por una razón muy sencilla. Primero, porque tenemos la autorización de ayuda de Estado de la Comisión Europea y, en segundo lugar, porque estamos trabajando en términos presupuestarios, les doy mi opinión. No adelanto una decisión que es de Consejo de Ministros.
0: Y de la noche recordamos las consecuencias de ese incendio en una residencia de La Mellà del Vallès, en Barcelona. Unas 70 personas han sido atendidas por inhalación de humo y 8 han sido trasladadas al hospital de Granollers y de Mollet, todas en estado menos grave. El fuego ya ha sido extinguido y los bomberos siguen ventilando allí el edificio y revisando puntos calientes. En deportes, jornada de Liga de Campeones Femeninas. Este miércoles debuta el campeón Barcelona. Gonzalo Acuña.
7: ¿Qué tal? Buenas noches. Lo hace en casa recibiendo al París Fútbol Club, año cero después del adiós de Alexia Putellas, pero los objetivos siguen siendo los mismos para el equipo que entrena Pere Romeu.
8: Si estás en este equipo, optas por todo. Esto es lo primero. Seas joven, seas más veterana, lleves más años en el club, acabes de llegar. Si estás aquí es porque se va a luchar por todo.
7: Anoche debutó el Real Madrid con empate ante el Paris Saint-Germain en Valdebebas, 1-1, que es el otro representante español en la Liga de Campeones. Además, en los europeos de boxeo han asegurado medallas en las últimas horas Laura Fuertes y Emmanuel Reyes Pla, europeos que se disputan en Bulgaria. Y en los mundiales de ciclismo en Canadá, segunda medalla para la delegación española, oro para Benjamín Noval en la contrarreloj junior.
0: Gracias, Gonzalo. 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

Estamos en directo, cerquita de ti, Irene de Avilés, como mínimo, que es la que nos lo ha hecho saber. Oye, que si quieres llamar y nos quieres contar desde dónde nos escuchas, pues ahí está el 900-137-137. Porque resulta que, la noche es el lugar adecuado para acordarse de los que uno quiere, ¿verdad? En esta hora lo vamos a hacer con historias de migrantes, porque si miramos bien al final, somos muchos los que estamos donde no nacimos. Y bueno, en nada, con Luis Rojas Marcos vamos a salirnos de nuestras casillas, bien mirado, en las que nos meten otros. Lo de ser mayor supone aguantar bastante, ¿verdad que sí? Lo que más, que te vean como no apto para vivir la vida intensamente. Ahora entenderemos por qué digo todo esto. También nos meteremos en ese lago. Y antes de irnos, hoy vamos a abrir una de esas cartas Pokémon. ¿Qué es eso? Bueno, pues una de las maneras hoy en día de hacer negocio, que el mundo no para de girar y que esta vida solo hay una, así que intenta que sea digna de ti. Ahora mismo, Jorge Muñoz en realización y voy a contar una película. Bueno, una película no, más bien un fragmentito de esa película.

0: Menos te lo esperas. Un guión brillante interpretado por Jack Nicholson y Diane Keaton. Los dos maduros, el presume de mujeriego, de jovencitas, sufren un infarto y acaba intimando con la madre de su último ligue, que es ella. Una tarde de lluvia, los dos en la misma casa, y empiezan los besos, pero tímidamente, porque los dos no se atreven, aunque les apetece.
1: Perdona, yo...
2: ¿Por qué?
1: Pues por besarte, yo...
2: No, cariño, yo te he besado.
0: Y se van animando ambos, van venciendo sus prejuicios también, claro.
2: Qué labios tan suaves.
1: Me alegro de que aún lo sea. Hacía mucho que no los usaba para esto. Los he estado utilizando para pintarlos y silbar.
0: Y plan, otro beso, ¿no? Y las sorpresas no se hacen esperar, pero sorpresas porque los dos no creen que puedan desenvolverse a esa edad en dicha tesitura también.
2: Vaya, vaya. Mira por dónde, yo tengo algo que funciona.
1: ¿Y ni siquiera has tomado Viagra?
2: Bésame antes de que se me pase el efecto.
0: Claro, el caso es que se ponen a compartir como dos adolescentes en una primera vez.
2: Esto va a ser muy interesante.
1: ¿Ah, sí?
2: ¿Tienes alguna duda?
1: Sí.
2: Yo también.
1: Bueno, hola. Tus besos son espectaculares. No te estoy llevando, solo quiero que lo sepas. Son magníficos.
0: Bueno, y pasa lo que tiene que pasar, a pesar del qué dirán y de lo que uno puede llegar a pensar sobre sí mismo y los límites de la edad.
1: ¡Oh, Dios mío! ¡Adoro el sexo! Oh.
2: Oh. Desde luego que sí.
1: Señor. Así que esto es lo que se hace en una tarde de lluvia. Estaba convencida de que jamás volvería a hacer esto. No podía esperar que...
0: La escena es de lo más cuidadosa, es tierna, porque se pone de manifiesto que uno puede ser el dueño de su destino más allá de lo que la sociedad establezca. Con sus dudas, con sus alegrías, con esa sensación de estar haciendo incluso algo prohibido. Bueno, esta película es de las que hay que ver unas cuantas veces al año. Hoy hablamos de la edad, sí, de cómo se puede ser feliz a partir de los 70, de los 80, y de cómo el bienestar emocional es la norma durante gran parte de la tercera etapa. Hola, Luis Rojas Marcos, ¿qué tal? ¿Cómo estás? Vamos a ver si podemos escucharte en este momento, porque te estoy viendo, tú a mí también, lo que pasa es que no te estamos oyendo. El bienestar emocional es la norma durante gran parte de la tercera etapa, es uno de los mensajes que Luis da, para empezar, en el último libro que él ha publicado. Hoy hemos empezado de esta manera diferente para irnos a Nueva York y hablar contigo. Ahora retomaremos ese diálogo, porque es verdad que muchas veces es uno mismo el que se pone esos límites, ¿no? Pero también la mayoría de la sociedad es la que acaba encasillando, como decía al inicio de esta conversación, cuando de repente piensa, pues mira lo que estábamos escuchando, que una persona de la tercera edad no puede llegar a tener una relación placentera. Luis sabe perfectamente cómo es todo este contexto, porque él lleva a cabo varios proyectos de investigación y hay uno en el que lleva trabajando desde el año 2022 que dice así, dice positividad versus negatividad en la vejez. Es una etapa en la vida, 60 y más, ¿eh? Lo de los años ahora hablaremos, esto de 60, 70, 80 es algo, bueno, relativo, porque realmente es uno lo que siente. Y sobre todo, cómo se mantiene activo. Pero, ¿es cierto que dentro del organismo de un ser humano hay algo físico que condiciona ese bienestar emocional en esa etapa de la vida? ¿Y cómo es posible? ¿Esto es una cualidad? ¿Es un defecto? ¿Es algo de lo que algunos carecen? o todo lo contrario.

0: Bueno, pues resulta que ese bienestar emocional tiene varios motivos, esa cualidad, porque Luis sí que dice que es una cualidad, y uno es el hecho demostrado de que tanto la percepción de lo que pasa en el presente como los recuerdos dan prioridad a la información positiva sobre la negativa. Esto no es algo que se invente, lo ha demostrado científicamente. Hoy sabemos que, bueno, que el desgaste por la edad de las zonas cerebrales sensibles a las emociones, esto es algo muy particular, es más marcado en las áreas encargadas de procesar estímulos negativos que positivos. ¿Y qué ocurre? Pues que todo esto hace que beneficie el bienestar emocional. Hola Luis, ahora sí que sí.
1: Muy bien.
0: ¿Qué tal? ¿Cómo me oyes? ¿Me escuchas bien?
1: Sí, ahora me escucho bien.
0: Uy, caramba, pero nosotros a ti creo que está la cosa un poco desequilibrada. Bueno, lo primero, para que empecemos a ecualizar bien, porque a estas horas de la madrugada estas cosas pueden suceder también, cuéntame, ¿qué tal por Nueva York?
1: Pues mira, por Nueva York...
0: Voy a pedirte algo. Mira, vamos a volver a establecer la llamada y vamos a hablar contigo por teléfono, porque creo que... Bueno, o te retomo, a ver, te recupero. Dime algo.
2: A ver, ¿me oyes ahora?
0: Ahora te oigo mucho mejor.
2: ¿Me oyes?
0: Sí, te oigo. ¿Y tú a mí?
2: Ahora me oyes. Yo te oigo muy bien, sí.
0: Pues oye, estaba hablando yo de esta serie de principios, que es lo último que tú llevas en investigación. Me contabas que desde el año 2022... ¿Y por dónde empezamos? Porque decía yo que es una cualidad. Lo del bienestar emocional es la norma durante gran parte de la tercera etapa. Eso está, físicamente está en nuestro cuerpo. Cuéntanos, Luis.
2: Pues mira, eso está físicamente en nuestro cuerpo. Lo que pasa es que incluso nosotros mismos dudamos de nuestra capacidad. Yo tuve una experiencia muy intensa, un cumpleaños mío hace de esto pues unos 4 años, yo tenía como 76 aproximadamente, y tuve un sueño donde yo veía el número 76 de una forma muy intensa. Me desperté como después de haber tenido como una pesadilla, y entonces tuve una experiencia que le llamaba yo la experiencia de la ja. Me di cuenta de que algo importante en mi vida había cambiado o podía cambiar, y tenía yo que enfrentarme. Y esto es esa experiencia de ajá. A veces aprendemos cosas después de estudiarlas, y otras veces de repente sentimos que hay algo. En mi caso, por lo que yo me di cuenta aquel cumpleaños en el sueño, fue que tenía que prepararme para la tercera edad. A partir de los 60 y tantos años tenía yo que adaptarme y disfrutar la vida. Y entonces pues empecé a practicar las relaciones, a practicar el evitar sentirme solo, pero tuve que trabajármelo, como quien dice. Eso es importante, porque claro, desde pequeños nos enseñan que eso de envejecer es negativo. Por ejemplo, si vamos al diccionario y ponemos vejez o envejecimiento, pues vemos que es decrepitud, declive, decadencia, agotamiento. Lo viejo no sirve, se tira. Y por eso ese estigma que marca la vejez es muy negativo, porque además hoy sabemos que no es la realidad. Hoy sabemos que las personas a partir de los 60 años tienen más facilidad para recordar lo positivo que lo negativo. Si tú le das pones unas imágenes o fotografías positivas y negativas, una persona de 40 años se acuerda lo mismo de lo positivo que de lo negativo. Sin embargo, a partir de los 65, 70 años, nos acordamos más fácilmente de lo positivo. Es como si lleváramos unas gafas que nos hace ver un panorama positivo de la vida. Y esto es algo que hoy día ya lo entendemos porque entendemos mejor el cerebro, pero que todavía en general no se entiende. Sin embargo, si le preguntamos a una persona que a partir de los 75, 80 años, a ver, ¿qué te das tú en bienestar de 0 al 10? Una mayoría se va a dar un 8, 7, 8 o incluso 9, una mayoría. Y cuando a esos mismos tú le preguntas, bueno, o sea, tú te das un 8, y tú creerás a uno a una de tu misma edad, ah, bueno, no, estos pues les doy un 4. ¿Qué quiere decir? Que incluso las personas mayores pensamos que sí, nosotros nos va bien, pero que incluso las personas que son de nuestra edad pues tampoco les va bien. O sea que ese estigma que marca la vejez es muy negativo y sobre todo que no refleja la realidad.
0: Estoy recogiendo parte de lo que me estás explicando, de los conceptos, es decir, la experiencia del ajá es ajá, me acabo de dar cuenta de que algo me está sucediendo y tengo que ponerle remedio, ¿no? En tu caso has dicho evitar sentirte solo. Bueno, nunca hemos pensado, ¿no?, que un psiquiatra pueda llegar a sentirse solo. Evidentemente sí, porque es una persona. Y en segundo lugar, ¿cómo es esto de que en la tercera etapa damos prioridad a las experiencias placenteras a corto plazo?
2: Pues sí, yo creo que el cerebro, para empezar, el cerebro, pues las partes del cerebro que se encargan de los sentimientos y de las emociones, pues están más abiertas al aspecto positivo que al negativo. Y eso es algo que lo vamos aprendiendo con el tiempo a medida que nos hacemos mayores. También aprendemos que, como hemos visto en la historia tan emocionante que nos has descrito, que el sexo, por ejemplo, el placer sexual es normal, quizás no con la misma intensidad que una persona de veintitantos años, pero la idea de que las personas, hombres y mujeres, a partir de los 70 años no disfrutan del sexo, esto no es real. Disfrutan del sexo. Lo que ocurre es que el estigma pues hace ver como si fuese algo extraño, ¿no? Pero esto incluso en medicina, en mi campo, hemos visto, por ejemplo, que si una persona de 40 o 50 años le dice a su médico, mira, tengo que debo de tener algún problemilla sexual porque como que no disfruto, me es difícil el sentir el orgasmo, no tengo la facilidad. Si la persona tiene 40 o 50 años, el médico la va a referir a un sexólogo, sí, o una sexóloga. A partir de los 70 años aproximadamente, los mismos médicos aquí en Estados Unidos ya no refieren al paciente a un sexólogo porque piensan que ya a esa edad no se disfruta del sexo, lo cual es un error. Las personas mayores también pues ven la vida en su conjunto y no enfocan los aspectos o los momentos tan negativos, sino que ven la vida en el conjunto y de una forma más positiva.
0: Es como que dan el caso por perdido.
2: Así es. Así es.
0: Qué tristeza más grande. Tener que convencer a un médico de que todavía estás vivo, ¿verdad, Luis?
2: Pues el estigma de la edad es tan básico, desafortunadamente, que pensamos. Pero la realidad es positiva. La realidad es, si nosotros preguntamos, pues nos damos eso. Yo me doy un 8. En general me doy un 8, pues, sí, porque la vida pues me ha ido bien y tengo pues... si mi madre estaba de acuerdo, en el sentido de que un día le pregunté a mi madre, mamá, ¿qué día nací yo? No, yo nací en Sevilla y mi madre era del norte de Santander. Y me dice, yo tendría como 7, 8 años. Me dice, mira, Luis, pues, hacía un calor. Era en verano, estábamos en casa y un calor. Y yo, pero mamá, ¿qué día nací yo? Y me dice, Pues mira, Luis, la verdad es que no estoy segura, porque un calor hacía y naciste en casa y luego aquello fue difícil. Bueno, desde ese momento para mí el cumpleaños pues perdió importancia. Aunque luego ya pues me enteré que nací el 27 de agosto de 1943, pero ha perdido importancia, no solamente mi cumpleaños, sino el cumpleaños de gente, de mis hijos, de mi, tengo que hacer un esfuerzo para acordarme, ¿no? Quiero decir con esto que cada uno vivimos los años de una forma, y el cumplir años, pues sí, también cada uno a su manera, ¿no? Hay gente que prefiere disfrutar y celebrar el santo. Mm. Eso pasaba también en Andalucía,
0: claro,
2: en esos años. Mm. San Luis. Mm. Pero el cumpleaños, bueno.
0: Claro, lo estás diciendo porque, fíjate, para tu madre era mayor el recuerdo del calor que tuvo,
2: ¿sí?,
0: que a lo mejor el hecho en sí de la hora exacta a la que tú llegaste a este mundo. Y claro, supongo que también ocurre algo muy parecido, porque dicen que cuando uno va cumpliendo años, empieza a valorar esas pequeñas cosas de la vida. Lo cercano, lo chiquitito, eso que a veces incluso no te dabas ni cuenta, ¿no? El compartir, el estar, el pues eso, en una mañana que hayas podido abrir una ventana y de repente haya entrado una brisa. Ese tipo de cosas, ¿no?
2: Así es, así es. Es curioso, pero porque no le damos, como que no nos lo creemos, ¿no? Pero yo pues sugiero que preguntemos, a ver, ¿y tú del 0 al 10 qué te das en satisfacción con la vida en general o en bienestar? Y vamos, es una propuesta que hago y os vais a sorprender que una gran mayoría de personas al de más de 65 años se dan un 7, un 8 subjetivamente a ellos mismos. Sí. No es lo que le damos los demás, pero tú te das un 7, un 8, que está muy bien.
0: Eso el que no se queja, porque esta es otra vertiente, ¿no? Hay muchas personas que a partir de determinada edad es como que los temas de conversación se gastan y entonces están siempre presentes los médicos, las pastillas que hay que tomarse. Pero cierto es, y pregunto Luis, que vuelven con mucha frecuencia al pasado, a la infancia, a la niñez, a esos buenos recuerdos que con el paso del tiempo han acabado tomando un protagonismo en sus vidas.
2: Así es, los recuerdos, el cerebro evoluciona y las partes del cerebro que se encargan de las emociones con los años evolucionan de forma que en las partes del cerebro que regulan las emociones negativas pierden intensidad y las partes del cerebro que asimilan lo positivo mantienen su capacidad de captar lo positivo. Por eso, como decía antes, es como si lleváramos unas gafas que nos hace ver los aspectos positivos de la vida.
0: Me tienes que explicar esa investigación de ese equipo de cardiólogos de la Universidad de Harvard que acaban apuntando hacia eso de las creencias religiosas como una especie de llave, como una especie de no sé si decirlo, de solución para allanar un poco el camino hacia ser un poco más positivos en esa etapa de la vida. Cuéntanos eso.
2: Bueno, esto fue un estudio efectivamente de la Universidad de Harvard de hace ya unos años, ¿no? Y en los que casi 2.000 pacientes que iban a recibir una cirugía cardíaca, o sea, una operación en el corazón, porque tenían problemas del corazón, pues decidieron estudiar el impacto de decirles que se iba a rezar por ellos. Eran pacientes que tenían una religión, o sea, que tenían una creencia, y a un grupo de ellos se les no se les dijo nada, y a otro grupo se les dijo, mira, vamos a rezar por ti. Y bueno, y con una vez que se operaron, pues compararon los efectos secundarios o las complicaciones que tuvieron después de la operación del corazón. Y entonces aquellos pacientes a quienes se les había dicho de antemano que iban a rezar por ellos, tuvieron más problemas a la hora de superar la operación del corazón que aquellos pacientes que no se les habló de si iban a rezar o no por ellos. Y entonces ese estudio pues causó pues bastante interés en muchos sentidos. ¿Cómo es que el decirle a una persona religiosa que vamos a rezar por ti pueda relacionarse con problemas de complicaciones después de una operación? Y ahí ya entramos en el mundo de las teorías, y unos pensaban que el decirle a una persona voy a rezar por ti implicaba el que este paciente, esta persona pensaba pues que va a estar muy mal para que tengan que rezar por mí, y esa expectativa negativa pues influyó en a la hora de la recuperación de la operación. Todo esto pues creó pues muchas teorías, ¿no? De cómo a veces pues sin querer pues el decirle a una persona vamos a tener que rezar por ti pues no es lo más acertado, ¿no? Sí. Por eso es importante conocer a la persona. Y habrá personas que sí, que bueno, reza por mí, a lo mejor me ayuda, pero habrá otras, que en este caso fue la mayoría, que no, el decirles voy a rezar por ti no les ayuda.
0: No les funcionó. Bueno, hay personas que rezando encuentran, sí, ese camino, ¿no? En la espiritualidad hacia un estadio de mejor con ellos mismos, ¿no? Con la vida. Así Oye, es. Me he quedado preocupada, pero me gustaría saber qué es lo que hace un psiquiatra como tú cuando se siente solo, como has dicho antes.
2: Bueno, pues lo primero es que puedo hacer para dejar de sentirme solo. Yo creo que el ser consciente de lo que me pasa es soledad. Es el primer paso, y después es, a ver, o sea, porque yo tengo gente con la que me puedo relacionar y disfrutar de su compañía. Entonces es cuestión de yo, pues, también agarrar el teléfono y llamar a ese amigo o amiga y o sea, tengo que hacer algo para responder a esa necesidad de compañía o necesidad de comunicación que todos tenemos.
0: La persona más proactiva que yo conozco, Luis Rojas Marcos. Algún día tendremos que hablar del deporte. Tú sabes que eso va a llegar, ¿verdad?
2: Pues creo que es muy importante, muy importante.
0: Bueno, vamos a acabar con una bonita canción, con una de estas que son como una especie de chute de adrenalina en positivo. Y Luis, una semana más, gracias. Qué gusto da conversar gracias contigo. Eres como el amigo que nos saca a nosotros también de ese momentito en el que podamos sentirnos un poquito solos. Así que feliz semana y nos vemos la que viene.
2: Feliz semana, mami.
0: Un beso. Gracias.

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7: Y es curioso porque vamos a seguir en Nueva York para arrancar esta próxima conversación. Estábamos con Luis hablando hace un ratito con él en Nueva York, porque estos eran los aplausos con los que se celebra el cambio de nombre de la calle 14 de Nueva York. Entre la avenida séptima y la octava, ha sido nada, hace unas horas. Desde ayer se ha bautizado oficialmente como Little Spain por ser precisamente la calle a la que llegaron los migrantes españoles en la Gran Manzana. El otro día hablábamos de ello, ¿verdad? En su tiempo también sufrieron el racismo de los que ya estaban allí, pero una zona transitada por ellos, llegaban, era como una especie de refugio también. La migración es un tema que siempre está candente. España tiene en la actualidad más de 49 millones de personas. Una de cada cinco no nacieron en este país y seguramente no hubieran querido asentarse en él si no hubieran tenido necesidad. Durante años hemos conocido historias como esta, así lo registra nuestro archivo.
8: Hoy quiero darles las gracias. Gracias por no mirar hacia otro lado. Gracias por recibir a jóvenes como yo que llegan solo, sin familia,

0: nombre es Jalil, soy de Marruecos y tengo 24 años. Llegué a las costas de Canarias en el año 2020, como tantos otros jóvenes.
1: Mi nombre es Talia Saldarriaga Diago, soy colombiana con 48 años. Llegué hace 3 años dejando a mi familia y a mi hijo, pero teniendo la ilusión, los sueños y esperanza, como todos los que migran para tener una vida un poco mejor.
2: Tener un hogar estable, un trabajo también estable, ¿verdad? Y poderme desarrollar profesionalmente.
3: Solos, acompañados, por amor o por crecer profesionalmente, son muchos los motivos. Sin embargo, solo una se ha propuesto mostrar la historia de las personas que se han asentado aquí. Y lo hace desde su punto de vista. ¿Por qué? Porque quizás ella sea uno de ellos. Norma Saldaña es la directora de un podcast, Caminante, Historia de la Migración. Hola, ¿qué tal, Norma? Bienvenida a Lunáticas.
4: Hola, ¿qué tal? Buenas noches, Mabel. Muchísimas gracias por invitarme a tu programa.
3: Lo mismo te digo, si estuvieras en tu país, en México, ahora sería buena hora, ¿verdad? Esa también es buena
4: Muy
3: hora,
4: Muy buena
3: ¿no?
4: hora. Ahora en México son las 8 de la noche o algo así.
3: ¿Y qué estarías haciendo si estuvieras allí, Norma?
4: Probablemente estaría preparando la cena para mi hijo.
3: ¿Tu hijo está aquí en España contigo?
4: Sí, sí, mi hijo vive aquí en España conmigo, sí.
3: Es una historia más de las que podrían estar en ese podcast. Tú llegas a España en 2005. ¿Y por qué te vienes aquí?
4: Bueno, yo llegué en ese año porque me casé con un chico español que es nativo de aquí, de Santander. Pero bueno, en aquel año vivíamos, el primer año de matrimonio lo vivimos en Valencia. Ese fue el motivo por el que yo vine a España.
3: Por amor, eso se dice tantas veces, ¿verdad, Norma? Y bueno, uno al final acaba reorganizando su vida en ese lugar al que llega. Afincada en Santander, después de una trayectoria profesional de más de 10 años en medios impresos de radio, televisión, en tu país de origen, ¿y ahora por qué creas esta especie de altavoz?
4: Bueno, es un poco una historia larga porque, claro, yo soy inmigrante. Y entonces pues he pasado por una serie de cosas que me han hecho reflexionar sobre la vida de todos los inmigrantes. En 2005, como decías, bueno, pues yo llegué aquí casada con un español, estuve en Valencia, porque él en aquel entonces trabajaba ahí, y ahí en Valencia había un grupo que atendía a las personas inmigrantes, era una ONG que ya no existe. Se llamaba CEIMIGRA, que era una combinación de ayuda entre los jesuitas y la Generalitat Valenciana. Entonces ahí había un grupo donde daban diferente tipo de formación a los inmigrantes, y en alguna ocasión dieron una charla para personas inmigrantes, pero una charla sobre psicología para saber cómo estábamos anímicamente. Y en esa reunión conocí muchísimas historias, bueno, 20, no tantas, pero historias que reflejaban la pérdida de las personas inmigrantes cuando dejamos nuestro país de origen. Sí. Entre ellas el de una chica de Ecuador que decía que había dejado a su hija de año y medio en su país, en Ecuador, y había venido a España pues para buscar trabajo y para tener dinero para mandarle a la mamá de ella, o sea, a la abuela de la niña, pues para que la niña pudiera crecer. Con el paso del tiempo, esta chica puede regresar a Ecuador a ver a su hija de nueva cuenta, pero se encontró con la triste realidad de que su hija ya no la reconocía. Entonces, bueno, esa historia nos partió el corazón a todos los que estábamos ahí.
3: Como para
4: todos
3: no lloramos. Partir el corazón, entiendo. Fíjate que, Norma, estaba pensando, muchas veces cambiamos de lugar dentro de un mismo país y en parte te sientes también, como lo digo yo, el corazón partido, porque no estás en tu tierra. Tampoco estás bien cuando regresas del todo, pero tampoco en aquel lugar al que te has ido a vivir. Es como que te falta, ¿no? Tienes dos mitades, una tira hacia un lugar y la otra hacia el otro lugar. Mucho más cuando la distancia es tan grande y hay un océano. Pero a veces uno llega al lugar de destino y encuentra un nuevo hogar. Sentir eso que vosotros llamáis, que ahora te voy a preguntar, que es el duelo migratorio, a veces no significa querer regresar. ¿O sí, Norma?
4: Bueno, a ver, el duelo migratorio, lo primero es que el duelo es una pérdida. No necesariamente tiene que haber una muerte de por medio. El duelo es una pérdida y el duelo migratorio es lo que sentimos cuando dejamos nuestro país de origen. muchas veces yo creo que también se siente, aunque no dejes tu país, cambias de ciudad, pues cambian muchas circunstancias, pero en el caso de dejar tu país de origen y como tú dices, con un Atlántico de por medio, pues pierdes a tus seres queridos, o sea, no porque ya no estén, sino que no estás tú con ellos, a tus seres queridos, a tus amistades, tu clima, muchas veces el idioma, tus sabores, los olores, la comida y tu identidad, que es yo creo que lo más importante. Cuando estás en un nuevo país, probablemente no vuelves a ser la misma persona que eras antes de emigrar. Entonces eso es el duelo migratorio y lo pasamos todos y muchas veces no sabemos que lo vamos a vivir hasta que lo estamos viviendo, hasta que sentimos esa nostalgia por el país, esa tristeza de estar lejos, perderte las fechas importantes con tus, pues con tus seres queridos, los cumpleaños, las navidades, todo este tipo de situaciones ya no las vives igual. Ahora tenemos la tecnología de por medio que nos ayuda bastante y pues con una videollamada pues los puedes verlos, pero no los puedes abrazar. Eso la tecnología todavía no nos lo da.
3: Y bueno, yo digo, ¿no? A veces llegas a ese lugar y te acabas enriqueciendo poquito a poco, te transformas en otra persona y muchas veces si dices, oye, bien, ¿no? Me he convertido en alguien diferente y me gusta cómo estoy y dónde estoy. Me gustaría que escucháramos este testimonio.
5: Hacer tu vida un papelito, guardarlo y que toda la vida que construiste en lo que hayas vivido en tu país te quepa en una maletita de 23 kilos.
3: 23 kilos, ni más ni menos. Es Zulma Gutiérrez. ¿Quién es, Norma?
4: Zulma Gutiérrez es una chica mexicana también como yo. Es una amistad que he construido aquí al llegar a vivir a Santander. Ella vino pues siguiendo a su marido, ya también por amor, pero su marido en este caso es un científico mexicano que vino becado a estudiar a la Universidad de Cantabria. Hizo después él un doctorado, pero claro, la vida de ella se modificó completamente cuando se viene a vivir con él. Él tenía, bueno, pues su plan, digamos, de estudios para vivir aquí en Santander, pero ella pues tiene que mover sus intereses. Dejar todo lo que tenía allá y bueno, al final logra reconstruirse, pero pasa un tiempo en el que sufre un dolor por no estar con su familia.
3: Uh-huh. Norma, ¿tú has hecho amigos aquí? ¿Amigos españoles?
4: Sí, tengo la fortuna de tener muy buenos amigos, amigas, sobre todo mujeres españolas. Tengo un grupo de mujeres de aquí de Santander que son amigos, que saben ser amigos y que yo sé que les puedo llamar en el momento en que yo me sienta triste o sola. Sí, he hecho buenos amigos.
3: Fíjate, hace un rato estábamos hablando con Luis, que está en Nueva York, se fue bien jovencito, él nació en Sevilla, y así el mundo va girando y unos estamos en unos lugares y otros en otros, habitualmente donde no nacimos, como yo decía al principio. Claro, en 23 kilos no cabe ni el entorno, ni los seres queridos, ni los sabores, tampoco los olores que te han hecho ser quien eres, ¿verdad? Vamos a por otro testimonio. Te voy a preguntar qué es lo que provoca en la gente cuando escucha esto. No ya quien lo explica, que entiendo que puede ser incluso una terapia, sino quien llega.
6: Todos los que han cambiado de país o los que se han mudado a otro lugar entenderán que siempre es complicado. No importa que sea el país de al lado o lo tengas del otro lado del océano, el cambio es importante.
3: ¿Es Efren Navarrete, Norma?
4: Así es, él es Efren Navarrete, sí.
3: ¿Y quién es?
4: Sí, él es el científico mexicano que vino a estudiar a la Universidad de Cantabria, la pareja de Zulma.
3: La pareja de Zulma son los dos. Y los dos sienten, ¿no? Son como dos mitades esa pérdida, unos y otros. Te he preguntado si tienes amistades españolas, porque, Norma, igual pueden decir, oye, mira, tú has llegado aquí, mira, para empezar nos has conocido nosotros y alguna cosa buena habrá tenido, ¿no? Llegar a este otro lugar, a esta otra orilla.
4: Sí, por supuesto que han pasado cosas buenas. Sobre todo he aprendido yo a conocerme a mí misma, a conocer mis fortalezas, mis debilidades y sobre todo uno al emigrar se vuelve una persona más resiliente. Totalmente. Entonces, uno trata de sacar todo lo positivo de todo lo que sucede. Sí hay momentos duros como el papeleo que dice Fren, que a veces es el que más obstáculos nos pone para seguir avanzando, pero claro que hay cosas buenas.
3: ¿Cómo cuáles?
4: Bueno, mira, yo estoy muy contenta, pues, por mi hijo, sobre todo. Mi hijo tiene ahora 19 años, está estudiando ya en la Universidad de Cantabria, y él tiene la libertad de ir a donde quiera, con mucha seguridad, y pues si quiere ir a estudiar a cualquier lugar de Europa, lo va a poder hacer. Entonces, eso para él es muy, muy, muy positivo. Se le abrió el mundo completamente.
3: ¿A dónde llega este podcast? Quiero decir, Norma, porque no es solamente esto. Hay como una especie de comunidad que se ha generado ahí alrededor. No sé si con la idea quizás de organizar algún tipo de evento abierto al público.
4: Pues mira, afortunadamente cuento con el apoyo del Ágora Solidaria Cultura y Memoria Luis Toca, cuya presidenta María Toca, cuando nos conocimos, nos presentó Olga Agüero, la decana del Colegio Profesional de Periodistas de Cantabria, al que estoy colegiada. Nos presentó, y cuando María Toca se enteró de que yo quería hacer un podcast con personas migrantes, me ofreció las instalaciones del Ágora para grabarlo ahí. Entonces se graba en directo los jueves, no todos los jueves porque ya tenemos una agenda establecida, pero ahí la gente va a escuchar las historias de otras personas, y bueno, pues poco a poco vamos creciendo.
3: Norma, ¿te están escuchando en tu país seguro? Has dicho que era
4: no.
3: Buena hora. ¿Cómo que no? ¿Cómo que no? Habrás avisado, digo yo, ¿no?
4: No he avisado porque dije, mejor les voy a mandar la grabación, fíjate.
3: Bueno, pues venga, cuando les envíes esta grabación, que va a quedar ahí también, nosotros también lo tenemos en podcast, dedícales un mensaje, ¿qué es lo que les quieres decir?
4: Efectivamente, porque sé que tenéis el podcast, no lo avisé, porque sé que ahora están ocupados y probablemente no lo podrían escuchar, entonces...
3: Pero el mensaje pues les va a llegar igual, así que adelante, ¿qué les dices?
4: Aquí va un saludo desde Santander, en España, que estoy súper contenta y agradecida porque nos estamos haciendo más visibles, así que muchísimos saludos a mis padres, a Doris y a Víctor, a mis hermanos Isabel y Víctor también, a mis sobrinas, a mi cuñada Estela, y pues a todos los que nos estén escuchando, que sepan que aquí hay una mexicana que está tratando de hacer más visibles las historias de las personas inmigrantes, con el único propósito de que se nos vea como seres humanos con sentimientos, con emociones y con buenos propósitos.
3: Te hemos llamado porque este programa es como un puente. Poquito a poco, cada madrugada nos hace llegar más lejos, precisamente por la hora. Aquí habrá muchos durmiendo, pero en la otra parte del mundo están todos despiertos. Norma Saldaña, directora del podcast Caminante, Historia de la Migración. Puritito verdad, Norma. Un abrazo inmenso.
4: Muchas gracias, muchísimas gracias.

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5: Bueno, te voy a contar unas cuantas cositas, ¿eh? Y es que mañana vamos a tener aquí a Carmento, que eso es un lujazo en directo. Además, arrancamos el programa con ella. Y ya lo sabes, que una artistaza lo que hace es dejarnos con la boca abierta siempre. Así que buena música para arrancar. Y más, por si quieres dejarnos algún mensaje en el contestador, anota 91-346-1070 y hacer como ha hecho Irene hace un ratito, que sí, que estoy aquí, que os estoy escuchando. Igual hasta nos propones algún tema. Por no contarte todo lo que tenemos abierto. Que si Maui con la pregunta. Que si Carmen, que vendrá también mañana a contarnos sus historias de guiones. Que, por cierto, trae a un personaje. Bueno, que no me quiero adelantar. Hola, Dani, ¿cómo estás?
6: ¿Qué tal? ¿Cómo estamos?
5: Esta tarde has estado de picos pardos.
6: Esta tarde hemos estado dando vueltas por Madrid.
5: Ya.
6: Y la verdad es que nos hemos encontrado cosas interesantes.
5: Bueno, pues venga, hoy vamos a terminar con una historia de nostalgia y dinero. Esta música que traes hoy es como que nos estamos terminando de poner a llorar.
6: Bueno, a ver, hoy.
5: No sé tú si te acuerdas, pero hubo un tiempo en que generalmente los domingos, esto parece un cuento, tú ibas con tu mazo de cromos, ese mazo que habías ido puliendo durante toda la semana y aguantando para conseguir que, pues, una pieza que te faltaba.
6: Exacto.
5: La pieza, ¿tú lo hacías?
6: Yo... allí en Talavera se hacía mucho.
5: Un saludo a los de Talavera.
6: A los de Talavera.
5: Claro.
6: Talaveranos y talaveranas que no me están escuchando.
5: Pues hay unas cuantas plazas, ¿eh? Aquí, por ejemplo, en Madrid tenemos una, en la Plaza de España. No. Hay otra en la Plaza Mayor.
6: El Rastro también.
5: En la Plaza Mayor, claro. Es cada los domingos la gente va y se reúne. No solamente los niños, también, ¿eh? Van mayores,
6: sí,
5: a buscar.
6: Es transversal.
5: El cromo o la cartita que les falta. Bueno, y en Badajoz, ¿no? En la Plaza del Conquistador, por ejemplo.
7: Hasta yo, porque, caramba, veo que los padres estáis tan implicados como los hijos en completar la colección.
8: Yo que estoy más enganchada que mi hijo, te lo digo, ¿eh? Me encanta.
5: Me encanta. Aquí en Madrid también la Plaza de Quintana.
6: La Plaza de Quintana está, sí, en Ciudad Lineal.
5: Sí, sí, sí. Subiendo para arriba, en la calle Alcalá, te encuentras ahí cada historia. Bueno, aquí hablamos de cromos, pero también había insignias, monedas antiguas, incluso sellos. ¡Ay, la tapa de los sellos! Pues no había en casa ahí álbumes y álbumes. Y también había gente que buscaba ese sello específico y estaba dispuesto a pagar por ello. Y al final, los sellos fueron creando, pues, una especie de mercado propio.
6: O sea, había sellos que costaban dinero.
5: Bueno, ya lo creo. Y otros que en un intercambio, que no veas. Los sellos del siglo XXI cumplen 30 años y empezaron a partir de esto.
9: Ash es un niño de pueblo paleta.
10: Y como ya tengo 10 años, por fin podré conseguir mi permiso Pokémon.
11: ¡A la cama!
5: ¡A la cama! Estamos escuchando la primera escena de Pokémon, un videojuego que después se adaptó como serie de anime y que ya se ha convertido en ¿qué?
6: En casi todo.
5: En un universo, porque acá hay hasta un mercado...
6: Lo que se te ocurra.
5: Bursátil, tiene películas, juguetes, varias colecciones de ropa y también cartas coleccionables. Unas cartas sobre las que tú has ido hoy a preguntar y que tenemos aquí encima de la
6: Efectivamente.
5: Mesa.
6: Efectivamente.
5: Más de uno que estará viendo esto después.
6: Nuestro realizador nos ha dado un plastiquete.
5: Sí.
6: Porque ha dicho que las cartas que vienen ni se doblan, ni se tocan con las
5: pues
6: manos.
5: La acabas de doblar.
6: No, hombre, pero...
5: ¿Qué pasa? ¿Que se ha devaluado?
6: No.
5: A ver, bueno. ¿Qué carta es, por cierto? No lo hemos dicho.
6: A mí me han dicho que es basiquete.
5: Es basiquete.
6: Sí. Que no es una carta de estas muy raras.
5: Eevee. ¿Cómo que basiquete?
6: Pero bueno, son tiendas que cuentan generalmente con mesas, que... Todas tienen como un expositor de cristal donde tienen como las joyas de la corona. Esas cartas que, por lo que sea, cuestan un poquito más. No todas son de Pokémon, hay de otras series que también cuentan con sus coleccionables, pero Pokémon suele ser la protagonista. Nos lo explica Tania López Moreno, ella es la encargada de Arco TCG, una tienda que inicialmente solo vendía en Barcelona y que acaba de abrir sus puertas.
5: Vamos a escucharlo, a ver.
6: Pues nos hemos venido hasta el centro de Madrid, a una tienda que acaba de abrir, se llama Arco TCG, está en la calle Tetuán, a escasos metros de la Puerta del Sol. Aquí está Tania con nosotros. Tania, muy buenas.
12: Hola, muy buenas.
6: Tania, si tuvieras que explicarnos un poco desde cuándo empieza la fiebre de las cartas Pokémon, más o menos, ¿cuándo lo dirías?
12: Yo creo que siempre ha estado, pero tal vez hace 2 años ha hecho el boom como más fuerte.
6: Se dice que hay cartas que conseguirlas supone dejarte dinero. ¿Qué cartas serían las más valiosas, tú crees?
12: Sería complicado, yo creo que eso es muy personal. Para mí, todas las que sean Umbreon, porque es mi Pokémon favorito, pero sí que hay cartas, yo que sé, alguna de la primera edición me gustaría tenerlas y son muy caras.
6: ¿Cuál es más o menos el perfil de gente que viene interesándose por estas cartas?
12: Las caras. Las caras, yo creo que es más gente adulta que o le gusta muchísimo coleccionar o lo buscan como forma de inversión.
6: Claro, porque esto de cartas Pokémon como forma de inversión, esto tienes que explicármelo, porque la gente que hemos crecido con el dibujo animado, a lo mejor nos parece un poco raro.
12: No creo que sea la mejor que te la pueda explicar, más que nada porque a mí me encanta coleccionar. Pero sí que es verdad que si tú compras una carta hoy, es como un poco las criptomonedas. Mañana puede estar más alto o puede estar más bajo. Es como una manera de invertir en algo que te guste y que te apasione. Yo hay veces que compro la carta, pero yo no pienso si es más cara mañana o no. Simplemente a mí me gusta. Yo es que soy muy de coleccionar, entonces está complicado para mí.
6: Yo entiendo que al final ver esto como antes eran los sellos o las estampitas, ¿no? Entiendo una cosa parecida, pero de la generación más joven.
12: Sí, pero hay de todo, ¿eh? Me viene gente de todas las edades. Me vienen niños ahora muy ilusionados porque ven mucho a los youtubers de que quieren cierta carta, pero también me viene gente con una edad más alta por cartas.
6: ¿Se ve mucho la diferencia entre el coleccionista, el comprador y el que claramente está porque le ha gustado siempre?
12: Sí, cuando le hablas un poquito, oye, ¿cuál es tu Pokémon favorito? ¿Cuál es tu colección favorita? Y no te saben contestar, tú ya sabes que vienen un poco más por el hype que realmente por lo que les guste coleccionar, pero aquí aceptamos a todos.
5: Está claro que las cartas Pokémon son todo un fenómeno. Tienen hasta un índice bursátil donde todos podemos mirar como si fuera una moneda virtual el valor de estos activos.
6: Claro, ¿no te acuerdas de Pokémon GO? Pues de ahí viene esa fiebre, más o menos.
5: ¿Y el rango cuál es? ¿Entre qué y qué se puede llegar a pagar?
6: Bueno, se pueden pagar. La carta más alta ha llegado a costar 16 millones de dólares.
5: ¿Pero qué me estás contando?
6: Sí, la compró Logan Paul, que es un youtuber. Él ya la había comprado antes por 5. Claro. O sea, en un año triplicó el valor.
5: Y hay cartas nuevas, evidentemente,
6: ¿no? Hay cartas nuevas, sí, sí. De hecho, estamos aquí porque llega la carta del 30º aniversario.
5: Bueno, pues vamos a ver qué suponen estas cartas nuevas. También ahí has preguntado.
12: Ay, no sé, a mí me encanta esta colección, ¿eh? ¿La has visto? Es preciosa. Está llena de Pikachus.
6: Descríbenosla.
12: Ay, es que es muy bonita. A mí es que me encanta el Pikachu, pues entonces hay Pikachu por todos lados. O sea, en cada sobre te aseguran un Pikachu. Entonces, si quieres tenerlos todos, pues hay que comprar mucho.
6: La pregunta es, ¿cuántas cartas coleccionables hay en este 30 aniversario?
12: Ay, pues no lo sé, pero las haré todas.
6: Más o menos, para que la gente lo entienda, ¿qué diferencia hay entre estas del 30 aniversario y las normales, las que se podían comprar la semana pasada?
12: Simplemente es la colección. Lo bueno que tiene el 30 aniversario es que han cogido cartas de otros años y han puesto el sellito de 30 aniversario. Si tú te gusta ese arte, por ejemplo, la puedes conseguir en esta colección.
6: Como experta, tú estás aquí en una tienda vendiendo este tipo de tarjetas. ¿Qué sentido tendría ahora mismo cogerme un paquete de cartas y guardarlo para esperar a que en un futuro el valor sea mayor?
12: Para mí poco, yo necesito abrirlo, para mí poco, entiendo que para otras personas más, pero yo no puedo mantenerlo sellado, yo tengo que abrirlo, las cartas me hablan por la noche, me dicen ábreme.
5: Ábreme, claro, le dicen, claro. Y tenemos una encima de la mesa.
6: Y hay una encima de la mesa, no sé si la vamos a abrir, bueno, porque Raúl me ha dicho que pierden su valor.
5: Raúl es el realizador, dice que sí, que la abramos,
6: que la abramos.
5: Es que perderá aquí dinerito.
6: Yo,
5: sí,
6: yo creo que si la abrimos en directo da suerte, mami.
5: Uy, la madre, a todos. Esto, Pokémon Company, la empresa que está detrás, logró unas ventas netas anuales de unos 3.400 millones de dólares.
6: Y unos beneficios de más de 750.
5: El mundo, que no lo deja nunca de eso.
6: Realmente increíble.
5: Dani, en fin, que nos vemos mañana. ¿Sabes quién viene, no?
6: Sí, yo creo que sí.
5: Oye, qué feliz noche si estás ahí escuchando, ¿eh? Quédate aquí en Radio Nacional. Y mañana, Lunáticas, que regresaremos, evidentemente.

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1: Buenos días a todos. Que en este amanecer no nos falten esperanza y fuerza para empezar el día. Todos sabemos lo que es salir de casa preparados para cualquier imprevisto. Llevamos el móvil cargado, algo de dinero, las llaves, quizá una botella de agua. Nos gusta tener la sensación de que todo está bajo control. Por eso sorprende tanto la recomendación de Jesús a sus discípulos. No llevéis nada para el camino. Ni provisiones, ni equipaje extra, ni seguridades de repuesto. Parece una propuesta poco razonable. Sin embargo, detrás de esas palabras hay una invitación clave. En realidad, Jesús está tocando una cuestión muy humana, la seguridad. Nos cuesta salir de lo conocido porque pensamos que solo desde ahí podemos estar tranquilos. Pero la vida demuestra lo contrario muchas veces. Hay momentos en los que lo que parecía imprescindible deja de serlo, y descubrimos que lo esencial no era tanto lo que llevábamos encima, sino la actitud con la que caminábamos. Cuando uno se abre a esa confianza, también se vuelve más atento a lo que ocurre alrededor, más capaz de improvisar, de coger lo inesperado y de dejarse sorprender por lo que Dios va poniendo en el camino. Jesús envía a sus discípulos a anunciar esperanza y a aliviar el sufrimiento de las personas, pero quiere que descubran algo importante, que no todo depende de sus fuerzas, de sus recursos o sus planes. Hay caminos que solo se recorren confiando. Quizá nosotros no tengamos que salir sin cartera ni teléfono, pero sí podemos preguntarnos qué cargas llevamos encima. A veces cargamos con preocupaciones que no podemos resolver hoy, con viejos enfados que no nos dejan avanzar, o con la necesidad de tener siempre la razón. Y todo eso pesa. Viajar ligero no significa vivir de forma irresponsable. Significa distinguir entre lo que realmente necesitamos y aquello a lo que nos aferramos por miedo. Cuando soltamos un poco el control, descubrimos que hay personas dispuestas a ayudarnos, que no estamos solos y que la vida puede abrir caminos inesperados. La confianza no elimina las dificultades, pero cambia nuestra manera de afrontarlas. Nos hace más libres, más disponibles y más capaces de escuchar. Tal vez hoy podamos preguntarnos qué equipaje innecesario llevo conmigo, qué preocupación, resentimiento o temor necesito dejar a un lado para caminar con más serenidad. Porque hay trayectos que solo pueden recorrerse con las manos vacías y el corazón abierto. ¡Feliz jornada!

0: Las 4, las 3 en Canarias.
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0: Nueva York vuelve a concentrar esta mañana la agenda internacional. En la Asamblea General de la ONU, el primer ministro británico Andy Burnham ha anunciado una alianza con Estados Unidos para utilizar la inteligencia artificial en la protección de infraestructuras críticas. Laura Rodríguez.
2: Burnham quiere además impulsar unas reglas comunes para esta tecnología durante la presidencia británica del G20 en 2027. Defiende sus oportunidades, pero advierte también sus riesgos.
3: We are America's closest ally.
2: Somos el aliado más cercano de Estados Unidos. Mantenemos profundos vínculos con nuestros amigos de la Unión Europea y buscamos profundizarlos aún más, decía. Podemos unir a las personas y lo haremos por uno de los desafíos más significativos de nuestra era, la inteligencia artificial.
0: Sobre la inteligencia artificial también se han pronunciado el presidente del gobierno, Pedro Sánchez, junto al presidente francés, Emmanuel Macron, y el primer ministro australiano, Anthony Albanese. Los tres han participado en un foro de alto nivel celebrado al margen de la Asamblea General para reclamar límites internacionales que protejan a los menores frente a los riesgos de esta tecnología.
4: Creo que es posible recuperar la esperanza en el futuro de la tecnología. Ojalá lo hagamos, pero exige límites claros, responsabilidad, cooperación, y la inteligencia artificial debe trabajar para la humanidad, nunca al contrario.
0: Sánchez llegaba a ese foro después de referirse también desde Nueva York a la crisis migratoria de Ceuta. En una entrevista con la CNN señalaba expresamente a Marruecos. Asegura que el control de la frontera falló durante la entrada masiva de finales de julio y que España ha pedido a Rabat respuestas y medidas.
2: Y hoy precisamente Marruecos celebra elecciones legislativas, una jornada que eleva la alerta ante los llamamientos difundidos en redes sociales para intentar nuevas entradas por Ceuta y por Melilla. España ha reforzado el dispositivo policial en ambas ciudades y Marruecos ha blindado los accesos a la frontera. Ángel Víctor Torres, coordinador del Mando Único.
5: La colaboración tiene que ser la máxima posible, incluso también en la preservación ante alertas o avisos que puedan llegar por parte de los servicios de inteligencia.
2: Más de 15,8 millones de marroquíes están llamados hoy a las urnas para elegir los 395 escaños de la Cámara de Representantes. De esos comicios saldrá la nueva composición del Parlamento.
0: Exterior. Esta noche hablamos también de Santa Marta, una de las principales ciudades turísticas de Colombia. El gobierno ha ordenado la militarización ante una ola de violencia paramilitar. Las autodefensas conquistadoras de la Sierra Nevada han quemado vehículos, bloqueado carreteras y amenazado a comerciantes para imponer un paro armado de 48 horas en represalia por la muerte de su número 2 en una operación militar. Abelardo de la Esprilla, presidente.
6: Vamos a blindar a Santa Marta y vamos a defenderla para demostrarle a los bandidos que cuando el Estado se decide, nunca pierde. Bandido que no se someta, lo vamos a dar de baja como en derecho corresponde. ¡Firme por la patria!
0: En deportes, la selección española ya prepara su debut en la Liga de las Naciones ante Inglaterra. Gonzalo Acuña.
7: Comenzaron los jugadores de Luis de la Fuente con ese entrenamiento a puerta abierta, estrenando las dos estrellas y con el campo de la Ciudad del Fútbol de Las Rozas completamente lleno de público. Explica las emociones Mikel Merino.
8: Una pasada ver este escudo tan bonito y encima con una estrella más, lo hace muy emocionante, pero sobre todo más emoción viendo toda esta gente que ha venido aquí, el campo abarrotado, gente por detrás y todo. La verdad que un espectáculo volver aquí de esta manera.
7: En fútbol masculino, semana de selecciones. En fútbol femenino, semana de Champions. Anoche debutó el Real Madrid con empate en Valdebebas ante el Paris Saint-Germain. Se adelantó el conjunto blanco, pero en los minutos finales las parisinas igualaron el partido y hoy debuta el campeón, el FC Barcelona de Pere Romeu. Lo hace en casa ante el Paris Club de Fútbol a las 9 de la noche. Primer año del conjunto blaugrana después de la marcha de Alexia Putellas.
0: Gracias, Gonzalo. Es todo por ahora. 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
9: Muy buenos días, 4 y 4 de la mañana, 3 y 4 en Canarias. Estamos haciendo el preprograma, o sea, estamos de coloquio hablando de todo y lo tenemos todo aquí pues por hacer. No me he metido en el chat necesario, no he saludado a la gente, a los compañeros. Es que me tienen loco. ¿Qué tal? ¿Cómo has pasado el día? ¿Bien? ¿Ha sido igual de movido que el mío? Yo espero que no, espero que encuentres un poquito de paz dentro de tanta locura. ¿Cómo es la noche, verdad? O sea, a veces la cabeza se te convierte en una coctelera. De día es otra historia, supongo que tenemos otras distracciones, pero ¡ay, la noche! Aquí te vamos a hacer reír, ¿vale? Y te vas a entretener y te lo vas a pasar bien, que de esto va El Despertador de Radio Nacional. Las pildoritas que te vamos a ofrecer no te las cuento yo, te las cuenta Ángel Lobo.
10: Y le damos la bienvenida con un pedazo de programa. Se acabaron oficialmente las escapadas de verano, pero no los viajes, y mucho menos los viajes a ninguna parte de David Insua. Le tenemos en un momentito aquí, y hoy va a arrancar la travesía hablándonos de la cantante Ana Quiró. Pero quién sabe dónde terminaremos. Hay canciones del verano y taquillazos del verano que son éxitos pasajeros, pero también hay películas que pasarán a la historia, como La Bola Negra. Hoy Pete Alonso invita a su butaca preferente a uno de los protagonistas de la cinta de los Javis, a Carlos González, que es un pedazo de actor y que nos va a contar cómo ha sido su experiencia en el rodaje de la película de la que todo el mundo está hablando. Y cerramos la hora con la escopeta nacional de Fabio Encinar. Fabio sabe que los amores del verano ya se terminan, así que hoy nos va a hablar de la soltería y de cómo se vive, sobre todo a partir de los 30. Seguro que algún oyente se siente identificado. Y a partir de las 5 tenemos la tertulia despierta. Se vienen Torito, Samantha Gilabert, Carlos ¿Qué opinan? Y Tatiana Muñoz. Todavía es pronto para asar castañas y sacar las calabazas, pero empezamos el otoño con risas y muy buen humor. Hablamos, por ejemplo, del calor que todavía hace y del pedazo de look que se ha marcado Carolina Herrera en la Semana de la Moda de Nueva York. Ahora que llega el otoño, no me toques el dial de la emisora.

0: Gracias por acompañarnos. Ha llegado un buen día, que no hay demasiada locura, porque hay veces que este programa es insostenible. No, de verdad, gracias por estar con nosotros. Gracias, José, compi. No sé si hay alguien más por ahí. Estoy viendo a Guillem Hidalgo, que está comiendo, Juan Urra, que está atento a los teléfonos, Ángel, que se ha ido, y el resto de compañeros. Vamos a empezar con la sección de David Insua.
1: Viaje a ninguna parte.
0: David Insua. No tengo yo el cuerpo para
2: Jotas.
0: Para Jotas, ¿eh? A mí no me profundices demasiado.
2: Pues tenemos un mal día, entonces.
0: No me digas eso.
2: Se viene intenso, pero bueno, no pasa nada. Te cojo de la mano muy fuerte eso. Y nos vamos con ello.
0: Venga. Bienvenido a
2: Viaje a
0: Ninguna Parte.
2: A tu programa, Gorka Rodríguez.
0: ¿Empezamos?
2: Venga.
0: Dale fuerte.

0: os prometo que no ha saltado una desconexión regional de Radio Nacional en Galicia. Seguimos en El Despertador, seguimos con Gorka Rodríguez. Pero para comenzar el viaje de esta noche, pues nos vamos hasta Galicia. Hoy el punto de partida es Ana Quiro. Y es que si tuviéramos que hablar de la gran dama de la cópla gallega, nadie en Galicia dudaría en hablarte de María Dolores Casanova González o, lo que es lo mismo, de Ana Quiro. Ana Quiro, nacida en el 42, hija de un guardia civil, su familia se traslada cuando ella es muy niña a vivir a Barcelona, y aunque ella se cría en la ciudad condal, pues la fascinación por su abuela materna la hace mantenerse muy apegada a Galicia. Los veranos los pasaba con su abuela en su aldea, y Ana termina casando muy joven. A los 23 años decide separarse porque pronto se da cuenta de que hay cosas que no va a permitir en la vida a nadie, ni siquiera a su marido. Y esa decisión suya de, con 23 años, poner fin a su matrimonio con una hija de 3 años, contó con la oposición férrea de sus padres. De hecho, su madre, en aquella España de los años 60, llega a decirle, que lo contaría años después Ana, prefiero verte muerta debajo de un camión a que me hagas agachar la cabeza por separarte. Aún así, Ana dio carpetazo a ese matrimonio, se puso al mundo por entera, comenzó a trabajar de lo que buenamente podía mientras litigaba por la custodia exclusiva de su hija. Poco a poco, la vida de Ana empieza a comenzar a encajar. Empieza a actuar en salas de fiestas, también con la negativa de sus padres, y con la ayuda de José Guardiola, que por aquel entonces actúa de manager, y su carrera empieza a despegar. Edita sus primeros trabajos discográficos, comienza a actuar en esta casa, en Radio y Televisión Española, y llega un momento en el que se planta frente a su casa de discos y les dice: oye, yo tengo la sensación de que los grandes éxitos de mi carrera llegarán cuando yo pueda cantar en gallego. Le cuesta una pelea con su casa discográfica, pero bueno, termina cediendo, la cabezonería de Ana termina venciendo otra vez y puede grabar su primer trabajo en gallego. Aquello se convierte en un éxito sin paliativos y vende más de 100.000 copias, galas por toda Galicia, y justo ahí nace la leyenda de Ana Quiro. Lo que viene después, pues mira, éxito tras éxito. Más de 30 discos en el mercado, cientos de conciertos cada año, giras por países donde la inmigración gallega era masiva, tanto en Europa como en Latinoamérica, y pronto se cruza en su camino la televisión de Galicia. En la TVGA actúa incontables veces en el espacio Luar, del que encima llega a presentar una gala porque una noche de José Ramón Gayoso no puede presentarla porque le ha dado un premio en Nueva York y es ella la elegida para sustituirlo. También en 1998 ella se convierte en la reina de las tardes en la televisión de Galicia con su programa Tardes con Ana, que era un espacio maravilloso donde, pues lo mismo, ella ponía los puntos sobre las sillas a un machista que no dejaba a su novia salir de casa sin él, que pues le leía la cartilla a unos egoístas hijos de un padre que se acababa de enviudar y no querían que volviese a rehacer su vida. La visión de Ana supone en aquel momento un auténtico revulsivo para una sociedad gallega que, si bien siempre ha sido bastante matriarcal, eso no la había liberado de lidiar con el machismo más recalcitrante.
1: Dicen que si vieras pasar a tu lado la muerte.
0: En el año 2006, a Ana le diagnostican un cáncer de ovarios con un pronóstico bastante complicado. Así hablaba en julio de 2010, después de 4 años conviviendo con la enfermedad, en la que fue su última entrevista.
2: Que si morro agora, por exemplo, agora dentro de un ano, que vou no meu tempo, en primeiro lugar, que teño xa unha idade, 68 anos, non está nada mal, para deixar feitas as cousas nesta vida. Pero fixen o que quería nesta vida, cantei, que foi o que máis me gustou na vida, conseguín unha estabilidade económica, e bueno, creo que cumprín con todos os desexos

0: que pode ter unha persoa cando ten 68 anos.
1: Pues solo dos meses después, un 24 de septiembre del 2010, Ana dejaba este mundo con la sensación de haber logrado todo. Mañana era 16 años de su partida. Y la siguiente parada de este viaje, pues fue una gran amiga suya, además de una de las más grandes artistas de este país. La siguiente parada es Marifé de Triana.

0: Cuando Ana Quiro era pequeña, si alguien admiraba con todas sus fuerzas era a Marife de Triana. Cada vez que la coplera iba a actuar a Barcelona, Ana se las ingeniaba para juntar las pesetas que costaba una entrada para poder disfrutar de su diva en directo. Cosas de la vida, como artista, llegó a compartir escenario con ella en varias ocasiones. Una de ellas quedó registrada para los anales de la historia en los archivos de la TVA. Y tirando esta noche de la magia de la radio, pues mira, vamos a hacer una cosa muy chula. Vamos a hacer que sean ellas mismas las que nos cuenten qué significaban la una para la otra. Y vamos a empezar preguntándole a Ana, que ha sido la primera parada de este viaje. Así que a ver, Ana, ¿cómo describirías tú a Marife?
1: É unha muller irrepetible, é unha muller que ca súa maneira de cantar, co sentimento que pon en cada unha das súas cancións, mereceu o nome de actriz de la canción española. Señoras e señores, para min é un gran honor ter esta noite aquí connosco a dama da canción española, Marife de Triana.
0: Bueno, pues ahora que ya hemos escuchado qué significa Marife para Ana, Marife, ¿estás por ahí? Venga, pues ¿qué es para ti, Ana?
2: Muchísimas gracias. Bueno, podría parecer ahora que es pues una justa reciprocidad a todos los piropos que Ana me ha echado, pero la he admirado muchísimo siempre yo a ella. Tiene lo que para mí es mucho más importante en este mundo. Es persona, una gran persona, y eso es lo que más vale de ti.
1: Gracias.
2: Siendo Marife tan artista como eres.
1: Muchas gracias.
0: Pues esta amistad y admiración de Ana y Marife las ha conectado de nuevo aquí esta noche, pero Marife tiene pues dos tareas, como siempre en el viaje a ninguna parte. Ella se subió al escenario por primera vez con solo 13 años y ya no se volvió a bajar hasta su jubilación en el año 2001. Imaginad en esos 50 años de carrera todas las actuaciones y conciertos que caben. Pero bueno, hoy nos vamos a detener en uno. Pero mira, para eso primero nos vamos hasta la tercera parada del viaje a ninguna parte de esta noche. Nos vamos hasta Paco León.

Como de Marifé de Triana a estas alturas está todo contado y no voy a descubrir yo nada, hoy nos detenemos en la anécdota, en el chascarrillo. Año 1992. Expo de Sevilla, en La Cartuja. Concierto de Marifé de Triana. 17.000 personas vibran con las interpretaciones de la actriz de la copla. Uno de los asistentes a aquel concierto es un jovencísimo Paco León, que por aquel entonces cuenta con solo 17 años y está dándolo todo al ritmo de Marifé de Triana. En un momento dado, tal y como él mismo recordó años después, Marifé fue víctima de su propia intensidad y en una de sus increíbles interpretaciones, pues la coplera comienza a llorar. Ella sigue cantando con furia. Todas sus muecas eran perfectamente retransmitidas a La Cartuja por dos pantallas situadas a los laterales del escenario para no perder detalle de la expresividad de la coplera. En ese momento de paroxismo absoluto, Marifé lo da todo, Marifé llora, el público se vuelve loco, la intensidad sigue subiendo de tono y la de Triana redobla los esfuerzos para dárselo todo a su público. Más llanto, más voz, más intensidad, hasta que en un momento está la compunción de Marifé, que sus fosas nasales ya no soportan más aquella intensidad y expulsan un moco que al ser retransmitido en primer plano por las pantallas pasa a ocupar 3 metros de largo. Esa velilla indiscreta, fruto de la intensidad más absoluta, hizo que Paco y otros muchos asistentes rompieran aplausos y celebración ante tan surrealista momento. Eso sí, Marifé terminó su actuación como si nada hubiese pasado, porque por encima de humana, ella era una artista de los pies a la cabeza, mocos incluidos. Esta noche Paco conecta en el despertador The Best of Both Worlds, porque nos lleva desde Marifé de Triana hasta, pues yo creo que una de las grandes artistas de nuestra era, Aitana.

0: en esta vida pues no todos son grandes historias y a veces sencillamente pues nos quedamos como acabamos de hacer en el chascarrillo, en la casualidad, en los pequeños detalles. Y una de esas casualidades es la que esta noche conecta a Paco con Aitana. Viajamos hasta el año 2019, desfile de Anna Locking en la Mercedes-Benz Fashion Week de ese año, front row, primera vez que Aitana pisa una Fashion Week. ¿Al lado de quién le toca sentarse? Pues exacto, al lado de Paco León. Ambos posaron juntos, sonrientes y encantados de la compañía del otro para la prensa. En aquel entonces la carrera de Aitana estaba comenzando a tomar forma. Era enero de 2019, estaba preparando el que sería su primer trabajo, llamado Spoiler, y vamos a dar ahora un pequeño salto en el tiempo. Del 2019 vamos hasta diciembre del 20. Aitana lanza el trabajo 11 Razones, que fue su segundo trabajo, y ese trabajo nos lleva hasta la penúltima para esta noche, nos lleva hasta Natalia Lacunza. Pero yo aprendí. Y es que 11 Razones posiblemente sea el disco que dio Aitana alguna pista de por dónde iría su propio sonido, el que marcaría el camino para ver qué quería contar y a quién. En ese disco estaba la colaboración que estamos escuchando de fondo entre Natalia Lacunza y Aitana, que se llama Cuando te fuiste, que es un himno al amor propio por encima del amor tóxico. Y es que Aitana y Natalia comparten origen, porque ambas nacieron artísticamente en esta casa, en Radio Televisión Española, en la etapa en la que Operación Triunfo se emitía en la parrilla de la 1, y aunque ninguna de las dos fue ganadora de sus respectivas ediciones, posiblemente ambas sean las artistas de la carrera más consagrada de sus generaciones de OT. Mientras Aitana tiene 4 álbumes de estudio y un EP, Natalia Lacunza tiene 2 álbumes de estudio y 3 EPs. Ambas han colaborado con innumerables artistas y además de esta colaboración que las une aquí esta noche, vamos a poner la lupa sobre otra colaboración de Natalia Lacunza que nos lleva hasta el destino final de esta noche. Viajamos hasta junio de 2019.
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0: Y la piso enseguida, más que nada para no romper el misterio de quién es la parada de esta noche última. Así que vamos con este primer EP de Natalia Lacunza, que se llamaba Otras Alas, que ese fue el título que tuvo para su lanzamiento tras su paso por Operación Triunfo, y en él estaba esta canción que suena de fondo, que se llama Nana Triste. La letra, Natalia la compone semanas después de salir del programa, y en esas semanas en las que estaba componiendo la letra, escucha Guantanamera, interpretada por la voz que acompaña a Natalia en Nana Triste. Y entonces, al escuchar esa voz, supo que ella quería cantar con esa persona. Sin conocerlo, escribe a ese misterioso chico por Instagram, le cuenta que le encanta su voz y lo que quiere hacer con él, y que a pesar de ese chico no haber visto la edición de Natalia de OT, ni siquiera saber quién era, acepta por lo menos empezar a hablar de una posible colaboración. Natalia le envía una maqueta inicial de Nana Triste, él la escucha en bucle durante un vuelo de avión y le devuelve después un audio cantando por encima y añadiendo acordes por encima de lo que ella le había pasado, y el resto pues ya podéis imaginar cómo acabó. Ese chico es nuestro destino final de esta noche, ese chico misterioso es Guitarrica de la Fuente.

Y es que esta semana no podíamos acabar hablando de nadie que no fuera Álvaro Lafuente, o lo que es lo mismo, Guitarrica de Lafuente, porque es su momento. Esta semana he tenido la suerte de poder ver La Bola Negra, y el trabajo de Álvaro en la película de los Javis, de Javi Calvo y Javi Ambrosi, pues no puede ser más sobresaliente. Viéndolo, es difícil creer que es su primera actuación en un film en el cine, su primera incursión en el mundo del cine, porque la complejidad de su personaje, Sebastián, que está como a medio camino entre la energía de quien pasa por allí y quien se enfrenta a una lucha interna contra su propio destino, es complicadísima de gestionar, y Guitarrica lo hace de una forma sobresaliente. La cinta, La Bola Negra, llega a los cines este viernes 25 y yo creo que estamos ante un film histórico para la industria del cine español. Hay un momento de la película en la que se dice que equivocar el camino es llegar a la nieve, pero ojalá que en este caso equivocar el camino los lleve directo hasta los Oscar, porque este canto a la vida, que habla de amores callados y de historias silenciadas, merece ser visto por el mundo entero, porque en una época en la que hablamos de muerte a diario, con guerras que no dejan de entrar a la vida, lo más revolucionario posiblemente sea recordarnos que hay que vivir. Así que Ana Quiro, Guitarrica de Lafuente, tan lejos y tan cerca, en El Despertador de Radio Nacional con Gorka Rodríguez.

0: Así la comenté yo el viernes pasado, que estuve el jueves viendo La Bola Negra. Es que va a hacer historia esa película, ¿eh?
1: Yo estoy convencido de ello, de verdad que sí.
0: Sí, sí, sí. Y no tanto por los premios que ya se está llevando o los que se pueda llevar, sino que significa mucho. Y me da mucha rabia no poder hablar demasiado de ella, porque considero que hablar de ella es como contar el final de un cuento a la gente. Y estoy esperando que la gente más próxima la vaya a ver para poder comentarla y para, bueno...
1: Sí.
0: Pues para poder buscarle más significado y más significados a las tramas que se crean ahí dentro. Muy buena película. Quiero que me seas sincero y que me digas qué te une a ti a Ana Quiro.
1: ¿A mí Ana Quiro? Pues mira, Ana Quiro es de esas voces que siempre ha estado en mi casa, porque mis abuelos, que eran parte de esa emigración que se fue de Galicia en lo peor del franquismo, pues yo creo que en cantantes como Ana Quiro encontraban un trocito de su tierra, ¿no? Y yo creo que mi abuela siempre cuenta que eran incapaces de escuchar una gaita, ellos vivían en Bélgica sin echarse a llorar, y Ana Quiro era de esas mujeres que le llevaban las gaitas hasta donde hiciera falta. Entonces, para mí es un trocito de la memoria de dos emigrantes que fueron mis abuelos.
0: Uh-huh. A mí me pasa un poquito parecido, ¿eh?
1: ¡Ay!
0: ¿No empecemos?
1: No,
0: empecemos la bicicleta.
1: Vaya dos.
0: Ay, Galicia, es que es una tierra que quiero tanto. En fin. Que terminamos hablando del moco de Marife de Triana.
1: Venga, un moco de tres
0: culpa
1: metros.
0: Culpa suya. O sea, yo no quiero culpar a nadie, pero cuando te pones a jugar con el Vicks Vaporub, que eso es lo que
1: para
0: dice,
1: llorar.
0: Para llorar y para poder emocionarte.
1: Se
0: te lo pasas,
1: suelta todo, ¿no?
0: Se suelta todo, que vamos, que sueltas los fluidos que tienes ahí acumulados desde los 8.
1: Pues imagínate un moco de 3 metros de tamaño en la Cartuja Sevilla.
0: Increíble. En fin, pues maravilloso, maravilloso todo. Como tu sección, Viaje a Ninguna Parte, David Insua. Gracias de
1: nuevo. Gracias a ti siempre. Nos vemos mañana.
0: Nos vemos mañana, que comentamos las portadas de la prensa del corazón. Y no dejamos La Bola Negra, porque Pity Alonso en esta semana... Tengo que contar un secreto. Sí que es verdad que Carlos González, que ahora va a ser entrevistado por Pity, tenía que haber venido en la temporada pasada.
1: Anda.
0: Pero se hizo daño del pie y nos pidió no venir. Así que, bueno, es que al final las cosas que ocurren, todo, no es como se dice, todo lo que sucede conviene.
1: Eso.
0: Pues qué mejor que esta semana, que se estrena La Bola Negra, donde Carlos González es protagonista. Así que en 30 segunditos, Pity Alonso le entrevista aquí en El Despertador.
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6: Bueno, bueno, bueno, de verdad, o sea, hoy no podemos estar más felices porque tenemos a una de las estrellas del momento sentada al micrófono de El Despertador, Gorka. Porque hay carreras en las que un papel marca un antes y un después. Y Carlos González está viviendo uno de esos momentos y a lo grande. Lo hemos visto en Veneno, Maricón Perdido, La Vida Breve o Mariliendre. Pero La Bola Negra supone algo nuevo. Su primer papel protagonista en un largometraje que llega a las salas de cine.

0: Bueno, y vaya película, Carlos, para dar este paso, ¿eh? Bueno. Qué maravilla. Dirigida por Javier Calvo y Javier Ambrosi, La Bola Negra llega a los cines este viernes 25 de septiembre después de un recorrido extraordinario. Cannes, Toronto, San Sebastián y su elección para representar a España en los Oscars. La película nace de las páginas que Federico García Lorca dejó escritas de La Bola Negra y de La Piedra Oscura de Alberto Conejero, que firma además el guión junto a Calvo y Ambrosi. Y Carlos interpreta el personaje protagonista de una de las tres historias, Alberto. Carlos González, bienvenido, por favor. Bienvenido, bienvenida, bienvenide. Bien lo que quieras, bien que te como la cara.
1: Te quiero mucho.
0: Ay, Dios mío, qué maravilla. Oye, que lleváis meses acompañando la película por festivales y viendo cómo responde el público fuera de España. En San Sebastián acabáis de vivir más de 10 minutos de aplausos y ahora llega lo que todavía falta. Este viernes La Bola Negra se estrena en los cines. Además, con una expectación enorme y una preventa de entradas muy fuerte. Después de todo lo que ha ocurrido antes del estreno, Carlos, ¿qué nervios tienes ahora ante el momento que la película llegue por fin al público en las salas?
1: Hombre, yo nervios ya, o sea, yo ya nervios no hay. Yo lo que quiero es que ya la película salga y el público que paga las entradas, ver qué reacción tiene este público también, ¿no?
0: Bueno, el público que ya hay mucho que ya la ha pagado, o sea, porque hay una preventa que creo que es la vez que más preventa hay de una de las películas de la historia de España que más preventa tiene.
1: Es que yo no tengo Twitter y parece ser que en Twitter lo ponen todo, pero yo no me entero mucho de nada, pero qué bien.
0: Vais a tener un primer fin de semana ya.
1: Hombre, se ha hecho un trabajo precioso de promoción. También hay que mencionar todo el trabajo que se ha hecho de promoción, que hay mucha gente detrás currándose esto. Muchísima gente, con los carteles tan bonitos que se han hecho.
0: Cierto, precioso.
1: Un tráiler espectacular, ¿no? Que las cosas así tan pequeñas hay que darles el,
0: claro, pero,
1: el espacio.
0: Pero todo esto para esa belleza de película que sobrepasa todo lo que se puede decir sobre una película.
1: Una película.
0: Todo lo que se puede decir.
1: Muy, muy grande.
0: Muy grande. Oye, además es que no paran de ocurrir momentos y cosas, porque estabais en San Sebastián en plena jornada de entrevistas y os dieron una noticia. La noticia es que en La Bola Negra gana el premio del público del Festival de Toronto.
1: Primera vez,
0: hace mucho tiempo que una película en habla hispana se lleva esa película. Hace más de 18 años que eso no pasaba. San Sebastián os lleva un momento muy difícil de olvidar, porque estabais en plenas entrevistas os llega desde Toronto la noticia que habéis ganado el premio del público. ¿Cómo vivisteis ese momento, por Dios?
1: Yo notaba que en las ruedas de prensa había como una energía, alguien estaba callando por ahí, porque los Javis lo sabían antes que nosotros. Y como bien ha contado Penélope Cruz, Javier Ambrosi se le acercó al oído a Penélope y le dijo: no reacciones ante lo que te voy a decir.
0: ¿Pero cómo no vas a reaccionar?
1: ¿Pero cómo no vas a reaccionar a eso?
0: Es imposible reaccionar.
1: A nosotros nos envió un audio por el grupo de WhatsApp que tenemos, nos lo contó mientras nos estábamos preparando ya para la noche y pues imagínate.
0: Claro.
1: Imagínate.
0: Porque bueno, hay una cosa que ocurre con este premio que imagino que sabréis, que en el 95% de los casos, la película que gana el premio del público a Toronto es una de las cinco nominadas a mejor película en los Oscars.
1: Ah, no, película.
0: Película, nada de película, nada de internacional, película.
1: O sea, ¿vosotros esto lo contó? Lo contó el otro día Penélope. Y claro,
0: esto es así. O sea, las estadísticas son estas. Quiero decir, o sea, entonces, las expectativas.
1: ¿Y qué hacemos, Pichi? ¿Nos ponemos el tacón ya?
0: Yo de ti no me lo sacaría hasta abril como mínimo. O sea, ya mucho top y mucho tacón.
1: Mucho tacón.
0: Pero
1: hay que descansar, es importante descansar, ¿eh? Es importante.
0: Sí, descansar y asimilar, porque sí. Bueno, porque viene muchísimo todavía, porque están ocurriendo muchas cosas con la película y lo que va a ocurrir. Yo realmente he tenido la oportunidad de ver la película, no suelo opinar en estas entrevistas de nada, pero quiero decir que creo que ha sido una de las películas que más me ha pasado por encima. Creo que la voy a recordar durante muchos años. Bueno, creo que es de las que se quedan en mi corazón para siempre. Y tengo que decir, Carlos, que tienes una interpretación excepcional. Excepcional. Una interpretación que se merece absolutamente todo, querido, todo, porque eres una maravilla. Lo ha sido siempre, pero ahora se demuestra realmente quién es Carlos González. Pero bueno, aparte de toda la píldora que te acabo de echar, ¿os permitís pensar?
1: Gracias.
0: Que la película puede llegar todavía más lejos de los que habéis imaginado con todo esto que estamos viendo.
1: Yo creo que ellos son capaces de llegar a donde quieran llegar. sea, unas personas, como es en el, yo qué sé, en el caso de Javier Ambrosi, que te está presentando el Festival de Eurovisión,
0: sí,
1: hace 6 meses, y de repente te viene y te suelta esta, me atrevo a decir, obra maestra, me parece que es ahí donde está la inteligencia del ser humano, en no tener que ser de una manera concreta y poder consumir todo tipo de cosas. Yo creo que los Javis tienen esta capacidad también de don de gentes porque han hecho mucha televisión. Y puede es muy ser, importante sí, tener don de gentes allí en Estados Unidos.
0: Hombre,
1: porque pero, eso es una campaña, eso es muy fuerte.
0: Bueno, pero aparte de la campaña hay que hacerla, y cuanto más apoyos tengas, mejor. Pero si tú no tienes una maravilla que vender.
1: Hombre, en este caso, la película es increíble.
0: Claro.
1: Es una película maravillosa. Es una película vital. Una película que habla de una herencia de todo nuestro colectivo y de un país. Es una película que yo creo que ha llegado tan lejos porque tiene temas muy universales.
0: Sí.
1: No solo es una película, aparte de que habla de algo de nuestro país. Es una película que lo que hace es que junta a Federico García Lorca con la persona, con la obra, no la separa. Entonces es muy bonito que la figura de Federico García Lorca pueda trascender tanto a otros lugares y que haya gente que empiece a leer sus poemas, que empiece a leer su obra fuera de España. Eso es un regalo.
0: Fuera de España, y aparte de fuera de España, porque vosotros sois muy muy jóvenes, los actores, la mayor parte de los intérpretes de la película. O sea, vosotros llegáis a una generación,
1: sí,
0: que ahora mismo, pues, bueno, yo no estoy muy de acuerdo en esto, porque veo lo que veo, pero sí que es verdad que se hace mucho ruido a que mucha gente es nostálgica de la época de la dictadura. Vosotros sois de una generación,
1: sí,
0: de 20 años, bueno, tú eres un poco más mayor, pero...
1: Yo soy una señora ya.
0: Una señora ya, pero por ejemplo, hay gente que trabaja en la película que es mucho más joven. Entonces,
1: sí.
0: Es decir, entonces, pues...
1: Que tienen un... ¿Te refieres a que tienen una desconexión con la guerra?
0: Desconocen la guerra y desconocen lo que ha pasado en la dictadura. Entonces, sí, si a lo mejor esta película sirve para que cierta generación se enfrente a unos hechos que a lo mejor no conocía.
1: Totalmente. Yo creo que somos una generación que nos cuesta mucho escuchar, que vamos muy deprisa y estamos... o sea, aparte que somos una generación también maravillosa, porque traemos un peso encima y una herencia encima que estamos intentando cambiar de alguna manera. Y eso queda en el cuerpo, queda en la emoción de uno. No es que seamos una generación con ansiedad o con problemas con salud mental, porque sí, ¿sabes lo que te quiero decir? También creo que nos estamos haciendo cargo de un cambio emocional y de costumbres que venimos arrastrando. Pero sí que creo que somos una generación que le falta escucha. A la que le falta realmente escucha, porque va todo tan rápido. Estamos desconectadísimos y a la vez conectadísimos con el móvil y no queremos escuchar de repente. Yo me arrepiento mucho de no haber escuchado a mi abuelo contarme historias de la guerra civil. Y ahora ya no tengo la oportunidad porque ya no está. Entonces eso me da mucha rabia, ¿sabes? Entonces espero que esta película venga para poder poner atención a nuestro pasado, para poder cuidar mejor el presente o entenderlo. Ya no sé si cuidarlo, poder entender mejor la libertad con todo lo que nos queda por trabajar y todo lo que nos queda por avanzar, pero lo afortunados que somos de poder amar hoy en día. Porque es una película que habla absolutamente de la prohibición del amor, del enterrar historias de amor y silenciarlas.
0: Sí, bueno, como dice la película, hay muchas historias de amor enterradas en las cunetas, ¿no?
1: Exactamente. Y ahora que tenemos la oportunidad de amarnos libremente, creo que hay un poquito de miedo también a amar realmente. Es curioso, ¿no? Que antes no podían amarse. Es como que siempre el ser humano hace lo contrario
0: a lo que debería hacer. Sí, pero yo lo que la pregunta que te hacía iba un poco porque yo lo que veo en redes y lo que noto es que, por ejemplo, que la gente de ciertas edades da la impresión, pero no da la impresión de que a lo mejor es un problema de la educación, que no les han contado ni les
1: por
0: han
1: supuesto
0: enseñado lo que pasó en este país.
1: Sí, sí, por supuesto, sí, que es un problema que empieza ya en el colegio. Yo recuerdo estar en el colegio y a mí nadie me explicó quién era Federico García Lorca. A mí se me habló de que era un una persona importante que tenía ciertos libros, pero ni siquiera en la escuela de interpretación se me habló de que era una persona homosexual. Y hay que hablar las cosas como son.
0: Claro.
1: Asesinaron a Federico García Lorca por ser quien era. Entonces, es importante, en este caso, un contexto histórico que nos pertenece a todo un país, creo que es importante no separarlo, Piti.
0: Sí, y las historias queer desaparecieron totalmente en la dictadura. Quiero decir, claro, o sea, de repente se anularon y nadie se puede creer que no hubiera maricones en la época de Franco, cuando había cientos y cientos de miles, claro, y había cientos de miles, pues, de transformistas, de pero que no están en la historia.
1: No.
0: Entonces, ¿cómo reivindicar
1: un
0: poco?
1: Y la historia también es queer. Es que la historia de nuestro país no solo es una historia que pertenece a las personas cis heteronormativas. La historia de nuestro país es queer también. Es,
0: bueno,
1: de todos.
0: Sí, pero pues esto es una especie de la película La Bola Negra. Para mí es una reivindicación enorme de la parte de la historia que nos corresponde a la gente queer.
1: Totalmente.
0: Porque nos han quitado de la historia.
1: Sí.
0: Entonces es un poco...
1: Por eso está el cine también, Piti.
0: Sí,
1: o sea,
0: claro.
1: Y los Javis. Bueno, por eso existe esto, para abrir nuevas conversaciones sobre temas que igual son incómodos a hablar. Porque parece que hay que todavía incomoda hablar de ciertas cosas.
0: Sí, y hay una cosa que dijo Ambrosi hace... que de hecho lo he visto esta mañana, que era como la ausencia de diálogo conduce al terror y a la violencia. Y de hecho lo estamos viendo. Estamos viendo lo que está ocurriendo.
1: Estoy totalmente de acuerdo. Estoy totalmente de acuerdo que la idea fija es algo, ¿no? Hay que tener un poquito más de poder de elasticidad. Me refiero con elasticidad, me refiero a poder adaptarse a escuchar. Porque si uno está fijo y a piñón con sus ideas, con sus ideales, con yo soy esto y formo parte de este carácter, es muy difícil poder crecer como persona, como humano, y me parece muy infeliz también.
0: Y el respeto también, ¿no?
1: Sí, sí, me parece muy infeliz vivir en un carácter como ya fijo y construido. Yo sí. No sé quién soy todavía y tampoco me interesa saberlo al 100%.
0: Nadie
1: todo
0: sabe
1: el rato.
0: Tienes que irlo sabiendo poco a poco, da igual la edad que tengas.
1: Yo que soy
0: una abuela.
1: No somos nadie.
0: Bueno, somos mucho, pero no somos nadie. Pero vamos a hablar de tu personaje un poquito, ¿vale? Porque tú has contado que tu personaje es uno de los más alejados de ti como personalidad. Porque tú eres mucho más expresivo y Alberto está construido desde un lugar muy contenido, ¿no?
1: Sí, tú y yo hemos trabajado juntos en Mariliendre.
0: Sí, señora, sí.
1: Tú sabes.
0: ¿Y qué tuviste que quitar de Carlos para encontrar Alberto?
1: Absolutamente todo. Mira, yo recuerdo que tenía miedo porque hay una exigencia en cuanto te llaman y te dicen vas a hacer un papel protagónico, bueno, me llaman ellos y me lo dicen, con los Javis, entonces uno quiere hacerlo bien, uno quiere funcionar, y recuerdo una llamada con Javier Cámara, mi actor favorito de este país. Yo me enamoré de esta profesión cuando descubrí el personaje de Benigno ese asesino dulce en Hable con ella, ¿entiendes?
0: Por favor.
1: Y entonces yo dije, necesito hablar con Javi. Y Javi me dijo, Carlos, respira. Pero como actor y como persona, qué importante es respirar para poder contar la verdad. Y este personaje es totalmente diferente a mí porque es una persona muy mental, con un mundo interno muy cerrado, una tensión y cosas no resueltas. Yo soy totalmente expresivo, tú me conoces, Piti, pero qué divertido poder jugar a eso y que me den la oportunidad de poder habitar un color diferente al que estoy acostumbrado. Y me apetece mucho seguir investigando por aquí para que luego digan que los maricas solo sabemos interpretar la pluma, porque parece que hay que esconder la pluma para hacer entender que sabes hacer más personajes. No.
0: Y me gusta mucho una cosa que te escuché decir en San Sebastián, de que bueno, antes pues había... pues no te daban acceso a personajes por tener mucha pluma, y que ahora de repente te dan personajes por el hecho de ser maricón.
1: Claro.
0: fue muy divertida esa respuesta.
1: Claro,
0: estaba en Milo y tú.
1: Haciendo carrera de haciendo por ser maricón.
0: Haciendo carrera, claro.
1: Pues qué bien, me parece muy bien.
0: Fantástico.
1: Hay que aceptar lo que hay y qué momento estamos ahora para negar la pluma. Si la pluma es algo fantástico que divierte. meterte al espectador, que es algo precioso, algo que tiene que ver para mí también con la apertura y con la sensibilidad.
0: Exacto, sí. Pues es que es muy complicado hablar de que estoy viendo las preguntas que he hecho y me he dado cuenta que la mitad hacen spoiler, con lo cual solamente,
1: bueno, pues vamos a hablar
0: no nosotros. Solo te puedo preguntar de todo, te voy a preguntar solamente porque una de las relaciones fundamentales de la película es la relación que tienes con tu madre, con Teresa, interpretada, no voy a decir de qué manera, porque es para tirar una traca y darle 20 vueltas, interpretada por Lola Dueñas. No podemos contar qué ocurre entre vosotros, pero sí podemos decir que madre e hijo han construido recuerdos distintos de una historia familiar que ambos han vivido. ¿Qué nos puedes contar? ¿Qué construisteis Lola y tú para esa relación, para poder contar que esa relación, sin daros la razón el uno al otro, porque es un poco la relación que tenéis? Tenéis una relación que no os
1: tóxica,
0: dais la razón.
1: Sí, tóxica. Se puede decir. Sí. Aparecía en el tráiler que parece que hay una tensión ya entre madre e hijo y cosas no resueltas, cosas no dichas y bueno, cada uno lo hace lo mejor que puede. Trabajar con Lola Dueñas, aparte de que es una de las mejores actrices de Europa, ha sido un regalo a la vez que difícil, porque ella también se entrega a unos niveles. Aunque tenga poco, es que le da exactamente igual. Se entrega como si fuera la protagonista más absoluta. O sea, ella adelgazó para interpretar a este personaje. Ella se entrega a las historias. O sea, deja el ego a un lado, se quita su mochila y se pone la del personaje. Yo recuerdo que me invitó a su casa, me hizo unos huevos rancheros y me dijo, vamos a pasar texto juntos. Y yo dije, pues venga, vamos a ello. Y pensé, qué bonito este oficio que he elegido, ¿no? Y cómo pasan los años y veo que hay gente que todavía no se le va la pasión y las ganas. Porque eso de que dicen de, ay, no hay personajes, es verdad, es que no hay personajes pequeños. Es que creo que estar en esta película, da igual el nivel de... Es precioso poder estar en esa película y participar de contar esta historia.
0: Claro que no hay personajes pequeños. Podemos hablar de Penélope Cruz.
1: Hombre,
0: porque
1: ahí lo tienes.
0: ¿Qué es eso?
1: ¿Alguno por aquí de Madrid?
0: Oh, no, es que realmente, o sea, no se lo pierdan porque por todo, pero esos 15 minutos de Penélope Cruz...
1: Sí, yo creo que Penélope Cruz está... Son oro.
0: Oro.
1: Penélope Cruz está volviendo a hacer una cosa que a mí me está gustando mucho. La estoy viendo con una... No sé si es porque le estarán tocando este tipo de personajes en este momento, pero la estoy viendo con una libertad que vuelve a esa cosa de Vicky Cristina Barcelona.

0: Barcelona.
1: Pues con Javier Calvo y Javier Ambrosi ocurre además algo diferente, porque ellos te conocen desde Veneno. Ahora te confían uno de los personajes sobre los que descansa la película más importante para ellos, uno de los protagonistas absolutos de la película. ¿Qué han visto en ti, Carlos?
2: Pues no lo sé, Piti, pero es que yo con 18 años me presenté en el Teatro Lara. Cuando empecé a estudiar interpretación, Ambrosi vendía camisetas.
1: Me acuerdo.
2: En el hall, y yo le dije, ojalá poder trabajar contigo. Y ella, que es brujita, tú ya lo sabes que Ambrosi es un poco brujita,
1: sí.
2: Me dijo, esto va a pasar. Te prometo que esto va a pasar.
1: Y ha pasado.
2: Y está pasando, ¿sabes?
1: Pues una maravilla, de verdad, Carlos. Muchas ganas de que el público se vea La Bola Negra, que vea tu trabajo. Y yo auguro que ese trabajo va a traerte muchas alegrías y espero verlas contigo. Y vamos a terminar con una frase que has dicho en Cannes, que es que la memoria queer también es memoria histórica. Los maricas también somos parte de la historia. Gorka, puedes continuar con el programa.
2: Gracias.
3: Pues es que poco más se puede decir a todo lo que has dicho, Piti. Carlos González, muchísimas gracias por pasarte por El Despertador de Radio Nacional y por supuesto que veremos una vez más, si hace falta, La Bola Negra. Las 4 y 44 de la mañana, las 3 y 44 en las Islas Canarias y tenemos a Fabio Encinar, que ya está porreando la puerta, así que en un segundito estamos con él.
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1: Ya va bien, Encinar, que nos lo dejen aquí para siempre. Forever and ever, que dicen los ingleses. Muy buenos días, muy buenas noches, Fabio Encinar.
2: Buenas noches, Gorka. ¿Qué tal?
1: Bien, ¿y tú?
2: Mi cuarta semana desde que puse un pie por primera vez en los estudios de Prado del Rey.
1: Yo estoy muy orgulloso, yo pensaba que no aguantarías, ¿eh?
2: Parece que fue ayer. Y ya voy por los pasillos que me creo Ramón García con la capa.
1: ¡Cuidado!
2: Yendo a por las uvas para cantar los cuartos.
1: Cuidado con lo que dices de Ramón García, que aquí Ramón García es sagrado.
2: Bueno, sí, pero Ramón García seguro que no hacéis venir a estas horas por Prado del Rey, que esto no. Da más miedo que hacer la ouija en el tanatorio de la M30.
1: Lo peor es que lo pensé. Cuando empecé a pensar en colaboradores para la nueva temporada, le digo, voy a decirle a Ramón. Y pensé, no va a venir. Pero porque Ramón tiene su programa en Castilla-La Mancha.
2: O sea, le estoy quitando el pan a los hijos de Ramón García.
1: Puede ser. También bueno, se lo propuse pues, a Lala Chus, pero es que Lala Chus me dijo... Es que
2: bueno,
1: Gorka, en estos
2: también te digo,
1: no
2: vamos a cambiar un poco de caras, porque es que soy los cuatro de siempre. A todo, o sea, es verdad, la gente no duerme. Ya. Bueno, venga, que me lío. He estado pensando.
1: ¿El qué?
2: Y digo, cuatro semanas aquí, ¿qué legado voy a dejar yo a mis seguidores? ¿Qué voy a dejar yo a esa legión de gente que no duerme pensando en mí? Y entonces se llega a una conclusión muy fácil, que es... el resumen de Fabio Encinar, gracias a ti, es que estoy soltero y sí, que tengo 35 años, porque es lo que me preguntas una media de cuatro veces todos los días que vengo. No sé si te ha quedado claro.
1: Y luego, en privado, te hago notas de audio preguntándote otras cosas. Esto no lo quieres
2: algún
1: contar,
2: algún día hablaremos de
1: algún
2: eso.
1: Algún día hablaremos.
2: Entonces vengo a hablar de lo primero, la soltería.
3: Y es que yo amo la vida y amo el amor.
2: Algún día hablaremos, y esto es primicia, de que a mí me trajo al mundo Papucci.
1: ¿En serio? Claro, que era ginecólogo.
2: Sí, era el ginecólogo de mi madre. Esto es verídico.
1: Te has puesto hasta rojo.
2: Es que algún día hablaremos de que a mí Julio, el padre de Julio Iglesias me trajo al mundo y siendo de la familia Iglesias no se puede descartar que sea hijo suyo, porque claro. Bueno, en mi caso la soltería ya no es un estado civil, en mi caso ya es un cargo vitalicio. Yo soy ese amigo comodín para cuando alguien se queda soltero y entonces te quema el teléfono los viernes para que salgas de fiesta con él. Durante ese mes y medio que dura la soltería, porque la soltería a la gente le dura menos que un cinquillo al asesino de la baraja, deciden que vas a ser el que acompaña siempre a Gunilla a buscar a la nueva víctima, a ver qué puede aparecer. Y ahí estás tú, dándolo todo cada noche de viernes. No sé si a ti te ha pasado. Claro, tú es que como no eres el casado, ¿qué te va a pasar?
1: Total. Oye, pero no me lo reproches de esa forma.
2: Bueno, yo todo...
1: ¿Para algo que he hecho bien en la vida?
2: Bueno, habría que preguntar al contrincante. Total, que cuando yo ya me acostumbraba a quemar la tarima y la pista de baile, nada, aparece el siguiente, se te casa, y entonces tienes que volver a meterte en casa hasta que el otoño siguiente vuelva a tener alguien de tu círculo una crisis matrimonial.
3: Baby.
2: Soltería conmigo, mis amigos se han quitado todo tipo de caretas ya. O sea, yo, el nivel de poca vergüenza conmigo es pues llegar a una boda y que me sienten en la mesa con los primos adolescentes, el cuñado que colecciona katanas que no se relaciona con nadie, la señora que cuidaba a la novia con 5 años que ha venido desde Guayaquil para ver cómo se ha vestido de novia. O sea, yo soy el Furby sin pilas de mi grupo de amigos. Me dejan en un rincón y donde creen que puedo encajar, y como luego hablo con todo el mundo, pues claro, es una faena.
1: Sí, es que tú facturas por palabras, que decía mi amigo Torito.
2: Bueno, me encantaría.
1: Sí.
2: No, de esa persona no hablo, que luego se comentan cosas de mí en cuanto me monto en el coche. Total, que ahí estoy yo, sentado con el mecánico polaco de la abuela en una mesa en la que nadie se conoce, nadie habla, pero ahí estoy yo intentando levantar el plan y haciendo lo que uno puede. Además, en mi grupo de amigos, el nivel de soltería se mide, ¿sabes cómo?
1: ¿Cómo?
2: Con el número de ahijados que tienes.
1: ¿De ahijados?
2: De ahijados. Porque, claro, los padres deben de ver como un objetivo claro de muerte en solitario y sin descendencia. Y entonces dicen, pues lo poco o mucho que tenga este, que se lo lleve. Yo voy a ropa a casa y se lo lleva a mi hija. Y ahí me veo yo haciendo un testamento en un notario. Hoy tengo notario, mañana. Bueno, repartiendo la airfryer entre 5.
1: Claro, que es
2: lo único que tengo.
1: En propiedad.
2: La airfryer y los oros que llevo encima. Otro tema importante es el verano. Cómo se me da el gestito ya, ¿eh?
1: Lo estás haciendo muy bien. Es que esto no se ve, no se escucha en la radio, lógicamente. Lo estás haciendo muy bien, sí, señor.
2: Los veranos con 25 años son un no parar de planes de Mallorca, Ibiza, el puerto, comillas, fiestas de pueblo, compartir casa entre 25 con 3 literas, todo son risas.
1: Sí.
2: Pero con 35 o te pones las pilas o te estás comiendo el Grand Prix todo el verano en Chamberí.
1: Y no hay ningún problema.
2: Ninguno, pero qué bueno que si lo ves desde otro lado, con playa, pues todavía un poquito mejor. Yo empecé yendo al cine solo y acabé marcándome un mes y medio en Ibiza de retiro espiritual, que el retiro espiritual me duró lo que llegué a una cala y conocí a dos alemanes para intentar relacionarme con alguien porque no podía más de mí mismo. Intentando hacer plan, yo me acuerdo que me tiré, esto es verídico, que me tiré un mes y medio en Ibiza yo solo y me acabé haciendo mejor amigo del portero de Pachá, que se sabía mi nombre y hasta la letra de mi DNI. Y entonces yo lo único que quería era no comer solo, porque el peor trance de todos es siempre comer solo.
1: ¿Qué va? Yo estoy encantado.
2: ¿De comer solo?
1: No tengo ningún problema. El otro día fui a ver La Bola Negra y me senté solo, y eso que yo veía gente conocida. Hacer las cosas solo es maravilloso.
2: ¿Qué es La Bola Negra? Es broma. Te lo estoy diciendo porque como no ha sonado la canción de La Habana Sola casi.
1: Fabio, me estás destripando.
2: Total, que yo con tal de no comer solo, gorrilla que me aparcaba el coche en Space. Es pues un verano un poco de conocer, que luego cada vez que haces un viaje solo, te acabas arrancando y te acabas haciendo amigo de gente muy dispar que no conocerías de otra forma.
1: Claro.
2: Lo de comer solo es un tema. Tú dices que lo llevas muy bien. Yo, a mí, plantarme en un chiringuito de Esvedra y que me mire una señora con una cara de pena como si estuviésemos en el entierro de Copito de Nieve. Oye, mira, que me estoy comiendo una fideuá de marisco. Que no estoy yo, que no me han detectado un cáncer terminal, sobre todo que esa señora está casada con un hombre que lleva 25 años sin mirarle la cara mientras se come San Jacobo con patatas viendo el Tour de Francia. Y me mira a mí con pena y con resentimiento la tía.
1: No, es que hay que buscar, yo lo entiendo, José, hay que buscar equilibrio entre lo que hablas, los silencios que haces.
2: No intentes ponerme en contra a José. O sea,
1: no,
2: José es mi amigo. Al de las marcas le tengo muy contento porque no he nombrado todavía ninguna.
1: ¿Te refieres a Juan Urra?
2: No, ¿Juan Urra es el de las marcas?
1: Hombre, marcas lleva el chaval, ¿no?
2: Pero no, ¿qué dices?
1: Ah, dices el que te dice que no hables de las marcas. No, pensaba que el que llevaba marcas. Juan es el amigo de Gabbana, que tienes que defender todavía, está esperando, ¿eh?
2: Que es mi amigo, que no me presentes a Juan Urra, que me siguen él y su mujer en Instagram.
1: ¿Sí?
2: Sí. Que la mujer creo que hace tarta y queso o algo así, ¿no?
1: En el recetario lo ha... No, recenario, ¿cómo es recetario? Ahora, está mandando un mensaje, ahora cuando llegue el SMS...
2: Juan es íntimo amigo mío. El otro día se comentaron cosas que voy a entrar a debate en algún momento.
1: Sí, habrá tiempo, no lo sé si... Dice que media familia suya te sigue.
2: Hombre, es que son de Navarra.
1: Ah, bueno, yo estudié allí, ¿eh? 4 años.
2: Sí, pues ¿quién lo diría? No, estarán contentos en la cum.
1: Qué bien que yo me tomo bien estas cosas.
2: A todo esto, cómete bodas, bautizos, comuniones y todo el mundo con una cara como de compasión porque estás soltero, que siempre se repite la misma frase, que es, este es tu año.
1: Sí.
2: A mí me fascina. O sea, las frases hechas me encantan, pero mi favorita es la de, este es tu año.
1: Este es tu año.
2: Y entonces te lo dicen, este es tu año. Que lo dicen mucho en Navidades. Has tenido un año de mierda, este es tu año.
1: Sí.
2: Y a los 3 días tienes una carta de la agencia tributaria en el buzón, 3 pilotos en el salpicadero del coche, pero este es tu año. Y ahí te ves tú, un año más, diciendo, mira, yo mi año fue el 2001 que hice la comunión, no tenía preocupaciones, me habían regalado un Scalextri y no sabía ni lo que era pagar una factura. Pero este es tu año.
1: Este es tu año, Fabio.
2: ¿Tú qué tal? ¿Cuál fue tu año?
1: Mi año va a ser este, sin duda.
2: ¿Este es tu año?
1: Seguro que
2: pero
1: sí.
2: ¿Pero sabes presentar el Grand Prix este año?
1: Por eso es mi año.
2: Pero no va... Ah, que está siendo este.
1: Que está siendo este mi año.
2: Oye, por cierto, me habías dicho que teníamos a Lidia Torrent hoy...
1: ¿Sí?
2: ¿Hoy está?
1: No, mañana.
2: Pero me habías dicho... Viene un miércoles, tal, me ha hecho ilusiones.
1: Porque viene el próximo miércoles.
2: Vale,
1: es que me equivoqué.
2: ¿Me vais a estar dando largas hasta que venga?
1: No, porque Samantha Gilabert tiene un bolo y me pidió, por favor, y hemos hablado con Lidia y dice, yo voy encantada.
2: Anoche nos encontramos.
1: ¿Ah, sí?
2: En los fotocoles. Anoche, en una conocida revista de portada roja con nombre de saludo.
1: Sí.
2: En el hola, vamos.
1: Es que de verdad.
2: Y me dijo, no voy. Y dijo, la siguiente tal. O sea, que nos tenéis que hacer algo juntos.
1: No.
2: ¿Por qué?
1: No, porque hay que buscar equilibrios en las mesas.
2: Hombre, pero lo que tenemos que hacer es llevarnos a Lidia a mi mundo. Yo no puedo ir al suyo porque yo no estoy en un estado emocional como para ponerme a hablar ahora a divagar de cosas. Porque estoy que...
1: A ver, Fabio, que tenías que defender al compañero Juan Urra. Me has pedido tiempo y me has pedido adelante. ¿De qué tienes que defenderle?
2: No, no, que no me quieras meter en movidas. Juan, tú hazte fuerte. Ni Polito, ni Génova, ni nada. O sea, lo que no puede ser es que un señor que se pone una americana que parece que se la ha comprado en Barullo, la tienda de disfraces de las Islas Filipinas...
1: ¿De quién hablas?
2: No voy a dar nombres. Se meta con mi amigo Juan Urra para llevar un polo. O sea, que el otro día compartí coche con él y era como... ¿Tú sabes cuando un gato se queda mirando un espejo? Que no sabe lo que está pasando.
1: Pues eso. ¿Pero quién era el gato, él o tú?
2: Tú. Hombre, el incrédulo era yo.
1: El incrédulo eras tú.
2: Y que sea la última vez que se comenta como en mi portal.
4: Ah, se comentó, es que sabes que nos ocurre y además te darás cuenta que uno ya confunde lo que se ha comentado aquí en el programa de lo que se comenta fuera.
2: ¿Pero qué se comentó fuera?
4: Pues no, que eso se podía haber comentado fuera fácilmente.
2: También me encantó que me dijiste, tengo una sorpresa para ti, y abriste una puerta y me metiste en una habitación yo solo con Amor Romeira.
4: No. No, dije que tenía
2: que
4: un personaje...
2: Que la pobre me vio y yo creo que se pensaba que, dice esto, que me han llevado a la COPE.
4: No entiendo. Oye, ¿qué tal en la COPE, por cierto, con Alberto Herrera?
2: Muy bien.
4: Sí, ¿no? Yo pensaba que ibas a estar con Carlos. Es... como es un emblema, es como palabras mayores.
2: ¿Qué me estás esnobeando?
4: No. Uy, válgame, no seré yo.
2: Compartimos caseta.
4: Sí.
2: En la feria.
4: Oye, ¿qué hay que hacer para que te inviten a una caseta de estas? Porque...
2: Ser amigo mío. Yo salgo... Claro, yo cuando sea la feria de abril, aquí no vengo, ¿eh?
4: ¿No?
2: No.
4: Bueno, vale, pues te iremos buscando sustituto, pero aquí el que
2: hacer...
4: se va...
2: No. ¿Tengo cuánto tiempo tengo? ¿Cuántos segundos?
4: Pues es que te iba a decir que esta sección debería ser un poco más larga.
2: Va, sí, efectivamente. Podemos, en la Feria de Abril podemos hacer un especial como María Teresa Campos con Día a Día y yo hago la transmisión desde allí.
1: Que sacó a Chabelita, me acuerdo.
2: Eso ya no lo sé.
4: Que era pequeñita con Isabel Pantoja.
2: Es que las cosas de los menores se hacían barbaridades. Total, que yo me he visto de corto, que salgo a caballo martes y jueves, y os hago el programa subido encima de la jaca.
4: Oye, pues te voy a tomar la palabra.
2: Ya me voy.
4: Ya te tienes que ir.
2: Es que a mí, que me hagáis despertarme para 15 minutos.
4: Ya, si te quieres quedar un poquito a la tertulia despierta, no, porque tienes el coche puesto, y creo que eclipsarías a todo el mundo. Y viene, atención, viene Torito, viene Carlos, ¿qué opinan? ¿Lo has conocido? Ay, Carlos, te va a encantar.
2: No.
4: Y después está Samantha Gilabert y Tatiana Muñoz.
2: Qué bien.
4: Pues nada, Fabio. Oye, Fabio Encinar, muchísimas gracias. Nos lo hemos pasado muy bien. Ha estado todo como más compreso. Tienes que añadir un 25% de lo que...
2: Pero que a mí las correcciones me las des en privado, que no me las hagas en público, que vale. Mis seguidores me están oyendo y luego te insultan por Instagram.
4: No, les caigo muy bien a tus seguidores, tengo que decir.
2: Depende.
4: Depende de cuáles. Fabio Encinar, la escopeta nacional. Muchísimas gracias.
2: A
4: una
2: ti,
4: semana más.
2: Gorkis.
4: Sí que se hace corto, ¿eh? Bueno. Que ha ocurrido una cosa, te la voy a contar a ti, Carlos, y también se lo voy a contar a la audiencia.
2: Carlos.
4: Uy, Carlos, por Dios. Fabio.
2: Uy, Carlos.
4: Hay un chico que se llama Álvaro Traverso, que es un cantante maravilloso, que ha dicho, Gorka, que he sacado canción, que quiero que suene en Radio Nacional, que quiero que la pongáis vosotros en El Despertador, y oye, deseos son órdenes.
2: Gracias, Carlos.
4: No.
2: ¿Cómo se llama?
4: Álvaro Traverso.
2: Álvaro
4: Traverso. Vamos a escuchar su canción, Por tus huesos, aquí en El Despertador de Radio Nacional.

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1: Las 5, las 4 en Canarias.
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1: La gestión de la crisis migratoria en Ceuta vuelve hoy al Congreso. PP y Vox llevan de nuevo la actuación del Gobierno al centro de la sesión de control con hasta 7 preguntas y 2 interpelaciones sobre la respuesta a la crisis. Todo en una jornada especialmente sensible. Al otro lado de la frontera, Laura Rodríguez.
2: Marruecos celebra hoy elecciones legislativas y Ceuta amanece con la frontera reforzada. Habrá 2 unidades más de Policía Nacional y 3 pelotones más de Guardia Civil. El Ejecutivo confía en que Marruecos ponga de su parte. Rabat asegura que está reforzando su lado de la frontera. Aunque de todo ello, el gobierno ceutí asegura no tiene conocimiento. Alejandro Martínez, vicepresidente de la ciudad autónoma.
3: Lo que no tenemos tampoco mucho conocimiento, como he dicho, y creo que es lamentable, es cuál es el despliegue que por parte del gobierno de España y de Europa tienen previsto hacer por si ocurriera algo, ¿no?
2: La Embajada de España en Rabat ha lanzado, recordemos, una campaña para desintensivar los cruces irregulares en el día de hoy.
1: Pedro Sánchez, el presidente, no estará en esa sesión de control. Sigue en Nueva York, donde ha señalado directamente a Rabat por lo ocurrido a finales de julio. Aseguraba, entrevistado en la CNN, que el mecanismo marroquí de control fronterizo falló y que España ha pedido respuestas y acciones a Marruecos. Hoy Pedro Sánchez continúa su agenda en la Asamblea General de Naciones Unidas. En sus márgenes se ha producido, por cierto, un encuentro hasta ahora inédito. Donald Trump se ha reunido por primera vez con la presidenta interina de Venezuela, Delcy Rodríguez, después de que ambos gobiernos firmaran el pasado un acuerdo energético que da a Estados Unidos control sobre reservas petroleras venezolanas, aunque apenas han trascendido detalles de esa conversación. En nuestro país, pendientes hoy también de la movilización para tratar de frenar el desahucio de Mari Carmen en Madrid. Vecinos y activistas han pasado la noche acampados frente a su vivienda en el barrio del Retiro. Ella agradecía este martes el apoyo recibido.
4: Yo he vivido aquí 71 años y yo no me quiero ir. Lo que está claro es que esta gente, por dinero, hace lo que sea. 7 años con una daga detrás de la nuca. Por eso os doy las gracias a todos, de verdad. Pero por favor, luchad, no os quedéis en casa. Luchar por esta vivienda, que tenemos derecho a él.
1: A la espera de lo que ocurra esta mañana a partir de las 7:30, ya cuarto intento de desahucio, una conocida escritora que prefiere mantener el anonimato se ha ofrecido ya asumir parte del alquiler para evitar que tenga que abandonar su casa, aún sin respuesta de la empresa propietaria. Y en Valencia comienza también este miércoles el juicio a 11 activistas de Greenpeace por una protesta realizada en 2021 en el puerto de Sagunto, Laura.
2: Entonces el barco de la organización El Esperanza bloqueó durante horas la entrada del gasero procedente de Estados Unidos para denunciar la dependencia de los combustibles fósiles. La Fiscalía pide para cada uno de los acusados 5 años de cárcel por desórdenes públicos agravados.
1: En Deportes España prepara su debut en la Liga de las Naciones ante Inglaterra. Gonzalo Acuña, buenos días.
5: ¿Qué tal? Buenos días. Hoy segundo entrenamiento de los de Luis de la Fuente tras la sesión a puerta abierta de anoche con regreso de jugadores que se perdieron el Mundial por lesión como Fermín López.
6: Muy contento de volver a la selección y nada, con ganas de estar otra vez con los compañeros y de volver a entrenar. Tocó vivirlo en casa, fue una pena. Pero bueno, también estuve muy contento por mi país, por mis compañeros que se lo merecían.
5: Además de semana de Champions femenina, anoche Real Madrid 1, Paris Saint-Germain 1 en Valdebebas. Hoy debuta el campeón, el Barça, lo hace en casa también ante el Paris Football Club. También esta mañana comienzan las finales de la Billie Jean King Cup para España, partido de cuartos de final ante Kazajistán para el equipo que capitanea Carla Suárez. Y las últimas horas nos dejan buenas noticias para el deporte español. En Bulgaria, europeos de boxeo han asegurado medalla Laura Fuertes y Manuel Reyes Pla. Y en Canadá, mundiales de ciclismo, medalla de oro para Benjamín Noval, campeón del mundo de contrarreloj junior en esos mundiales de Canadá.
1: Gracias, Gonzalo. Pues esta y otras noticias a partir de las 6 en las mañanas de Radio Nacional con Juan Ramón Lucas.
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8: 5 y 4 de la mañana, las 4 y 4 en las Islas Canarias. Muy buenos días, que lo vamos a dar absolutamente todo, me preguntaban. ¿Va a haber sorpresas? ¿Va a haber algo distinto? No, hoy no. Hoy vamos a comentar temas, que también nos lo pasamos genial y nos reímos muchísimo. Hoy no hay personaje secreto. Esta canción, Hay que venir al sur, de Rafaela Carrà, originalmente en italiano se llama Tanti auguri. Y viene a decir en el estribillo, qué bonito es hacer el amor desde Trieste hacia abajo. Trieste que está en el noreste de Italia. O sea, que es que prácticamente todo Italia. Cambia un poquito con la versión española. Si sabes italiano, si no lo sabes, si te lo pasas muy bien con nosotros, nos puedes llamar, ¿vale? 900-137-137. 900-137-137. Y si no, seguirnos en las redes sociales. eldespertador.rne. eldespertador.rne. Llevo todo el programa subiendo y bajando el volumen de un termostato de estos que no es.
9: Por eso no funciona, claro.
8: No funciona y ahora ya me escucho de otra forma, claro que sí. Venga, vamos con las presentaciones de los colaboradores. Para hacer bien de reír hay que ir al oeste de Menorca, allí te encontrarás a Torito.
10: ¡Hola! ¡Qué cosa más linda!
8: Para hacer bien de reír ahora hay que venir al sur.
10: ¡Tócalao!
8: ¿Qué tal, Torito?
10: Parece un fin de año heterosexual. Todos en no parar, muy orgulloso de ti. Tengo sorpresa, ¿o yo no?
8: Que no hay nada.
10: Hoy nada,
8: sorpresa.
10: No, ni un audio de Miguel Bosé que me pueda sorprender, ni nada.
8: ¿De quién te gustaría una sorpresa? Danos ideas para tu cumple.
10: Bebé.
8: ¿Qué tal con ella?
10: La cantante.
8: Hace poco alguien nos la propuso.
10: Con Bebé tuve lío, ¿eh? En su época.
8: ¿Qué te pasa con Bebé?
10: Estoy ya de tramas.
8: No, pero no es latinoamericana.
10: Pero eso está resuelto, ¿eh?
8: ¿Y qué pasa
10: es con de las Bebé? Pocas personas que me peleé. Y lo resolvió la chica. O
8: ¿y has
10: sea
8: hecho
10: que,
8: las paces?
10: Bueno, lo hizo ella una vez. Bueno, que yo estaba una vez... esto no estaba ni planteado ahora, en meterme en este berenjena
8: es
10: a la
8: no,
10: hora.
8: De hecho, salvo las sorpresas que llevamos a cabo, nada está preparado.
10: Nada, todo viento en popa, toda vela, muy
8: Bebé.
10: Orgulloso, la radio por delante. Tema,
8: y ahora,
10: Bebé.
8: Ahora me toca a mí.
10: Hubo una época que Bebé se sentía un poquito Amy Winehouse, que en las presentaciones de discos se sentaba en el suelo, sí. Escupía a los reporteros. Bueno,

0: para un poco entrar en calor y después ya voy un poco a las preguntas que son más importantes. No empezarás directamente a preguntarle sobre la tercera canción del disco, pim pam pum.
1: Claro.
0: Bueno, y le dijo, qué guapa estás, no sé qué. Y me dice ella, ¿me vas a seguir haciendo esta mierda de preguntas todo el rato?
1: Anda.
0: Así de golpe. Y yo digo, hombre, hija, es para entrar un poco en calor, pero si no te estás a gusto, yo no te entrevisto, porque lo mío como improviso.
1: Claro.
0: O es un feedback, el entrevistador tiene que tratar bien al entrevistado y al revés.
1: Sin duda, que no se nos olvide.
0: Es un comercio al lado, yo promociono tu disco, pero tú
1: me tratas.
0: Y la tía dice, yo creo que seguirás haciéndome preguntas que no te podré responder de lo absurdas que serán. Y yo ya dije, bueno, pues se termina aquí, bajé el micro y nunca más la entrevisté. Cada vez que yo la vi en un fotocall, tenía la potestad de bajar el micro. Hasta que un día vino de invitada a Qué Tiempo Tan Feliz, ¿sabes? Y me dijo que había tenido una mala época, que todo perdón. Y mira, no perdoné a Juanjo Bona, pero la perdoné a ella.
1: Para que tú perdones, ¿te tienen que pedir perdón?
0: No tiene por qué. Soy una persona muy rencorosa.
1: Ya.
0: ¿Sabes? Cuando yo estoy bien.
1: Andamos aquí en la tertulia con pies de plomo siempre, en plan, a ver cómo le decimos.
0: No, pero cuando yo estoy bien, sabéis que soy el tío más profesional.
1: Sí.
0: Soy el mejor amigo que te pueda tirar. Cualquier cosa que necesitéis de mí la tendréis. Pero no soy falso, no soy un tío que hace el paripé. O sea que si una persona ya le cierro las puertas de mi corazón, le puedo decir que está perdonado, pero es una tontería decirle que está perdonado, porque nunca más va a estar en mi vida, porque es que no voy a tener ganas de...
1: Sí que es verdad que Bebe, recordamos, pues sí, ruedas de prensa y presentaciones donde hablaba mal a los periodistas, y los periodistas de coger las cámaras y decir, chica, no te entrevistamos. Pero es verdad también que, además me acuerdo que estuve en una emisora, pues hará 10 años, de repente recibí unas gominolas de Bebe junto a su disco, con una dedicatoria personal, para Gorka, tal, tal. Yo no la conozco en persona, y lo hizo así con todos los periodistas. Pues eso, qué fases malas y complicadas podemos tener todos, y que es cuestión de ir arreglándolo y no pasa nada.
0: Y nos gusta Bebe, y desde aquí Bebe puede ser invitada a sorpresa cuando quiera.
1: Y si Bebe,
0: no conduzca.
1: Esto no lo ponemos al final, por favor, porque si no, los fans sabemos cómo se pone.
0: No parar.
1: Esto es una... Bueno, acabamos de empezar.
0: Y más que nada, Abe me pidió perdón y yo lo acepté, porque era una cosa que tampoco había llegado a mi corazón. A mí me la sopla que me trate mal un entrevistado, porque no ha llegado... ¿Sabes qué te digo? Que es cosa profesional.
1: Exacto. Venga, seguimos con los contertulios. Para afinar nivel La Quinta Estación, tienes que ir a la costa este de España. ¡Samantha Gilabert!
0: ¡Brava! ¡Guapa, cuerpo!
1: Samantha, que... ¿Cómo se llama? Natalia Jiménez dio like al vídeo.
2: Y yo, Samur. Pero la verdad es que solo dijimos cosas buenas
1: muy
2: de ella.
1: Muy buenas.
2: Y realidades que yo viví.
1: Y estaba... Cuando se dice la realidad que yo viví, esto no suele llevar a buen puerto.
2: Lo que pasó, lo que es lo que conté.
1: Sí,
2: y yo le dije que era una boca chanclas. No, ella me dijo que ella era una boca chanclas y yo le dije que yo también.
1: Claro,
2: y ella
1: que
2: dijo,
1: sí.
2: No, yo más.
1: Oye, ¿te ha pasado esto que dice Torito de que haya algún periodista con el que te has hecho daño, no te has golpeado?
2: Estoy emocionada. Buenos días, España.
1: Buenos días, España. No, que algún periodista que, oye, que le hayas notado que estaba como más tenso, o incluso tú tensa con algún periodista.
2: Yo no. Sí que es verdad que una vez, después de una polémica en Socialite que tuve, a las dos semanas estuve en un fotocall y estaba Javi Hoyos cuando estaba de reportero en Socialite y me dijo, sí, ¿tú estás enfadada con nosotros? Y dije, para nada.
1: No.
2: La verdad que no estoy nada enfadada. Sí que fue raro, pero enfadada no estoy. Yo creo que ese fue el único momento.
1: Estáis todos reconciliándoos con Javi Hoyos, supongo que porque también tiene muchos seguidores.
2: Entre otras cosas. Pero no, es que vino a mi podcast.
1: Ah, sí, estuvo en Traumitas con... ¿Cómo
2: no,
1: es?
2: En Triunfitas con Traumitas.
1: Triunfitas con Traumitas.
2: Pero no, vino a otro podcast que yo tenía con mi pareja, con Alejandro.
1: Ajá.
2: Y ahí es como que hicimos
0: pierdo,
2: más las paces.
1: A ver, un momentito. ¿Termina, perdón?
2: Yo tenía un podcast con Alejandro que se llamaba... Cariño, pero ¿qué dices? No.
1: Es bueno, no te acuerdas el nombre de tu podcast.
2: Bueno,
1: no. ¿Y qué pasó con Javi Hoyos?
2: Que vino porque él destapó antes de que se enterara mi familia que yo estaba con Alejandro, él lo dijo.
1: Ah,
2: claro,
1: bueno.
2: Él hizo
1: es Javi Hoyos, se encarga
2: claro,
1: de eso.
2: Claro, se dedica a eso. Y vino y lo contó y fue como jijijaja, porque ya había pasado un tiempo y fue como divertido.
1: ¿Y te enfadaste tú porque lo dijera Javi?
2: No, no me enfadé. De hecho, él me mandó un mensaje y me dijo, tengo esta información.

0: No es verdad, yo no le contesté y él hizo igual el vídeo.
1: Hombre, pues claro, sabiendo que es verdad, ¿no?
2: El otro día me enteré que hablamos de ti, mi familia. Pues yo tengo un familiar, mira, que coincidió y te vio en un vídeo que estabas trabajando en este programa, muy bien trabajada, cariño.
0: Muchas gracias.
2: Y tengo un familiar con problemas auditivos y me comentó que hiciste tanto bien en Operación Triunfo, contando tu caso. De hecho, fuiste la primera persona en la historia de Operación Triunfo con problemas auditivos, ¿no? Bueno,
0: sí.
2: Si no quieres hablar de esto.
0: Diagnosticados, no. Por lo menos.
2: Sí, ¿no?
0: Sí.
3: Claro, que la gente puede tener problemas y no saberlo. ¿Y
0: la mayoría de la gente, porque es algo, es un estigma que la gente no se revisa el oído con tanta normalidad como lo hacemos con la vista.
2: Pues eso, en ese momento tú no te das cuenta del bien que haces socialmente, de toda la cantidad de gente, porque hay muchísima gente con problemas auditivos, de todos los niveles, pero de cada vez más, ¿eh?
3: Sí. Yo me hice pruebas hace unos años y resultó que tenía una sinusitis de la leche.
0: ¿Qué dices?
3: Sí, y ando ahí intentando quitar moco poco a poco. Y cuesta, ¿eh? No es fácil. Pero bueno,
2: ¿y te vas quitando moco?
3: Claro, la sinusitis al final es moco acumulado.
2: ¿Con el tubo ese que yo hacía a mi hijo?
3: No, ojalá.
2: Era muy asqueroso, ¿eh?
3: Ojalá fuera un poquito más sencillo de lo que es. Bueno, venga, que seguimos, que hay más gente en la mesa. Para hacerte viral tienes que ir al centro de España y te pisará los talones. Carlos, ¿qué opinas?
4: No pisaría porque ahora peso más. Como tengo un poquito más de grasa ya con los helados.
3: Es que cenas helado, claro.
4: Ya peso más.
3: Es que no puede ser. ¿Qué tal, Carlos?
4: Muy bien.
3: ¿Sí?
4: Me gusta mucho tu toque.
3: Acércate al micrófono, acuérdate que
4: ya
3: es radio.
4: Que no acostumbrado.
3: Luego me dicen en redes sociales, es que estás muy serio, es que cómo les hablas, es que no sé qué. Es que Carlos, ¿qué opinan? Tiene el micro en la nuca.
4: En estos momentos.
3: Claro.
4: Tócate la nuca, ¿no? Era esa cosa de...
3: Y yo tengo que corregirles, pues lo siento mucho, es que es así.
4: Si queréis sorpresa, yo me puedo vestir de monja, me pones unas esposas y tenemos sorpresa.
3: ¡Ah, sorpresa!
2: ¡Ay, cariño!
4: Gracias.
0: Si no lo llegas a explicar, yo no lo pido.
4: Está bien, es más que está ahora que lo entiende todo.
2: Vale,
4: si
2: vale
4: no,
2: más que tengas el micro apartado.
3: Y que Chuso John se lo lleve todo, ¿verdad?
4: Ya, verdad, es que es un poco... Pero como él se ríe luego cuando lo cuenta, como que tiene más gracia. Tengo que reírme yo después de contar tonterías.
3: Ya no es eso solamente, que Chuso se ría de sus chistes, es graciosísimo, sino que no le haga nada de gracia a Ana Brito. ¡Oh, por favor! Es que son maravillosos.
4: Tampoco hace gracia que los míos, por lo que veo. O sea,
3: a ver cuándo vienen. O sea, me los encuentro en eventos y siempre nos abrazamos. Joder, tendrían que venir aquí al despertador, que madruguen un poco.
4: Vamos a escribirles.
2: ¿No? ¿Tú sabes la cantidad de gente que ha venido ya? ¿Sabes?
3: Hay mucha gente, ¿verdad?
2: De hecho, el otro día en el Instagram vuestro, que tenéis como una pestañita de los personajes sorpresas, que se ven todos seguidos.
3: Sí. No, no están todos, por cierto, hay que ir buscándolos.
2: Y es un sueño ver todo lo que ha pasado en una temporada, ¿eh?
3: Que
2: es,
3: te viene Cepeda, te viene Malena Gracia, te viene de repente el Padre Ángel, es luego está Amor Romeira.
2: Pasas de María Izaguirre a los pechos de Yola, pero en un golpe de tweet.
3: Es maravilloso. Es que aquí hay cabida para todo. Está Fabio Encinar, después estás tú, que eres todo lo opuesto.
2: Todo.
3: Es maravilloso.
2: Todas
3: es
2: las Españas en el despertador.
3: Hace falta un poquito de conexión entre todos. Venga, que nos queda una. Para ir y pedirle un poco de sal tienes que buscar calles como Rompetechos, Zipizape, Pepe Gotera y Otilio, El Botón en Sacarino. Con nosotros, Pantuflo Zapatín. No, Tatiana Muñoz.
5: ¡Bienvenida! ¡Buenos días!
3: Es que has tenido un problema con el coche.
5: Sí.
3: Y digo, a ver, ¿dónde está Tatiana? Y he mirado todas las calles que hay por ahí alrededor y digo, pero es una fantasía el barrio.
5: Es una fantasía mi barrio, es una fantasía mi casa.
3: Sí.
5: Y es una fantasía este programa que dice Torito, que viene un montón de gente, y los que quedan por venir.
3: ¿Ah, que sí?
5: Sí, porque es que yo quiero traer a un personaje sorpresa.
3: Te encargas y puede ser la próxima semana, tenemos sitio, ¿eh?
5: Sí. Pero necesito ayuda porque, claro, yo no tengo un perfil grande de Instagram y si le hablo por ahí seguramente no me conteste.
3: Métete en el del despertador.
5: Me quiero meter en el del despertador, pero tú tienes que desconectar las notificaciones, amigo.
3: Escucha una cosa.
2: No va a funcionar. Mira,
3: hoy me comprometo a no meterme en las redes sociales.
5: Venga.
3: Silencia la conversación. Ya sabes que a mí me encanta jugar y que yo no hago trampa. Necesito saberlo. Necesito sorprenderme aquí en directo con la gente. Silencia la conversación con la persona.
5: Venga.
3: ¿Vale? Y yo no me meto. Prometido.
5: Vale. Trato hecho. Pues voy a ello.
3: Genial. Bueno, que tenemos temas de los que hablar.
2: ¿Tú crees que algún día las presentaciones van a terminar y va a decir, damos paso a Juan Ramón Lucas?
3: Perdona, es que llevas tú el 80%
2: ya
3: del tiempo.
2: Ya lo sé, churrita.
3: Eres tú.
2: La fula está a punto de llegar.
3: Tócate las narices. Venga, que todavía son las 5:17 y tenemos que hablar sí o sí de este tema.
6: Otoño.
2: Un invierno maravilla, si parece...
3: Esto es...
2: Yo no sé cuál es.
3: El amor.
4: ¡Vámonos!
3: Es que se llaman Acuario. Estaba Mayra Gómez-Kem en este grupo. Parecía
2: como el grupo de Cristina Tárrega, que también tenía un grupo de música.
3: ¿Sí?
2: Sí, no sé cómo se llamaba. ¿Llevaba cresta Cristina Tárrega en el grupo?
3: Cristina ha llevado de todo. Tatiana, ¿otoño?
5: Sí, el verano ha llegado a su fin, siendo coronado como el más tórrido desde 1869. Pero, ¿cómo va a ser el otoño? Esta es la pregunta. La EMET prevé que esta estación sea más cálida de lo normal. También es posible que en el centro, este y en el norte haya más lluvias respecto a los años anteriores. Así que preparad el chubasquero.
3: O sea, chubasquero, hacer calor, ¡qué horrible! O sea, es que no desconectamos de lo peor del verano, Torito.
2: Pero es que es una fantasía el otoño, yo soy fan del otoño. No hay cosa que me guste más y que como que me abre el poro, llevar pantalón corto y sudadera a la vez. Esto pasa muy pocos. Pero es
3: en zona de playa, en zona de playa se
2: da. En zona playa, ir así, piensa que en esta época puedes abrir la ventana, que se airee la casa, estar fresquito, dormir bien. Los que tenemos familia alérgica, como es el caso de mi hijo, la primavera no la disfrutamos porque estamos todo el día con la ventana cerrada. Claro. Y el otoño, la mejor época, churrita de mi vida. Además viene Halloween, viene Thanksgiving Day y viene un poquito de cosas.
3: Y la Navidad, en nada, bueno, ya estaríamos en invierno. Samantha, ¿has hecho ya el cambio de armario?
0: Yo lo hice cuando hizo frío en agosto.
3: Sí, hubo ahí una temporadita que nos agarramos ahí como un clavo ardiendo.
0: Dije, este es mi momento, porque yo amo una sudadera, amo una chaqueta, amo un ante, unas botas.
3: ¿Quién lo diría? Porque, y no es machismo ni nada por el estilo, pero he pensado que venías desnuda. ¿Te acuerdas que te lo comentaba?
0: Me hubiese encantado aparecer desnuda aquí en Radio Nacional.
3: Y digo, oye, ya verás el EGM, que bien nos va.
0: Cancelada.
3: No, maravilloso.
2: Es que no llevaría un metro cuadrado de tela hoy.
3: Ya, es que tú eres muy de taparte, pero hoy no lo llevas a cabo.
0: Odio taparme. A mí yo me pongo unas botas altas con una falda increíblemente pequeña. Siempre. Mi abuela me lo dice siempre. Hija mía, pon tu pantalón algún día. Me encanta ir de falda, me encanta ir corta, pero me encanta pasar frío.
3: Qué bien.
0: Odio el calor.
3: ¿El codo lo tienes calentito después del golpe que te has dado?
0: Pues me va a salir un cardenal.
2: Cardenal Richelieu.
3: Pues me ha dicho Jorge, dice, si se ha hecho daño ella, imagina cómo ha sonado. Intenta no hacerte daño porque los técnicos luego lo llevan mal, ¿vale?
0: Nada, disculpa, chicos.
3: Sí, está disculpadísima.
2: Y qué previsora, Porque,
3: claro, muy previsora.
2: Si llega a hacer un poco de frío en julio, también cambias el armario.
3: Samantha,
2: ¿no?
3: Que puedes ir como te salga de ahí mismo, O sea, estamos encantados porque eres maravillosa. Carlos, ¿qué opinan rápidamente? ¿Cómo llevas este otoño? ¿Estás notando que realmente es tan caluroso, como dicen?
4: Yo pensaba que está caliente era yo, pero bueno, es el planeta, o sea, que estoy más tranquilo.
3: Es el planeta. Mal,
4: que a mí me gusta mucho el otoño, se retrata y no sé por qué.
3: ¿Por qué no?
4: Que me gusta mucho, sobre todo por el tema de la comida. Viene ya el plato de cuchara, viene
3: es
4: la fabada, viene
3: un
4: poco cocido,
3: es Paquita Salas,
4: los buñuelos, entonces me gusta mucho poder comer ya cosas. Paquita Salas.
3: Paquita Salas es muy de plato de cuchara.
4: Que era Paquita Salas.
3: Tú eres muy Paquita Salas.
4: Podría serlo. Que me gusta mucho por eso, platos de cuchara, que ya no tienes excusa, ¿sabes? Porque si no, en verano no te los ponen. Yo quiero gazpacho todo el año y fabada todo el año.
3: Claro.
4: Y la gente pone gazpacho en verano y fabada en invierno.
3: ¿Has probado el helado de fabada?
4: Me encantaría. ¿Dónde lo hay?
3: Pues es cuestión de encontrarlo, pero lo hay. No seguimos hablando, que son las 5:20. Os habéis estirado demasiado en las presentaciones y tenemos que tomar respiro para enterarnos de cómo está la actualidad. En unos segunditos.
2: ¡Brava!
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3: 5 y 22 de la mañana, 4 y 22 en las Islas Canarias. Vamos súper tarde, pero, oye, frenamos un segundo para enterarnos de cómo está la actualidad. Guillermo Hidalgo, adelante.
9: Buenos días, Gorka. La Asamblea General de Naciones Unidas atrae las miradas de los periódicos este miércoles 23 de septiembre. Delsi exhibe su acceso a Sánchez y le compromete en plena ONU, titula El Mundo, que señala cómo la líder chavista cruzó toda la Asamblea para saludar al presidente. En una de sus ventanitas informa el Constitucional avala la amnistía total y despeja el camino para el regreso de Puigdemont. Los venezolanos claman contra la legitimación de Delcy Rodríguez, escribe ABC. Protestas en Caracas y Nueva York porque la heredera de Maduro se pasee por la ONU y sea recibida por Trump, amplía. Para La Vanguardia, Trump se jacta de alentar la paz, pero amenaza otra vez con aniquilar a Irán. En otra de sus noticias, Sánchez pide a Rabat que explique qué falló en el control de la frontera y además habla del plan para los afectados de la Sagrada Familia. El diario El País dice Trump amenaza con aniquilar Irán ante 120 líderes mundiales. El mandatario demanda a los países que dejen el Tribunal Penal Internacional. Fuera de lo internacional, una donante anónima para salvar a Mari Carmen. Negociación contra reloj para evitar que una mujer de 87 años sea desahuciada hoy en Madrid. Tranquilidad meteorológica. En estos momentos, la EMET activará avisos amarillos por temperaturas máximas en zonas de Galicia, Cáceres, Badajoz y Sevilla a partir de la una del mediodía. Y desde las seis, todas estas noticias las ampliarán Juan Ramón Lucas y el equipo de las mañanas de Radio Nacional.
3: Muchas gracias, Guillermo Hidalgo. Oye, os voy a pedir una cosa, se me olvida todos los días. Las botellas de agua, primero, que ya sabéis que me gusta que no salgan en plano, porque luego salís con un trozo plástico y no me gusta nada, y lo hacen en el Congreso los diputados también, y estoy contento. Hay que quitarlas, ¿vale? Que Juan Ramón después encuentra aquí las botellas y hemos estado un año diciendo, ¡ay, cómo nos dejan la mesa! No vamos a hacerlo nosotros. Y menos con Juan Ramón Lucas, en las mañanas, ¿vale? Así que todo recogidito, los papeles recogiditos, que luego tiene seis horas.
2: Hay que dejar esto bien a santo grial. Mientras estaba Guillermo Hidalgo leyendo fantásticamente las noticias, estaba mirando el plató.
3: Sí.
2: Y es que somos tan afortunados de poder trabajar aquí, te lo digo de verdad, ¿eh? Que estaba mirando, estar trabajando en Radio Nacional, un pedazo de equipo de técnicos. A ver, si a ti te gusta la radio, trabajar en Radio Nacional es como trabajar en la Sagrada Familia de las radios. Es que tú has trabajado en radios y no has tenido el elenco este que te rodeaba. O sea que estamos muy, muy afortunados. Muchas gracias por
3: elegirnos. Está muy bien que lo recuerdes, porque a veces vamos así como, ala, la radio, mira qué horas. El cuerpo humano tiende a quejarse. Pero es que tenemos muchísima suerte.
2: Es que estar trabajando en una radio que tú, que se esté retransmitiendo en directo, sí, que tengas un pantallón detrás, que tengas una luz que no te hace papada.
3: Compañeros,
2: es un sueño.
3: Compañeros que están atentos a que todo suene bien, que en muchos momentos hemos tenido que hacérnoslo nosotros. Muy afortunados, claro que sí. Y hay que dar las gracias, como hace nuestro siguiente protagonista.
10: Autógrafos.
3: Bustamante. Masterchef Legend.
2: Venga, fantasía.
3: Tatiana, autógrafos.
5: Sí, pasan los años y él sigue levantando pasiones. Hablamos de Brad Pitt y sus primeros días en San Sebastián. Llegó el pasado domingo y durante más de 25 minutos atendió con una sonrisa y mucho amor a los cientos de fans que aguardaban en la puerta del hotel. Algunos seguidores chicos llevaban desde las 5 de la mañana esperando a Brad, que por cierto, para quien no lo sepa, ha venido al Festival de San Sebastián.
3: Wow. Lo has dicho ya.
5: No, he dicho que ha venido a San Sebastián, pero no.
3: No, en los primeros días del Festival de San Sebastián, lo has dicho muy bien. Muy
5: bueno, trabajada. Sí, lo he repetido
3: Tati,
5: dos veces, por si acaso.
3: Eres maravillosa explicando, te lo digo en serio, ¿eh? Sí,
2: porque... Muy agradable la chica.
3: Porque en pocos segundos te cuenta todo y te sitúa para que nosotros podamos comentar. Autógrafos, Brad Pitt, es
2: Brad
3: que...
2: Brad Pitt es un sueño hecho realidad.
3: Ya, pero ¿y por qué Samantha de repente es como que se le odia, de repente se le quiere, de repente es como...
0: A Brad Pitt.
3: Abrázame. No lo he hecho por eso, ¿eh? He buscado una canción de abrazos.
2: Ya, eso es muy de cabina de Grand Prix, sé lo que acabas de hacer. Con la
3: tú estuviste ahí, ¿eh?
2: Sí.
3: Y casi te lío con la vaquilla por ser un torito. No visteis Grand Prix este año, ¿verdad?
4: Al principio,
3: como el resto de España. Samantha, ¿qué? ¿Brad Pitt nos gusta o no nos gusta?
0: Brad Pitt es incancelable y creo que a través de estos últimos 10 años de sus polémicas con sus matrimonios se ha demostrado. Yo no lo voy a cancelar. Jamás.
3: Tú no lo vas a cancelar.
0: No se sabe qué ha pasado, no se sabe cómo ha sido nada.
3: Ofreces el beneficio de la duda.
0: Yo, por supuesto, porque nadie ha dado ningún tipo de declaración. todos son periodistas haciendo sus propias teorías. Yo no lo voy a cancelar, es un magnífico actor. Le quiero mucho, aunque vale. Yo soy más de Leonardo DiCaprio.
1: Eres más de Leo.
0: Siempre, le amo.
1: Y tienes la edad para estar con Leo. No, ya es mayor.
0: ¡Ya no, amor! ¡Tú vas por Leonardo DiCaprio!
1: Samantha, ¿y tú cómo atiendes a tus fans? Porque hay fans que son muy demandantes y en algunos momentos del beso quieren el abrazo, del abrazo quieren meterse en tu casa.
0: Ya, pues yo siempre súper bien, la verdad, porque me debo a ellos. Pero sí que es verdad que algunas veces, hace algún tiempo, me han pedido que les escribiera una frase o una palabra para que se las tatuara.
1: Sí, esto es muy
0: habitual.
1: Y
0: yo ya dije no.
1: ¿Por
0: qué? Tengo una letra que no es bonita. Tengo muchos tatuajes y sé lo que alguno no te guste.
1: Claro.
0: Por favor, que te haga el diseño un tatuador, una persona que se dedique a esto, porque mi letra no es una letra pop. No, yeah. No lo es.
1: ¿Y qué es lo más heavy que has visto cuando saliste de la academia, que además fue una edición complicada, ¿no? Bueno. OT 2020. ¿Qué es lo más fuerte que has visto en ti o en otros compañeros con respecto a los fans?
0: Bueno, yo tenía compañeros que eran un poco reacios a los fans, pero porque también es algo nuevo y es algo que tiendes a rechazar porque te agobias. Yo la verdad que en pandemia, 2020, abril, tenía gente que me llamaba a la puerta haciéndose pasar por mensajeros.
1: ¿Qué me estás diciendo?
0: Esto es fuerte. Que buscaran mi casa por Google Maps porque en un vídeo se me escapó la fachada, mi pueblo es muy pequeño, y venían a mi casa. Y un señor que venía en nombre de sus hijas, me dijo, el precio de la fama.
1: Esto es muy habitual y lo hemos visto en películas como A Ida y Vuelta, por ejemplo, que es como el precio de la fama, te va en el sueldo. Ostras, Torito, ¿nos va en el sueldo esto?
2: Hombre, a ver, siempre se dice que vivimos del público, somos como farmacia 24 horas sí. abiertas, pero claro, también tiene que entender la gente que un mal momento tiene cualquiera.
1: Claro.
2: ¿Sabes? A mí me río cuando además que siempre cuando pasa algo mal, yo suelo ser súper simpático con la gente,
1: sí,
2: pero
1: verdad.
2: Si haces algo,
1: doy fe.
2: Un detalle tal, esa persona es la típica persona que te lo recuerda. Yo una vez estaba discutiendo con mi marido en un restaurante,
1: ¿sí?
2: Después de 20 años, ¿cómo no vas a discutir un día en un restaurante?
1: Por supuesto.
2: Pues la persona me dice, me manda un mensaje y me dice que tengo imágenes peleándome con mi marido.
1: Uy.
2: A ver qué hace con estas imágenes.
1: En Socialité podía haberlas metido.
2: Claro, yo le dije que se las pasara por el ano.
1: 5:30 de la mañana. Y en un segundito damos la bienvenida a este nuevo día a toda España.
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0: 31 de la mañana, 4:31 en Canarias. Lo siento porque llegamos un poco tarde, pero buenos días, España. Qué bien que estamos aquí, pues dándolo absolutamente todo, intentando despejarnos, porque es que los miércoles son complicados. No tanto desde que está Torito.
1: Muchas gracias, familia. Muchas gracias por tenerme. Ya que quería estar aquí en mi silla, Brad Pitt, y estoy yo.
0: Es que es eso, es que Brad, es que no, somos... Brad no vale tanto, ¿eh?
2: No es tan dicharrachero.
0: Hola, Samantha.
3: Hola.
0: Samantha Gilabert con nosotros. Pío Pío, que yo no es tío. ¿No? Decía la... No.
2: Pío Pío, que yo no he sido.
0: ¿Verdad?
2: Lo has dicho genial.
0: Gracias.
1: ¿Y esto?
4: Está emocionado.
2: Ay, es chicos, que... ¿podemos darle los buenos días a mi tío Emilio, que os
0: Emilio
2: escucha todos los días?
1: Es el transportista, ¿no?
2: Sí, todos
0: Emilio
2: los días. Emilio, buenos días.
0: Emilio,
2: buen día.
0: Es el tío que habla bien de ti y que con el que no tienes trato, ¿no?
1: Esa trama que tú decías que no, y al final el
2: esa
1: pobre
2: trama
1: Gorka...
2: No.
0: Me tragué toda la intervención de Samantha Gilabert dentro de la Academia de Operación Triunfo porque digo, si es que yo lo he visto. Y ella, no, yo no he hablado de ningún tío. Toma.
2: Es que hablo mucho, chicos.
1: Lo colgó en redes.
0: Hombre, claro.
2: Sí, yo lo dije.
0: A mí me gusta un compartir. ¿Cómo a él?
1: Ay, perdona. Sí. ¿Qué transporta tu tío?
2: Lo que le den para transportar.
1: Ah, perdona.
0: Carlos.
4: Muy buenos días, querido. Carlos, ¿qué opinas?
0: No, pero ¿tu tío cómo se llama?
2: Emilio.
0: Emilio, que me lío yo con los nombres. Carlos, ¿qué opinas? Hola.
4: Muy buenos días. Nada, que me lleve su tío luego de vuelta a casa. Si transporta lo que sea, yo me ofrezco voluntario para ir a casa.
0: Para que te lleve.
4: Claro, hombre.
2: Se lo preguntaré porque no sé, no tengo muy claro qué transporta.
4: Humanos no lleva, ¿no?
0: ¿Influencers lleva?
2: ¿Eh?
0: Influencer lleva...
2: Lleva de todo, tiene de su todo propio camión.
0: Pues
4: ya está, si
0: por un módico precio te lleva a casa.
4: Lleva sí contenido, yo soy creador de contenido.
0: Tatiana Muñoz, hola.
1: Brava.
5: Buenos días.
0: Voy a hacer las presentaciones así, como más picaditas.
1: Más rápido. Nada, vale.
0: Pero a comienzo de hora, digo.
5: Como
0: que
5: tú
0: sé
5: quieres
0: que os gusta, que os recreáis.
1: Te puedo contar una
4: trama. Más picadita, más picadita.
0: Él quiere que vaya rápido.
1: Pero
0: y,
1: si te doy oro bendito, cosas que no... Que no
0: es,
1: te,
0: esto da para arriba.
1: ¿Sabes? Podría hasta ser, pero bueno, ya llevo uno, seguro, yo dos.
0: A ver, algo hay.
1: Es sí que me encontré el otro día un amigo común de una... Es raro, pero como no puedo decir
0: amigo
1: nombres...
0: Amigo común de una famosa.
1: De una famosa. Tenemos una amiga...
0: Tuyo.
1: Que está relacionado con el tema de antes, que no me ha dado tiempo, churrita.
0: Lo siento.
1: Pues espera ahora, gente, que se despierta a 5:30 para que se lleven esta sabrosura. Seguidme para más salseos.
0: Seguidme. Soy _GorkaRodríguez en Instagram. Seguidme todos.
1: Pues...
0: A ver si tengo algún
1: Brad follow. Pitt hace años se trincó a una amiga mía.
2: ¿Qué?
0: Es amiga mía, wow, también.
1: Bueno, amiga de toda España. Es como...
2: ¿Cuántos años? Porque este señor ha estado casado,
5: sí,
2: mucho.
1: Eso, hace 20 años.
2: ¿Cuándo estaba con Jennifer Aniston?
0: A ver, calma. Estamos muy acelerados. Calma.
1: Brad Pitt aparece en España por una presentación de una película, ¿vale? Y esa noche hace Happy Hour in the Street y tenía dos opciones de posible ligue. Una, bueno, una gavilana, otra, y al final cayó con otra. Esto se ha sabido, se sabe, si se busca por Google, se sabe quién es.
0: Creo que sé quién es.
1: La trama es que ella no me contó cómo fue esa relación
0: hubo
1: con
0: más
1: Brad Pitt.
0: Que un ratito.
1: Pero después, con los años, un amigo común me contó lo que pasó con Brad Pitt.
0: ¿Y qué pasó?
1: Y esta mujer en la cama. Y eso lo bendito, ¿eh? Bueno, mira la otra buscando.
5: Sí, hombre, claro.
0: Empieza por M. Es que hay dos.
5: Empieza por M.
1: Hay
0: dos.
1: Claro.
0: ¿Y es nombre y apellido o solamente el nombre?
5: Es que
0: nombre y apellido.
5: Tenemos.
1: Pero es que
5: dos opciones.
1: Hay dos.
2: Claro.
1: ¿Eh?
2: Hay dos.
0: Y las dos
5: empiezan por M.
1: Y las dos empiezan por M. Y las dos, posiblemente en ese viaje.
0: ¿Qué ha sido eso?
2: Se moñearon.
1: Hicieron un poquito de vivir Las Vegas. Bueno, la trama que Brad Pitt, claro, te lo imaginas allí de cuerpo presente, tan a saco, pim, pam, pum, bocadillo de atún. Esta mujer hizo bolillo libanés, dice que muy bien todo.
0: ¿Sí?
1: Lo que le sorprendió mucho a la chica, que cuando terminó el acto
2: de reproducción
1: de confeti, vale,
0: ¿sí?
1: Se levanta Brad Pitt en cuerpo presente, desnudo como su madre lo trajo al mundo, viva la comadrona, y lo primero que hizo es orutar.
0: Con orutar es eructar.
1: Sí. ¿Vale? Así dice, ¿cómo se dice?
0: Eructar.
5: Eructar.
1: Sí, con tata C.
0: Bueno, ¿por qué? ¿Por qué lo hizo?
1: Y claro, esa mujer se quedó bastante flipada, ¿sabes? Que lo tenía muy icónico, bueno, que ese hombre allí eructase de cuerpo presente.
0: Bueno,
1: y es que no hizo solo eso. Después de eructar se tumbó en la cama y se sacó de la nariz un happy
0: sí,
1: hour.
0: Lo de Marisa de Triana de antes.
1: O sea que...
0: Vaya, eso. O sea que Brad Pitt también hace esas cosas.
1: Brad Pitt es muy de hacer cosas con su cuerpo, ¿eh?
6: El contorsionismo.
1: ¿Qué? Muy fuerte, ¿eh? Pero bueno.
0: Hablando de proceso de reproducción, hoy cumpleaños Julio Iglesias.
1: Sí.
0: 83 años.
1: ¡Bravo! Wow.
6: Sí, sí, siempre ha habido mucha broma. Siempre ha habido mucha broma con respecto a Julio Iglesias. Y hemos salido a cantarle cumpleaños feliz. ¿De qué manera, Carlos?
4: Pues con su canción.
6: ¿Cuál de ellas?
4: Y es que yo...
6: Vamos a dejárselo a la gente.
2: Abuela vida y abuela amor.
6: Vamos a dejárselo a la gente de la calle que sale a cantar con Carlos. ¿Qué opinan?

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8: Para papá.
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8: ¿Quién es el más truán aquí de los que estamos en la mesa?
9: Carlos, ser ¿qué opinan?
8: Carlos, ¿qué opinan? Lo damos sí, por
10: truana,
8: hecho.
10: Truana, porque claro, también.
8: O truana.
11: Sí. Hombre del mundo hetero, él.
10: Claro, yo creo que único casi.
12: Tú sabes que de las pocas personalidades de españolas que nunca he visto es Julio Iglesias.
8: Ya.
12: Es que no lo he visto en...
9: Es que no vive en España desde hace mucho tiempo.
12: Ya lo sé. Yo tengo más...
8: No se lo ha encontrado por callado.
12: Pero yo tengo más años que la Ruperta.
8: Sí.
12: Pero nunca, nunca, nunca he ido ni a una presentación. De hecho,
8: no, pues bebé.
12: Es de las pocas... Es de las pocas personas que nunca vino a Qué Tiempo Tan Feliz.
8: No.
12: Y era, se decía que era muy amigo de María Teresa, pero nunca vino.
8: Ya sabes. No, pero Julio siempre... No sé si me estás... ¿Quieres hablar?
12: ¿Eso qué significa?
8: ¿Quieres hablar o te estás estirando?
13: No, quería hacer una pregunta.
8: Adelante.
13: ¿A Enrique Iglesias le has visto?
12: Sí. ¿Hijo? Sí.
13: ¿Hijo?
12: Sí, mucho.
13: Le amo.
8: A ver, Enrique Iglesias.
12: Claro.
8: ¿Quién es? Enrique Iglesias solo hay uno.
12: Iglesias, bueno, seguro
8: que por hijo.
13: Porque él es hijo y padre también, de hecho.
12: Es muy simpático, es muy, muy tímido.
9: Muy guapo, ¿no?
12: ¿Sabes? De hecho, siempre, siempre, yo hace añísimos, pero las dos veces que lo he entrevistado, siempre lleva a gorra por timidez, por taparse la cara.
8: ¿Y no os pasa que, debido a la gorra, es como que Enrique Iglesias no ha envejecido nada?
13: Totalmente.
8: Es como, no accedemos a su cara, no sabemos cómo de mayor
12: bueno,
8: está.
12: Y Julio José, que el otro día
8: increíble.
12: Dijo que tenía 53 años.
8: Sí, tío.
12: Es con un... ese pelo y ese pectoral.
13: Y ese, ya, y es un moreno perfecto todo el año.
8: Sí, sí, sí, sí.
12: Viva el óvulo de la Presley, muy orgullosos de
8: es que hay algunos que se conservan muy bien, como la siguiente protagonista.
14: Con tacones.
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8: ¡Vamos!
0: Tiene una conexión de corazones rotos. Mi pedazo.
12: Vámonos.
8: Y que no estemos todos en tu cara me suena. Ay, es que al final.
13: Ya ves.
8: Es lo que tiene. Samantha, con tacones.
13: Yes.
8: No, okay. No. Tatiana Muñoz, que se encarga de ella, venga.
15: Carolina Herrera, a sus 87 años, está estupenda y así lo demostró durante el desfile de su marca en Nueva York. La diseñadora acudió al evento con un look muy clásico y con sandalias de tacón.
8: Qué bueno.
15: Sin ayuda de nadie, ella salió del coche y anduvo hasta el local donde tendría lugar el desfile. Esta imagen pues ha sorprendido a miles de personas.
8: Normal, 87 años que tiene Carolina Herrera y ella no se pierde un tacón. Bien que hace, ¿no, Samantha?
13: Vamos, yo tampoco me perderé un tacón. Con jamás.
8: ¿Tú cómo vas a hacer con 90?
13: Yo me haré clean looks cuando tenga el pelo sucio.
8: ¿Eso qué es?
13: Pues un recogidito.
8: Un recogidito.
13: Sí.
8: Y porque lavarte el pelo tú no lo concibes, eso, ¿no?
13: Todos los días no puedo. Yo me voy a hacer mis mechas hasta que, vamos, el glaze skin siempre. Bueno, yo voy a ser una diva toda la vida y voy a tener 32 años para siempre. Ya lo sé. Cuando me pregunten, voy a tener la edad que tengo ahora.
8: O sea,
13: siempre.
8: Te plantas en los 32.
13: Sí.
8: Vale. Torito, ¿tú con qué años te plantaste?
12: ¿De edad?
8: De edad.
12: Yo no. Yo
8: tú sigas cumpliendo.
12: Sí, yo me encanta, 50 años. Y con 90 yo creo que iré con una chilaba sin calzoncillos y con la moto esta que va por Benidorm.
8: Me encanta.
12: ¿Cómo se llama la
8: pues
12: moto?
8: Las motos para la gente mayor. Sí, para la gente mayor.
12: Pues iré a una zona de costa con la moto para arriba y para abajo.
8: ¿Para qué usar piernas?
12: ¿Para qué usar piernas? Sí, de hecho voy a salir de casa por la mañana a comprar pan y después a hacer recreativos por la tarde.
8: Recreativos no te refieres a los juegos, sino
12: no,
8: de...
12: aquí no se puede promocionar esas cosas, ¿sabes?
8: No.
12: Modo comando.
8: Claro,
12: yo
8: que
12: creo
8: sí.
12: Que lo mejor de la vejez es ya pasar de todo.
8: Pues sí.
12: ¿Sabes?
8: Desde luego.
12: Que te la sople todo ya.
8: Uf, es verdad, ya me está pasando a mí con 44. ¿Tú con 49 también notas que te da bastante igual las cosas?
12: Bueno, los comentarios bastante sí.
8: Sí, ¿sabes? ¿Verdad? Eso sí que
13: yo quiero llegar a eso. Tengo ganas. Toda ¿sí? la, todo el mundo nada. Dice que llega un momento en el que sí. te resbala muchísimo más las opiniones ajenas.
8: A mí lo que más me ha sorprendido de este año es que pensaba que me iba a dar por otro lado, pero es que no leo los comentarios. Veo que es en plan, vale, Gorka es un papa, paso al siguiente, Gorka, paso al siguiente. Los bonitos sí, con los bonitos te quedas.
12: ¿Sabes qué pasa? A ver, yo llevo 25 años en la tele.
8: Es que eres muy
12: y es una lástima decir esto, porque es muy cruel para uno mismo, pero el cuerpo humano se acostumbra a todo.
8: Sí.
12: Y uno cuando es famoso durante 25 años, y es que es muy triste decir eso, pero tú te acostumbras a ciertos insultos y si te vienen a mí que me llamen gorda, ya no me afecta, ¿sabes? Porque como me lo han dicho tantas veces,
8: claro.
12: es algo que el cuerpo humano ya lo tiene asumido y es como una protección que te haces, pero después dices, a ver, cualquier persona en la calle le llaman gordo, maricón o cualquier cosa,
8: hombre, es que no
12: la,
8: se hace.
12: Le afectaría mucho más que
8: no,
12: a nosotros.
8: Precisamente porque afecta, ya. no se hace. Pero bueno, en las redes sociales esto funciona así. Tatiana, tú con 90 años, ¿cómo vas a ser?
15: Bueno, pues yo espero saber andar en tacones, porque es que a día de hoy no sé. No, entonces tengo unos trucos que me ha pasado mi abuela.
8: ¿Cómo?
15: ¿Vale? Porque yo un día le pregunté, oye, ¿cómo se anda en tacones? Porque no sé, casi me caigo por las escaleras. Y me dijo que es importante tener fuerte el abdomen.
8: ¡Ah! Hay que apretar el core.
15: Eso es, apretar bien el core. Apoyar primero el talón y luego la punta.
8: Talón, punta.
15: Punta, vale. Pasitos muy cortitos, ¿vale? Para no irte. Mirar a un punto fijo e intentar andar en línea recta. El último es el más difícil, porque claro, todos parecemos un poco un pato.
12: Parece el desafío.
15: Es un poco. Es que es un desafío, chicos.
8: Concha Velasco decía que había que mirar hacia adelante, incluso bajando escaleras. Que no
13: that's
8: hay que mirar.
13: Right.
8: Sí, that's right.
13: Sí. Sí. Yo es que llevo tacones desde que nací. Siempre me ponía los de mi madre. Tac, tac, tac, tac,
8: te molaba el rollo. Dicen que estiliza muchísimo. Da golpes.
12: Sí.
8: Jorge te va a abrazar.
12: Te está llevando la palma hoy.
13: Que era un caballito andante. A mí me encanta ir en tacón. Llevo un poquito de taconcito.
8: Dicen que estiliza, ¿no? Que da igual.
13: Estiliza mucho las piernas.
8: Aunque no te hagan una fotografía, imagínate, de cintura para arriba, que estiliza.
13: Estiliza.
8: Aún así.
13: Y tú te sientes más empoderada y la cara, sí. la cara se ve.
12: Me siento empoderada.
15: Pero ya no están de moda los tacones.
8: Segundo día consecutivo que cantáis esta canción.
13: Yo creo que ya.
8: Yo creo que ella también lo pienso. Carlos.
10: Yo tacones otro día vi a Penélope Cruz con tacones. Andaba un poco regolinche. ¿La viste cómo andaba?
8: No.
10: Iba un poco regolinche.
13: Yo
10: ahí.
13: Sí la vi y creo que es porque se le salía el meñique por los lados.
8: Se le salió del guacal, que aquí lo hemos hablado con Alexino. Sí, claro. sí.
10: Que yo de mayor, pues estoy metiendo mucho en ello porque, claro, el caldo de hueso, las vitaminas, espero tener.
8: Todavía estás
10: perfecto
8: ahí.
10: Perfecto para ese momento. Y quiero ser el típico que se sienta en la sofá y dice, ¡ay! O ya hemos comido, dice, pues ya hemos comido. Dice ese tipo de cosas que es como muy...
8: ¿Os pasa que os sentáis y hacéis...
10: Claro, claro.
8: ¿Ya os pasa? Vale, no me siento tan
12: sí,
8: mal.
12: Sí, es verdad.
13: Su espíritu eso, de... Buf.
15: Se sentó pasa, el tiempo, se sentó el tiempo.
8: Torito, la fiesta del 50 cumpleaños y 20 casados y Nathan 10... ¿Cómo la estás llevando?
12: ¡Ostras!
8: Porque quiero reservármelo ya.
12: De cada vez me lo pospongo más el día de la presentación. A partir de enero lo organizaremos. A ver, cumplo en mayo, que queda un montón.
8: Pero me da igual, yo tengo ganas de que pasen cosas. El cumpleaños de Alba Carrillo, el 40 cumpleaños, perdón, que me he liado. Yo estuve ahí como durante medio año deseando que llegara.
12: Voy a hacer un fiestón sin precedentes.
8: A ver si es verdad, hay que dejarse dinero, ¿eh?
12: Y de hecho podríamos hacer hasta... Mira, ahora mismo se me ha ocurrido hasta una cosa. Podríamos hacer hasta un concurso que uno de los oyentes lo invitáramos al cumple.
8: Pues es arriesgado eso, ¿eh?
10: Es como la llamada,
12: ¿no? Hacer eso.
8: Lo hacemos, Tatiana, sería... para redes sociales.
12: Pero empezaremos en enero, ¿eh?
8: En enero.
12: Que nos sigan escuchando, ¿eh? Hablaremos.
8: Tienes que estar aquí en enero, no te puedes ir hasta el fin del mundo o no te puedes ir al escondite,
12: pues,
8: por
12: si
8: ejemplo.
12: Si digo que no a todos los proyectos que me entran, porque mi sueño es venir a tu programa, cariño.
15: Qué
12: ¿sabes?
8: Qué morro que
12: hay
8: tienes.
12: Muchas tramas.
8: Samantha, ¿tú tienes algún concurso o algo así de celebrities próximamente? No puedes hablar de ello.
13: No tengo. Pero me encantaría. Estoy abierta a cualquier tipo de oferta.
12: Pero parece que mientes.
8: Sí, parece que estás mintiendo.
12: Sí, lo has dicho como...
13: No, ojalá.
8: Torito, ¿tú tienes algún concurso que se vaya a emitir próximamente?
12: Sí.
8: No decimos cuál.
12: Yo tengo dos programas grabados.
8: Sí. Y yo también.
12: ¡Ole,
13: bueno,
12: mi niño!
13: ¿Cómo sois?
12: ¡Ole, mi Mario!
13: Y es que me debo a Radio Nacional.
8: Carlos, ¿qué opinan tú?
10: Concurso no, pero te quiero preguntar una cosa luego. Me ha escrito una persona que tú la sigues. Y quiero que me guíes un poco, a ver.
8: ¿Pero qué te han propuesto?
10: Para una cosa, un podcast, ¿se puede decir otros sitios?
8: No,
10: otros...
8: enséñamelo, por si acaso. A ver.
10: Pero es que tú no le sigues a ella, pero sigues a su podcast. Entonces digo, a ver, te voy a preguntar hoy, de hecho, esta cosa.
8: A ver.
10: No es gran cosa, ¿eh?
13: Pero wow, pedazo testamento.
8: Sí, sí, es un copia-pega seguro.
13: Sí.
10: No es una cosa muy interesante. Tú sigues su podcast, entra ella y entra a su podcast, que sí que le sigues. Te voy a preguntar hoy.
8: Ay, sí, le empecé a seguir hace poquito.
10: ¿Ves? Y digo, ¿y este por qué lo sigue Gorka?
13: ¿Y te interesa?
10: No mucho, la verdad.
8: Pues bueno, no.
10: Ya, pero me sale mal decir que no, igual sí que me interesa.
8: No, es que hay veces que hay podcasts así como más pequeñitos, me pasa con Triunfitas contra Mitas, que me resultan como muy interesantes y digo, oye, pues voy a seguir por si en algún momento me interesa el entrevistado, sí, me gustan ellos, sí. Yo quiero ir a Triunfitas contra Mitas.
13: Vamos,
8: pues, ya.
13: Pues vamos.
8: Con el conocimiento que tengo de Operación Triunfo, vais a flipar si me invitáis. Vale, ahí lo dejo.
12: Perfecto. Estás tardando, ¿eh?
8: Para Mayalen y para Samantha.
12: Y todos los podcasts de España, ¿no me escribáis? Que no voy a ir.
8: Solo va al de
13: ¿No
8: plan,
13: vas a venir a Triunfitas?
12: No voy a nada gratis.
8: No va. O sea, si le pagáis, sí.
12: No voy a nada gratis. Yo
8: creo que si lo tienes
12: ya
8: claro...
12: Ya me ahorro las historias para El Despertador.
8: ¡Venga! Es que no sabemos cómo vamos a terminar. Espero que no terminemos de esta forma.

0: Venga, Charo Reina, que sale.
1: Claro que Charo Reina, Charo Reina iba a participar en The Walking Dead.
0: Claro, con papel protagonista.
1: ¿Quién estuvo el otro día?
2: Está Shannon.
1: ¿Shannon?
3: Ah, es verdad.
1: Que iba a ser tabernera en Juego de Tronos.
2: Es increíble.
1: Es maravilloso todo.
0: Es no parar, ¿eh?
1: Es que este programa es maravilloso. Sacamos lo mejor de cada
0: desde
1: uno.
0: Desde que Amo Romeira hace una obra de teatro hablando de los sofocos, todo puede ser.
1: ¿Y tú una película con Enrique del Pozo?
0: ¿Tú te puedes... ¿Tú te parece
2: ¿Una película con quién ibas a hacer?
0: ¿Tú te parece normal que la primera vez que hago yo una aparición en el cine después de 25 años de la profesión se estrena la misma semana que La Bola Negra?
1: ¿Se estrena esta semana?
0: ¿A La Bola Negra se estrena esta semana?
1: El viernes.
0: Bueno, se estrenan 15 días, pero 15
1: días.
0: ¿Sabes?
4: Oye, yo quiero ir a la presentación.
0: En Callao,
1: es que he visto el reparto, es maravilloso.
0: ¿Está Cristina Rapado? Es que, ¿eh? ¿Te puede traer cualquier persona de la película en
4: ¿quiénes están?
0: En invitado sorpresa.
4: Que va a molar, ¿no?
0: Y un sueño.
4: ¿Quiénes están, por favor?
0: Pues churra. ¿Se te ocurre, por ejemplo, Maricielo Pajares? Está.
4: Está. ¿Coto Matamoros?
0: ¿Coto Matamoros? No.
4: Qué raro.
0: Pero Bustamante está, ¿eh?
4: Está Bustamante.
0: Sí, ¿sabes?
2: Amamos a Bustamante.
0: A ver, es que hay 50 cameos.
1: Es que podría ser
0: está
1: fácilmente...
0: Pablo Puyol. Pablo Puyol es el protagonista.
4: Pablo Puyol mola
0: trabaja
4: muchísimo.
0: Trabaja muy bien.
1: ¿Paco Clavel?
0: Paco Clavel, si no está de público, en principio en la lista no está.
1: A ver, zombie. Estábamos hablando de este tema, que es que nos vamos por la rama. Vamos a hacer menos temas, ¿eh? Zombie, Tatiana, ¿por qué?
2: La famosa saga de videojuegos y de terror, Resident Evil, ha vuelto a la gran pantalla. La película sigue la vida de Brian, un mensajero que se queda atrapado durante una entrega en una misteriosa ciudad, en Raccoon City, un lugar donde se deberá enfrentar a los zombies. Uh-huh. Esta película ha recaudado ya más de 110 millones de dólares.
1: Ya, es que está yendo como un tiro. Los zombies molan y gustan a todo el mundo. A mí, francamente, me encantan las películas de zombies. Vosotros, si fuerais zombies de esta mesa, Samantha, ¿a por quién irías si fueras zombie tú, eh?
5: ¿O a por ti? Uh-huh. ¿O a por Torito?
0: Hombre, yo tengo más carne para tragar.
5: No, no es por eso. Tenéis la cabeza más grande y ahí hay mucho.
1: ¡Ostras, cabezones! No lo veíamos venir, ¿eh?
0: No, okay.
5: Los zombies... Comen cerebros de toda la vida.
0: Ah,
1: es por eso.
5: Y ahí ya hay buena trama.
4: A ver, tenemos buena almendra. Tenemos buena almendra, las cosas como son.
0: Tenemos mucha cabeza.
4: Tenemos mucha cabeza, sí.
0: Pero bueno, está.
1: Está bien argumentado, ¿eh?
0: En nuestro caso, está amueblada, ¿sabes?
1: Bueno,
5: pero depende de la hora. A mí no me importa que esté amueblada o no.
4: Tú lo que quieres es carne, ¿no?
5: Carne, alimentarme.
4: Ya te noto.
5: Y vosotros, es que sois absolutamente perfectos.
4: Somos cabezones.
0: Como es, ¿eh? La de Louis Vuitton.
4: Venga, Toito, ¿tú a quién atacarías?
0: Yo si ahora mismo viene aquí, no, yo no atacaría a nadie, yo me escondería. Si ahora aquí...
4: No, si fueras zombie tú, ¿eh? Los zombies no se esconden.
0: Yo vengo aquí a Radio Nacional y veo a que está en directo Carlota Corredera y Insua, y bueno, y me los trago vivos.
5: Así, absorbiendo hasta los tacones.
0: Solo dejo el broche en esta mesa.
1: El broche. Eres horrible. Pero no te hace falta ser zombie para ser horrible. De verdad.
0: ¿Cómo Insua y Pablo Encinar, cómo podrían correr si les persigue un zombie?
1: Pues te sorprendería lo rápido que zapatean estos, hombre.
0: Ay, mátame, camión.
4: Carlos, ¿qué opinan? Tú, siendo zombie, ¿a quién atacarías?
3: Hombre, Torito va de rojo. Yo creo que son como los toros, que solo ven el rojo. Entonces le vería bien. Y luego las chicas...
4: Samantha se llama.
3: Ya, como es para mi nombre, Samantha.
5: Sí, lo sé. Me hago la interesante.
3: Ah, ya sabía yo. Como va con tacones, yo creo que igual se caería o algo. Podría pillarla, ¿sabes?
5: Y llevo tacones desde que nací.
4: ¿Y qué tal corres con tacones?
5: Increíblemente bien, chicos.
4: Bien.
5: O sea, olvidaros de mí. Yo soy muy escurridiza.
3: Porque es la radio. Una carrerita por aquí para verla estaría guay.
4: Vamos a hacerlo, sí. Vamos a subir un poquito la música. Samantha, vete a la puerta y quiero que vayas hasta el fondo.
0: Que se va a liar.
4: A ver cuánto... Vamos a contar. Una, dos y tres. Uno, dos, tres...
2: ¿Cuatro?
4: Cinco,
0: venga,
4: seis,
0: dos más.
4: No, bueno, ya vale, que como se rompa la pantalla de alguna forma. Oye, sí que va rápido,
3: pero
4: ¿eh?
3: Está sudando ya, ¿eh? Lo que no tiene mucho fondo.
5: Yo con mi prima Lucía nos entaconábamos desde que, vamos,
4: sí,
5: siempre.
1: Qué guay.
5: Viva las niñas en taconas.
0: Vete a Chueca, que hace la carrera de tacones, esa en pleno
5: ¿eso
0: orgullo.
5: ¿Existe?
0: Sí, claro, cariño.
1: No conoces a tu público. Tatiana Muñoz, si fueras zombie, ¿a quién atacarías?
2: Samantha, está claro.
1: O ¿pero sea, por qué? Pues ya ves cómo corre, ¿eh?
2: Ya, porque sería la típica que saldría del escondite, en plan, estaría escondida, le entraría el pánico, saldría corriendo y pues la primera que está en la calle, ya lo siento.
1: Así
2: ya.
1: De tonta sí. Eres.
2: Y Torito por soy una sus persona... chaquetas llamativas.
0: Ole, mi niña.
5: ¿Sabéis bajo que... presión, ¿sí? me contengo mucho, ¿eh?
2: Sí.
5: Así que igual...
1: ¿Por qué dais por hecho que los zombies van al movimiento como los toros?
5: Van al ruido.
3: Van al ruido.
1: Van al ruido, sí,
5: yo
1: bueno.
5: Yo si fuera zombie...
1: Si fueras zombie...
5: ¿Iría al ruido o seguiría sin escuchar?
1: Ah, claro. Interesante. No, yo claro. Creo que te dejarías llevar por otras cosas. No conocemos a ningún zombie.
0: No, estáis no. Hablando de temas tan reales.
1: Venga, vamos con el siguiente, que sí que es real o lo era.
3: El día de...
1: Todos los días me proponen temas que hablan de esta protagonista. ¿De quién, Tatiana?
2: De Dolly Parton. Ella tendrá su propio día oficial en California. El estado celebrará cada 25 de septiembre el día de Dolly Parton para recordar el legado de la artista. La elección de la fecha es un guiño a una de sus canciones, de las más conocidas.
1: ¿La estamos escuchando?
2: Eso es, 9 to 5. Y en Estados Unidos, el 25 de septiembre se escribe 9/25. Entonces ahí está la referencia.
1: Claro, y a mí me costó entenderlo porque digo, ¿dónde está el 2? En 9 to 5. En el 2, claro. 5, que claro. Puede ser A. Claro. Como proposición. Bueno, está interesante.
0: Qué bonito.
1: Torito, ¿tu día cuál sería?
0: Pues yo, churrita, tú, a diferencia de Torito, que le gustan mucho los focos y todo el protagonismo, tú sabes que Quique...
1: Es muy tímido.
0: Muy tímido, y cuanto más pase desapercibido, mejor. Yo me cogería un año, el 29 de febrero, año bisiesto.
1: ¿29 de febrero?
0: He
1: tenido 21.
0: 21, hombre, tan corto no soy. Así tengo que celebrar el día un año sí y un año no, porque lo pasaría fatal.
1: Claro.
0: ¿Sabes? No estoy para años
1: bisiestos. No vas a celebrar tu 50 cumpleaños al
0: yo
1: tiempo.
0: Tengo dudas también, ¿eh?
1: No, pues no me fastidies. Porque no quiero hacerte fiesta sorpresa, que tengo muchas cosas que hacer. Lo y además bueno, no.
0: Mi marido me va a hacer la tarta y claro. Como
5: ay, qué romántico.
0: Va a hacer la tarta, va a hacer la tarta con mucho tiempo de antelación, no puedo decir que no, pero bueno,
1: no.
0: Voy a hacerlo, este año voy a hacerlo,
1: que
0: pero
1: sí.
0: Después ya no lo hago hasta que me muera, ¿eh? Voy a hacer la
1: o
0: única fiesta.
1: Puedes
0: de mi
1: hacer
0: vida.
1: Como Alaska cada 10 años, cuando lleguen a los 60.
0: Bueno, hacer esta por ahora, ¿sabes?
1: Ya veremos. Carlos, ¿qué opinan? ¿Tu día cuál sería?
3: Me gustaría un día del jamón, la verdad. Pero desde que trabajo aquí me gusta mucho lo de los días des, porque tuvimos el año pasado el Día Internacional de Hablar como un Pirata. Que
1: sí.
3: Que es
1: el... Y el Día del Pelirrojo también me encantó.
3: El Día del Pelirrojo.
0: De besar a un pelirrojo también hay.
2: Sí.
3: Ah, de besarlo.
1: O era esta, era
0: eso.
1: Sí, besar a un
3: y besar al moreno no hay, ¿o cómo es esto? Vaya discriminación.
0: No, es que eso es muy típico.
1: Todos los días es el día de besar al moreno.
0: ¡Olé!
1: Entonces, ¿qué día sería el tuyo?
3: Pues yo le pondría el 20 de marzo, el día del jamón. No sé por qué el 20 de marzo, pero me cuadra bastante. El 20M. Ah, es verdad, mira, haces buenos nombres, ¿eh?
1: Sí.
3: Y el 19 de septiembre fue el del pirata, que hace un año justo ahora, ¿eh? Que lo tengo ya en la cabeza. Uh-huh. Lo haces muy bien, ¿eh?
1: Samantha, ¿qué estás haciendo? Con... Ah, estás haciendo de pirata.
3: Parte Popeye, de hecho.
1: Entonces, Samantha, ¿tu día cuál sería?
5: Creo que cualquier día podría ser mi día, chicos.
1: Mira que la se lo ha trabajado, ¿eh?
0: Sí,
5: sinceramente,
0: muy
5: porque había... A mí me encanta el día de mi cumpleaños, que por cierto es el 6 de febrero, como la canción de Aitana.
1: Sí.
5: Y creo que ese día ya no, porque es muy ya de ella. Entonces ya creo que cualquier día de otoño, por favor.
1: Tiene que ser otoño.
5: Me gusta una fiesta de todos los santos.
1: Ah.
5: Me gusta mucho eso. Entonces creo que podría ser un
1: 30. Muy otoñal ella.
5: Que no Halloween, ¿eh?
1: Halloween lo dejamos aparte. Halloween para los muertos.
5: No celebramos sí, Halloween.
1: Y Tatiana, ¿tu día cuál sería?
2: El 15 de enero. ¿Por qué? Porque ya han pasado las Navidades, ya pasa como toda la fiesta, la cosa
1: sí.
2: Guay, y entramos un poquito en depresión. Entonces, de repente, el 15 de enero, una fiesta por mi día, pues estupendo.
1: Molaría, porque es que además enero se hace largo.
2: Es que el año pasado se me hizo eterno
3: no
2: y he dicho,
3: extraña.
2: Este año, 15 de enero,
3: y
2: fiesta.
3: Es el Blue Monday, el 15 de enero, creo, que es el día más triste del año, teóricamente.
2: Pues el día más feliz.
3: Sí, ya lo siento, pero es el Blue Monday.
1: Me encanta, Carlos.
0: A hay ver. Mucho arte.
1: No, ya sabéis que no me gusta corregir, pero el Blue Monday...
3: Tiene que caer el lunes, sí, pero bueno, por allá. Pero cae el lunes todos los años.
1: El 15 cae, esto es lo del 20, el 25 de diciembre, hay un chiste también.
3: Que siempre cae el 25, claro.
1: Claro,
3: exacto. Siempre cae en Navidad.
1: Torito, hay, artistas, tenemos que ir, ¿eh?
0: Hay artistas españoles como Alejandro Sanz, que tienen el día, ¿eh? Día de
1: sí,
0: Alejandro Sanz.
1: En Latinoamérica me parece
0: sí,
1: que lo
0: día de Alejandro Sanz, creo que en Miami o Los Ángeles, algo
5: y
0: así.
5: Y el día de los hombres que también está.
1: Pues ay, claro que sí.
0: ¿Y el día del despertador?
1: Pues todos los días. ¡Hombre! Mañana será un nuevo día. Nos tenemos que ir ya, que llega Juan Ramón Lucas y las mañanas de Radio Nacional, que va a estar 6 horas. Este hombre también se merece un día y un mes, si hace falta. Bueno, chicos, mañana nos vemos. Tatiana, tú y yo nos vemos.
2: Sí, a ver quién viene.
1: Torito, descansas.
0: Muchas gracias por esta semana. La semana que viene más intentaré que me pasen cosas para contarlas aquí.
1: Pero por favor, y sobre todo relaciónate con famosos. Ve a eventos. ¿Vale?
0: Vale, perfecto.
1: Genial. Carlos, ¿qué opinan? Gracias.
3: A ti, querido.
1: Y Samantha Gilaber, oye, pedazo de carrera que te has marcado aquí.
5: Bueno, ya estoy a tope. Un cardio mañanero.
1: Sí, han sido 6 segundos, ¿eh? Tampoco tanto. Pero bueno, que sirva como calentamiento para este día maravilloso que vas a tener, que nos hemos encargado nosotros de sacarte una sonrisita. Pues mañana un poquito más, a partir de las 4. Somos el Despertador de Radio Nacional. Que tengas feliz miércoles. Adiós. Bye, bye.

0: Son las 6, las 5 en Canarias.
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0: ¿Qué tal? Muy buenos días. El mundo está fatal.
2: Sí, ya sé. Es algo que decimos todos los días, que eso vamos hasta convertirlo en tópico y bueno, a ver, es un informativo con eso. Es que el mundo está fatal. Lo estamos constatando al seguir con atención la Asamblea General de la ONU. Su secretario general, Antonio Guterres, trazaba ayer un paisaje desolador, con la devastación de guerras crudelísimas que atacan a la población civil y acaban con la vida de trabajadores humanitarios, con la violación constante de la ley internacional, con la intensificación de las desigualdades, con el debilitamiento de la verdad, con el desastre climático y hasta la inteligencia artificial metiendo miedo a sus propios creadores. De eso fue su discurso, con una metáfora muy gráfica. Las fallas geológicas de nuestro mundo se están ensanchando. Las grietas se han convertido en cañones. Gran parte de la responsabilidad, acaso quepa cargársela a quien trazó un paisaje completamente distinto, tanto como ajeno a la realidad. El presidente de los Estados Unidos de América, Donald Trump, que dijo que el mundo va bien gracias a ellos.
3: The entire world is being lifted by the wealth, strength, spirit and momentum of a newly energized
2: por la fuerza, la energía y el poder de los Estados Unidos de América. Por eso va todo bien. Añadiendo, por si alguien tenía dudas, que si Irán no aceptaba un acuerdo que lo convertiría en uno de los mejores países del mundo, pues lo iba a aniquilar, oiga. Es una gran decisión que tiene que tomar. Un acuerdo con Irán que les permitirá reconstruir el país, convertirse en un país como no ha sido nunca, uno de los mejores de Oriente Próximo, incluso en el mundo. O los aniquilará la República Islámica y ya no podrá hacer daño a nadie más. El mundo según Trump. Bajo este paraguas de la ONU hay también palabras que nos rozan más de cerca, que tocan lo nuestro. Como lo dicho por Pedro Sánchez sobre Marruecos en una entrevista en la CNN, que ya sabe usted que es la cadena fake según Trump, va de Ceuta y es la primera vez que señala a Marruecos como responsable de la crisis, siquiera en parte. Pregunta a Marruecos, ha pedido explicaciones, porque está claro que falló en el control de las fronteras. Y se queja además de la falta de solidaridad de los socios europeos, en particular Italia y Dinamarca. Hemos sufrido esa insolidaridad.
4: We show that solidarity, for instance, in Lampedusa,
2: que se mostró en Lampedusa, en Italia.
4: They suffered the migration crisis. We show that solidarity in Greenland.
2: O en Groenlandia. Claro, se refiere a dos países que no han sido especialmente solidarios con España. Bueno, y hoy, claro, estaremos de nuevo en Ceuta con la disputa dialéctica a cuenta de las menores, de los menores. La ministra Sira Rego estará en el programa. Atenderemos a las exigencias y avisos de los agricultores, a quienes el gobierno deja ya caer que prorrogará las ayudas de guerra hasta fin de año, pero que no lo consideran suficiente. Y nos detendremos en el desahucio en Madrid de Mari Carmen. Es una mujer de 87 años, que apenas puede moverse y a la que el juzgado debería sacar hoy de la casa en la que lleva toda la vida. Esta mujer ayer estuvo en este programa contando su caso y esta noche sigue arropada por el apoyo de decenas de personas en vigilia ahora mismo frente a su domicilio.
5: Lo que está claro es que esta gente, por dinero, hace lo que sea. 7 años con una daga detrás de la nuca. Por eso

0: Yo no he dejado de pagar ni una sola renta. No les debo nada. Y ellos compraron este piso al precio que yo lo hubiera comprado, en 250.000 euros. Y ahora ellos los quieren vender por 900.000. Por eso me quiere poner a mí en la calle.
1: Ella se quedará, mirará.
2: Ana Belén le cantó ayer a Mari Carmen frente a la puerta de su casa. Son las 6 y 4, 5 y 4 en Canarias. Y así empieza el día, que en el deporte pues nos trae esa imagen de las dos estrellitas en el escudo de la selección. La concentración de la selección española de fútbol y desde luego continúa resaca del derbi madrileño del domingo pasado que ganó el Atleti. Gonzalo Dacuña, buenos días.
3: ¿Qué tal? Buenos días. Y con mucha polémica en las últimas horas, durísimo comunicado del Real Madrid contra el presidente de la Liga pidiendo el cese y alguien más competente contra Javier Tebas, que contesta en redes sociales hasta dos veces al equipo blanco. Va a traer mucha cola toda la polémica del derbi. Entre otras cosas, en las últimas horas hemos conocido que el Comité Técnico de Árbitros reconoce que no está bien arbitrada la jugada de Kangin Lee, que debería ser expulsado. En fin, mucho coleo de un derbi que fue el domingo. Seguimos a miércoles hablando de él. Y esa imagen mucho más agradable, España con las dos estrellitas en los uniformes, preparando el primer partido de la Liga de las Naciones ante Inglaterra. Hay regresos, por ejemplo, no estuvo en el Mundial el jugador del Barça, Fermín López.
4: Muy contento de volver a la selección y nada, con ganas de estar otra vez con los compañeros y de volver a entrenar. Tocó vivirlo en casa, fue una pena. Pero bueno, también estuve muy contento por mi país, por mis compañeros que se lo merecían.
3: Fermín López, que no estuvo en el Mundial por lesión, sí que vivió anoche ese entrenamiento a puerta abierta. Hubo colas desde la mañana en la ciudad del fútbol de Las Rozas, Juanra, para ver a los campeones del mundo.
2: Bueno, luego damos más detalles. Hoy comienza el otoño. Hoy comienza el otoño gastronómico, pero ¿qué quiere que le diga? Ahora mismo seguimos en verano. Los termómetros volverán a superar los 30 grados en gran parte del país y el calor dejará avisos en Extremadura, Andalucía y Galicia. Dicho otoño gastronómico, obviamente es el astronómico. El otro no se acaba nunca. Jacob Petrus, muy buenos días.
5: Amigo. Buenos días. El verano astronómico ya es historia, pero el meteorológico todavía tiene mucha cuerda. Atención, porque hoy miércoles las temperaturas no sufrirán grandes cambios. De hecho, bajarán un poco en la costa mediterránea, en Galicia o en Asturias, pero subirán en el archipiélago Canario, y eso justificará los avisos de color amarillo que tendremos en la mitad oriental del archipiélago canario, en este caso por temperaturas que podrían alcanzar hasta los 37 grados, pero también avisos amarillos en el valle del Guadalquivir, del Guadiana, del Tajo y de nuevo en las Rías Gallegas. Seguimos con temperaturas anormalmente altas, muy altas en el caso del noroeste peninsular. Ourense volverá a superar los 37 y en una jornada otra vez también muy estable, con algunas nubes altas en el cielo, esta mañana con nubes bajas en la costa de Lugo y de Asturias, algunos bancos de niebla en el valle del Ebro y de nuevo nubes bajas en el entorno del estrecho, donde el viento de levante sigue soplando con fuerza.
2: Bueno, y yo me comprometo aquí públicamente con los oyentes de Radio Nacional de esta hora a preguntarle en su próxima cita, el martes que viene, a nuestro Elio Ferpel, el cocinero, cómo es el otoño gastronómico, que tiene también su aquel. Venga, 6 y 7, 5 y 7 en Canarias. Y vamos a ponernos ya en marcha en el detalle de todo esto y más, que la mañana trae mucho, con los ecos de esa entrevista en la que Pedro Sánchez apuntó ayer a Marruecos por la...

0: Cristina López Benedicto, buenos días.
1: Buenos días, sí, como comentabas ya en su comparecencia en el Congreso el pasado 3 de septiembre, Sánchez había apuntado a la inacción de la gendarmería marroquí el día del cruce masivo de migrantes a Ceuta.
2: Durante 10 horas centrales del día 30 de julio, en el que la gendarmería marroquí permitió el cruce de la frontera.
1: Y aunque aseguraba entonces que no había pruebas de que esa entrada masiva hubiera sido diseñada o ejecutada por Marruecos, añadía que si existieran pruebas sólidas de ello, se actuaría en consecuencia. Pues bien, en la entrevista con Cristina Mampur en la CNN, el presidente del gobierno ha ido un paso más allá al señalar que se le han pedido respuestas y acciones a Marruecos.
3: We have asked Morocco for actions and also for answers, because it is also clear that its border control failed.
1: Porque está claro que el control falló, añadía Sánchez. No obstante, el presidente del gobierno subrayaba que España necesita mantener una relación positiva con Marruecos, país al que decía hay que devolver a la mayoría de los migrantes que entraron en Ceuta. Y al tiempo, Sánchez lamentaba la falta de solidaridad por parte de algunos de los países de la Unión Europea.
3: And unfortunately, we suffered the insolidarity of many of these governments during the crisis.
1: Solidaridad, decía, que hemos visto en otros casos como el de Lampedusa o Groenlandia. Palabras del presidente del gobierno a la espera del anunciado encuentro entre el ministro de Exteriores, José Manuel Álvarez, con su homólogo marroquí, Nasser Bourita, encuentro del que todavía no conocemos cuándo será.
0: Gracias, Cristina. Y en este contexto, Marruecos celebra hoy elecciones legislativas. Los medios en el país vecino se vuelcan con la cobertura de esos comicios marcados por la previsible abstención de los más jóvenes, los mismos que fueron reprimidos y detenidos en masa el año pasado tras tomar las calles para exigir mejoras sociales y laborales. Siguiendo estas elecciones está la corresponsal en Rabat de Radio Televisión Española, Arancha Marculeta. Arancha, buenos días.
4: Buenos días. Elecciones legislativas hoy en Marruecos, un país donde hay que inscribirse para poder votar, y en estos comicios lo han hecho casi 16 millones de marroquíes. Eso es menos de la mitad de los que están en edad de ejercer el derecho al voto. Habrá que ver cuántos acaban haciéndolo, porque según los expertos, estas elecciones pueden estar marcadas por la abstención y sobre todo por el desencanto de los jóvenes. Los menores de 24 años apenas representan el 4% de los inscritos, unos jóvenes que hace justo un año salían a la calle en unas protestas inéditas de la generación Z, en las que exigían más educación, más trabajo, más derechos, y que acabaron con miles de detenidos. Una desafección con la clase política que, nos confiesan, lleva a muchos jóvenes a plantearse irse, emigrar para tener un futuro mejor. Estas son unas elecciones con dos partidos favoritos, el RNI, el partido que lidera la actual coalición de gobierno, el partido del primer ministro Hanouch, que no se presenta a la reelección, un partido cercano a la monarquía, como lo es también el otro gran favorito, el PAM, con un nombre propio, el del presidente de la Federación Marroquí de Fútbol, Ledja. Y habrá que ver qué pasa con los islamistas en la oposición, el PJD, que sufrieron una hecatombe en las pasadas elecciones tras 10 años gobernando y que aspiran ahora a resurgir y, sobre todo, a capitalizar el voto de castigo.
0: Con esos comicios legislativos en marcha, las autoridades españolas refuerzan la vigilancia de las fronteras de Ceuta y también de Melilla, ante el temor a que se produzcan nuevos intentos de asalto a la valla fronteriza, aprovechando la jornada electoral en Marruecos. El gobierno confía, eso sí, en que Rabat ponga de su parte para impedirlo, mientras suma nuevas unidades de policía y de Guardia Civil al despliegue en Ceuta, Laura Herrero.
5: Sí, hoy Ceuta amanece con más efectivos de la Unidad de Intervención Policial de la Policía Nacional y de los grupos de reservas y seguridad de la Guardia Civil. No se ha incrementado la presencia del ejército, ya hay 3.000 militares sobre el terreno a disposición, según fuentes de defensa. El gobierno quiere prevenir, pero no contemplan una llegada masiva como la del 30 de julio. Confían en la contención de Marruecos. Ángel Víctor Torres, ministro de Política Territorial y Mando Único.
6: La colaboración tiene que ser la máxima posible, incluso también en la preservación ante alertas o avisos que puedan llegar por parte de los servicios de inteligencia.
5: Los servicios de información también están analizando los llamamientos que hay en redes para cruzar hoy la frontera, pero de todo ello el gobierno ceutí asegura no tener conocimiento. Alejandro Ramírez, vicepresidente.
7: Lo que no tenemos tampoco muchos conocimientos, como he dicho, y creo que es lamentable, es cuál es el despliegue que por parte del gobierno de España y de Europa tienen previsto hacer por si ocurriera algo, ¿no?
5: Marruecos también refuerza su frontera, mientras la Embajada de España en Rabat está difundiendo en redes que llegar a Ceuta no supone poder quedarse, ni mucho menos poder llegar a la península.
0: 6 y 13 minutos de la mañana, 5 y 13 en Canarias.
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0: Y mientras tanto, ayer en Nueva York escuchamos el último discurso ante la Asamblea General de Naciones Unidas de su secretario general, del portugués Antonio Guterres.
8: One possibility is a world of fragmentation and

0: quien advertía acerca de la fragmentación y el transaccionalismo que preside en el mundo de hoy.
1: The fault lines in our world are widening. Cracks have become canyons.
0: Un mundo donde las grietas se han convertido en cañones, donde las guerras, la desigualdad y el cambio climático amenazan nuestro futuro.
1: And let us resolve that life and death decisions must never be surrendered to machines.
0: Y donde las máquinas nunca deberían tomar decisiones sobre la vida humana, decía Guterres en alusión al temor por el desarrollo descontrolado de la inteligencia artificial. Un asunto que va a marcar hoy la agenda del Consejo de Seguridad de la ONU, donde vamos a escuchar a los líderes de varias de las principales empresas de un sector, el tecnológico, el de la IA, que abogan por frenar el desarrollo de estas tecnologías que ya dan muestras de su potencial peligroso. Pendiente de esa cita en Nueva York está nuestra corresponsal en Estados Unidos, María Carou.
2: Hace unos años parecía ciencia ficción. Hoy la inteligencia artificial está en todos los discursos y hoy se debate en el Consejo de Seguridad de la ONU con los líderes de las empresas que la desarrollan. Varios mandatarios mundiales piden que se regule a nivel internacional.
1: Killer robots must have no place.
2: No queremos robots asesinos en nuestro futuro, dice Antonio Guterres.
3: No sin normas, no sin proteger aquello que nos hace humanos.
2: Pedro Sánchez pide controles internacionales, también Lula da Silva.
4: Un puñado de tecnooligarcas.
2: No se puede permitir que un puñado de tecnooligarcas impongan el neoliberalismo digital, dice el presidente brasileño. El francés Emmanuel Macron pide que el tema no se convierta en una nueva jungla. Trump les llama a todos agoreros. Asegura que son los mismos que hace unos años predijeron que el mundo se acabaría por el calentamiento global.
0: En el marco de esa asamblea general también escuchábamos hace un momento al presidente de los Estados Unidos, que habló de inteligencia artificial, pero también presumió de su acuerdo para reforzar la presencia militar estadounidense en la isla de Groenlandia.
5: No US adversary will ever be permitted to establish a military presence in Greenland anymore.
0: Ningún adversario de los Estados Unidos tendrá permiso para establecer bases en Groenlandia, decía Donald Trump desde el atril verde de Naciones Unidas, minutos después de presentar, junto a los líderes de Dinamarca y Groenlandia, el acuerdo a tres bandas que refuerza la presencia estadounidense en ese enclave rico en recursos naturales, recursos que Washington ansía explotar. María Eulate, buenos días.
6: Hola, buenos días. Sí, el acuerdo garantiza la integridad territorial de Groenlandia, pero al mismo tiempo hace concesiones a la administración Trump. En él se reconoce el derecho de autodeterminación de los groenlandeses, sus derechos económicos, su modo de vida. Lo decía ayer el primer ministro groenlandés, Jens Frederik Nielsen.
7: For Greenland.
6: Para Groenlandia este no es un acuerdo suscrito solo sobre nosotros, sino también con nosotros.
7: With us.
6: El documento contempla también la protección del entorno prístino, algo que parece incompatible con la amplia concesión que hace a Estados Unidos en materia militar. Una presencia permanente en la isla y vía libre para construir dos bases de gran envergadura. Una en Assasuaq, que está en el suroeste, y otra en Mestervik, la costa este. Está situada en el Parque Nacional Noreste de Groenlandia, el mayor del mundo y la novena zona protegida más grande de la Tierra. Y sobre el papel, también la seguridad común. Decía la primera ministra danesa, Mette Frederiksen, que se está garantizando que los adversarios no puedan obtener el control de la isla ni una influencia significativa en Groenlandia, asegurando una mayor presencia de los aliados en el Ártico. En definitiva, este acuerdo es la respuesta a las amenazas de Trump de anexionar la isla, porque antes de su mandato, firmar un documento de este tipo era algo impensable para los groenlandeses, simplemente porque la isla nunca había sido amenazada por una administración estadounidense.
0: 6 y 17 minutos de la mañana, 5 y 17 en Canarias. De vuelta a casa, el Constitucional avaló ayer amnistiar la malversación a los líderes del Procés. La mayoría progresista del tribunal allana así el camino al eventual regreso a España del expresidente Carles Puigdemont y de otros dos fugados a Bélgica que no fueron juzgados pero que sí están procesados por ese mismo delito. Juan Antonio Aparicio, buenos días.
8: Buenos días, son además del expresidente Puigdemont los excúncelles Luis Puig y Toni Comín. Este martes la mayoría progresista del TC ha rechazado el texto del magistrado conservador José María Macías, que se ha comprometido a elaborar una nueva ponencia con el sentir mayoritario para el pleno del próximo 6 de octubre. Sería ese día, si no hay sorpresas, cuando el Constitucional avale ya formalmente la amnistía de los delitos de malversación del exconseller Jordi Turull, la que se estudiaba este martes. El propio Turull, actual secretario general de Junts, ha exigido la aplicación inmediata de la amnistía.
9: Hasta que no veamos paseando por las calles de Cataluña a Puigdemont, a Puig y Comín, no podremos hablar
7: hablar de eso que dicen algunos titulares, de que ya se ha aplicado la ley de amnistía.
8: Turull ve además en esta decisión una desautorización a los jueces que considera hacen activismo político.
0: Gracias, Juan Antonio. En Valencia este miércoles arranca el juicio a los 11 activistas de Greenpeace que en 2021 protagonizaron una protesta contra los combustibles fósiles en el puerto de Sagunto. Protesta en la que bloquearon durante varias horas, casi un día, a un buque proveniente de los Estados Unidos que venía cargado con gas extraído mediante la técnica del fracking. Una acción de protesta que puede suponerles hasta 5 años de cárcel por desórdenes públicos. Es la mayor pena solicitada contra activistas medioambientales en un caso similar en Europa. Valencia, Sergi Salom.
9: Buenos días. Los hechos que hoy se juzgan en la Ciudad de la Justicia de Valencia ocurrieron hace 5 años, cuando un grupo de 11 activistas de 8 nacionalidades distintas protagonizó una protesta en contra de la descarga de un buque metanero en la regasificadora del puerto de Sagunto. El Ministerio Fiscal, al amparo de la Ley de Seguridad Ciudadana, pide para cada uno de estos activistas climáticos 5 años de cárcel como presuntos autores de un delito de desórdenes públicos agravados. Una petición sin precedentes en Europa para una acción reivindicativa pacífica, según denuncia Eva Saldaña, directora de Greenpeace España.
10: Los 11 activistas de Sagunto tenían razón y lo que denunciaron en 2021 es la realidad que hoy sufrimos. Estas 11 personas no estaban cometiendo un delito, estaban haciendo sonar una alarma de un incendio que hoy nos está quemando a todas y a todos.
9: Greenpeace confía en el sobreseimiento de la causa penal y recuerda que ya se han pagado 160.000 euros de sanciones administrativas por esta acción reivindicativa.
0: Y el Ministerio de Agricultura trasladó ayer a las asociaciones agrarias su intención de prorrogar las ayudas al gasóleo hasta final de este año. Una forma de paliar la subida de los carburantes y, de paso, de aplacar los ánimos de los agricultores que mantienen aún las protestas previstas. Pese a todo, el ministro Planas confía en llegar a un acuerdo firme de cara al Consejo de Ministros de la próxima semana. Íñigo Inchusta.
11: La única concreción, el compromiso de la prórroga de las ayudas al gasóleo agrícola hasta el 31 de diciembre. A la espera de lo que se apruebe el próximo martes en Consejo de Ministros, Luis Planas vuelve a defender el carácter estratégico del campo.
12: Y yo creo que hoy son perfectamente conscientes del esfuerzo que hace el gobierno y también de saber que nos movemos no solo desde el punto de vista nacional, sino europeo, dentro de unos marcos de referencia donde tenemos que tener en cuenta qué va a pasar también de aquí de cara al futuro.
11: Las organizaciones agrarias siguen con dudas ante la falta de soluciones concretas. Por ejemplo, Asaja pide compensaciones y no solo parches para poder seguir trabajando. Pedro Barato.
13: De acuerdo con las demás organizaciones de todo el sector, nosotros valoraremos las medidas en próximo martes, las que salgan, y saben ustedes que todas las organizaciones agrarias, de una forma o de otra, teníamos convocadas movilizaciones y las seguimos manteniendo.
11: Hay algunas reclamaciones que parecen haber calado y que las organizaciones agrarias esperan que se formalicen el próximo martes. Por ejemplo, la deducción en el IRPF de parte de los gastos en gasóleo y fertilizantes, como ha sucedido hasta 2024. Cristóbal Cano, UPA.
14: También ha acogido el ministro de buen grado la petición de esa mejora del punto de vista fiscal, restarnos en esa tributación por estimación objetiva por módulo al menos el 35% de la factura de gasóleo agrícola y al menos el 15% de los fertilizantes. Esperemos que haya mejora en esos porcentajes para tener una mayor liquidez.
11: Las organizaciones agrarias mantienen las movilizaciones a la espera de lo que decida el Consejo de Ministros del día 29.
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0: Y la alta velocidad vuelve a tomar impulso. Tras la pérdida de viajeros provocada por el accidente de Adamuz y las posteriores restricciones de velocidad, el AVE recupera pasajeros en el segundo trimestre del año, aunque se queda todavía muy lejos de las cifras de 2025, Víctor Fernández.
16: Según datos de la CNMC, de la Comisión Nacional de los Mercados y la Competencia, entre abril y junio, 10.600.000 pasajeros hicieron uso del AVE, un 33% más que en el trimestre anterior, pero un 10% menos que en el mismo periodo de 2025. La línea Madrid-Málaga-Granada, reabierta el 30 de abril en vía única, perdió un 30% de las plazas ofertadas y también de los viajeros, en torno a 500.000. Por otro lado, el corredor Madrid-Barcelona, afectado por limitaciones de velocidad, perdió un 13% de los viajeros, más de 500.000 respecto al segundo trimestre de 2025.
0: Y hoy volvemos a hablar del informe PISA. Recuerden esa evaluación internacional que mide el rendimiento de los alumnos de 15 años en España y en más de una decena de países de todo el mundo. Una de sus sus conclusiones más llamativas era que los estudiantes de familias acomodadas españolas eran los que más habían empeorado en el ranking. Ahora, un nuevo estudio demuestra que esto no es del todo así. Aisa Sánchez, buenos días.
17: Buenos días. Sí, el informe PISA 2025 dibujaba un panorama preocupante con caídas generalizadas en matemáticas, comprensión lectora y ciencias. Un retroceso por primera vez mayor en los alumnos de familias acomodadas. Ahora, el estudio de SADEC Poll y Novamat explica esa diferencia por un cambio de metodología. Se eliminaron preguntas, por ejemplo, sobre los libros que había en el hogar y se introdujeron otras sobre si se tenía piscina en casa o habitación de invitados. Y al cambiar los indicadores, cambia también quién es considerado alumno favorecido. El propio documento de PISA advertía de que los índices no eran directamente comparables con ciclos anteriores y aún así se hizo esa comparación. Es precisamente lo que señala este nuevo estudio. Cuando los investigadores recuperan esos criterios comparables, la caída deja de ser tan acusada y la diferencia no es tal, es decir, no se puede atribuir ese desplome ni al uso de la inteligencia artificial o disponer de más recursos, sino un error metodológico. Habrá que esperar a futuras ediciones para comprobar cómo evoluciona esa diferencia.
0: Gracias, Aisa. Y por segundo año consecutivo, Radio Televisión Española quiere mantenerse fuera de Eurovisión y que no suene ninguna canción española en el certamen que se va a celebrar en Bulgaria el próximo mes de mayo. Se trata de una medida que va a proponer al Consejo de Administración el presidente de la corporación ante la presencia de Israel un año más en este festival. Más detalles con nuestro compañero Roberto Álvarez. Robert, buenos días.
18: Buenos días. El presidente de Radio Televisión Española, José Pablo López, ha propuesto mantener la suspensión de la participación de nuestro país en Eurovisión por segundo año consecutivo.
19: Constatamos que hay avances técnicos, pero también una evidente asignatura pendiente en el terreno ético.
18: López se refería así en el Senado a la decisión que el festival tomó el mes de agosto cuando la UER, la Unión Europea de Radiodifusión, prohibió la celebración del concurso en países en conflicto o en situación geopolíticamente sensible, una regla que impediría que Eurovisión se celebre en Israel en caso de una victoria, pero que no limita su participación.
19: Resulta profundamente doloroso que a pesar de todo, y en esta situación que se sigue viviendo en Gaza, la radiotelevisión pública de Israel vaya a seguir participando en la organización.
18: El año pasado, RTVE reclamó a la UER una votación sobre la participación israelí. Junto con España, fueron 5 las televisiones públicas que no estuvieron presentes en la última edición. Países Bajos e Irlanda ya han confirmado que no participarán el año que viene. Islandia y Eslovenia aún deben decidir si viajarán a Bélgica en 2027. En el caso de España, será el Consejo de Administración de RTVE quien tenga la última palabra.
0: Bueno, pues con música llegamos a las 6 y 25, casi 6 y 26 de la mañana, 5 y 26 en Canarias. Tiempo para los deportes. Con la selección española preparando ya su debut en la Liga de las Naciones ante Inglaterra, Gonzalo Dacuña.
20: Comenzaron los jugadores de Luis de la Fuente con un entrenamiento a puerta abierta, estrenando las dos estrellas y con el campo de la Ciudad del Fútbol de Las Rozas hasta la bandera de público. Lo explica Miquel Merino.
21: Una pasada ver este escudo tan bonito y encima con una estrella más, lo hace muy, muy emocionante, pero sobre todo más emoción viendo toda esta gente que ha venido aquí, el campo abarrotado, gente por detrás y todo. La verdad que es un espectáculo volver aquí de esta manera.
20: Semana de selecciones y de Champions femenina. Anoche debutó el Real Madrid con empate en Valdebebas ante el Paris Saint-Germain. Se adelantó el conjunto blanco, pero en los minutos finales las parisinas igualaron el partido y hoy debuta el campeón, el Barça, de Pere Romeu.
22: Si estás en este equipo, optas por todo. Esto es lo primero. Seas joven, seas más veterana, lleves más años en el club, acabes de llegar. Si estás aquí es porque se va a luchar por todo.
20: Lo hace en casa, 9 de la noche ante el París Club de Fútbol, en el año cero, sin Alexia Putellas.
0: Ya es miércoles, pero vamos a seguir hablando y mucho del derbi del pasado domingo. ¿Qué pasa con eso? A ver,
20: es que las últimas horas han sido otra vez muy movidas. Nos deja un enfrentamiento más entre el presidente de la Liga, Javier Tebas, y el Real Madrid. Nos lo resume Antonio Muelas. ¿Qué tal? Buenos días.
23: Buenos días. Guerra abierta entre el Real Madrid y la Liga de Fútbol Profesional. El club merengue solicitó que el presidente de la Liga, Javier Tebas, sea sustituido por alguien capaz de administrar la Liga y de desarrollar todo su potencial con el deber elemental de la neutralidad, al tiempo que acusó al actual mandatario de utilizar su posición institucional para seguir descalificando y atacando al Real Madrid. Javier Tebas respondió al comunicado del Madrid y lo hizo con un mensaje contundente. Leyendo el comunicado, coincide plenamente en una frase: el presidente de la Liga no no es el dueño de la competición. El presidente del Real Madrid tampoco, escribió el mandatario en su cuenta de X.
20: Gracias, Antonio. Bueno, es el conflicto de nunca acabar entre Tebas y el Real Madrid. También en las últimas horas el Comité Técnico de Árbitros ha reconocido que Kangin Lee debió ser expulsado por su entrada sobre Fede Valverde. Califica el error arbitral como claro y manifiesto.
0: Bueno, eso está por ver. Los atléticos no pensamos igual, pero en todo caso, fuera del fútbol, ciclismo, tenis y boxeo, entre otras cosas.
20: Buenas noticias en los europeos de boxeo en Sofía. Laura Fuertes y Manuel Reyes Plan han asegurado medallas y una futura superestrella brilla en el Mundial de Ciclismo de Canadá. Benjamín Noval, solo 17 años, oro en la Crono Junior.
1: Sí, por supuesto, yo creo que era un objetivo desde el principio de la temporada, pero bueno, sí que para la Crono no tenía tan claro que tenía estas posibilidades, sabía que era posible, pero bueno, aún no me lo creo y estoy asimilándolo todavía.
20: Y en China hoy empieza la Billie Jean King Cup para España, eliminatoria de cuartos ante Kazajistán.
0: Bolero falaz de los colombianos aterciopelados. Casi 30 años cumple ya este temazo que hoy rescatamos en nuestro espacio cultural porque Laura Rodríguez, buenos días.
2: Buenos días,
0: miramos hoy hacia Santiago de Compostela, ¿por qué?
2: Eso es, pues porque allí hoy esta banda de rock da el pistoletazo de salida al Festival Mare. Comparten titular con Magali Sare y Stella Vox como cabezas de cartel de esta primera jornada de música en la capital gallega. Desde hoy, epicentro de músicas de todo el mundo. Veremos sobre los escenarios conciertos de reggae, de jazz, de música folclórica, de samba o de blues. Y precisamente de este último tiramos en nuestro siguiente apunte, porque esta noche en el Rock and Blues Café de Zaragoza, concierto del guitarrista estadounidense Luke Winslow King. Y para los que sean más de rock que de blues, atención, porque esto les interesa. Es la banda inglesa Sisters of Mercy, icono del rock gótico y referentes del underground británico durante la década de los 80, que hoy inician gira por España, arrancando con un concierto en Bilbao.

0: Son las 6:30, las 5:30 en Canarias, empezando el día con usted, amiga, amigo oyente, desde la Radio Pública.
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0: El mundo se mira al ombligo y las costuras. En una ONU, que en Asamblea General escucha esta semana a los líderes de un planeta en el que las guerras son cada vez más crueles, la verdad más escasa, como el multilateralismo, el clima más agresivo y la tecnología más inquietante. Y no es una afirmación personal, que podría, que uno suscribiría eso perfectamente y usted que nos escucha a diario pues lo sabrá. Es el paisaje trazado por el secretario general de la ONU, Antonio Guterres, en su último discurso como tal. Para él, las grietas del mundo se han convertido en cañones, en abismos.
2: The fault lines in our world are widening. Cracks have become canyons.
0: La amenaza de la inteligencia artificial es un asunto del que hoy van a seguir hablando los líderes mundiales, como lo hizo ayer el propio Guterres o el presidente del gobierno español, Pedro Sánchez, con atención a los menores.
3: Las empresas deben rendir cuentas por el impacto de sus actividades entre los menores, como hacen otras muchas empresas. No pueden privatizar los beneficios y socializar los costes, sobre todo cuando estamos hablando de la salud mental, ¿no?, de nuestros hijos y nuestras hijas.
0: Y mire, precisamente los menores son el eje de la discusión presente en Ceuta. Esta semana hemos escuchado a la vicepresidenta de la ciudad responsabilizar al Ministerio de Infancia por su escasa diligencia en la coordinación, lo hizo aquí en este programa. Hoy, a quien vamos a escuchar es a la ministra de Infancia en este programa. El presidente ceutí, Juan Jesús Vivas, instaba ayer a resolverlo rápidamente.
4: Pues si resulta que la prioridad en el interés del menor es el reagrupamiento, si resulta que Marruecos está dispuesto a colaborar, pues activemos los mecanismos necesarios para que así sea.
0: Bueno, Marruecos no dice nada de los menores. Una sensibilidad de Vivas que, digamos, es distinta a la de hace un par de años.
4: La ley dice que para poder retornar a los menores, y hemos tenido una sentencia reciente del Tribunal Supremo, hay que contar con la voluntad del menor. Y si el menor no se quiere retornar, no se puede retornar. Esto lo dice la ley.
0: Eso lo decía Vivas hace un par de años. Y claro, seguimos en el campo, oye. Que anticipa el gobierno que las ayudas se mantendrán hasta final de año. Ministro Planas, de Agricultura.
5: 31 de diciembre, por una razón muy sencilla. Primero, porque tenemos la autorización de ayuda de Estado de la Comisión Europea. Y en segundo lugar, porque estamos trabajando en términos presupuestarios. Les doy mi opinión. No adelanto una decisión que es de Consejo de Ministros.
0: Pero algo pesará la opinión del ministro de Agricultura. En todo caso, no es suficiente para las organizaciones agrarias. Pedro Barato, Asaja.
6: Lo que pedimos es la compensación inmediata para poder seguir en la actividad. Lo demás, que si nos van a dar todos los meses el impuesto especial, que si nos van a dar no sé qué, esos son parches que no conducen a nada. Hay que compensar para poder sobrevivir en la agricultura, y más en la agricultura más pobre. Por lo tanto, o compensan, o desde luego por parte de Asaja las movilizaciones van a seguir existiendo.
0: Notas del primer día de otoño, 23 de septiembre, en que se celebra San Pío de Pietrelcina, conocido popularmente como Padre Pío, más fácil, ¿no?, que lo de Pietrelcina. San Lino, segundo papa de la historia, no tiene nada que ver con el sector textil. Santos Zacarías e Isabel, que eran los padres de San Juan Bautista. San Adamnano y San Constancio. 6:33, en Canarias una hora menos. Y entrando en el detalle de las cosas que importan hoy, en Madrid. Centenares de personas se concentran desde anoche ante la vivienda de Mari Carmen, una mujer de 87 años con discapacidad, que estuvo ayer en este programa, a la que un fondo de inversión pretende desahuciar de la casa en que vive de alquiler desde hace más de 7 décadas, Fernando Bayo.
7: Sí, es la cuarta vez que tratan de echarla de su vivienda. De hecho, si nada lo remedia, Juanra, está previsto que hoy a las 9:30 de la mañana se ejecute ese desahucio. Veremos si la presión en la calle y el ofrecimiento in extremis de una donante anónima de pagar el alquiler de Mari Carmen logran frenar el proceso. Andrés Simón, buenos días.
8: Buenos días. A las 9:30 la Comisión Judicial llegará a la casa de Mari Carmen para ejecutar ese desahucio, aunque según su abogada Beatriz Duro todavía podría suspenderse.
9: Mañana vendrá la Comisión Judicial del juzgado con la procuradora o procurador que tenga Orba Gestión en representación de esta empresa y pueden decir en cualquier momento que solicitan la suspensión porque aceptan el pago, porque van a hacer un acuerdo o porque quieren mediar o porque por razones humanitarias consideran necesario esto.
8: Desde que una persona anónima se ofreciera a pagar la deuda de Mari Carmen y el alquiler de 2.650 30 euros que le impone Urbagestión, la empresa compradora del inmueble, ni su abogada ni el sindicato de inquilinas ha podido contactar con ello.
10: Ha dicho que sería la cantidad de la última propuesta que Urbagestión puso encima de la mesa de Mari Carmen allá por el año 2021, que era de 1.650 euros. Entonces ha dicho que podría pagar eso y por eso le decimos a Urbagestión si son unas personas de palabra y quieren aceptar esa propuesta. Hasta ahora no hemos recibido ninguna respuesta.
8: La acampada en el portal de Mari Carmen se ha mantenido desde que ayer por la tarde se convocara un acto en su apoyo. Ella misma da las gracias y pide luchar.
11: Lo agradezco, pero por favor, luchar.
8: En unas horas sabremos si Mari Carmen puede quedarse en su casa.
7: En Ceuta, los inmigrantes marroquíes que cruzaron la frontera del Tarajal hace casi dos meses viven con indiferencia y con desidia las elecciones parlamentarias que se celebran este miércoles en su país. Muchos de ellos prefieren no mirar atrás y centrarse en su futuro en Europa. Nos lo cuenta desde Ceuta Ana Galarza. Ana, buenos días.
12: ¿Qué tal? Buenos días. Algunos de los marroquíes con los que hemos hablado hacen un gesto de negación con la cabeza al preguntarles por las elecciones. Con cara de resignación, nos dicen que no quieren saber nada de su país. Insisten en que al otro lado de la frontera hay muchas cosas que no les gustan y prefieren dejarlas atrás.
13: Marruecos, está Marruecos. No trabajo bien, trabajo. Está la vida, está buscando la vida.
12: Nos lo cuenta un chico que añade que aquí quiere encontrar trabajo de lo que sea. En la misma línea apunta a otro. En Marruecos no encontraba nada de lo suyo, era camionero.
14: Trabajo en España, en Asaer Shahina. Camiona.
12: Utilizan el traductor del móvil para hacerse entender mientras escuchan música en español para tratar de aprender algo del idioma. ¿Qué no le gusta de Marruecos? Preguntamos a un tercero, que responde.
15: Porque las cosas están muy complicadas,
16: ¿Qué te gustaría que pasara respecto a ti?
15: La verdad, sinceramente, me gustaría que me hace algo por los migrantes. Antes todo el que estaba en Ceuta, que me manda para Andalucía, todos los chavales, ¿sabes? Toda la gente buena, la gente mala, si quiere salir, que salga.
12: Su país, insiste, es el pasado y su futuro quiere que esté en España.
7: 6:36 de la mañana, 5:36 en Canarias.
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7: Precisamente sobre Ceuta y sobre la gestión de la frontera hablaba ayer Pedro Sánchez desde Nueva York.
17: We have asked Morocco for actions and also for answers because it is also clear that its border control failed.
7: Hemos pedido acciones y respuestas a Marruecos, decía el presidente del gobierno en una entrevista en la CNN, subrayando que el control fronterizo, el de Marruecos, falló el pasado mes de julio. Entrevista de Sánchez, quien hoy se verá en Nueva York con el alcalde de esa ciudad, con Zoran Mamdani, en un acto que busca reivindicar el perfil progresista de ambos mandatarios frente al avance de la agenda trumpista. Un Mamdani que se ha convertido en una de las figuras con las que todos los dirigentes que visitan estos días Nueva York quieren fotografiar. Mario Borrego nos cuenta más acerca de su perfil.
18: A sus 34 años, Zoran Mamdani es el alcalde más joven en más de un siglo en la ciudad de Nueva York. Según las últimas encuestas, su popularidad a 8 meses de haber asumido el cargo supera el 68%, una cifra que refleja su éxito ante los neoyorquinos. Cuando se pregunta qué es lo que valoran de su nuevo alcalde, muchos aluden a su cercanía, a su capacidad de solucionar problemas cotidianos que, aunque mundanos, generan mucha frustración entre los vecinos, como los baches en las calles.
19: We're going to be meeting up with the guys over here in Pajo.
18: En sus redes sociales recientemente Mamdani colgó un vídeo ayudando a los operarios a tapar el bache número 200.000. Esta aparente buena gestión se complementa con una política comunicativa muy efectiva y directa a través de un manejo cuasi perfecto de las redes sociales que le permite comunicarse directamente con la gente. Al ser un ciudadano naturalizado, además, no puede hacer campaña a nivel nacional y eso hace que la gente se fíe más de que se va a ocupar de solucionar sus problemas en lugar de enfocarse en su propia carrera política, como ha ocurrido anteriormente con otros regidores. Es popular entre las minorías y los inmigrantes, es musulmán, muy crítico con el gobierno sionista de Israel y se resiste, por mucho que lo intenten sus rivales republicanos, a dejarse arrastrar al campo de batalla de la política nacional e internacional. Eso sí, no todo reluce y a Mamdani le está costando sacar adelante algunas de sus promesas electorales estrella, como cobrar impuestos a los más ricos o bajar el coste de la vida.
7: En el marco de esa cita en Nueva York, ayer se produjo la primera reunión cara a cara entre Donald Trump y la presidenta encargada de Venezuela, Delcy Rodríguez. Sucedió a pocos kilómetros de la cárcel en la que languidece el depuesto presidente venezolano Nicolás Maduro. No sabemos cuánto se hablará en Nueva York sobre la situación de Venezuela, ni sobre la situación en El Salvador, donde está previsto que estos días se prorrogue el régimen de excepción implantado en marzo de 2022 para combatir a las pandillas. Las organizaciones de derechos humanos como Amnistía Amnistía Internacional han documentado sucesivamente detenciones arbitrarias, torturas, desapariciones y muertes bajo custodia, Beatriz Viaño.
20: Planteado como una medida temporal, el estado de excepción se ha ido renovando hasta superar el medio centenar de prórrogas. El presidente Nayib Bukele sigue defendiendo su política de mano dura, que ha desmantelado a las maras, organizaciones criminales que atemorizaban a los salvadoreños. En 2025, el país bajó el número de homicidios, situándose en 82 muertes violentas, siempre según cifras publicadas por el gobierno, que no permite el acceso a estas bases de datos. Con estos resultados, el presidente aspira a su tercer mandato en las elecciones de 2027.
21: El país más peligroso del planeta, a ser el país más seguro del continente.
20: Sin embargo, detrás de esta aparente pacificación, organizaciones internacionales denuncian graves violaciones.
22: Los derechos que han sido pisoteados.
20: Defensores de derechos humanos documentan en sus informes miles de detenciones arbitrarias y cerca de 500 muertes bajo custodia estatal. Alertan de torturas, desapariciones forzadas y ausencia de garantías para los procesados. El modelo Bukele continúa alimentando un tenso debate que contrapone la seguridad ciudadana con el respeto a los derechos fundamentales.
7: Mucho hemos hablado acerca de la inteligencia artificial. De hecho, hoy en Nueva York, en el Consejo de Seguridad, se celebra una cita con los responsables de las principales compañías del sector para tratar de hablar, regular los riesgos que esta tecnología implica. Decimos que mucho hemos hablado de esto en los últimos días, pero hoy queremos plantear este asunto con otro aspecto, que tiene que ver con la ética. Verán, en Francia se ha desatado la polémica por las sospechas de que el ganador de un premio literario, el premio FNAC de literatura y aspirante al mayor premio en Francia, el Goncourt, podría haber escrito su libro utilizando inteligencia artificial. París, Antonio Delgado.
23: Acaba de ganar el premio FNAC, opta al prestigioso Goncourt, pero ¿y si? El mundo literario francés vive horas de vértigo desde el lunes, cuando una cuenta en la red social X acusó a Télison Aurélien, autor de origen haitiano, de haber escrito con IA su novela Era esto o morir, historia de un inmigrante en la América de Trump. Según el denunciante anónimo, el texto da positivo al pasarlo por el programa de detección Pangram. La radio pública France Inter ha hecho el test y lo corrobora. Entre un 95% y un 100% del texto no sería humano. Pero cuidado, la agencia France Press ha utilizado algo así como un jurado, 7 detectores, y uno dice, seguro es IA, otro probablemente humano y otros 6 depende. Aurélien lo niega, lo he escrito con las tripas, asegura, su editorial le respalda, por ahora, mientras cunde el desconcierto, porque la novela ha cosechado elogios en el diario Le Monde, en el New York Times. ¿Es la IA una buena novelista? ¿U Aurélien dice la verdad? ¿Ya no sabemos distinguir qué es humano y qué no lo es?
7: Pues cada vez es más difícil distinguir qué es humano y qué no lo es. Este programa sí es humano. 6 y 42 minutos de la mañana, 5 y 42 en Canarias. Hablamos acerca de otro asunto, el aborto. En España depende mayoritariamente de centros privados. 8 de cada 10 interrupciones voluntarias del embarazo se practican fuera de la sanidad pública y en comunidades como la de Madrid el porcentaje roza el 100%. En ese contexto, el Ministerio de Sanidad de Mónica García va a llevar a la Abogacía del Estado el incumplimiento del derecho al aborto público en localidades o en regiones como Madrid, Andalucía y Baleares. Son 3 de las que siguen sin crear el registro de profesionales objetores de conciencia que prevé la ley. Luis Vallés, buenos días.
24: ¿Qué tal? Buenos días. Recordemos que la justicia y la ley obligan a la Consejería de Sanidad de Madrid a crear ese registro de objetores de conciencia sobre el aborto, del que todavía no hay rastro. Tampoco en Andalucía ni en Baleares. Ante esto, el Ministerio ha anunciado que recurre a la Abogacía del Estado. Mónica García.
25: La objeción de conciencia, que es un derecho individual, debe organizarse de forma compatible con el acceso efectivo al aborto en la sanidad pública. Y el sector de un gobierno autonómico nunca puede convertirse en un obstáculo para ejercer un derecho que está reconocido por ley.
24: Aunque atendiendo a las cifras parece que esto no cale. En 2024 casi el 80% de los abortos se realizaron en centros privados. Aquí Madrid también es la excepción. El 99% de las interrupciones voluntarias del embarazo se hicieron en la privada. Por eso Sanidad ha presentado esta campaña.
26: Pienses lo que pienses, sientas lo que sientas y decidas lo que decidas, todo estará bien, porque tienes derecho a abortar. y hacerlo en la pública.
24: Y esto, según los datos, está lejos de poder cumplirse al 100%.
7: Y mientras tanto, hablamos acerca de medio ambiente. Hoy comienza el otoño astronómico y mientras tanto sabemos que la evaluación global 30x30, el último análisis sobre la situación medioambiental de nuestro planeta, vuelve a apuntar a que el objetivo de proteger al menos un tercio de las tierras y los océanos es difícilmente alcanzable, aunque aún es posible. Destaca, eso sí, que la protección de los océanos está quedando atrás. Por ello, se solicita un mayor compromiso por parte de todos los gobiernos. Rosa Basteiro, cuéntanos, buenos días.
0: Buenos días. El análisis concluye que los compromisos actuales aumentarían la protección de las áreas naturales terrestres hasta el 27% a finales de esta década, cuando el compromiso es llegar al 30%, pero no ocurre lo mismo con la protección del océano. El océano representa la brecha crítica en el progreso mundial hacia la meta 30-30, asegura Brian O'Donnell, el director de campaña por la naturaleza. Los compromisos gubernamentales actuales, dice, solo elevarían la cobertura marina mundial a cerca del 12% para 2030 frente al 10% actual, y se estima que solo el 3,5% del océano cuenta con una protección efectiva. Para lograr la meta 30-30, el informe calcula una brecha financiera de entre 75 y 150 mil millones de dólares. Solo para proteger los océanos habría que pasar de los 1.800 millones actuales a los 16 mil millones. Apunta Pauli Merriman de WWF Internacional que hay análisis que estiman en al menos 85 mil millones de dólares los beneficios económicos anuales que se podrían obtener para 2050 gracias a unas pesquerías más saludables, a la protección costera y a la conservación de los ecosistemas. Ponen en valor el papel de los indígenas y piden a los gobiernos que aprovechen la cumbre sobre biodiversidad de octubre para cumplir los compromisos adquiridos en enero con el Tratado de Altamar.
7: Y ojo a este dato. Unas 400.000 mujeres en nuestro país no logran encontrar en las farmacias los medicamentos con los que combaten a diario los síntomas de la menopausia. Son datos de la Agencia Española del Medicamento. Alba Urrutia, buenos días.
2: Buenos días. Sí, ni sprays, ni geles, ni parches, ni comprimidos orales. Desde hace semanas es muy difícil encontrar fármacos para sobrellevar los síntomas de la menopausia.
3: Eso de llegar a la farmacia y decir, esta es la última caja que te servimos porque no hay más, o sea, te sientes abandonado. Si no me tomo esto, no puedo dormir, voy a volver a tener sofocos. Los dolores de cabeza, los dolores de articulaciones, o sea, yo estoy fatal. Y solo el pensar que no voy a poder tener medicamento es que aún me pone peor.
2: Rebeca ha tenido que cambiar dos veces de tratamiento. Del segundo solo le queda una caja y como ella hay 400.000 mujeres en nuestro país que reciben terapia hormonal sustitutiva para tratar los más de 200 síntomas de la menopausia. Raquel Oliva coordina la sección privada de la Sociedad Española de Ginecología.
4: Esas mujeres, cuando no tienen su medicación, en pocos días vuelven a perder la calidad de vida que habían ganado.
2: La Agencia Española del Medicamento reconoce problemas de suministros, pero también lo achacan a que hay fármacos que han dejado de comercializarse, y a esto hay que sumarle que cada vez más mujeres recurren a estos medicamentos desde que la ciencia demostró que estas terapias son seguras. Mirna Saf es ginecóloga.
5: Nos estamos quedando sin opciones que ofrecer a pacientes que tienen síntomas súper controlados. Pues es un tema que no se le ha dado mucha importancia. De repente ahora las mujeres estamos reclamando nuestro bienestar y yo creo que la industria farmacéutica no estaban preparados para ello porque, pues bueno, pues las mujeres ya se apañarán. O sea, yo lo que te puedo decir es que el Viagra no ha faltado nunca.
2: Placer masculino 1, salud de la mujer 0. Es la historia de siempre.
7: Seis y 48 minutos de la mañana, 5:48 en Canarias. Viajamos hasta Cáceres, donde en los próximos días se van a reunir escritores, periodistas y creadores de España e Iberoamérica. Lo van a hacer en la quinta edición de Escribidores, un festival literario que este año tiene un debate principal: la conveniencia de la literatura, más bien la convivencia de la literatura con las pantallas. Los detalles los tiene nuestra compañera en Extremadura, Luz Carmen Herrera.
6: La conversación entre literatura y pantalla es larga y muy interesante. Por eso, desde la Cátedra Vargas Llosa, debatirán sobre ello en el certamen Escribidores a partir de hoy, en Cáceres. Raúl Torá es su organizador.
9: Durante 4 días, escritores, ensayistas, cineastas, actores y pensadores se verán para intercambiar puntos de vista sobre algunos de los temas de mayor relevancia en el complejo mundo que vivimos. Hemos querido dedicar esta edición a la relación que en apariencia es tensa y distante entre la literatura y las pantallas.
8: Una serie, una película, necesita una historia que en muchos casos sale de la literatura. Esta idea será analizada en mesas redondas con nombres como Ray Loriga, David Trueba, Nathibel Preciados, Ian Gibson, Juan del Val, Selene Pascual o Manuel Javois. Figuras nacionales e internacionales que se sumarán a las extremeñas como Jesús Carrasco o Inma Rubiales. La inauguración es a las 7:30 de la tarde en el Teatro Capitol y media hora más tarde habrá una mesa redonda.
7: Y ya saben que cuando suena esta sintonía es tiempo de deportes, esta semana pendientes del comienzo de la Liga de Campeones Femenina, Gonzalo Dacuña.
10: Que nos deja el empate del Real Madrid anoche ante el Paris Saint-Germain, 1-1 en Valdebebas, y el debut del campeón del Barça hoy a las 9 de la noche ante el Paris Club de Fútbol. Han sido unas últimas horas cargadas de medallas para el deporte español, las de Laura Fuertes y Emanuel Reyes Pla, que aseguran metal en el europeo de boxeo de Sofía, y el oro de Benjamín Novale, la crono junior del Mundial de Canadá. Y anoche, hablando de medallistas, visitaron la casa de la radio las campeonas del mundo de gimnasia, el conjunto español, que son felices evidentemente con ese oro mundial, pero que ya piensan en lo siguiente.
11: Creo que este año sí que se ha visto esa madurez que vamos adquiriendo como equipo sobre el tapiz, y lo bueno es que todavía tenemos margen de mejora y no nos conformamos con hacer historia, dos tripletes históricos europeos consecutivos, oro mundial, pues porque no vamos a luchar por medalla, incluso oro olímpico.
10: El conjunto español, dirigido por Alejandra Quereda, que es lo que busca los Juegos Olímpicos de Los Ángeles. Parece que queda mucho, pero ya estamos a mitad de ciclo olímpico, solo quedan 2 años.
7: 6:50, es hora de bajar al kiosco. Para echar un vistazo a las portadas más destacadas en la prensa nacional, entre ellas la del Marca, que dice: más leña al fuego, se aviva la tensión entre el presidente de la Liga y el presidente del Real Madrid. Pero aparte de esa portada, Juan Antonio Aparicio, buenos días. ¿Qué otros temas se destacan hoy en las primeras planas españolas?
13: Buenos días. El plenario de la Asamblea de la ONU es la foto de casi todos los diarios. Fernando, aparte de ese protagonismo futbolero, Delsi exhibe su acceso a Sánchez y le compromete en plena ONU, titula El Mundo, más de 40 metros en busca de la complicidad de Sánchez. Leemos en ABC, donde se hacen eco de las protestas en Caracas y en Nueva York. Los venezolanos claman contra la legitimación de Delcy Rodríguez. El presidente de Estados Unidos es el otro protagonista de hoy. Trump amenaza con aniquilar Irán ante 120 líderes mundiales. Leemos en El País, donde añaden que ha lanzado un discurso preelectoral en el plenario de la ONU. Trump se jacta de alentar la paz, pero amenaza otra vez a Irán, titulan en La Vanguardia. Para El Mundo, Trump agita la guerra en Naciones Unidas. El que vence se queda con el botín, entre comillas, sus palabras. Y en La Razón leemos que Trump vende en la ONU su complaciente visión del mundo. Y sobre Ceuta, Fernando, en El País leemos en portada el avance de una tribuna conjunta que hoy firman en el diario de prisa Juan Jesús Vivas y Juan José Imbroda, presidentes de Ceuta y Melilla. Dicen contundentes que sus ciudades son España.
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0: Llegamos al momento de la mañana en el que echamos un vistazo a la parrilla de Radio Nacional para hablarles sobre los contenidos que no deberían perderse. Es decir, que nos miramos el ombligo. Laura Rodríguez, muy buenas. Y hoy lo hacemos con un podcast sobre la vida de una mujer pionera, la fotoperiodista Piedad Isla.
1: Eso es. ¿Qué tal? Hoy queremos hablarles sobre él a nuestros oyentes porque ya no queda nada para poder escucharlo. El próximo 28 de septiembre, el lunes, tendremos el primer capítulo de Las Islas de Piedad en RN Audio, un podcast documental que devuelve al presente la historia de una visionaria adelantada a su tiempo. Piedad Isla, una mujer que nació hace 100 años en Cervera del Pisuerga, en Valencia, y que en medio de una España rural, sumida en la realidad de la posguerra, rompió todos los esquemas.
2: Una mujer fotógrafa y que además va en moto con un casco blanco a los pueblos a hacer fotografías, pues llamaba la atención, sí.
1: Entre los 50 y los 60 se recorrió el norte de Castilla a bordo de su Vespa, capturando con su cámara y su mirada neorrealista lo cotidiano de cada pueblo, una ventana a un pasado no tan lejano, pero que a día de hoy no deja de sorprendernos.
3: Te enseño a un par de fotografías y...
4: ¡Ostras! Me encanta. Mira, es que mira qué composición, ¿eh?
5: Sí, tiene un tono Kudelka, ¿eh?
1: Y de las montañas palentinas viajamos ahora a Jamaica, al año 1990, para hablarles también de gente pionera, pero en esta ocasión en la creación de un nuevo patrón rítmico, el dembow. Un estilo musical, germen del reggaetón, que atravesó fronteras, que sentó base en la República Dominicana y que ha dejado una huella imborrable en el estilo de artistas contemporáneos. De todo ello nos habla Irene Valiente en la última entrega del podcast Abya Yala, de Radio 3 Extra.
6: Más de 30 años después, el viaje ha producido algo nuevo, porque el dembow también cruza el Atlántico y llega a España. Y una de las artistas que mejor representa esa conexión es... Bad Yal. La que mato,
1: coro con los capos. Así que ya saben, si quieren saber más, tienen este contenido y muchos más en nuestra plataforma de RN Audio.
0: Gracias, Laura. 6 y 55 minutos de la mañana, 5 y 55 en Canarias, y cuando suena la sintonía de los oyentes, es tiempo para que escuchemos los mensajes que nos envían al 638-887-776, nuestro número de WhatsApp, o nos dejan en el contestador del programa en el 900-137-137. Mensajes como la de esta oyente, que ha preferido no dejarnos su nombre, pero sí su comentario.
7: A ver. Hola, buenos días.
8: Buenos días.
7: A ver, cuando dais parte del tiempo... Es que estoy un poquito cansada de oír siempre decir que ha sido el verano más cálido desde que hay registros. No es el verano más cálido, ha sido el verano más caluroso. Señores, hablemos con propiedad. Caluroso. Gracias y buenos días.
8: Oye, pues muy bien, he anotado que... Tiene razón.
0: Caluroso su mensaje, no sé si tan cálido, pero bueno, sí, hombre, cálidos son los oyentes, siempre con nosotros.
9: Hombre, es
8: crítica. ¿Te ha saludado alguien? A ti, Luis Miguel.
9: Buenos días.
8: Buenos días. Qué otoño gastronómico.
9: Voy ya.
8: A ver, sí.
9: Mira, además lo tengo hilado con tu otoño. ¿Cómo está el tiempo, no? Vienes con 17 grados.
8: Te vas con otoño gastronómico.
9: Sí, te vas tostados con 32. Estamos inmersos en lo que yo llamo tiempo catarro. Es época de mocos esta. Ya. Se ha quedado una madrugada bonita, eso sí.
8: Sí, muy bonito. A ver, que tú poético te veo... No,
9: que requine los gorriones. Bueno, gorriones ya no hay, porque las cacatúas estas asquerosas los han echado a todos.
8: Son cotorras pájaros. Cotorras argentinas.
9: Sí, cabrona. Me gustan los pájaros, para verlos, no para comerlos. He hablado un poco de los pajarillos porque el avance de hoy es breve y así llenamos radio, porque si no, al final yo largo, me callo y metí música.
8: No, pero al final, ¿de qué vamos a hablar en el programa a partir de las 10? ¿Se lo dice a los oyentes o no se lo dices?
9: Sí, oyentes de hoy.
10: Un hombre que está entrenado para ignorar el dolor, vivir de lo que da la tierra. Comer cosas que harían vomitar a una cabra.
9: Comidas. Entre raras y asquerosas. Las que a cada uno le plazca, que lo que a Fernando le parece una delicatessen, a Juanra le parece un ascazo. O puede. 900-137.
8: Son comidas que no nos gustan.
9: Sí, ascos. Ascos. Asquerosidad.
0: ¿Pero tenéis asco a algo en concreto vosotros?
8: Este al brócoli.
9: No, bueno.
0: Bueno, verdad, al brócoli.
9: No sabría decirte porque, en fin. Que eso, 900-137-137 y luego el otro. Que al Barbas le dejamos mensajes en el 91-496-2826, que lo está haciendo, está en prácticas Bopop, que lo está haciendo bien con sus cosillas, que lleva poco en
8: esto de la
9: radio.
8: Es verdad que
9: lleva poco en esto la radio, es normal que tenga cosillas. Progresa adecuadamente. Ah, y como los huevos esos, hoy viene con sorpresa. Esto es un tráiler de una obra de teatro, personas, lugares y cosas, de que vea, leo literal, un viaje vertiginoso a través de la adicción, la identidad y la redención, que nos ha pasado a todos, vaya. Cuando termines con el teatro, Víctor Amela y sus cosas, Teo Duendeando y sus flamenquines, y serán las 12. ¿Quién es este que canta tan mal? Pues un tal Claude François. Sinatra se está revolviendo en su mafiosa tumba y la culpa es de Arturo González Campos, que viene a las 12 con... Hablando de fracasos, no digo más.
11: ¿De fracasos?
9: Sí.
11: No está muy común también.
9: Hoy vamos de fracasos gastronómicos. En pleno otoño.
11: Hala, hasta luego.
9: Adiós.
11: Lucas. Porque ahora nos espera, con su Antes del Ruido, Edu Galán. Adelante, Edu, muy buen día.
12: Buenos días. Como andamos necesitados de charlatanes con teorías paranormales y conspiranoias diversas, se ha añadido uno más a la lista. Se trata de un anciano de aspecto venerable, rictus serio, traje impoluto y carnet de médico. Cuatro elementos que ayudan a que sus teorías absurdas sean tomadas como palabra de Dios. Su nombre, Manuel Sanz Segarra, perdón, el doctor Sanz Segarra, que sin diploma no somos nadie. Sus libros sobre una cháchara pseudocientífica llamada supraconciencia, una suerte de espíritu o alma para débiles mentales, se han convertido en bestsellers y sus vídeos, bien armados con marketing, los consumen millones de personas. Menos mal que Iker Jiménez se ha metido en el negociado ultraderechista, que si no, el viejito le come el pastel. Ahora el buen galeno publica un nuevo libro del que bastaría leer el título y el subtítulo para darlo por zanjado. La humanidad en crisis. La supraconciencia es la oportunidad para el cambio. Los autores del espléndido ensayo Conspiritualidad, publicado por Dr. Swing, avisan de que estos charlatanes del misterio no se deben tomar a cachondeo. Son un peligro para la salud pública, primero, y un peligro para la democracia, después. Su labor es sembrar de bulos y desconfianza a la arena pública y llevarse unos eurillos a cambio. En una entrevista en esta casa, el Dr. Sanz Segarra nos avisaba del peligro de las pantallas y nos proponía su supraconciencia a saco para arreglar tanto al subsahariano como al milmillonario. Ay, doctor, el problema no son las pantallas, es lo que se ve en ellas. El problema es verlo a usted.
11: Son las 7, las 6 en Canarias.
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11: Muy buenos días, de miércoles 23 de septiembre, primer día del otoño y no lo parece. En Naciones Unidas, ante la prensa internacional, esa que Trump llama fake, Pedro Sánchez, el presidente del gobierno español, se ha decidido a señalar responsabilidades de Marruecos en la crisis de Ceuta y a quejarse de la insolidaridad de países como Italia o Dinamarca, que en este episodio tan afilado e incómodo para el gobierno no han respondido como debieran, cuando España sí lo hizo.
14: We have asked Morocco for actions and also for answers, because it is also clear
11: explicaciones a Marruecos. Es evidente que no tuvo control suficiente sobre la frontera, eso ha dicho. Y de la y lo de la insolidaridad europea y en particular de Italia y Dinamarca.
14: And unfortunately we suffered the insolidarity of many of these governments
11: de varios países durante la crisis.
14: We showed that solidarity, for instance, in Lampedusa.
11: Mostramos la solidaridad en Lampedusa con Italia.
14: We showed that solidarity
11: la hemos
14: in Greenland.
11: En Groenlandia, que son los daneses, y repito, y la Italia y Dinamarca son los que, por emplear un término más crítico, han sido, y menos solidaridad, por tanto, han tenido con España o con el gobierno español en esta crisis. Ayer habló Sánchez en la ONU de inteligencia artificial, que es cuestión que ocupa y preocupa en la Asamblea General de Naciones Unidas, y hoy tendrá espacio y tiempo con presencia de responsables de empresas que están desarrollando los nuevos modelos de IA. Y los menores están también en el eje de solidaridad, en el eje de la discusión presente o de insolidaridad, ya que estamos utilizando el término, trayéndolo aquí, en Ceuta. Ángel Víctor Torres, ministro coordinador de esta crisis.
15: Precisamos de la implicación de la ciudad de Ceuta para que salga de Ceuta. Si se hace a través de una ONG, tiene que haber una resolución judicial en la que Ceuta participa para que la tutela pase a una ONG que esté en el resto del territorio español. Eso es posible. Creo que es el artículo 35.11. Si queremos que sea a través de mantener la tutela a la ciudad autónoma, tiene que hacerse un convenio con la comunidad acogente.
11: Ceuta opta por la ONG, según dejó claro hace un par de días la vicepresidenta Ceuti, nos lo confirmaba, al tiempo que se quejaba también de la descoordinación o aparente falta de voluntad del Ministerio de Infancia. Hoy lo vamos a ver con la propia Sira Rego.
16: Lo que está claro es que esta gente, por dinero, hace lo que sea. 7 años con una daga detrás de la nuca. Por eso os doy las gracias a todos.
11: En Madrid hay disputa y tensión alrededor del desahucio de Mari Carmen, una mujer octogenaria que hasta ahora ha conseguido paralizar con recursos legales varios intentos anteriores y a quien dentro de poco más de una hora van a echar en la casa en la que ha vivido durante 70 años.
16: Yo no dejo de pagar ni una sola renta, no les debo nada. Y ellos compraron este piso al precio que yo lo hubiera comprado, en 250.000 euros. Y ahora ellos los quieren vender por 900.000. Por eso me quiere poner a mí en la calle.
11: Esta es la denuncia que ayer hacía esta mujer en este programa, que mantendrá hoy la atención puesta en este caso que se ha convertido, como pocos, en viral en las redes. 7:03, 6:03 en Canarias. Hay más noticias de esta mañana con Meritxell Planella y Fernando Bayo. Adelante.
17: Delcy Rodríguez entre Trump y Sánchez.
0: La presidenta interina de Venezuela califica de histórica su reunión con el estadounidense en el marco de la ONU, un encuentro a puerta cerrada y sin prensa, al contrario del que mantuvo con Pedro Sánchez, que se produjo a la vista de todos en el plenario donde se celebra la sesión de apertura de la Asamblea General. Delcy Rodríguez cruzó prácticamente toda la sala de la Asamblea General de Naciones Unidas para saludar al presidente del gobierno. Según Moncloa, Sánchez le expresó el compromiso de nuestro país con Venezuela.
17: Mientras tanto, María Corina Machado no puede regresar.
0: La líder opositora ha intentado regresar a Venezuela al menos tres veces esta misma semana, pero se lo han impedido, según denuncia su equipo, que no da más detalles de cómo han sido sus intentos. La Plataforma Unitaria Democrática, la mayor coalición opositora de Venezuela, exige que se respete el derecho de Machado a regresar a su país.
17: Y comienza el juicio contra 11 activistas de Greenpeace por una protesta en el puerto de Sagunto.
0: Se enfrentan a 5 años de prisión por paralizar la entrada de un buque metanero hace 5 años en el puerto de Sagunto. Les acusan de desórdenes públicos agravados. Estamos ante una de las mayores condenas solicitadas en Europa por ejercer el activismo medioambiental.
17: Brad Pitt desata la locura en San Sebastián.
0: Más de una hora estuvo haciéndose ayer fotos y saludando a sus seguidores cuando llegó al María Cristina. Hoy el actor estadounidense va a ser el protagonista en el festival. Presenta su última película, En el corazón de la bestia.
17: Y en los deportes, Gonzalo de Acuña, buenos días.
18: ¿Qué tal? Buenos días.
17: Nosotros también te hacemos muchas fiestas. La selección española prepara su debut en la Liga de Naciones ante Inglaterra.
18: Un partido que comenzaron a preparar anoche en la ciudad del fútbol de Las Rozas con un recibimiento a los campeones del mundo parecido al que tuvo Brad Pitt en el festival de San Sebastián. También regresaron jugadores que se perdieron el Mundial, por ejemplo, Fermín López.
19: Muy contento de volver a la selección y nada, con ganas de estar otra vez con los compañeros y de volver a entrenar. Tocó vivirlo en casa, fue una pena. Pero bueno, también estoy muy contento por mi país, por mis compañeros que se lo merecían.
18: Además, en la Liga de Campeones Femenina, Real Madrid 1, Paris Saint-Germain 1. Hoy debuta el campeón, el Barcelona, ante el Paris Club de Fútbol. También esta mañana comienzan las finales de la Billie Jean King Cup para España. Cuartos de final ante Kazajistán para el equipo que capitanea Carla Suárez. Y en las últimas horas, grandes noticias para el deporte español. 2 boxeadores, Laura Fuertes y Manuel Reyes Pla, aseguran medallas en el Europeo de Boxeo en Bulgaria. Y un ciclista de presente y de futuro, Benjamín Noval, campeón del mundo de contrarreloj junior en Canadá.
20: Sí, por supuesto, yo creo que era un objetivo desde el principio de la temporada, pero bueno, sí que para la crono no tenía tan claro que tenía estas posibilidades, sabía que era posible, pero bueno, aún no me lo creo y estoy asimilándolo todavía.
18: Tiene esa voz de niño porque solo tiene 17 años.
11: 17 años.
18: Pero el año que viene ya va a correr con los mayores, en los profesionales, con el equipo Ineos.
11: Gracias, Gonzalo.
18: Hasta ahora.
11: Hasta dentro de un ratito. Y el tiempo, hoy llega el otoño. Astronómico, el otoño astronómico. Aunque nadie lo diría si miramos los termómetros, el calor propio del verano sigue presente y iba a dejar avisos activos en Galicia, Extremadura, Andalucía y en las Canarias. A ver, cuéntanos, Jacob Petrus, ¿cómo están las cosas?
21: Buenos días. Buenos Hasta días, la hombre. Semana que viene no hay cambios importantes en los mapas del tiempo, así que de momento seguiremos con una situación de tiempo muy estable y sobre todo con temperaturas que volverán a ser muy altas, anormalmente altas, así que tocarán techo entre mañana jueves y el viernes. De momento, hoy miércoles, avisos amarillos al oeste de la península ibérica, en los principales valles donde alcanzaremos, rebasaremos los 36-37 grados, tanto en las Rías Gallegas, en el Valle del Miño, en la cuenca del Tajo, del Guadiana o del Guadalquivir, pero también en las Islas Canarias, donde hoy suben notablemente las temperaturas, se activan avisos amarillos, Lanzarote, Fuerteventura y sur de Gran Canaria por máximas de hasta 37. Sobre todo hoy destacamos de nuevo el tiempo estable, con mucho sol, con nubes altas que aparecerán en los cielos de la península y hasta ahora con nubes bajas, tanto al sur del Mediterráneo como en el Valle del Ebro, así como en las costas de Galicia. Y hoy de nuevo con vientos de nordeste moderados en las costas de A Coruña y sobre todo el viento de Levante en el Estrecho, que continuará soplando con fuerza.
2: Tráfico. Vamos a ver cómo están las cosas ahora mismo. Dirección General de Tráfico, Marta Míguez, buenos días. Marta.
3: ¿Qué tal? Muy buenos días. Complicaciones ya a esta hora en las entradas a Madrid por la A1 en El Molar, A2 en Torrejón, A4 en Pinto y en Butarque, A42 en Getafe, A5 en Alcorcón y A6 en Majadahonda. Se complica en Toledo la A42 en Illescas hacia la Comunidad de Madrid. También los accesos a Barcelona, especialmente por la C58 en Moncada y la A2 y B23 en Pallella. Se complica en Almería la A7 en

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3: En Valladolid, ayer más de un centenar de empleados
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6: 7 y 9, 6 y 9 en Canarias. Vigilancia especial y refuerzo de efectivos de las fuerzas y cuerpos de seguridad del Estado en las fronteras de Ceuta y Melilla. ¿Por qué? Bueno, pues hay una convocatoria de nuevos asaltos previstos para las próximas horas, coincidiendo con las elecciones legislativas que hoy se celebran en Marruecos. En la frontera va a haber 2 unidades más de Policía Nacional, 8 en total, y 3 pelotones más de la Guardia Civil, ya decía hace días el propio ministro de Interior. Eso sí, desde el gobierno confían en el papel del país vecino y descartan un episodio como el de 30 de julio. Ángel Víctor Torres, ministro de Política Territorial, y ya sabe usted, responsable del mando único en Ceuta.
7: La colaboración tiene que ser la máxima posible, incluso también en la preservación ante alertas o avisos que puedan llegar por parte de los servicios de inteligencia, ¿no? Que han llegado siempre, en el pasado, llegan en el presente y seguro que seguirán llegando en el futuro.
6: Bueno, ya escucha usted cómo el gobierno espera hoy colaboración en la frontera después de que Pedro Sánchez apuntara a Marruecos. Ayer en la ONU le pidió respuestas. Ha sido en una entrevista en la CNN, la tele fake de Trump, que dice que es fake, en el marco de la Asamblea General de Naciones Unidas. Ha defendido el presidente la soberanía de Ceuta y Melilla. Veremos si se reafirma en su discurso ante hoy ante el Pleno de Naciones Unidas para la próxima madrugada. Antes Sánchez afronta una jornada cargada de actos. Para eso sirve también ese encuentro internacional global en Nueva York en la Asamblea General. Enviada especial a Nueva York, Sandra Gallardo. Buenos días, Sandra, adelante.
8: Desde Nueva York, por primera vez, Pedro Sánchez ha responsabilizado a Marruecos de la entrada masiva en Ceuta. Le hemos pedido a Marruecos acciones y respuestas porque es evidente que su control de la frontera ha fallado, decía en la CNN. El gobierno asegura que Rabat está colaborando para impedir que una avalancha como la de julio se vuelva a repetir y hoy es precisamente un día sensible en la frontera por las elecciones marroquíes. Sánchez denuncia la falta de solidaridad en Europa, señalando especialmente a Italia y a Dinamarca y defiende su gestión de las expulsiones. Los inmigrantes no son ganados, son personas, merecen dignidad y respeto a la ley. En Moncloa asumen que Ceuta está en el foco internacional y venía aquí a Nueva York dispuesto a explicar su política migratoria. Veremos si incluye hoy alguna referencia en su discurso ante la ONU. Será ya de madrugada en España. Antes tiene rueda de prensa y un encuentro con el alcalde de Nueva York, Zoran Mandani, también pendientes de la reunión que está todavía sin fijar entre Álvarez y Burita, el ministro de Exteriores de Marruecos.
6: También cabe esperar, bueno, ya digo que se espera que Pedro Sánchez se pronuncie ante el Pleno sobre otro de los asuntos protagonistas de estos días, la situación en la Franja de Gaza. El propio secretario general de la ONU, Antonio Guterres, también Emmanuel Macron, Lula da Silva, han sido algunos de los líderes internacionales que han apoyado allí en esta reunión, en esta asamblea, la causa palestina. Todo a pesar de que la delegación encabezada por el presidente de la Autoridad Palestina, Mahmoud Abbas, no podrá estar hoy en Nueva York porque, bueno, como siempre han vuelto a negarle el visado a los palestinos. Corresponsal allí, María Carou. Adelante, María.
9: Por segundo año consecutivo, Mahmoud Abbas participará en la Asamblea de Naciones Unidas con un vídeo grabado. Estados Unidos le ha denegado la visa para entrar al país en un intento de silenciar una voz de una guerra que ya dan por amortizada. Terminamos la guerra y salvamos miles de vidas, decía el presidente de los Estados Unidos en un mensaje triunfalista que no convence a muchos aquí. En los primeros 300 días del supuesto alto el fuego fueron asesinados al menos 300 niños, dice el rey de Jordania. Hay quien afirma que se ha alcanzado la paz en Gaza, pero eso no ha permitido que llegue la ayuda humanitaria. Debería darnos vergüenza, decía Emmanuel Macron, mientras el secretario general de la ONU lamenta también el aumento de las anexiones en Cisjordania. No podemos permitir que la solución de los dos estados esté cada día más lejos, decía Antonio Guterres en su última intervención ante el plenario de la Asamblea General de Naciones Unidas.
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0: regreso a España del expresidente de la Generalitat, Carles Puigdemont, y el resto de huidos de la justicia por el procés podría estar más cerca. Tras estudiar el recurso de amparo presentado por el conseller Jordi Turull, el Tribunal Constitucional anunciaba ayer que ha acordado que el delito de malversación sí debe de incluirse en la ley de amnistía. Cuéntanos, Alfaro.
1: Sí, faltan 15 días para que el Constitucional avale formalmente la amnistía de los delitos de malversación del procés. En el pleno, que arranca el 6 de octubre, se elegirá entre dos ponencias, las dos ya a favor del perdón. Y es que este martes los magistrados han deliberado sobre el texto del conservador José María Macías, que abogaba por rechazar perdonar a Jordi Turull, pero ni siquiera se ha llegado a votar. Los 7 magistrados progresistas lo han rechazado y Macías ha aceptado elaborar una nueva ponencia con el sentir mayoritario y con votos particulares. Su nueva redacción irá en el primer pleno de octubre, junto con la ponencia del presidente del tribunal, Cándido Conde Pumpido, avalando la amnistía en el caso de Dolors Bassa. Los magistrados elegirán la ponencia que más se ajuste a lo que piensan entre las dos. Pero indudablemente el camino se allana para el regreso de los huidos con Puigdemont a la cabeza, algo que reclamaba precisamente el secretario de Junts, Jordi Turull.
2: Hasta que no veamos paseando por las calles de Cataluña a Puigdemont, a Puig y Comín, no podremos hablar de eso que dicen algunos titulares, de que ya se ha aplicado la ley de amnistía.
1: El juez Llarena esperará leer la primera sentencia que avale la amnistía para aplicarla en el caso de los huidos, sin más demoras.
0: En el Congreso, hoy nueva sesión de control al gobierno, no está Pedro Sánchez, pero sí estará la gestión de la crisis de Ceuta, pues marcando una vez más las preguntas de la oposición. Va a ser una sesión en la que en la tribuna de prensa no va a poder estar definitivamente el agitador ultra Vito Quiles. La Cámara Baja le ha retirado su acreditación de forma permanente por sus continuas infracciones al reglamento, eso es lo formal. Alberto Pesteguía, cuéntanos, buenos días, Alberto.
3: ¿Qué tal? Buenos días. Con el voto a favor del PSOE y Sumar y la abstención del PP, la mesa del Congreso le ha retirado definitivamente la acreditación de prensa a Vito Quiles. Lo hacen por la acumulación de 3 infracciones muy graves. Concretamente, por haber interrumpido en varias ocasiones ruedas de prensa de diputados y haber difundido en redes imágenes grabadas en zonas no permitidas por el reglamento de la Cámara. Quiles ya acumulaba al menos 6 expedientes. Sus acciones habían sido denunciadas por partidos políticos y por la Asociación de Periodistas Parlamentarios. Y desde el pasado mes de mayo, el agitador ya no podía acceder a la Cámara Baja por haber sido sancionado temporalmente por esas reiteraciones. En sus redes, Quiles critica la decisión y culpa a lo que define como la dictadura de Pedro Sánchez.
0: Mari Carmen se queda. Son algunos de los gritos. Salían de las gargantas anoche de los centenares de vecinos que han pasado toda la madrugada acampados frente a la casa de Mari Carmen, una mujer de 87 años del barrio de Retiro de Madrid, que hoy tiene programado el desahucio de la casa en la que lleva 71 años viviendo. El lanzamiento está previsto para las 8. La policía acaba de llegar al domicilio para tratar de desalojar el campamento improvisado. Alicia del Río, portavoz del sindicato de inquilinas.
4: El riesgo ahora mismo de carga es inminente, no sabemos qué puede pasar y las personas están decidiendo no moverse de la puerta de Mari Carmen para impedir que se desaloje este desahucio.
0: Los vecinos pretenden evitar el lanzamiento después de que la empresa que compró su edificio le reclame un alquiler de 2.600 euros. Cobra solo 1.300 de pensión. Una famosa escritora, que ha preferido mantener anonimato, se ha ofrecido a pagar la deuda y completar el alquiler. En apenas unos minutos, a partir de las 7:30, estaremos frente a la casa de Mari Carmen. Este caso ha puesto sobre la mesa una realidad que es ya invisible en otros muchos. Este se ha viralizado, pero hay unos cuantos más, bastantes más. Olga era una mujer de 54 años del Hospitalet de Llobregat, en Barcelona. Ejemplo del abandono institucional a personas vulnerables. Olga se suicidó. Se suicidó 5 meses después de ser desahuciada en un caso que asociaciones vecinales califican como suicidio por caso de vivienda. Barcelona, Pau Alemany.
5: El suicidio de Olga, una vecina de 54 años del Hospitalet de Llobregat, ha provocado una fuerte reacción social. La mujer se quitó la vida el pasado 7 de septiembre, 5 meses después de haber sido desahuciada de su vivienda y en un contexto marcado por problemas de salud mental. Es por ello que el Sindicato de Vivienda y la Asociación de Vecinos de Santa Eulalia califican el caso como un suicidio por motivos de vivienda y denuncian el abandono institucional que aseguran sufrió la víctima. Los colectivos advierten de que las consecuencias psicológicas derivadas de los desahucios siguen sin recibir una atención suficiente y piden que se tomen medidas para que no se repita. Cristian Jiménez, portavoz de la Asociación Vecinal.
6: Que prenguin totes les mesures necessàries perquè aquesta sigui l'última mort vinculada al negoci immobiliari.
5: Ambas entidades han convocado una concentración de protesta para el próximo 3 de octubre.
0: El Festival de San Sebastián recibe hoy a una de las mayores estrellas de Hollywood. Brad Pitt llega al Kursaal para presentar hoy miércoles En el corazón de la bestia, un thriller de supervivencia que ha despertado pasiones, principalmente entre los y las fans del actor. Siguiendo el festival, nuestra compañera Conchita Casanovas. Buenos días, Conchita.
7: Buenos días. Jornada de veteranos ayer en el Festival de San Sebastián. Fernando Trueba presentaba Bajañí, una atractiva propuesta musical que fusiona jazz, flamenco y música brasileña.
8: Son películas de placer y de felicidad, ¿no? Y de compartir, que es una cosa que yo creo que el arte tiene, ¿no?
7: Y otro nombre clave en el cine español, Gerardo Herrero, productor de casi 200 largometrajes y sigue rodando, recogía en el marco del certamen el premio Elías Querejeta de la Academia de Cine. Hoy de nuevo la parrilla quema. En nuevos directores, Javier Giner repite con Oriol Pla, ahora en cine, presentando esta Soledad. Se puede ir de gala RTVE con José Mota, que debuta también como director de cine con Arriba Tuto. Se presentará un documental de Bayona titulado Más allá de la sociedad, que profundiza en la tragedia de los Andes. Pero hoy no habrá quien le quite el protagonismo a Brad Pitt. El actor norteamericano vuelve al festival donde presentó Malditos Bastardos con Quentin Tarantino, con El corazón de la bestia, una película con un perro como compañero de reparto.
0: Y un Brad Pitt y un perro que no sé si estarán en redes sociales muy presentes. Sara Calvo, buenos días.
9: ¿Qué tal? Buenos días. Pues sí que hay cierta expectación por Brad Pitt. De hecho, me he encontrado el vídeo de un TikToker que estaba haciendo footing, corriendo por ahí por San Sebastián, y justo se encuentra Brad Pitt, que le saluda amigablemente. O sea que,
0: ¡ay, Brad!
9: Fíjate qué cosas, que vas tú por la mañana y te lo encuentras. Oye, pues nada, ni tan mal. Pero es verdad que de lo que más se habla ahora mismo en las redes es nos lleva directamente a Nueva York, a la Asamblea General de Naciones Unidas. Así que bueno, pues ha dejado un momento en concreto que está dando mucho que hablar. Porque aquí en nuestro país lo que más ha llamado la atención es ese saludo de Delcy Rodríguez a Pedro Sánchez. Un vídeo que es de lo más viral en este momento y en el que, bueno, pues vemos cómo la venezolana cruza la sala hasta donde está el presidente español, que en ese momento está hablando por teléfono, termina la llamada, se levanta brevemente para darle la mano, dos besos, y a continuación se vuelve a sentar, charlan brevemente, se despiden y ella posteriormente se para también y cruza algunas palabras con otros miembros de la delegación española y se va. Esto es lo que se ve en el vídeo, pero es curioso cómo en redes se pueden leer diversas interpretaciones según de dónde vengan, porque hay quien ve claramente que Sánchez está fingiendo la llamada para intentar zafarse de Rodríguez, algo que no consigue, y ya que ante su insistencia pues no le queda otra opción que saludarla. Otros, sin embargo, ven un cercano, afectuoso y hasta cariñoso saludo entre ambos. Así que, bueno, pues una vez más, todo depende, como digo, de quién mire este vídeo, que fue grabado, por cierto, por la periodista brasileña Patricia Vasconcelos, lo publicó en su cuenta de X, donde lleva más de 350.000 reproducciones. Pero qué cosa, es que no es el único vídeo viral de la ONU, aunque este otro tiene truco, ahora os cuento. Respect. Bueno, os describo lo que está sucediendo en estos momentos. Es el presidente de Haití protagonizando una surrealista escena durante un discurso porque la sed gana el protocolo y a falta de vaso pilla lo que tiene más a mano, que es la jarra de agua. Bebiendo directamente de ella, que es bastante grande, se le cae el agua, en fin, deja una imagen curiosa y ahora mismo viral. Pero tiene truco, digo, porque no es de esta Asamblea General de la ONU, sino de 2024. El protagonista era el entonces presidente del Consejo Presidencial de Transición de Haití, Edgar Leblanc. Aunque las imágenes han vuelto a viralizarse hoy como si fueran de la actualidad, pero ya digo que no, es de 2024. Pero bueno, dejamos Nueva York, Juanra, y vamos a viajar a Madrid. Sin ti ya
0: no podré escuchar. Amaya otra vez, ¿no?
9: Amaya otra vez, porque anoche fue el primero de los dos conciertos previstos de La Oreja de Van Gogh aquí en el Movistar Arena de Madrid. Había ganas en la capital de ver a Amaya de vuelta sobre el escenario y además ha habido estos días cierta polémica de fondo, no por ella misma, sino por un anuncio lanzado, casualidad o no, justo antes de la llegada del grupo a Madrid.
10: Hay un momento en la vida en el que te lanzas a ir por libre.
9: Una publicidad protagonizada por Leire, ya sabéis, la que fuera vocalista de La Oreja durante 18 años, y llenita de pullas a su antiguo grupo. Desde el arranque del vídeo, en el que recrea la portada de uno de los discos más míticos de la banda, hasta frases como esta.
10: Bendito momento en el que decidí ir por libre.
9: Bueno, Eso dice Leire en la publicidad. Por cierto, también he leído en redes que la parada de la salida de la estación de metro más cercana al Movistar Arena también está empapelada de Leire, casualmente, justo cuando toca allí la oreja de Van Gogh. Pero bueno, parece que en el concierto de anoche sí hubo respuesta. Cuando todo acabe y que acabe ya, por favor, apunta la cuenta Nave Pop en X, que Amaya ha modificado la letra de El Último Vals, esta canción mítica de la oreja, para añadir ese y que acabe ya, por favor. Y muchos, bastantes, claro, lo interpretan claramente como un mensaje a toda la polémica con Leire Martínez. Venga, ya hace tiempo que no hablábamos de ella, pero hoy vamos a hablar de Taylor Swift. Hoy tenía que estar Juanra, porque después de semanas de pistas, como le gusta a ella un dejar pistas, un hacernos pensar, un hacernos sufrir, bueno, pues ha anunciado que va a lanzar nueva canción este viernes titulada Paciente Cero. El anuncio ha sido celebrado por sus fans, va a ser su primer lanzamiento después de la boda con Travis Kelce, el cual, por cierto, también es noticia después de aparecer en la documentación judicial del caso contra Siddharth Jhawar, que ha sido condenado a 11 años de prisión por estafar más de $35 millones. Y Travis Kelce parece que es uno de los afectados.
0: Gracias, Sara.
9: Hasta luego.
0: Hasta luego, 25, las 7:06 en Canarias. Se queda usted con la información local en Radio Nacional de España.
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12: Saludos, muy buenos días, cielo despejado, 15 grados de temperatura en Santander, 14 en Castro Urdiales, 13 en Torrelavega y en Potes, 6 en Reynosa cuando son las 7:25. Iniciamos el repaso a la actualidad informativa de la región en este miércoles 23 de septiembre. El Consejo de Ministros aprobó ayer la licitación para el soterramiento del ferrocarril en Torrelavega, 128.600.000 euros, que recoge el convenio de los que el gobierno regional aportará el 30%, más de 41 millones de euros, además de las actuaciones de Adif. La previsión es comenzar el próximo año las obras de integración de la línea de ancho métrico Santander-Oviedo a su paso por la capital del Besaya. El soterramiento se acometerá sobre más de 2 kilómetros y se construirá además una nueva estación ferroviaria y un aparcamiento subterráneo. Roberto Media, consejero de Fomento.
13: El trabajo callado de este gobierno durante todos estos años ha dado sus frutos. Firmábamos en el mes de junio ese convenio definitivo que incluía todas las modificaciones que han sido necesarias hacer en la tramitación. El acuerdo con Adif y con el Ayuntamiento de Torrelavega ha sido total y hoy podemos decir que el soterramiento de Torrelavega, más pronto que tarde, ya no tiene marcha atrás.
12: Más de 128 millones de euros, de los que Adif asumirá la mitad, Ejecutivo Cántabro el 30% y el 20% restante lo hará el Ayuntamiento de Torrelavega, según recoge el convenio firmado el pasado mes de junio entre las tres partes. Roberto Casares, delegado del Gobierno.
14: Cumplimos así con el compromiso que adquirimos en junio, de que era que antes de que finalizase 2026 poder licitar las obras para que en 2027 puedan estar en marcha esas obras.
12: Pedro Casares, no Roberto, ha sido un error. En el Partido Socialista y el Partido Regionalista piden responsabilidades al gobierno de Cantabria tras las derivaciones al Hospital Santa Clotilde por la advertencia a pacientes de que podían perder su prueba si rechazaban acudir a la cita. El secretario general del PSOE, Pedro Casares, reclama el cese del gerente de Valdecilla y una auditoría interna del Servicio Cántabro de Salud para aclarar quién dio la instrucción y cuántos pacientes se han visto afectados. Paula Fernández, diputada regionalista, pedirá la comparecencia del consejero de Salud, César Pascual, y asegura haber recibido quejas de pacientes que dicen haber sido apartados de las listas de espera. Escuchamos a ambos.
14: Lo primero que debe hacer el consejero de Salud, y lo decimos claramente desde el Partido Socialista, es cesar al gerente del Hospital Universitario Marqués de Valdecilla y pedir al director del Servicio Cántabro de Salud una auditoría interna para conocer qué está ocurriendo con la sanidad de todos. Y paralelamente a esto, llevaremos una iniciativa al Parlamento de Cantabria.
15: El consejero de Sanidad no está diciendo la verdad y que, como digo, aquí tenemos que dar un paso más hacia una responsabilidad, que esto no puede quedarse en una anécdota, que tiene que haber responsabilidades de quien ha contestado a los usuarios del Servicio Cántabro de Salud esas respuestas.
12: Santander va a ser limpiada a fondo durante los próximos 4 meses. Ya ha comenzado el plan de refuerzo del servicio de limpieza, compuesto por una docena de equipos que va a actuar en 10 zonas. La primera ha sido la del barrio de Perines y 4 caminos. Escuchamos a la alcaldesa Gema Igual.
16: ¿Cuánto se va a tardar en cada una de las zonas? No tiene por qué ser el mismo en todas las zonas, depende de las dimensiones, depende de si llueve o no, depende de si se hace todos los días o hay algún evento en la ciudad y hay un día que no se puede hacer, depende de la tipología de calles, si tienen más o menos escaleras, si son calles más anchas o calles más estrechas.
12: Vamos ya con los deportes. Diego Lavín, buenos días.
17: ¿Qué tal? Buenos días. El Racing jugará esta mañana el primero de los amistosos de este parón de selecciones. Los verdiblancos, ya con José Alberto otra vez liderando el equipo, se medirán a las 11:30 a la Unión Deportiva Logroñés. El duelo será puerta cerrada y servirá como ensayo en una semana típica por el parón de selecciones. En el partido no estarán Eriksson ni Andrés, que eso sí, ya se ejercitaron ayer al margen del grupo. El andaluz hizo carrera continua, mientras que el sueco también completó ejercicios con balón, pero sin pisar todavía la portería.
12: Así llegamos al final de esta primera cita con la información regional. Volvemos con más noticias de nuestra comunidad autónoma dentro de nada de 15 minutos aquí en Radio Nacional de España. Muy buenos días, Cantabria.

0: Son las 7:30, las 6:30 en Canarias.
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0: Una mañana, un miércoles, que tiene nombre de mujer.
2: Y estos desgraciados que compran los pisos como los compran para echar a la gente a la calle son unos desgraciados que algo les tendría que pasar.
0: Sin pelos en la lengua y con una crudeza que desarma. Es Mari Carmen, una mujer de 87 años que lleva más de 70 viviendo en el centro de Madrid, en el Retiro, hasta hoy, Meritxell Planella.
3: Sí, porque hoy a sus 87 años se enfrenta a su cuarto intento de desahucio en 7 años. Su historia es la de muchos en este país, porque a Mari Carmen no la desahucian por no pagar, porque ella pagó su alquiler religiosamente. Lo que pasa es que ella tenía un contrato de alquiler que había firmado en el año 56 su padre. Primero se subrogó su madre y más tarde ella, hasta 2018, cuando un fondo compró ese piso por 250.000 euros en la zona de Retiro, toda una ganga. Quería subirle al alquiler un 275%. Le ofrecieron irse a una residencia en Alcalá de Henares, a 45 minutos donde vive, por 1.200 euros al mes.
0: Este es el sonido de la protesta que durante toda la noche ha acompañado a Mari Carmen. A esta hora la policía ha comenzado a levantar esa sentada, esos asentamientos, esas tiendas que había allí también. Ahí está Elena Nieva. Buenos días, Elena.
4: Buenos días. Bueno, ahora mismo esta calle de Alcalde Sainte Baranda está totalmente bloqueada por furgones de antidisturbios de la Policía Nacional, policías que están acordonando la zona, que están impidiendo el paso a toda persona ajena, incluido a medios de comunicación que ya no nos permiten acceder desde las 6 de la mañana para poder hacer nuestro trabajo. Se ha vivido momentos de mucha tensión, sobre todo cuando no dejaban pasar a personas que querían ir a sus trabajos, a los medios de comunicación, por supuesto, y nada, para apoyar a Mari Carmen, esa mujer de 87 años que está a la espera de saber si finalmente va a ser desalojada o no. Vamos a escuchar a Alicia del Río, que es portavoz del sindicato de inquilinas.
5: El riesgo ahora mismo de carga es inminente, no sabemos qué puede pasar y las personas están decidiendo no moverse de la puerta de Mari Carmen para impedir que se desaloje este desahucio.
4: Ahora mismo hay una tensa calma, continúan llegando más personas para apoyar a Mari Carmen y muy pendientes de la llegada de la comisión judicial a partir de las 9:30 de la mañana para saber qué es lo que va a pasar.
0: Gracias, Elena. Hoy también estamos pendientes de Ceuta y de Marruecos. Los marroquíes acuden a las urnas hoy, este miércoles, para elegir a los miembros de la Cámara de Representantes. No son unas elecciones decisivas, porque la diplomacia y la agenda exterior vienen marcadas por el Palacio Real, pero sí son relevantes en plena crisis de Ceuta.
3: Sí, de hecho, Ceuta y la abstención van a marcar esos comicios. Son las dos caras de una misma moneda, la de una generación que mira hacia Europa más que a su propio país en busca de un futuro mejor. Razón no les falta. En Marruecos, la tasa de paro entre los menores de 25 roza el 40%. 4 de cada 10 ni estudian ni trabajan. Y más de la mitad se plantean emigrar precisamente para lograr un futuro mejor.
0: Una jornada que miran con mucha atención en Ceuta. Los vecinos afrontan la jornada pues con una mezcla de expectación y dudas, porque en los últimos días se han sucedido los llamamientos en redes a cruzar de nuevo en el Tarajal. Está nuestra compañera Ana Galarza. Ana, buenos días. ¿Cuál es el ambiente ahora mismo, Ana?
6: ¿Qué tal? Buenos días. En Ceuta todavía es de noche y en la frontera lo único que vemos hasta ahora es algunas patrullas de la Guardia Civil y los agentes insisten en lanzar un mensaje de tranquilidad. Hay también algunos vecinos esperando el autobús, incluso como curiosidad hemos visto a uno practicando deporte desde el gobierno de España. Hace días que insisten, se ha reforzado la seguridad tanto de guardias civiles como de Policía Nacional en este punto. Ante las informaciones que circulaban por redes sociales, se hablaba, recordamos, de una posible nueva entrada de migrantes como la que vivió la ciudad en julio, esta vez coincidiendo con las elecciones que se celebran hoy en Marruecos. En el Ejecutivo español también defienden que los equipos de inteligencia están pendientes y fuentes de defensa, por su parte, aseguran que no han activado un refuerzo especial para hoy porque los efectivos militares con base en Ceuta están a disposición.
0: Bueno, pues información en directo desde el Tarajal, en Ceuta. Tranquilidad, por tanto, a esta hora, porque esta vez el gobierno sí ha hecho caso de las alertas y ha reforzado la seguridad en la frontera, además de intensificar los contactos diplomáticos con Rabat.
7: We have asked Morocco for answers and actions because it's clear for us that
0: bueno,
7: it's
0: le han pedido, exigido respuestas a Marruecos. Estas son palabras de Pedro Sánchez en la CNN, asegurando que está claro que los controles de Marruecos fallaron el 30 y el 31 de julio. El presidente señala directamente a Rabat en esta entrevista en la CNN.
3: Sí, Ceuta será uno de los ejes de su discurso de esta tarde en Naciones Unidas, una intervención que llega precedida por una doble polémica: la apertura del juicio oral a su mujer y su ausencia en la recepción de Trump. El gobierno alega problemas de agenda, pero lo cierto es que a esa hora, a la hora de la recepción, Sánchez no tenía ningún acto público.
8: Que la invitación llegó hace escasas fechas, cuando ya estaba todo el viaje preparado, por cierto, también como en otras ocasiones, concretamente yo creo que hasta el año pasado tampoco se acudió a esta cena.
9: Con respecto a que el señor Sánchez no se haya visto con Trump, bueno, me imagino que a lo mejor se iba a grabar un TikTok por las calles de Nueva York como ha hecho el ministro Álvarez. Entonces entiendo que por cuestiones de agenda pues tendrá cosas más importantes como grabarse un vídeo desde allí contándonos cuál es su música preferida.
3: Y sobre la otra polémica, la apertura de juicio oral a su mujer, el gobierno confía en que el jurado popular haga justicia, mientras el PP les acusa de amedrentarles.
8: Y confiamos en que un jurado ecuánime hará justicia, y en este caso hacer justicia es declarar a Begoña Gómez inocente.
9: Y luego dice, no, es que el jurado igual no es imparcial. ¿Y quién es entonces imparcial? Los jueces para el gobierno no lo son. Son lobos solitarios, vulgares terroristas.
0: Bueno, vamos a echar un vistazo ahora. He contado todo esto a Key, como cuenta la prensa, destacando hoy la Asamblea General de la ONU y, bueno, el coleo que sigue de la situación en Ceuta, Juan Antonio Aparicio.
10: Sí, porque los presidentes de Ceuta y Melilla escriben hoy una tribuna conjunta en El País en la que reclaman la españolidad de sus ciudades como respuesta a otra tribuna de un escritor marroquí que la situaba sobre territorio del Reino Alauí. Dice Juan Jesús Vivas y Juan José Imbroda que sus palabras son de enorme gravedad y parten de premisas históricas falsas. Sentencian que no existe ninguna soberanía marroquí que España deba de devolver. Sobre la ley de nietos en ABC, Extremadura tiene dos pueblos con más votantes en el extranjero que en el municipio. Son dos localidades de Cáceres, Campillo de Deleitosa, con 81 electores en el censo de residentes y 165 inscritos en el CERA, y Mesas de Ibor, con 132 votantes residentes y 220 ausentes.
0: En la prensa internacional, varios medios se hacen eco de las palabras de Pedro Sánchez sobre Ceuta, Fernando Bayo.
11: Sí, aunque llama la atención que la prensa marroquí guarde silencio, al menos por ahora. Eso sí, el portal digital marroquí 360, Afina Rey Mohamed, pone el foco en el Partido Popular de Madrid. Martínez Almeida, el alcalde, quema puentes con Marruecos al negarse a autorizar una feria de artesanía marroquí que se organizaba desde hace una década en la capital española. El Financial Times se fija también en Marruecos y en sus elecciones de hoy. Se fija en particular en una persona, uno de los candidatos, Fousi Leya, el presidente de la Federación de Fútbol Marroquí, favorito para convertirse en próximo primer ministro tras haber conseguido llevar el Mundial de Fútbol a su país. En el New York Times hablan de cómo Estados Unidos y la URSS lograron en el pasado evitar una catástrofe nuclear, pero cómo Washington y Pekín están lejos de lograr lo mismo con la inteligencia artificial. Precisamente el Washington Post habla de cómo Trump planea hoy una ceremonia fastuosa para Xi Jinping, que llega a Washington en medio de las crecientes tensiones entre su país y los Estados Unidos. Y en el Guardian, ojo a este dato, 450.000 personas van a morir en los próximos 6 meses por culpa del Niño, el fenómeno climático que dispara las temperaturas. Los países más afectados, Nigeria, Indonesia y Sudán.
10: De vuelta a España, en El País amplian información de ayer de ABC sobre Carmen Calvo, presidenta del Consejo de Estado, que ha iniciado el proceso para incapacitar de este órgano a María Teresa Fernández de la Vega, pero también añade el diario Deprisa a otro miembro permanente, a José Luis Manzanares. Ambos están de baja por enfermedad. En ABC han tenido acceso a la denuncia que la Asociación de Víctimas del Descarrilamiento de Adamuz ha presentado ante la Unión Europea sobre el grave estado de la red, en la que hablan de deterioro estructural y 100 roturas de vía al año. Y para terminar, una pregunta. Tú, Juan Ramón, ¿cuánto hablas?
0: Las mañanas mucho.
10: Mucho. Bueno, pues hoy en el periódico leemos un artículo que dice que cada vez hablamos menos como consecuencia de un efecto colateral de las nuevas tecnologías. Un informe de la Universidad de Missouri le pone cifras. La charla cotidiana pierde cada año 338 palabras y la comunicación oral se reduce, aunque no sea tu ejemplo, en 3 minutos al día cada año.
0: En general hablamos mucho menos. Sí, es verdad, muy interesante esto. Le echaremos un vistazo en el periódico. Gracias, Juan, Fernando. Buen día, chao, hasta luego. A ver, Gonzalo da Acuña, hola otra vez.
12: Hola de nuevo.
0: Hoy nos quieres explicar un poco ese parón de selecciones que se va a alargar durante 3 semanas y algunos no pueden vivir.
12: Es que antes parábamos 3 veces antes de Navidades, ahora hacemos un parón XXL, por decirlo así, y luego uno corto. Hay tantas novedades que te he traído, esto es radio, hay que escucharlo.
0: A ver.
12: un dossier. Para que lo pongas ahí al lado del diccionario, te quede bonito y yo te cuento
0: guía
12: cosas.
0: Guía básica, joder.
12: Guía básica para entenderlo. Pero mira, más rápido. Este parón es un poco tu cara me suena. En la radio, tu voz me suena. Vamos a ver si podemos escuchar ese primer audio.
13: Xavi Hernández.
14: Xavi.
13: Okay. Yeah, Xavi like chocolate.
14: Yes, okay, thank you very much.
12: Xavi Hernández, entrenador de Países Bajos, en su primera experiencia como seleccionador, ya tiene el primer lío abierto porque no ha llevado a Depay. En Francia, nuevo seleccionador, Zinedine Zidane, otro que también debuta. Y en Alemania...
15: Schon Ahnung, wie groß das Amt des Bundestrainers ist.
12: Jürgen Klopp, que hizo un alegato a la bandera en su primera rueda de prensa y luego dio una lista con 44 futbolistas.
0: ¿44?
12: Así que vamos, sí, tenemos Alemania A y Alemania B. Y curioso también lo de Ancelotti con Brasil.
16: Tenemos que meter nuevos jugadores y una nueva identidad en la selección.
12: Ha llevado un equipo de jóvenes para conocerlos. Le ha dicho a los veteranos que no se preocupen. Esto suele acabar mal. Y luego, las dos estrellas que se apagan. Cristiano Ronaldo, había dudas de si iba a ir o no y finalmente es un...
0: ¡Sí!
12: Lo lleva Jorge Jesús y Messi, que va a jugar un partido homenaje con Argentina. Muchas caras conocidas en este parón. Y no lo paséis mal, hombre, que ver a la selección también está bien, aparte del fútbol.
17: Te doy el tocho ese.
12: Venga, tráelo para aquí. ¡Hala!
0: A ver, Laura, ¿esto qué es?
18: Pues esto es singular, ¿no? De la pegatina, sí, claro que sí, eso es. ¿Y por qué te la traigo hoy? Bueno, pues porque hoy empieza la fiesta mayor de Barcelona, las fiestas de la Merced. Y el grupo catalán es una de las cabezas de cartel de este año. Actuarán el sábado en la playa de Bogatell en uno de los muchos conciertos gratuitos de los que podremos disfrutar hasta el 28 de septiembre. El pregón será hoy a las 7 de la tarde y a partir de ahí, fiesta, música y cultura en las calles de la ciudad condal.
0: Y en este punto con Eva Baroja, el contrapunto. Buenos días, Eva.
19: Buenos días, Juan Ramón. Feliz miércoles.
0: Gracias.
19: Imagínate vivir en la incertidumbre, en permanente alerta, en una prórroga eterna. Despertarte cada día con vértigo, esperando una llamada, una mala noticia, un nuevo palo en la rueda. Ir tachando los días del calendario, pero sin futuro, ni esperanza, ni nada. Sentir un yugo sobre tu nuca e irte apagando como una vela que se va consumiendo a la intemperie.

Anoche, en el barrio acomodado de Retiro, Mari Carmen apenas podía hablar. Se ahogaba con cada palabra después de que los activistas del sindicato la bajasen a la sillita de la reina, los 6 pisos que separan su casa de la calle porque su ascensor se había roto. Roto igual que el sistema que la quiere desahuciar en contra del criterio de la ONU, después de que un fondo buitre haya comprado la vivienda en la que lleva viviendo durante 7 décadas.

A pesar de todos estos cánticos de apoyo y del cariño de activistas y vecinos, Mari Carmen ayer se quedó sin fuerzas, 7 años de procedimientos judiciales después. Más débil que nunca, tiene la tensión por las nubes, ha perdido masa muscular y movilidad, y su salud se ha deteriorado con cada intento de desahucio. Porque la incertidumbre desgasta, nos quita el sueño, nos obliga a aplazar decisiones, a preparar maletas que jamás pensamos que tendríamos que preparar.

0: Mari Carmen no, ya lo dijo ayer, no quiere el ático de Ayuso. Mari Carmen solo quiere estar tranquila, porque solo es una anciana vulnerable que vive sola. Mari Carmen es nuestra madre, nuestra abuela, nuestra amiga o nuestra tía, que cobra su pensión y que ha trabajado durante toda su vida. Mari Carmen es el grito. Mari Carmen es la dignidad frente a la crueldad. Y por eso hoy vuelvo a hablar de ella en este contrapunto. Porque Mari Carmen somos todos. Porque Mari Carmen debería ser prioridad nacional y no una anciana rota frente a la incertidumbre de un sistema macabro. Hasta mañana, Juan Ramón. Un abrazo.
1: Hasta mañana, Eduardo. Mari Carmen o la metáfora de nuestro tiempo. Menos cuarto, las 8:07 en Canarias. Se queda usted ahora en las mañanas de Radio Nacional con la información de las territoriales de esta casa.
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3: Saludos, muy buenos días de nuevo. Cielo despejado, 15 grados en Santander, 14 en Castro Urdiales, 13 en Torrelavega y Pote, 6 en Reynosa. Cuando son las 8 menos cuarto, iniciamos un nuevo repaso a la actualidad informativa de la región en este miércoles 23 de septiembre. Lo primero que hacemos es conocer las previsiones del tiempo para las próximas horas. Agencia Estatal de Meteorología, Luz Cepeda, buenos días.
4: Buenos días. Tiempo estable y soleado en Cantabria este miércoles, primer día del otoño, con cielo poco nuboso despejado, algunas nubes altas por la mañana y al final del día pueden aparecer nubes bajas en el litoral. No esperamos lluvias en los próximos días. Hoy las temperaturas con pocos cambios o bajan ligeramente en el litoral occidental. El viento predominando, el viento del este en el litoral durante las horas centrales del día. Máxima prevista de 28 grados en Potés, 26 en Reynosa, 24 en Torrelavega, 23 en Castro Urdiales y 22 grados en Santander. Es una información de AEMET.
3: ¿Y cómo se circula a esta hora, las 7:46, por las carreteras de Cantabria? Dirección General de Tráfico, Daniel González. Buenos días.
5: Muy buenos días. En estos momentos se encontrarán algo de circulación lenta en la A67, ya a su paso por Pesquera y también Bárcena de Piedeconcha en sentido norte, en sentido a Santander, alrededor de un kilómetro de retenciones. Recuerden que esta zona está afectada por obras de mejora, así que tengan mucha prudencia en este tramo. También comienza a aumentar la circulación en la 8 a su paso por Oriñón en sentido a Castro Urdiales.
3: El Consejo de Ministros ha aprobado este martes la licitación para el soterramiento del ferrocarril en Torrelavega. 128.600.000 euros que recoge el convenio, de los que el gobierno regional aportará el 30%, más de 41 millones además de las actuaciones de Adif.
6: La previsión es comenzar el próximo año las obras de integración de la línea de ancho métrico Santander-Oviedo a su paso por Torrelavega. El soterramiento se acometerá sobre más de 2 kilómetros que comienzan en el viaducto sobre el río Besaya, quedando totalmente cubierto el tramo entre los pasos a nivel ubicados en el Paseo del Niño y la calle Pablo Garnica. Además, se construirá una nueva estación ferroviaria y un aparcamiento subterráneo con más de un centenar de plazas. Roberto Media, consejero de Fomento.
7: Miren ustedes la cantidad de años que hemos estado yendo a hablar de que se iba a soterrar el tren en Torrelavega. El trabajo callado de este gobierno durante todos estos años ha dado sus frutos. Firmábamos en el mes de junio ese convenio definitivo que incluía todas las modificaciones que han sido necesarias hacer en la tramitación. El acuerdo con Adif y con el Ayuntamiento de Torrelavega ha sido total y hoy podemos decir que el soterramiento de Torrelavega, más pronto que tarde, ya no tiene marcha atrás.
6: Más de 128 millones de euros, de los que Adif asumirá la mitad, el Ejecutivo Cántabro el 30% y el 20% restante el Ayuntamiento de Torrelavega, según recoge el convenio firmado en junio entre las tres partes. Pedro Casares, delegado del Gobierno.
8: Por tanto, una extraordinaria noticia, muy positiva para Cantabria, que forma parte de ese plan de cercanías en Cantabria de 1.600 millones de euros, con los que va a haber un antes y un después del transporte ferroviario en Cantabria.
3: El Partido Socialista y el Partido Regionalista piden responsabilidades al gobierno de Cantabria tras las derivaciones al Hospital Santa Clotilde por la advertencia a pacientes de que podían perder su prueba si rechazaban acudir a la cita.
6: El secretario general del PSOE, Pedro Casares, reclama el cese del gerente de Valdecilla y una auditoría interna del Servicio Cántabro de Salud para aclarar quién dio la instrucción y cuántos pacientes se han visto afectados. Paula Fernández, diputada regionalista, pedirá la comparecencia del consejero de Salud, César Pascual, y asegura haber recibido quejas de pacientes que dicen haber sido apartados de las listas de espera. Escuchamos a ambos.
9: Lo primero que debe hacer el consejero de Salud, y lo decimos claramente desde el Partido Socialista, es cesar al gerente del Hospital Universitario Marqués de Valdecilla y pedir al director del Servicio Cántabro de Salud una auditoría interna para conocer qué está ocurriendo con la sanidad de todos. Y paralelamente a esto, llevaremos una iniciativa al Parlamento de Cantabria.
10: El consejero de Sanidad no está diciendo la verdad y que, como digo, aquí tenemos que dar un paso más hacia una responsabilidad, que esto no puede quedarse en una anécdota, que tiene que haber responsabilidades de quien ha contestado a los usuarios del Servicio Cántabro de Salud esas respuestas.
3: Casi la mitad de los cántabros con problemas de salud mental son víctimas de soledad no deseada. Así lo refleja un estudio elaborado por las fundaciones ONCE y AXA, que también destaca una mayor prevalencia en personas con discapacidad.
6: Este informe revela que en Cantabria es elevada la persistencia del fenómeno, ya que una de cada dos personas en esta situación la arrastra desde hace 5 años o más. Sergio Lavarría, presidente de ONCE en Cantabria.
11: Hasta hace poquitos años, cuando hablamos de soledad, simplemente nos referíamos a ella como que la soledad era no tener a alguien al lado, ¿verdad? Pero la soledad es mucho más que eso. La soledad es no encontrar respuesta, la soledad es no tener a alguien a quien acudir, o la soledad es muchas veces no poder participar activamente en la comunidad.
3: El Grupo Parlamentario Regionalista retirará la proposición de ley para modificar el plan de ordenación del litoral y facilitar la creación del polígono industrial de Moreno Solía entre los municipios de Villaescusa, El Astillero, Piélagos y Camargo.
6: Así lo han dado a conocer el portavoz parlamentario Pedro Hernando y el alcalde de Villaescusa, Constantino Fernández, a los afectados por la actuación, con quienes han mantenido una reunión en el Parlamento de Cantabria. Según ha explicado Hernando, el PRC mantiene su apuesta por la creación de un espacio industrial en la zona, pero con las máximas garantías jurídicas y ambientales.
12: Nosotros los regionalistas hemos entendido que en esa zona el desarrollo industrial es muy importante, pero no estamos dispuestos a pasar 15 años en los tribunales porque alguien, por no haber hecho bien las cosas desde el inicio, acabe recurriendo a esa actuación.
3: Casi un mes después de su entrada en vigor, el Gobierno de Cantabria ha hecho un balance positivo de la nueva Ley de Control Ambiental, aprobada en junio y apoyada, entre otros, por COECEPIME, institución a la que el consejero de Medio Ambiente, Roberto Media, ha presentado los cambios de esta normativa.
6: Media ha destacado que las tramitaciones han mejorado de forma notable por la declaración ambiental responsable, una de las novedades de una ley necesaria, ha apuntado, y que busca alcanzar el máximo nivel de protección y simplificación administrativa.
7: Todas esas tramitaciones han mejorado notablemente porque la declaración ambiental responsable es una cuestión que ha venido para quedarse, pero también, lógicamente, tenemos que ir acostumbrando tanto los técnicos municipales como en este caso a los usuarios, que son los empresarios y la gente que va a hacer esas solicitudes, a que tienen que ir utilizándola, y se irá viendo con el tiempo a lo largo de los meses cómo, con su entrada en vigor, va mejorando mucho, sobre todo esa simplificación administrativa que persigue el Gobierno.
3: La Consejería de Desarrollo Rural ha publicado en el Boletín Oficial de Cantabria la regulación de la concesión directa de la ayuda destinada a explotaciones agrarias para paliar los graves efectos de la sequía, acogida al régimen de mínimos.
6: Estas ayudas fueron aprobadas por decreto del Consejo de Gobierno el pasado jueves por un importe total de 3 millones de euros. María Jesús Usinos, consejera.
13: Quiero destacar la agilidad con la que ha actuado el Gobierno de Buruaga, que, consciente de la gravedad de la situación, ha elaborado un informe técnico que pone cifras a la realidad de la sequía agraria que está viviendo Cantabria y que nos deja datos como que la producción potencial de pastos ha disminuido una media del 25% y ha alcanzado pérdidas de hasta el 32% en algunas comarcas.
3: Santander va a ser limpiada a fondo durante los próximos 4 meses. Ya ha comenzado el plan de refuerzo del servicio de limpieza, compuesto por una docena de equipos que va a actuar en 10 zonas. La primera ha sido la del barrio de Perines y 4 caminos.
6: Los trabajos cuentan con 2 fregadoras de gran capacidad, 2 furgonetas hidrolimpiadoras y equipos de eliminación de chicles, grafitis y manchas permanentes. También lo forman peones de hidrolimpieza adicional, de papeleras y de puntos negros de la ciudad. A este enero todos ellos actuarán en diversas zonas de la capital. Gema Igual, alcaldesa.
14: ¿Cuánto se va a tardar en cada una de las zonas?
13: no tiene por qué ser el mismo en todas las zonas. Depende de las dimensiones, depende de si llueve o no, depende de si se hace todos los días o hay algún evento en la ciudad y hay un día que no se puede hacer. Depende de la tipología de calles, si tienen más o menos escaleras, si son calles más anchas o calles más estrechas.
3: Abrimos página de cultura. La Filmoteca de Cantabria ha restaurado y digitalizado la película Santander, la ciudad en llamas.
6: Dirigida por Luis Marquina y estrenada en 1944, recrea el incendio que se produjo en 1941 en la ciudad, además de abordar la explosión del vapor Machichaco en 1893. Luis Martínez Abad, consejero de Cultura.
14: Pero lo que no se había abordado hasta ahora, desde la Filmoteca, era un proyecto de restauración de un largometraje. Era una tarea que entendíamos pendiente, una deuda que la Filmoteca sentía que tenía con la sociedad cántabra y también con sus propios principios fundacionales. Hoy se salda esa deuda y se cumple con esos principios con esta presentación, la restauración de Santander, la ciudad en llamas.
6: Además, la empresa pública Sociedad Regional de Cultura y Deporte ha adquirido los derechos de exhibición de la obra en el circuito cultural no comercial, incorporándola así al patrimonio audiovisual de Cantabria.
3: Escena Miriñaque inicia la nueva temporada de otoño con tres ciclos de artes escénicas que incluyen propuestas para todos los públicos y acercan producciones nacionales e internacionales a Santander, a la vez que suma un nuevo curso de su Escuela de Teatro.
6: En estos tres meses la programación incluye la 21ª edición del Festival Indie Fest para público juvenil y adulto, el Children Planet con teatro familiar y el Meeting Baby con espectáculos dirigidos a la primera infancia. Nolia Fernández, codirectora de Escena Mariñaque.
15: Es una programación muy variada para todo tipo de sensibilidades, pero con una cosa en común, que apostamos por las artes escénicas contemporáneas, por la creación independiente y sobre todo por generar experiencias con los públicos, ¿no? Una experiencia cercana, somos un teatro de proximidad.
3: 7:55, casi ya 56 minutos, les acercamos a continuación algunas de las previsiones informativas para la jornada de hoy.
6: El consejero de Empleo, Eduardo Arasti, inaugura la tercera Feria de Empleo del Metal en el Palacio de Exposiciones.
3: La presidenta de Cantabria, María José Sáenz de Buruaga, presenta el proyecto ganador del concurso de ideas del Parque de Innovación en Salud.
6: BBVA Research presenta el informe económico Situación Cantabria 2026 en el Hotel Bahía.
3: Y el Consejo Escolar presenta una herramienta interactiva para facilitar información sobre la oferta de servicios complementarios en los centros educativos.
6: En los deportes les contamos que el Racing jugará esta mañana el primero de los amistosos de este parón de selecciones. Los verdiblancos, ya con José Alberto otra vez liderando el equipo, se medirán a las 11:30 a la Unión Deportiva Logroñés. El duelo será a puerta cerrada y servirá como ensayo en una semana típica por el parón de selecciones. En el partido no estarán todavía Eriksson y Andrés, que eso sí, ya se ejercitarán ayer en el margen del grupo. El andaluz hizo carrera continua, mientras que el sueco también completó ejercicios con balón, pero sin pisar la portería. Además, les hablamos también de judo, ya que en Santander acogerá el 3 y 4 de octubre en el Palacio de Deportes la sexta edición de la Copa de España. Participarán más de 1.500 deportistas de categorías cadet infantil y este año también alevín. Alfonso Urquiza es el organizador del evento.
16: Hemos incluido la categoría alevín para los más pequeños, digamos que es una especie de precompetición a la que se aventuran en otros años posteriores, ¿no? Nos hemos afianzado en un puesto muy alto de cara a que cada año que viene más gente. Llevamos 6 años consecutivos batiendo récord de asistencia de deportistas.
6: Y acabamos con dos apuntes. En bolos, Víctor González se llevó el torneo de panes y en tenis, Cristina Buxa buscará conseguir el pase a las semifinales de la Copa Billie Jean King. La cantabria dará al equipo español en la eliminatoria contra Kazajistán.

0: La banda argentina Buenos Vampiros presenta El Último Disparo, su cuarto álbum de estudio. Temas como este que estamos escuchando sonarán esta noche en la sala Rock Beer de New en Santander a partir de las 9 de la noche.
1: La librería Gil acoge una charla en torno a Hildegarda de Bingen, la monja médica, compositora y mística que dedicó parte de su vida al estudio de la botánica y la medicina. La actividad, en el marco de la Noche Europea de los Investigadores, correrá a cargo de la doctora Carmen San Pedro a las 7 de la tarde.
0: Y el ciclo de conferencias sobre prehistoria de Puente Viesgo analiza los efectos y el impacto de la tecnología en la visión del arte rupestre. En la 13ª y penúltima conferencia de este año será impartida por el prehistoriador Sergio Ripoll y el ingeniero en geomática Vicente Bayarri. Será a las 7:30 de la tarde en el Centro de Arte Rupestre de Cantabria, en Puente Viesgo.

Así llegamos al final de esta cita con la información regional. Ya saben que volvemos con más noticias de nuestra comunidad autónoma dentro de 45 minutos, a las 9 menos cuarto, será eso sí, en Radio 5 Todo Noticias. Muy buenos días, Cantabria.

0: Son las 8, las 7 en Canarias.
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0: ¿Qué tal? Muy buenos días. De miércoles 23 de septiembre. Una constatación. Bueno, dos. El mundo no camina en la buena dirección y Donald Trump está poseído de un mesianismo inabarcable. Aunque acaso las dos sean lo mismo. La Asamblea General de Naciones Unidas nos pone ante esa realidad. Y si quiere usted, en el territorio de lo más cercano, lo doméstico, la política patria, ante ese gustarse de Pedro Sánchez cuando juega la partida por ahí fuera. A ver, el secretario general saliente de Naciones Unidas, Antonio Guterres, que este año dejará el cargo y será en él sustituido por una mujer, midió en su discurso las dimensiones de la tragedia. Las fallas geológicas de nuestro mundo se están ensanchando. Las grietas se han convertido en cañones.
2: The fault lines in our world are widening. Cracks have become canyons.
0: El cambio climático, las guerras crueles, la muerte de la verdad, la inteligencia artificial y sus amenazas. Algo de información tiene, desde luego. En el otro lado, alguien que acaso no sea ajeno a esta realidad, Donald Trump, que no solo se reafirma como gran hacedor de la paz y el bienestar del mundo.
3: As president of the most extraordinary nation in history, I have no interest in leaving.
4: I have acted
3: while others have spoken.
4: I do not believe in letting problems.
3: I have made peace while others have.
4: I have confronted.
0: Dirige la mayor nación del mundo, ha conseguido la paz en el mundo. Es que está convencido, y así lo dijo, que el mundo funciona gracias a los Estados Unidos.
3: The entire world is being lifted by the wealth, strength, spirit and momentum
0: salud,
3: of a newly energized
0: fuerza,
3: and a very powerful
0: energía,
3: United States of America.
0: Y el poder de los Estados Unidos de América, lo cual es perfectamente compatible con amenazar a Irán con su aniquilamiento si no llegara a un acuerdo. Un discurso, el de Donald Trump, de hace unas horas, insólito por su desconexión con la realidad y contestado por el presidente del gobierno español, que en una entrevista en el podcast de Jon Stewart, muy relevante en Estados Unidos, provocó hasta la carcajada del presentador.
5: Well, I think it was a very, as usual, a very ideological speech.
0: Es un
5: not
0: speech muy ideológico.
5: Supported by facts and data.
0: So somehow que when Stewart se ríe, claro, que no estaba soportado, que no estaba basado en la realidad ni en los hechos, y en eso tiene toda la razón, Pedro Sánchez. Un Pedro Sánchez que vuelve a mostrar que donde se encuentra cómodo, donde su naturaleza, haya más ambientes en el ecosistema internacional, tanto como para ir más allá de lo que lo hace aquí. Por ejemplo, con Marruecos.
6: We have asked Morocco for actions and also for,
0: le han pedido acciones a Marruecos y explicaciones también de algo que sucedió, que es evidente que no vigiló bien sus fronteras, eso dijo. Y añade que es evidente que falló ese control. Bien, o fue, no sé si le pareció a usted, más allá también en la queja por la insolidaridad europea, en particular de Italia y Dinamarca, porque sostiene. Nosotros sí fuimos solidarios con ellos.
6: We suffered the insolidarity of many
0: de algunos países, de algunos gobiernos.
6: We showed that solidarity, for instance, in Lampedusa, in Italy.
0: Recuerdo when, que fuimos solidarios en el caso de Lampedusa, la crisis de migrantes en Italia,
6: in
0: y con Groenlandia. Y los menores como amenazados por una tecnología que se desarrolla sin que se levanten límites. También hablo de ellos. La inteligencia artificial es el tema, uno de los temas de especial preocupación en esta asamblea.
7: Las empresas deben rendir cuentas por el impacto de sus actividades entre los menores, como hacen otras muchas empresas. No pueden privatizar los beneficios y socializar los costes, sobre todo cuando estamos hablando de la salud mental, ¿no?, de nuestros hijos y nuestras hijas.
0: Menores en redes y menores también en atención o desatención administrativa. Es ahí, en la situación de los menores, donde están hoy los hilos más calientes del desencuentro entre gobierno central y el de Ceuta. Pide solución ya, Vivas, el presidente ceutí.
8: Pues si resulta que la prioridad en interés del menor es el reagrupamiento, si resulta que Marruecos está dispuesto a colaborar, pues activemos los mecanismos necesarios para que así sea.
0: Que dicho sea de paso, no es lo que pensaba no hace mucho.
8: La ley dice que para poder retornar a los menores, y hemos tenido una sentencia reciente del Tribunal Supremo, hay que contar con la voluntad del menor. Y si el menor no se quiere retornar, no se puede retornar. Esto lo dice la ley.
0: Esto es el pasado, evidentemente. Y exige, mientras tanto, el gobierno compromiso. Ángel Víctor Torres, ministro encargado de la crisis.
9: Precisamos de la implicación de la ciudad de Ceuta para que salga de Ceuta. Si se hace a través de una ONG, tiene que haber una resolución judicial. en la que Ceuta participa para que la tutela pase a una ONG que esté en el resto del territorio español. Eso es posible. Creo que es el artículo 35.11. Si queremos que sea a través de mantener la tutela a la ciudad autónoma, tiene que hacerse un convenio con la comunidad acogente.
0: Bueno, ya ha dicho esta semana en este programa la vicepresidenta de Ceuta que ellos optan por la ONG, pero que el Ministerio de Infancia no les hace caso. Se lo vamos a preguntar dentro de muy poquito a la ministra Sira Rego, que lleva estos asuntos y estará en directo en el programa. Y el campo, claro, el campo, que no nos cansamos de mirar a él porque ahí está nuestra alimentación y la salud. Sigue quejándose. El gobierno desliza ya el ministro de Agricultura, Luis Planas, podría prorrogar las ayudas por la guerra hasta final de año. Podría.
10: 31 de diciembre, por una razón muy sencilla. Primero, porque tenemos la autorización de ayuda de Estado de la Comisión Europea y, en segundo lugar, porque estamos trabajando en términos presupuestarios, les doy mi opinión. No adelanto una decisión que es de Consejo de Ministros.
0: Pero me malicio que esto no va a ser suficiente para el campo, para los agricultores. Si no, escuche usted a Pedro Barato, de Asaja.
11: Lo que pedimos es la compensación inmediata para poder seguir en la actividad. Lo demás, que si nos van a dar todos los meses el impuesto especial, que si nos van a dar no sé qué, esos son parches que no conducen a nada. Hay que compensar para poder sobrevivir en la agricultura, y más en la agricultura más pobre. Por lo tanto, o compensan, o desde luego por parte de Asaja las movilizaciones van a seguir existiendo.
0: 8 y 6, 7 y 6 en Canarias. Hay más noticias que ahora vamos a resumir con Meritxell Planella y Fernando Bayo.
12: Pues ahora mismo, 8 y 6 minutos de la mañana, 7 y 6 en Canarias, cientos de personas acampan frente a un portal de Madrid para evitar un desahucio previsto para hoy. Es el de Mari Carmen, una mujer de 87 años que lleva 7 décadas viviendo en ese piso. Mari Carmen paga todos los meses un alquiler de renta antigua, 500 euros, pero el fondo que compró el piso se lo quería subir a 2.650. Finalmente se lo dejaron en 1.650, pero Mari Carmen apenas cobra 1.300 euros de pensión. Por eso lleva 4 intentos de desahucio en los últimos 7 años, el último previsto para hoy mismo. En ese portal está nuestra compañera Elena Nieva. Elena, buenos días.
13: Buenos días, y más de 500 personas están arropando y apoyando a Mari Carmen en estos momentos a las puertas de su vivienda, pero también a los límites de su casa, blindados por varios furgones policiales y por antidisturbios que han acordonado toda la zona, impidiendo el paso a prácticamente todo el mundo. Se han vivido algunos momentos de tensión cuando algunas de esas personas han intentado acceder por la calle para poder estar más cerca de Mari Carmen. Escuchamos a Alicia del Río, portavoz del sindicato de inquilinas.
14: A las 6 y pocos minutos de la madrugada han llegado 8 furgonas y se han bajado antidisturbios, nos han acorralado, la gente ha empezado a aproximarse para defender la puerta del portal mientras nos acorralan y nos están amenazando con sanciones administrativas y multas.
13: A las 9:30 de la mañana está prevista que llegue la comisión judicial, entonces sabremos si finalmente Mari Carmen se queda o no en su casa.
12: Gracias, Elena, vamos a estar muy pendientes. Un barrio entero en la calle arropando a una de sus vecinas. Y acaba el plazo para Rodríguez Zapatero.
15: El lunes el juez Calama de la Audiencia Nacional dio 3 días al expresidente del gobierno para que explicara el origen de sus joyas. Ese plazo acaba ya. Además, el magistrado ordenó un nuevo peritaje de las piezas valoradas en su momento en algo más de 1 millón de euros. En paralelo, la policía ha detenido en Alemania a un financiero neerlandés considerado el cerebro del presunto blanqueo en el caso Plus Ultra.
12: Primera visita de Xi Jinping a la Casa Blanca en más de una década.
15: El líder chino llega esta noche a Washington para una visita de Estado de 2 días. Cita clave con Donald Trump para buscar entendimientos en materia comercial y de seguridad internacional. Se espera que Xi exija a Trump que reduzca su apoyo a Taiwán. El desarrollo de la IA también va a estar en la agenda en

0: ridículo volver aquí de esta manera.
1: Pendientes de la selección y de la resaca del derbi madrileño, que es de categoría. En las últimas horas, durísimo comunicado del Real Madrid contra el presidente de la Liga pidiendo su cese y contestación de Javier Tebas a través de sus redes sociales arremetiendo contra el conjunto blanco. Además, en las últimas horas, el Comité Técnico de Árbitros ha reconocido que Fede Valverde debió ser expulsado por su entrada, que Kangin Lee debió ser expulsado por su entrada sobre Fede Valverde. Estamos también en semana de Liga de Campeones femenina. Anoche, Real Madrid 1, Paris Saint-Germain 1. Hoy debuta el campeón, el Barça, de Pere Romeu.
2: Si estás en este equipo, optas por todo. Esto es lo primero. Seas joven, seas más veterana, lleves más años en el club, acabes de llegar. Si estás aquí es porque se va a luchar por todo.
1: Debuta en casa el Barça ante el París, el año cero sin Alexia Putellas. Fuera del fútbol comienza la Billie Jean King Cup de tenis, España-Kazajistán, partido de cuartos de final para las de Carla Suárez. En boxeo, medallas para Laura Fuertes y Reyes Pla en los europeos de Sofía. Y Benjamín Novales, campeón del mundo de crono junior en Canadá. 17 años tiene el ciclista que el año que viene correrá en el equipo Ineos.
3: Gracias, Gonzalo. Vamos ahora con la previsión del tiempo para este miércoles 23 de septiembre. Recibimos el otoño. Decimos adiós al verano, pero no. En lo meteorológico, desde luego, no. Las altas temperaturas van a seguir con nosotros al menos unos cuantos días más. Jacob Petrus, ¿qué tal? Buen día.
4: Buenos días, no se va el verano, no, todavía aguanta, resiste, por lo menos hasta la semana que viene. Aquí no habrá cambios importantes en las temperaturas, parece que para entonces sí bajarán, pero de momento hoy miércoles se mantienen muy parecidas a las de ayer. En todo caso bajarán algo en la costa mediterránea, en Galicia o en Asturias, y subirán en el archipiélago canario. Con este comportamiento hoy se activan avisos amarillos en Lanzarote, Fuerteventura y sur de Gran Canaria, además de nuevo en los valles del oeste peninsular. Hablamos de máximas entre los 36-37 grados, aunque en algunos puntos del Valle del Miño, por ejemplo en Galicia, o del sur peninsular, seguramente los rebasaremos. En un miércoles muy tranquilo en el que anunciamos sol con cielos blanquecinos por la presencia de nubes altas, y a esta hora con nubes bajas que están apareciendo en las costas de Lugo y de Asturias, en puntos del Valle del Ebro y sobre todo del Estrecho y del Mar de Alborán, donde el viento de levante continuará soplando con fuerza. En las Islas Canarias, alisios moderados y un poquito de calima.
3: Gracias, Jacob, buen día.
4: Buen día.
3: 8 y 12.
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3: Nueva York sigue acaparando la atención internacional por la Asamblea General de la ONU y por los encuentros paralelos que esta cita propicia. Esta madrugada, el presidente norteamericano ha mantenido una reunión con la presidenta encargada de Venezuela, Delcy Rodríguez. A puerta cerrada ha sido, no han trascendido detalles. Se produce horas después de la intervención de Trump ante la Asamblea General de la ONU. Corresponsal María Caro, buenos días, María.
9: ¿Qué tal? Buenos días.
3: Resuenan todavía los ecos de las amenazas de Trump contra Irán, cuyo presidente, el presidente iraní, interviene hoy ante la ONU.
9: Hoy en Naciones Unidas interviene el presidente de Irán. Son sus primeras palabras en un foro internacional desde que empezaron los bombardeos estadounidenses y después de escuchar ayer la amenaza de Donald Trump.
10: But I have a big decision to make. Will a deal be made?
9: Tengo que decidir si firmo un acuerdo de paz con ellos o si les aniquilo, decía el presidente de los Estados Unidos en un discurso centrado en sí mismo. Presumía Trump de haber arreglado 8 guerras, de impedir la entrada de inmigrantes en Estados Unidos, de invadir Venezuela. Criticaba a la ONU por imponer supuestas políticas de izquierdas y restaba importancia a los miedos sobre la inteligencia artificial. En cambio, el secretario general de Naciones Unidas asegura que es uno de los grandes retos a los que se enfrenta el mundo y pide normas a nivel global. Hoy habrá un debate sobre ello en el Consejo de Seguridad con los líderes de varias tecnológicas, mientras en el plenario tomará la palabra el presidente de Ucrania y se espera que estos días intervenga por vídeo el presidente de la Autoridad Nacional Palestina, a quien Estados Unidos ha denegado el visado.
3: Gracias, María. Hoy interviene ante la Asamblea de la ONU en sesión de la tarde Pedro Sánchez. Previamente a esa comparecencia tiene unos cuantos actos en la agenda.

0: Una reunión con el alcalde de Nueva York, Zoran Mamdani, y una comparecencia en rueda de prensa ante los medios de comunicación. Enviada especial, Sandra Gallardo. Buen día, Sandra.
1: Hola, buenos días.
0: Va a ser la primera vez que se le pueda preguntar a Sánchez sobre la apertura de juicio oral a Begoña Gómez y también sobre esas declaraciones a la CNN en las que se aprecia un cambio de postura respecto a Marruecos y la entrada masiva de migrantes en Ceuta.
1: Es la primera vez que Pedro Sánchez señala así a Rabat, responsabilizando a Marruecos por lo ocurrido en Ceuta. Le hemos pedido a Marruecos acciones y respuestas porque es evidente que su control de la frontera ha fallado, ha dicho en una entrevista en la CNN. Una de cal y otra de arena, el gobierno asegura que Marruecos está colaborando para impedir que una avalancha como la de julio se repita, y hoy, coincidiendo con las elecciones allí, es un día especialmente sensible en la frontera de Ceuta y también en Melilla, donde se han reforzado los dispositivos. Una crisis lejos de resolverse todavía, con mucho foco internacional, en la que Sánchez ha echado en falta solidaridad en parte de Europa, señalando especialmente a Italia y a Dinamarca. Ante las críticas, defiende cómo está gestionando las expulsiones. Los inmigrantes no son ganados, son personas, merecen dignidad y respeto a la ley, dice el presidente. En Moncloa ya dijeron que venía aquí dispuesto a explicar su política migratoria. Veremos si incluye alguna referencia en su discurso hoy ante la ONU. Ya será de madrugada en España. Tiene también rueda de prensa aquí y se reúne con Mamdani, con el alcalde de Nueva York. Estaremos también pendientes de otra reunión todavía sin fijar, la de Álvarez con Burita, el ministro de Exteriores de Marruecos.
0: Que ya dijo, gracias Sandra, ya dijo que se reunía, que hablaban casi a diario, o sea que estarán ya fijando la fecha de reunión. Bueno, ante los llamamientos en redes a una nueva entrada masiva hoy en Ceuta y Melilla, el gobierno ha reforzado el dispositivo de seguridad en ambas ciudades al tiempo que Interior ha comenzado los trámites para prolongar el espigón en la playa del Tarajal. Vamos hasta Ceuta y al Tarajal, en la frontera, está Ana Galarza. Buenos días, Ana.
2: Hola, ¿qué tal?
0: No sé si anota ese refuerzo de la seguridad en la frontera de Ceuta con Marruecos ahora mismo a las 8:16.
2: Sí, nosotros hemos llegado hace poco más de media hora y en los últimos minutos hemos visto desplazarse hasta aquí a diferentes patrullas. Unos 5 furgones de la Policía Nacional tenemos justo ahora delante de nosotros y vemos al menos otros 7 de la Guardia Civil. Nos contaban que ha sido una noche tranquila a este lado de la frontera, mientras que en el mar solo se ven las boyas que instaló el gobierno para construir así una frontera marítima que permitiera después poder aplicar la ley de extranjería. Según el gobierno de España, lo decíais, se ha reforzado esta línea divisoria con unos 200 agentes de la Policía Nacional y la Guardia Civil pertenecientes a distintos grupos y todo ante las informaciones que circulaban por redes sociales y que hablaban de una nueva posible entrada de migrantes como la que vio la ciudad en julio, esta vez coincidiendo con las elecciones que se celebran hoy en Marruecos. A esta hora ya ha amanecido en Ceuta. Algunos vecinos de la ciudad en las últimas horas eran conscientes de las informaciones que circulaban y nos contaban que lo vivían con incertidumbre. Ahora vemos aquí a algunos de ellos esperar el autobús para volver a su rutina.
0: Gracias, Ana. Hoy sextas elecciones legislativas en Marruecos desde que Mohamed VI llegó al trono. Son los comicios para los que están inscritos cerca de 16 millones de personas, menos de la mitad de los que tienen derecho a voto, y que vienen marcados por la crisis de Ceuta, pero sobre todo por la situación, para nosotros, pero para ellos, por la situación económica y social en aquel país. Laura Alonso, buenos días.
3: Hola, ¿qué tal? Buenos días.
0: El desencanto de la juventud marroquí puede marcar la participación en estos comicios en los que se teme, se puede maliciar uno una alta abstención, ¿no?
3: Sí, es tal como lo señalabas. La entrada masiva de inmigrantes en Ceuta les sirvió a los partidos de la coalición de gobierno en Marruecos para desempolvar en campaña ese asunto de la reivindicación sobre Ceuta y Melilla, pero tampoco mucho, porque a la vez pues ha dejado en evidencia que los avances económicos y sociales de los que presumen el rey y el gobierno se quedan muy cortos. Solo saben hacer falsas promesas, pero trabajan en su beneficio, no en el de los ciudadanos, es lo que decía Youssef, que se quejaba desde Rabat. Los jóvenes apenas tienen interés en estas elecciones, envueltas en ese importante despliegue policial en la frontera que comentábamos. Reclaman no solo una democratización efectiva que no llega, también mejoras en empleo, en sanidad, en educación, pero confían más bien poco en que vaya a ser así. Apenas una pequeña parte de esos 16 millones de marroquíes inscritos tiene menos de 35 años.
4: Enorme. No pas de concevoir de nouvelles stratégies.
3: Hay una enorme necesidad no solo de poner en marcha estrategias nuevas, también de implementar las que ya existen, explica Mohamed Benhamou desde el Instituto Marroquí de Estudios Estratégicos, que cree, sin embargo, que Marruecos se encuentra en un punto de inflexión. Y hay que añadir otro matiz: del partido que gane hoy en escaños sale el jefe de gobierno, pero el Consejo de ministros lo preside el rey, él nombra, entre otros, a los titulares de Interior y Exteriores, y ya sabemos que en materia exterior la prioridad para ellos sigue siendo el Sahara Occidental.
0: Bueno, gracias, Laura. Información en directo a las 8 y 19. Estamos en Radio Nacional.
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0: El Tribunal Constitucional ha avalado amnistiar al secretario general de Junts, Jordi Turull, por el delito de malversación en contra del criterio del Tribunal Supremo, lo cual tiene relevancia porque allana el camino para el resto de líderes del procés, entre ellos Carles Puigdemont, Elena García. Buenos días, Elena.
6: Buen día, buenos días, Juan
0: Ramón.
6: Buen
0: día. Será en el pleno del próximo 6 de octubre cuando el Constitucional tome una decisión definitiva, pero desde Junts dicen que no estarán satisfechos hasta ver a Puigdemont paseando por las calles de Cataluña, Elena.
6: Sí, Puigdemont puede ir haciendo las maletas, pese a que ayer no hubo cava en Junts, pero impone la cautela hasta que no lo vea. Turull.
7: Un paso.
6: Es un paso importante, pero quedan muchos otros por hacer. Hasta que no veamos a Puigdemont y a Comín y a Puig paseando por el Principado, no podremos decir que se ha aplicado la amnistía.
7: No podrem parlar en cap cas que ja s'ha aplicat la llei d'amnistia.
6: Tarde. Turull considera una desautorización absoluta al Supremo y a los jueces que han preferido señalar el activismo político a su deber que la mayoría progresista haya tumbado la ponencia del magistrado Macías de sensibilidad conservadora y exige al alto tribunal que se anticipe y Llarena levante ya la orden de detención contra Puigdemont sin soltar prenda del retorno ni sobre los tres escenarios que contempla Puigdemont ni del operativo para cruzar los Pirineos. Turull tilda de fantasma quien presuma de tener información y despacha que conduzca a un acercamiento con Sánchez.
7: No
6: tiene nada que ver una cosa con la otra, es mezclar churras con merinas, pero sí que ve Turull justicia poética en que la Corte de Garantías le ampara el 6 de octubre. En el 34, Companys proclamó el fallido Estado catalán dentro de la República Federal Española. Junqueras urge al Constitucional a aplicar la amnistía ese mismo martes de otoño. Y el 29 de octubre, Juan Ramón, hará 9 años que Puigdemont se expatrió a Bélgica.
0: Gracias, Elena. Información desde Cataluña, a las 8 y 21. Fue citada como uno de los elementos de inquietud en un mundo en el que las grietas se hacen cañones. Me estoy refiriendo a las palabras que hemos escuchado a las 8 del secretario general de Naciones Unidas, Antonio Guterres. Estamos hablando mucho de lo ocurrido en Naciones Unidas, tanto dentro del plenario como los márgenes, con esas reuniones y encuentros bilaterales. Pero hay un territorio en el que se va a centrar esta asamblea y al que hacía referencia también como inquietante Antonio Guterres, que es el de la inteligencia artificial. El Consejo de Seguridad va a celebrar un debate abierto sobre las implicaciones de la IA para la paz y la seguridad internacionales. Debate en el que van a participar los responsables de las empresas que están impulsando los movimientos de inteligencia artificial, el desarrollo, y que en los últimos tiempos pues han mandado parar, o por lo menos han hecho llegar mensajes al mundo de que cuidado con esto, que puede rebasarnos. Estoy hablando del consejero delegado de OpenAI, Sam Altman, y de Darío Amodei, que es el de Anthropic. Saludo a esta hora en Radio Nacional a Nuria Oliver, que es investigadora, experta en inteligencia artificial, directora y cofundadora de ELIS Alicante. Muy buenos días, Nuria.
8: Buenos días.
0: Bueno, ¿es la primera vez que se habla de la IA en la Asamblea General de la ONU?
8: No, yo creo que no. Naciones Unidas desde hace ya varios años conformó un panel de expertos y expertas sobre inteligencia artificial, entendiendo que la inteligencia artificial está en el corazón de la cuarta revolución industrial en la que nos encontramos inmersos y que, como otras revoluciones industriales, está transformando todos los ámbitos de la sociedad. Es verdad que este año, especialmente porque ha coincidido justamente antes de la reunión de Naciones Unidas, esta serie de declaraciones por parte de los CEOs, ¿no?, de las diferentes empresas tecnológicas, pues que quizás haya adquirido una relevancia especial, ¿no? Pero ya hay varios años, hace varios años que la inteligencia artificial ha dejado de ser una disciplina tecnológica para ser sin duda un tema geopolítico.
0: Claro, así es, un tema geopolítico de primer nivel y además que su repercusión llega a la vida cotidiana de cada uno de nosotros. En este programa, los oyentes lo saben, somos muy conscientes de que es un fenómeno que está ahí, de que está en nuestra vida cotidiana, de que tiene un recorrido que todavía está por determinar y, sobre todo, como decíamos en los últimos tiempos, que es como si hubiera mandado a parar gente como Altman o Amodei, que van a estar ahí presentes. ¿Cuál es la razón para que, desde su punto de vista como investigadora experta en IA, para que esas empresas hagan eso ahora? Porque no creo que estemos hablando de marketing, sino quizá de una preocupación real ante el avance de algo que no pueden controlar, ¿o estamos en marketing?
8: Bueno, yo creo que hay muchos factores. No es una decisión tomada exclusivamente, ¿no?, por un motivo. Creo que hay que entender el contexto. Y el contexto, pues, es complejo, ¿no?, y multidimensional. En primer lugar, a lo largo del verano e incluso antes, aunque es verdad que estas empresas operan con gran opacidad y no hay una gran transparencia al respecto, pero ha habido una serie de incidentes donde en entornos de entrenamiento o en entornos de pruebas, modelos de inteligencia artificial, tanto de OpenAI como de Anthropic y probablemente de otras empresas tecnológicas, se han comportado de una manera imprevisible. Han demostrado lo que se conoce como un comportamiento emergente y en muchos casos ese comportamiento imprevisible se ha traducido en ciberataques a otras empresas, en accesos indebidos, ¿no?, a los servidores de otras empresas, en accesos a datos de otras empresas, etcétera. En segundo lugar, no podemos obviar las declaraciones virales y explosivas de Coxon, este ingeniero que trabajó primero para OpenAI y luego para Anthropic, donde declaró que dimitía porque estaba preocupado ante la irresponsabilidad de estas empresas y vaticinó de alguna manera la extinción de la humanidad en un futuro no muy lejano, ¿no?, fruto de esta irresponsabilidad. Tenemos que entender también que hay un caldo de cultivo que se ha ido cocinando también en los últimos meses en Estados Unidos de un sentimiento negativo hacia la inteligencia artificial. Por ejemplo, en los discursos de final de curso, lo que se conoce como los discursos de commencement de este curso pasado 25-26, normalmente las universidades invitan a una persona distinguida a impartir una ponencia inspiradora. En este último junio, ¿no?, del 26, si a esa persona distinguida se le ocurría mencionar las palabras inteligencia artificial, se producía una reacción instantánea negativa de abucheos por parte de las y los graduados, porque entre las nuevas generaciones de graduados y graduadas hay una preocupación ante el impacto que pueda tener la inteligencia artificial en sus perspectivas laborales y en el desplazamiento, ¿no?, que se está produciendo del mercado laboral. También hay otro sentimiento negativo que se está gestando en Estados Unidos en relación a los centros de datos. Hay condados, ciudades, incluso estados que están negándose a otorgar las licencias para que se construyan centros de datos en sus territorios porque entienden que el impacto medioambiental, energético, el consumo de agua, generación de basura no biodegradable es elevado, ¿no? Y para añadir este cóctel tenemos, obviamente, la anticipada salida a bolsa de OpenAI de Anthropic, donde si se quiere tener una salida a bolsa exitosa es necesario que haya un entorno de mercado de confianza en esas empresas, de confianza en la tecnología que desarrollan las empresas y unas expectativas positivas de crecimiento, algo que no se estaba produciendo por todos estos factores que he relatado, ¿no? Entonces, entendiendo esta conjunción de factores, probablemente tiene sentido que para calmar un poco las aguas, para mostrar que no son empresas irresponsables, ¿no?, sino que se toman en serio la tecnología que desarrollan, tiene sentido que estén haciendo, ¿no?, este tipo de declaraciones.
0: De todas formas, mientras la acción humana camine paralela con la inteligencia artificial, podemos estar tranquilos, ¿no?
8: Mientras la acción humana,
0: mientras sean los humanos los que siguen entrenando a las inteligencias artificiales y tratando de limitar su crecimiento.
8: A ver, yo creo que técnicamente yo creo que hay dos progresos, ¿no?, o dos fenómenos que se han producido en los últimos meses y que en cierto sentido amenazan este principio fundamental de control humano. El primero es lo que se conoce como sistemas que sean automejorables, el que exista la posibilidad de que, dado que son muy buenos estos sistemas escribiendo código, pues que escriban código de sí mismos y que entonces vayan generando versiones mejores, ¿no?, automáticamente de sí mismos, porque son muy buenos programando. Y el segundo factor es lo que he comentado en relación a los incidentes que se produjeron durante estos últimos meses, y es que cuando se despliegan muchos miles, cientos de miles de agentes de inteligencia artificial, que son básicamente programas de inteligencia artificial a los que se les otorga la capacidad de tomar acciones autónomamente, lo que se observa es que no se puede predecir el comportamiento de tantos agentes, porque se comunican entre sí. Y concluyen que tomar ciertas acciones es el camino óptimo cuando esas acciones pueden ser ilegales, ¿no?
0: Nuria.
8: Entonces, esos dos factores son los que complican el asegurar que los humanos podemos realmente controlar el comportamiento de estos sistemas de inteligencia artificial.
0: O sea, seguimos con muchas interrogantes abiertas. Nuria Oliver, muchísimas gracias. Directora cofundadora de Elisa Alicante. Que tenga buen día.
8: Un placer, gracias.
9: Ocho y media, siete y media en Canarias. 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
10: Se resume muy rápido la previsión del tiempo para hoy. Sol en la mayor parte de España, con temperaturas que se acercan a los 40 grados en los valles del Guadalquivir y del Segura. Cielos despejados en la mayor parte de España. Vamos ya a saber cómo se circulan las carreteras en las entradas y salidas a las grandes ciudades. Dirección General de Tráfico, buenos días.
11: ¿Qué tal? Muy buenos días. Pues mucha precaución ya por varios accidentes. Uno complica en Valencia, la entrada a Sagunto por la A23, otro en Málaga en la 7, a su paso por Mijas, dirección Marbella, y uno más en Cádiz, en la autovía 4 en Jerez, de la frontera hacia la capital gaditana. Tráfico bastante denso en las entradas a Madrid, ya en la 1 en El Molar y Alcobendas, la 2 en Torrejón de Ardoz, A4 Pinto y Butarque, A42 Getafe, A5 Alcorcón, también en la 6 en Majadahonda, en Toledo en la 42 en Illescas, dirección Madrid, y ya en la entrada a la capital toledana, a la altura de Santa Bárbara. Dificultades en la entrada a Barcelona, C58 Sabadell y Moncada, la 2 y 23 en Paella, los accesos a Valencia, V21 Alboraya, V31 en Silla, ya en Murcia en la MU33 en Aljucer, en ambos sentidos de la marcha, tráfico en aumento en la entrada a Córdoba por la 4 en Alcolea y el Arenal, y mucha precaución en Málaga en la 7 en Rincón de la Victoria hacia la capital malacitana, ya en Benalmádena dirección Marbella, al igual que los accesos a Sevilla en la 49 en Tomares y la 92 a la altura de Palmete.
10: La mesa de redacción de este miércoles 23 de septiembre. Tranquilidad en la frontera de Ceuta, en el Tarajal, hasta ahora reforzada por la Policía Nacional y la Guardia Civil ante los llamamientos en las redes sociales, una nueva entrada masiva de inmigrantes. Irene Castellar, buenos días.
12: Buenos días, y nos lo contaba desde primera hora nuestra compañera Ana Galarza, desde el Tarajal, el principal paso por carretera que conecta la ciudad autónoma con Marruecos, por donde a finales de junio se produjo la entrada masiva de miles de migrantes. Finales de julio, el 30-31 de julio. Ahora la afluencia es la habitual para estas horas, eso sí, con mucha seguridad, muchos agentes, pero sin movimiento. La frontera tanto de Ceuta como de Melilla han sido reforzadas ante la convocatoria por redes sociales de nuevos asaltos para hoy, coincidiendo con la jornada electoral en Marruecos. Más policías nacionales, 75 de la unidad de intervención policial. La Guardia Civil está reforzando la vigilancia con tres pelotones del grupo de reserva y seguridad, que ya estaban desplegados por la ciudad. Son 120 agentes adicionales durante esta pasada noche y 90 durante el día. También se están usando drones, un helicóptero para la vigilancia, pero como decimos, Fernando, de momento la situación está calmada como con el movimiento de cualquier otro día.
10: Gracias, Irene. Hasta luego. En esta ocasión sí se ha previsto un refuerzo del control de la frontera en Ceuta, que va a monopolizar la sesión de control al gobierno. Margarita Robles, Grande Marlaska van a llevar el peso de la defensa del gobierno ante la nueva ofensiva que se espera de la oposición, del PP y Vox, porque Pedro Sánchez sigue en Nueva York, en la Asamblea General de Naciones Unidas, donde va a intervenir la próxima madrugada. María Gámez, buenos días.
13: Buenos días, sí, Sánchez en Nueva York, donde interviene, como dices, de madrugada, pero ante rueda de prensa, donde le vamos a poder preguntar por ese señalamiento directo expreso por primera vez del presidente de gobierno a Marruecos por ese asalto masivo a la ciudad autónoma a finales de julio. Hemos pedido explicaciones a Rabat, anunciaba Sánchez anoche en la CNN para saber qué pasó, por qué fallaron los controles. Veremos si hoy el presidente del gobierno da más explicaciones o concreta un poco más en qué han consistido esas peticiones de explicaciones. También en Nueva York, pendientes de ese encuentro entre el ministro de Exteriores, Álvarez, y su colega marroquí, Nasser Bourita, encuentro anunciado el primero desde esa entrada masiva. Eso fuera de España, pero dentro, de nuevo, la oposición vuelve a la carga por la crisis de Ceuta, sesión de control al gobierno, las dianas, el ministro del Interior y la ministra de Defensa, a quienes van a pedir explicaciones por su gestión. Hasta 7 preguntas para Robles y para Grande Marlaska. Tampoco se va a librar el titular de Justicia, Félix Bolaños, o el ministro de Política Territorial, Ángel Víctor Torres, que es el mando único. Por cierto, que esa sesión de control, faltan 9 ministros y el PP ya habla de fuga.
9: Gracias, María. Bueno, en esa sesión de control al gobierno, en el Congreso de los Diputados, dentro de unos minutos a partir de las 9, además de Ceuta, el otro gran asunto, la crisis energética, con preguntas al vicepresidente primero y ministro de Economía, Carlos Cuerpo. Mercedes Ruiz, buenos días.
14: Buenos días, sí. Preguntas sobre esa crisis energética y las medidas que ha adoptado el gobierno para paliar el impacto que está teniendo en familias y empresas. Medidas que la mayoría de los casos, las que se han adoptado hasta ahora, como las bonificaciones fiscales en el impuesto especial de hidrocarburos, expiran en una semana, el 30 de septiembre. El gobierno está manteniendo reuniones con los sectores afectados. Ayer el propio Carlos Cuerpo se reunió con el sector energético y el titular de Agricultura, Luis Planas, con las organizaciones agrarias. Decía el ministro Planas que, en su opinión, habrá una prórroga hasta final de año, que esas medidas que hay en vigor hasta ahora se extenderán hasta final de año, aunque hablaba un poco a título personal. Lo decía, es una decisión que se tiene que tomar dentro del Consejo de Ministros, pero él creía que las cosas podían ir en esa línea. Las medidas definitivas se adoptarán después de terminar esa ronda de contactos de las que hablaba, que se van a mantener en lo que queda de semana, una vez se evalúe con los distintos sectores la situación, por cierto, con un petróleo que ayer ya bajó y que hoy ronda los $98 el barril en el caso del Brent, de referencia en Europa. Una vez termine la sesión de control, Carlos Cuerpo tiene además comparecencia en la Comisión de Economía del Congreso para informar de los planes para impulsar el comercio tras las amenazas arancelarias de Estados Unidos, un plan aprobado hace casi un año que contempla una inyección de liquidez a las empresas de más de 7.700 millones de euros, del que ya se han movilizado más de 5.500 millones en seguros, avales y créditos para apoyar precisamente a las empresas.
9: Gracias, Mercedes.
14: A ti.
9: Pedro Sánchez, decíamos, sigue en Nueva York a primera hora de la próxima madrugada. Esperamos su intervención en el plenario de Naciones Unidas, donde este miércoles el presidente Donald Trump, sin importarle el escenario ni la carta fundacional de la ONU o la presencia de 120 jefes de Estado y de Gobierno del mundo, amenazaba a Irán con la aniquilación. Nada nuevo por otra parte. Juan Tato, buenos días.
15: ¿Qué tal? Buenos días. Trump dedicó gran parte de su discurso a justificar la guerra con Irán, que ha disparado los precios del petróleo y que ha lastrado sus índices de aprobación cuando estamos a poco más de un mes de las elecciones legislativas de mitad de mandato. El presidente de Estados Unidos ha dicho que se enfrenta a una decisión importante sobre si atacar de nuevo a Irán para aniquilarlo o si buscar un acuerdo de paz. Amenazas similares, como decías, a otras vertidas en el pasado y que nunca se concretan. Antes, al contrario, la administración Trump emite señales de que quiere y necesita poner fin a la crisis de Hormuz cuanto antes, y prueba de ello son los contactos mantenidos con altos funcionarios de Irán en las últimas horas en el marco de la Asamblea General de la ONU. Un foro en el que los líderes que están subiendo a la tribuna, con la excepción de Trump, utilizan para pedir un mundo con menos conflictos, en el que prevalezca la paz, que es justamente para lo que las Naciones Unidas se crearon tras la Segunda Guerra Mundial. Ha habido también muchas referencias a los riesgos que representa la inteligencia artificial, con llamadas a su regulación de muchos, pero no de Trump, que ve en la IA una batalla existencial para no sucumbir al avance chino. El presidente del gigante asiático, Xi Jinping, llega, por cierto, esta noche a Washington para una visita oficial de 3 días. Mañana se va a entrevistar con Trump y este miércoles estaremos pendientes también de Marruecos, lo comentaban antes nuestras compañeras, que hoy celebra elecciones legislativas con la crisis de Ceuta como telón de fondo y en un contexto económico y social complejo, con una juventud desafecta y donde se prevé, Fernando, una elevada abstención.
9: Muy bien, gracias, Juan. La cultura en Radio Nacional, Beatriz Torío, buenos días.
16: Hola, Fernando, ¿qué tal? Muy buenos días.
9: Parada obligatoria hoy en el Festival de Cine de San Sebastián, donde hoy el protagonista es uno de los nombres que más expectación ha despertado este año en el certamen, Brad Pitt.
16: Sí, llegó el domingo a la ciudad, desató la locura porque le esperaba a las puertas del hotel muchísima gente para hacerse fotos, para pedirle autógrafos. Hay que decir que estuvo muy sonriente, muy majo, muy, muy educado y dedicó bastante tiempo además a todos los fans. El actor regresa al festival para presentar En el corazón de la bestia, que es la nueva película dirigida por David Ayer. Es un thriller, podríamos decir, de aventuras, en el que Pitt da vida a un oficial retirado de las Fuerzas Especiales que accidentalmente se queda atrapado, podríamos decir, en Alaska junto a su antiguo perro de combate y juntos tienen que salir adelante en un entorno natural muy, muy hostil, completamente salvaje. A las 12:30 del mediodía vamos a ver y escuchar a Brad Pitt en rueda de prensa y ya por la noche, a las 9:00 va a desfilar por la alfombra roja, un momento de gran expectación y ya después de esa alfombra roja se proyectará la película.
9: Bueno, además vamos a hablar hoy de una polémica literaria en Francia que salpica a uno de los libros más vendidos de los últimos meses.
16: Sí, estamos hablando de Era esto o morir, del escritor de origen haitiano Tellyson Orelian, que se ha convertido en un fenómeno literario, como dices, decenas de miles de copias vendidas, muy buenas críticas y con la idea de que se podía llevar muchos premios este otoño, incluso el Goncourt, que es el máximo galardón literario en Francia. Pues bien, este lunes una cuenta con muy pocos seguidores en su cuenta, digamos, en la red social X, le acusó de haber escrito esta historia de un emigrante en la era de Trump con inteligencia artificial. Esa persona anónima asegura que sometió el texto a un detector de IA que se llama Pangram, que es uno de los más fiables del mercado, y que salió que sin ninguna duda era un libro escrito por una tecnología y no por un humano. También la agencia France Press ha hecho pruebas, no son concluyentes, hay algunas que dicen que sí, otras que hay ciertas dudas, otras que, bueno, que hay que ver. Así que es un tema que está cogiendo cada vez, va tomando más forma. Por su parte, el autor lo niega, la editorial le respalda y, por supuesto, ese debate abierto sobre si podemos llamar literatura un texto escrito por inteligencia artificial.
9: Muy bien, gracias, Beatriz.
16: Hasta luego.
9: Es un debate que se va a repetir, seguramente.
16: Cada vez más.
9: Cada vez más. Así que volveremos a hablar de todo ello. Que tengas un buen día, Beatriz. Hasta
16: igualmente.
9: Luego. En los deportes, la selección continúa en la ciudad de fútbol de Las Rozas, aquí en Madrid, con su preparación para los 4 partidos de la Liga de las Naciones que va a disputar en este parón internacional. Clara Rodríguez, buenos días.
17: Hola, buenos días. Pues sí, son 4 partidos muy importantes. Tenemos a Inglaterra, tenemos a Croacia, tenemos a la República Checa. El estreno, desde luego, es de altura para esa segunda estrella de los de La Fuente. Este sábado en Wembley, ni más ni menos que ante Inglaterra, es donde se estrena esa segunda estrella. Los de Luis de la Fuente vuelven a entrenar desde las 11. Después hablará Roberto Fernández, el delantero del Español. Una de las novedades en la lista del seleccionador. Recordemos ese entrenamiento de ayer por la tarde, abarrotado de público, tras el que habló Mikel Merino. A lo largo del día de hoy también seguro tenemos que seguir hablando también de polémica arbitral, con esos nuevos ataques que se produjeron en el día de ayer entre el Real Madrid y Javier Tebas. Desde la televisión del club madridista también emitieron un vídeo contra el Atlético de Madrid, en ese marco también de la reunión de los entrenadores con los árbitros, a la que no acudió Mourinho. El CTA, el Comité Técnico de Árbitros, en su programa Tiempo de Revisión, reconocía que Kang In-Lee debía haber sido expulsado por su entrada sobre Valverde, así que esperamos que se continúen produciendo reacciones en este debate que tampoco cesa. Con ese lío arbitral sobre el derbi. Hablando de fútbol, ya centrándonos en lo que es estrictamente deportivo, hoy tenemos Champions femenina. Ayer se estrenó el Real Madrid con empate ante el Paris Saint-Germain, pues bien, hoy arranca la competición para el vigente campeón, el Barcelona. En la era post-Alexia Putellas reciben el Johan Cruyff al Paris Saint-Germain desde las 9:00. Con la mirada puesta en Varsovia, sede de la final de la Liga de Campeones, el entrenador Pere Romeu decidirá un 11 muy condicionado por las numerosas bajas. También hay Copa de Europa femenina, otro equipo español, la Real Sociedad, juega en Escocia contra el Hearts. Y seguimos también con fútbol femenino, hablando de fútbol femenino, porque tenemos Mundial Sub-20 en Polonia y después de haber sido campeona en 2022 y subcampeona en 2018, España se enfrenta en semifinales a Italia. Hoy desde las 3:00 de la tarde, un día también donde se destacan más citas en lo polideportivo. El Real Madrid es el actual subcampeón de la Euroliga, el Barça y el Baskonia siguen ultimando su puesta a punto. Hoy tendremos ruedas de prensa de sus respectivos entrenadores para su debut en la Euroliga. Los blancos visitan mañana al Dubai Basketball, los azulgrana reciben al Anadolu Efes y los vitorianos al Olympiacos. El Valencia Basket, campeón de la Liga Endesa, vigente campeón de la Liga, empieza el torneo el viernes en Estambul ante el Besiktas. Cita muy importante también hoy en tenis, en la ciudad china de Shenzhen. Se juega esa fase final de la Copa Billie Jean King. Recordemos, ayer hubo el sorteo de la Copa masculina, gran final de Bolonia. Y hoy, desde las 11, España se enfrenta en cuartos a Kazajistán. El equipo femenino, dirigido por Carla Suárez, se presenta como favorito tras la ausencia de Rybakina, recordemos, número uno mundial, flamante campeona del US Open. El quinteto español está formado por Jessica Bouzas, por Sara Sorribes, Cristina Buxa, Kaitlyn Quevedo, Marina Bassols. En teoría parten como favoritas, pero veremos lo que pasa con ese quinteto español en ese enfrentamiento que vamos a poder seguir en directo a través de Teledeporte. También tenemos ciclismo, también tenemos boxeo, recordemos ayer esa medalla de oro del joven de 17 años que se hizo con la contrarreloj individual español, y tenemos también dos españoles que optan a medalla en el boxeo, así que estaremos pendientes.
9: Bueno, los deportes en Radio 5, gracias Clara, así finalizamos la mesa de redacción, enseguida la información local.

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1: Son las 9 menos cuarto. Buenos días, Cantabria. Es miércoles 23 de septiembre que arranca con el cielo mayormente despejado sobre la bahía de Santander. El mercurio marca 16 grados. En el resto de Cantabria tenemos 10 grados en Reynosa, 13 en Potes, 14 en Torrelavega y 16 en Castro Urdiales. Todo esto ahora, pero para el resto del día se espera un día más típico del verano que del otoño, que por cierto, ya ha comenzado a las 2 y 5 de esta madrugada. Previsión de la EMET, Luz Cepeda, buenos días.
2: Buenos días. Tiempo estable y soleado en Cantabria este miércoles, primer día del otoño, con cielo poco nuboso, despejado, algunas nubes altas por la mañana y al final del día pueden aparecer nubes bajas en el litoral. No esperamos lluvias en los próximos días. Hoy las temperaturas con pocos cambios o bajan ligeramente en el litoral occidental. El viento predominando el viento del este en el litoral durante las horas centrales del día. Máxima prevista de 28 grados en Potes, 26 en Reynosa, 24 en Torrelavega, 23 en Castro Urdiales y 22 grados en Santander. Es una información de AEMET.
1: Con Marcos Gómez en el control técnico comenzamos. El Consejo de Ministros ha aprobado este martes la licitación para el soterramiento del ferrocarril en Torrelavega. 128.600.000 euros que recoge el convenio, de los que el gobierno regional va a aportar el 30% de la financiación, es decir, más de 41 millones de euros, además de las actuaciones de Adif. Laura Samperio, buenos días.
3: Buenos días, ¿qué tal? La previsión es comenzar el próximo año las obras de integración de la línea de ancho métrico Santander-Oviedo a su paso por Torrelavega. El soterramiento se acometerá sobre más de 2 kilómetros que comienzan en el viaducto sobre el río Besaya, quedando totalmente cubierto el tramo entre los pasos a nivel ubicados en el Paseo del Niño y la calle Pablo Garnica. Además, se construirá una nueva estación ferroviaria y un aparcamiento subterráneo con más de un centenar de plazas. Roberto Media es el consejero de Fomento.
4: Miren ustedes la cantidad de años que hemos estado oyendo hablar de que se iba a soterrar el tren en Torrelavega. El trabajo callado de este gobierno durante todos estos años ha dado sus frutos. Firmábamos en el mes de junio ese convenio definitivo que incluía todas las modificaciones que han sido necesarias hacer en la tramitación. El acuerdo con Adif y con el Ayuntamiento de Torrelavega ha sido total y hoy podemos decir que el soterramiento de Torrelavega, más pronto que tarde, ya no tiene marcha atrás.
3: Son más de 128 millones de euros, de los que Adif asumirá la mitad. El Ejecutivo cántabro el 30% y el 20% restante el Ayuntamiento de Torrelavega, según recoge el convenio firmado en junio entre las tres partes. Escuchamos a Pedro Casares, delegado del Gobierno.
5: Por tanto, una extraordinaria noticia, muy positiva para Cantabria, que forma parte de ese plan de cercanías en Cantabria de 1.600 millones de euros, con los que va a haber un antes y un después del transporte ferroviario en Cantabria.
1: El Partido Socialista y el Partido Regionalista de Cantabria piden responsabilidades al gobierno regional tras las derivaciones a Santa Clotilde por la advertencia a pacientes de que podían perder su prueba si rechazaban acudir a la cita.
3: El secretario general del PSOE, Pedro Casares, reclama el cese del gerente de Valdecilla y una auditoría interna del Servicio Cántabro de Salud para aclarar quién dio la instrucción y cuántos pacientes se han visto afectados. Paula Fernández, diputada regionalista, pedirá la comparecencia del consejero de Salud, César Pascual, y asegura haber recibido quejas de pacientes que dicen haber sido apartados de las listas de espera. Les escuchamos.
6: Lo primero que debe hacer el consejero de Salud, y lo decimos claramente desde el Partido Socialista, es cesar al gerente del Hospital Universitario Marqués de Valdecilla y pedir al director del Servicio Cántabro de Salud una auditoría interna para conocer qué está ocurriendo con la sanidad de todos. Y paralelamente a esto, llevaremos una iniciativa al Parlamento de Cantabria.
7: El consejero de Sanidad no está diciendo la verdad. Y que, como digo, aquí tenemos que dar un paso más hacia una responsabilidad, que esto no puede quedarse en una anécdota. Que tiene que haber responsabilidades de quien ha contestado a los usuarios del Servicio Cántabro de Salud esas respuestas.
1: Casi la mitad de los cántabros con problemas de salud mental son víctimas de soledad no deseada. Así lo refleja un estudio elaborado por las fundaciones ONCE y AXA, que también destaca una mayor prevalencia en personas con discapacidad.
3: Este informe revela que en Cantabria es elevada la persistencia del fenómeno, ya que una de cada dos personas en esta situación la arrastra desde hace 5 años o más. Sergio Lavarría, presidente de ONCE en Cantabria.
8: Hasta hace poquitos años, cuando hablamos de soledad, simplemente nos referíamos a ella como que la soledad era no tener a alguien al lado, ¿verdad? Pero la soledad es mucho más que eso. La soledad es no encontrar respuesta, la soledad es no tener a alguien a quien acudir, o la soledad es muchas veces no poder participar activamente en la comunidad.
1: Son las 9 menos 10 de la mañana. Más de 150 lugares de prostitución han sido hallados en toda Cantabria a raíz de un trabajo elaborado por la Asociación Nueva Vida, algo que ha dado pie a la campaña Son 150 para resaltar que aún esta realidad está presente en los pueblos, ciudades y barrios de nuestra tierra.
3: Una campaña que se ha publicado con motivo del Día Internacional contra la Explotación Sexual y Trata de Personas, que se celebra hoy y que coincide con diversas citas. Por la mañana, con un acto institucional en el Parlamento Cántabro, y a las 7 de la tarde, con una concentración ciudadana en la capital.
1: Pues precisamente para hablar de esta campaña, saludamos a Julio David García, de la Asociación Nueva Vida. Julio David, gracias por su tiempo dedicado a Radio 5.
9: Muchas gracias a vosotros. Buenos días.
1: Pues, ¿en qué consiste esa campaña Son 150?
9: Pues 150, lo que hemos querido es evidenciar, como ya dijimos el año pasado, constatar que son 150 lugares a los que Nueva Vida ha llegado donde hay prostitución en nuestra región. Hemos querido identificar un poquito con cosas, hemos querido primeramente no revelar que era una campaña, hemos colaborado con Postureo Cántabro en redes sociales, hemos lanzado un vídeo incluso en el que finalmente hemos revelado que hay cosas que identificamos con nosotros, como son, pues por ejemplo, elementos identificativos, como son las rabas, un mediano o la lluvia, o diferentes cosas que identifican a los cántabros con cosas que desgraciadamente no queremos ver y que también están en nuestra tierra, que son 150 lugares donde hay prostitución en nuestra tierra. Y entonces, por eso hemos querido enlazar una cosa con la otra para comenzar o para, bueno, pues para introducir en la sociedad la campaña de este año.
1: Precisamente, ¿cómo habéis elaborado esta campaña, este estudio? ¿Cómo habéis descubierto estos espacios ocultos? Uh-huh.
9: Bueno, Nueva Vida lleva más de 30 años entrando en los sitios en Cantabria, pero habría que decir que este año hemos cogido durante 5 meses, nuestras compañeras han hecho una labor muy intensa de prospección en los lugares, tanto conocidos como identificar otros nuevos, porque es verdad que hay muchos fijos, pero también hay otros cuantos que aparecen al calor del verano. Y hay se cierra uno, se abre otro, entonces lo que hemos hecho es, junto con los fijos y haciendo una media de los que salen y desaparecen, pues hemos conseguido llegar a 150. No, bueno, realmente tenemos una cifra mayor en cuanto al número, pero claro, también hemos querido entender que hay algunos que, como cierran y abren, pues bueno, pues hemos hecho una media entre meses. Luego, aparte de todo, esta lista quiero aclarar que nunca va a ser revelada a la sociedad pública, ¿vale?, con sus direcciones, porque no queremos pues añadir más estrés a las mujeres que están arrojadas en el sistema prostitucional. Esto es muy importante, pero sí, en el Parlamento hoy hemos detallado un mapa en las comarcas de Cantabria con un número que hay en cada comarca, y además revelaremos los datos que hay en cuanto a los distritos de Santander y del Arco de la Bahía.
1: Un dato que sí es público, Julio David, es un macroestudio de 2024 que publicó la Delegación del Gobierno contra la Violencia de Género, en el que revela que Cantabria es la cuarta autonomía con mayor tasa de mujeres en situación de prostitución. A vuestro juicio, la situación desde entonces, ¿cómo ha evolucionado? ¿Ha mejorado? ¿Ha empeorado?
9: Pues desgraciadamente nosotros no vemos mejora. Es verdad que no ha habido una identificación este año de víctimas de trata con fines de explotación sexual en Cantabria, pero tendríamos que decir también que es muy importante que los procesos de identificación son muy largos. También sabemos que cuando hay más recursos, cuando hay mayores operaciones de las fuerzas de seguridad del Estado, nosotros sabemos que sí se detectan más. El proceso es muy tedioso. Nosotros, en nuestros centros de acogida, tenemos mujeres que son víctimas de trata y que están con nosotros durante un montón de tiempo. Y habría que decir que el proceso de captación está un poco cambiando, porque aunque se mantiene la manera tradicional de captación de las víctimas, el mundo digital lo que está haciendo es ampliar la manera, las formas que tienen la red de mafias, los prosenetas, de captar. En este caso, no solamente se está captando a personas empobrecidas, sino que también de otros países, sino que también se está captando a personas que son de nuestro entorno más cercano, me refiero a las personas que pueden residir en nuestro país también.
1: Pues Julio David García, de la Asociación Nueva Vida, recordamos que hoy hay actos convocados, como hemos mencionado, a las 11 de la mañana en el Parlamento y la concentración ciudadana de las 7 de la tarde en la Plaza del Ayuntamiento Santanderino. Un placer y gracias por dedicarnos su tiempo aquí a la sintonía de Radio 5.
9: Muchas gracias a vosotros.
1: Son las 9:05 y les comentamos que el Grupo Parlamentario Regionalista retirará la proposición de ley para modificar el plan de orientación del litoral y facilitar la creación del polígono industrial de Moreno Solía entre los municipios de Villaescusa, El Astillero, Piélagos y Camargo.
3: Así lo han dado a conocer el portavoz parlamentario Pedro Hernando y el alcalde de Villaescusa, Constantino Fernández, a los afectados por la actuación, con quienes han mantenido una reunión en el Parlamento de Cantabria. Según ha explicado Hernando, el PRC mantiene su apuesta por la creación de un espacio industrial en la zona, pero con las máximas garantías jurídicas y ambientales.
10: Nosotros los regionalistas hemos entendido que en esa zona el desarrollo industrial es muy importante, pero no estamos dispuestos a pasar 15 años en los tribunales porque alguien, por no haber hecho bien las cosas desde el inicio, acabe recurriendo esa actuación.
1: Casi un mes después de su entrada en vigor, el Gobierno de Cantabria ha hecho un balance positivo de la nueva Ley de Control Ambiental aprobada en junio y apoyada, entre otros, por la Confederación de Empresarios, a quien esta mañana el consejero de Medio Ambiente, Roberto Media, ha presentado los cambios de esta normativa.
3: Media ha destacado que las tramitaciones han mejorado de forma notable por la declaración ambiental responsable, una de las novedades de una ley necesaria, apuntado, y que busca alcanzar el máximo nivel de protección y simplificar los trámites administrativos.
4: Todas esas tramitaciones han mejorado notablemente porque la declaración ambiental responsable es una cuestión que ha venido para quedarse, pero también, lógicamente, tenemos que ir acostumbrando tanto los técnicos municipales como, en este caso, a los usuarios, que son los empresarios y la gente que va a hacer esas solicitudes, a que tienen que ir utilizándola, y se irá viendo con el tiempo, a lo largo de los meses, cómo con su entrada en vigor va mejorando mucho, sobre todo, esa simplificación administrativa que persigue el Gobierno.
1: Nos vamos a Santander porque la capital va a ser limpiada a fondo durante los próximos 4 meses. Ya ha comenzado el plan de refuerzo del servicio de limpieza, compuesto por una docena de equipos que van a actuar en 10 zonas. La primera ha sido la del barrio de Perines y 4 caminos.
3: Los trabajos cuentan con 2 fregadoras de gran capacidad, 2 furgonetas hidrolimpiadoras y equipos de eliminación de chicles, grafitis y anchas permanentes. También lo forman peones de hidrolimpieza adicional, de papeleras y de puntos negros de la ciudad. Hasta enero todos ellos actuarán en diversas zonas de la capital. Gema Igual es la alcaldesa de la ciudad.
11: ¿Cuánto se va a tardar en cada una de las zonas? No tiene por qué ser el mismo en todas las zonas, depende de las dimensiones, depende de si llueve o no, depende de si se hace todos los días o hay algún evento en la ciudad y hay un día que no se puede hacer, depende de la tipología de calles, si tienen más o menos escaleras, si son calles más anchas o calles más estrechas.
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1: Pues a casi 2 minutos de las 9:00 a.m. les hablamos de deportes. Hoy es día del partido de Racing, un amistoso, eso sí, que se va a jugar a puerta cerrada. Diego Lavín, buenos días.
12: ¿Qué tal? Buenos días. El Racing jugará esta mañana el primero de los amistosos de este parón de selecciones. Los verdiblancos, ya con José Alberto otra vez liderando el equipo, se medirán a las 11:30 a la Unión Deportiva Logroñés. El duelo será puerta cerrada y servirá como ensayo en una semana típica por el parón de selecciones. En el partido no estarán todavía Eriksson y Andrés, que eso sí, ya se ejercitaron ayer al margen del grupo. El andaluz hizo carrera continua, mientras que el sueco también completó ejercicios con balón, pero sin pisar todavía la portería. Además, les hablamos también de judo, ya que Santander acogerá el 3 y 4 de octubre en el Palacio de Deportes la 6ª edición de la Copa de España. Participarán más de 1.500 deportistas de categoría cadete, infantil y este año también alevín. Alfonso Urquiza es el organizador del evento.
13: Hemos incluido la categoría alevín para los más pequeños, digamos que es una especie de precompetición a la que se aventuran en otros años posteriores, ¿no? Nos hemos afianzado en un puesto muy alto de cara a que cada año quiera venir más gente. Llevamos 6 años consecutivos batiendo récord de asistencia de deportistas.
12: Y acabamos con 2 apuntes. En bolos, Víctor González se llevó el torneo de panes y en tenis, Cristina Buxa buscará conseguir el pase a las semifinales de la Copa Billie Jean King. La cántabra liderará al equipo español en la eliminatoria contra Kazajistán.
1: La banda argentina Buenos Vampiros presenta El Último Disparo, su 4º álbum de estudio.
3: No hay amor que nos salve se podrán escuchar esta noche en la sala Rock Beer de New en Santander a partir de las 9.
1: Hasta aquí la información de Cantabria, que vuelve los boletines horarios y también en el informativo de la 1:30. Gracias por acompañarnos. Buenos días.

0: Buenos días, las noticias de las 9 de la mañana.
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0: Tranquilidad en la frontera del Tarajal en Ceuta, reforzada con hasta 5 nuevas unidades de la Policía Nacional y de la Guardia Civil por los llamamientos a una nueva entrada masiva de inmigrantes en las redes sociales. En Marruecos, temor a una abstención récord en las elecciones legislativas ante el desencanto de la población ante una crisis social que afecta especialmente a los más jóvenes. En Madrid, esperan la llegada en las próximas horas del financiero holandés Simon Lenderberghoven, detenido a finales de agosto, considerado el cerebro financiero del rescate a Plus Ultra, por el que está siendo investigado el expresidente del gobierno José Luis Rodríguez Zapatero. La Fiscalía pide hasta 5 años de cárcel para los activistas de Greenpeace que hoy van a ser juzgados en Valencia por las protestas contra un buque metanero hace 5 años. Entró el otoño astronómico. Y lo decimos lo de astronómico porque la realidad es que seguimos con tiempo veraniego. Agencia Estatal de Meteorología, buenos días.
2: ¿Qué tal? Buenos días, así es. Hoy comienza el otoño, pero las temperaturas son casi de verano y van a continuar hasta el domingo. A partir del domingo ya comienzan a bajar localmente y a partir del lunes ya bajarán en muchas zonas de España. Será a partir del lunes cuando notemos que bajan las temperaturas, pero de momento en los próximos días continuamos con temperaturas muy altas en casi todo el país y sobre todo en el suroeste de Galicia, suroeste peninsular y en la provincia de Las Palmas. Hoy en valores vamos a alcanzar 38 grados en Badajoz, 37 en Córdoba y en Ourense, 35 en Granada, 34 en Pontevedra y 33 en Zaragoza y en Madrid. Algo más suaves en el Cantábrico, con 28 en Bilbao y 25 en Oviedo, pero en el Cantábrico suben las temperaturas mañana. El tiempo estable, anticiclónico, soleado, sin lluvias, muy pocas nubes. Ahora mismo nubes bajas en el extremo norte y en la zona de Levante que desaparecerán durante la mañana. Sopla Levante en el Estrecho y Alborán y los vientos alisios en Canarias. Es una información de AEMET.
0: Gracias. La vivienda es el más grave problema de los españoles. El CIS lo certifica una y otra vez. Pero hay casos que trascienden, que muestran su cara más cruda y penosa, como el de la anciana Mari Carmen, de 87 años, que se enfrenta al cuarto intento de desahucio de su casa, que compró un fondo de inversión y le cuadruplicó la renta que pagaba. Hay muchas personas que intentan evitar este desahucio. Allí se encuentra en el barrio de Retiro, en Madrid, nuestra compañera Elena Nieva. ¿Cuál es la situación a esta hora? Buenos días.
3: Buenos días. Bueno, muchísima gente arropando, apoyando a Mari Carmen en estos momentos, no solo los que están a las puertas de su vivienda y que muchos de ellos han pasado la noche allí, más de 300 personas acampados, sino todos esos que poco a poco se van sumando y que van llegando hasta aquí, hasta Sainz de Barana. Mucho control policial, varios furgones policiales de antidisturbios bloquean el paso en la calle y policías que acordonan toda la zona. Personas que están arropando, como decimos, a Mari Carmen y que quieren que sepa que están cerca y que la apoyan.
4: Mari Carmen es muy valiente, lleva enfrentándose a esto 7 años y merece quedarse en esta vivienda.
5: Todo mi apoyo a ella por la injusticia.
6: No es decente.
7: Si al final a ella la consiguen echar hoy, ¿qué será lo siguiente?
3: A las 9:30 de la mañana está prevista que llegue esa comisión judicial que decidirá entonces si Mari Carmen se queda o no en su casa.
0: Pendientes, además de Barcelona, de una residencia de ancianos donde ha muerto una persona en un incendio ocurrido esta madrugada. Más detalles, Ana Puyol.
8: Buenos días. Un incendio en una residencia de ancianos en la Ametlla del Vallès, en Barcelona, deja una víctima mortal y 13 personas heridas en estado menos grave por inhalación de humo que han sido trasladadas a varios centros hospitalarios de la zona. En total, el sistema de emergencias médicas ha atendido a 78 personas. El 112 recibió el aviso del incendio poco después de las 10:30 de la noche y los bomberos apagaron las llamas una media hora después. El fuego ha quemado varias habitaciones de la primera planta y el humo ha afectado las dos superiores. Las llamas obligaron a confinar a más de 40 usuarios y a evacuar al resto. Fue en una de las habitaciones donde los bomberos encontraron el cuerpo sin vida, aún por identificar. Han ventilado y revisado el edificio y los usuarios han sido realojados en zonas de la residencia que no se han visto afectadas por el fuego.
0: Gracias. La situación en las carreteras, Dirección General de Tráfico, buenos días.
6: ¿Qué tal? Muy buenos días. Pues mucha precaución ya por varios accidentes en Valencia, ya en la entrada a Sagunto por la autovía A23. Otro complica la entrada a Murcia en la MU33 en Espinardo, dos más en Málaga, ambos en la autovía A7, uno en Mijas, dirección Marbella, y otro en Benalmádena, ya en dirección a la capital malacitana, y otro complica en Cádiz, la autovía 4 en Jerez de la Frontera hacia la capital gaditana. Tráfico bastante denso en la entrada a Madrid por la 1 en El Molar y Las Tablas, la 2 en Coslada, A4 Butarque, la 5 en Alcorcón y la 6 en Majadahonda, también en Pontevedra, en la VG20, a su paso por San Cibrián, en ambos sentidos de la marcha. Las entradas a Barcelona, C58 en Sabadell y Moncada, A2 y B23 en Paella, la entrada a Valencia por la V21 en Alboraya y V31 en Silla, y especial precaución en la entrada a Sevilla, A49 en Tomares, y en Málaga, la 7 en Rincón de la Victoria, hacia la capital malacitana.
0: 9 y 5 minutos de la mañana, 8 y 5 si nos escucha desde Canarias.
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0: Muy pendientes de Ceuta, de la frontera del Tarajal. La Policía Nacional y la Guardia Civil han reforzado la seguridad en la frontera, también en la de Melilla, ante la posibilidad de nuevos saltos masivos convocados para hoy a través de las redes sociales, coincidiendo con las elecciones legislativas en Marruecos, de las que luego vamos a hablar. El ministro del Interior, Grande Marlaska, asegura que estos llamamientos se están controlando. Vamos a Ceuta para saber cómo están ahora mismo las cosas. En la frontera está Ana Galarza. Buenos días.
9: Hola, buenos días. A esta hora vemos aquí a diferentes patrullas, unos 5 furgones de la Policía Nacional tenemos justo delante de nosotros, pero hay también Policía Militar y Guardia Civil. Todos los agentes tienen los ojos puestos en la frontera terrestre, pero también en la marítima, en el propio agua, en las boyas que instaló el Gobierno para construir así un límite que permitiera después poder aplicar la ley de extranjería. Según el Gobierno de España, lo decíais, se ha reforzado esta línea divisoria con unos 200 agentes de Policía Nacional y Guardia Civil pertenecientes a distintos grupos, y todo ante las informaciones que circulan por redes sociales y que hablaban de una nueva posible entrada de migrantes como la que vivió la ciudad en julio, esta vez coincidiendo con las elecciones que se celebran hoy en Marruecos, mientras los ceutíes esperan recuperar pronto su normalidad.
0: Gracias, esta es la situación en Ceuta, en la frontera, en el Congreso, sesión de control en estos momentos, ofensiva del PP y Vox, que esta mañana plantean hasta 7 preguntas y 2 interpelaciones alrededor de la crisis de Ceuta. La otra gran cuestión, la crisis energética. Sonido directo, Carlos Cuerpo, vicepresidente primero del Gobierno.
10: Porque es la realidad, más allá de su discurso de protección a nadie, señoría. A partir de aquí, lo que sabemos desde el Gobierno, señoría, es que no tenemos mayor obligación que la de seguir protegiendo a los ciudadanos. Y esta obligación la vamos a seguir manteniendo, y más aún en las circunstancias actuales, donde la guerra de Irán lleva ya casi 7 meses afectando a la vida diaria de ciudadanos, he dicho empresas, y sobre todo algunos sectores particularmente afectados, el campo, los transportistas o la industria electrointensiva.
0: Carlos Cuerpo, respondiendo en estos momentos a José María Figaredo de Vox, que le preguntaba cómo va a revertir el empobrecimiento de los españoles. Carlos Cuerpo, Grande Marlaska, Margarita Robles son los miembros del Gobierno que llevan hoy el peso de las respuestas a la oposición por la crisis de Ceuta. El presidente del Gobierno por primera vez ha señalado a Marruecos como el responsable de la entrada masiva del 30 y el 31 de julio.
11: We are investigating what happened those days back in July.
0: En la CNN está claro que el mecanismo de control fronterizo de Marruecos falló. Le pide respuestas, medidas. Es la respuesta de Pedro Sánchez a la pregunta de la periodista de la CNN, en la que le dice al presidente: acabas de presidir lo que generalmente se conoce como un desastre, el desastre de Ceuta. Todavía hay 15.000 migrantes deambulando sin rumbo por Ceuta. ¿Qué hicieron mal? ¿Cómo puede pasar esto de la noche a la mañana? Es la pregunta que le hacía la periodista de la CNN, Christiane Amanpour. El presidente del Gobierno tiene una agenda repleta en Nueva York antes de su intervención en el plenario de Naciones Unidas la próxima madrugada. A las 2:30 de la tarde se va a ver con el alcalde de Nueva York, con Farah Mandani, para asistir luego a un coloquio organizado por la Cámara de Comercio de España en Estados Unidos. A las 9 de la noche, en la sede de la misión permanente de España ante Naciones Unidas, van a comparecer ante los medios de comunicación. Bueno, y sobre otra de las imágenes que ha dejado la primera sesión de la Asamblea General de la ONU, el saludo de la presidenta de Venezuela, Delcy Rodríguez, a Pedro Sánchez, y para el que tuvo que recorrer buena parte del

0: fin, tampoco escuché mucho porque había un discurso en esos momentos, pues fue un saludo simplemente pues de la presidenta encargada de Venezuela. El pueblo venezolano es un pueblo hermano del español, al presidente del gobierno de España, sin más.
1: Bueno, pues en medio de todo esto, de la alerta en la frontera de Ceuta por los llamamientos en las redes sociales a una entrada masiva, de la primera vez que el presidente Sánchez subraya la responsabilidad del gobierno de Rabat, Marruecos celebra elecciones legislativas. Son las sextas bajo el mandato de Mohamed VI y se espera una gran abstención por parte de una población desencantada por la situación económica que golpea especialmente a los más jóvenes porque les deja sin esperanza. Laura Alonso, buenos días.
2: Sí, buenos días. Y por eso se explica por qué de los 16 millones de marroquíes que se han inscrito para votar, apenas una pequeña parte tiene menos de 35 años. Los menores de 24 años no llegan al 4%. Espero que quienes lideren esta nueva etapa estén al nivel de las expectativas que tiene toda la población marroquí, sin importar su clase, dice Tarzín, que trabaja en el tranvía en Rabat. Y es que una de las reclamaciones de los más jóvenes es que se reduzca la brecha social y entre territorios. Según el Afobarómetro, para el 60% de los marroquíes, luchar contra el desempleo debería ser una de las prioridades del gobierno. Los partidos políticos deberían cambiar su cultura, sus métodos, su enfoque, dice Mohamed Benhamou del Instituto Marroquí de Estudios Estratégicos. Elecciones que llegan, como contábamos, con un importante despliegue policial en la frontera, pero sin que la reivindicación de Ceuta y Melilla o la entrada masiva de los días 30 y 31 hayan sido para ellos una prioridad en campaña, más allá de alguna proclama con el ánimo de confrontación con España para arañar algún voto, porque la situación en la frontera deja en evidencia que los logros económicos y sociales los que presume monarquía y gobierno están lejos de ser así y porque en materia exterior su prioridad sigue siendo el Sáhara Occidental. Así que en las últimas elecciones, abstención que alcanzó el 50%, veremos qué ocurre hoy.
1: Gracias. El ministro de Asuntos Exteriores de Marruecos, Nasser Bourita, ha dicho que la cuestión del Sáhara sigue siendo un camino irreversible. Lo ha dicho en el plenario de la Asamblea General de Naciones Unidas. Hoy la segunda jornada. Las miradas van a estar puestas en Irán. El presidente Pezeshkian acaba de llegar a Nueva York después de que Donald Trump reverdeciera sus amenazas, sin importarle dónde estaba, ante 120 jefes de Estado y de Gobierno de todo el mundo.
3: Pero tengo una gran decisión que hacer. ¿Will a deal be made with Iran?
1: Dice Trump que tiene que tomar una gran decisión, o aniquilar a Irán o llegar a un acuerdo. Según el Ministerio de Exteriores persa, se ha producido una reunión con Estados Unidos a través de un mediador qatarí en los márgenes de la Asamblea y Teherán ha planteado sus condiciones para poner fin a la guerra. Aurora Moreno, buenos días.
4: Buenos días. Unas condiciones que son básicamente las que ya figuran en el memorando de entendimiento alcanzado a mediados de junio en Islamabad y que incluyen, entre otros, el fin de la guerra, el cese de las acciones agresivas de Estados Unidos, el levantamiento del bloqueo naval norteamericano, el fin de la guerra económica y la liberación de los activos iraníes. Es lo que Teherán ha reiterado a los mediadores estadounidenses Jared Kushner y Steve Witkoff en ese encuentro en los márgenes de la Asamblea de la ONU, una reunión muy productiva, ha dicho el presidente Donald Trump, mientras mantiene sus amenazas de aniquilación y aislamiento económico a Irán. Creo que hay un buen impulso para alcanzar un acuerdo, es lo que estoy oyendo por parte de todos, asegura Trump. Y por su parte, el presidente iraní Masoud Pezeshkian insiste en que han salido con la frente alta y defenderán sus posiciones en los foros internacionales. La guerra de Irán con Estados Unidos e Israel está a punto de cumplir 7 meses sin que el régimen iraní haya cambiado ni se haya negociado un acuerdo sobre el programa nuclear persa. El estrecho de Hormuz permanece bloqueado mientras crece la preocupación porque los hutíes de Yemen, aliados de Teherán, puedan cerrar el estrecho de Bab el-Mandeb, vital para el comercio mundial.
1: Hay otras noticias internacionales que vamos a repasar con nuestro compañero Gabriel Cabañas. Hay acuerdo entre Groenlandia, Dinamarca y Estados Unidos. El presidente Donald Trump, el primer ministro de Groenlandia, Jens Frederik Nielsen, y la primera ministra de Dinamarca, Mette Frederiksen, han firmado un pacto para aumentar la presencia militar estadounidense en la región ártica.
5: El pacto establece que Estados Unidos puede instalar en Groenlandia un sistema de defensa de cúpula dorada como protección frente a posibles amenazas de misiles balísticos. Además, queda prohibida cualquier presencia.

0: Presencia militar en la isla sin la aprobación previa de Estados Unidos. La primera ministra danesa, Mette Frederiksen, ha descrito el acuerdo como un hito.
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Hola, ¿qué tal, amigos? Saludos, muy buenos días para todos a través de la sintonía de Radio Laredo, desde la cuarta planta de la Casa de Cultura Doctor Velasco. Saludamos en esta, de nuevo, preciosa mañana del miércoles 23 de septiembre de 2026. Y estamos ya en otoño y nada, pues no se nota, porque seguimos con una bonanza meteorológica realmente, pues que nos alegra a todos, yo creo, ¿no? Y que nos mantiene un tanto más motivados y activados de lo que podría ser en caso contrario. Lluvia, viento, frío, bueno, pues este tipo de cuestiones, ¿no? En eso podríamos ponernos muchos de acuerdo. Pues son las 9 de la mañana y 17 minutos y como cada día, desde ahora hasta la 1:30 de la tarde vamos a tratar de trasladaros asuntos cercanos a nosotros y que tienen que ver con el día a día, con el minuto a minuto prácticamente de nuestra localidad en muchos aspectos, eminente y fundamentalmente en el aspecto social, cultural, pero también hoy vamos a tener la vertiente política, ¿no? Con el resultado del programa Hablando de Laredo, que ayer poníamos en marcha su 18ª temporada y del que más adelante también os resumiremos esa intervención de uno de los grupos políticos de la Corporación Municipal Pejina. Pero antes, pues vamos a tener otras voces hablándonos de cosas que son, como dice cualquiera, pues para allá, ¿eh? Vamos a tener a Yenia Popova con nosotros, que es coordinadora del proyecto Legado Cantabria, en el que está implicado la UNATE. Ya sabéis que la Universidad Permanente pues está manteniendo durante estos días la segunda semana cultural. Y en esa semana cultural hay actividades que se desarrollan dentro de su sede, la gran mayoría, como ha ocurrido en las jornadas de lunes y martes, pero hay otras que salen fuera de sus puertas y vienen a este Centro Cultural Doctor Velasco a buscarnos a todos, en una gran mayoría, y eso es lo que va a ocurrir hoy y mañana con dos documentales que están realizados y editados por este proyecto Legado Cantabria y que nos llevan, bueno, pues a temáticas pues verdaderamente intensas, ¿no? Interesantes. Es un proyecto que entrevista a gente normal y corriente, gente de la calle con más de 70 años y que cuenten su vida. Y luego, pues hace también recopilación de asuntos para entregarnos a todos pues las formas en las que se vivieron esos grandes temas, ¿no? Por ejemplo, mañana el incendio de Santander y hoy con otra serie de propuestas. En fin, que el documental, el primero es hoy y el segundo es mañana, y de ellos nos va a hablar, como digo, Yenia Popova. Con ella vamos a hablar. También hemos quedado con Cristina Pérez, nuestra yoqueta, nuestra jockey profesional, que es, bueno, pues esta semana pasada ha comunicado su retirada de las carreras de caballos, de los hipódromos y de los lugares donde, bueno, pues ha competido desde 2015 con un impulso y una intensidad realmente pues muy, muy importante. Cerca de 900 carreras ha protagonizado nuestra pejina, una de las pejinas que están inmersas en el mundo del turf pues de manera profesional. Y nada, pues hablaremos con ella a través del teléfono, porque ella está trabajando en Madrid, realizando pues esa actividad vinculada siempre al mundo hípico, al mundo de los caballos. Hoy es el sorteo de plazas disponibles para las enseñanzas de la Casa de Cultura Doctor Velasco. Hay un montón de talleres y oferta educativa que ha tenido exceso de demandantes y hoy se va a hacer ese sorteo. Nos lo va a contar David del Río, también el director de la Casa de Cultura Doctor Velasco. El sorteo es público y es ahí donde queremos incidir, ¿no? En que, bueno, pues los interesados pueden venir para ver si de primera mano si les toca o no les toca una de esas plazas limitadas que hay en determinadas enseñanzas y ofertas. Y nos va a acompañar también Clemente Rasines, que viene a hablarnos de las salidas a los bosques de su colectivo de Bosques de Cantabria, que empiezan este inminente fin de semana. Bueno, pues estas van a ser los temas con voces diferentes al margen de las nuestras que vamos a abordar en esta mañana. Tendremos también luego tiempo para la agenda, para las noticias, que las combinaremos en ambas circunstancias. Los deportes, hoy vamos a hablar, por ejemplo, de vela y de golf, con actividades en las que han estado inmersos nuestros representantes el pasado fin de semana. Y acabaremos allá por la 1:15 con las noticias de la comarca, con la reseña que nos llega desde los municipios
municipios de nuestro entorno, con fiestas y muchas más cosas que hay, lógicamente, alrededor, para que los vecinos de cada uno de los municipios pues también sepan qué es lo que hay, o lo sepamos los de aquí, ¿no? Que nos puede, ¿por qué no?, interesar una actividad que organizan en Colindres, en Limpias, en Resines, en Escalante, bueno, donde se convoquen este tipo de propuestas. Y así irá discurriendo la mañana, esperemos, ¿no? Y vamos a ver si hoy sin atascos importantes en el tráfico, aunque ya esta mañana sé que había alguno en los túneles de Oz, de Oriñón, en sentido Bilbao. Yo lo de esta obra no lo entiendo. Llevan dos años y pico, pues poniendo al día, actualizando los túneles, pero es que no hay forma de acabar. Cuando piensas que ya una temporada, otra, da paso y que ya los han dejado bien, pues ahí siguen los dos túneles con el tránsito reducido a un carril. Y yo no sé exactamente qué es lo que están haciendo, pero, chico, como digo, empiezan la tercera temporada de obras en esta instalación. Lo que tienen que hacer es ensancharlos y abrir un tercer carril, pero eso ya es harina de otro costal. En fin, que nada, que si vais para Castro, por ejemplo, pues que sepáis que hay atasco en ese área. No es un atasco especialmente intenso ni potente, pero pues 4, 5, 6, 8 minutos seguro que os van a retrasar. Vale. Venga, dicho lo cual, vamos al ataque con la agenda del tiempo del día de hoy, de este miércoles 23 de septiembre, con sol en la calle, con temperatura fresquita, ¿eh? Si habéis salido a primera hora, seguro que lo habéis notado, ha bajado el termómetro hasta los 14 grados, ahora mismo tenemos 16 porque el sol pues ya va calentando y va atemperado. El viento sigue del suroeste, es muy tenue a esta hora y bueno, pues no tiene especial protagonismo. La humedad 83% en esta jornada de miércoles. Ha salido el sol a las 8 y 2 minutos y se va a poner a las 8 y 10 minutos de la tarde. Tenemos 12 horas y 8 minutos de recorrido de luz solar. La temperatura máxima ayer, 24, a las 3 de la tarde. Fue el momento en el que mejor hacía, y la mínima esta pasada madrugada, como digo, ha bajado hasta los 14. Sin lluvia en la jornada de ayer, el viento máximo tampoco fue muy intenso. Hubo alguna racha en torno a las 4 de la tarde que alcanzaba los 20, 21 kilómetros por hora y sabemos que era nordeste en la jornada de ayer. Hoy tenemos los cielos despejados, con alguna nube baja en el litoral al final del día. Hemos visto niebla en Liendo, hemos visto niebla también en la zona de las Siete Villas, en Argoños y todo el área de Monteano, pero nada más importante. Las temperaturas pues no van a experimentar grandes cambios tampoco en esta jornada, mínimas 13 y máximas 23. A lo mejor alcanzamos los 24 como ayer, con viento flojo variable. Hoy cambia al suroeste ahora mismo, pero luego va a tener componente oeste en el litoral y de brisas en el interior. No va a ser nordeste como ayer. En la mar, oleaje débil. Quien vaya a bañarse va a poder hacerlo, creo que con bastante tranquilidad. Olas entre 40 y 80 centímetros de altura, que no tendrán importancia. No sé si van a generar corrientes, eso es otra historia. Así que, bueno, pues como no hay socorristas, os lo digo todos los días, pues bueno, bañaros hasta la cintura y no os metáis más allá. Pero no vaya a ser que haya algún problema y no pueda haber nadie que os vaya a echar una mano de manera inmediata. La temperatura del agua sigue en 21 grados, es una temperatura estupenda para darse un baño y no pasar especialmente mucho frío. Y las mareas para hoy tienen el siguiente registro: ha habido bajamar hace unos minutitos a las 9 y 10 de la mañana y vamos camino de la pleamar ya, que será a las 3 y 29 minutos de la tarde. Coeficientes empezarán o han empezado en 69 y van a acabar en 75. El domingo 101, también unas mareas vivas para este capítulo final del mes de septiembre. ¿Qué tiempo vamos a tener mañana? Pues muy parecido al de hoy, poco nuboso, con nubes altas, algunas nubes bajas a primeras y últimas horas en la costa y temperaturas máximas en ascenso hasta 26, 27 o 28 mañana jueves, con viento flojo variable. Y ya del fin de semana no va a ser tan playero, se va a estropear el viernes con nubes, el sábado también con nubes y el domingo con más nubes todavía si cabe. Bajan las temperaturas, además, las máximas van a estar en 20, 21 los tres días, viernes, sábado y domingo, y parece que se presenta algo de lluvia para el viernes, especialmente a partir del mediodía o la tarde del lluvia el lunes, viernes, sábado y domingo nublado, con termómetros, bueno, pues 20 grados
y lluvia el lunes. La farmacia de guardia para hoy está en Laredo, es la de Laura Diego, en la calle Villa de Foz, aquí pegadita al ayuntamiento de nuestra localidad. Y bueno, pues que hayamos recibido, no tenemos comunicado de la lonja de que haya venta de pesca en esta jornada. Bien, pues así se tercia la cosa de cara a este miércoles, así están los bolos pinados, y nunca mejor dicho. Y bueno, recordarle, aunque no creo que haga mucha falta, que a la gente de la zona de las pistas del barrio de San Lorenzo, entre la Avenida de España y la calle Doctor Senderos, pues le han cortado el agua esta mañana. Estas obras del barrio, de saneamiento y de suministro de agua de estos últimos meses, pues afectan hoy, como digo, a esta hora. En principio se ha cortado a las 8 de la mañana y va a durar hasta las 2 de la tarde, lógicamente si acabaran con la reparación o con el cambio de tuberías antes de tiempo, pues el agua se suministraría de nuevo, pues en ese momento cuando llegue, ¿eh? Pero en principio el corte es de 8 de la mañana a 2 de la tarde. Pues poquito más, que son las 9 de la mañana y 27 minutos, y que a continuación pues vamos a contaros cómo viene la prensa escrita de la jornada, con las noticias de ayer, sobre todo en cualquier ámbito, en el local, en el regional o en el nacional e internacional. Venga, pues eso será nuestro siguiente capítulo, y antes de las 10 de la mañana pues cantaremos todos juntos una de nuestras tradicionales canciones pejinas por excelencia. Pues muchas gracias por acompañarnos, un saludo desde Radio Laredo y vamos allá, ponemos en marcha nuestro magazine a toda vela.

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Las 9 de la mañana y 30 minutos en este miércoles 23 de septiembre de 2026. Pues ahora cogemos los periódicos de Cantabria y los vamos contando un poquito en sus titulares. En el diario Montañés, el titular principal habla de hostelería. Los hoteles de Cantabria baten el récord de estancias en verano, aunque pierden clientes. La tarifa media diaria por una habitación se situó en 151,41 euros, una subida de casi el 11% respecto al año anterior. La ocupación alcanzó en el mes de agosto el 75,5% y los establecimientos dieron empleo a 3.520 personas. Una fotografía para el puerto, para los tinglados de Wisok, que derribará el puerto. La autoridad portuaria ganará otros 6.000 metros cuadrados junto a La Marga en la entrada a Santander, que destinará al área operativa y logística. Otros titulares en la primera del diario: comienza el plan de choque para limpiar a fondo Santander. Los trabajos de lunes a viernes y en tres turnos se dividen en 10 zonas de la ciudad y durarán 4 meses. El correo sobre las derivaciones de Santa Clotilde llegó a la cúpula de Valdecilla. El PSOE pide el cese del gerente del hospital y una auditoría interna, y el PRC exige a Pascual explicaciones. Renfe suprimió ayer otros 13 trenes del servicio de cercanías por obras y averías. El Consejo de Ministros aprueba la licitación para soterrar las vías en Torrelavega. Y un titular, mira, que tiene que ver un poco, o por lo menos en la temática, con uno de los documentales que vamos a ver mañana en Laredo, Santander, la ciudad en llamas. La Filmoteca Mario Camus rescata una película sobre el gran incendio de la ciudad, estrenada en el año 1944. En su interior, el Gobierno ultima el traslado de la ciudad del transporte a Herrera de Camargo y Penagos. El Ejecutivo está pendiente del trámite medioambiental para llevar los camiones al entorno del polígono industrial camargués de La Verde. La futura ciudad del transporte en Penagos, junto a la A8, aún requiere una larga tramitación. Y solo 7 de las 39 empresas que ocupaban las naves en 2024 continúan todavía en las instalaciones. Mientras no se construya el aparcamiento, ningún camionero tendrá que marcharse de la ciudad del transporte, y nos han prometido que vamos a estar allí hasta que nos reubiquen. A todos nos queda más a desmano, pero es lo que hay, dice el presidente de Asentrasan. Renfe suprimió ayer 13 trenes por culpa de las obras y las averías. Las incidencias afectaron a las líneas que conectan Santander con la Cantábrica, Torrelavega, los Corrales de Huelna y Reynosa. El correo que nunca debió enviarse sobre cómo derivar a Santa Clotilde llegó a los tres hospitales. El PSOE pide el cese del gerente de Valdecilla y una auditoría, y el PRC exige a César Pascual que acuda al Parlamento para dar explicaciones. Casos de pacientes afectados con nombres y apellidos. En medio del revuelo político se dan a conocer algunos casos de pacientes que se sienten afectados por la nueva forma de proceder del Servicio Cántabro de Salud. Otro asunto: la alcaldesa de San Vicente lamenta que la dirección del PSOE intente apartarla. Charo Urquiza, que apoyó a Pablo Zuluaga frente a Pedro Casares, quiere volver a ser la candidata socialista en las elecciones de 2027. Di un paso al frente cuando nadie quería hacerlo, y en lugar de valorarlo, ahora me intentan cuestionar, minimizar o apartar. Los empresarios consideran positiva la ley de control ambiental. El transporte escolar, 529 rutas y 21 millones y medio para este curso. El engranaje del transporte escolar: el gobierno pone en marcha otras 10 rutas en la región con uno de los mayores esfuerzos públicos del país. Viene una documentación de distribución del alumnado que utilizará el transporte escolar en el curso 26-27. Los hoteles cántabros baten el récord de pernoctaciones este verano. Hasta 211.000 turistas pasaron por los alojamientos de la región en agosto, un 1,6% menos que el año anterior, pero alargaron su estancia. Con 52.753 visitantes en agosto, el turismo extranjero puso una cuarta parte del total, y los madrileños fueron los españoles que más eligieron Cantabria, seguidos de los castellanos. La jueza de El Bocal opta al cargo de decana de los juzgados de Santander. El viernes comparece el representante de la empresa Dragados. Uno de cada tres jóvenes cántabros sufre de soledad no deseada. Un estudio de la ONCE, AXA y Soledades, revela que un 27% de la población de la región padece de salud mental, 3 puntos sobre la media nacional. 34,5% el porcentaje de jóvenes cántabros que actualmente afrontan una soledad que no desean. 27%, poco más de una cuarta parte de la población, padece algún problema de salud mental. Y 45%, casi la mitad de las personas con problemas emocionales en Cantabria, asegura sentirse sola.
Este informe está en la página 9 del diario Montañés. La Cámara de Comercio celebra hoy el acto inaugural de su 140 aniversario. En Santander comienza el plan de choque para limpiar a fondo Santander, que durará 4 meses. El operativo se divide en 10 zonas y se desarrollará de lunes a viernes en 3 turnos de mañana, tarde y noche. Furgones hidrolimpiadores y mochilas eléctricas van a usar los operarios. El puerto gana espacio con el derribo de los antiguos tinglados de Wisok. Los trabajos cuestan más de 1,5 millones de euros, que corren por cuenta de la autoridad portuaria. Admiten a trámite el recurso de unos vecinos por el vial de Faro y el ayuntamiento recupera la normalidad tras un día de bloqueo por una incidencia informática. Bueno, otros contenidos también en torno a la capital de Cantabria. En Torrelavega, todos los nombres de Solvay, patrimonio de la Universidad de Cantabria, recupera la memoria de la empresa a partir de la revista La Fábrica, publicada entre el 55 y el 76. Su digitalización y un nuevo portal permiten rastrear la huella de la plantilla. El Consejo de Ministros autoriza la licitación del soterramiento ferroviario de Torrelavega por 128,6 millones. Más noticias de la región. No hay ninguna de los municipios de nuestro entorno. Como curiosidad, el picudo rojo acaba con casi todo el histórico palmeral de Renedo de Piélagos. 4 ejemplares se han retirado por riesgo de caída y serán trasladados a Cantabria de Turba para convertirse en materia orgánica. Y nada, Renedo, Astillero, Santillana del Mar, Solía, el PRC rectifica, retira su apoyo a Solía y pide redimensionar el macropolígono en Camargo. Y Suances anuncia que cederá una parcela pública en Hinojedo para 8 VPOs. El nombre del mariscal Antonio Quintanilla queda grabado en Pámanes. Bueno, pues San Roque de Riomeira acoge el 27 el mercado de productos pasiegos y Camargo destina 8.000 euros a varios proyectos de inclusión social. No hay reseñas de nuestra comarca hoy en el diario Montañés. Bueno, en información internacional, nacional en este caso, Sánchez dice haber pedido acciones por Ceuta a Marruecos tras admitir que el control falló. El presidente de que planta a Trump en la recepción de la Asamblea de la ONU clama contra la falta de solidaridad europea. Delcy Rodríguez busca al presidente en la ONU y ambos cruzan su primer saludo. El gobierno vuelve a la carga contra el PP por la polémica acogida de menores. Interior prolongará el espigón ceutí y sustituirá la barrera flotante dañada. La mayoría del Tribunal Constitucional se decanta por amnistiar a Puigdemont y abre la puerta a su regreso. Trump alardea ante Naciones Unidas de su intervención en Irán. Yo he hecho la paz. Y Guterres alerta sobre la gran fractura mundial. Google solicita la licencia de obra para su centro de datos en el PCTCAN. El ayuntamiento prevé conceder en breve los permisos para la estación transmisora de la información del cable submarino Sol. Y las exportaciones cántabras caen un 0,1% hasta julio. UGT exige reducir los accidentes de tráfico en horario laboral en la región. Y bueno, pues hay otras informaciones también sobre economía en estas páginas de el diario. Deportes, bueno, pues el Racing, la primera impresión de los fichajes, un informe de Sergio Herrero sobre, bueno, pues las incorporaciones de, creo que son 11 este año, del Racing de Santander. Habrá que tener paciencia. El fantástico rendimiento de Zabidi y las buenas actuaciones de Aguirrezabala, Canales e Iván Martín contrastan con las incógnitas de los demás. Andrés Martín comienza la última fase de recuperación de su lesión de rodilla. José Alberto acude a Madrid a la reunión de entrenadores. Y sobre el crédito y la exigencia, una opinión de Bernardo Colsa. Se puede perder en Vigo y, por supuesto, se puede perder en Barcelona. Lo difícil es asumir que el discurso y los hechos no hayan casado. Almeida, el alcalde de Madrid, sobre la final del Mundial 2030. Casablanca tiene más opciones que Madrid. Y la Federación Cántabra se reúne con los afectados de los cursos UEFA. En deportes, en ciclismo, en la Vuelta se va a 1000. Es una locura y sin Pogacar todavía más rápido. Iván Cobo, ciclista cántabro del Ken Pharma. En bolos, Víctor González suma también en panes. Cristina Buxa, tenis, lidera el equipo español en las finales de la Billie Jean King y el Vasco limita los abonos europeos a los socios y venderá entradas para cada partido.
En Cultura, la Filmoteca rescata una película sobre el incendio de Santander, estrenada en 1944. La restauración del film, que se podrá ver el próximo día 7, ha corrido a cargo de la Consejería de Cultura, que también adquiere parte de los derechos de difusión. 17 compañías en los tres ciclos y festivales de otoño de Escenas Miriñaque. Las nuevas ediciones del IndieFest, Children Planet y Meeting Baby de octubre a diciembre, más un nuevo curso de la Escuela de Teatro Infantil, Juvenil y de Adultos. En Sociedad, el Foro Agroalimentario apunta que la calidad del producto es el futuro. Bueno, pues son titulares del diario en esta jornada. El entrenamiento de 20 minutos de Tom Holland para ser Spider-Man. Bueno, pues aparece aquí una reseña también a esa propuesta. El príncipe Harry prepara un documental sobre su madre. El rodaje de este proyecto, en el 30 aniversario de la muerte de Diana, podría estar detrás de su mudanza a Inglaterra. Y el presidente de Radio Televisión Española propondrá al Consejo que España siga fuera de Eurovisión. Mira, casualmente está sonando más Selmerdow, el ganador de la edición 2015. Y el hijo de Crawford, posible sobredosis. Bueno, pues murió en un centro de rehabilitación y murió de una posible sobredosis, dicen las investigaciones. Vientos frenéticos para caderas inquietas. Los Saxos del Averno celebran sus 10 años con una gira por varias ciudades españolas. Así se cierra con esa referencia a la música el diario montañés en esta jornada. 9:42. Seguimos avanzando en la sintonía de Radio Laredo.

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Bueno, pues son las 9 de la mañana y 45 minutos. Tenemos 16 grados de temperatura en la calle, con sol y con el cielo azul en esta jornada del miércoles 23 de septiembre. En alerta encontramos los siguientes titulares. Caos en las cercanías. 13 trenes cancelados y múltiples retrasos. Renfe suprime 13 cercanías en Cantabria y registra retrasos por averías, reajustes y problemas de gestión ferroviaria, mientras el Gobierno autoriza licitar por 128 millones el soterramiento ferroviario de Torrelavega, con 615 metros cubiertos y una nueva estación. La fotografía para Delcy Rodríguez, saludando a Pedro Sánchez, pide a Sánchez diálogo sobre Venezuela. Interior refuerza la frontera de Ceuta ante nuevas convocatorias. Las fuerzas de seguridad refuerzan Benzú ante movimientos en Marruecos y posibles convocatorias para intentar una nueva entrada en Ceuta. El turismo extranjero gana terreno en los hoteles de la región. Y otros titulares de alerta que dicen: Salud teme un aumento de las listas de espera por la huelga médica. La ciudad intensifica, Santander, claro, la ciudad intensifica la limpieza viaria con maquinaria y especialistas. En sucesos, otro incendio vuelve a movilizar a los bomberos en Esniace y en región Niengo contará con una renovada dársena de 86 amarres. También un titular para Cristina Buxa, que comanda a España en la Billie Jean King. Bueno, esa es la primera portada del diario Alerta en la mañana de este miércoles 23. En el interior, el caos de Renfe, dice Alerta. Varias averías y reajustes dejan 13 cercanías suprimidos en Cantabria. Y luz verde para la licitación de la integración ferroviaria de Torrelavega. 128 millones de euros, dos pasos a nivel desaparecerán con la integración ferroviaria prevista. Cantabria amplía el programa relevo a todos los sectores económicos. El expediente europeo por el informe del lobo avanza de fase y los empresarios valoran la ley ambiental, pero plantean mejoras. Pascual alerta del impacto de una huelga médica indefinida. Advierte de que ninguna contingencia puede neutralizar una huelga prolongada y recuerda que los anteriores paros provocaron la cancelación de 169.000 actos asistenciales en Cantabria. El delegado del Gobierno, Casares, pide el cese del gerente de Valdecilla por las derivaciones a Santa Clotilde y el PRC pide revisar en el Parlamento el convenio sanitario. La Cámara de Comercio inicia la celebración de sus 140 años. Constituida en 1886, repasará sus 140 años de actividad junto al tejido empresarial y desarrollará iniciativas sobre innovación, crecimiento empresarial, comercio local y recuperación de su legado histórico. Un documental recuperará testimonios vinculados con la institución empresarial. 8 expertos comparecerán por la reforma de los servicios sociales. Y la Universidad de Cantabria aborda la experiencia migratoria desde la literatura visual. Sofocan un nuevo incendio en las antiguas instalaciones de Esniace. En Cantabria, un nuevo carril bici conectará Los Castros y Cuatro Caminos. Hablan de la capital, de Santander. En la ciudad inicia 4 meses de refuerzo de la limpieza y el consistorio establece los equipos afectados por la incidencia informática. El consistorio restablece los equipos afectados por la incidencia informática. En Torrelavega, el ayuntamiento cerrará la rotonda de Fernández Vallejo para su asfaltado. Y más de 3 millones para rematar la transformación de la pozona. El gobierno de Cantabria ha adjudicado por 3,2 millones de euros la segunda y última fase del acondicionamiento de la dársena de la pozona en Miengo. Culminará una reivindicación iniciada en 2003 para mejorar y regularizar la pozona. Bueno, informaciones de otros puntos de la región. Potes celebra la vendimia con vino, tradición y gastronomía. Camargo apoya 9 proyectos para reforzar la inclusión social. Suances escucha las historias de quienes conviven con Alzheimer. Y Bezana alza la voz por pacientes, familias y cuidadores. Juzgan al exmandatario de Fontibre por malversar fondos públicos. Cuentas canceladas y extracciones continuas marcan el juicio por malversación en Fontibre. El Ministerio Fiscal fija en 52.000 euros la cantidad defraudada pendiente, mientras la defensa solicita la libre absolución. Bueno, pues no hay noticias tampoco de nuestro entorno. El día de ayer, para los dos periódicos de Cantabria, Cantabria Oriental no existió. En información nacional, la policía refuerza Benzú ante movimientos en la frontera marroquí. Una iniciativa sobre las ciudades autónomas retrata las posiciones del Congreso. Se desinfla parte de la boya fronteriza del Tarajal.
El Constitucional prepara su aval a amnistiar la malversación del procés. Junts reclama la aplicación completa de la amnistía. Y el PP acusa al gobierno de presionar a los jueces. Moncloa mantiene su confianza en Zapatero ante el requerimiento judicial. Y países de la Unión Europea critican la estrategia de España sobre las lenguas cooficiales. Detenido un quinto hombre por el tiroteo entre clanes en Alcira y dos acusados afrontan 3 años de prisión por pintar trenes en Asturias. Detienen en Alemania al financiero investigado por el caso Plus Ultra. Y Soderkan amplía su estrategia para impulsar el talento femenino. La información de la hostelería, los hoteles cántabros alargan el verano con más pernoctaciones. Cantabria registró 562.000 pernoctaciones hoteleras en agosto, un 2,3% más interanual y el cuarto mejor dato histórico para este mes, pese al descenso del 1,59% en viajeros alojados. Más ocupación y mayores tarifas. Han crecido un 11% los precios en el último año en los hoteles de Cantabria. Donald Trump amenaza con aniquilar Irán y augura la caída de Cuba. Guterres alerta del riesgo global de una IA sin control. Y Delcy Rodríguez y Sánchez acuerdan mantener abierto un diálogo sobre Venezuela. En deportes, Andrés y Eriksson vuelven al césped. La plantilla completó una nueva sesión marcada por las ausencias de los internacionales Pablo García y Yassir Zabiri, además de José Alberto, desplazado a Madrid para asistir a la reunión anual del comité de entrenadores. También estuvo presente Gaby Jiménez, guardameta del filial por las bajas del club. El Racing busca minutos y ritmo competitivo frente a la Unión Deportiva Logroñés. Dispondrá del grueso de la plantilla, aunque no contará con los internacionales Zabiri y Pablo García. El denominado virus FIFA afecta esta vez al Racing, que solamente pierde a 2 jugadores. El Real Madrid y Tebas se elevan el tono en una batalla institucional y Gianni Infantino se muestra totalmente abierto en reformar la FIFA. Inicia la primera concentración de los campeones en Las Rozas. Los internacionales estaban citados a las 13 horas en la Federación Española de Fútbol para compartir la comida, mantener una primera charla con el cuerpo técnico. Zidane, Klopp y Xavi abren una nueva era en los clubes de la Nations League. España se medirá a Austria en la final a 8 de la Copa Davis. Y bueno, pues hay otros contenidos. Por ejemplo, en ciclismo, España termina sexta en el relevo mixto del Mundial de Montreal y presentará su equipo para los Juegos Mundiales de Patinaje. Buxa disputará con España las finales de la Billie Jean King Cup y Pablo Lavín se impone en el torneo de bolos de San Mateo en Reynosa. Cultura, Voces Cántabras recupera la memoria de Matilde de la Torre. El homenaje por el 80 aniversario de la muerte de Matilde de la Torre reunirá música, memoria y patrimonio con una actuación especialmente ligada a los orígenes de Voces Cántabras. Incluirá canciones populares, cine, musicales y memoria colectiva compartida. Voces Cántabras realizó su primera presentación pública en junio de 1924. La Filmoteca restaura por primera vez Santander, la ciudad en llamas. La película muestra numerosos exteriores de Santander y recrea el incendio mediante escenas rodadas en estudios y una gran maqueta urbana. Escena Miriñaque abre el otoño con 40 funciones y 17 compañías. Y Juan Silió llevará 7 artistas cántabros a Estampa. Bueno, pues desvelada la causa de la muerte de Hayden Panettiere, actriz de Héroes. Desde su muerte habían circulado diferentes hipótesis sobre las circunstancias que rodearon su deceso. Sin embargo, los resultados ahora apuntan a una intoxicación accidental provocada por medicamentos. Y el calor vuelve a dominar una jornada tranquila sin lluvias. En el litoral predominará el viento flojo de componente oeste, dice en la predicción meteorológica. 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Y no lo dice, pero supongo que también más caro. Contraportada de alerta para esta jornada, la menopausia marca una pausa inesperada en el envejecimiento cerebral. La investigación detecta que la pérdida gradual de volumen cerebral vinculada a la edad puede detenerse temporalmente durante la menopausia. Bueno, pues por lo menos tiene algún fin beneficioso para el cuerpo de las mujeres. Venga, pues nada, que es así como vienen los periódicos de Cantabria en esta jornada.
para que tengáis una pequeña referencia a la hora de atacarlos, si es que caen en vuestras manos. Venga, nos separan 5 minutos de, bueno, menos, 4 minutos de las 10 de la mañana. Vamos a escuchar a nuestro colaborador y colega Salva Casas con su faceta de creador musical. Por ejemplo, con este Marinero de Laredo que realizó a principios de este siglo, acompañado de dos vocalistas femeninas muy conocidas aquí en nuestra localidad. Y luego también escucharemos los primeros momentos de Halloween Underground. Venga, pues con Salva, con SCL. Seguimos, Salva, que va a estar esta tarde, por supuesto, aquí a las 7 en su Pickup de Tarde.

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0: Son las 10, las 9 en Canarias.
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0: En el Congreso de los Diputados sigue la sesión de control. La oposición, después de atacar al Ejecutivo con la corrupción, vuelve a situar la crisis de Ceuta en el centro del debate con tanta dureza que la presidenta de la Cámara acaba de expulsar a la diputada del Partido Popular, Ana Vázquez. Congreso de los Diputados, David Fernández, buenos días.
2: Hola, buenos días. Sí, Ana Vázquez sacaba la crisis de Ceuta, volvía a pedir la dimisión de Marlaska, que le reprochaba que tratasen de sacar rédito político.
3: Es un coladero de incompetencia. Incompetencia para expulsar a los asaltantes e incompetencia para garantizar la seguridad de los ceutíes.
4: Que no... Es cierto que Ceuta está en una situación compleja, complicada y extraordinaria, pero no es la que ustedes dibujan. Ustedes utilizan esas situaciones para exagerar, para mentir y
2: la
4: para...
2: La presidenta del Congreso ha expulsado del hemiciclo a la diputada del PP por mostrar un bote de gas pimienta.
5: La botella de gas pimienta que ha enseñado la señora Vázquez es un arma. Le ruego, señora Vázquez, que salga. Señores diputados y diputadas.
2: En el pasillo, Vázquez criticaba la decisión de Armengol.
6: ¿Qué está diciendo? ¿Que todas las mujeres portan armas en Ceuta? ¿Que todos los niños en los colegios portan armas en Ceuta?
2: Antes el PP centraba su ofensiva en la sesión de control contra Bolaños y Marlaska por la supuesta contratación por parte de las cloacas del PSOE de un clan mafioso para amedrentar a la juez del caso del hermano del presidente.
0: Además, pendientes de las novedades en el desahucio de Mari Carmen en Madrid, hace unos minutos ha llegado la comisión judicial a su vivienda para ejecutar el cuarto intento de desalojo. Fuera del edificio, cientos de personas se concentran para impedirlo, mientras la policía ha desplegado un fuerte dispositivo de seguridad. En los pasillos del Congreso, la ministra de Vivienda, Isabel Rodríguez, habla de un día triste que demuestra, dice, las consecuencias de la especulación salvaje y defiende las actuaciones realizadas por su departamento para tratar de evitar el desahucio de Mari Carmen.
7: Directamente apoyando la resolución de Naciones Unidas e intentando que esto sirviera para paralizar el desahucio en el día de hoy, acompañando esa petición de suspensión cautelar de este desahucio. Lo hemos hecho también poniéndonos en contacto con la empresa propietaria de esta casa, precisamente para hacerles entender que por encima de su interés económico está el carácter social de esta vivienda y la vida de Mari Carmen.
0: La Unidad Central Operativa de la Guardia Civil, la UCO, ha pedido al juez Pedraz que bloquee las cuentas que Aldama, el considerado conseguidor del caso Coldo y del caso Hidrocarburos, tiene en Portugal. Audiencia Nacional, Gemma Alfaro, buenos días.
8: Buenos días. Sí, era conocida su relación con el país vecino y la Guardia Civil sospecha que casi 80 millones de euros de la trama pueden estar allí, no solo de Aldama, sino también del líder Claudio Rivas y de la empresa Villafuel. Recordemos que en esta pieza se investiga un fraude que supera los 220 millones de euros. En el oficio recuerda la UCO que ya está casi terminada la búsqueda en nuestro país y que ahora hay que indagar indicios de blanqueo en sociedades en el extranjero. De hecho, también reclaman información a Irlanda. La Fiscalía Europea ya ha trasladado al juez que entre 2022 y 2024 casi 28 millones de la trama entraron en Portugal procedentes de cuentas de varias sociedades en España.
0: Y el dato económico que acabamos de conocer, las previsiones de la OCDE, España sale bien parada, corresponsal en París, Antonio Delgado, buenos días.
9: Buenos días, vuelve a mejorar. La OCDE cree ahora que la economía española crecerá este año un 2,6%, son cuatro décimas más de lo que pensaba en junio. Las turbulencias internacionales las paga España, pero en la inflación, la OCDE cree ahora que los precios de España van a subir este año un 3,7%, son cuatro décimas más de lo que pensaba antes del verano.
0: 10:04 de la mañana, 9:04 en Canarias, ahora las noticias de su comunidad.
10: En Cantabria, la respuesta de las declaraciones del PRC y PSOE sobre rebaja fiscal, el consejero de Fomento Roberto Media ha señalado que la mayor rebaja de la tarifa autonómica de la historia ha beneficiado a más de 232.000 contribuyentes. El titular de Fomento ha afirmado que los cántabros han podido comprobar en sus declaraciones de IRPF de los años 2024 y 2025 que han pagado menos como consecuencia de la rebaja y ha afirmado que Cantabria ha pasado de ser la tercera comunidad con el IRPF más alto de España a la segunda con el tipo más bajo. Y con motivo del Día Internacional contra la Explotación Sexual y Trata de Personas, la Asociación Nueva Vida asegura que para identificar a víctimas de la trata de mujeres en situación de prostitución y hacer frente a los nuevos medios de captación, son necesarios más recursos. La organización señala el mundo digital como una herramienta clave para las mafias que buscan nuevas víctimas. Julio David García es gerente de la Asociación Nueva Vida.
11: El mundo digital lo que está haciendo es ampliar la manera, las formas que tienen la red de mafias los proxenetas de captar, en este caso no solamente se está captando a personas de otros países, sino que también se está captando a personas que son de nuestro entorno más cercano.
10: Más asuntos. El Museo de Altamira es protagonista en la exposición del recién inaugurado Lucas Museum of Narrative Art de Los Ángeles, inaugurado esta semana. Los bisontes de la cueva abren el recorrido expositivo de este espacio dedicado al poder de las imágenes para contar historias. También se ha reproducido la cierva de Altamira en una interpretación artística que aparece junto a una fotografía del astrofotógrafo Curtis Morgan. El director de orquesta Jordi Sabal dirigirá al grupo de música antigua Esperión 21 en Santillana del Mar a partir de las 7 de la tarde. Esto es todo por el momento. Sigan informados en esta sintonía de Radio Nacional y en rtve.es. Volvemos en una hora con más noticias. Gracias por estar ahí.

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0: Pues a esta hora de la mañana vamos a contribuir a darle mayor difusión, si cabe, a esta doble iniciativa que el proyecto Legado Cantabria trae a Laredo hoy miércoles y mañana jueves dentro de la segunda semana cultural Laredo, UNATE Laredo Oriente. De este proyecto y de estos documentales nos va a hablar Yenia Popova, que trabaja en este proyecto Legado Cantabria, que ahora vamos a explicar. Yenia, ¿qué tal? Buenos días, saludos, ¿cómo estamos?
1: Muy buenos días, gracias por la invitación.
0: No, gracias a vosotros por, bueno, pues por ser capaces de hacer la labor que hacéis, que ahora vamos a explicar, pero que a mí desde fuera pues me parece realmente entusiasta, ¿no? Que no se pierda la memoria de los hechos realmente importantes de las vidas de los particulares, ¿no? Ese es vuestro gran cometido.
1: Eso es, sobre todo, bueno, pues dar valor a que la memoria individual al final forma parte de la memoria colectiva, ¿no? De esa historia común. Y las personas mayores atesoran mucho conocimiento que tenemos que descubrir, ¿no? Aprovechar y difundir.
0: Uh-huh. Bueno, ahora vamos a escuchar el tráiler que tenéis en vuestra web y en el que se entiende estupendamente vuestra labor, pero quiero que me introduzcas tú. El origen del Legado Cantabria, ¿está vinculado a UNATE? ¿Está vinculado a qué instituciones? ¿De dónde salís? ¿De dónde viene vuestro trabajo?
1: Bueno, pues Legado Cantabria es un proyecto que surge en 2021, pues tras toda la situación de la pandemia, ¿no? En donde hubo tanta pérdida de vidas de personas mayores. Y bueno, pues el gerente de UNATE, la Universidad Permanente, Francisco Gómez Nadal,
0: Paco,
1: tuvo este

0: recuperando estas historias de vida para que sirvan pues para investigación académica y social, para que la familia de la persona participante tenga ese legado, ¿no?, y lo atesore, y para la sociedad en general, claro, pues a través de resúmenes de las entrevistas, ¿no?
1: Eso es claro, esa es la vertiente, digamos, más interesante para los que estamos fuera, ¿no? Que no os lo quedáis para vosotros, ni lo resumís en un libro o en un trabajo que aparecerá dentro de 6, 8 o 10 años, sino que de manera inmediata, en cuanto podéis, lo compartís en vuestra página web y cualquiera de nosotros puede acceder a ese material. Vamos a escuchar el tráiler del Legado Cantabria, en el que os presentáis. No llega a 2 minutos la duración, y luego hablamos de los documentales de hoy y de mañana, Ilenia, ¿te parece?
0: Perfecto.
1: Genia.
0: Sí, no te preocupes.

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1: Pues así es, Legado Cantabria, Jenia. Para los que amamos el patrimonio, sea material o inmaterial, la verdad es que es un gran proyecto. A mí, desde fuera, me lo parece.
2: Es enorme y sobre todo lo hacen enorme las personas que participan en él, ¿no? Uh-huh. Pues personas de distintas localizaciones de toda Cantabria, mayores de 70 años y con vidas pues muy diversas, ¿no?
1: ¿Cuántas entrevistas habéis hecho ya en estos 6 años, 5 años?
2: Pues más de 220.
1: ¡Uli! Buen trabajo.
2: Sí, y bueno, pues estas entrevistas se archivan a través de nuestra entidad, se gestiona, digamos, el acceso a investigadores. Uh-huh. Y por el otro lado también se salvaguardan en la Filmoteca de Cantabria, ¿no?
1: Ya. Vale, bueno, esto me recuerda a los que hacían recopilaciones, por ejemplo, de canciones, ¿no? O de romances o de textos antiguos que existían todavía, pues no sé, en los 50, en los 80, en la memoria de las personas, que siguen existiendo hoy en día en la memoria de las personas y que se pueden recuperar, pero vosotros lo hacéis en formato vídeo y en formato también, ¿cómo es el guión? ¿Hay unas preguntas concretas que le hacéis siempre a las mismas o vais variando según la temática de la que quiere hablar el protagonista? ¿Cuál es la mecánica, ¿no? de vuestra actuación?
2: Bueno, Legado tiene una característica y es que al final nos adaptamos a los ritmos, los apoyos que necesita cada persona, al sistema de comunicación, vamos, a las necesidades de cada persona. Uh-huh. Durante el proceso de entrevista. Uh-huh. Por otro lado, el contenido de la entrevista tiene un guión temático muy amplio que también que permite recorrer todo el curso de vida, los contextos del entorno de la persona y el significado de esa existencia, ¿no?, que ha ido llevando. Uh-huh. con las etapas, los cambios, los hitos. Pero desde luego cada persona decide qué contar,
1: claro,
2: cómo contarlo y digamos que además con ella hacemos un trabajo

0: luego de revisión. En el caso de las personas que difunden una parte de su entrevista, con ellas trabajamos en esa fase. Digamos que preparamos un primer borrador, lo revisan, claro, lo matizan, y una vez que está todo a su gusto, es cuando se publica y se difunde, ¿no?
1: Claro.
0: En nuestra página web.
1: Y supongo que
0: así que el guión se adapta. Claro. Y aunque hay una base, claro, que es recorrer todo ese curso vital, ¿no? Toda esa historia de vida, con matices, con etapas en las que se desarrolla con mayor profundidad, pues se recoge.
1: Y me imagino que luego, pues, con depuración me refiero a que, bueno, pues hay cosas que vosotros sabéis que igual no conviene que salgan a la luz, por defensa de la privacidad o de la intimidad, ¿no?, de los usuarios. Habrá cosas que os cuenten que no puedan salir al documental definitivo, ¿no?
0: Los temas sensibles son una decisión de ellos, porque hay personas que quieren compartir, por ejemplo, una fase de duelo, ¿no? Y al final también Legado habla sobre eso, sobre las vivencias, sobre lo cotidiano, sobre las emociones. No solo se destaca que también un suceso histórico o un hecho relevante o a una tradición o algo relacionado con la cultura, sino al final con la vida, ¿no? Con las vivencias habituales. Y ahí, claro, entran temas sensibles, la política, la salud, las relaciones.
1: Sí.
0: Pero son decisión de cada persona, el hecho de hacerla pública o no.
1: Claro.
0: Y
1: dais ese resultado. Pero no os quedáis ahí en grabar a los 220 y compartirlo, sino que además hacéis trabajo de consenso o de reunión de determinadas cosas que son verdaderamente importantes para la sociedad que nos rodea, ¿no? Y ese es el resultado que vais a mostrar hoy y mañana con los documentales. Pues no sé, la guerra civil o el incendio de Santander. Esos son dos temas, pues, que están en la vida de todos los que tienen más de 70 años, aunque no vivieran directamente aquellos momentos, ¿no? Y lo convertís en un documental, que es lo que vamos a poder ver esta tarde, como digo, ese documental sobre el túmulo, la voz de quienes sobrevivieron a la guerra y al silencio impuesto que habéis realizado. ¿Estoy en lo cierto? ¿Es así?
0: Estás en lo cierto. Nuestro trabajo también, como bien dices, pues tiene un punto fuerte en cuanto a la difusión social, porque desde la entidad también le damos mucha importancia, pues, a cambiar un poco la mirada que tenemos sobre las personas mayores, ¿no?, a combatir un poco los estereotipos edadistas y a fomentar más la implicación social, ¿no?, para con las personas mayores. Así que una rama de nuestro trabajo, pues, es esa difusión a través de acciones culturales, de documentales, de acciones como el libro humano o el libro de la vida, que al final son charlas, mesas de debate.
1: Sí, sí.
0: Y en este caso hemos sacado ya a la luz, desde el 2021 que llevamos trabajando, pues tres documentales. El primero era La vida en voz alta, en el que, por cierto, participaba Carmen Castillo, una laredana.
1: Ajá.
0: Y este segundo ha sido La memoria no arde, sobre el incendio de Santander, y este que vamos a presentar hoy es sobre el túmulo, ¿no? Que ha sido posible, pues, gracias a la financiación de Secretaría de Estado para la Memoria Democrática.
1: Dice en vuestra presentación: el silencio obligado o el silencio como forma de sobrevivir han dominado la vida íntima de varias generaciones que vivieron la posguerra de España y la dictadura. En este documental el silencio se quiebra, y bueno, se quiebra con la voz y el vídeo, ¿no?, la cara y la presencia de los participantes. Para aquellos que quieran acudir esta tarde a la Casa de Cultura, háblame de las cuestiones técnicas. ¿Cuánto dura? ¿Va a haber debate antes, debate después? ¿Vais a hacer alguna actividad especial o simplemente vais a remitiros únicamente al documental? ¿Cuál es vuestra idea?
0: Bueno, pues la película dura 43 minutos. Normalmente nos gusta presentar un poco, dar la bienvenida y presentar lo que es el proyecto. Y luego dejar que la gente disfrute de este silencio roto, ¿no? Que que en este caso tienen varias protagonistas: Manuela González González, de 92 años, Rosa González, también de 97, Eugenio González Díaz, Genio, el de Camijanes, que se le conoce, Manuel Oz Alonso, Cesaria Pérez Oz o Antonio Ontañón Toca, ¿no? Son nuestros protagonistas. Y 43 minutos de reflexión con ellos. Y tras la película, pues nos gusta pues hablar un poco con la gente sobre recibir impresiones.
1: Es
0: y nada, que al final en total será una hora y cuarto o así de actividad.
1: Bueno, pues a las 7 de la tarde con entrada libre para el público dentro de esta semana, segunda semana cultural, una Telaredo Oriente. Bueno, supongo que al final del documental os halláis al final de la exposición. Este es nuevo, no sé cuántas veces lo habéis proyectado en salas ante el público, pero supongo que se produzcan todo tipo de reacciones, ¿no? Especialmente las emotivas o las, bueno, pues las vinculadas a las emociones de cada uno de los asistentes, sobre todo aquellos que sí que vivieron ese túmulo, ¿no?
0: Sí, normalmente, claro, al final las personas que lo recuerdan con mayor claridad pues ya tienen una edad, ¿no? Uh-huh. Y si están entre el público pues brotan muchos recuerdos, ¿no? O tanto familiares que han tenido la suerte, ¿no?, de recibir esa memoria a través de un familiar que lo viviera directamente, claro. y lo comparten, ¿no? Uh-huh. Es emocionante, es emocionante y animo a la gente que se acerque y lo escuche.
1: Sí, sí. Bueno, pues una hora es lo que va a durar básicamente esta proyección, esta iniciativa. Y mañana repetís experiencia con vuestro documental del pasado año 2025, La memoria no arde, los recuerdos indelebles del incendio de Santander. Hay una fecha mítica en nuestra región, es la de, bueno, pues la de febrero de 1941, ¿no? Cuando la ciudad de Santander, o su núcleo urbano más próximo a la zona de la catedral, pues ardió, ¿no? Y de eso hemos oído hablar todos en nuestra región, y ahí muchos de ellos pues lo vivieron in situ y os lo han contado, ¿no?, en este documental del año pasado.
0: Eso es. Hemos tenido la suerte de poder trabajar también con Bannon de Ven, que hicieron una labor increíble con la recuperación de imágenes de archivo. Uh-huh. Y con música de Nahum Cobo del Barrio también. Hemos podido montar este documental, pero sobre todo gracias a las 17 personas que aparecen en él, ¿no? Y que desde una mirada infantil, porque todos eran niños entre 8 y 12 años más o menos, pues recordamos ese incendio, ¿no? Lo que supuso, no solo desde la vivencia de una persona que residía en el centro de la ciudad, ¿no?, cuando sucede todo, sino incluso gente que vivía alejada del foco, ¿no? Uh-huh. Y atravesamos pues desde el día previo hasta la reconstrucción posterior. Además apoyan el documental, bueno, pues dos expertos. Y nada, os animo a acercaros allí.
1: Mañana jueves a las 7, aquí mismo, en la Casa de Cultura, doctor Velasco. Bueno, pues es realmente una estupenda muestra de vuestra capacidad y de vuestro trabajo. Estáis vinculados a UNATE, no es ninguna sorpresa que en una delegación como la de Laredo Oriente se os llame y bueno, son en buena medida son vuestros colegas, ¿no? Y entonces, pues ahí vosotros encantados de colaborar con iniciativas de este perfil y nosotros encantados de acogeros, Jenia.
0: Por supuesto, es un honor acercarnos allí y es un gustazo también. Así que esperamos que os gusten los documentales y que podamos encontrarnos en otras ocasiones también.
1: Claro que sí. Pues nada, seguiremos vuestro trabajo a través de vuestra web, legadocantabria.org, y invitamos a la gente que escarbe un poquito en vuestras bases, en vuestra información, en vuestro trabajo, que es realmente pues muy, muy valioso. Gracias por la explicación y por la invitación a los dos documentales, el de hoy sobre quienes sobrevivieron a la guerra y al silencio impuesto, y sobre el incendio de Santander en la jornada de mañana jueves, los dos días a las 7 de la tarde, bueno, con entrada libre para todo el que quiera acudir. Yenia Popova, muchas gracias, un saludo y a seguir con este trabajo, por favor.
0: Gracias, buen día, gracias.

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0: Vamos a seguir en la mañana pejina y a todo ritmo. Bueno, pues como si fuéramos cabalgando en una montura, porque de esa montura se baja de manera oficial nuestra próxima invitada, que es Cristina Pérez Revuelta, que está al otro lado del teléfono. Cristina, buenos días.
1: Hola, buenos días.
0: Buenos días. ¿Que te bajas del caballo o no? Se puede decir así, ¿no?
1: Efectivamente, se puede decir, sí.
0: Bueno, pues... pues nada, que es una pena, pero bueno, todos los momentos tienen que llegar y tú has decidido que sea ahora, en septiembre de 2026. Pues después de casi 900 carreras y un montón de victorias. Ganaste en muchas de ellas. Vamos a hablar un poco de tu trayectoria, pero lo primero, pues lógicamente, es hablar de la noticia, ¿no? ¿Qué ha pasado, Cristina? ¿Qué te hace bajarte del mundo del turf y de las carreras de caballos? Pues ahora, en septiembre de 2026...
1: Pues bueno, es una decisión que ha costado tomarla. Claro. Llevaba ya un tiempo pensando a ver qué hacer, pero bueno, yo creo que tras mis varias caídas y mis lesiones de espalda, y esta última caída que tuve en agosto también fue bastante dura para mi espalda, a día de hoy todavía me está doliendo un poquillo y... pues eso ya me hizo que pensar, y luego también que este mundo pues es muy sacrificado tanto físicamente como mentalmente, al final es un trabajo que no descansas nunca también, y es un mundo un poquito pues machista, que al final todo tu trabajo y tu esfuerzo al final no siempre tiene la recompensa que uno merece, pues yeah. Bueno, hice un poco una balanza y en este caso yo creo que ya estaba bastante claro que bueno, que había que abandonar el barco, pero bueno, siempre tener los caballos ahí presentes.
0: Bueno, pues la verdad es que es una buena explicación, unas buenas causas, unos buenos motivos y una buena decisión, ¿no? Si es la tuya y si es la que quieres y la haces libremente, pues mira, pues desde luego te honra muy mucho, ¿no? Y hace pues mostrar que no solamente hay pues una afición y una pasión, sino que hay pues detrás hay toda una vida, ¿no?
1: Sí, claro.
0: Está claro. Bueno, ¿en qué momento debutaste? ¿Cuándo fue tu debut en el ámbito profesional de las carreras de caballos?
1: Pues mi debut fue eso alrededor del 2015, yo creo, sí. Y nada más y nada menos que en las playas de la Arena.
0: Vale, pues sí.
1: Cuando yo era amazona, montaba para Enrique Puente.
0: ¿De qué año eres? ¿Qué edad tienes, Cristina?
1: Yo tengo 27, soy del 99.
0: Ah, vale. Pues, bueno, pues sí, claro, que en 2015, pues eso, con 16 años, ¿no? Básicamente ya...
1: Efectivamente,
0: ya...
1: sí.
0: Pero claro, pero esto de los caballos te viene de familia, lo hemos contado ya en alguna entrevista anterior. Bueno, pues parte de tu padre y de tu madre, ambos están vinculados, como digo, a la actividad hípica en Laredo, con diferentes trayectorias, y que nada, que te venía de casta, le venía al galgo, ¿no?
1: Sí, mi madre era la que me llevaba a montar siempre que no había clase y me pasaba los días ahí en Laredo, en el sable con los caballos desde por la mañana hasta por la noche, sí.
0: Y casi 900 carreras, casi, es que te has quedado a una temporada, poco más de las 1000.
1: Sí, me he quedado a poco, pero... ya no se podía continuar mucho más.
0: No, está claro. 67 victorias. ¿Es cierto este dato? ¿Sí? ¿Está bien? ¿Es
1: sí,
0: correcto?
1: Sí.
0: Madre mía, son un montonazo. En 10, en 11 años, lógicamente las primeras no llegaron en 2015, pero en menos de 10 años, 67 victorias, eso es una buena, muy buena media, ¿no?
1: Sí, bueno, a ver, más que nada que yo realmente profesionalmente empecé hace unos 5 años, entonces claro. Bueno, más pues se podría decir que han sido en estos últimos 4 o 5 años.
0: La última el pasado 19 de julio en el hipódromo de San Sebastián con Beria. Bueno, pues ¿sabías que era la última, que era de las últimas? ¿Ya lo tenías medio decidido este verano?
1: Ahí todavía no lo tenía tan claro. Pero en las últimas carreras que eran en Sanlúcar, ahí sí que ya, Yo ya tenía claro que iban a ser mis últimas carreras.
0: Claro, aquella de hace 2 años, el día era la víspera, o era el día de la Batalla de Flores de 2024, que fue en Sanlúcar, si no me equivoco, y que te afectó gravemente pues la columna y varias partes del cuerpo. Aquella fue, bueno, pues realmente fue tu peor accidente, ¿no?, en tu trayectoria, ¿no?
1: Sí, fue el mismo día de la Batalla de Flores. Y la verdad que fue muy duro, tanto físico como mental, porque estaba haciendo mi mejor año. Y pues nada, me rompí la nariz y tres vértebras, sí. Y ahí ya me costó hasta el año siguiente, no volví a montar en carreras.
0: Sí, sí, lo sabemos, porque estuvimos aquí, te dedicamos, sí, un programa, una entrevista, y la verdad es que nos contaste cosas de que en aquel momento ni siquiera sabías si ibas a quedar bien o no. ¿Te dejó muchas secuelas?
1: Sí, cuando fui a veros a la entrevista fui con la silla de ruedas, vamos.
0: Sí, sí, exactamente. Sí, sí. ¿Y luego sí, te has recuperado bien? ¿Las vértebras te molestan mucho? ¿Lo notas o no? ¿Cómo que tiene...?
1: Bueno, me recuperé bastante bien, la verdad, bastante bien, con muchísima rehabilitación también. Y tras esta última caída en agosto, pues ya está otra vez notándose pues dolores similares a los que tenía.
0: Sí, sí. Pero aún así, después de esa carrera, el 2025 fue tu mejor año, ¿no? Con tu mejor temporada, acabando séptima en la estadística nacional de jockeys con 12 triunfos. Fue fabuloso el año pasado.
1: Sí, estuvo bastante bien. Sí que es verdad que no sé si fueron exactamente 12. Creo que fue alguno más.
0: Ah, vale.
1: Pero mi agente no tenía la estadística para mirarlo. Pero nada, sí, bien, la verdad que lo supimos remontar bastante bien.
0: Sin duda. Ese asunto del machismo, o de que te dieran menos monturas de las que merecías, me estuviste contando ya en la entrevista que, bueno, pues que eso es algo inherente también a la actividad, y de la que tampoco quisiste hablar mucho en aquella entrevista, pero que, bueno, pues que no ha cambiado nada, ¿no? Y que las cosas las sigues viendo desde el punto de vista no feminista, sino femenino, pues de esta tesitura, ¿no?, de este color.
1: Sí, lo sigo viendo bastante parecido, la verdad que creo que no ha cambiado absolutamente nada. Y sí, me parece machista, más que nada por el hecho de que igual, por ejemplo, tú ganas con algún caballo o te prometen algún caballo para montar y luego eso no te lo respetan. Y al día de la carrera, pues tú vienes de ganar con un caballo, te lo ha pedido luego ese caballo otro jockey y se lo dan a otro. Entonces, al final uno también acaba un poquito cansado de esas decepciones que uno se va llevando.
0: De esa lucha, ¿no? Es una lucha y una decepción pues que llega fin de semana sí y fin de semana no, ¿eh? Prácticamente todas las semanas.
1: Sí, todas las semanas.
0: Todas las semanas llega algún encontronazo de estos, ¿no? Y uno al final se cansa. Bueno, pues está bien que lo denuncies, ¿eh? Y que no te calles y que, bueno, pues que...
1: No, pues si al final todo el mundo lo sabe y alguna gente incluso la está haciendo público también, pero complicado cambiarlo.
0: Oye, estos días estamos leyendo y estamos siguiendo muchos homenajes. Estos datos que yo te estoy contando los he sacado de un resumen que ha hecho la Sociedad de Carreras de Caballos de Sanlúcar, pero también pues el Hipódromo de Madrid, el Hipódromo de San Sebastián, pues han lamentado, entre comillas, tu baja, ¿no? En este caso tu retirada, ¿no?
1: Sí.
0: Que ahí sí que notamos bastante respeto hacia tu trayectoria.
1: Sí, la verdad que me ha sorprendido para bien, la verdad que es bastante chulo que al final pues te valoren un poco, pero bueno, al final también un poco pues ya pues por la persona, así que verdad que yo me llevaba muy bien con prácticamente todo el mundo y hablaba con todo el mundo y tal, y nunca tuve ningún problema y siempre con buena cara, y al final pues es eso lo que también la gente ve.
0: Bueno, pues la gente ve lo que estamos intuyendo en esta entrevista, Cristina, que eres una persona empática, una persona educada, respetuosa y alegre, y nada, pues que ahora tomas otro perfil profesional, porque yo te decía que estás en la cuadra, porque hace 2 años trabajabas en una cuadra, si no me equivoco, ¿no?, en tareas de auxilio.
1: Sí, siempre, todo este tiempo.
0: Y me dices, no, he cambiado de trayectoria, he cambiado de perfil.
1: Sí. He decidido tampoco trabajar en el hipódromo por las mañanas, pero bueno, me voy a quedar por aquí por Madrid, entonces sí que iré de vez en cuando a entrenar un poquito, ya un poco por afición y porque al final pues es lo que me gusta también. Y he decidido tomar otra trayectoria totalmente diferente, la verdad.
0: Ya. Bueno, te has ido a una empresa privada de otra serie de servicios. ¿Y cómo vas a seguir vinculada al caballo, por ejemplo? Porque ahora podrías, no sé si dedicarte a otras disciplinas, ¿no? Porque las hay que no son tan arriesgadas o tan, bueno, pues tan exigentes en lo físico y del mundo del caballo, me refiero, ¿no? Pues ahora enseguida aquí a Laredo viene la prueba de regularidad, también, pues algún día alguien podría recuperar el famoso derbi, ¿no? Bueno, pues este tipo de cosas te gustaría en un futuro, ¿no? Pero claro, hay que tener dinero también para ello.
1: Sí, o sea, a ver, sí que las carreras dedicándote profesionalmente a ello, pues sí que te da dinero. En su día yo también, por ejemplo, hice salto y eso, por ejemplo, pues dinero no te da. Eso tú tienes que pagar por mantener tú tu caballo, apuntarte tú a los concursos, gastarte tú todo lo que cuesta, vamos. Entonces, bueno, eso ya, si eso más adelante y me apetezca y pueda, pues tampoco lo vamos a descartar.
0: Y se den las circunstancias, ¿no? Porque, bueno, pues viviendo en Madrid es muy difícil tener un caballo, uno solo siquiera, ¿no? Para mantenerlo y para utilizarlo y para aprovecharlo, la verdad es que sí. Háblame de caballos y de yeguas. A ver, tu favorita en estos 11 años, por lo menos en estos últimos 5 años en las carreras profesionales, ¿tienes a uno o a una especialmente en la memoria, en el recuerdo?
1: Claro. ¿Sí? Sí, pues ahora en estos últimos años mi yegua favorita, sin ninguna duda, es Beria. Beria me hizo, bueno, me ha hecho ganar ahora mi última carrera y me hizo ganar mi primera victoria después de mi accidente de hace 2 años, que me costó 6 meses conseguir esa victoria y Beria me la dio. Luego me volví a dar otra más, segundos, encima es una yegua noble, buena, es muy agradecida y encima que más y que menos, que decir que es una yegua que viene de Laredo.
0: ¿Ah, sí?
1: Sí, está entrenando ahí en Laredo, entonces es que se la puede pedir más.
0: Vale. Oye, y supongo que tengas inquietud en manos de quién cae cada jueves o cada domingo, ¿no? En manos de qué jockeys o no. ¿O no se le coge tanto cariño a un caballo que no es tuyo, obviamente?
1: Sí, a ver, es un caballo, se les coge cariño en función de, bueno, los éxitos que te haya dado también, obviamente.
0: Sí.
1: Y las veces que a ti te lo hayan dado y tú lo hayas montado.
0: Claro. Y las horas compartidas, ¿no? Sí. Que al final el roce hace cariño, ¿no?
1: Eso es. Y que es verdad que, bueno, hay algún caballo que yo no he montado nunca en carreras, pero lo estaba entrenando yo por las mañanas siempre y también se le coge en un cariño enorme.
0: Claro, claro. ¿Y tu mejor victoria, la que más recuerdas, la que más te dejó satisfecha, cuál fue?
1: Pues no lo sé, es que al final han sido muchos, pero podría decir que la que más contenta de verdad me puso fue cuando gané la primera vez esto de mi accidente. Porque yo ya estaba bastante agobiada y desesperada porque venía de ganar muchas carreras antes de mi accidente y cuando volví me costó 6 meses volver a ganar una. Entonces yo cuando pasé por la meta ese día se me caían hasta las lágrimas.
0: Te volviste loca, con todo el merecimiento, pues sin duda alguna. Bueno, pues poquito más, Cristina, que ya te saludaremos en persona cuando te veamos por aquí. Y nada, pues que todos tenemos este momento en el que, en algún momento de la vida, en el que hay que decidir lo que tú acabas de decidir. Da pena, bueno, pues es un cambio muy importante para tu vida, pero hay que tirar para adelante, sin duda alguna. Y esto pues es también otra magnífica experiencia que recordarás con el tiempo, ya lo verás.
1: Sí, me da mucha pena, la verdad que creo que no ha sido una decisión nada fácil, pero estoy súper ilusionada y con muchas ganas de empezar estos nuevos proyectos. Así que me quedaré por Madrid, pero iré más por Laredo, que tengo los fines de semana libres.
0: Claro.
1: Así que, bueno, vamos a intentarlo.
0: Y tu madre mucho más tranquila, ¿no? Ya no va a tener que estar detrás de la llamada telefónica, ¿no?
1: La verdad que mi familia y mi abuela Y mi tía, todo el mundo estaban de los nervios.
0: Normal.
1: Y mi abuelo también, ¿no? Pobrecitos, nada, ya respiran.
0: Es que hay que veros en una carrera. Veros desde la tele. Yo nunca he estado en un hipódromo viendo una carrera en directo, pero a través de la tele ya se muestra y se plasma absolutamente, pues, ese, no riesgo, pero sí, desde luego, esa sensación de velocidad y de que aquello, pues, hay que trabajarlo, hay que currarlo y hay que estar muy preparado, como has estado tú durante estos años. Déjame preguntarte por Julia Zambudio. ¿Qué tal? ¿Cómo la ves?
1: Pues bien, ha retomado las carreras, ya ha ganado varias. Uh-huh. Ahora está empezando con buen pie, como se diga, con el propietario Bolac, que siempre la estaba apoyando y está ahí entrenando sus caballos. Y nada, ya a ver qué tal termina el año.
0: Venga. Pues nada, te deseamos un paseo por el regatón con tu montura, con la que elijas, con la que tengas a disposición. Nada, en un par de semanas seguro que estás por aquí disfrutando de esa otra fórmula, ¿no? Para seguir en contacto con el mundo de los caballos. Cristina, enhorabuena por tu trayectoria. Gracias por representar a Laredo en este mundo tan complejo y tan machista, como has denunciado, y nada, pues que estamos muy orgullosos de que gente como tú pues nos represente y sea tan profesional y tan destacable como has demostrado a lo largo de estos años de trayectoria. Un beso muy fuerte.
1: Gracias a vosotros por andar siempre súper pendiente.
0: Y nada, dar las gracias a Manuel Palacio, que ha sido el sostenedor y el mantenedor de la información de vuestra existencia, ¿no? Aquí en casa, y desde aquí también le agradecemos y le felicitamos por esa labor.
1: Sí, que muchísimas gracias siempre por todo. Mi familia se enteraba por él de casi todo, vamos.
0: Muchas gracias, un beso muy fuerte y sigue bien de salud, que es lo más importante, y con mucho trabajo y con muchas ilusiones, ¿vale?
1: Eso es, vale.
0: Gracias, Cristina.
1: Venga,

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0: 10 de la mañana y 55 minutos. No me extraña que estemos todo el día colgados de del móvil o del ordenador, con internet, con las redes sociales, con aquello, con esto, con lo de allá, con lo de más acá, porque te encuentras siempre cosas pues realmente interesantes o por lo menos atractivas. Estoy viendo ahora mismo en Instagram pues una publicación de Mami Pinturitas de hace 2 semanas que dice, ahora lo vamos a escuchar: si vienes a Laredo, apunta este rincón porque merece muchísimo la pena. La Atalaya y el Fuerte del Rastrillar combinan vistas espectaculares de la bahía con un montón de historia, antiguos restos defensivos, trincheras, baterías y rincones que a los peques les encanta ir descubriendo. Además, el paseo es asumible en familia y arriba tienes unas panorámicas preciosas de Laredo y La Salvé. Un plan sencillo, gratuito y perfecto para hacer con niños. Guárdalo para tu próxima visita a Laredo y compártelo con quien haría este plan contigo. Y ella aparece en el vídeo y nos cuenta lo siguiente.
1: Que no puedes dejar de visitar. Y sí, si vienes con peques también. Y es la Atalaya y el Fuerte del Rastrillar. Es un paseo cortito con unas vistas increíbles sobre Laredo, la playa Salvé y toda la bahía. Y no, no te asustes por las cuestas y las escaleras, porque de verdad lo que te vas a encontrar arriba merece mucho la pena.
2: Arriba puedes recorrer los restos de un antiguo fuerte con baterías, trincheras, polvorines y murallas que servían para defender la bahía de posibles ataques desde el mar.
1: Y es que sus primeras construcciones datan del siglo XVI. Increíble. A los peques les encanta ir descubriendo los distintos rincones y miradores, y a los adultos les fascinan las vistas. Guarda este reel para tu próxima visita a Laredo y no pongas excusas. Si vienes a Laredo, hay un sitio que no puedes dejar de ir.
0: Bueno, pues muchas gracias a Mami Pinturitas, así la podéis localizar en Instagram, por este vídeo estupendo en el que con dos de los peques, con supongo que sean sus dos hijos, de muy corta edad, de 6 y 4 años aproximadamente, pues va recorriendo los diferentes rincones de la Atalaya. Y supongo que el que graba pues sea el papá. Supongo, esto es un suponer. La mecánica de Mami Pinturitas no me la conozco exactamente. Pero bueno, pues es una mujer que tiene número de seguidores. Ahora mismo no alcanzo a verlo. Hay 22 comentarios y 272 corazones a sus reflexiones, a su referencia pues en esta publicación que ha hecho sobre la Atalaya, un plan súper chulo para hacer con niños, les encanta explorar, recomendadísimo, dice aquí alguno de sus seguidores en las redes sociales. Venga, pues nada, una de esas visitas que hemos tenido en estos días atrás, que en principio pues pasan inadvertidas, pero que después pues vemos que tiene resultado. Tiene 13.000 seguidores. No, me parece que son 13.100.000 seguidores, que es una cifra absolutamente loca y absolutamente diferente. Bueno, pues nada, que bienvenida y que vuelva el año que viene. ...19 grados... tenemos ya de temperatura en la calle, con viento del oeste-suroeste a esta hora de la mañana, que no es especialmente fuerte, viento muy muy leve, muy suave, y bueno, pues vamos camino de las 11... que llegarán enseguida, y vamos a recuperar la última hora de la actualidad informativa. Luego va a venir Clemen Rasines para hablarnos de la primera salida de otoño de Bosques de Cantabria, que va a ser este próximo fin de semana, y el resto de salidas que van a hacer en esta campaña antes de Navidad. Y también David del Río, que nos va a contar que hoy van a ser los sorteos de las plazas de las talleres y escuela de música de la Casa de Cultura para este próximo curso, que comienza en octubre. Hay en muchas de las de los talleres hay más demanda que oferta o plazas ofertadas, y hay que sortearlas. Bueno, pues ese sorteo va a ser esta tarde. Eso en la siguiente hora, aquí en la mañana de Radio Laredo. No os vayáis.

0: Las 11, las 10 en Canarias.
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0: Comenzamos en Madrid, ya es inminente el desahucio de Mari Carmen, la mujer de 87 años que después de 71 viviendo en su casa va a ser desalojada, obligada por un fondo buitre que compró este inmueble. La comisión judicial ya está firmando la salida mientras la policía sigue sacando del portal a los manifestantes. Allí está nuestra compañera Elena Nieva, buenos días.
2: Buenos días. Y finalmente el desahucio sigue adelante, como decías, Fernando. Se está ejecutando ese lanzamiento por parte de la comisión de investigación judicial. Y como decimos, el fondo de inversión se ha negado a aceptar la oferta de esa escritora que había ofrecido a condenar la deuda de Mari Carmen y también de pagar esa diferencia de alquiler entre los 500 euros de renta antigua que ella pagaba y los 2.650 euros que le pedían. Una hora negociando con la propiedad, con la comisión, pero como decimos, se niegan a suspender ese desahucio. Vamos a escuchar a Beatriz Duro, que es la abogada del sindicato de inquilinos y también de Mari Carmen.
3: La última noticia que tenemos es que se va a ejecutar el lanzamiento, están ya en ello, y no, que ni siquiera quieren dejarle un tiempo mínimo de una hora, ni de dos, ni de nada, para sacar sus pertenencias, que saque sus cosas más personales y que el resto se lo mandarán a la dirección que ella indique, que de momento no puede indicar ningún.
2: De momento la abogada ha propuesto un plazo de un mes para una salida digna de Mari Carmen, por lo menos hasta que encuentre una alternativa, una opción que también se han negado.
0: La empresa se ha negado a vender el inmueble y la ministra Isabel Rodríguez afirma que han tratado también de evitar el desahucio comprando esa casa, pero el fondo de inversión, la empresa, se ha cachondeado de las administraciones.
4: La empresa se cachondea de las administraciones públicas, se cachondea de la ciudadanía española porque tiene una presidenta que les protege. Que ayer mismo, insisto, cuando los movimientos sociales, cuando los movimientos vecinales, cuando el movimiento cultural estaba apoyando a Mari Carmen, ella se fue a apoyar a los fondos que hoy la están desahuciando.
0: Sesión de control al gobierno. La ministra Margarita Robles, ante las críticas de la oposición, vuelve a defender el trabajo del CNI y de las fuerzas de seguridad en la crisis de Ceuta. Congreso de los Diputados, Leticia Arenas, buenos días.
5: ¿Qué tal? Buenos días. El Partido Popular ataca a la ministra por sus diferencias dentro del gobierno, pero añaden los populares que no hay sanchismo bueno y que ni eso les va a salvar de sus responsabilidades por Ceuta, decían. Margarita Robles respondía que está orgullosa de sus 8 años al frente de la defensa en España, pero Cuca Gamarra cree que se está escondiendo para no dar explicaciones en el Congreso.
6: Señora ministra, si usted tuviera respeto al Congreso, no hubiera vetado la comparecencia de la directora del CNI en la Comisión de Secretos Oficiales.
5: Tiraba un dardo la ministra al responder a Gamarra que ya está agendada su propia comparecencia en la Comisión de Secretos Oficiales.
7: Señora Gamarra, ahora como ya no es usted portavoz, no se entera bien de las cosas. Mire, ayer hubo una reunión, una junta de portavoces en la que se
5: acordó. Y añadía Robles también que la directora del CNI comparecerá sin ningún problema, decía, cuando la citen.
0: Está siendo una sesión de control al gobierno con mucha tensión. La presidenta del Congreso, Francina Armengol, ha expulsado del hemiciclo a la diputada del PP, Ana Vázquez, por enseñar un spray de gas pimienta. Algo más, la ministra de Juventud e Infancia ha avanzado en Radio Nacional que 54 menores migrantes no acompañados que entraron a Ceuta los pasados 30 y 31 de julio ya han sido reagrupados con sus familias en la península, lo están señalando desde principios del mes de agosto. Es la vía más sencilla, ha dicho la ministra. 11 y 4 minutos de la mañana, 10 y 4 en Canarias. Ahora las noticias de su comunidad.
8: En Cantabria, la Guardia Civil investiga a un hombre de 52 años como presunto autor de 2 delitos de incendios forestales en el paraje Braña Espinas, en Campo Oca Buérniga, dentro del Parque Natural Saja Besaya. Vecinos de la zona, en uno de los incendios ardieron 2 hectáreas y media, mientras que el otro, del 11 de septiembre, no se propagó gracias a la colaboración ciudadana. Raúl Arias, portavoz del Instituto Armado.
9: De las pesquisas realizadas por el SEPRONA, se pudo determinar que el presunto autor de ambos incendios era la misma persona, el cual en el presente mes de septiembre se ha procedido a investigar como presunto autor de un delito de incendio forestal. Desde la Guardia Civil se quiere resaltar la colaboración ciudadana y de la gente en medio natural para el esclarecimiento de estos delitos.
8: La Audiencia Provincial celebrará una vista en la que se abordará la solicitud de prisión provisional para el hombre condenado a 12 años de prisión por agredir sexualmente a 2 menores de corta edad. sobre el hombre pesa una sentencia que no es firme como autor de dos delitos continuados de agresión sexual a menor de 13 años sin penetración y con abuso de superioridad. La sentencia también acordó una indemnización de 30.000 euros a una de las víctimas y de 20.000 a la otra. Por otro lado, la Asociación Nueva Vida, originaria de nuestra región, ha atendido en 6 meses a 721 mujeres víctimas de la prostitución y explotación. También ha identificado a 21 posibles víctimas de trata y captación forzosa. Datos que ha dado a conocer coincidiendo con el Día Internacional contra la Trata y Prostitución. De hecho, una de esas víctimas es Carol, a quien escuchamos.
10: ¿Qué me tengo que hacer aquí? Y dame condón, papel. ¿Qué tengo que hacer? Lo que tú tienes que hacer cuando viene hombre... Dice a hombre, este es dinero, tú tienes que trabajar con tu... Yes. Puta. Es como, no entiendo, yo no quiero, llévame a la casa.
8: Un testimonio de una nigeriana que fue engañada y que ahora gracias a Nueva Vida está en Santander con trabajo y mejor economía.
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0: Pues el otoño ya está aquí, está entre nosotros y trae un montón de propuestas y de actividades formativas, educativas, culturales. Bueno, vamos a hablar de una de ellas, bueno, de una de muchas variadas que oferta nuestro Centro Cultural Doctor Velasco, que tiene una decena de talleres y de cursos formativos que comienzan en octubre, pero que han tenido algunos de ellos, afortunadamente, diríamos, exceso de matrícula. Y como las plazas son limitadas, pues hay que sortear entre los solicitantes pues esas plazas. Ese sorteo va a ser esta tarde aquí en el Centro Cultural Doctor Velasco. Nos lo va a contar su director, David del Río. David, buenos días.
1: ¿Qué tal? Buenos días.
0: Bueno, ¿hay muchos de los talleres y cursos que tienen necesidad de sorteo?
1: Pues hay unos cuantos, hay algunos que sí, hay otros que no, pero bueno, pues la verdad es que en algunas actividades pues hemos tenido una demanda estratosférica, extraordinaria, hay que decirlo. Algunos son clásicos de prácticamente todos los años y otros son relacionados con la nueva escuela de música que hemos lanzado el año pasado y que, déjame decirlo de antemano, ha tenido en este primer curso normal de funcionamiento de esa escuela, porque el año pasado empezamos en enero, fue un momento extraño para comenzar, pero así fueron las cosas. Entonces este año es el primer año en el que vamos a poder empezar la actividad con normalidad al principio del curso. Y el éxito ha sido absoluto y total. Tanto ha sido el éxito que tenemos que en buena parte de esas actividades musicales tenemos que recurrir al sorteo de plazas.
0: Bueno, esto viene en las bases de las concesiones, no es algo que os hayáis inventado, ya se ha hecho más años y más cursos. Lo que pasa es que este año se incrementa con esta nueva fórmula de la Escuela de Música, ¿no?
1: Claro, en los últimos años este tema del sorteo de plazas pues prácticamente se circunscribía a actividades como las clases de iniciación de pintura, por ejemplo, tanto en tema de niños como en el tema de adultos. Este año también vuelven, claro, porque los grupos de iniciación de pintura, de cerámica de niños, que es una actividad también muy demandada por los niños a partir de, me parece que son de 8 años o 9, pues estos son clásicos del sorteo de plazas, pero como decimos este año, se suman a ellos las actividades musicales, concretamente las clases de guitarra, que ha sido una locura, una maravillosa locura, y que tengo que decir que vista la demanda tan extraordinaria y tan alucinante que hemos tenido, en el cual, ya lo vais a ver, hay muchísima gente que demanda iniciación y que se va a quedar fuera en este primer sorteo, vamos a habilitar

0: reciban nuestros cursos.
1: Algunos, aunque una
0: gran noticia, porque es que estamos hablando quizás de 20 o 30 personas que se van a quedar inicialmente hoy fuera en esta convocatoria.
1: Bueno, pues es una buena noticia, ¿no? No va a ser tanta gente la que va a quedar excluida. ¿Qué más instrumentos tienen cupo, exceso de cupo?
0: Pues básicamente esta actividad de guitarra en varios de los grupos de iniciación, tanto de niños como de jóvenes como de adultos, ahí se nos queda gente, como digo yo, colgando en las listas. Luego tenemos también, como te decía, en las actividades de pintura, tanto de pintura infantil como de pintura de adultos. Y básicamente estas son las actividades en cerámica de niños también, que es otra actividad también muy demandada, como te decíamos anteriormente. Diferentes grupos de, sobre todo, estas actividades. Estas
1: disciplinas, ¿no? De 15 grupos que se compone vuestra oferta, de 15 actividades que se compone vuestra oferta, aunque luego hay iniciación, perfeccionamiento y otra serie de catalogaciones, pues que tres tengan este problema, entre comillas, pues bueno, no es tampoco un drama, ¿no?
0: Bueno, lo que sí, bueno, tenemos también mucha gente en percusión, pero ahí, por ejemplo, nos han fallado el grupo juvenil, los chicos de entre 13 y 17, 18 años. Entonces, lo que vamos a hacer también, inicialmente hoy, vamos a dejar a gente en, por ejemplo, en batucada. Nos hemos creado este año la actividad de batucada, ¿no? Uh-huh. Y en batucada ha sido un éxito bestial. Tenemos 10 personas, en principio solo caben 6, porque la cifra máxima de alumnos por grupo en las actividades musicales es de 6, pero a estos que 4 que se nos van a quedar fuera, les vamos a proponer otro horario para poder... Uh-huh. Otro horario de estos horarios que nos quedan libres, porque la percusión entre la gente más joven, entre la gente de entre 13 y 18 años, pues no ha tenido tanta acogida. Yeah. Ese tipo de ajustes son los que vamos a realizar a partir de hoy. Entonces, pues eso, que percusión también ha tenido un éxito bestial, ¿eh? Tenemos algunos grupos llenos de gente intentando aprender a tocar la batería y percusión.
1: Teatro también,
0: bien,
1: me decías,
0: también,
1: ¿no?
0: El tema del solfeo para los más pequeños, lo que llamamos iniciación, conocimiento de la música, sí. También tenemos los grupos prácticamente llenos, pero siguen cabiendo. Se me olvidaba el grupo de teatro. Eso. La actividad de teatro, que en esta también las estamos pasando canutas para conseguir acomodar a todo el mundo. Vamos a crear un grupo nuevo también, porque el grupo de iniciación de adultos, pues estamos desbordados. La verdad es que tendríamos gente para dos grupos, y entonces lo que vamos a hacer va a ser, a los que se queden hoy en lista de espera, también les vamos a proponer acomodarles en un horario alternativo.
1: Bueno.
0: Ha sido un éxito bestial, ¿no? La verdad es que, claro, es un éxito bestial, pero en el pecado está la penitencia. Es decir, tanta gente que tenemos que estamos aquí. Rosana, nuestra compañera, está intentando encajar cosas, en publicar listados, porque lo que vamos a hacer es lo siguiente, déjame explicarlo.
1: Sí.
0: Hoy, cuando llegue la gente, tendremos expuestos los listados, tanto de las actividades donde cabe todo el mundo, las que no hay problema, digamos, como las de, ya lo van a ver las personas, esos listados enormes de que tenemos que sacar a sorteo. Haremos el sorteo, ahí se sorteará no solamente a las personas que entran, sino el orden en el que quedan en lista de espera. En algunas actividades, como he explicado, utilizaremos esa lista de espera, ese orden, para ir llamando gente para cubrir esas vacantes o esos nuevos grupos que vamos a publicar. Mañana publicaremos los listados definitivos, en definitiva. Mañana ya puede todo el mundo venir a ver cómo ha quedado. Los publicaremos también a través de Internet, por supuesto. Y mañana ya todo el mundo puede saber en qué situación queda. Aunque, insisto, los que se queden en lista de espera, que no desesperen, porque les vamos a intentar buscar acomodo con horarios alternativos, al menos en aquellas disciplinas en las que tenemos posibilidad física, aula, etcétera, para poder hacer ese encaje. A partir de mañana estarán los listados publicados en el tablón de anuncios de aquí de la Casa de Cultura, y empezaremos la actividad el día 1 de octubre, salvo las clases de guitarra, que por una circunstancia del profesor las vamos a posponer un par

0: de semana la actividad de guitarra, pero el resto comenzamos todos con normalidad el día 1 de octubre.
1: Vale.
0: Ese es el calendario.
1: ¿Es a las 6 de la tarde hoy? ¿Dónde lo vais a hacer? ¿En el salón de actos o no va a
0: haber
1: tanto
0: aforo? Hoy a las 6 de la tarde lo haremos en el salón de actos, aunque a las 7 tenemos otro acto del cual tú acabas de anunciar, sí. Pero como esperamos que este sorteo esté todo más o menos, bien organizado, que voy a decir yo, claro, esperamos que no tardar mucho más allá de 15 o 20 minutos en la realización del sorteo.
1: Vale. Bueno, pues que en una Casa de Cultura, David, que no para, ya nos viene informando Laura Recio, la concejala de Cultura, de sus actividades, incluso va a volver porque el Churri Móvil también cae en manos de vuestra actividad cultural, la programación de este próximo fin de semana. El cine, háblame de Bola Negra, a ver, ¿qué
0: se ha vuelto loca la gente? Cuenta que nos haya dicho ya de la película. Ya se pueden comprar entradas, ahora mismo he estado comprobando un poquito cómo va la venta de entradas, va fenomenal. Dura 2 horas y media, atención, que la película es larga, pero se pasa en un suspiro. Pues a mí, de lo que te puedo hablar es del orgullo que sentimos de poder traer a Laredo estrenos nacionales, es decir, que estrenemos las pelis en Laredo a la vez que se estrenan en toda España, en los mejores sitios, en los mejores cines. Esto nos cuesta un esfuerzo enorme desde todos los puntos de vista, pero mira, la respuesta de la gente es la mejor prueba de que lo estamos haciendo bien, correctamente, en ese sentido. La Bola Negra, la semana que viene estrenamos la película de Brad Pitt que se ha presentado ayer ha llegado Brad Pitt a San Sebastián, hoy la presenta en San Sebastián, y la semana que viene estará en el cine de Laredo. Estamos a la última.
1: Uh-huh. Y el viernes empezáis la distribución de la venta de Rock Punxel para el día 10 de octubre en reservaentradas.com, ¿no?
0: Sí, este es el primer espectáculo de nuestra programación de otoño que presentarán en los próximos días. El ayuntamiento va a presentar el total de esa programación. Por eso no te vamos a adelantar nada, porque lo único que te va a adelantar es que viene una programación de teatro y de actividades para todos de cara al otoño bestial, como la de los últimos años, que ha sido una cosa maravillosa, ¿no? Lo que hemos conseguido montar aquí a nivel de actividad de teatro y de espectáculos es una cosa extraordinaria que no se estila, como se suele decir, no se ve por ahí, pero aquí hemos sido capaces de montar este ciclo de otoño cultural, que es una maravilla, que, como te digo, la próxima semana creo que el alcalde y Laura presentarán oficialmente. Rapunzel es una versión rock de Rapunzel, claro, y es el primer espectáculo que va a abrir esta programación. Será sábado 10 de octubre, efectivamente, a las 5:30 de la tarde, para niños a partir de 4 años, las familias que nos estén escuchando, los mamás, papás y abuelos, que nos traigan a los niños al teatro, que es una maravilla de espectáculo, hombre.
1: Bueno, pues sí, del futuro tenemos que esperar. Lo que sí podemos hablar es del pasado, que ha sido un verano desde la cultura de Laredo, con el Festival de Jazz, con el Festival Internacional de Folclore, con el cine, con otras múltiples propuestas, pues realmente fantástico, David, así que eso
0: los espacios expositivos que tenemos, que son orgullo, tendrían que ser orgullo de todos los laredanos, ese espacio expositivo que el ayuntamiento ha conseguido poner en pie en la Casa de la Villa.
1: Bueno, muchas gracias por informarnos. Esta tarde a las 6, sorteo de las plazas, el orden de las plazas para los talleres y actividades musicales de enseñanza musical que propone la Casa de Cultura y la Concejalía de Cultura del Ayuntamiento de Laredo, pues para eso, saber quiénes adquieren esa plaza y quiénes se quedan en lista de espera y quiénes pueden ir derivados a otra nueva oferta de horario. Muchas gracias.
0: Pero que quede claro, no, que nadie desespere, que vamos a intentar, aunque queden en lista de espera, vamos a, en la mayor parte de las actividades, vamos a intentar generar nuevos horarios, nuevos espacios para que no se quede nadie o casi nadie fuera.
1: Pues claro, que es que la cultura lo merece. David, muchas gracias, un saludo.
0: Saludos, adiós.

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0: Y los próximos minutos en Radio Laredo se los vamos a dedicar a Bosques de Cantabria porque se lo merecen. No en vano, este próximo domingo comienzan sus ya famosas y tradicionales salidas al campo de otoño que tanto éxito y tanto seguimiento tienen. Así que vamos a dedicarle unos minutos a difundir y promocionar esta actividad, lógicamente en conversación con su presidente y responsable, con Clemen Rasines. Clemen, ¿qué tal? Buenos días.
1: Hola, Noé. Muy buenos días. Encantado, como no puede ser de otra manera, de estar contigo y con todos los oyentes de Radio Laredo.
0: No me digas que el calendario estaba en agosto todavía.
1: Efectivamente.
0: Estabas cambiando, poniéndolo al día, ¿no? Bueno, pues vamos a hablar de esos 30 años de Bosques de Cantabria y de vuestras clásicas, y no por ello, pues, ¿cómo decirlo?, despreciables actividades como las salidas al campo de otoño, que son, bueno, pues son buena parte, son vuestra joya, ¿no?, de vuestras actividades públicas, ¿no?
1: Pues podríamos decir que sí, porque es la actividad más participativa, la que más ha dado a conocer a la asociación, además de las actividades del programa Provoca, del que hemos hablado otras veces, pero digamos que nuestro programa más veterano, que ya lleva 24 ediciones este año, es el de las salidas al campo, que yo creo que la palabra que buscabas antes es que no por antiguas son repetidas. Cada vez innovamos. Cantabria, dice nuestro lema, que es infinita, y realmente llevamos 24 años escudriñando diferentes rincones de la región, descubriendo lugares sorprendentes y haciendo cada vez más énfasis en que la belleza de nuestra región no tiene límites y además de ser bella, es muy rica en naturaleza, es muy rica en especies que, tanto vegetales como animales, como minerales, las minerales no los vamos a llamar especies, pero bueno, sí, elementos naturales que cuando los conoces hace que disfrutes todavía más de estos paseos, de estas visitas al campo. Y bueno, pues como decimos, 24 años, 24 otoños, también ha habido 24 primaveras, que estamos saliendo al campo acompañados de un montón de gente. Hay que decir que estas actividades son muy, muy demandadas. En cuanto abrimos el plazo de inscripción, en pocos días se cubre. Uh-huh. Y bueno, estamos encantados de que cada vez gente nueva venga, conozca nuestra actividad, conozca nuestra forma de visitar la naturaleza, que no son paseos sin más, que no son excursiones de senderismo, que es aportar un plus para que el contacto con la naturaleza no sea solamente una actividad física, sino que sea también un acto cultural, un acto de conocimiento, un acto de disfrute integral de todas las oportunidades de conocimiento y de sorpresa que nos da la naturaleza. Cuando miras un espacio, si lo miras rápido, ves una cosa. Si lo miras despacio, si te fijas en los detalles, si comprendes por qué las cosas están allí y las características de esas cosas, y digo cosas entre comillas porque me refiero especialmente a la vegetación, lo ves con otros ojos y el disfrute, me consta, llevamos 24 años constatándolo, que es mucho mayor.
0: Bueno, pues es ni más ni menos que irse de excursión durante todo un día acompañado de gente que sabe, que te lleva, que te trae, que te informa, que te orienta y que además no solamente se ciñe al ámbito natural, sino también al patrimonial, al histórico, bueno, pues a otras muchas vertientes que se pueden conocer de un lugar que visitamos de manera reposada pero intensa, ¿no?
1: Así es, lo has descrito muy bien. Visitamos el lugar de forma reposada porque no nos pegamos grandes caminatas. Los itinerarios que hacemos no suelen pasar normalmente de los 10 kilómetros y para ello dedicamos todo el día, lo que haciéndolo a un ritmo rápido se haría en menos de 2 horas, pues nosotros empleamos 6 horas o las que sean necesarias para hacerlo, como muy bien has dicho, de forma reposada, pero intensa también, porque paramos con mucha frecuencia, nos fijamos en los detalles, observamos, nos reunimos, comentamos. Como decía al principio, intentamos darle ese plus al itinerario que va más allá de hacer una actividad física por la naturaleza, un recorrido, que también lo hacemos, pero no es el objetivo. El objetivo no es caminar, sino que caminar es el medio para nuestro objetivo, que es llegar a los lugares que tienen cosas interesantes que mostrarnos desde el punto de vista medioambiental y, como muy bien has dicho tú también, patrimonial. Por ejemplo, esta próxima salida que tenemos ya inminente, ya el domingo que viene, va a combinar los dos elementos. Es una ruta con una belleza paisajística extrema, diría yo, porque es una auténtica maravilla la zona que vamos a visitar, una zona...
0: San Pedro del Romeral.
1: En San Pedro del Romeral, efectivamente. Allí, por allí cerquita, pasa un arroyo que es tributario del río Pas, el río Barcelada, que en su transcurso ha excavado un valle que está lleno de saltos de agua, llenos de cascadas sorprendentes, lleno de lascas en el río, que dejan plataformas que son casi de cuento. Y además, en esta zona, que repito, es un paisaje casi onírico, casi de sueño, tenemos que aparecen como fantasmas entre la vegetación un montón de ruinas de antiguos molinos de río que, bueno, pues durante muchos años fueron una actividad industrial, económica de la zona importante, pero que, bueno, ahora ya los tiempos ya no llevan a utilizar este tipo de instalaciones y han quedado ahí abandonadas y están, pues eso, comidas por la vegetación, pero dejando vestigio y presencia de su historia. Incluso te puedo comentar que en esta ruta hay un elemento patrimonial también muy muy sorprendente, y es una típica cabaña pasiega, que eso no sería sorprendente encontrar en San Pedro del Romeral, pero sí, porque es la única cabaña pasiega que yo conozca. Probablemente habrá más, pero yo no he visto nunca ninguna más, y he visto muchas, que está blasonada, tiene un escudo heráldico y además con una inscripción que explica el origen de ese escudo. Es algo, pues eso, muy llamativo, muy sorprendente. Son detalles del recorrido en los que también repararemos y que nos darán pie a comentar y a explicar un poco la forma de vivir tradicional en estos lugares tan emblemáticos de Cantabria, como son los valles pasiegos, y que en esta zona tienen una representación magnífica. Combinaremos, como bien decíamos al principio, naturaleza, sobre todo naturaleza, pero también con algunos elementos singulares del patrimonio y que, bueno, pues yo creo que van a enriquecer y van a ser del agrado de todos los participantes.
0: Ya nos has convencido, pero... No quedan plazas, ¿no?
1: Pues no. En este momento, como decía al principio, es una actividad que es muy, muy demandada, muy esperada. Todos los que conocen nuestro programa y han participado en alguna ocasión están atentos, y en cuanto lo lanzamos, en pocos días, pues las inscripciones se multiplican y bueno, pues tenemos la limitación de la capacidad del autobús. Y bueno, vamos con un autobús que sale desde Laredo, va recogiendo viajeros en Santander, Astillero, Torrelavega, etcétera, bueno, diferentes localidades, Colindres también, aquí cerquita, y bueno, pues la capacidad del autobús nos limita la aceptación de inscripciones en la actividad. Por otro lado, también quiero decir que, afortunadamente, porque estas experiencias de contacto con la naturaleza, cuando se masifican excesivamente, pues pierden parte de su encanto, ¿no? Entonces, la capacidad de un autobús, 55 plazas, consideramos que es suficiente número para que la actividad se pueda ser muy participativa, pero además no pierda esa característica de ser familiar, de ser cercana y de no estar masificada.
0: Sí, 50 personas entrando en un bosque, o en un monte, o en un camino rural, pues bueno, son ya las justas, ¿no? Allá, ir más allá sería otro perfil, otro plan, ¿no?
1: Efectivamente.
0: Otra cuestión. Bueno, pues si a esta no podemos ir, ¿las siguientes cuáles son? ¿Hay plazas o no?
1: Sí, perdona, Noé. A esta no podemos ir de momento. Quiero decir, si algún oyente tiene interés y le ha parecido atractiva este itinerario y quiere acompañarnos, yo le animo a que se ponga en contacto con nosotros y que nos llame, porque en este momento no hay plazas, pero claro, entre 50 y tantas personas de aquí al sábado, pues es muy probable que alguno se ponga malo, alguno le surja algún inconveniente. Suele suceder. Sí. Tenemos una lista de espera en la que la gente interesada está apuntada y en el momento que hay alguna baja, pues les damos paso. Si alguien tiene mucho interés, no está fácil, pero bueno, no son cero las posibilidades de participar en esta salida. Y la siguiente, me preguntabas. Bueno, la siguiente es un clásico. Es un clásico de nuestras salidas al campo, porque hacemos, como explicábamos al principio, dos temporadas al año, la temporada de primavera y la temporada de otoño. Y en la temporada de otoño, que es ese momento del año en el que los bosques empiezan a tener unos colores especiales, unos colores que no tienen en otra época del año, donde el suelo mismo del bosque empieza a estar alfombrado de hojas y hay otros ritmos en la naturaleza, podemos encontrar frutos, hay una luz especial, una quietud del bosque que invita a la introspección y al disfrute. Bueno, pues en estos momentos tan singulares del año, aprovechamos para hacer una salida un poquito más larga de lo habitual. Una salida que no será de un día completo, como son las habituales, que salimos por la mañana y volvemos a última hora de la tarde, sino que es una salida que nos va a llevar todo un fin de semana fuera. Haremos una noche en el lugar que hayamos elegido. Este año ha sido el monasterio de Montes Claros.
0: Aquí en Cantabria.
1: En Cantabria, sí. Es cierto que estas salidas de fin de semana a veces vamos fuera de Cantabria, cerquita, vamos a Asturias, vamos al País Vasco, Navarra lo más lejos, norte de Palencia. A veces nos permitimos ese lujo de hacer un viaje un poquito más largo, pero es que, vuelvo a insistir una vez más, en Cantabria tenemos una diversidad y una variedad de escenarios y de paisajes naturales que merece la pena descubrir. Y los que están al sur de nuestra región, para un viaje de un día, saliendo desde Laredo, pues es un poco paliza de autobús. Entonces aprovechamos esta salida para pues eso, visitar el sur de Cantabria, que tiene, por sus condiciones ambientales, sus condiciones naturales, ya hay una transición de clima, hay unos sustratos geológicos, unos suelos diferentes. Eso da lugar a paisajes diferentes, a especies diferentes y a tener una experiencia distinta a la que vivimos en las salidas de un día. Por tanto, este año, como te decía, nos dirigiremos allí, al sur de Cantabria, montaremos nuestro cuartel de operaciones, valga la expresión, en el monasterio de Montes Claros, donde hay una hospedería en la que se alojarán todos los participantes. Allí haremos nuestras comidas y desde allí saldremos a hacer dos itinerarios que nos van a permitir, como te decía, descubrir la vegetación, el paisaje, la naturaleza, en definitiva, de esta zona del sur de Cantabria. Y el segundo día haremos una salida un poquito más larga, en la que iremos a orillas del río Ebro, que ha nacido poco antes, en Fontibre, y que, bueno, pues aquí ya empieza a coger unas dimensiones y una estructura de río que va modelando el paisaje y que da lugar a que un montón de especies ribereñas, y tanto animales como vegetales, pues lo acompañen y creen un paisaje que en esta época del año, el otoño, lucirá unos colores extraordinarios.
0: ¿Ese es el tramo anterior al pantano?
1: Sí, está antes de llegar al pantano, sí. Uh-huh. Sí, sí.
0: Es muy desconocido ese tramo y es realmente muy bello en cualquier rincón, básicamente.
1: Pues es que no tiene desperdicio. La verdad es que tenemos la inmensa suerte de vivir en una región privilegiada desde el punto de vista natural. Tenemos un clima extraordinario Y bueno, la naturaleza responde a las condiciones ambientales en cuanto no hay intervenciones humanas, en cuanto no hay interferencias, la naturaleza enseguida prolifera y nos regala con sorpresas extraordinarias.
0: Sí que es cierto, porque yo lo que conozco de esa zona, además no hay muchos tramos en los que el río vaya acompañado de carreteras, es decir, que está lejos, queda lejos de la urbanización en muchos puntos, ¿no? Si no me cabe duda, en el Valle de Valderredible el Ebro no siempre tiene una carretera.
1: Sí, de hecho nosotros en las salidas buscamos itinerarios que alejados de las carreteras. A veces no nos queda más remedio que hacer un pequeño tramo por carretera, pues para acceder al comienzo de la ruta, o una zona intermedia que enlace una parte del trayecto con otra, pero siempre que podemos evitamos las carreteras y lo
0: por
1: que...
0: Por eso digo que el Ebro en ese tramo no es muy conocido ni está muy explotado, entendedme la expresión, ¿no?
1: Sí, ajá.
0: Bueno, sí, eso es muy interesante, quiero decir, el río Ebro, ¿no?
1: Así es, no es la primera vez que vamos a esa zona, cada 3-4 años repetimos zona, no itinerario, pero sí zona, y bueno, pues sí, tiene esas características que acabas de mencionar y que nos van, estoy convencido que nos van a aportar un disfrute importante del itinerario.
0: 17 y 18 de octubre. ¿Aquí sí quedan plazas o...?
1: Sí, aquí quedan todas las plazas porque el plazo no se ha abierto todavía de inscripción. Abrimos cuando esté un poquito más cerca la fecha de realización, precisamente para evitar lo que comentaba hace un momento, que la gente con mucho entusiasmo, con muchas ganas, se apunta un mes antes y luego, claro, en un mes pasan muchas cosas, nos pasan a todos,
0: sí,
1: muchas cosas,
0: muchas bajas, sí.
1: Y entonces hay mucha variación, ¿no? Entonces esperamos a que falten 10, 15 días para la salida, abrimos el plazo y ya con esa previsión de tiempo pues es más fácil que no haya bajas ni cambios de última hora.
0: Bueno, y cuéntame la del 7 de noviembre, que también la tenéis publicitada, pero que...
1: Sí, la del 7 de noviembre es la ruta de los Aguayos, partimos de San Miguel de Aguayo. Y
0: ¿los Aguayos qué son?
1: Bueno, pues es la zona, esta zona de Cantabria que tiene varios pueblos que llevan ese apelativo al final de su nombre. Mm. Uno de ellos es San Miguel de Aguayo, que es de donde partimos. Y nos va a llevar por las proximidades del Pantano del Alsa y bueno, pues nos va a permitir también conocer otra zona del sur de Cantabria, en este caso también, que bueno, pues tampoco es tan conocida, al menos para la gente que mayoritariamente forma parte de nuestras actividades, de nuestras salidas, que es más bien gente que vive en la zona costera de Cantabria. Tenemos un núcleo de participantes de la zona oriental, otro de Santander, de Torrelavega, pero esta zona del sur es menos conocida.
0: Que has dicho el Pantano del Alsa y me atrevería a decir que más del 50% habrán dicho, ¿y eso qué es? Porque es una zona que no transita por ella ninguna carretera preferente, ninguna carretera principal y no o vas a ello o es difícil de visitarla.
1: Pues sí, efectivamente, el pantano, de hecho, no vamos a pasar cerca de él, lo veremos a lo lejos, pero no vamos a acercarnos a orillas del pantano. Y bueno, esto es una infraestructura que se creó para el abastecimiento de agua de las localidades de la zona y que, bueno, pues el pantano del Ebro, que está relativamente cerca, es mucho más grande, más conocido, pero bueno, esta es una infraestructura que se construyó en el siglo pasado y que, bueno, pues está totalmente integrada en el paisaje y hace que también le dé esa nota característica, de color, anecdótica, que da el agua a todos los espacios naturales.
0: Bueno, ¿y qué encontráis en esta ruta de los Aguayos? ¿De bosque, de naturaleza? ¿Qué vais a ver allí?
1: Sí, bueno, esta es una ruta que va a ser muy diversa porque transcurre por bosques. Hay una alternancia entre bosques y campiña formada por prados, setos vivos y restos de bosques antiguos. Que hace que sea muy diversa. Y entonces los bosques en esta zona serán principalmente robledales, También por la altura pasaremos por zonas de hayedo, pasaremos por estos dos tipos de formaciones forestales que son las más representativas, podríamos decir, de Cantabria, con especies atlánticas. Y estos árboles no forman bosques monoespecíficos, sino que lo que crean son paisajes caracterizados por bosques mixtos, donde bien sea el roble o bien sea el haya como especies principales, están acompañados de un cortejo florístico de avellanos, de fresnos, de arces, de castaños, de cervales, bueno, un montón de especies, acebos, también arbustos, por supuesto, cornejo, saúco, bueno, un montón de especies que nos van a sorprender, que están ahora muchas de ellas con fruto, y a lo largo de estas salidas aprovechamos también, especialmente en estos momentos que vemos frutos que todo el mundo le llaman la atención por su color, por sus formas, que están pensando, bueno, y esto se come y esto no se come, pues bueno, pues también aprovechamos un poco para aderezar las explicaciones, no con descripciones botánicas monótonas y muy técnicas, sino un poco con las la parte de la botánica que puede ser más de interés práctico, como por ejemplo lo que se llama la etnobotánica, es decir, la utilización que han tenido esas especies, bien sean los frutos, bien sean las hojas, las cortezas, las raíces, etcétera, de las diferentes especies que nos encontramos a lo largo de la historia, ¿no? Entonces, pues hablamos desde propiedades medicinales hasta usos culinarios, incluso elaboración de licores que se hace a partir de frutos de determinadas especies que encontramos en el campo. Bueno, todo este tipo de anécdotas que al fin y al cabo no dejan de ser información sobre el valor de las especies, es lo que vamos añadiendo a nuestro recorrido.
0: Y la fauna, que se puede ver alrededor.
1: Y la fauna. Claro. La fauna, hago menos hincapié en ella, por supuesto estamos atentos, pero hay que pensar que un grupo de 50 personas yendo por un bosque, si hay un pájaro, si hay un corzo, si hay un jabalí incluso, si hay una ardilla, están allí, pero se van a esconder enseguida, no vamos a llegar a verlos. Con las aves tenemos la suerte de que como cantan, podemos identificarlas por el oído. Tenemos en la asociación especialistas en cantos de aves que también por el camino, o sea, intentamos que sea una experiencia multisensorial, no solamente la vista, hacemos paradas, nos recreamos un poquito en los olores del bosque, en los colores, en las formas, pero también en los sonidos, el crujir de las hojas al pisar, el caer, el mecerse de las ramas por el viento, los cantos de los pájaros, el rumor del río, bueno, todas estas experiencias.
0: Las setas.
1: Las setas también, efectivamente. Ahora, sin duda, vamos a encontrar múltiples setas. Pero en las setas, te diré que no reparamos tanto en las características culinarias, que es lo que pregunta todo el mundo. Yo tengo que decir y reconozco que llega incluso a molestarme un poco. Decir, ¿y esta se come? Digo, pero ¿qué es que lo importante de esa seta no es si se come o si no se come? Si lo importante de esa seta es qué función está cumpliendo en este ecosistema, por qué está aquí, cómo se ha desarrollado. Mucha gente le sorprende que lo que vemos, las setas que vemos, no son otra cosa que el fruto de un hongo, y que realmente la parte importante del hongo es está bajo tierra y no la vemos, que es el micelio. Y esas cosas a la gente no le interesa hasta que se las cuentas. Le interesa solo si se come o si no se come. Entonces, bueno, a mí me parece que eso es una visión muy, muy parcial y muy
0: simple
1: y muy práctica de la naturaleza. Y la naturaleza hay que verla con otros ojos, una visión más holística, más integral, una visión que nos haga ver que todos los elementos del bosque están interconectados y que es necesaria la conservación de todos para que se mantenga ese equilibrio.
0: Son actividades sin ánimo de lucro, pero cada participante tiene que aportar un montante económico para sufragar los gastos principales, ¿no?
1: Efectivamente. Nosotros, como asociación, no cobramos por desarrollar toda esta actividad, ni por la organización que lleva un trabajo, ni por las explicaciones que se dan por el camino, ni por la coordinación de todo. Nosotros por esto no cobramos nada, pero el autobús sí cobra, lógicamente, y las compañías de seguros también. Y nosotros, todas estas actividades las tenemos cubiertas por dos seguros para evitar sorpresas y... Sí, sí. Y bueno, no evitamos las desgracias con los seguros, pero vale. Si surgiera alguna, pues tenemos la tranquilidad de que sí. Va a haber una buena atención para quien la sufra y que a nosotros no nos va a suponer un coste económico. Uh-huh. Entonces, bueno, pues los seguros, que afortunadamente no tenemos nunca que utilizarlos y espero que siga siendo así.
0: Eso te iba a preguntar.
1: Los seguros y el coste del transporte y en el caso de la salida, el alojamiento y las comidas, eso sí que hay que pagarlo. Evidentemente no puede hacerse cargo la asociación del coste de todo eso para 50 personas. Bueno, entonces cada cual se paga lo suyo.
0: Y los socios tienen preferencia a la hora de reservar plaza. Luego si no lo completan, pues se abre al resto del público, ¿no?
1: Así es. Somos una asociación y por tanto las asociaciones están formadas por socios, ¿no? Entonces los socios son quienes en principio tienen preferencia a la hora de la inscripción. También tienen una pequeña reducción en los precios porque con su cuota anual se sufraga parte de los gastos de estas actividades, estos gastos que decíamos de desplazamiento y seguros, etcétera. Pero también hay que decir que Bosques de Cantabria es una actividad abierta a todo el mundo y estamos deseosos y encantados de que cualquier persona que tenga interés en conocer nuestras actividades, en acercarse al bosque de esta manera que yo estoy intentando describir ahora y probar, no tiene que hacerse socio, no tiene que hacer nada más que acompañarnos, a inscribirse, venir con nosotros, ver lo que hacemos y disfrutar de la actividad.
0: Bueno, entonces, número de teléfono, a ver, para más información.
1: Sí, cualquier persona que quiera ampliar esta información, que quiera inscribirse o que quiera saber cómo funcionamos, tan sencillo como llamar a nuestros teléfonos, preferentemente el móvil, que es el 609-668-673, o más sencillo todavía, entrar en internet, poner Asociación Cultural Bosques de Cantabria, y ahí tienen todas las formas de contacto, correo electrónico, sí. Teléfono, WhatsApp,
0: información, todo. Sí, básicamente. Como yo la tengo aquí, en la que me estoy basando en mis preguntas en esta entrevista. Vamos acabando. Clemen, Bosques de Cantabria no se ciñe a las salidas de otoño, no, ni siquiera solamente al programa Provoca. Tenéis otra serie de propuestas y de actividades que le planteáis pues, a organismos, instituciones, a empresas, para hacer actividades expresamente dirigidas a un sector, ¿no? A un sector de la población y a un sector de del resultado, ¿no?
1: Sí, efectivamente hay actividades para público general, como estas que hablamos, y hay otras que van dirigidas a colectivos específicos. No he comentado que Bosques de Cantabria este año cumple 30 años. Estamos en nuestro 30 aniversario y que, por lo tanto, en 30 años hemos tenido oportunidad de hacer cientos o miles, diría yo ya, miles sí. de actividades de todo tipo.
0: Hemos sido testigos de muchas de ellas.
1: Hay algunas que están consolidadas y que se repiten anualmente. Acabamos de hablar la 24ª edición de las salidas al campo. Y también vamos a hacer este año la 14ª edición de una actividad que ya es legendaria y va destinada a un colectivo específico, como muy bien decías hace un momento, que es la campaña escolar de conocimiento del medio natural de Laredo, que va destinada a los escolares de primaria y secundaria del municipio de Laredo, patrocinada por nuestro ayuntamiento. Esta campaña ya es un clásico dentro del calendario escolar y de hecho ya hay centros que están esperando que demos el pistoletazo de salida para las inscripciones y se desarrollará durante este próximo otoño, bueno, este próximo otoño, este otoño que acabamos de empezar. Y junto o paralelamente a estas salidas que haremos con los chicos, esta campaña escolar, que no son solo salidas, tiene también actividades de aula, bueno, es un poco más complejo, no voy a entrar en detalles ahora, pero también quiero anunciar que dentro de estas mismas subvenciones que da el Ayuntamiento de Laredo para que las actividades que ejercemos nuestra actividad dentro del municipio, Bosques de Cantabria hace actividades dentro y fuera de Laredo, pero también en Laredo, bueno, pues también el Ayuntamiento viene ya apoyándonos desde hace varios años en la realización de itinerarios para conocer, para dar a conocer los diferentes ecosistemas que tiene Laredo. Laredo, por su ubicación entre mar y montaña, tiene ecosistemas marinos, tiene ecosistemas terrestres, tiene ecosistemas intermedios y tiene una tremenda biodiversidad inusual y casi sin un parangón similar en otras localidades del norte de España, y eso queremos dar a conocer con estos itinerarios que empezarán también ya este próximo mes de octubre.
0: Bueno, pues iremos convocándote para que nos los vayas presentando y planteando, porque además tienen su matrícula fija, como son los alumnos o los propios ciudadanos, los propios vecinos o visitantes, ¿no?, que puedan en cualquier momento sumarse a cualquiera de esas propuestas y actividades. Y lo iremos destacando, Clemen. Enhorabuena, felicidades por esos 30 años y por tener las ganas y la capacidad de hacer toda esta batería de cuestiones que nos habéis mostrado pues en estos 30 años y a por otros 30 más.
1: Bueno, en ello estamos.
0: Muchas gracias por venir a explicárnoslo y éxito en las ideas y en las iniciativas. Clemen, hasta pronto.
1: Muchas gracias, amigo.

0: Es mediodía, las 11 en Canarias.
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0: Está siendo una mañana de gran tensión en el Congreso por la expulsión de la diputada del PP, Ana Vázquez, al mostrar un bote de gas pimienta para denunciar la inseguridad de Ceuta y el precinto después de varias dependencias de la Cámara por una posible contaminación tóxica. Desde el Congreso de los Diputados, David Fernández.
2: Sí, se han tenido que precintar 3 baños, la cocina de uno de los edificios de la Cámara y varios despachos de Vox y de Bildu después de que alguien vaciara en esa zona un spray tóxico. La voz de alarma la daba una trabajadora que se ha mareado y ha sufrido náuseas. Según fuentes del Congreso, se están revisando las imágenes de las cámaras de seguridad. El aviso ha llegado poco antes de las 10:30, cuando la diputada Ana Vázquez ya había sido expulsada del hemiciclo. En las declaraciones que ha hecho en los pasillos, aseguraba que había vaciado el bote en la calle.
3: Cuando tienen que llevar estos medios de autodefensa de 30 mililitros y que efectivamente estaba hoy enseñando a todo esto vacío, obviamente, y hasta lo cerré por si olía algo de cuando lo vacié en la calle.
2: En conversación con los periodistas, Vázquez reitera que ha traído el bote vacío al hemiciclo. La policía le acaba de pedir que lo entregue. En el PP se creen la versión de Vázquez y hablan de que ha traído el bote al hemiciclo y creen que se trata de una maniobra de distracción de Armengol.
0: En Madrid entran los antidisturbios en el portal del edificio donde vive Mari Carmen para proceder al desahucio de la anciana de 87 años. Última hora, Elena Nieva.
4: Aquí seguimos muy pendientes porque el desahucio de Mari Carmen es ya inminente, no hay marcha atrás y se va a ejecutar ese lanzamiento tras una hora de negociaciones entre la propiedad y la comisión. Como decías, Fernando, los antidisturbios han entrado dentro del inmueble de Mari Carmen y han desalojado a varias personas del sindicato de inquilinos que estaban apoyando a Mari Carmen y les han rociado, dicen, con gas pimienta. Vamos a escucharlos.
5: Estaban abriendo con la palanca, la policía ha intentado entrar en la puerta de entrada, ha empezado a abrir con la palanca, hemos intentado resistir y en cuanto ha abierto una franja súper pequeña, han cogido y han lanzado gas pimienta y nos hemos tenido que apartar, nos arde todo el cuerpo ahora mismo y nos han dado algunas compañeras en los ojos y en otras partes del cuerpo.
4: En la calle también se han vivido algunos momentos de tensión entre la policía y los que están aquí concentrados, muchos de ellos pidiendo que dejasen pasar a los medios de comunicación.
0: En el juicio por la Dana de Valencia, a esta hora está declarando como testigo Javier Sendra. En la investigación, queremos decir, de la Dana de Valencia, está declarando Javier Sendra, el secretario autonómico de Infraestructuras y Transportes. Es el cargo que activó aquella tarde al entonces presidente de la Generalitat, Carlos Mazón, desmiente a la entonces consellera Salomé Pradas, investigada por la causa sobre la hora a la que se valoró en el CECOPI enviar el S-Alert. En los juzgados de Catarroja está Aurora Moncholí.
6: Así es el primer alto cargo del Consell que afirma que Salomé Pradas habló de enviar un S-Alert sobre las 5:30 de la tarde por el peligro inminente de Forata, hora y media antes de lo que reconoció la exconsellera investigada. Y asegura que conectado en el CECOPI de forma telemática escuchó a Miguel Polo, presidente de la Confederación Hidrográfica del Júcar, decir que ya no era necesario alertar a la población. Sendra también declara que a las 7:34 le llamó Mazón para preguntarle por el estado de las carreteras porque tenía intención de desplazarse a Utiel por las lluvias. Y afirma que cuando habló con el expresidente aún no había llegado el tsunami a la sede de Metrovalencia donde él se encontraba y que no había información del barranco del Pollo, aunque ya hacía media hora que se estaban inundando trenes en Paiporta.
0: 11:04 en Canarias. 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
7: El tráfico bajo el arco de Faro Santander, la antigua sede de la entidad bancaria, va a seguir restringido. Es la decisión del Tribunal de Instancia de Santander de hace unos minutos en la que se revoca la medida cautelar que ordenaba el paso de vehículos por ahí, de residentes y servicios públicos. No obstante, no es una decisión firme y por tanto se puede recurrir. Todo esto lo ha confirmado en declaraciones a los medios el concejal de Izquierda Unida en el Ayuntamiento, Keruín Martínez. Ha explicado que el juez considera que el último acuerdo adoptado por la Junta de Gobierno local elimina la posibilidad de cierre definitivo que motivaba las cautelares.
8: Y la pregunta que le corresponde ahora responder al Ayuntamiento es que, habiendo asumido, ahora sí, a posteriori, que la circulación puede continuar o puede darse por debajo del arco, quién va a circular y cuándo se va a poder dar esa apertura, porque no hay ningún impedimento legal ni ningún impedimento material, como acreditan los informes municipales para que pueda darse la circulación a través de o por el paso bajo el arco.
7: Por otro lado, el Gobierno de Cantabria ha iniciado la tramitación de Cantabria Alquila, que es el nuevo programa que sustituirá a Movía, con el que pretende aumentar la oferta de vivienda en alquiler, movilizando casas que estén ahora mismo vacías o fuera del mercado residencial. Con este plan se apuesta por una estrategia basada en la colaboración con los propietarios de estas viviendas que voluntariamente ofrecerán estas moradas. Roberto Media, consejero de Vivienda.
9: Queremos movilizar las miles de viviendas vacías que existen en este momento en el mercado. Con este plan queremos dar seguridad jurídica a los propietarios y trasladarles la garantía de que será el propio gobierno el que asegurará que cobren los alquileres sin ningún problema. Con este plan generamos un marco de estabilidad que confiamos que nos ayude a aumentar la oferta actual y saque al mercado buena parte de las viviendas que están vacías.
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Las 12 del mediodía y 6 minutos, 20 grados de temperatura en la calle, con sol y con un día plenamente veraniego, aunque ya estamos, como comentábamos con Clement Rasines, en pleno otoño. El otoño está en marcha, pero no se nota en lo meteorológico. Mucha gente en la playa disfrutando de este veraniego día. Venga, un tema musical y enseguida hablamos de Laredo con el programa, con los portavoces de la Corporación Pejina, que pasan por la radio local los martes por la tarde a las 7:30. Ayer lo hizo Pedro Diego, del Partido Regionalista de Cantabria.

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0: Pues vamos a resumir la media hora de intervención de ayer del portavoz del Partido Regionalista de Cantabria en el Ayuntamiento de Laredo, Pedro Diego, nuestro Hablando de Laredo. Fue el primer programa de esta 18ª temporada y que pone en marcha pues la rueda, el ciclo, en el que cada semana, los martes a las 7:30 de la tarde, pues pasan por nuestra emisora los diferentes representantes de los grupos políticos de la actual Corporación Pejina. Pedro Diego, que comenzó destacando que es una legislatura perdida al inicio de, digamos ya, el último curso de la presente legislatura, que nos va a llevar a las elecciones del próximo mes de mayo, elecciones municipales. Dijo, para arrancar, que este gobierno ha perdido 4 años para Laredo. Respecto a una valoración que le pedíamos del verano, dijo Pedro Diego ayer que el norte está de moda y hay que repensar un modelo turístico a futuro para localidades como la nuestra, como el Laredo. Y respecto al verano político, pues criticó que las decisiones de la programación no evolucionan ni desestacionalizan lo que es la oferta cultural, festiva, de un municipio como el nuestro. Vamos a escuchar a Pedro Diego ayer en Radio Laredo.
1: No evolucionamos. La verdad es que no evolucionamos, ¿no? Vivimos de las mismas cosas que vivíamos antes, ¿no? Pues nada, es verdad que hace unos años se ha cambiado y se ha llamado Semana Grande, algo que han aglutinado una serie de conciertos en la semana de la Batalla de Flores. Eso es cierto. Funciona bien, a riesgo de tener más conciertos durante, claro, porque el dinero es finito, ¿no? De tenerlo en otros momentos determinados, ¿no? Creo que una de las cosas que se debieran de pensar en el futuro es que una cosa es la táctica y otra cosa es la estrategia, ¿no? Entonces, quiero decir, ¿cuáles son los momentos en que más favorece a Laredo la atracción de visitantes con conciertos, con actividades deportivas, con actividades culturales, ¿no? Más allá de que la cultura vivimos en ella y creo que llevamos muchísimos años y eso es gracias a nuestras asociaciones culturales, creo que ahí este gobierno se equivoca, ¿no? Por mucho que guste el tema de que en verano traerlo todo y hacer de todo, creo que hay momentos en que las cosas están ya llenas y que no hace falta abundar más y traer gente que se tiene que quedar en otras localidades y se tiene que... Hablo de otras localidades fuera de la comarca, incluso. Entonces, creo que eso es un error. Creo que el dinero hay que aprovecharle bien y que el año es muy largo y que desestacionalizar no es justo lo contrario de lo que se hace. Yo creo que es un error hacer que cuando más gente hay, el traer los eventos más importantes. Eso no quiere decir que no tenga que haber conciertos en verano, no. No estoy diciendo eso. Lo que estoy diciendo es que echo de menos que lo haya en otro, lo haya en otras épocas que alarguen el verano, ¿no? De alguna manera, ¿no? Pues por poner un ejemplo, ¿no? Creo que el balonmano playa, aparte del coste que tiene, no viene en el momento adecuado. Tiene que ser en verano, claro. No pueden venir los chavales en cualquier momento del año, ¿no? Y también hay que negociarlo y ver qué fechas son las que quedan libres. Pero, hombre, cuando ha venido este año, es el fin de semana que más gente tenemos en Laredo sin que venga el balonmano playa, ¿no? Carlos V, pues alguna vez tendremos que pensar si merece la pena hacerle en esta semana o si merecería la pena haberlo hecho en la siguiente. No lo sé, eso hay una cosa que hay que evaluar, pero es que este próximo pleno volverá a venir la fecha y viene un día antes todavía que este año, ¿no? Y quiero recordar que en el año 2000 esta fiesta se creó precisamente para alargar el verano y es algo que parece que a la gente se le ha olvidado, ¿no?

Habló también Pedro Diego del pleno de mañana jueves, destacando que el asunto de las subvenciones nominativas se ha de tratar por no haber hecho bien los presupuestos, y el asunto del reglamento, una moción presentada por el grupo Hacemos Laredo sobre el capítulo de ruegos y preguntas, se debe también a la acción antidemocrática

0: ...del actual gobierno local.
1: Hay un grupo que lo que propone es la modificación del reglamento orgánico municipal, o sea, las normas que nos ponemos para debatir en pleno y otras cosas, ¿no? Porque mientras que cuando ese reglamento se hizo, yo formé parte, porque ya era portavoz cuando se hizo ese reglamento, todo el mundo tenía claro qué era lo que estábamos aprobando, parece que con el tiempo se va tergiversando lo que allí pasa y un reglamento no es para cuando gobiernas o no gobiernas. Pero lo que pasa es que en este gobierno no impera la educación ni las buenas formas. Entonces lo que ha pasado en algún pleno es que los 10 minutos que tiene cada grupo para formular ruegos y preguntas se han visto truncados por una mala interpretación que hace este alcalde, que es que los 10 minutos son de ruegos y preguntas, cuando no es así. En el reglamento pone para formular ruegos y preguntas. No para responder, ni para responder a las preguntas escritas, sino para formular ruegos y preguntas. Y la verdad es que yo ya no sé qué más quieren cortar. Si tenemos un pleno cada 2 meses y no se puede preguntar y hacer los ruegos que quiere la oposición, es que no están permitiendo hacer el control tampoco del equipo de gobierno, y creo que eso es una acción antidemocrática lo que se está haciendo. Entonces lo que se propone por parte de un grupo, no sé si acertada o equivocadamente, es clarificar. Igual sí, igual es acertado, porque tú nunca piensas que puede haber alguien que retuerza la realidad, pero cuando la retuerce lo modificas, y si lo vuelve a retorcer, ¿qué haces? Lo vuelves a modificar. Yo creo que es un error. Yo lo que creo es que hay cosas que están pasando en esta legislatura que no habían pasado nunca, que son faltas de respeto al resto de la corporación. Molesta la opinión del resto de los grupos a quien gobierna y no tienen encaje, no hay mandíbula ni hay estómago para aguantar la crítica, y entonces lo que se hace es diezmar la opinión del resto de los grupos, y eso lo hacía Franco con el sindicato vertical. O sea, quiero decir, esto tiene unas connotaciones fascistas. O sea, es así de claro. Y no son las únicas que se dan. Pero tiene connotaciones fascistas. Oye, que no pasa nada. Porque que tiene que haber normas para todos. Pero que la interpretación no puede ser... no voy a decir errónea. Quiero decir negativa. Porque no es lo que pone en el artículo. Y que si se tiene alguna duda, lo que se tiene que hacer es una reunión con los grupos municipales, como se hizo el reglamento que se aprobó por unanimidad, y acordar cuáles son las normas del juego. Que quiero recordar que la reducción de los tiempos para los plenos se ha aprobado también.
0: El Partido Regionalista apoyó el condicionado de costas dentro del proyecto de la obra del paseo marítimo a cambio de ser informados puntualmente de los avances, pero Pedro Diego dice no haber recibido información desde que apoyaron esa propuesta, desde junio.
1: 3 meses después, ni una palabra. O sea, es increíble. O sea, a pesar de todo lo que he dicho primero, cuando hay asuntos que se demuestran de alguna manera... pueden estar hechos regular, pero que no hay más remedio que llevarlos adelante porque es bueno para Laredo, o al revés, o cosas que son buenas para Laredo sin más, este grupo siempre las ha apoyado, a pesar del gobierno. El trato que hemos recibido todos hasta este día, porque eso haya salido aprobado, es el ninguneo absoluto. El ninguneo absoluto. No sabemos en qué circunstancia está... Pero ni eso, ni otros 100 temas. Porque, claro, es que si no se convocan comisiones informativas, tienen obligación de hacer una cada 2 meses de cada área, ¿no? Son 10 cada 2 meses. O sea, se han convocado, creo, no sé si son 2 o 3 en esos últimos 2 meses. Es que es terrible. De verdad que no merecen estar donde están, no están haciendo lo que tienen que hacer para Laredo. De hecho, las prioridades, creo que hemos perdido el rumbo en el tema de las prioridades. Se han cargado trabajo de muchísimos años, siguen manteniendo el mercado cerrado, han tirado abajo el polígono industrial, no han sacado adelante nada sobre el plan general y han mentido como bellacos todo este tiempo porque ahora se puede demostrar. El paseo han dicho que iban a hacer y no están haciendo absolutamente nada. Cambian aceras que no necesitaban ser cambiadas, gastándose millonadas para hacer verdaderas. No, es que no sé cómo llamar a las obras que están haciendo, de verdad. O sea, no he visto peor calidad en trabajos en mi vida. En mi vida. Ni se persiguen, ni se hace la obra que se tiene que hacer, ni se arreglan las cosas que van por debajo. De verdad, que mira que algunos lo hemos intentado, pero que estos han conseguido hacer que hacernos buenos a otros que hemos sido malísimos. Otros que hemos sido malísimos, estos han conseguido hacerlos buenos. Porque claro, es que no sé lo que pensaban que era esto, pero desde luego los resultados son absolutamente nefastos.
0: Bueno, pues algunas de las impresiones del Partido Regionalista de Cantabria por cómo va la legislatura. El PRC dijo, Pedro Diego, prefiere llevarse bien con el equipo de gobierno, pero consideran que este les trata a patadas a la oposición y que el próximo 27 de... el próximo mayo de 2027, el Partido Regionalista de Cantabria en Laredo estará en forma y presentará su candidatura como siempre. Algunas de las impresiones del resumen de Hablando de Laredo, el programa de Radio Laredo, dedicado a la política local con los portavoces de la Corporación Municipal Pejina.

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Bien, en los próximos minutos vamos a reunir en esta sección noticias de este miércoles y también la agenda de estas próximas horas y estos próximos días. Vamos a comenzar recordándoos la convocatoria de la sesión ordinaria del Pleno del Ayuntamiento de Laredo, convocada para mañana jueves 24 de septiembre a las 5 de la tarde en el Salón de Plenos de del Ayuntamiento de nuestra villa, de nuestra localidad. Una sesión que va a recoger hasta 8 puntos diferentes con la aprobación de actas anteriores, también en el capítulo de Hacienda y Especial de Cuentas, la modificación de las bases de ejecución del presupuesto de cara a la aprobación de las subvenciones nominativas. Tres mociones presentadas por dos grupos de la oposición, la del Unidos por Laredo para impulsar una política municipal de vivienda y suelo, y la moción del mismo grupo que busca la recuperación y puesta en valor del antiguo Ayuntamiento de Laredo. Y la moción presentada por Hacemos Laredo, que pretende la modificación del artículo 94.4 del reglamento municipal del municipio, que habla de la duración de las intervenciones en los plenos, la duración de las intervenciones de los diferentes grupos políticos. En asuntos de urgencia habrá un apartado de la parte no resolutiva e informativa y control de los órganos de gobierno, dar cuenta de sentencias, dar cuenta de decretos, resoluciones, también de actas aprobadas en las sesiones celebradas por la Junta de Gobierno desde julio y agosto, y el capítulo de ruegos y preguntas, que se abordará ya en el final de la sesión ordinaria, que se va a celebrar, insisto, mañana jueves a partir de las 5 de la tarde y que será transmitida por esta emisora. La segunda semana cultural UNATE Laredo Oriente recoge hoy la actividad abierta al público a las 7 de la tarde en la Casa de Cultura, como es la proyección del documental sobre el túmulo, la voz de quienes sobrevivieron a la guerra y al silencio impuesto, una actividad que ha sido producida por la por Legado Cantabria, un organismo asociado a la UNATE de Cantabria. Y también continuará mañana esta segunda semana cultural con otras referencias, en concreto a las 11 de la mañana con Juegos de Mesa, mucho más que un juego, una sesión de Emilio Cardoso. Será 11 de la mañana en la sede de la UNATE en la calle San Francisco. Allí mismo a las 7, clase abierta de atención plena Mindfulness con Alma Fernández Rodrigo, a las 5 de la tarde mañana jueves, abierta también a la participación del público en general. Y la Casa de Cultura volverá a reunir mañana jueves a las 7 de la tarde otro proyección del documental La memoria no arde, los recuerdos indelebles del incendio de Santander, por parte de sus productores Legado Cantabria, como nos ha contado hoy Genia Popova, la coordinadora de este proyecto. Antes de la proyección, en ambas sesiones, tanto hoy como mañana, se produce una presentación de la actividad, y tras la proyección de los documentales, que duran aproximadamente 3/4 de hora, se abre también el turno de participación de los asistentes. Tanto hoy como mañana, con entrada libre para el público en nuestra Casa de Cultura Doctor Velasco. El viernes se cerrarán las actividades de esta segunda semana cultural Laredo UNATE Oriente con un encuentro denominado Cruzando Fronteras Invisibles, una aproximación a la narrativa europea actual, con Leticia Bustamante a las 11:30 de la mañana en la sede de la UNATE. Y a las 7 en la Casa de Cultura, concierto de clausura con Jaima Orozco, canciones desde Cuba. Hoy es el día de la recogida de plásticos de uso agroganadero por parte de la Mancomunidad de Municipios Sostenibles de Cantabria en el municipio de Laredo y también en Colindres. En realidad hoy es el día del depósito. Esta tarde, por ejemplo, en Laredo han de hacerse ese depósito de plásticos agroganaderos en Tarrueza, junto al antiguo lavadero, al pie prácticamente de la Nacional 634. La Asociación Cultural Los Ventolines de Laredo nos remite un comunicado que nos dice que es un lugar donde la música se encuentra con la tradición, la cultura y el cariño por nuestras raíces. Nacemos con la ilusión de mantener viva nuestra música tradicional, acercarla a las nuevas generaciones y hacer que nuestros instrumentos y melodías continúen sonando en nuestras calles, fiestas y encuentros culturales. En Los Ventolines creemos que la música es mucho más que notas y canciones, es memoria, identidad y una forma de mantener vivo aquello
aquello que nuestros mayores nos enseñaron. Queremos aprender de nuestro pasado, disfrutar del presente y transmitir nuestra cultura a quienes vienen por detrás. Por eso trabajamos para crear un espacio abierto a todas las personas que quieran aprender, participar, compartir y disfrutar de la música. Los Ventolines iniciarán a partir del próximo mes de octubre un nuevo curso de enseñanza y aprendizaje de las tradiciones musicales y folclóricas de Cantabria. Hay que contactar con ellos, ponerse en contacto con ellos a través de sus perfiles de redes sociales más inmediatas. Los Ventolines de Laredo, que ya plantean sus su programación y su actividad educativa para el próximo curso. En el Centro Social Las Rederas, que gestiona Cruz Roja en convenio con el Ayuntamiento de Laredo, hoy 23... A las 6 de la tarde tenemos bingo musical. Aquellas personas mayores de 60 años que se sientan solas o que quieran compartir experiencias pueden incorporarse, por supuesto, a la oferta del Centro Social Las Rederas. Hoy con bingo musical a las 6 de la tarde, con acceso libre y gratuito para todos los participantes. También el coro Gospel Kids sigue manteniendo su convocatoria. Mañana hablaremos con Regina Martínez sobre esta iniciativa. Van a realizar una audición para peques que quieran sumarse al coro Gospel de Niños en Laredo. Bueno, pues la audición va a ser este viernes 25 de septiembre a las 5 y cuarto en la iglesia de Loreto de nuestra localidad, ahí junto a la plaza del Carlos V. Más información en el teléfono 656-625-430. Una actividad con el apoyo de la Asociación Musiqui y el Ayuntamiento Pejino. Y vamos también con las actividades, con la propuesta cultural, en este caso formativa, por ejemplo, de exposiciones. El Laredo Espacio de Arte Casa de la Villa, el antiguo Ayuntamiento Pejinor, tiene ahora mismo en marcha dos propuestas sin tema: una exposición de esculturas de José Cobo Calderón, que es el autor de los famosos raqueros de la Bahía Santanderina. Bueno, pues sus esculturas permanecen hasta este domingo en el Espacio de Arte Casa de la Villa de Laredo, en la planta superior. Y en la planta inferior, en las Paisajes de la Memoria, la propuesta pictórica de la laredana Natalia Trueba, que se puede ver también hasta este próximo domingo 27 de septiembre. Los horarios, pues por las mañanas de 11 a 1 y media y por las tardes de 5 y media a 8 y media, y también los domingos por la mañana de 11 a 12. Asimismo, tenemos en marcha la exposición de fotografías de Edith Casado Martínez, titulada Un día cualquiera. Esta está expuesta en la Oficina Regional de Turismo de 9 y media a 2 y de 3 a 6 de la tarde, con entrada libre también para el público para ver las fotografías de Edith Casado Martínez. La Iglesia de Santa María abre sus puertas al público hasta el mes de noviembre, de lunes a viernes por las mañanas de 10 a 1 y por las tardes de 4 a 7, los sábados por la mañana de 10 a 2. También existe la posibilidad de disfrutar de una visita guiada en grupo, adaptada y consensuada previamente con el guía de esta Iglesia de Santa María, nuestro amigo Fernando, que allí sigue trabajando. Y la iniciativa Churri Móvil, el gran fin de solidario de Laredo, que llega este inminente fin de semana, el sábado 26 y el domingo 27, los dos días por la tarde, a partir de las 5, con hinchables de Alianza Ocio. El sábado a las 6 y media, actuación musical de Los Ventolines. A las 7 y media, exhibición de aeróbic con Asociación Aeróbic Otañes. A las 8, animación musical a cargo de DJ Mogro y DJ Lupo. Y a las 9 de la noche, bailables con DJ Tuba. Y el domingo, además de hinchables desde las 5, a las 6 y media, exhibición de Zumba a cargo de la asociación Nunca Jugarás Solo. A las 7 y media, La Peña Tío Simón. Y a las 8, concierto del cantautor Jesús Ayesta. Todo ello en el Parque de los Tres Pescadores de Laredo, donde se pueden comprar los churros, y todo lo recaudado con esa adquisición de churros pues irá destinado al reparto entre 5 ONGs de Laredo. El viernes vendrá a contárnoslo la concejala de Cultura, Laura Recio, acompañada también de algunos de los colectivos implicados en la actividad realmente intensa e importante Churri Móvil de este próximo fin de semana. Comprando una ración de churros, el dinero íntegramente irá destinado a las ONGs. Y terminamos con recordando que el punto limpio pues permanece abierto en el polígono industrial La Pesquera, y que recoge todos los días de martes a viernes y sábados también por la mañana pues enseres, residuos domésticos especiales y otros materiales que no deben depositarse en los contenedores tradicionales. Si tenemos basura
que no sabemos muy bien dónde va, lo mejor, llevarla al punto limpio en el polígono industrial La Pesquera en estos horarios, de 9:30 a 2:30, de martes a viernes y los sábados de 9 a 2:30. Y el próximo domingo vuelve el mercadillo semanal, de 9:30 a 2 de la tarde, en el lugar habitual, en la Avenida de España de nuestra localidad. Vuelve el mercadillo. Son algunos de los asuntos informativos de esta jornada. Además, bueno, seguimos hoy hay un barrio en torno a las pistas de San Lorenzo que está afectado por un corte de agua en las obras de saneamiento que se están acometiendo especialmente en toda la zona del Pellegrín y el barrio de San Lorenzo en nuestra villa. Esperemos que para las 2 de la tarde, cuando se ha prometido que iba a concluir, esté ya repuesto el suministro de agua a toda esta zona y a todo este vecindario. Noticias y agenda para este 23 de septiembre.

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Venga, vamos con nuestra página del deporte de este miércoles 23 de septiembre y lo vamos a hacer con vela, con golf y con fútbol. El resto de resultados de los equipos senior de nuestro entorno, donde hay también, bueno, más que sirve de reseña, pues un montón de laredanos que, bueno, pues que son recurridos para seguir practicando fútbol. Venga. Pues vamos a comenzar con vela, después de un intenso fin de semana del Real Club Náutico de Laredo, en concreto con el octavo trofeo Memorial Gianfranco Servo, puntuable para el ranking de la clase ILCA, que se ha celebrado este pasado fin de semana y hemos visto, bueno, pues las evoluciones de toda la flota, la flotilla, digamos, de pequeñas embarcaciones, que ha estado organizado por el Real Club Náutico Pejino, la Federación Cántabra de Vela. Además de participación de los ILCA, estuvieron presentes en línea de salida veleros de clase Optimis y clase Boreán. El sábado se realizaron 4 mangas y el domingo 2. De esta manera se cumple con el total de pruebas previstas. La meteorología del sábado se caracterizó por viento del nordeste fresco, con rachas de hasta 20 nudos, que levantaban olas de considerable tamaño. El domingo, en cambio, el noreste tardó en llegar y no ocurrió en ningún momento ni tuvo la intensidad de la jornada precedente. De igual manera, la bahía estaba en calma, con ola de menor tamaño. El podio de la clase ILCA, con 10 participantes, fue copado por los regatistas del Real Club Marítimo de Santander. El primer puesto para Neco del Castillo Varela y en féminas para Daniela Vaca Lastra. En la clase Optimis, los jóvenes regatistas del Náutico Pejino demostraron una gran resistencia y tenacidad durante los 2 días del trofeo. El primer lugar fue para Urco Lara Sañudo, con Isabel Anoz y Eric Díez tras el vencedor. Tampoco se quedó atrás la legendaria clase Boreán, mostrando su experiencia ante una meteo tan adversa y exigente. El podium fue para Il Magnífico, patroneado por Joaquín Acasuso, con Iñaki Acasuso como proel, ambos del Real Club Náutico Laredano. Detrás, Humberto y Marta Miguel y María Díaz y Vanessa Redondo, también del club local. El club quiere agradecer a través de su comunicado un año más la gran acogida de esta regata, que gracias al creciente número de asistentes que participan se afianza en la agenda de los regatistas de Cantabria. Estuvieron presentes en el acto de entrega Juan Adarraga, presidente del Real Club Náutico Laredano, Cristina Fernández Cotero Campos, de la Federación Cántabra, y el árbitro de la prueba, Javier Adarraga, la prueba oficial de la regata. Un Real Club Náutico de Laredo que está preparando ya para este próximo sábado, día 26, la prueba del circuito de travesías, otra más de las del circuito de este año de travesías para clase crucero, con hasta 37 embarcaciones inscritas. Es realmente pues una prueba con una salida francamente espectacular. Bueno, del ámbito de la vela pasamos al ámbito del golf con el resumen del trofeo Virgen Bien Aparecida que recientemente celebró el Laredo Club de Golf en la Arboleda, en Meaztegui Golf, una nueva edición de este torneo, una cita muy esperada por los socios y que este año volvió a reunir a un gran número de participantes en un ambiente inmejorable. La jornada estuvo marcada por un tiempo espléndido, perfecto para disfrutar del recorrido y del formato de parejas Scramble Handicap, que favoreció el dinamismo y la diversión en el juego. Tras la competición, los jugadores, como casi siempre, compartieron una comida de hermandad en el restaurante del campo, donde reinó el buen ambiente y la camaradería que caracteriza a este torneo. Y en cuanto a los resultados, pues el triunfo en primera categoría fue para Óscar Landa, con Alberto Expósito en segundo lugar. En segunda categoría, triunfo de José Orrego, con Héctor Herrera en segundo puesto. Y en la clasificación Scratch, triunfo de Carlos García, con Raúl Frías en segunda posición. La entrega de premios puso el broche final a una jornada marcada, como decíamos, por buen golf, deportividad y convivencia. Los participantes destacaron tanto la organización como el excelente estado del campo y el clima que permitió disfrutar de un día completo de golf y de buen rollo. El Laredo Club de Golf ya trabaja en las próximas actividades y torneos para incorporarlos al calendario. Una reseña que seguramente sabéis, pero que queremos apuntalar para el próximo año 2027, la fecha de los 10 kilómetros Villa de Laredo. Sábado 10 de abril de 2027. 10 de abril. A partir del próximo 1 de diciembre los dorsales estarán a la venta, estarán a la distribución en las redes sociales, en la página web de los 10 kilómetros Villa de Laredo. Y vamos a terminar, como decíamos, con el repaso al fútbol senior de nuestro entorno. Este año se da una circunstancia que yo creo que hacía décadas, me atrevería a decir,
que es que tan solo está el Charles en tercera, en la tercera REFEF masculina. No hay ningún otro equipo de la, digamos, de nuestra zona de influencia, ¿no? Con la caída del Siete Villas y del Colindres el pasado año, a regional preferente, pues estamos solos en la tercera. No en la zona oriental, porque sí que están el Sámano y el Castro, pero sí fundamentalmente en todo nuestro área de influencia. Así que vamos a, desde aquí, a motivarles, a animarles a los clubes para que busquen, por ejemplo, los que están en regional preferente, Siete Villas, Colindres, Noja o Gama, que busquen el ascenso a tercera en la próxima temporada. Y el Gama y el Noja no están mal ubicados después de las tres primeras jornadas. Los últimos marcadores de esta tercera jornada en regional preferente han sido los siguientes: Villascusa 2, Siete Villas 0, San Martín 2, Colindres 1, Valdariga 0, Noja 3 y el Gama, que ganaba 1-2 al Cartes. El Noja es co-líder, como digo, con 7 puntos, junto a San Martín Gama y Textil Escudo. 4 puntos tiene el Siete Villas, que es noveno, y el Colindres está un décimo, con 3 puntos. Venga, vamos a ver si nuestra vecina, el equipo de nuestra vecina localidad, pues va remontando posiciones y tiene verdaderas opciones a lo largo del presente campeonato de retornar a la tercera, que es su categoría, seguramente la que merece estar el equipo Colindres. Primera regional, Río Gándara de Soba 5, Marina de Cudello 1, Ampuero 2, Castro B 1 y Ramales 1, Jesús del Monte 1. Ampuero es líder con 9 puntos, es el único equipo que ha ganado los 3 partidos en esta categoría. El Río Gándara es tercero ahora mismo con 7 puntos y el Ramales es decimotercero con 2 puntos. Bueno, pues esto no ha hecho más que comenzar. Y en segunda regional, Grupo C, está creciendo el fútbol por abajo, que tiene ya 3 grupos en segunda regional. Bueno, pues encontramos a 4 equipos de nuestro entorno más inmediato. Con estos marcadores: Antoña 2, Liendo 4, Noja B 1, Pontejos 1 y Toranzo 4, Meruelo 0. El Noja es cuarto con 5 puntos, sexto Liendo con 4, octavo Santoña con 2 puntos y décimo el Meruelo con 2 puntos también en su casillero. Bueno, pues el fútbol senior de nuestro entorno, al que también prestaremos atención en próximas semanas, cuando tengamos un poquito más de holgura en la dedicación y en el tiempo, pues contaremos también algunas otras circunstancias, como los goleadores o las referencias informativas cada semana de estos equipos, de estos equipazos que tenemos en nuestro entorno más inmediato, con, como decía al principio, muchísimos jugadores de Laredo repartidos entre los equipos también de todo nuestro entorno. La información deportiva de este miércoles 23 de septiembre.

Título del poema: La tortuga presumida. Intérprete: Carmen Rodríguez. Iba una tortuga por la capital. Iba despistada con tanto autocar. Buscaba una tienda, quería comprar un sombrero nuevo y medias un par. Se compró un sombrero con cintas de seda y tan elegante salió de la tienda. Pasó una tartana, cruzó una calesa, pasó un camión y tres bicicletas. Y la tortuguita escondió su cabeza. Y cuando de nuevo su cara asomó, pobre sombrerito, se lo atropelló una tartanita con un percherón. Y la tortuga dijo: ¡qué fatalidad! Ya me voy al río, qué asco de ciudad.

0: Es la 1:00 en Canarias.
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0: Vamos a empezar en el Congreso. Un trabajador del Partido Popular reconoce que el vertido supuestamente tóxico que ha obligado a precintar varias dependencias del Congreso procedía del bote de gas pimienta que esgrimió la diputada Ana Vázquez para denunciar la inseguridad de la ciudad de Ceuta. Congreso de los Diputados, David Fernández, buenas tardes.
2: Hola, buenas tardes. Sí, un trabajador del Partido Popular ha confesado que la diputada Ana Vázquez le ha pasado el spray pimienta para que lo limpiara. Según su versión, él se ha ido a un baño de hombres, ha visto que quedaba algo y lo ha accionado hasta en 3 ocasiones para vaciarlo completamente. Ha querido confesarlo porque el Congreso estaba revisando las imágenes y tras ver el revuelo que se ha generado por el cierre de varios baños y de unas dependencias. Hasta 12 personas han sido atendidas al sentirse indispuestas. Fuentes del Congreso mantienen que no eran restos y que lo han vaciado completamente en ese baño. Ana Vázquez, en las declaraciones a los medios tras ser expulsada del hemiciclo, ha mantenido en todo momento que lo había vaciado en la calle antes de entrar al Congreso. Por cierto, que la diputada popular, tras negarse en un primer momento, ha entregado el bote pimienta a la policía.
0: Estamos en Madrid, Mari Carmen, la anciana desahuciada, está abandonando en estos momentos su domicilio en el barrio del Retiro, en Madrid, donde sigue nuestra compañera Elena Nieva. Buenas tardes.
3: Buenas tardes, sí. Acaba de producirse ahora mismo, la acaban de sacar en camilla. Hay ya varias ambulancias del SAMUR Protección Civil y también del SAMUR Social que acuden para evaluar a Mari Carmen, para saber en qué estado se encuentra. Mientras tanto, aquí en la calle, cientos de personas siguen apoyándola, siguen animándola. Nosotros, en estos micrófonos de Radio Nacional, ha estado con nosotros Alejandra Jacinto, abogada especializada en vivienda y derechos humanos, que ha pedido una alternativa humana y digna para Mari Carmen.
4: No han querido, ni siquiera han permitido que por razones humanitarias, por razones mínimas, de poder sacar sus muebles de 70 años, bueno, pues que se concediese un pequeño aplazamiento para hacer esto en unas condiciones de dignidad y en unas condiciones de atropello y de vulneración y de violencia como hemos vivido esta mañana aquí en la alcaldesa Ida Baranda.
3: A partir de ahora, a la espera de saber qué va a ocurrir con Mari Carmen, como decimos, la van a evaluar miembros del SAMUR Protección Civil y del SAMUR Social.
0: Bueno, pues esa es la noticia. Mari Carmen, la anciana desahuciada, acaba de abandonar su domicilio en el barrio del Retiro de Madrid, en camilla. La situación en Ceuta, las diferencias sobre el grado de responsabilidad del gobierno impiden que salga adelante una resolución por el Día Mundial contra la Trata en el Parlamento de Castilla y León. Desde Valladolid, Roberto Cauvilla.
5: Buenas tardes, así es, no ha habido unanimidad en el arco parlamentario en las Cortes de Castilla y León a esa propuesta que hacía el Grupo Socialista, ya que para que salga adelante se necesita el apoyo de todos los grupos. El resto estaba dispuesto a apoyarla, pero Vox ha pedido hacer una modificación al texto propuesto e incluir ahí una mención a la situación que viven desde hace más de un mes las mujeres y niñas en Ceuta. Por eso, finalmente ha quedado bloqueada en un segundo intento para hacer una declaración institucional en lo que llevamos de legislatura aquí en Castilla y León. La primera tampoco se consiguió consenso, era en apoyo al pueblo venezolano.
0: Gracias. Algo más. Los Mossos han detenido en Madrid a la pareja del arquitecto Josep Juan Pere i Miret, que fue encontrado muerto el pasado diciembre en su casa de Baqueira. En un principio se atribuyó la muerte a un infarto, pero las incongruencias en la declaración de su pareja despertaron las sospechas de los investigadores. 1:04 de la tarde, 12:04 en Canarias. Ahora la información de su comunidad.
6: Cantabria, el proyecto base para el futuro parque de innovación en salud propone un campus que integrará Valdecilla y la Facultad de Medicina a través de edificios de 8.000 metros cuadrados en los terrenos que ahora ocupa la residencia. Para salvar la diferencia de cota, se prevé una gran pasarela desde el hospital y soterrar el tráfico para romper la barrera con la facultad. Angelina Montalbán es una de las responsables del proyecto.
7: Se van a integrar con criterios de urbanismo regenerativo, donde se fomenta la movilidad peatonal y sostenible, con criterios de edificios de alta eficiencia energética, incorporar soluciones de la naturaleza y la movilidad peatonal a través de recorridos accesibles y sostenibles.
6: En esta comparecencia, la presidenta cántabra María José Sáenz de Buruaga ha querido zanjar la polémica por las derivaciones de pruebas diagnósticas al Hospital Santa Clotilde. Se ha mostrado muy crítica con PSOE y PRC y ha reiterado las explicaciones que ofreció el lunes el consejero de Salud de que se trataba de un correo electrónico enviado por error. Algo, dice, subsanado y que solo se han registrado dos quejas.
8: No hay caso, no negamos el error. Este gobierno no niega los errores. Es más, lamento profundamente la más mínima incertidumbre, inquietud, molestia que esto haya podido generar a un paciente. Pues a un paciente. Ahora, lo que sí hay en este caso es manipulación, lo que sí hay en este caso es mentira.
6: El BBVA avanza que el crecimiento del Producto Interior Bruto en Cantabria será entre 2 y 3 veces superior respecto a la eurozona durante este año. Según el informe de la entidad bancaria, el PIB aumentará en un 2,1% en 2026 y en una décima más el próximo año. Además, añade que el paro se reducirá en más de un 6,5% y habrá 9.000 puestos creados en 2 años. Entre las razones, dice el informe, está la migración, el sector servicios y el consumo privado por la renta disponible.
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0: La 1:07 de la tarde, afrontamos ya la recta final de este tramo en directo. A la tarde de 7 a 8 volvemos con Pick Up de tarde, pero bueno, pues eso, los últimos pues 23 minutos hasta la 1:30 para deciros que vamos acabando con 22 maravillosos grados de temperatura en la calle. Algunos de los peques que ya han salido del cole, que los oímos aquí detrás en el patio de la Casa de Cultura Doctor Velasco, ya disfrutando. Y bueno, pues nosotros pues vamos a afrontar esta recta final hablando sobre todo del buen tiempo y de las buenas cosas que se hacen en los municipios de nuestro entorno en este tramo de la mañana. 67% de humedad, hoy es un buen día para abrir. El viento, 5 kilómetros por hora, es del noroeste, ha girado ya en estas últimas horas del suroeste que arrancó al oeste-noroeste que tenemos ahora mismo sobre nuestras cabecitas, con esos 22 grados de termómetro. ¿Y cómo estaba la playa? Pues espectacular, espectacular, con una visión pues francamente estupenda, con mucha gente en la orilla, junto al, entre la arena seca y la arena mojada, ahí tumbados o sentados en sillas, con sombrillas y disfrutando pues del verano, de la continuación del verano, el verano de San Miguel, puede ser. Pero es que, bueno, pues es que llevamos un verano realmente maravilloso, aunque ya se haya acabado en lo... bueno, pues en lo atmosférico, podríamos decir, ¿no? Pues ya ha entrado el otoño. El azul del mar, el azul del fondo, del paisaje, en definitiva, pues es absolutamente maravilloso a esta hora de la mañana. Y bueno, pues se ve algún que otro velerito por nuestra bahía. Una imagen, pues, idílica, podríamos decir, la que podemos presenciar ahora mismo en meteoweb.org, que es nuestra ventanuca a la playa Salvé y a nuestra bahía. Y en las expectativas, bueno, pues nos las va a contar Luz Cepeda desde AEMET en los próximos instantes. Vamos a escucharla.
1: Buenas tardes. Tiempo estable y soleado en Cantabria. Cielo poco nuboso, despejado por la tarde. Al final del día aparecen nubes bajas en el litoral. Temperaturas con pocos cambios. Solo bajan ligeramente en el litoral occidental. Máxima de 27 grados en Reynosa, 29 en Potes, 24 en Torrelavega, 22 en Santander. Mañana más calor. Suben y mucho las temperaturas. Mañana será un día de calor para la época del año. Alcanzaremos 25 grados en Santander, 28 en Castro Urdiales, 32 en Reynosa y hasta 35 en Potes. En un día mañana estable, soleado con algunas nubes de tipo alto y en el litoral nubes bajas a primeras y últimas horas del día. Viento flojo variable predominando el régimen de brisas. Es una información de AEMET.
0: Pues hasta 27 grados aquí sobre nosotros, estoy viendo para la jornada de mañana y además bien prontito, a las 12, entre las 12 y la 1 del mediodía, pues vamos a tener ya ese termómetro disparado durante todo el jueves, que va a ser extraordinario, va a ser maravilloso, sin nubes, con sol y con, bueno, pues influencia del viento sur de la madrugada, que nos va a llevar los termómetros hasta esos 27, 28 grados mañana jueves, pero va a ser... Y ya aviso, el último día de pleno sol, Luego ya a partir del viernes entra una banda de nubes, bajan los termómetros a 21 de máxima, el sábado también con nubes 21 grados y el domingo más nubes todavía, e incluso algo de lluvia, llovizna ya al final de la jornada dominical. Vale, pues eso, que entre hoy y mañana hay que rematar el bronceado, el moreno o lo que queráis llamar, la visita a la playa, el último baño. Bueno, no sé si será exactamente el último del año o de la temporada. Bueno, eso ya lógicamente lo debe elegir cada uno de vosotros. Pues eso, que un tiempazo, que un tiempo espectacular el que estamos disfrutando con la playa Salvé y lo de todos los días, que me pongo pesado, ya lo sé. Pero si vais a daros un baño, pues que no hay socorristas. El sábado y el domingo sí que los va a haber, pero no van a dar este tiempo que tenemos, o están pronosticando otro tiempo mucho más desapacible o no tan apacible. Y bueno, pues los socorristas van a estar, pero no creo que haya tanta gente como hoy, por ejemplo, utilizando la playa Salvé. Si os vais a bañar, no hay nadie que os ayude en un momento determinado. Y bueno, pues mejor no arriesgar, no meterse más allá de la cintura donde se hace pie y ya está. Y hacerlo en paralelo a la orilla, que siempre decimos. Es lo que repetimos una y otra vez.

y media hasta las 9 de la mañana, en teoría, ¿eh? Pero bueno, pues eso también lo dejamos a la consideración de los propietarios, si quieren echarle morro o no, si quieren ser respetuosos con la normativa o no quieren ser respetuosos con la normativa. Pero en principio, la temporada de baños marca un horario que es el que debiéramos todos respetar. ¿Y a quién le va a molestar mi perro? Pues sabes que hay gente a la que le dan miedo a los perros, la gente a la que le molesta. Y eso es algo que las personas tienen, de momento, que yo sepa, más derechos que los perros. Vale, no me meto más, no me pringo más con las recomendaciones. ¿Vamos a la comarca? Venga, sí, vámonos a la comarca, que ellos no tienen nuestra playa, pero sí que tienen otras virtudes y otras referencias culturales, informativas y virtudes, desde luego, muchas, muchas.

Hoy vamos a... más que contar, continuar, o más que iniciar, continuar con esta información de la recogida de plásticos de uso agroganadero que hoy vive Laredo, con el depósito de los sacos de bolas en el lavadero junto a en Tarrueza, en el lavadero junto a la carretera de Tarrueza, y en Colindres también hay que depositarlos hoy, en concreto en la explanada de la subida a la curva del valle en Colindres de Arriba. Hoy se depositan los sacos y la Mancomunidad de Municipios Sostenibles, que es la que sostiene este programa, pues los recoge en la jornada de mañana. Esto está muy bien para descontaminar un poco de plásticos por ahí volando, que se los lleva al viento sur de un lado a otro, un prado, otro prado donde hay ganado, pues siempre hay algún plástico. Bueno, pues los propietarios tienen la obligación de recogerlos y entregarlos un día al mes, como ocurre hoy en los puntos habilitados, en Laredo y en Colindres. Mañana ocurrirá en Rasines, en tres puntos, en el barrio La Gerra, en la salida del barrio La Edilla hacia Cadalso y en el barrio Santa Cruz. Mañana se depositan y se recogen ya en la jornada del viernes día 25. Lo mismo para Laredo y Colindres. No, en Liendo es mañana también, día 24, perdonadme por estas dudas, ¿no? El alcalde de Liendo ha editado un bando de la recogida de los plásticos de usos agroganaderos en los núcleos del ayuntamiento por parte de la Mancomunidad de Municipios Sostenibles de Cantabria para su transporte al centro de almacenamiento temporal de Meruelo. El día del depósito en Liendo es el miércoles 23, sí, hoy también es en Liendo, Laredo y Colindres. En ningún caso depositar materiales fuera de esas fechas. El día de recogida se recogen mañana, ¿eh? Mañana es cuando pasa el camión con la recogida. Material a depositar, solamente plástico de silo y bolas. Y bueno, pues no tengan de estar atados y bien atados para que no se los lleve el viento. En Liendo lo recogen junto a la depuradora de aguas residuales. Hoy hay que depositarlo allí y mañana los recogen los plásticos. Vale. Vamos con el Alto Asón, que tiene, y así lo informan, por ejemplo, desde el Ayuntamiento de Ramales. Hay oficina de atención al consumidor del Alto Asón, en colaboración con ASODECO, Asociación para la Orientación y Defensa de los Consumidores. Hay una oficina de atención presencial que está en Ramales, en la Fundación Orense, segunda planta, los jueves, hoy jueves 24 de septiembre, no, mañana jueves 24 de septiembre, de 9:30 a 1:30. Y luego de lunes a viernes de 9:30 a 1:30 y de 4 a 8. Bueno, o sea, a través de los teléfonos 942-074-407. Es un servicio gratuito. A través de esta oficina te ayudamos a orientar y acompañar en todos los problemas que se planteen como consumidor. En materia de derecho de consumo, reclamaciones necesarias para ayudar a solventar problemas, acompañamiento en los trámites prejudiciales como el arbitraje o la mediación, derivación a nuestro equipo jurídico para los trámites judiciales, ayuda con la factura de la luz, del gas, de la compañía telefónica móvil, ayuda con la garantía con el producto defectuoso, conseguir su reparación, sustitución por uno nuevo o devolución del mismo, y en materia de seguros, pues productos bancarios, materia sanitaria o publicidad engañosa y asesoramiento sobre el contenido de los seguros del hogar. Es la Oficina Municipal de Información al Consumidor del Alto Asón, que gestiona la empresa ASODECO. Venga, pues Asociación para la Orientación y Defensa de los Consumidores. En Ampuero, este viernes,

nos invitan a la Biblioteca Municipal de Ampuero para participar en una actividad denominada Biblioteca Humana, donde los libros son personas. Viernes 25 de septiembre a las 5 de la tarde. Ven a la presentación en directo de dos libros humanos y conoce sus historias. Los libros en concreto llevan por título Mi corazón contiene mil corazones, con Hubou Jean, y En algún lugar del mundo, de Francisco Carril Álvarez, que van a estar pues presentando los libros en la Biblioteca de Ampuero este próximo viernes por la tarde a partir de las 5. En Soba, a mano y con arte, van a hacer este próximo jueves 24, mañana jueves, Ambientadores Naturales, un taller de ambientadores naturales con cera de soja. Va a ser en el pueblo de La Gándara, en la Escuela de la Molina, a las 5 de la tarde, mañana jueves, día 24 de septiembre. Hay que inscribirse en el teléfono que voy a dar a continuación. 682-827-822. 682-827-822. Eso en La Gándara de Soba. Más información, bueno, pues nos lleva en este caso hasta Argoños, que se prepara para vivir una gran jornada de piragüismo. El próximo sábado 26 de septiembre van a celebrar la cuarta regata nacional de piragüismo Ayuntamiento de Argoños, una cita deportiva que reunirá a palistas para disfrutar de una tarde de competición, deporte y naturaleza. 5 de la tarde en el Ribero de Argoños este sábado 26 de septiembre. En Escalante ya contábamos estos días que mañana viene el Bibliobús, mañana 24 de septiembre. La lectura te acerca libros, revistas, películas, cuentos y mucho más. Va a ser la ruta 6 que hace Guriezo y Escalante, mañana jueves 24 de septiembre. Van a estar en el Colegio Virgen de la Cama de Escalante de 10 y cuarto a 11 y cuarto. Luego se van hasta Guriezo, donde van a estar de 12 a 1 y media. Y después vuelven a Escalante, a la Plaza de España, de 2 a 2 y media. Venga, pues, el Bibliobús, un autobús, mil historias, que va a estar en Escalante y Guriezo en la jornada de mañana, día 24. También en Guriezo, tras un merecido descanso este verano, vuelve la gimnasia para mayores. Las plazas son limitadas, por lo que hay que preinscribirse en las oficinas del ayuntamiento. Comienzan el viernes 2 de octubre en el Polideportivo San Blas. Pues nada, preinscripciones en las oficinas del ayuntamiento de Guriezo y hay plazas limitadas. Venga, pues animamos a la gente mayor que se sume a esta gimnasia para mayores de Guriezo. Vamos ahora hasta Santoña, que han presentado su programación cultural Octubre Mágico en el Teatro Casino Liceo. La magia llega al Teatro Casino Liceo. Cuatro sábados para disfrutar de espectáculos llenos de magia, ilusión y sorpresas. Sábado 10 de octubre, 6 de la tarde, Inexplicable, con Alejandro Revuelta. 17 de octubre, 6 de la tarde, Magia con Mago Suso. 24 de octubre, Moon Boom Magic, también con Mago Suso. Y el sábado 31 de octubre, Magia de Cine con Diego Catán. Vale, pues magia los sábados por la tarde en el Teatro Casino Liceo de Santoña. Lo han hecho público, como digo, en estas últimas horas. En Colindres van a presentar este viernes a las 7 de la tarde en la Casa de Cultura el cuento Fará, con su autora Patricia Zorrilla. Y también estarán presentes la ilustradora Lola F. Rueda y la psicóloga Elisa F. Rueda. Bueno, pues van a presentar el cuento y van a hacer una charla para todos los asistentes. Este viernes a las 7 de la tarde en el Salón de Actos de la Casa de Cultura de Colindres. Y en la Junta tienen doble convocatoria de festiva para estos próximos días. Hoy nos vamos a quedar contando la Merced de Rada, que comienza hoy miércoles 23 de septiembre con la procesión de las antorchas a las 8 y media de la tarde. Anochece a las 8 y 20. Bueno, pues a las 8 y media es un momento importante y adecuado para encender esas antorchas. Y a continuación rezarán el rosario esta tarde en Rada. Y mañana, pues es la Merced. A las 8 de la mañana, Diana Floreada, con volteo de campanas. A las 10 y media, primera misa. A las 12:30, misa mayor, en honor a la patrona de Aras, con el descenso de la Virgen y la procesión. 1:30, baile del Bermud y Rabas, amenizado por Nando Iglesias. A las 4 de la tarde, mañana, parque infantil, hinchables y karts para los más pequeños. A las 7 de la tarde, repetición de la misa para los que no hayan podido asistir por la mañana. Pecadores, que sois unos pecadores. Y a las 9 de la noche, romería, amenizada por la orquesta Alhambra. Y el viernes
pues continúa la festividad, en este caso de la Merceduca, con misa mayor a las 12:30, a la 1 vermú y Nando Iglesias amenizando, a las 4 hinchables para los más pequeños y a las 9 de la noche comienza la fiesta con Disco Kenia y DJ Byron. También habrá fiesta y actividad el sábado 26 con la cuarta gala del motor de Rada. A las 10:30 entrada de coches y motos en esta cuarta gala del motor de voto en la plaza de la iglesia de Rada. A la 1:30 vermut y rabas en el bar de la comisión de las fiestas de Rada amenizado por Nando Iglesias. A las 3 comienzo del reparto de la paella para todos los asistentes. 3 euros la ración hasta fin de existencias. Además, los vehículos participantes en la cuarta gala del motor de voto recibirán tickets gratuitos para retirar sus raciones. A lo largo de la tarde habrá sorteos, rifas y bingos con excelentes premios, además de competiciones de simulador de rally para todos los que quieran participar, con grandes y pequeños. Y a las 9, romería y verbena a cargo de DJ Tracy. Al finalizar la fiesta, continuará en el bar de la comisión de la fiesta de Rada hasta que el cuerpo aguante. Organiza la Junta Vecinal de Rada, patrocina el Ayuntamiento de Boto y colabora la comisión de fiestas Cosas de Rada. Vale, pues enhorabuena, felicidades y que disfruten de las fiestas de la Merced en Rada, a las que, bueno, yo siempre escuché la tradición en Laredo, que era una romería a la que iba todo Laredo, en los años 50, especialmente en los años 60. Y luego también, al fin de, a los días siguientes, participaba todo Laredo, igualmente en la romería de los mártires. En Resines, en este caso. Rada y Resines, que eran los festejos más populares pues en el final del mes de septiembre. Venga, pues es nuestra batería de noticias de los pueblos de nuestro entorno para estas inminentes y próximas horas. Desde aquí les mandamos un saludo cariñoso a todos los pueblos de nuestra entorno más inmediato.

0: Leo en Cantabria Oriental, la Guardia Civil investiga al presunto autor de dos delitos de incendios forestales en el Parque Natural Saja-Besaya. Efectivos del Servicio de Protección de la Naturaleza, del SEPRONA, de la Guardia Civil de Cantabria, han procedido a instruir diligencias en calidad de investigado a un hombre de 52 años como presunto autor de dos delitos de incendios forestales en el paraje denominado Braña Espinas, en la mancomunidad de Campo Cabuérniga y dentro del Parque Natural Saja-Besaya. Uno de los incendios se produjo en la tarde del pasado 11 de septiembre, siendo observado en sus inicios por unos ciudadanos que consiguieron apagarlo, afectando a una pequeña extensión de monte bajo. A partir de ese momento, el SEPRONA comenzó una investigación obteniendo diferentes datos del presunto autor, un vecino de la zona. Durante estas pesquisas, el SEPRONA recibió información de un agente del medio natural del gobierno de Cantabria que días antes, en el mismo lugar, había sofocado otro incendio en la misma zona, afectando a unas 2,5 hectáreas. Consiguiendo los componentes de la Guardia Civil indicios que apuntaban a la misma autoría en ambos casos. Con las pruebas conseguidas, en el presente mes de septiembre se ha procedido a investigar al presunto autor de estos incendios forestales. Desde la Guardia Civil se requiere resaltar la colaboración ciudadana y de la gente del medio natural para el esclarecimiento de estos delitos. Pues nada, que le pongan a buen recaudo, o por lo menos que le pongan en trámites judiciales para que sea juzgado por intentar provocar dos graves incendios, aunque afortunadamente la cosa se quedó en no muy grandes superficies en ambas jornadas. Y otra noticia, esta llega de Europa Press, el Museo de Altamira, protagonista de en la exposición del nuevo Museo de George Lucas en Los Ángeles. El Museo Nacional y Centro de Investigación de Altamira está presente en el recién inaugurado Lucas Museum of Narrative Art en Los Ángeles, Estados Unidos, donde sus célebres bisontes abren el recorrido expositivo de este nuevo espacio cultural impulsado por el director de cine George Lucas, creador de la saga de la Guerra de las Galaxias y de la empresaria Melody Hobson. A lo largo de más de 5 décadas, Lucas ha reunido una colección de 40.000 obras de disciplinas artísticas muy diversas. De este fondo se han seleccionado 1.300 piezas distribuidas en una treintena de salas en las que conviven obras originales y reproducciones como Los Bisontes de Altamira o La Capilla Sixtina. El museo resalta el poder visual de la narración a través del arte en la tradición de contar historias que han acompañado a la humanidad desde las cuevas prehistóricas hasta el cine contemporáneo. El Lucas Museum of Narrative Art se ubica en el Exposition Park, en el centro de Los Ángeles, en un edificio futurista diseñado por Ma Janson, inspirado en las formas de una nave espacial. Tiene 27.000 metros cuadrados distribuidos en 5 plantas, con un presupuesto estimado de $1.000 millones, y el proyecto ha requerido 17 años de desarrollo. En la primera planta, varios bisontes y la cierva de la cueva de Altamira han sido reproducidos en una interpretación artística que los sitúa junto a la fotografía de una nebulosa, obra del astrofotógrafo Curtis Morgan. Este espacio recibe a los visitantes con una exposición Historia del arte narrativo, héroes, mitos y lo sagrado. Y comienza ahí un recorrido en el que dialogan piezas de diferentes culturas y periodos artísticos. Y ahí están la cierva y nuestros bisontes de la cueva de Altamira. Nuestros bisontes, entendedme la expresión. Bueno, pues es realmente una noticia curiosa al tiempo que preciosa. De esas que gustan leer y de esas que gustan dar, cómo no. Venga, vamos cerrando nuestro programa de hoy, esta tarde a las 7, Pick Up de Tarde con Salva Casas. Mañana hemos quedado, por ejemplo, con Regina Martínez de Gospel Kids para hablar de esa convocatoria de la audición para peques. Cualquiera de los peques de nuestro entorno se puede sumar al Gospel Kids, al coro gospel de niños de este proyecto. También hablaremos con Sol Arce, que nos invite a la Copa de Hockey sobre Patines, que llega a su 24ª edición este fin de semana. Con ella abren la temporada el Laredo Club de Hockey, invitando a 8 clubes que llegan desde otras 4 comunidades autónomas y se van a dar cita durante toda la jornada del sábado y buena parte del domingo aquí en el Polideportivo número 2. Es realmente pues un trabajo extraordinario de nuestro club de hockey de Laredo. Y mañana tenemos pleno por la tarde que transmitiremos a partir de las 5. Gracias por la atención que nos habéis prestado y os dejamos con nuestra sección de jazz. Los miércoles hasta las 5 de la tarde escuchamos jazz aquí en la sintonía de Radio Laredo. Muchas gracias, feliz miércoles y seguid disfrutando de este tiempazo, de estos 22 grados de temperatura y sol, bueno, pues que dominan el cielo en esta jornada. Hasta mañana. 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

0: Pues el otoño ya está aquí, está entre nosotros y trae un montón de propuestas y de actividades formativas, educativas, culturales. Bueno, vamos a hablar de una de ellas, bueno, de una de muchas variadas que oferta nuestro Centro Cultural Doctor Velasco, que tiene una decena de talleres y de cursos formativos que comienzan en octubre, pero que han tenido algunos de ellos, afortunadamente, diríamos, exceso de matrícula. Y como las plazas son limitadas, pues hay que sortear entre los solicitantes pues esas plazas. Ese sorteo va a ser esta tarde aquí en el Centro Cultural Doctor Velasco. Nos lo va a contar su director, David del Río. David, buenos días.
1: ¿Qué tal? Buenos días.
0: Bueno, ¿hay muchos de los talleres y cursos que tienen necesidad de sorteo?
1: Pues hay unos cuantos, hay algunos que sí, hay otros que no, pero bueno, pues la verdad es que en algunas actividades pues hemos tenido una demanda estratosférica, extraordinaria, hay que decirlo. Algunos son clásicos de prácticamente todos los años y otros son relacionados con la nueva escuela de música que hemos lanzado el año pasado y que, déjame decirlo de antemano, ha tenido en este primer curso normal de funcionamiento de esa escuela, porque el año pasado empezamos en enero, fue un momento extraño para comenzar, pero así fueron las cosas. Entonces este año es el primer año en el que vamos a poder empezar la actividad con normalidad al principio del curso y el éxito ha sido absoluto y total. Tanto ha sido el éxito que tenemos que en buena parte de esas actividades musicales tenemos que recurrir al sorteo de plazas.
0: Bueno, esto viene en las bases de las concesiones, no es algo que os hayáis inventado, ya se ha hecho más años y más cursos. Lo que pasa es que este año se incrementa con esta nueva fórmula de la Escuela de Música, ¿no?
1: Claro, en los últimos años este tema del sorteo de plazas pues prácticamente se circunscribía a actividades como las clases de iniciación de pintura, por ejemplo, tanto en tema de niños como en el tema de adultos. Este año también vuelven, claro, porque los grupos de iniciación de pintura, de cerámica de niños, que es una actividad también muy demandada por los niños a partir de, me parece que son de 8 años o 9, sí. Pues estos son clásicos del sorteo de plazas, pero como decimos este año, se suman a ellos las actividades musicales, concretamente las clases de guitarra, que ha sido una locura, una maravillosa locura, y que tengo que decir que vista la demanda tan extraordinaria y tan alucinante que hemos tenido, en el cual, ya lo vais a ver, hay muchísima gente que demanda iniciación y que se va a quedar fuera en este primer sorteo, vamos a habilitar grupos extraordinarios, de acuerdo con el profesor y de acuerdo con la empresa concesionaria, vamos a habilitar nuevos grupos de guitarra para que estos que hoy, esas personas, muchas de las que hoy vamos a vernos obligados a dejarles fuera en lista de espera, sí, les vamos a dar acomodo en las próximas semanas, les vamos a dar acomodo en definitiva en nuestros cursos. Una gran noticia, porque estamos hablando quizás de 20 o 30 personas que se van a quedar inicialmente hoy fuera en esta convocatoria.
0: Bueno, pues es una buena noticia, ¿no? Porque no va a ser tanta gente la que va a quedar excluida. ¿Qué más instrumentos tienen cupo, exceso de cupo?
1: Pues básicamente esta actividad de guitarra en varios de los grupos de iniciación, tanto de niños como de jóvenes como de adultos, ahí se nos queda gente, como digo yo, colgando en las listas. Luego tenemos también, como te decía, en las actividades de pintura, tanto de pintura infantil como de pintura de adultos. Y bueno, básicamente estas son las actividades de cerámica de niños también, que es otra actividad también muy demandada, como te decíamos anteriormente. Bueno, pues eso, diferentes grupos de, sobre todo, estas actividades.
0: Disciplinas, ¿no? Bueno, de 15 grupos que se compone vuestra oferta, de 15 actividades que se compone vuestra oferta, aunque luego hay iniciación, perfeccionamiento y otra serie de catalogaciones, pues que tres tengan este problema, entre comillas, pues bueno, no es tampoco un drama, ¿no?
1: Bueno, lo que sí, bueno, tenemos también mucha gente en percusión, pero hay, por ejemplo, nos han fallado el grupo juvenil, los chicos de entre 13 y 17, 18 años. Entonces lo que vamos a hacer también, inicialmente hoy, vamos a dejar a gente en, por ejemplo, en Batucada. Nos hemos creado este año la actividad de Batucada, ¿no? Uh-huh. Y en Batucada ha sido un éxito bestial, tenemos 10 personas, en principio solo caben 6, porque la cifra máxima de alumnos por grupo en las actividades musicales es de 6, pero a estos que 4 que se nos van a quedar fuera, les vamos a proponer otro horario para poder... Uh-huh. Para poder otro horario de estos horarios que nos quedan libres, porque pues como te digo, pues la percusión entre la gente más joven, entre la gente de entre 13 y 18 años, pues no ha tenido tanta acogida. Ese tipo de ajustes son los que vamos a realizar a partir de hoy. Entonces, pues eso, que percusión también ha tenido un éxito bestial, ¿eh? Tenemos algunos grupos llenos de gente intentando aprender a tocar la batería y percusión.
0: Teatro también,
1: bien,
0: me decías,
1: también, ¿no? El tema del solfeo para los más pequeños, lo que llamamos iniciación, conocimiento de la música, sí. También tenemos los grupos prácticamente llenos, pero siguen cabiendo. Espera, y se me olvidaba el grupo de teatro. Eso. La actividad de teatro, que en esta también las estamos pasando canutas para conseguir acomodar a todo el mundo. Vamos a crear un grupo nuevo también, porque el grupo de iniciación de adultos, pues estamos desbordados. La verdad es que tendríamos gente para dos grupos, y entonces lo que vamos a hacer va a ser, a los que se queden hoy en lista de espera, también les vamos a proponer acomodarles en un horario alternativo.
0: Bueno,
1: ha sido un éxito bestial, ¿no? O sea, la verdad es que, claro, es un éxito bestial, pero en el pecado está la penitencia, es decir, tanta gente que tenemos que estamos aquí. En Rosana, nuestra compañera, está intentando encajar cosas, en publicar listados, porque lo que vamos a hacer es lo siguiente, déjame explicarlo.
0: Sí.
1: Hoy cuando llegue la gente tendremos expuestos los listados, tanto de las actividades donde cabe todo el mundo, las que no hay problema, digamos, como las de, ya lo van a ver las personas, esos listados enormes de que tenemos que sacar a sorteo. Haremos el sorteo, ahí se sorteará no solamente a las personas que entran, sino el orden en el que quedan en lista de espera. En algunas actividades, como he explicado, utilizaremos esa lista de espera, ese orden, para ir llamando gente para cubrir esas vacantes o esos nuevos grupos que vamos a publicar. Mañana publicaremos los listados definitivos. En definitiva, mañana ya puede todo el mundo venir a ver cómo ha quedado. Los publicaremos también a través de internet, por supuesto, y mañana ya todo el mundo puede saber en qué situación queda, aunque insisto, los que se queden en lista de espera, que no desesperen, porque les vamos a intentar buscar acomodo con horarios alternativos, al menos en aquellas disciplinas en las que tenemos posibilidad física, aula, etcétera, para poder hacer ese encaje. A partir de mañana estarán los listados publicados en el tablón de anuncios de aquí de la Casa de Cultura, y empezaremos la actividad el día 1 de octubre, salvo las clases de guitarra, que por una circunstancia del profesor las vamos a posponer un par de semanas, la actividad de guitarra, pero el resto comenzamos todos con normalidad el día 1 de octubre.
0: Vale.
1: Ese es el calendario.
0: ¿Es a las 6 de la tarde hoy? ¿Dónde lo vais a hacer? ¿En el salón de actos o no va a haber
1: tanto? Hoy a las 6 de la tarde lo haremos en el salón de actos, aunque a las 7 tenemos otro acto del cual tú acabas de anunciar, sí. Pero como esperamos que este sorteo esté todo más o menos bien organizado, que voy a decir yo, claro, esperamos que no tardar mucho más allá de 15 o 20 minutos en la realización del sorteo.
0: Vale. Bueno, pues en una Casa de Cultura, David, que no para, ya nos viene informando Laura Recio, la concejala de Cultura, de sus actividades, incluso va a volver porque el Churri Móvil también cae en manos de vuestra actividad cultural, la programación de este próximo fin de semana. El cine, háblame de Bola Negra, a ver, que se ha vuelto loca la gente.
1: Que nos haya dicho ya de la película. Ya se pueden comprar entradas, ahora mismo he estado comprobando un poquito cómo va la venta de entradas, va fenomenal. Dura 2 horas y media, atención, que la película es larga, pero se pasa en un suspiro. Pues a mí, de lo que te puedo hablar es del orgullo que sentimos de poder traer a Laredo estrenos nacionales, es decir, que estrenemos las pelis en Laredo a la vez que se estrenan en toda España, en los mejores sitios, en los mejores cines. Esto nos cuesta un esfuerzo esfuerzo enorme desde todos los puntos de vista, pero mira, la respuesta de la gente es la mejor prueba de que lo estamos haciendo bien, correctamente en ese sentido. La Bola Negra, la semana que viene estrenamos la, la película de Brad Pitt que se ha presentado ayer en, que, perdón, que presenta hoy, ayer ha llegado Brad Pitt a San Sebastián, hoy la presenta en San Sebastián y la semana que viene estará en el cine de Laredo. Bueno, en fin, estamos a la última.
0: Y el viernes empezáis la distribución de la venta de Rock Punxell para el día 10 de octubre en reservaentradas.com, ¿no?
1: Sí, este es el primer espectáculo de nuestra programación de otoño que presentarán en los próximos días. El ayuntamiento va a presentar el total de esa programación. Por eso no te vamos a adelantar nada, porque lo único que te va a adelantar es que viene una programación de teatro y de actividades para todos de cara al otoño bestial, como la de los últimos años, que ha sido una cosa maravillosa, ¿no? Lo que hemos conseguido montar aquí a nivel de actividad de teatro y de espectáculos es una cosa extraordinaria que no se estila, como se suele decir, no se ve por ahí, pero aquí hemos sido capaces de montar este ciclo de otoño cultural, que es una maravilla, que, como te digo, la próxima semana creo que el alcalde y Laura presentarán oficialmente. Rapunzel es una versión rock de Rapunzel, claro, y es el primer espectáculo que va a abrir esta programación. Será sábado 10 de octubre, efectivamente, a las 5:30 de la tarde, para niños a partir de 4 años, las familias que nos estén escuchando, los mamás, papás y abuelos, que nos traigan a los niños al teatro, que es una maravilla de espectáculo, hombre.
0: Bueno, pues sí, si del futuro tenemos que esperar, lo que sí podemos hablar es del pasado, que ha sido un verano desde la cultura de Laredo, con el Festival de Jazz, con el Festival Internacional de Folclore, con el cine, con otras múltiples propuestas, pues realmente fantástico, David, así que
1: los espacios expositivos que tenemos, que son orgullo de, tendrían que ser orgullo de todos los laredanos, ese espacio expositivo que el ayuntamiento ha conseguido poner en pie en la Casa de la Villa.
0: Bueno, muchas gracias por informarnos. Esta tarde a las 6, sorteo de las plazas, el orden de las plazas para los talleres y actividades musicales de enseñanza musical que propone la Casa de Cultura y la Concejalía de Cultura del Ayuntamiento de Laredo, pues para eso, saber quiénes adquieren esa plaza y quiénes se quedan en lista de espera y quiénes pueden ir derivados a otra nueva oferta de horario. Muchas gracias.
1: Pero que quede claro, no es que nadie desespere, que vamos a intentar, aunque queden en lista de espera, en la mayor parte de las actividades vamos a intentar generar nuevos horarios, nuevos espacios para que no se quede nadie o casi nadie fuera.
0: Pues claro, que es que la cultura lo merece. David, muchas gracias, un saludo.
1: Saludos, adiós.

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Bien, en los próximos minutos vamos a reunir en esta sección noticias de este miércoles y también la agenda de estas próximas horas y estos próximos días. Vamos a comenzar recordándoos la convocatoria de la sesión ordinaria del Pleno del Ayuntamiento de Laredo, convocada para mañana jueves 24 de septiembre a las 5 de la tarde en el Salón de Plenos de la del Ayuntamiento de nuestra villa, de nuestra localidad. Una sesión que va a recoger hasta 8 puntos diferentes con la aprobación de actas anteriores, también en el capítulo de Hacienda y Especial de Cuentas, la modificación de las bases de ejecución del presupuesto de cara a la aprobación de las subvenciones nominativas. Tres mociones presentadas por dos grupos de la oposición, la del Unidos por Laredo para impulsar una política municipal de vivienda y suelo, y la moción del mismo grupo que busca la recuperación y puesta en valor del antiguo Ayuntamiento de Laredo. Y la moción presentada por Hacemos Laredo, que pretende la modificación del artículo 94.4 del reglamento municipal del municipio, que habla de la duración de las intervenciones en los plenos, la duración de las intervenciones de los diferentes grupos políticos. En asuntos de urgencia habrá un apartado de la parte no resolutiva e informativa y control de los órganos de gobierno, dar cuenta de sentencias, dar cuenta de decretos, resoluciones, también de actas aprobadas en las sesiones celebradas por la Junta de Gobierno desde julio y agosto, y el capítulo de ruegos y preguntas, que se abordará ya en el final de la sesión ordinaria, que se va a celebrar, insisto, mañana jueves a partir de las 5 de la tarde y que será transmitida por esta emisora. La segunda semana cultural UNATE Laredo Oriente recoge hoy la actividad abierta al público a las 7 de la tarde en la Casa de Cultura, como es la proyección del documental sobre el túmulo, la voz de quienes sobrevivieron a la guerra y al silencio impuesto, una actividad que ha sido producida por la por Legado Cantabria, un organismo asociado a la UNATE de Cantabria. Y también continuará mañana esta segunda semana cultural con otras referencias. En concreto a las 11 de la mañana con Juegos de Mesa, Mucho Más Que Un Juego, una sesión de Emilio Cardoso. Será 11 de la mañana en la sede de la UNATE en la calle San Francisco. Allí mismo a las 7, clase abierta de atención plena Mindfulness con Alma Fernández Rodrigo, a las 5 de la tarde mañana jueves, abierta también a la participación del público en general. Y la Casa de Cultura volverá a reunir mañana jueves a las 7 de la tarde otra proyección del documental La Memoria No Arde, los recuerdos indelebles del incendio de Santander, por parte de sus productores Legado Cantabria, como nos ha contado hoy Genia Popova, la coordinadora de este proyecto. Antes de la proyección, en ambas sesiones, tanto hoy como mañana, se produce una presentación de la actividad, y tras la proyección de los documentales, que duran aproximadamente tres cuartos de hora, se abre también el turno de participación de los asistentes, tanto hoy como mañana, con entrada libre para el público en nuestra Casa de Cultura Doctor Velasco. El viernes se cerrarán las actividades de esta segunda semana cultural Laredo UNATE Oriente con un encuentro denominado Cruzando Fronteras Invisibles, una aproximación a la narrativa europea actual, con Leticia Bustamante, a las 11:30 de la mañana en la sede de la UNATE. Y a las 7 en la Casa de Cultura, concierto de clausura con Jaima Orozco, canciones desde Cuba. Hoy es el día de la recogida de plásticos de uso agroganadero por parte de la Mancomunidad de Municipios Sostenibles de Cantabria en el municipio de Laredo y también en Colindres. En realidad hoy es el día del depósito. Esta tarde, por ejemplo, en Laredo han de hacerse ese depósito de plásticos agroganaderos en Tarrueza, junto al antiguo lavadero, al pie prácticamente de la Nacional 634. La Asociación Cultural Los Ventolines de Laredo nos remite un comunicado que nos dice que es un lugar donde la música se encuentra con la tradición, la cultura y el cariño por nuestras raíces. Nacemos con la ilusión de mantener viva nuestra música tradicional, acercarla a las nuevas generaciones y hacer que nuestros instrumentos y melodías continúen sonando en nuestras calles, fiestas y encuentros culturales. En Los

0: Violines, creemos que la música es mucho más que notas y canciones, es memoria, identidad y una forma de mantener vivo aquello que nuestros mayores nos enseñaron. Queremos aprender de nuestro pasado, disfrutar del presente y transmitir nuestra cultura a quienes vienen por detrás. Por eso trabajamos para crear un espacio abierto a todas las personas que quieran aprender, participar, compartir y disfrutar de la música. Los Ventolines iniciarán a partir del próximo mes de octubre un nuevo curso de enseñanza y aprendizaje de las tradiciones musicales y folclóricas de Cantabria. Hay que contactar con ellos, ponerse en contacto con ellos a través de sus perfiles de redes sociales más inmediatas. Los Ventolines de Laredo, que ya plantean sus su programación y su actividad educativa para el próximo curso. En el Centro Social Las Rederas, que gestiona Cruz Roja en convenio con el Ayuntamiento de Laredo, hoy 23... a las 6 de la tarde tenemos bingo musical. Aquellas personas mayores de 60 años que se sientan solas o que quieran compartir experiencias pueden incorporarse, por supuesto, a la oferta del Centro Social Las Rederas, hoy con bingo musical a las 6 de la tarde, con acceso libre y gratuito para todos los participantes. También el coro Gospel Kids sigue manteniendo su convocatoria. Mañana hablaremos con Regina Martínez sobre esta iniciativa. Van a realizar una audición para peques que quieran sumarse al coro gospel de niños en Laredo. Bueno, pues la audición va a ser este viernes 25 de septiembre a las 5 y cuarto en la iglesia de Loreto de nuestra localidad, ahí junto a la plaza del Carlos V. Más información en el teléfono 656-625-430. Una actividad con el apoyo de la Asociación Musiqui y el Ayuntamiento Pejino. Y vamos también con las actividades con la propuesta cultural, en este caso formativa, por ejemplo, de exposiciones. El Laredo Espacio de Arte Casa de la Villa, el antiguo Ayuntamiento Pejinor, tiene ahora mismo en marcha dos propuestas sin tema: una exposición de esculturas de José Cobo Calderón, que es el autor de los famosos raqueros de la Bahía Santanderina. Bueno, pues sus esculturas permanecen hasta este domingo en el Espacio de Arte Casa de la Villa de Laredo, en la planta superior. Y en la planta inferior, en las Paisajes de la Memoria, la propuesta pictórica de la laredana Natalia Trueba, que se puede ver también hasta este próximo domingo 27 de septiembre. Los horarios, pues por las mañanas de 11 a 1 y media y por las tardes de 5 y media a 8 y media, y también los domingos por la mañana de 11 a 12. Asimismo, tenemos en marcha la exposición de fotografías de Edith Casado Martínez, titulada Un día cualquiera. Esta está expuesta en la Oficina Regional de Turismo de 9 y media a 2 y de 3 a 6 de la tarde, con entrada libre también para el público para ver las fotografías de Edith Casado Martínez. La Iglesia de Santa María abre sus puertas al público hasta el mes de noviembre, de lunes a viernes por las mañanas de 10 a 1 y por las tardes de 4 a 7, los sábados por la mañana de 10 a 2. También existe la posibilidad de disfrutar de una visita guiada en grupo, adaptada y consensuada previamente con el guía de esta Iglesia de Santa María, nuestro amigo Fernando, que allí sigue trabajando. Y la iniciativa Churri Móvil, el gran fin de solidario de Laredo, que llega este inminente fin de semana, el sábado 26 y el domingo 27, los dos días por la tarde, a partir de las 5, con hinchables de Alianza Ocio. El sábado a las 6 y media, actuación musical de los Ventolines. A las 7 y media, exhibición de aeróbic con Asociación Aeróbic Otañes. A las 8, animación musical a cargo de DJ Mogro y DJ Lupo. Y a las 9 de la noche, bailables con DJ Tuba. Y el domingo, además de hinchables desde las 5, a las 6 y media, exhibición de Zumba a cargo de la asociación Nunca Jugarás Solo. A las 7 y media, La Peña Tío Simón. Y a las 8, concierto del cantautor Jesús Ayesta. Todo ello en el Parque de los Tres Pescadores de Laredo, donde se pueden comprar los churros, y todo lo recaudado con esa adquisición de churros pues irá destinado al reparto entre 5 ONGs de Laredo. El viernes vendrá a contárnoslo la concejala de Cultura, Laura Recio, acompañada también de algunos de los colectivos implicados en la actividad realmente intensa e importante, Churri Móvil, de este próximo fin de semana. Comprando una ración de churros, el dinero íntegramente irá destinado a las ONGs. Y terminamos con Recordando que el punto limpio pues permanece abierto en el polígono industrial La Pesquera y que recoge todos los días, de martes a viernes y sábados también por la mañana, pues enseres, residuos domésticos especiales y otros materiales que no deben depositarse en los contenedores tradicionales. Si tenemos basura que no sabemos muy bien dónde va, lo mejor, llevarla al punto limpio en el polígono industrial La Pesquera en estos horarios, de 9:30 a 2:30, de martes a viernes, y los sábados de 9 a 2:30. Y el próximo domingo vuelve el mercadillo semanal, de 9:30 a 2 de la tarde, en el lugar habitual, en la Avenida de España de nuestra localidad. Vuelve el mercadillo. Son algunos de los asuntos informativos de esta jornada, noticias y agenda para este 23 de septiembre.
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0: Pues a esta hora de la mañana vamos a contribuir a darle mayor difusión, si cabe, a esta doble iniciativa que el proyecto Legado Cantabria trae a Laredo hoy miércoles y mañana jueves dentro de la segunda semana cultural Laredo, UNATE Laredo Oriente. De este proyecto y de estos documentales nos va a hablar Yenia Popova, que trabaja en este proyecto Legado Cantabria, que ahora vamos a explicar. Yenia, ¿qué tal? Buenos días, saludos, ¿cómo estamos?
1: Muy buenos días, gracias por la invitación.
0: No, gracias a vosotros por, bueno, pues por ser capaces de hacer la labor que hacéis, que ahora vamos a explicar, pero que a mí desde fuera pues me parece realmente entusiasta, ¿no? Que no se pierda la memoria de los hechos realmente importantes de las vidas de los particulares, ¿no? Ese es vuestro gran cometido.
1: Eso es, sobre todo, bueno, pues dar valor a que la memoria individual al final forma parte de la memoria colectiva, ¿no? De esa historia común, y las personas mayores atesoran mucho conocimiento que tenemos que descubrir, ¿no? Aprovechar y difundir.
0: Uh-huh. Bueno, ahora vamos a escuchar el tráiler que tenéis en vuestra web y en el que se entiende estupendamente vuestra labor, pero quiero que me introduzcas tú. El origen del Legado Cantabria, ¿está vinculado a UNATE? ¿Está vinculado a qué instituciones? ¿De dónde salís? ¿De dónde viene vuestro trabajo?
1: Bueno, pues Legado Cantabria es un proyecto que surge en 2021, pues tras toda la situación de la pandemia, ¿no? En donde hubo tanta pérdida de vidas de personas mayores. Y bueno, pues el gerente de UNATE, la Universidad Permanente, Francisco Gómez Nadal,
0: Paco,
1: tuvo esta idea, ¿no, Paco? Uh-huh. De recuperar esa, de impedir un poco esa pérdida, ¿no? Entonces iniciamos el proceso del proyecto con el respaldo de UNATE y de la Fundación PEM, que ambas juntas conforman lo que es el Grupo Social UNATE.
0: Uh-huh.
1: Y ya son 6 años de trabajo, pues recuperando estas historias de vida para que sirvan pues para investigación académica y social, para que la familia de la persona participante tenga ese legado, ¿no?, y lo atesore, y para la sociedad en general, claro, pues a través de resúmenes de las entrevistas, ¿no?
0: Esa es la vertiente, digamos, más interesante para los que estamos fuera, ¿no? Que no os lo quedáis para vosotros, ni lo resumís en un libro, en un trabajo que aparecerá dentro de 6, 8 o 10 años, sino que de manera inmediata, en cuanto podéis, lo compartís en vuestra página web y cualquiera de nosotros puede acceder a ese material. Vamos a escuchar el tráiler del Legado Cantabria, en el que os presentáis. No llega a 2 minutos la duración, y luego hablamos de los documentales de hoy y de mañana, Yenia, ¿te parece?
1: Perfecto.
0: Yenia.
1: Sí, no te preocupes.

0: La vida de cada persona es un capítulo completo y apasionante de la historia del territorio, pero, por desgracia, no siempre somos conscientes de ello. Conocemos a veces la historia de grandes personajes públicos, políticos, artistas, quizá deportistas, pero todas y todos llevamos dentro un capítulo imprescindible de la historia real de la región que habitamos. Legado Cantabria es un proyecto de la Fundación Patronato Europeo de Mayores y de UNATE, la Universidad Permanente, que ayuda a las personas mayores de 70 años a relatar su experiencia vital para ponerla a disposición de las generaciones actuales y venideras. Cada año documentamos decenas de historias de vida de mujeres y hombres que viven a nuestro lado y las difundimos a través de la página web legadocantabria.org. Además, todo ese patrimonio inmaterial registrado en audiovisual queda en custodia de la Filmoteca Regional de Cantabria y Legado Cantabria lo pone a disposición de investigadores sociales y académicos a través de una plataforma de acceso restringido. Conoce Legado Cantabria, el valor de la experiencia, el éxito de la longevidad, el sentido de territorio.
1: Pues así es, Legado Cantabria, Jenia. Para los que amamos el patrimonio, sea material o inmaterial, la verdad es que es un gran proyecto. A mí, desde fuera, me lo parece.
2: Es enorme y sobre todo lo hacen enorme las personas que participan en él, ¿no? Uh-huh. Pues personas de distintas localizaciones de toda Cantabria, mayores de 70 años y con vidas pues muy diversas, ¿no?
1: ¿Cuántas entrevistas habéis hecho ya en estos 6 años, 5 años?
2: Pues más de 220.
1: ¡Uli! Buen trabajo.
2: Sí, y bueno, pues estas entrevistas se archivan a través de nuestra entidad, se gestiona, digamos, el acceso a investigadores. Uh-huh. Y por el otro lado también se salvaguardan en la Filmoteca de Cantabria, ¿no?
1: Ya. Vale, bueno, esto me recuerda a los que hacían recopilaciones, por ejemplo, de canciones, ¿no? O de romances o de textos antiguos que existían todavía, pues no sé, en los 50, en los 80, en la memoria de las personas, que siguen existiendo hoy en día en la memoria de las personas y que se pueden recuperar, pero vosotros lo hacéis en formato vídeo y en formato también, ¿cómo es el guión? ¿Hay unas preguntas concretas que le hacéis siempre a las mismas o vais variando según la temática de la que quiere hablar el protagonista? ¿Cuál es la mecánica, ¿no?, de vuestra actuación?
2: Bueno, Legado tiene una característica y es que al final nos adaptamos a los ritmos, los apoyos que necesita cada persona, al sistema de comunicación, vamos, a las necesidades de cada persona. Uh-huh. Durante el proceso de entrevista. Uh-huh. Por otro lado, el contenido de la entrevista tiene un guión temático muy amplio que también que permite recorrer todo el curso de vida, los contextos del entorno de la persona y el significado de esa existencia, ¿no?, que ha ido llevando. Uh-huh. con las etapas, los cambios, los hitos. Pero desde luego cada persona decide qué contar,
1: claro,
2: cómo contarlo y digamos que además con ella hacemos un trabajo luego de revisión. En el caso, uh-huh, de las personas que difunden una parte de su entrevista, con ellas trabajamos en esa fase. Digamos que preparamos un primer borrador, lo revisan, claro, lo matizan y una vez que está todo a su gusto es cuando se publica y se difunde, ¿no?
1: Claro.
2: En nuestra página web.
1: Y supongo que
2: así que el guión se adapta, claro, y aunque hay una base, claro, que es recorrer todo ese curso vital, ¿no? Toda esa historia de vida con matices, con etapas en las que se desarrolla con mayor profundidad, pues se recoge.
1: Y me imagino que luego, pues, con depuración me refiero a que, bueno, pues hay cosas que vosotros sabéis que igual no conviene que salgan a la luz por defensa de la privacidad o de la intimidad, ¿no?, de los usuarios. Habrá cosas que os cuenten que no puedan salir al documental definitivo, ¿no?
2: Los temas sensibles son una decisión de ellos, uh-huh, porque hay personas que quieren compartir, por ejemplo, una fase de duelo, ¿no? Uh-huh. Y al final también Legado habla sobre eso, sobre las vivencias, sobre lo cotidiano, sobre las emociones. No solo se destaca que también un suceso histórico o un hecho relevante o una tradición o algo relacionado con la cultura, sino al final con la vida, ¿no? Con las vivencias habituales. Uh-huh. Y ahí, claro, entran temas sensibles, la política, la salud, las relaciones.
1: Sí.
2: Pero son decisión de cada persona el hecho de hacerla pública o no.
1: Uh-huh. Claro.
2: Sí.
1: Y da ese resultado. Pero no os quedáis ahí en grabar a los 220 y compartirlo, sino que además hacéis trabajo de consenso o de reunión de determinadas cosas que son verdaderamente importantes para la sociedad que nos rodea, ¿no? Y ese es el resultado que vais a mostrar hoy y mañana con los documentales. Pues no sé, la guerra civil o el incendio de Santander. Esos son dos temas pues que están en la vida de todos los que tienen más de 70 años, aunque no vivieran directamente aquellos momentos, ¿no? Y lo convertís en un documental, que es lo que vamos a poder ver esta tarde, como digo, este documental sobre el túmulo, la voz de quienes sobrevivieron a la guerra y al silencio impuesto que habéis realizado. ¿Estoy en lo cierto? ¿Es así?
2: Estás en lo cierto. Nuestro trabajo también, como bien dices, pues tiene un punto fuerte en cuanto a la difusión social, porque desde la entidad también le damos mucha importancia pues a cambiar un poco la mirada que tenemos sobre las personas mayores, ¿no? A combatir un poco los estereotipos edadistas y a fomentar más la implicación social, ¿no? Para con las personas mayores. Así que una rama de nuestro trabajo pues es esa difusión a través de acciones culturales, de documentales, de acciones como el libro humano o el libro de la vida, que al final son charlas, mesas de debate.
1: Sí, sí.
2: Y en este caso hemos sacado ya a la luz desde el 2021 que llevamos trabajando, pues tres documentales. El primero era La vida en voz alta, en el que, por cierto, participaba Carmen Castillo, una laredana.
1: Ah.
2: Y este segundo ha sido La memoria no arde, sobre el incendio de Santander, y este que vamos a presentar hoy es sobre el túmulo, ¿no? Que ha sido posible pues gracias a la financiación de Secretaría de Estado para la Memoria Democrática.
1: Dice en vuestra presentación, el silencio obligado o el silencio como forma de sobrevivir han dominado la vida íntima de varias generaciones que vivieron la posguerra de España y la dictadura. En este documental el silencio se quiebra, y bueno, se quiebra con la voz de la voz y el vídeo, ¿no? La cara y la presencia de los participantes. Para aquellos que quieran acudir esta tarde a la Casa de Cultura, háblame de las cuestiones técnicas. ¿Cuánto dura? ¿Va a haber debate antes, debate después? ¿Vais a hacer alguna actividad especial o simplemente vais a remitiros únicamente al documental? ¿Cuál es vuestra idea?
2: Bueno, pues la película dura 43 minutos. Normalmente nos gusta presentar un poco, dar la bienvenida y presentar lo que es el proyecto. Uh-huh. Y luego dejar que la gente disfrute de este silencio roto, ¿no? Que en este caso tienen varias protagonistas: Manuela González González, de 92 años, Rosa González, también de 97, Eugenio González Díaz, Genio, el de Camijanes, que se le conoce, Manuel Oz Alonso, Cesaria Pérez Oz o Antonio Ontañón Toca, ¿no? Son nuestros protagonistas. Uh-huh. Y 43 minutos de reflexión con ellos. Y tras la película, pues nos gusta pues hablar un poco con la gente sobre recibir impresiones. Al final, en total, será una hora y cuarto o así de actividad.
1: Bueno, pues a las 7 de la tarde, con entrada libre para el público, dentro de esta semana, segunda semana cultural, Únete Laredo Oriente. Bueno, supongo que al final del documental os halláis al final de la exposición. Este es nuevo, no sé cuántas veces lo habéis proyectado en salas ante el público, pero supongo que se produzcan todo tipo de reacciones, ¿no? Especialmente las emotivas o las vinculadas a las emociones de cada uno de los asistentes, sobre todo aquellos que sí que vivieron ese túmulo, ¿no?
2: Sí, normalmente Claro, al final las personas que lo recuerdan con mayor claridad pues ya tienen una edad, ¿no? Uh-huh. Y si están entre el público pues brotan muchos recuerdos, ¿no? O tanto familiares que han tenido la suerte, ¿no?, de recibir esa memoria a uh-huh. través de un familiar que lo viviera directamente, claro. y lo comparten, ¿no? Uh-huh. Es emocionante y animo a la gente que se acerque y lo escuche.
1: Sí, sí. Bueno, pues una hora es lo que va a durar básicamente esta proyección, esta iniciativa. Y mañana repetís experiencia con vuestro documental del pasado año 2025, La memoria no arde, los recuerdos indelebles del incendio de Santander. Hay una fecha mítica en nuestra región, es la de, bueno, pues la de febrero de 1941, ¿no? Cuando la ciudad de Santander, o su núcleo urbano más próximo a la zona de la catedral, pues ardió, ¿no? Y de eso hemos oído hablar todos en nuestra región, y ahí muchos de ellos pues lo vivieron in situ y os lo han contado, ¿no?, en este documental del año pasado.
2: Eso es. Hemos tenido la suerte de poder trabajar también con Van Onderen, que hicieron una labor increíble con la recuperación de imágenes de archivo. Uh-huh. Y con música de Nahum Cobo del Barrio también. Hemos podido montar este documental, pero sobre todo gracias a las 17 personas que aparecen en él, ¿no? Y que desde una mirada infantil, porque todos eran niños entre 8 y 12 años más o menos, pues recordamos ese incendio, ¿no? Lo que supuso, no solo desde la vivencia de una persona que residía en el centro de la ciudad, ¿no?, cuando sucede todo, sino incluso gente que vivía alejada del foco, ¿no? Uh-huh. Y atravesamos pues desde el día previo hasta la reconstrucción posterior. Además apoyan el documental, bueno, pues dos expertos. Y nada, os animo a acercaros allí.
1: Mañana jueves a las 7, aquí mismo en la Casa de Cultura, doctor Velasco. Bueno, pues es realmente una estupenda muestra de vuestra capacidad y de vuestro trabajo. Estáis vinculados a UNATE, no es ninguna sorpresa que en una delegación como la de Laredo Oriente se os llame y bueno, son en buena medida son vuestros colegas, ¿no? Y entonces, pues ahí vosotros encantados de colaborar con iniciativas de este perfil y nosotros encantados de acogeros, Jenia.
2: Por supuesto, es un honor acercarnos allí y es un gustazo también. Así que esperamos que os gusten los documentales y que podamos encontrarnos en otras ocasiones
1: también. Claro que sí. Pues nada, seguiremos vuestro trabajo a través de vuestra web, legadocantabria.org, y invitamos a la gente que escarbe un poquito en vuestras bases, en vuestra información, en vuestro trabajo, que es realmente pues muy muy valioso. Gracias por la explicación y por la invitación a los dos documentales, el de hoy sobre los quienes sobrevivieron a la guerra y al silencio impuesto, y sobre el incendio de Santander en la jornada de mañana jueves, los dos días a las 7 de la tarde, bueno, con entrada libre para todo el que quiera acudir. Jenia Popova, muchas gracias, un saludo y a seguir con este trabajo, por favor.
2: Gracias, buen día, gracias.
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0: Vamos a seguir en la mañana pejina y a todo ritmo. Bueno, pues como si fuéramos cabalgando en una montura, porque de esa montura se baja de manera oficial nuestra próxima invitada, que es Cristina Pérez Revuelta, que está al otro lado del teléfono. Cristina, buenos días.
1: Hola, buenos días.
0: Buenos días. Que te bajas del caballo, ¿no? Se puede decir así, ¿no?
1: Efectivamente, se puede decir, sí.
0: Bueno, pues... pues nada, que es una pena, pero bueno, todos los momentos tienen que llegar y tú has decidido que sea ahora, en septiembre de 2026. Pues después de casi 900 carreras y un montón de victorias. Ganaste en muchas de ellas. Vamos a hablar un poco de tu trayectoria, pero lo primero, pues lógicamente, es hablar de la noticia, ¿no? ¿Qué ha pasado, Cristina? ¿Qué te hace bajarte del mundo del turf y de las carreras de caballos? Pues ahora, en septiembre de 2026...
1: Pues bueno, es una decisión que ha costado tomarla. Claro. Llevaba ya un tiempo pensando a ver qué hacer, pero bueno, yo creo que tras mis varias caídas y mis lesiones de espalda, y esta última caída que tuve en agosto también fue bastante dura para mi espalda, a día de hoy todavía me está doliendo un poquillo y... pues eso ya me hizo que pensar, y luego también que este mundo pues es muy sacrificado, tanto físicamente como mentalmente. Al final es un trabajo que no descansas nunca también, y es un mundo un poquito pues machista, que al final todo tu trabajo y tu esfuerzo al final no siempre tiene la recompensa que uno merece, pues yeah. Bueno, hice un poco una balanza y en este caso yo creo que ya estaba bastante claro que bueno, que había que abandonar el barco, pero bueno, siempre tener los caballos ahí presentes.
0: Bueno, pues la verdad es que es una buena explicación, unas buenas causas, unos buenos motivos y una buena decisión, ¿no? Si es la tuya y si es la que quieres y la haces libremente, pues mira, pues desde luego te honra muy mucho, ¿no? Y hace pues mostrar que no solamente hay pues una afición y una pasión, sino que hay pues detrás hay toda una vida, ¿no?
1: Sí, claro.
0: Está claro. Bueno, ¿en qué momento debutaste? ¿Cuándo fue tu debut en el ámbito profesional de las carreras de caballos?
1: Pues mi debut fue eso, alrededor del 2015, yo creo, sí. Y nada más y nada menos que en las playas de la arena.
0: Vale, pues sí.
1: Cuando yo era amazona, montaba para Enrique Puente.
0: ¿De qué año eres? ¿Qué edad tienes, Cristina?
1: Yo tengo 27, soy del 99.
0: Ah, vale. Pues, bueno, pues sí, claro, que en 2015, pues eso, con 16 años, ¿no? Básicamente ya...
1: Efectivamente,
0: ya...
1: sí.
0: Pero claro, pero esto de los caballos te viene de familia, lo hemos contado ya en alguna entrevista anterior. Bueno, pues parte de tu padre y de tu madre, ambos están vinculados, como digo, a la actividad hípica en Laredo, con diferentes trayectorias, y que nada, que te venía de casta, le venía al galgo, ¿no?
1: Sí, mi madre era la que me llevaba a montar siempre que no había clase y me pasaba los días ahí en Laredo, en el sable con los caballos desde por la mañana hasta por la noche, sí.
0: Y casi 900 carreras, casi, es que te has quedado a una temporada, poco más de las 1000.
1: Sí, me he quedado a poco, pero... ya no se podía continuar mucho más.
0: No, no, está claro. 67 victorias. ¿Es cierto este dato? ¿Sí? ¿Está bien? ¿Es correcto?
1: Sí.
0: Madre mía, son un montonazo. En 11 años, lógicamente las primeras no llegaron en 2015, pero en menos de 10 años, 67 victorias, eso es una muy buena media, ¿no?
1: Sí, bueno, a ver, más que nada que yo realmente profesionalmente empecé hace unos 5 años, entonces claro. Bueno, más pues se podría decir que han sido en estos últimos 4 o 5 años.
0: La última, el pasado 19 de julio en el hipódromo de San Sebastián con Beria. Bueno, pues ¿sabías que era la última, que era de las últimas? ¿Ya lo tenías medio decidido este verano?
1: Ahí todavía no lo tenía tan claro. Pero en las últimas carreras que eran en Sanlúcar, ahí sí que ya, yo tenía claro que iban a ser mis últimas carreras.
0: Claro, aquella de hace 2 años, el día, era la víspera, o era el día de la Batalla de Flores de 2024, que fue en Sanlúcar, si no me equivoco, y que te afectó gravemente pues la columna y varias partes del cuerpo. Aquella fue, bueno, pues realmente fue tu peor accidente, ¿no?, en tu trayectoria, ¿no?
1: Sí, fue el mismo día de la Batalla de Flores. Y la verdad que fue muy duro, tanto físico como mental, porque estaba haciendo mi mejor año. Y pues nada, me rompí la nariz y tres vértebras. Sí. Y ahí ya me costó hasta el año siguiente, no volví a montar en carreras.
0: Sí, sí, lo sabemos, porque estuvimos aquí, te dedicamos un programa, una entrevista, y la verdad es que nos contaste cosas de que en aquel momento ni siquiera sabías si ibas a quedar bien o no. ¿Te dejó muchas secuelas?
1: Sí, cuando fui a veros a la entrevista fui con la silla de ruedas, vamos.
0: Sí, sí, exactamente. Sí, sí, y luego sí, sí. ¿Te has recuperado bien? ¿Las vértebras te molestan mucho? ¿Lo notas o no? ¿Cómo que tiene...?
1: Bueno, me recuperé bastante bien, la verdad, bastante bien, con muchísima rehabilitación también. Y tras esta última caída en agosto, pues ya he estado otra vez notándose, pues, dolores similares a los que tenía.
0: Sí, sí. Pero aún así, después de esa carrera, el 2025 fue tu mejor año, ¿no? Con tu mejor temporada, acabando séptima en la estadística nacional de jockeys con 12 triunfos, que fue fabuloso el año pasado.
1: Sí, estuvo bastante bien. Sí que es verdad que no sé si fueron exactamente 12. Creo que fue alguno más.
0: Ah, vale.
1: Pero mi agente no tenía la estadística para mirarlo. Pero nada, sí, bien, la verdad que lo supimos remontar bastante bien.
0: Sin duda. Ese asunto del machismo, o de que te dieran menos monturas de las que merecías, me estuviste contando ya en la entrevista que, bueno, pues que eso es algo inherente también a la actividad, y de la que tampoco quisiste hablar mucho en aquella entrevista, pero que, bueno, pues que no ha cambiado nada, ¿no? Y que las cosas las sigues viendo desde el punto de vista no feminista, sino femenino, pues de esta tesitura, ¿no?, de este color.
1: Sí, lo sigo viendo bastante parecido, la verdad que creo que no ha cambiado absolutamente nada. Y sí, me parece machista, más que nada por el hecho de que igual, por ejemplo, tú ganas con algún caballo o te prometen algún caballo para montar y luego eso no te lo respetan. Y al día de la carrera, pues tú vienes de ganar con un caballo, te lo ha pedido luego ese caballo otro jockey y se lo dan a otro. Entonces, al final uno también acaba un poquito cansado de esas decepciones que uno se va llevando.
0: De esa lucha, ¿no? Es una lucha y una decepción pues que llega fin de semana sí y fin de semana no, ¿eh? Prácticamente todas las semanas.
1: Sí, todas las semanas.
0: Todas las semanas llega algún encontronazo de estos, ¿no? Y uno al final se cansa. Bueno, pues está bien que lo denuncies, ¿eh? Y que no te calles y que, bueno, pues que...
1: No, pues si al final todo el mundo lo sabe y alguna gente incluso la está haciendo público también, pero complicado cambiarlo.
0: Oye, estos días estamos leyendo y estamos siguiendo muchos homenajes. Estos datos que yo te estoy contando los he sacado de un resumen que ha hecho la Sociedad de Carreras de Caballos de Sanlúcar, pero también pues el Hipódromo de Madrid, el Hipódromo de San Sebastián, pues han lamentado, entre comillas, tu baja, ¿no? En este caso, tu retirada, ¿no?
1: Sí.
0: Que ahí sí que notamos bastante respeto hacia tu trayectoria.
1: Sí, la verdad que me ha sorprendido para bien. La verdad que es bastante chulo que al final pues te valoren un poco, pero bueno, al final también un poco pues ya pues por la persona. Así que verdad que yo me llevaba muy bien con prácticamente todo el mundo y hablaba con todo el mundo y tal, y nunca tuve ningún problema y siempre con buena cara, y al final pues es eso lo que también la gente ve.
0: Bueno, pues la gente ve lo que estamos intuyendo en esta entrevista, Cristina, que eres una persona empática, una persona educada, respetuosa y alegre, y nada, pues que ahora tomas otro perfil profesional, porque yo te decía que estás en la cuadra, porque hace 2 años trabajabas en una cuadra, si no me equivoco, ¿no?, en tareas de auxilio.
1: Sí, siempre, todo este tiempo.
0: Y me dices, no, he cambiado de trayectoria, he cambiado de perfil.
1: Sí. He decidido tampoco trabajar en el hipódromo por las mañanas, pero bueno, me voy a quedar por aquí por Madrid, entonces sí que iré de vez en cuando a entrenar un poquito, ya un poco por afición y porque al final pues es lo que me gusta también. Y he decidido tomar otra trayectoria totalmente diferente, la verdad.
0: Ya. Bueno, te has ido a una empresa privada de otra serie de servicios. ¿Y cómo vas a seguir vinculada al caballo, por ejemplo? Porque ahora podrías, no sé si dedicarte a otras disciplinas, ¿no? Porque las hay, que no son tan arriesgadas o tan, bueno, pues tan exigentes en lo físico y del mundo del caballo, me refiero, ¿no? Pues ahora enseguida aquí a Laredo viene la prueba de regularidad, también, pues, algún día alguien podría recuperar el famoso derbi, ¿no? Bueno, pues este tipo de cosas te gustaría en un futuro, ¿no? Pero claro, hay que tener dinero también para ello.
1: Sí, o sea, a ver, sí que es verdad que las carreras dedicándote profesionalmente a ello, pues sí que te da dinero. En su día yo también, por ejemplo, hice salto y eso, por ejemplo, pues dinero no te da. Eso tú tienes que pagar por mantener tú tu caballo, apuntarte tú a los concursos, gastarte tú todo lo que cuesta, vamos. Entonces, bueno, eso ya si eso más adelante y me apetezca y pueda, pues tampoco lo vamos a descartar.
0: Y se den las circunstancias, ¿no? Porque, bueno, pues viviendo en Madrid es muy difícil tener un caballo, uno solo siquiera, ¿no? Para mantenerlo y para utilizarlo y para aprovecharlo, la verdad es que sí. Háblame de caballos y de yeguas. A ver, tu favorita en estos 11 años, por lo menos en estos últimos 5 años en las carreras profesionales, ¿tienes a uno o a una especialmente en la memoria, en el recuerdo?
1: Sí. Sí, pues ahora en estos últimos años mi yegua favorita, sin ninguna duda, es Beria. Beria me hizo, bueno, me ha hecho ganar ahora mi última carrera y me hizo ganar mi primera victoria después de mi accidente de hace 2 años, que me costó 6 meses conseguir esa victoria y Beria me la dio. Luego me volví a dar otra más, segundos, encima es una yegua noble, buena, es muy agradecida y encima que más y que menos, que decir que es una yegua que viene de Laredo.
0: ¿Ah, sí?
1: Sí, está entrenando ahí en Laredo, entonces es que se la puede pedir más.
0: Vale. Oye, y supongo que tengas inquietud en manos de quién cae cada jueves o cada domingo, ¿no? En manos de qué jockeys o no. ¿O no se le coge tanto cariño a un caballo que no es tuyo, obviamente?
1: Sí, a ver, es un caballo... Se les coge cariño en función de, bueno, los éxitos que te haya dado también, obviamente.
0: Sí.
1: Y las veces que a ti te lo hayan dado y tú lo hayas montado.
0: Claro. Y las horas compartidas, ¿no? Que al final el roce hace cariño, ¿no?
1: Eso es. Y que es verdad que, bueno, hay algún caballo que yo no he montado nunca en carreras, pero lo estaba entrenando yo por las mañanas siempre y también se le coge en un cariño enorme.
0: Claro, claro. ¿Y tu mejor victoria, la que más recuerdas, la que más te dejó satisfecha, cuál fue?
1: Pues no lo sé, es que al final han sido muchas, pero... Podría decir que la que más contenta de verdad me puso fue cuando gané la primera vez esto de mi accidente. Porque yo ya estaba bastante agobiada y desesperada porque venía de ganar muchas carreras antes de mi accidente y cuando volví me costó 6 meses volver a ganar una. Entonces yo cuando pasé por la meta ese día se me caían hasta las lágrimas.
0: Te volviste loca, con todo el merecimiento, pues sin duda alguna. Bueno, pues poquito más, Cristina, que ya te saludaremos en persona cuando te veamos por aquí. Y nada, pues que todos tenemos este momento en el que, en algún momento de la vida, en el que hay que decidir lo que tú acabas de decidir. Da pena, bueno, pues es un cambio muy importante para tu vida, pero hay que tirar para adelante, sin duda alguna, y esto es también otra magnífica experiencia que recordarás con el tiempo, ya lo verás.
1: Sí, me da mucha pena, la verdad que creo que no ha sido una decisión nada fácil, pero estoy súper ilusionada y con muchas ganas de empezar estos nuevos proyectos. Así que me quedaré por Madrid, pero iré más por Laredo, que tengo los fines de semana libres.
0: Claro.
1: Así que, bueno, vamos a intentarlo.
0: Y tu madre mucho más tranquila, ¿no? Ya no va a tener que estar detrás de la llamada telefónica, ¿no?
1: La verdad que mi familia y mi abuela y mi tía, todo el mundo estaban de los nervios.
0: Normal.
1: Y mi abuelo también, ¿no? Pobrecitos, que... nada, ya respiran.
0: Es que hay que veros en una carrera. Veros desde la tele. Yo nunca he estado en un hipódromo viendo una carrera en directo, pero a través de la tele ya se muestra y se plasma absolutamente, pues, ese, no riesgo, pero sí, desde luego, esa sensación de velocidad y de que aquello, pues, hay que trabajarlo, hay que currarlo y hay que estar muy preparado, como has estado tú durante estos años. Déjame preguntarte por Julia Zambudio. ¿Qué tal? ¿Cómo la ves?
1: Pues bien, ha retomado las carreras, ya ha ganado varias. Uh-huh. Ahora está empezando con buen pie, como se diga, con el propietario Bolac, que siempre la estaba apoyando y está ahí entrenando sus caballos. Y nada, ya a ver qué tal termina el año.
0: Venga. Pues nada, te deseamos un paseo por el regatón con tu montura, con la que elijas, con la que tengas a disposición. Nada, en un par de semanas seguro que estás por aquí disfrutando de esa otra fórmula, ¿no? Para seguir en contacto con el mundo de los caballos. Cristina, enhorabuena por tu trayectoria. Gracias por representar a Laredo en este mundo tan complejo y tan... machista, como has denunciado, y nada, pues que estamos muy orgullosos de que gente como tú, pues nos represente y sea tan profesional y tan destacable como has demostrado a lo largo de estos años de trayectoria. Un beso muy fuerte.
1: Gracias a vosotros por andar siempre súper pendiente.
0: Y nada, dar las gracias a Manuel Palacio, que ha sido el sostenedor y el mantenedor de la información de vuestra existencia, ¿no? Aquí en casa, y desde aquí también le agradecemos y le felicitamos por esa labor.
1: Sí, muchísimas gracias. Siempre por todo, mi familia se enteraba por él de casi todo, vamos.
0: Muchas gracias, un beso muy fuerte y sigue bien de salud, que es lo más importante, y con mucho trabajo y con muchas ilusiones, ¿vale?
1: Eso es, vale.
0: Gracias, Cristina.
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0: Y los próximos minutos en Radio Laredo se los vamos a dedicar a Bosques de Cantabria porque se lo merecen. No en vano, este próximo domingo comienzan sus ya famosas y tradicionales salidas al campo de otoño que tanto éxito y tanto seguimiento tienen. Así que vamos a dedicarle unos minutos a difundir y promocionar esta actividad, lógicamente en conversación con su presidente y responsable, con Clemen Rasines. Clemen, ¿qué tal? Buenos días.
1: Hola, Noé. Muy buenos días. Encantado, como no puede ser de otra manera, de estar contigo y con todos los oyentes de Radio Laredo.
0: Pues vamos a hablar de esos 30 años de Bosques de Cantabria y de vuestras clásicas, y no por ello, pues, ¿cómo decirlo?, despreciables actividades como las salidas al campo de otoño, que son, bueno, pues son buena parte, son vuestra joya, ¿no?, de vuestras actividades públicas, ¿no?
1: Pues podríamos decir que sí, porque es la actividad más participativa, la que más ha dado a conocer a la asociación, además de las actividades del programa Provoca, del que hemos hablado otras veces. Pero digamos que nuestro programa más veterano, que ya lleva 24 ediciones este año, es el de las salidas al campo, que yo creo que la palabra que buscabas antes es que no por antiguas son repetidas. Cada vez innovamos. Cantabria, dice nuestro lema, que es infinita, y realmente llevamos 24 años escudriñando diferentes rincones de la región, descubriendo lugares sorprendentes y haciendo cada vez más énfasis en que la belleza de nuestra región no tiene límites, y además de ser bella, es muy rica en naturaleza, es muy rica en especies, sí, que tanto vegetales como animales, como minerales, las minerales no los vamos a llamar especies, pero bueno, sí, elementos naturales que cuando los conoces hace que disfrutes todavía más de estos paseos, de estas visitas al campo. Y bueno, pues como decimos, 24 años, 24 otoños, también ha habido 24 primaveras, que estamos saliendo al campo acompañados de un montón de gente. Hay que decir que estas actividades son muy muy demandadas. En cuanto abrimos el plazo de inscripción, en pocos días se cubre. Y bueno, estamos encantados de que cada vez gente nueva venga, conozca nuestra actividad, conozca nuestra forma de visitar la naturaleza, que no son paseos sin más, que no son excursiones de senderismo, que es aportar un plus para que el contacto con la naturaleza no sea solamente una actividad física, sino que sea también un acto cultural, un acto de conocimiento, un acto de disfrute integral de todas las oportunidades de conocimiento y de sorpresa que nos da la naturaleza. Cuando miras un espacio, si lo miras rápido, ves una cosa; si lo miras despacio, si te fijas en los detalles, si comprendes por qué las cosas están allí y las características de esas cosas, y digo cosas entre comillas porque me refiero especialmente a la vegetación, lo ves con otros ojos, y el disfrute, me consta, llevamos 24 años constatándolo, que es mucho mayor.
0: Bueno, pues es ni más ni menos que irse de excursión durante todo un día acompañado de gente que sabe, que te lleva, que te trae, que te informa, que te orienta, y que además no solamente se ciña al ámbito natural, sino también al patrimonial, al histórico, bueno, pues a otras muchas vertientes que se pueden conocer de un lugar que visitamos de manera reposada pero intensa, ¿no?
1: Así es, lo has descrito muy bien. Visitamos el lugar de forma reposada, porque no nos pegamos grandes caminatas. Los itinerarios que hacemos no suelen pasar normalmente de los 10 kilómetros, y para ello dedicamos todo el día, lo que haciéndolo a un ritmo rápido se haría en menos de 2 horas, pues nosotros empleamos 6 horas o las que sean necesarias para hacerlo, como muy bien has dicho, de forma reposada, pero intensa también, porque paramos con mucha frecuencia, nos fijamos en los detalles, observamos, nos reunimos, comentamos. Como decía al principio, intentamos darle ese plus al itinerario que va más allá de hacer una actividad física por la naturaleza, un recorrido, que también lo hacemos, pero no es el objetivo. El objetivo no es caminar, sino que caminar es el medio para nuestro objetivo, que es llegar a los lugares que tienen cosas interesantes que mostrarnos desde el punto de vista medioambiental y, como muy bien has dicho tú también, patrimonial. Por ejemplo, esta próxima salida que tenemos ya inminente, ya el domingo que viene, va a combinar los dos elementos. Es una ruta con una belleza paisajística extrema, diría yo, porque es una auténtica maravilla la zona que vamos a visitar, una zona...
0: San Pedro del Romeral.
1: En San Pedro del Romeral, efectivamente. Por allí cerquita pasa un arroyo que es tributario del río Pas, el río Barcelada, que en su transcurso ha excavado un valle que está lleno de saltos de agua, llenos de cascadas sorprendentes, lleno de lascas en el río, que dejan plataformas que son casi de cuento. Y además, en esta zona, que repito, es un paisaje casi onírico, casi de sueño, tenemos que aparecen como fantasmas entre la vegetación un montón de ruinas de antiguos molinos de río que, bueno, pues durante muchos años fueron una actividad industrial, económica de la zona importante, pero que, bueno, ahora ya los tiempos ya no llevan a utilizar este tipo de instalaciones y han quedado ahí abandonadas y están, pues eso, comidas por la vegetación, pero dejando vestigio y presencia de su historia. Incluso te puedo comentar que en esta ruta hay un elemento patrimonial también muy, muy sorprendente, y es una típica cabaña pasiega, que eso no sería sorprendente encontrar en San Pedro del Romeral, pero sí, porque es la única cabaña pasiega que yo conozca. Probablemente habrá más, pero yo no he visto nunca ninguna más, y he visto muchas, que está blasonada, tiene un escudo heráldico y además con una inscripción que explica el origen de ese escudo. Es algo, pues eso, muy llamativo, muy sorprendente. Son detalles del recorrido en los que también repararemos y que nos darán pie a comentar y a explicar un poco la forma de vivir tradicional en estos lugares tan emblemáticos de Cantabria, como son los valles pasiegos, y que en esta zona tienen una representación magnífica. Combinaremos, como bien decíamos al principio, naturaleza, sobre todo naturaleza, pero también con algunos elementos singulares del patrimonio y que, bueno, pues yo creo que van a enriquecer y van a ser del agrado de todos los participantes.
0: Ya nos has convencido, pero no quedan plazas, ¿no?
1: Pues no. En este momento, como decía al principio, es una actividad que es muy, muy demandada, muy esperada. Todos los que conocen nuestro programa y han participado en alguna ocasión están atentos, y en cuanto lo lanzamos, en pocos días, pues las inscripciones se multiplican y bueno, pues tenemos la limitación de la capacidad del autobús. Y bueno, vamos con un autobús que sale desde Laredo, va recogiendo viajeros en Santander, Astillero, Torrelavega, etcétera, bueno, diferentes localidades, Colindres también, ¿no?, aquí cerquita, y bueno, pues la capacidad del autobús nos limita la aceptación de inscripciones en la actividad. Por otro lado, también quiero decir que, afortunadamente, porque estas experiencias de contacto con la naturaleza, cuando se masifican excesivamente, pues pierden parte de su encanto, ¿no? Entonces la capacidad de un autobús, 55 plazas, consideramos que es suficiente número para que la actividad pueda ser muy participativa, pero además no pierda esa característica de ser familiar, de ser cercana y de no estar masificada.
0: Sí, 50 personas entrando en un bosque o en un monte o en un camino rural, pues bueno, son ya las justas, ¿no? Ir más allá sería otro perfil, otro plan, ¿no? Otra cuestión. Bueno, pues si esta no podemos ir, ¿las siguientes cuáles son? ¿Hay plazas o no?
1: Sí, perdona, Noé. a esta no podemos ir de momento. Quiero decir, si algún oyente tiene interés y le ha parecido atractiva este itinerario y quiere acompañarnos, yo le animo a que se ponga en contacto con nosotros y que nos llame, porque en este momento no hay plazas, pero claro, entre 50 y tantas personas, de aquí al sábado, pues es muy probable que alguno se ponga malo, alguno le surja algún inconveniente. Suele suceder. Sí. Tenemos una lista de espera

0: de nuestras salidas al campo, porque hacemos, como explicábamos al principio, dos temporadas al año, la temporada de primavera y la temporada de otoño. Y en la temporada de otoño, que es ese momento del año en el que los bosques empiezan a tener unos colores especiales, unos colores que no tienen en otra época del año, donde el suelo mismo del bosque empieza a estar alfombrado de hojas y hay otros ritmos en la naturaleza, podemos encontrar frutos, hay una luz especial, una quietud del bosque que invita a la introspección y al disfrute. Bueno, pues en estos momentos tan singulares del año, aprovechamos para hacer una salida un poquito más larga de lo habitual. Una salida que no será de un día completo, como son las habituales, que salimos por la mañana y volvemos a última hora de la tarde, sino que es una salida que nos va a llevar todo un fin de semana fuera. Haremos una noche en el lugar que hayamos elegido. Este año ha sido el monasterio de Montes Claros.
1: Aquí en Cantabria.
0: En Cantabria, sí. Es cierto que estas salidas de fin de semana a veces vamos fuera de Cantabria, cerquita, vamos a Asturias, vamos al País Vasco, Navarra lo más lejos, norte de Palencia. A veces nos permitimos ese lujo de hacer un viaje un poquito más largo, pero es que, vuelvo a insistir una vez más, en Cantabria tenemos una diversidad y una variedad de escenarios y de paisajes naturales que merece la pena descubrir. Y los que están al sur de nuestra región, para un viaje de un día, saliendo desde Laredo, pues es un poco paliza de autobús. Entonces aprovechamos esta salida para pues eso, visitar el sur de Cantabria, que tiene, por sus condiciones ambientales, sus condiciones naturales, ya hay una transición de clima, hay unos sustratos geológicos, unos suelos diferentes. Eso da lugar a paisajes diferentes, a especies diferentes y a tener una experiencia distinta a la que vivimos en las salidas de un día. Por tanto, este año, como te decía, nos dirigiremos allí, al sur de Cantabria, montaremos nuestro cuartel de operaciones, valga la expresión, en el monasterio de Montes Claros, donde hay una hospedería en la que se alojarán todos los participantes. Allí haremos nuestras comidas y desde allí saldremos a hacer dos itinerarios que nos van a permitir, como te decía, descubrir la vegetación, el paisaje, la naturaleza, en definitiva, de esta zona del sur de Cantabria. Y el segundo día haremos una salida un poquito más larga, en la que iremos a orillas del río Ebro, que ha nacido poco antes, en Fontibre, y que, bueno, pues aquí ya empieza a coger unas dimensiones y una estructura de río que va modelando el paisaje y que da lugar a que un montón de especies ribereñas, y tanto animales como vegetales, pues lo acompañen y creen un paisaje que en esta época del año, el otoño, lucirá unos colores extraordinarios.
1: ¿Ese es el tramo anterior al pantano?
0: Sí, está antes de llegar al pantano, sí. Uh-huh. Sí, sí.
1: Es muy desconocido ese tramo y es realmente muy bello, ¿eh? En cualquier rincón, básicamente.
0: Pues es que no tiene desperdicio. La verdad es que tenemos la inmensa suerte de vivir en una región privilegiada desde el punto de vista natural. Tenemos un clima extraordinario y, bueno, la naturaleza responde a las condiciones ambientales. En cuanto no hay intervenciones humanas, en cuanto no hay interferencias, la naturaleza enseguida prolifera y nos regala con sorpresas extraordinarias.
1: Sí que es cierto, porque yo lo que conozco de esa zona, además, no hay muchos tramos en los que el río vaya acompañado de carreteras. Es decir, que está lejos, queda lejos de la urbanización en muchos puntos, ¿no? Si no me cabe duda, en el Valle de Valderredible, el Ebro no siempre tiene una carretera.
0: Sí, de hecho, nosotros en las salidas buscamos itinerarios que alejados de las carreteras. A veces no nos queda más remedio que hacer un pequeño tramo por carretera, pues para acceder al comienzo de la ruta, o una zona intermedia que enlace una parte del trayecto con otra, pero siempre que podemos evitamos las carreteras y lo
1: que... Por eso digo que el Ebro en ese tramo no es muy conocido ni está muy explotado, entendedme

0: la expresión, ¿no?
1: Sí, ajá.
0: Bueno,
1: sí, sí,
0: eso es muy interesante, quiero decir, el río Ebro, ¿no?
1: Así es. No es la primera vez que vamos a esa zona. Cada 3-4 años repetimos zona, no itinerario, pero sí zona. Y bueno, pues sí, tiene esas características que acabas de mencionar y que nos van, estoy convencido que nos van a aportar un disfrute importante del itinerario.
0: 17 y 18 de octubre. ¿Aquí sí quedan plazas o...?
1: Sí, aquí quedan todas las plazas porque el plazo no se ha abierto todavía de inscripción. Abrimos cuando esté un poquito más cerca la fecha de realización, precisamente para evitar lo que comentaba hace un momento, que la gente con mucho entusiasmo, con muchas ganas, se apunta un mes antes y luego, claro, en un mes pasan muchas cosas, nos pasan a todos muchas cosas,
0: muchas bajas,
1: y entonces hay mucha variación, ¿no? Entonces esperamos a que falten 10, 15 días para la salida, abrimos el plazo y ya con esa previsión de tiempo pues es más fácil que no haya bajas ni cambios de última hora.
0: Bueno, y cuéntame la del 7 de noviembre, que también la tenéis publicitada, pero que...
1: Sí, la del 7 de noviembre es la ruta de los Aguayos, partimos de San Miguel de Aguayo. Y
0: ¿los Aguayos qué son?
1: Bueno, pues es la zona, esta zona de Cantabria que tiene varios pueblos que llevan ese apelativo al final de su nombre. Uno de ellos es San Miguel de Aguayo, que es de donde partimos, y nos va a llevar por las proximidades del Pantano del Alsa y bueno, pues nos va a permitir también conocer otra zona del sur de Cantabria, en este caso también, que bueno, pues tampoco es tan conocida, al menos para la gente que mayoritariamente forma parte de nuestras actividades, de nuestras salidas, que es más bien gente que vive en la zona costera de Cantabria. Tenemos un núcleo de participantes de la zona oriental, otro de Santander, de Torrelavega, pero esta zona del sur es menos conocida.
0: Que has dicho el Pantano del Alsa, y me atrevería a decir que más del 50% habrán dicho, ¿y eso qué es? Porque es una zona que no transita por ella ninguna carretera preferente, ninguna carretera principal, y no o vas a ello o es difícil de visitarla.
1: Pues sí, efectivamente, el pantano, de hecho, no vamos a pasar cerca de él, lo veremos a lo lejos, pero no vamos a acercarnos a orillas del pantano. Y bueno, esto es una infraestructura que se creó para el abastecimiento de agua de las localidades de la zona y que, bueno, pues el pantano del Ebro, que está relativamente cerca, es mucho más grande, más conocido, pero bueno, esta es una infraestructura que se construyó en el siglo pasado y que, bueno, pues está totalmente integrada en el paisaje y hace que también le dé esa nota característica, de color, anecdótica, que da el agua a todos los espacios naturales.
0: Bueno, ¿y qué encontráis en esta ruta de los Aguayos? ¿Qué, de bosque, de naturaleza? ¿Qué vais a ver allí?
1: Sí, bueno, esta es una ruta que va a ser muy diversa porque transcurre por bosques. Hay una alternancia entre bosques y campiña formada por prados, setos vivos y restos de bosques antiguos. Que hace que sea muy diversa, y entonces los bosques en esta zona serán principalmente robledales. También por la altura pasaremos por zonas de hayedo, pasaremos por estos dos tipos de formaciones forestales que son las más representativas, podríamos decir, de Cantabria, con especies atlánticas. Y estos árboles no forman bosques monoespecíficos, sino que lo que crean son paisajes caracterizados por bosques mixtos, donde bien sea el roble o bien sea el haya, como especies principales, están acompañados de un cortejo florístico de avellanos, de fresnos, de arces, de castaños, de serbales, bueno, un montón de especies, acebos, también arbustos, por supuesto, cornejo, saúco, bueno, un montón de especies que nos van a sorprender, que están ahora muchas de ellas con fruto, y a lo largo de estas salidas aprovechamos también, especialmente en estos momentos que vemos frutos que todo el mundo le llaman la atención por su color, por sus formas, que están pensando, bueno, y esto se come y esto no se come, pues bueno, pues también aprovechamos un poco para aderezar las explicaciones, no con descripciones botánicas monótonas y muy técnicas, sino un poco con la parte de la botánica que puede ser más de interés práctico, como por ejemplo lo que se llama la etnobotánica, es decir, la utilización que han tenido esas especies, bien sean los frutos, bien sean las hojas, las cortezas, las raíces, etcétera, de las diferentes especies que nos encontramos a lo largo de la historia, ¿no? Entonces, pues hablamos desde propiedades medicinales hasta usos culinarios, incluso elaboración de licores que se hace a partir de frutos de determinadas especies que encontramos en el campo. Bueno, todo este tipo de anécdotas que al fin y al cabo no dejan de ser información sobre el valor de las especies es lo que vamos añadiendo a nuestro recorrido.
0: Y la fauna que se puede ver alrededor.
1: Y la fauna. La fauna, hago menos hincapié en ella, por supuesto estamos atentos, pero hay que pensar que un grupo de 50 personas yendo por un bosque, si hay un pájaro, si hay un corzo, si hay un jabalí incluso, si hay una ardilla, están allí, pero se van a esconder enseguida, no vamos a llegar a verlos. Con las aves tenemos la suerte de que como cantan, podemos identificarlas por el oído. Tenemos en la asociación especialistas en cantos de aves que también por el camino, o sea, intentamos que sea una experiencia multisensorial, no solamente la vista, hacemos paradas, nos recreamos un poquito en los olores del bosque, en los colores, en las formas, pero también en los sonidos, el crujir de las hojas al pisar, el caer, el mecerse de las ramas por el viento, los cantos de los pájaros, el rumor del río, bueno, todas estas experiencias.
0: Las setas.
1: Las setas también, efectivamente, ahora sin duda vamos a encontrar múltiples setas, pero en las setas te diré que no reparamos tanto en las características culinarias, que es lo que pregunta todo el mundo. Yo tengo que decir
0: y reconozco
1: que llega incluso a molestarme un poco, decir, ¿y esta se come? Digo, pero que es que lo importante de esa seta no es si se come o si no se come, si lo importante de esa seta es qué función está cumpliendo en este ecosistema, por qué está aquí, cómo se ha desarrollado. Mucha gente le sorprende que lo que vemos, las setas que vemos, no son otra cosa que el fruto de un hongo, y que realmente la parte importante del hongo es está bajo tierra y no la vemos, que es el micelio, y esas cosas a la gente no le interesa hasta que se las cuentas, le interesa solo si se come o si no se come, entonces bueno, a mí me parece que eso es una visión muy muy parcial y muy
0: simple
1: y muy práctica de la naturaleza. Y la naturaleza hay que verla con otros ojos, una visión más holística, más integral, una visión que nos haga ver que todos los elementos del bosque están interconectados y que es necesaria la conservación de todos para que se mantenga ese equilibrio.
0: Son actividades sin ánimo de lucro, pero cada participante tiene que aportar un montante económico para sufragar los gastos principales, ¿no?
1: Efectivamente. Nosotros, como asociación, no cobramos por desarrollar toda esta actividad, ni por la organización que lleva un trabajo, ni por las explicaciones que se dan por el camino, ni por la coordinación de todo. Nosotros por esto no cobramos nada, pero el autobús sí cobra, lógicamente, y las compañías de seguros también. Y nosotros, todas estas actividades las tenemos cubiertas por dos seguros para evitar sorpresas y... no evitamos las desgracias con los seguros, pero si surgiera alguna, pues tenemos la tranquilidad de que va a haber una buena atención para quien la sufra y que a nosotros no nos va a suponer un coste económico. Entonces, bueno, pues los seguros, que afortunadamente no tenemos nunca que utilizarlos y espero que siga siendo así.
0: Eso te iba a preguntar.
1: Los seguros y el coste del transporte y en el caso de la salida, el alojamiento y las comidas, eso sí que hay que pagarlo. Evidentemente no puede hacerse cargo la asociación del coste de todo eso para 50 personas. Bueno, entonces cada cual se paga lo suyo.
0: Y los socios tienen preferencia a la hora de reservar plaza. Luego si no lo completan, pues se abre al resto del público, ¿no?
1: Así es. Somos una asociación y por tanto tanto, las asociaciones están formadas por socios, ¿no? Entonces los socios son quienes en principio tienen preferencia a la hora de la inscripción, también tienen una pequeña reducción en los precios porque con su cuota anual se sufraga parte de los gastos de estas actividades, estos gastos que decíamos de desplazamiento y seguros, etcétera, pero también hay que decir que Bosques de Cantabria es una actividad abierta a todo el mundo y estamos deseosos y encantados de que cualquier persona que tenga interés en conocer nuestras actividades, en acercarse al bosque de esta manera que yo estoy intentando describir ahora o probar, no tiene que hacerse socio, no tiene que hacer nada más que acompañarnos, a inscribirse, venir con nosotros, ver lo que hacemos y disfrutar de la actividad. Bueno, entonces,
0: número de teléfono, a ver, para más información.
1: Sí, cualquier persona que quiera ampliar esta información, que quiera inscribirse o que quiera saber cómo funcionamos, tan sencillo como llamar a nuestros teléfonos, preferentemente el móvil, que es el 609-668-673, o más sencillo todavía, entrar en internet, poner Asociación Cultural Bosques de Cantabria, y ahí tienen todas las formas de contacto, correo electrónico, teléfono, WhatsApp,
0: información, todo. Sí, básicamente. Como yo la tengo aquí, en la que me estoy basando en mis preguntas en esta entrevista. Vamos acabando, Clemen. Bosques de Cantabria no se ciñe a las salidas de otoño, no, ni siquiera solamente al programa Provoca. Tenéis otra serie de propuestas y de actividades que le planteáis pues a organismos, instituciones, a empresas, para hacer actividades expresamente dirigidas a un sector, ¿no? A un sector de la población y a un sector de del resultado, ¿no?
1: Sí. Efectivamente, hay actividades para público general, como estas que hablamos, y hay otras que van dirigidas a colectivos específicos. No he comentado que Bosques de Cantabria este año cumple 30 años. Estamos en nuestro 30 aniversario y que, por lo tanto, en 30 años hemos tenido oportunidad de hacer cientos o miles, diría yo ya, miles de actividades de todo tipo.
0: Hemos sido testigos de muchas de ellas.
1: Hay algunas que están consolidadas y que se repiten anualmente. Acabamos de hablar la 24ª edición de las salidas al campo, y también vamos a hacer este año la 14ª edición de una actividad que ya es legendaria y va destinada a un colectivo específico, como muy bien decías hace un momento, que es la campaña escolar de conocimiento del medio natural de Laredo, que va destinada a los escolares de primaria y secundaria del municipio de Laredo, patrocinada por nuestro ayuntamiento. Esta campaña ya es un clásico dentro del calendario escolar y de hecho ya hay centros que están esperando que demos el pistoletazo de salida para las inscripciones. Y se desarrollará durante este próximo otoño, bueno, este próximo otoño, este otoño que acabamos de empezar. Y junto o paralelamente a estas salidas que haremos con los chicos, esta campaña escolar, que no son solo salidas, tiene también actividades de aula, bueno, es un poco más complejo, no voy a entrar en detalles ahora, pero también quiero anunciar que dentro de estas mismas subvenciones que da el Ayuntamiento de Laredo para que las actividades que ejercemos nuestra actividad dentro del municipio, Bosques de Cantabria hace actividades dentro y fuera de Laredo, pero también en Laredo, bueno, pues también el Ayuntamiento viene ya apoyándonos desde hace varios años en la realización de itinerarios para conocer, para dar a conocer los diferentes ecosistemas que tiene Laredo. Laredo, por su ubicación entre mar y montaña, tiene ecosistemas marinos, tiene ecosistemas terrestres, tiene ecosistemas intermedios y tiene una tremenda biodiversidad inusual y casi sin un parangón similar en otras localidades del norte de España, y eso queremos dar a conocer con estos itinerarios que empezarán también ya este próximo mes de octubre.
0: Bueno, pues iremos convocándote para que nos los vayas presentando y planteando, porque además tienen su matrícula fija, como son los alumnos o los propios ciudadanos, los propios vecinos o visitantes, ¿no? Que puedan en cualquier momento sumarse a cualquiera de esas propuestas y actividades. Y lo iremos destacando, Clemen. Enhorabuena, felicidades por esos 30 años y por tener las ganas y la capacidad de hacer toda esta batería de cuestiones que nos habéis mostrado pues en estos 30 años y a por otros 30 más.
1: Bueno, en ello estamos.
0: Muchas gracias por venir a explicárnoslo y éxito en las ideas y en las iniciativas. Clemen, hasta pronto.
1: Muchas gracias, Javier.
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0: Pues vamos a resumir la media hora de intervención de ayer del portavoz del Partido Regionalista de Cantabria en el Ayuntamiento de Laredo, Pedro Diego, nuestro Hablando de Laredo. Fue el primer programa de esta 18ª temporada y que pone en marcha pues la rueda, el ciclo, en el que cada semana, los martes a las 7:30 de la tarde, pues pasan por nuestra emisora los diferentes representantes de los grupos políticos de la actual Corporación Pejina. Pedro Diego, que comenzó destacando que es una legislatura perdida al inicio de, digamos ya, el último curso de la presente legislatura, que nos va a llevar a las elecciones del próximo mes de mayo, elecciones municipales. Dijo, para arrancar, que este gobierno ha perdido 4 años para Laredo. Respecto a una valoración que le pedíamos del verano, dijo Pedro Diego ayer que el norte está de moda y hay que repensar un modelo turístico a futuro para localidades como la nuestra, como el Laredo. Y respecto al verano político, pues criticó que las decisiones de la programación no evolucionan ni desestacionalizan lo que es la oferta cultural festiva de un municipio como el nuestro. Vamos a escuchar a Pedro Diego ayer en Radio Laredo.
1: No evolucionamos, la verdad es que no evolucionamos, ¿no? Vivimos de las mismas cosas que vivíamos antes, ¿no? Pues nada, es verdad que hace unos años se ha cambiado y se ha llamado Semana Grande, algo que han aglutinado una serie de conciertos en la semana de la Batalla de Flores. Eso es cierto, y que funciona bien, a riesgo de tener más conciertos durante, claro, porque el dinero es finito, ¿no?, de tenerlo en otros momentos determinados, ¿no? Creo que una de las cosas que se debieran de pensar en el futuro es... Es que una cosa es la táctica y otra cosa es la estrategia, ¿no? Entonces, quiero decir, ¿cuáles son los momentos en que más favorece a Laredo la atracción de visitantes con conciertos, con actividades deportivas, con actividades culturales, ¿no? Más allá de que la cultura vivimos en ella y creo que llevamos muchísimos años y eso es gracias a nuestras asociaciones culturales, creo que ahí este gobierno se equivoca, ¿no? Por mucho que guste el tema de que en verano traerlo todo y hacer de todo, creo que hay momentos en que las cosas están ya llenas y que no hace falta abundar más y traer gente que se tiene que quedar en otras localidades, se tiene que... Hablo de otras localidades fuera de la comarca, incluso. Entonces, creo que eso es un error. Creo que el dinero hay que aprovecharle bien y que el año es muy largo y que desestacionalizar no es justo lo contrario de lo que se hace. Yo creo que es un error hacer que cuando más gente hay, el traer los eventos más importantes. Eso no quiere decir que no tenga que haber conciertos en verano, no. No estoy diciendo eso. Lo que estoy diciendo es que echo de menos que lo haya en otro, lo haya en otras épocas que alarguen el verano, ¿no? De alguna manera, ¿no? Pues, por poner un ejemplo, ¿no? Creo que el balonmano playa, aparte del coste que tiene, no viene en el momento adecuado. Tiene que ser en verano, claro. No pueden venir los chavales en cualquier momento del año, ¿no? Y también hay que negociarlo y ver qué fechas son las que quedan libres. Pero hombre, cuando ha venido este año, es el fin de semana que más gente tenemos en Laredo sin que venga el balonmano playa, ¿no? Carlos V, pues alguna vez tendremos que pensar si merece la pena hacerle en esta semana o si merecería la pena haberlo hecho en la siguiente. No lo sé, eso hay una cosa que hay que evaluar, pero es que este próximo pleno vuelve a venir la fecha y viene un día antes todavía que este año, ¿no? Y quiero recordar que en el año 2000 esta fiesta se creó precisamente para alargar el verano. Y es algo que parece que a la gente se le ha olvidado, ¿no?

0: ejemplo, también Pedro Diego del Pleno de mañana jueves, destacando que el asunto de las subvenciones nominativas se ha de tratar por no haber hecho bien los presupuestos. Y el asunto del reglamento, una moción presentada por el grupo Hacemos Laredo sobre el capítulo de ruegos y preguntas, se debe también a la acción antidemocrática del actual gobierno local.
1: Hay un grupo que lo que propone es la modificación del reglamento orgánico municipal, o sea, las normas que nos ponemos para debatir en pleno y otras cosas, ¿no? Porque mientras que cuando ese reglamento se hizo, yo formé parte, porque ya era portavoz cuando se hizo ese reglamento, todo el mundo tenía claro qué era lo que estábamos aprobando, parece que con el tiempo se va tergiversando lo que allí pasa, y un reglamento no es para cuando gobiernas o no gobiernas. Pero lo que pasa es que en este gobierno no impera la educación ni las buenas formas. Entonces, lo que ha pasado en algún pleno es que los 10 minutos que tiene cada grupo para formular ruegos y preguntas se han visto truncados por una interpretación que hace, una mala interpretación que hace este alcalde, que es que los 10 minutos son de ruegos y preguntas, cuando no es así. En el reglamento pone para formular ruegos y preguntas. No para responder, ni para responder a las preguntas escritas, sino para formular ruegos y preguntas. Y la verdad es que yo ya no sé qué más quieren cortar. Si tenemos un pleno cada 2 meses... y no se puede preguntar y hacer los ruegos que quieren la oposición, es que no están permitiendo hacer el control tampoco del equipo de gobierno, y creo que eso es una acción antidemocrática lo que se está haciendo. Entonces, lo que se propone por parte de un grupo, no sé si acertado o equivocadamente, es clarificar. Igual sí, igual es acertado, porque tú nunca piensas que puede haber alguien que retuerza la realidad. Pero cuando la retuerce, lo modificas. Y si lo vuelve a retorcer, ¿qué haces? Lo vuelves a modificar. Yo creo que es un error. Yo lo que creo es que hay cosas que están pasando en esta legislatura que no habían pasado nunca. Que son faltas de respeto al resto de la corporación. Molesta la opinión del resto de los grupos a quien gobierna. Y no tienen encaje. No hay mandíbula, ni hay estómago para aguantar la crítica, y entonces lo que se hace es diezmar la opinión del resto de los grupos. Y eso lo hacía Franco con el sindicato vertical. O sea, quiero decir, esto tiene unas connotaciones fascistas. O sea, es así de claro. Y no son las únicas que se dan, pero tiene connotaciones fascistas. Oye, que no pasa nada, porque que tiene que haber normas para todos, pero que la interpretación no puede ser, no voy a decir errónea, quiero decir negativa, porque no es lo que pone en el artículo. Y que si se tiene alguna duda, lo que se tiene que hacer es una reunión con los grupos municipales, como se hizo el reglamento que se aprobó por unanimidad, y acordar cuáles son las normas del juego. Que quiero recordar que la reducción de los tiempos para los plenos se ha aprobado también.
0: El Partido Regionalista apoyó el condicionado de costas dentro del proyecto de la obra del paseo marítimo a cambio de ser informados puntualmente de los avances, pero Pedro Diego dice no haber recibido información desde que apoyaron esa propuesta, desde junio.
1: 3 meses después, ni una palabra. O sea, es increíble. O sea, a pesar de todo lo que he dicho primero, cuando hay asuntos que se demuestran de alguna manera que pueden estar hechos regular, pero que no hay más remedio que llevarlos adelante porque es bueno para Laredo, o al revés, o cosas que son buenas para Laredo sin más, este grupo siempre las ha apoyado, a pesar del gobierno. El trato que hemos recibido todos hasta este día, porque eso haya salido aprobado, es el ninguneo absoluto. No sabemos en qué circunstancia está, pero ni eso, ni otros 100 temas. Porque, claro, es que si no se convocan comisiones informativas, tienen obligación de hacer una cada 2 meses de cada área, ¿no? son 10 cada dos meses. O sea, no se, se han convocado, creo, no sé si son 2 o 3 en esos últimos dos meses. Es que es terrible. De verdad que no merecen estar donde están. No están haciendo lo que tienen que hacer para Laredo. De hecho, las prioridades, creo que hemos perdido el rumbo en el tema de las prioridades. Se han cargado trabajo de muchísimos años, siguen manteniendo el mercado cerrado, han tirado abajo el polígono industrial, no han sacado adelante nada sobre el plan general y han mentido como bellacos todo este tiempo, porque ahora se puede demostrar. El paseo han dicho que iban a hacer y no están haciendo absolutamente nada. Cambian aceras que no necesitaban ser cambiadas, gastándose millonadas para hacer verdaderas. No, es que no sé cómo llamar a las obras que están haciendo, de verdad. O sea, no he visto peor calidad en trabajos en mi vida. En mi vida. Ni se persiguen, ni se hace la obra que se tiene que hacer, ni se arreglan las cosas que van por debajo. De verdad, que mira que algunos lo hemos intentado, pero que estos han conseguido hacer que hacernos buenos a otros que hemos sido malísimos. Otros que hemos sido malísimos, esos han conseguido hacerlos buenos. Porque claro, es que no sé lo que pensaban que era esto, pero desde luego los resultados son absolutamente nefastos.
0: Bueno, pues algunas de las impresiones del Partido Regionalista de Cantabria por cómo va la legislatura. El PRC, dijo Pedro Diego, prefiere llevarse bien con el equipo de gobierno, pero consideran que este les trata a patadas a la oposición y que el próximo 27 de... el próximo mayo de 2027, el Partido Regionalista de Cantabria en Laredo estará en forma y presentará su candidatura como siempre. Algunas de las impresiones del resumen de Hablando de Laredo, el programa de Radio Laredo, dedicado a la política local con los portavoces de la Corporación Municipal Pejina. 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

0: Venga, vamos con nuestra página del deporte de este miércoles 23 de septiembre y lo vamos a hacer con vela, con golf y con fútbol. El resto de resultados de los equipos senior de nuestro entorno, donde hay también, bueno, más que sirve de reseña, pues un montón de laredanos que, bueno, pues que son recurridos para seguir practicando fútbol. Venga, pues vamos a comenzar con vela después de un intenso fin de semana del Real Club Náutico de Laredo, en concreto con el octavo trofeo Memorial Gianfranco Servo, puntuable para el ranking de la clase ILCA, que se ha celebrado este pasado fin de semana, y hemos visto, bueno, pues las evoluciones de toda la flota, la flotilla, digamos, de pequeñas embarcaciones, que ha estado organizado por el Real Club Náutico Pejino, la Federación Cántabra de Vela. Además de participación de los ILCA, estuvieron presentes en línea de salida veleros de clase Optimis y clase Boreán. El sábado se realizaron 4 mangas y el domingo 2. De esta manera se cumple con el total de pruebas previstas. La meteorología del sábado se caracterizó por viento del nordeste fresco, con rachas de hasta 20 nudos que levantaban olas de considerable tamaño. El domingo, en cambio, el noreste tardó en llegar y no ocurrió en ningún momento ni tuvo la intensidad de la jornada precedente. De igual manera, la bahía estaba en calma, con ola de menor tamaño. El podio de la clase ILCA, con 10 participantes, fue copado por los regatistas del Real Club Marítimo de Santander. El primer puesto para Neco del Castillo Varela y en féminas para Daniela Vaca Lastra. En la clase Optimis, los jóvenes regatistas del Náutico Pejino demostraron una gran resistencia y tenacidad durante los 2 días del trofeo. El primer lugar fue para Urco Lara Sañudo, con Isabel Anoz y Eric Díez tras el vencedor. Tampoco se quedó atrás la legendaria clase Boreán, mostrando su experiencia ante una meteo tan adversa y exigente. El podium fue para Il Magnífico, patroneado por Joaquín Acasuso, con Iñaki Acasuso como proel, ambos del Real Club Náutico Laredano. Detrás, Humberto y Marta Miguel y María Díaz y Vanessa Redondo, también del club local. El club quiere agradecer a través de su comunicado un año más la gran acogida de esta regata, que gracias al creciente número de asistentes que participan se afianza en la agenda de los regatistas de Cantabria. Estuvieron presentes en el acto de entrega Juan Adarraga, presidente del Real Club Náutico Laredano, Cristina Fernández Cotero Campos, de la Federación Cántabra, y el árbitro de la prueba, Javier Adarraga, la prueba oficial de la regata. Un Real Club Náutico de Laredo que está preparando ya para este próximo sábado, día 26, la prueba del circuito de travesías, otra más de las del circuito de este año de travesías para clase crucero, con hasta 37 embarcaciones inscritas. Es realmente pues una prueba con una salida francamente espectacular. Bueno, del ámbito de la vela pasamos al ámbito del golf con el resumen del trofeo Virgen Bien Aparecida que recientemente celebró el Laredo Club de Golf en la Arboleda, en Meaztegui Golf, una nueva edición de este torneo, una cita muy esperada por los socios y que este año volvió a reunir a un gran número de participantes en un ambiente inmejorable. La jornada estuvo marcada por un tiempo espléndido, perfecto para disfrutar del recorrido y del formato de parejas Scramble Handicap, que favorecía el dinamismo y la diversión en el juego. Tras la competición, los jugadores, como casi siempre, compartieron una comida de hermandad en el restaurante del campo, donde reinó el buen ambiente y la camaradería que caracteriza a este torneo. Y en cuanto a los resultados, pues el triunfo en primera categoría fue para Óscar Landa, con Alberto Expósito en segundo lugar. En segunda categoría, triunfo de José Orrego, con Héctor Herrera en segundo puesto. Y en la clasificación Scratch, triunfo de Carlos García, con Raúl Frías en segunda posición. La entrega de premios puso el broche final a una jornada marcada, como decíamos, por buen golf, deportividad y convivencia. Los participantes destacaron tanto la organización como el excelente estado del campo y el clima, que permitió disfrutar de un día completo de golf y de buen rollo. El Laredo Club de Golf ya trabaja en las próximas actividades y torneos para incorporarlos al calendario. Una reseña que seguramente sabéis, pero que queremos apuntalar para el próximo año 2027, la fecha de los 10 kilómetros Villa de Laredo. Sábado 10 de abril de 2027. 10 de abril. A partir del próximo 1 de diciembre los dorsales estarán a la venta, estarán a la distribución en las redes sociales, en la página web de los 10 kilómetros Villa de Laredo. Y vamos a terminar, como decíamos, con el repaso al fútbol senior de nuestro entorno. Este año se da una circunstancia que yo creo que hacía décadas, me atrevería a decir, que es que tan solo está el Charles en tercera, en la tercera RFEF masculina. No hay ningún otro equipo de la, digamos, de la, nuestra zona de influencia, ¿no? Con la caída del Siete Villas y del Colindres el pasado año, a regional preferente, pues, pues estamos solos en la tercera. No en la zona oriental, porque sí que están el Sámano y el Castro, pero sí fundamentalmente en todo nuestro área de influencia. Así que vamos a, desde aquí, a motivarles, a animarles a los clubes para que busquen, por ejemplo, los que están en regional preferente, Siete Villas, Colindres, Noja o Gama, que busquen el ascenso a tercera en la próxima temporada. Y el Gama y el Noja no están mal ubicados después de las tres primeras jornadas. Los últimos marcadores de esta tercera jornada en regional preferente han sido los siguientes: Villascusa 2, Siete Villas 0, San Martín 2, Colindres 1, Valdariga 0, Noja 3 y el Gama, que ganaba 1-2 al Cartes. El Noja es co-líder, como digo, con 7 puntos, junto a San Martín Gama y Textil Escudo. 4 puntos tiene el Siete Villas, que es noveno, y el Colindres está un décimo, con 3 puntos. Venga, vamos a ver si nuestra vecina, el equipo de nuestra vecina localidad, pues va remontando posiciones y tiene verdaderas opciones a lo largo del presente campeonato de retornar a la tercera, que es su categoría, seguramente la que merece estar el equipo Colindres. Primera regional, Río Gándara de Soba 5, Marina de Cudello 1, Ampuero 2, Castro B 1 y Ramales 1, Jesús del Monte 1. Ampuero es líder con 9 puntos, es el único equipo que ha ganado los 3 partidos en esta categoría. El Río Gándara es tercero ahora mismo con 7 puntos y el Ramales es decimotercero con 2 puntos. Bueno, pues esto no ha hecho más que comenzar. Y en segunda regional, Grupo C. Está creciendo el fútbol por abajo, que tiene ya 3 grupos en segunda regional. Bueno, pues encontramos a 4 equipos de nuestro entorno más inmediato. Con estos marcadores: Antoña 2, Liendo 4, Noja B 1, Pontejos 1 y Toranzo 4, Meruelo 0. El Noja es cuarto con 5 puntos, sexto Liendo con 4, octavo Santoña con 2 puntos y décimo el Meruelo con 2 puntos también en su casillero. Bueno, pues el fútbol senior de nuestro entorno, al que también prestaremos atención en próximas semanas, cuando tengamos un poquito más de holgura en la dedicación y en el tiempo, pues contaremos también algunas otras circunstancias, como los goleadores o las referencias informativas cada semana de estos equipos, estos equipazos que tenemos en nuestro entorno más inmediato, con, como decía al principio, muchísimos jugadores de Laredo repartidos entre los equipos también de todo nuestro entorno. La información deportiva de este miércoles 23 de septiembre.
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Hola, buenas tardes a todos. Hoy en Pickup de Tarde vamos a dedicarlo a escuchar música actual, a hacer un repaso a la actualidad. La música más fresca para este día tan caluroso.

Esto que escuchamos es Zed, un disc jockey y productor ruso que ya es poseedor de un Grammy. La voz es de Selena Gómez y el tema es I Want You To Know.

Y continuamos en este repaso a la música de actualidad en el programa Pick Up de Tarde de Radio Laredo. Ahora con un sueco, Aaron Chupa, fundador del electroclub Hip Hop, denominado Albatroz, del cual proviene esta canción. Una canción que está dando la vuelta al mundo, fue número uno en Suecia y ahora se escucha ya por todas partes. Soy un albatroz.

Soy un albatro de Aaron Chupa. Un poco pachangosa, pero bueno, tiene su puntito. Vamos ahora con Bebe Rexha, una norteamericana, con la canción I'm Gonna Show You Crazy. Está sonando ahora mismo muchísimo.

I'm Gonna Show You Crazy de Bebe Rexha. Y continuamos ahora con un dúo sueco otra vez, el dúo Galantis, con el tema Runaway. Runaway, que significa fugitivo.

Dejamos ya al dúo sueco Galantis con este tema Runaway. Y vamos a escuchar ahora un clásico, a Lenny Kravitz, con uno de los temas que, de su disco, de su último disco, el que más está sonando ahora mismo, en el planeta Tierra. Lenny Kravitz, The Chamber, es la canción.

Después de escuchar The Chamber por Lenny Kravitz, estamos ahora escuchando Take Me to Church. Take Me to Church, que ha llegado a lo más alto de las listas internacionales, interpretada por el irlandés Hozier.

Hozier, Take Me to Church. Y vamos ahora con una banda australiana, se llaman Separ, y tienen un tema que está sonando ya en todo el planeta que se llama Jerónimo. Separ.

Ese es el tema Jerónimo, de la banda Separ, un grupo pop indie australiano. Y vamos a escuchar ahora a una cantante norteamericana, a una estrella jovencísima, con una voz estupenda, que no se apea de las listas, lleva ya mucho tiempo, que está sacando éxito tras éxito. Se llama Ariana Grande. La vamos a escuchar junto a Jessie G y Nicki Minaj. La canción es Bang Bang.

seguimos avanzando en este repaso a la música de hoy, música de actualidad, en Pick Up de Tarde, Radio Laredo. Este es Maroon 5, la canción Sugar. Y vamos a escuchar ahora a Kelly Clarkson. Ha pasado ya mucho tiempo desde que ganó el concurso American Idol, similar a Operación Triunfo en España, y es muy popular en América, una clásica ya. Vamos a escuchar suya, Heartbreak Song. Es la canción que se está escuchando ahora mismo de ella. Kelly Clarkson, Heartbeat Song.

Kelly Clarkson, Hate the Song. Y ahora vamos con dos monstruos de la música. David Guetta es un productor francés, es músico, productor, disc jockey, junto con Sam Martin, también cantante, compositor, es americano. El tema es Dangerous. David Guetta con Sam Martin. Dangerous.

Y continuamos en este repaso a la música actual de Pick Up the Tarde. Ahora mismo vamos a escuchar a Selena Gómez, norteamericana de Texas. Comenzó su carrera musical como actriz a los 7 años. Y el tema es de Heart Wants What He Wants. El corazón quiere lo que quiere.

Selena Gómez, El corazón quiere lo que quiere. Y seguimos en Estados Unidos, en el estado de Ohio, con el grupo World Demon. La canción se titula Sad Up and Dance.

Esto será un World of the Moon, una banda de Ohio, el tema Shut Up and Dance. Y vamos ahora con Tovelo, que también parece que no se apea de las listas. Estuvo con el tema Habits y ahora con Talking Body. Tovelo.

Estamos escuchando a la cantante y compositora sueca Top Lo. El tema Talking Body. Y ahora nos vamos de vacaciones con Elton John, con uno de los temas suyos más actuales, que se llama Vacaciones en México. Elton John, Mexican Vacations.

Elton John, Mexican Vacations, y ahora vamos con dos grandes artistas, Calvin Harris, escocés, es música electrónica, cantante, disc jockey, productor discográfico, y John Newman, cantante y compositor británico, que hace muy poco tuvo el éxito Love Me Again, que fue número uno. Y bueno, el tema que van a interpretar juntos ahora se llama Blame. Calvin Harris y John Newman.

Calvin Harris con John Newman, Brain. Y bueno, hemos empezado el programa con Rihanna, acompañada de Kanye West y Paul McCartney. La canción For 5 Seconds, por 5 segundos. Y vamos a terminar el programa con Paul McCartney, con el último tema, que es del año 2014 y que está sonando ahora. Se llama New. Han pasado ya 53 años desde el primer éxito de los Beatles y aquí tenemos todavía a Paul McCartney, New.

Bueno, hemos llegado ya al final del programa. Espero que os haya gustado esta selección de música actual. Así que hasta la próxima.

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0: barrio del Retiro para ejecutar el desahucio. La imagen es tremenda, para desalojar a una mujer de 87 años enferma con discapacidad de la que ha sido su casa durante los últimos 71 años. El Fondo Buitre ha ganado, de nada ha servido la movilización ciudadana. Ni la oferta de una escritora anónima de pagar el alquiler, Mari Carmen ha salido de su casa, porque es su casa, e imaginen el dolor de perder los recuerdos de toda una vida, en camilla rumbo al hospital. Alejandra Jacinto, buenas tardes.
1: Hola, buenas tardes, Lara, ¿qué tal?
0: Alejandra es abogada del Centro de Asesoría de Estudios Sociales y del Sindicato de Inquilinas y ha estado asistiendo a Mari Carmen en esos últimos momentos antes de ser expulsada de su casa. No sé, Alejandra, si has podido hablar con ella en las últimas horas y sabes cómo está.
1: Pues he podido hablar con su primo, con un familiar que la está acompañando, está ahora acompañándola en el hospital, está ingresada y bueno, está a la espera de que le hagan pruebas analíticas, pruebas también cardíacas, ella sufre de patologías cardíacas. Y yo decía a su primo, es tremendo, ¿no? Bueno, pues si la dejan ingresada unos días, por lo menos va a poder dormir en un hospital, es así la situación.
0: Ella ha decidido quedarse con ese familiar, con ese primo, pero ¿qué alternativa habitacional le han ofrecido?
1: No, ahora mismo ella no sabe dónde va a dormir una vez que le den el alta. Por un lado, bueno, pues quizá su primo la pueda coger unos días. Su primo vive en una casa pequeña en Segovia, es decir, en otra comunidad autónoma. Pero por parte de las administraciones públicas no ha habido ninguna solución concreta en firme que sepamos hasta la fecha. Esta mañana es cierto que el SAMUR Social, que es el recurso que se activa de emergencia, ha planteado que quizá habría una plaza temporal en alguna residencia. No se ha acabado de concretar la propuesta y el resto de administraciones públicas, en particular la Comunidad de Madrid, no ha ofrecido absolutamente nada, ni una sola vivienda de emergencia social, ninguna vivienda pública, y el Gobierno Central hay que señalar que tampoco. La propiedad, por su parte, se ha negado a todo tipo de negociación, a pesar de que incluso había ofertas de personas anónimas solidarias que no deberían tener que suceder, ¿no?, para asumir incluso el pago del alquiler, pero hoy por hoy no tenemos nada. Estamos recibiendo, sin embargo, muchísimas mensajes de correo electrónico, llamadas de vecinos de Madrid solidarios que están ofreciendo hasta sus casas para acoger a Mari Carmen. Y esto, bueno, pues a mí por un lado, que sea la solidaridad de la gente la que resuelva situaciones como esa, pues está bien, pero para eso deberían estar las administraciones públicas y hoy todas han fallado.
0: Pero es que has dicho algo tremendo, Alejandra. Mari Carmen no sabe dónde va a dormir cuando le den el alta, es una mujer de 87 años.
1: No lo sabe, realmente no lo sabe. Y todas sus cosas se han quedado dentro de la vivienda, sus muebles, su ropa, en fin, absolutamente todo. Y bueno, veremos a ver ahora cómo hacemos para intentar, bueno, pues que en algún momento dado la propiedad, en algún sitio que no sabemos dónde, bueno, pues pueda guardar sus cosas. Es tremendo, es un atropello, es una barbaridad lo que ha pasado hoy.
0: No sé cómo han sido esas últimas horas, esos últimos minutos allí, Alejandra. Las imágenes impactan por la violencia, esas fotos de Olmo Calvo, de la propia Mari Carmen en la vivienda. ¿Tú cómo lo has vivido?
1: Pues mira, yo estoy muy acostumbrada, desgraciadamente, a presenciar y a vivir desahucios. Llevo muchos años en esto como abogada en defensa del derecho a la vivienda y hoy ha sido especialmente impactante por la violencia con la que se ha ejecutado todo, por la fuerza absolutamente desproporcionada que se ha utilizado, porque estamos hablando de eso, de una señora de 87 años que podría ser la madre, la abuela de cualquiera de nosotros. No hacía falta que hubiese allí un dispositivo policial más propio de cualquier equipo de partido de fútbol de hooligans. Han sacado a activistas arrastrándolos por los suelos, los han gaseado en el portal con gas pimienta como si fuesen auténticas cucarachas. Ha tenido que subir el SAMUR y una ambulancia del SUMA a asistir a Mari Carmen, que ha salido directamente en camilla al hospital. Y vamos, yo creo que estamos, bueno, pues todos muy impactados y de hecho, bueno, con razón hay ahora mismo una concentración de miles de personas en frente del ático de Ayuso en repulsa de lo que ha sucedido hoy, porque lo que ha sucedido hoy es muy grave y tiene que marcar un antes y un después. La política de vivienda no puede seguir siendo la política de la voracidad del mercado y la política que determinen los especuladores y los gobiernos, que o bien no hacen suficiente, como es el caso del gobierno central, o bien directamente están, digamos, promocionando que esto siga pasando, como es el gobierno autonómico de Isabel Díaz Ayuso.
0: Alejandra Jacinto, gracias, abogada.
1: Gracias.
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0: Y hasta ahora efectivamente se multiplican las concentraciones en distintos puntos de España en apoyo a Mari Carmen, la más numerosa, lo decía Alejandra Jacinto, en Madrid, frente al polémico ático comprado por el gobierno de Ayuso en Chamberí. Allí está Andrés Simón. Andrés, buenas tardes.
3: Aquí la gente sigue llegando, está con la carretera desde hace casi una hora. Ha pasado un millar de personas, aunque es difícil estimar mucha presencia policial en todas las calles que salen de este cruce entre Zurbano y Martínez Campos. Justo debajo del polémico ático de Ayuso, los manifestantes consignan como fuera rentista de nuestros barrios o donde está el gobierno progresista. Ahora mismo los manifestantes se acaban de mover, intentan subir la calle Zurbano en dirección al cordón policial. Ahí están las oficinas de Urbagestión, el fondo buitre responsable del desahucio de Mari Carmen, según me contaba el sindicato de inquilinos hace unos minutos. Hace un momento hemos podido hablar con algunos de los manifestantes.
4: Una persona de 87 años, discapacitada, que es completamente injusto.
5: Pero además hoy nos concentramos frente al ático de Ayuso como en representación de que mientras a unos les desahucian y les apalea la policía, otros pueden invertir miles y millones de euros en un ático que es un pelotazo.
6: Mucha impotencia, porque el día de mañana puedo ser yo, puede ser mi abuela, puede ser mi madre.
3: Bajo de ese balcón, el polémico ático de Ayuso sigue llegando, cada vez son más personas concentradas, amigos, frente a ese famoso ático.
0: Pues ese es el sonido hasta ahora en el centro de la capital. Ya ven que hay problemas con la conexión por la concentración de personas en el paseo del General Martínez Campos en el barrio madrileño de Chamberí. En Barcelona la concentración se ha convocado frente a la sede de la delegación del gobierno. Alex Aloy, buenas tardes. Pues también tenemos problemas con esa conexión. Esto, ya, ¿qué les voy a decir? Casi que te rompe un diario. En cualquier caso, esa es la foto, la imagen a esta hora, la del enfado, la rabia, lo que es indescriptible, no lo olviden, es el dolor de Mari Carmen. Rubén Ortega, buenas tardes.
7: Hola, buenas tardes.
0: Bueno, por ponerle una nota positiva al día, está siendo una jornada con grandes resultados para el deporte español.
7: Sí, muy completa, además con varios hitos para la historia. De un lado, nuestro tenis, porque España ha sellado esta tarde su clasificación para las semifinales de la Billie Jean King, lo que antes era la Copa Federación, 18 años hacía de la última vez. Antes, nuestro fútbol femenino sub-20 ha ganado a Italia y ya está en la final del Mundial. Es la tercera vez que se logra en la historia. Y en boxeo ya tenemos aseguradas 3 medallas en el europeo y las 3 podrían ser de oro. Hoy Manuel Pla y Laura Fuertes han logrado el pase a la final con la asturiana, que ya iba a ser la primera medalla de una boxeadora española en la máxima cita continental y ahora podría ser además la pionera como campeona de Europa.
0: Rubén Ortega, gracias.
7: A ti.
0: 8 y 8, 7 y 8 en Canarias.
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0: Un día antes de que venciera el plazo fijado por el juez, José Luis Rodríguez Zapatero ha entregado el informe sobre las joyas que la policía encontró en su despacho. El expresidente del gobierno reconoce que parte de ellas fueron un regalo personal que le hizo el rey de Arabia Saudí en 2007, cuando era presidente del gobierno, y que decidió conservarlas pese a que esta práctica contravenía sus propias normas de buen gobierno. Gemma Alfaro, buenas tardes.
13: Sí, buenas tardes. Zapatero pide al juez Calama que consiga la justificación que él no ha podido lograr. Que Arabia Saudí confirme que el que fuera su rey Abdullah le entregó 3 juegos de joyas con rubíes, esmeraldas y zafiros, las piezas de más valor de las incautadas en el despacho del expresidente del gobierno, 12 en total. Asegura Zapatero que se trató de un regalo recibido en la Moncloa en 2007 con motivo de una visita oficial. Dice expresamente que se trató de una atención estrictamente personal, aceptada por deferencia y como muestra de agradecimiento, y afirma afirma en el escrito que esas piezas se guardaron y no tuvieron uso ni destino alguno. Asegura también que no tuvo conciencia de su valor material. Zapatero ha remitido al juez copia de las cartas que ha enviado a través de la embajada a Arabia Saudí en las que reclama la justificación. Están fechadas el 16 de junio, un día antes de su comparecencia ante el juez, y el 12 de agosto, y en esta última se avisa de que de no conseguir la justificación se pedirá al juez que emita una comisión rogatoria, como ha ocurrido. Zapatero también aprovecha el escrito para rechazar la tasación de las joyas que ha realizado la joyería en Sorena, que las valoró en más de 1.300.000 euros. Afirma que salvo las de Arabia Saudí, el resto de piezas no alcanzarían los 1.000 euros y dice que la valoración corresponde a su tasación ahora mismo, en 2026, que no se tiene en cuenta cuál era esa valoración cuando se adquirieron las joyas.
14: Lo que busca Zapatero es que se archive la pieza separada abierta por el juez Calama y la clave está en demostrar el origen de las joyas. Se acredita que fueron un regalo del rey Abdalá en 2007 y que se entregaron en Madrid, no habría delito de contrabando y el posible delito fiscal habría prescrito. De ahí la importancia que va a tener la comisión rogatoria que el juez Calama deberá solicitar a las autoridades de Arabia Saudí para tratar de confirmar ese extremo. Hugo Domínguez, buenas tardes.
15: Sí, buenas tardes. En las joyas de Zapatero la clave está en la fecha más que en la tasación, en el año en el que recibió el regalo. Según el expresidente fue en 2007, hace casi 20 años. Ha pasado tanto tiempo que los delitos fiscales habrían prescrito. Quedaría absuelto en el caso de las joyas, según explica José María Mollinedo, portavoz del Sindicato de Técnicos de Hacienda Gesta.
16: Está ampliamente prescrita cualquier responsabilidad tributaria o incluso la investigación de contrabando al transcurrir los 4 años desde que se recibió ese regalo.
15: Pero todo depende de que el expresidente consiga acreditar que son de 2007, como dice. Puede ser con una prueba gráfica o documental. Aún así, desde Gesta creen que la pieza de las joyas de Zapatero está abocada al archivo y piden al exlíder socialista que las entregue al Estado para cumplir con el código de buen gobierno que él mismo aprobó.
14: El Partido Popular quería hablar hoy en el Congreso de la situación de las mujeres en Ceuta, pero el protagonista ha terminado siendo un bote de gas pimienta.
17: Mire, señor Marlaska, mire, ¿sabe lo que es esto? ¿Saben lo que es esto? Esto es el símbolo de la falta de libertades que sufren las mujeres ceutís. Este es el material escolar básico.
14: Se ha sacado en el pleno la diputada del PP, Ana Vázquez, que ha sido expulsada del hemiciclo porque en el Congreso está prohibido acceder con un arma. Los socialistas reprochan a los populares que monten este tipo de numeritos y en el PP reconocen el error de cálculo. La policía ha tenido además que precintar varios baños y 12 personas han tenido que ser atendidas después de que un trabajador del PP vaciara el bote en dos baños de la Cámara Baja. Una astracanada. David Fernández, buenas tardes.
18: Hola, buenas tardes. Sí, en el PP había consigna para centrar la sesión de control en las supuestas maniobras de las cloacas del PSOE para amedrentar al juez del hermano de Sánchez, hasta que Ana Vázquez ha desbaratado la estrategia al sacar un bote de gas pimienta.
17: Esto es el símbolo de la falta de libertades que sufren las mujeres ceutís. Este es el material escolar básico.
18: Armengol, tras escuchar a los letrados, la expulsaba del pleno.
19: La botella de gas pimienta que ha enseñado la señora Vázquez es un arma. Le ruego, señora Vázquez, que salga.
18: Al salir, Vázquez insistía en que no era un arma y que lo había vaciado antes de entrar al Congreso.
20: De 30 mililitros y que efectivamente estaba hoy enseñando a todo esto vacío y hasta lo cerré por si olía algo de cuando lo vacié en la calle.
18: En la calle, decía, a pesar de que después un trabajador del PP ha confesado que la diputada le había entregado el bote en el patio y que él lo ha terminado de vaciar en un baño. Una versión que desmienten fuentes del Congreso. Aseguran que se ha tenido que vaciar por completo porque el gas ha provocado daños importantes. Se han tenido que precintar varias zonas del Congreso, hasta 12 personas han sido atendidas, una de ellas está de baja y un trabajador ha presentado denuncia. Los letrados van a estudiar los hechos y en unos días valorarán posibles sanciones.
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14: Normalidad en la frontera de Ceuta pese al llamamiento a una nueva entrada masiva de inmigrantes coincidiendo con las elecciones legislativas en Marruecos. Con vigilancia policial reforzada, el Tarajal se mantiene tranquilo, no se ha registrado ningún intento de entrada, eso mientras en el hospital de Ceuta todavía se atiende a los migrantes que llegaron a finales de julio. Los médicos y enfermeras de la ciudad autónoma siguen reclamando más recursos, más personal. Para mañana había convocado una huelga, pero se ha desconvocado porque Sanidad no ha publicado los servicios mínimos. Eso es lo que denuncia el sindicato convocante, pero lo que queremos es tomar el pulso al estado de la sanidad en la ciudad autónoma. En el hospital de Ceuta ha estado la enviada especial de Radio Nacional, Ana Galarza. ¿Qué tal, Ana? Buenas tardes.
1: Hola, buenas tardes. El Hospital de Ceuta es un centro grande, pero se ha instalado en él un servicio de urgencias aislado para atender a los migrantes llegados durante la crisis de julio. Esperan su turno fuera, en unas sillas de madera. Los locales están a refugio en el interior.
21: ¿Por qué has venido al médico? ¿La garganta?
22: ¿Se la garganta o...?
21: ¿Fiebre?
22: Sí.
21: ¿Cuántos años tiene?
1: Uno de los chicos 25. Nos explica que ha ido al hospital porque tiene dolor de garganta. La doctora Siam nos cuenta cuáles son las atenciones más comunes.
23: Últimamente neumonías por catarro, que aunque le demos tratamiento no toman tratamiento, como si son rebeldes a tomar medicación, con lo cual vienen como peor. Pacientes con varicela, tuberculosis y agresiones, heridas.
1: Y en urgencias, según explica, ha bajado el volumen de asistencias que reciben.
23: Nosotros los médicos de urgencia en el trabajo diario, como que hemos vuelto a la normalidad.
1: En pediatría, sin embargo, otra sanitaria que prefiere no dar su nombre pide más medios, a pesar de ser consciente de la dificultad.
24: Contratar más gente. A ver, que yo no... también contrata mucha gente que... Es que no hay gente en bolsa.
1: Por los pasillos del hospital no hay pacientes, como sí pudimos ver durante la pandemia en diferentes...

0: Está desencantada con unas formaciones políticas próximas al Palacio Real un año después de las protestas masivas de la generación Z. Una abstención récord predomina en esta cita con las urnas. Beatriz Diaño, buenas tardes.
1: Buenas tardes, así es. Apenas el 4% de los jóvenes ha realizado el trámite obligatorio para inscribirse a votar y de estos muchos ni siquiera irán a las urnas que cierran en menos de tres cuartos de hora. Las nuevas generaciones se sienten olvidadas, sufren el peso del desempleo y creen que los comicios no van a cambiar nada en un país donde las instituciones tienen poco poder. Irene Fernández Molina es miembro del Consejo Académico del Centro de Estudios Árabes.
2: Tanto el Parlamento como el Gobierno, a fin de cuentas, siempre están supeditados a las directrices estratégicas que emanan de Palacio.
1: Las obras a toda velocidad del Mundial 2030 contrastan con la falta de oportunidades de la generación Z, que hace un año salió a la calle para reclamar libertades, servicios o trabajo, encontrándose con una dura represión. En este escenario, la mitad de los jóvenes reconoce que ha pensado en marcharse y poco interés ha prestado a una campaña donde la entrada masiva a Ceuta ha pasado de puntillas. En estas legislativas, la disputa se concentra en la coalición gobernante del RNI, el liberal PAM y el histórico Istiqlal del partido más votado, el rey Mohamed VI, elegido al próximo primer ministro.
0: Gracias, Bea. Y todo esto pilla a Pedro Sánchez en Nueva York. En los próximos minutos, el presidente del gobierno va a comparecer ante los medios de comunicación antes de intervenir esta madrugada ante la Asamblea de Naciones Unidas. Será también su primera rueda de prensa tras la decisión del juez Peinado de sentar en el banquillo a Begoña Gómez, de esa entrevista a la CNN hablando de Marruecos. Y todo después de una jornada en la que Sánchez se ha reunido con el alcalde de la Gran Manzana, con Soran Mamdani. Enviada especial a Nueva York, Sandra Gallardo, buenas tardes.
3: Buenas tardes y muchos temas para esa rueda de prensa. Ceuta, Zapatero, el juicio a Begoña Gómez o el desahucio de Mari Carmen. Y atentos también, como decías, a ese discurso entre Naciones Unidas, en el centro de una agenda que nos deja hoy una imagen muy buscada por Moncloa, la de Pedro Sánchez exhibiendo sintonía política con el alcalde de Nueva York. The powerful fear us. Los poderosos nos temen, le decía a todo un referente anti-Trump. Sánchez reivindicaba su política económica, también su política migratoria, ante los elogios del alcalde por subir el salario mínimo. Their work matters. Their effort matters. Demuestra que su trabajo y su esfuerzo importa, decía Mamdani. I would give you credit for the World Cup, but I have to keep going. Que le felicitaba también por ganar el Mundial y recitaba a Federico García Lorca. Buen rollo que contrasta con el plante de Sánchez a Trump en su recepción. Pese a todo, el presidente dice que las relaciones con Estados Unidos no peligran.
4: Quiero que no les quepa duda de que el vínculo que une a España y a Estados Unidos es sólido. Es más sólido que el acero que sostiene el puente de Brooklyn.
3: Sólidas por encima de las diferencias, y son muchas, sobre la IA, el cambio climático o la guerra en Irán.
0: Sandra Gallardo, gracias.
3: Hasta luego.
0: Bueno, Sánchez habla esta madrugada ante el plenario de Naciones Unidas, ya lo ha hecho el presidente de Irán, en la primera vez que el líder de un país en guerra con Estados Unidos acude a este organismo. Masoud Pezeshkian ha presentado a la República Islámica como víctima del terrorismo que, dice, la administración Trump e Israel ejercen en su contra. Enviada especial a Nueva York, la corresponsal en Estados Unidos, María Caro. ¿Qué tal? Buenas tardes.
5: Buenas tardes. Y aquí en Nueva York, en territorio del país con el que está en guerra y tras la amenaza de aniquilación de Donald Trump, el presidente iraní presenta a su país como la víctima de esta contienda. Dice que ellos nunca han querido tener armas nucleares, que son los Estados Unidos e Israel los terroristas que han matado al líder supremo de su país y a niños inocentes, que ellos, asegura, solo se están defendiendo y así seguirán. Trump y los que nos amenazan deben entender que estamos listos para el diálogo, pero también que no aceptaremos el lenguaje de la fuerza, dice Masoud Pezeshkian. Importante esa mención al diálogo. Ayer las delegaciones de ambos países tuvieron un encuentro de varias horas. Hoy siguen los contactos diplomáticos intentando reencarrilar el alto el fuego pactado en junio. La Asamblea General de Naciones Unidas continúa. Acaba de terminar ahora mismo la intervención de Zelensky, dirigiéndose por cuarto año consecutivo en guerra al mundo.
6: Unfortunately, we have not had a chance to speak directly with the leader of China,
5: lamentando no haber podido reunirse, no haber podido hablar directamente con el presidente chino, a pesar de que está aquí en los Estados Unidos para reunirse en breve, a partir de esta tarde, con Donald Trump.
0: El nombre del día es el de Mari Carmen. Siguen las concentraciones en su apoyo en distintos puntos de España. Esa anciana desahuciada que pone rostro a los múltiples problemas que acarrea el sector de la vivienda en nuestro país.

0: Datos para ilustrar la crisis, el Banco de España calcula que hasta 2028 vamos a tener un déficit de 1 millón de casas y que esta brecha entre oferta y demanda está dificultando el acceso a una vivienda, sobre todo a los jóvenes y a los nuevos residentes. Blanca Pascual, ¿qué tal? Buenas tardes.
1: Buenas tardes, Lara. Que falta vivienda, todos lo sabemos. Ahora el Banco de España ha echado otra vez cuentas y el déficit crece para llegar al millón.
2: Desde 2021 se ha acumulado un déficit estimado de unas 755.000 viviendas que podría aumentar en otras 300.000 entre 2026 y 2028.
1: Y como falta oferta para responder a la demanda que crea 200.000 hogares al año, añade la subgobernadora del Banco de España, Soledad Núñez, los precios están pisando el acelerador desde hace 2 años para situarse en los niveles de 2005, pleno boom inmobiliario. El lado bueno que lo hay es que la situación financiera de los hogares no es la del 2008.
2: Especialmente reseñable es que presentan tasas de endeudamiento 14 puntos porcentuales por debajo de la media de la zona euro. Al mismo tiempo, el crédito a las familias crece en términos reales, pero moderadamente, y la morosidad continúa descendiendo.
1: Pero los jóvenes y los nuevos residentes cada vez tienen más difícil comprar su casa. Desde 1980, la renta de los hogares se ha multiplicado por 1,8, lejos del 3,5 por el que se han multiplicado los precios de la vivienda.
0: Gracias, Blanca. Y eso sumen que Madrid y Barcelona casi no quedan pisos para alquilar por menos de 700 euros al mes. Para encontrar una casa hay que plantearse un desembolso de 1.000 euros y para eso hacen falta unos ingresos de al menos 2.000 euros netos al mes. Además, tener grandes ahorros para afrontar los meses de fianza que exigen los caseros. Son algunas de las conclusiones de un estudio que ha realizado la OCU, la Organización de Consumidores y Usuarios. Víctor Fernández, buenas tardes.
3: Buenas tardes, Lara. La entidad concluyó que incluso una persona con un empleo estable y unos ingresos netos de unos 2.000 euros tiene serias dificultades para acceder a una vivienda en solitario. Solo 22 pisos tienen una renta por debajo de los 700 euros en Madrid y en Barcelona. El estudio de la OCU alerta de que falta oferta en las dos ciudades porque la que hay se paga a precio de oro. El coste medio del alquiler de una casa de 80 metros cuadrados se dispara en la capital española hasta los 1.900 euros y en la ciudad condal ronda los 1.700, todo sin olvidar los gastos iniciales. Muchos de los inmuebles exigen fianzas que equivalen a 2 o 3 mensualidades. ¿Y esto en qué se traduce? Pues en que alquilar una vivienda por 1.000 euros supone un desembolso de hasta 4.000 antes incluso de recibir las llaves.
0: Víctor Fernández, gracias.
3: A ti.
0: Y otro problema de nuestra sociedad. Históricamente las mujeres han estado subrepresentadas en la investigación farmacológica, es decir, que las medicinas se han desarrollado basándose en el cuerpo masculino. Además, suelen escasear más las pastillas que se toman ellas, que nos tomamos nosotras. Eso es lo que está pasando ahora con la menopausia. La Agencia Española del Medicamento ha reconocido desabastecimiento en los medicamentos que combaten sus síntomas, que son más de 2 centenares. Alba Urrutia, cuéntanos.
4: Sí, ni sprays, ni geles, ni parches, ni comprimidos orales. Desde hace semanas es muy difícil encontrar fármacos para sobrellevar los síntomas de la menopausia.
5: Si no me tomo esto, no puedo dormir, voy a volver a tener sofocos. Los dolores de cabeza, los dolores de articulaciones, o sea, yo estoy fatal. Y solo pensar que no voy a poder tener medicamento es que aún me pone peor.
4: Rebeca ha tenido que cambiar 2 veces de tratamiento. Del segundo solo le queda una caja y como ella hay 400.000 mujeres en nuestro país que reciben terapia hormonal sustitutiva para tratar los más de 200 síntomas de la menopausia. Raquel Oliva coordina la sección privada de la Sociedad Española de Ginecología.
6: Esas mujeres cuando no tienen su medicación en pocos días vuelven a perder la calidad de vida que habían ganado.
4: La Agencia Española del Medicamento reconoce problemas de suministros, pero también lo achacan a que hay fármacos que han dejado de comercializarse y a esto hay que sumarle que cada vez más mujeres recurren a estos medicamentos desde que la ciencia demostró que estas terapias son seguras. Mirna Saf es ginecóloga.
7: Nos estamos quedando sin opciones que ofrecer a pacientes que tienen síntomas súper controlados y yo creo que la industria farmacéutica no estaban preparados para ello porque, pues bueno, pues las mujeres ya se apañarán. O sea, yo lo que te puedo decir es que el Viagra no ha faltado nunca.
4: Placer masculino 1, salud de la mujer 0. Es la historia de siempre.
0: A punto de echarse una siesta después de toda la mañana promocionando su último trabajo en el Festival de San Sebastián. Así le ha pillado al actor Oriol Pla la noticia de que ha sido galardonado con el Premio Nacional de Teatro. El jurado ha valorado su interpretación en Gula. Robert Álvarez, buenas tardes.
8: Buenas tardes. Pla es el único intérprete de este espectáculo creado junto al dramaturgo Pau Matas Nogué. En la obra se entremezclan performance, teatro, danza y clown. El jurado ha valorado el dominio del actor en todas esas artes, poniendo énfasis en la forma en la que introduce el clown en el hecho teatral.
9: Voy sobrado de felicidad, de pronto es como... Pero qué bonito, o sea, que esté haciendo el payaso.
8: Oriol Pla bromeaba así ante los medios hace apenas unas horas tras recibir la llamada del ministro de Cultura, Ernest Urtasun.
9: A mí el teatro es la base, y es mi base, y es mi ser, y es mi todo. Entonces, un premio que tiene que ver con algo más allá de un espectáculo, un premio que quiere englobar una cosa así, pues la verdad es que como reconocimiento me hace muy feliz.
8: El actor es Premio Ojo Crítico de Cine 2022 y el año pasado se convirtió en el primer intérprete español en ganar un Emmy Internacional por su papel en la serie Yo Adicto.
0: Gracias, Robert. Y en el mismo hotel María Cristina de Donostia, donde Oriol Pla ha sido ovacionado esta mañana, se aloja el otro protagonista del día en Cinemaldia, Brad Pitt, que presenta fuera de concurso la película En el corazón de la bestia. Media hora arranca la alfombra roja enviada especial al Festival de San Sebastián. Conchita Casanovas, buenas tardes.
10: Buenas tardes, Lara. ¿Quién iba a decir que Oriol Pla le quitaría plano de actualidad a Brad Pitt con la noticia del Premio Nacional de Teatro que recibía justo esta tarde en San Sebastián antes de presentar esta Soledad, la ópera prima de Javier Giner? En El corazón de la bestia, el que le roba plano al actor norteamericano es el perro Odín, o Uber en la vida real, compañero de reparto de aventuras y fatigas en este thriller de supervivencia que dirige David Ayer. Preguntado sobre el futuro del cine, el atractivo actor y productor se mostró optimista por la parte que le toca.
11: Hay nuevas herramientas disponibles que van a bajar los precios, así que espero que esas películas tendrán una vida, porque es donde acabo yo, en esas películas de, digamos, de término medio.
10: Al actor no se le escapó el elogio de San Sebastián.
11: Es tan hermoso, es una ciudad tan bonita, es maravilloso estar aquí de vuelta. Bueno, el lunes tuve día libre para echar un vistazo a la playa y ver arte maravilloso. Eduardo Chillida, que es un favorito, un escultor, y he comido muy bien.
10: Y esta noche en Gala RTVE también debuta como director de cine cumpliendo un sueño el popular José Mota con Arriba Tuto.

0: Son las 8:30, las 7:30 en Canarias.
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0: Entre Monforte de Lemos, el Lugo y México DF hay 8.757 kilómetros de distancia según Google, ¿eh? No los he medido yo. Y hoy les propongo un viaje de ida y vuelta con paradas por todo el continente americano, el que durante más de 20 años recorrió un reportero gallego que no sé si a estas alturas es más de tamales o de percebes. Jacobo García es periodista, reportero del diario El País y autor de Años Luz, dos décadas de una crónica latinoamericana, libro galardonado, por cierto, con el premio Anagrama de Crónica. Hola, Jacobo, buenas tardes.
2: ¿Qué tal? Buenas tardes, Ana.
0: Bueno, claro, percebes o tamales.
2: Bueno, aunque solo sea por obligación, más tamales que percebes, aunque la alternancia no está nada mal.
0: Tú dices que un periodista está hecho de los funerales a los que ha asistido, las conversaciones que ha tenido o las ansiedades que ha sufrido o que sufre. A estas alturas, ¿cómo te llevas tú con tus demonios?
2: Bueno, es una convivencia que trato de sobrellevar. O sea, veo que están dentro y que forman parte de uno. No renuncio a ninguno de ellos, pero cuando alguno se hace especialmente predominante, pues es cuando, bueno, entran los agobios. Pero bueno, como leías, creo que forma parte del todo y del uno, y como periodistas es parte del capital que creo que necesitamos.
0: Has escrito un libro sobre tus 20 años reporteando en América Latina, que en realidad se empieza en Ucrania, porque empiezas a pensarlo cuando estás en Kramatorsk, estás escuchando esos bombardeos, esas sirenas, y asusta menos que tu primera experiencia en Tamaulipas, en México. ¿Eso es porque uno ya se acostumbra a vivir con el miedo en el cuerpo?
2: No, porque soy miedoso. Más que nada porque me llamó la atención. Yo venía de Latinoamérica y de repente me veo en 2022 pues cubriendo la guerra de Kramatorsk. Y recuerdo pues ya no solo el periódico que enviaba, El País, ya, sino también los compañeros, la familia, los amigos, y todos me preguntaban mucho cómo estaba, cómo era cada minuto, cómo era cada momento. Recuerdo que además los medios y general, mi periódico te envía con chaleco antibalas, con cámara, con máscaras antigás, con un seguro de vida especialmente potente, una serie de además de empatías que generabas con mucha gente que te preguntaba qué tal en Ucrania, y realmente, bueno, pues es duro y es complicado, es todo lo que está pasando. Pero es que la semana anterior o dos semanas antes, no recuerdo, había estado en Tamaulipas pues cubriendo unas desapariciones y pues pasé realmente miedo, sí, me entró esa especie de cosita de que te quieres ir rápido de un sitio, ya no quieres estar más, y todo es el reporteo era algo que me costaba, que era largo, simplemente me quería ir, y nadie me preguntaba más, ni el seguro de vida era especialmente potente, ¿no? Entonces, digamos que verme de repente en Ucrania cubriendo aquello, traté, yo no sé si con éxito o no, de intentar reflexionar y comparar violencias y dos tipos de violencia. Había convivido con otras en otro tipo de coberturas, pero en este caso pues trataba de hacer una especie de reflexión por qué en México, sin ser una guerra abierta y declarada, tengo estas sensaciones, y en Ucrania tengo estas otras. Entonces, digamos que el arranque es tratar de explicar por qué unas violencias son feroces, agresivas, desgastantes, y otras menos.
0: En México no hay una guerra, no son periodistas de guerra, pero la guerra los encontró, ¿no? Escribes en el libro.
2: Justo, no es una frase mía, es una frase de mi compañera Marcela Turati, que es una espectacular periodista mexicana, y cuando hablaba de la generación de periodistas con los que ha crecido ella y con los que he crecido yo, porque estábamos allí, pues sabes que del año 2006 al 2026, que estamos ahora, 20 años, de repente comenzó una guerra sin cuartel contra el crimen organizado, que ha dejado decenas y decenas y decenas de miles de muertos. Entonces muchos periodistas que hasta entonces hacían información local, tradicional, política, de repente se tuvieron que empezar a poner a cubrir desapariciones, asesinatos, decapitaciones, mutilaciones, gente colgada de puentes. Y una frase que suelen contar es esa: nosotros no éramos periodistas de guerra, pero de repente un día la guerra vino a nosotros.
0: Tú tenías 26 años, te fuiste para 20 días a reportear un poquillo allí a México, te quedaste más de 20 años. El corazón en torno al que late todo el libro es México. Me hace mucha gracia, por ejemplo, cómo reconoces que no supiste medir de primeras el caso de los 43 estudiantes de Ayotzinapa.
2: Sí.
0: Eso no lo hacen todos los periodistas, con el ego que tenemos.
2: Me cuestiono, suelo revisarme un poco cuando pasan cosas delante de mí, no las he visto. Y aquello fue un punto de inflexión muy importante para un país, para una región, para una zona muy amplia de Latinoamérica. El impacto fue salvaje, la forma, todo salvaje, la connivencia político-empresarial que se...
0: Bueno, es que vamos a contar el caso. Cuenta el caso, Jacobo. Porque claro.
2: Pues básicamente es una matanza, desaparición colectiva. Digo desaparición porque hasta que no aparezcan los cuerpos de esos 43 seguirá siendo siempre una desaparición y habrá muchos padres.
0: Es que México es el país de los desaparecidos.
2: Sí, sí, sí. Y entonces estos 43 estudiantes que eran de una escuela rural, la escuela rural de Ayotzinapa, son estudiantes pobres a los que estudian con mucho esfuerzo gracias a unas becas para poder convertirse en maestros rurales en sus idiomas indígenas en las comunidades. Suelen ser, pues mira, revoltosos, son de los muy políticamente muy activos, que van en manifestaciones, que están siempre protestando y exigiendo porque las condiciones de vida en esta zona rural son realmente jodidas. Bien, pues un día en la ciudad de Iguala, al alcalde le molestó una de las protestas y básicamente ordenó a su guardia de corps, que era la policía local, que los detuviera y los desapareciera. Todavía siguen buscando, pero la teoría oficial, que en ese momento con el que se cerró de mala manera el caso, es que con todos los 43 pues se había hecho una gran pira que acabó con los cuerpos y que fueron arrojados a un río y a basureros cercanos. Esa fue la versión oficial, pero aquello pues marcó un antes y un después, pues realmente fuerte. Para Peña Nieto fue dejar herida de muerte lo que le quedaba de gobierno.
0: Lo curioso es que después de estar en Iguala o de estar en Ciudad Juárez, a ti te pinchan el teléfono, te dejan unos mensajes amenazantes en el contestador. Claro, dirán, ¿por qué investigación? ¿Cómo se te ocurre preguntarle a un político por qué le cuenta esta historia, Jacobo?
2: Pues fue durante la Feria del Libro de Guadalajara en México, año 2011, si no me equivoco, y Peña Nieto, el presidente, estaba en campaña. Entonces, bueno, fue a hacer uno de los actos, bueno, en realidad fue a presentar su libro, fue a presentar un libro, y recuerdo que dio allí una especie de conferencia donde todos lo mirábamos casi como si fuera el nuevo Mesías. Era un hombre que era puntero en las encuestas, inmaculado, un hombre al que el PRI había preparado a conciencia para ser el nuevo presidente de México, que terminara con los gobiernos del PAN, y era un poco volver a donde el PRI ha estado siempre, en el poder, ¿no? Y Peña Nieto era la figura más perfecta que se había diseñado, bromeo en el libro contando que es el primer proyecto de IA que se ha inventado en torno político porque no tenía fallo. Entonces,
0: yo recuerdo un viaje por México en coche cuando era esa campaña electoral y los anuncios que sonaban de Peña Nieto y cómo lo vendía.
2: Sí, radio. Sí. Era un tío que tenía 30 y pocos años, guapo, hablaba idiomas, se había formado en Estados Unidos. Bueno, era el hijo que todas las madres querían tener y que todas las mujeres querían casar con él. Era un hombre realmente exitoso en su imagen pública, hasta que llega a la Feria del Libro y un día no tiene la ocurrencia que desviarse un poco ligeramente del guión que tenía marcado. Entonces los periodistas que lo acompañaban le hacen una serie de preguntas y en ese momento pues me cae el micrófono a mí en la Feria del Libro, que le pregunto por los tres libros que más le han marcado.
0: Y era dificilísimo,
2: Pues yo no sé si difícil o no, pero al menos no lo llevaba preparado. Y aquello generó un cachondeo colectivo. Empezaron a reírse cámaras, periodistas. Él seguía enfangándose y dijo la Biblia, confundió otro. El tercero no fue, acertó a decirlo. Y aquello fue el bochorno más grande que ha sufrido en su campaña. Y eso le provocó un divorcio permanente con toda la clase cultural mexicana, que en México es un sector especialmente potente, pues está muy arraigado al poder y bueno, pues tiene muchos vínculos y que ningún pintor, escritor, artista, imagínate todos los Oscars que se han ganado el cine mexicano en los últimos años, bueno, nadie quiere aparecer ni de lejos con este hombre, ¿no? Entonces aquello pues terminó provocando el ridículo más espantoso que ha hecho un presidente en público en los últimos años. Y que cuando yo regresara a casa pues me encontrara ahí unos mensajes amenazantes donde, bueno, pues me ponen un corrido, cuídate, te están buscando, te crees muy listo, pendejo, una serie de cosas que en realidad, bueno, no tuvieron mayor importancia. Me he pinchado el teléfono un par de meses, pero bueno, básicamente lo que te das cuenta cuando tocas poder y cuando contactas o tocas la fibra sensible de determinadas sensibilidades especiales, pues te das cuenta que que se activan una serie de mecanismos de defensa, que en mi caso fue el pinchazo de teléfono y las amenazas, pero lo que pensaba sobre todo es qué pasará con la gente que realmente estaba haciendo investigaciones potentes sobre Odebrecht, sobre la Casa Blanca, que luego terminó imputándole por corrupción, o sea, investigaciones potentes. ¿Qué ocurre con esos periodistas que hacen estas investigaciones si a mí, que pregunto esta payasada, me está pasando todo esto, ¿no?
0: ¿Tú te asustaste, Jacobo?
2: No, otras veces sí, no tengo problema en decirlo, pero en este caso no. De verdad que estaba más estupefacto porque en el fondo había sido algo tan público, tan de manejo. Obvio que me sentía protegido por el hecho de haber tenido mucha repercusión. Durante muchos meses había gente en los restaurantes que se hacía fotos conmigo porque aquello le parecía lo más. O sea, causó mucho impacto y durante mucho tiempo no era Jacobo, sino era el hombre que le preguntó a Peña Nieto. Eso me ha acompañado durante mucho tiempo. Entonces me sentía protegido por esa especie de escaparate público en el que estaba. Pero de verdad que lo que sentí es, wow, esto es el poder, ¿no? Cuando se activan esos resortes de defensa, y en realidad está más impactado que miedos.
0: Y el otro día estuvo aquí en esa misma silla Yoconda Belli, la poeta nicaragüense que formó parte de la revolución sandinista que derrocó la dictadura de Somoza y que ahora vive exiliada en España, en Madrid, porque su antiguo camarada Daniel Ortega, bueno, le ha arrebatado hasta la nacionalidad, ¿no? Una vez convertido en un tirano. ¿Por qué se repite ese fenómeno en Latinoamérica, el de los referentes de la izquierda que acaban convertidos en tiranos?
2: Uf, creo que además Nicaragua es de los casos más sangrantes, más lacerantes, más dolorosos, más injustamente tratados por la opinión pública, el espacio que ha ocupado el autoritarismo de Maduro en Venezuela o de otros gobiernos de corte autoritario, no ha tenido el mismo impacto que, no han tenido al menos un impacto mucho menor que el de Nicaragua, ¿no? Que entra un poco en esta espiral de silencio y acaba expulsando un país, aplicando una confiscación de bienes a todo el mundo, expulsando a todos los disidentes, a todos los partidos, encarcelando, destrozando un país y consigue mantener este blindaje de silencio que no le pasa a otras regiones, ¿no? Y el hecho de ser un país poco poderoso económicamente o de tener una voz poco fuerte en el continente hace que todavía se silencie con mayor... No sé qué ocurre. Yo creo que en este caso se da las condiciones de un país que no acabó de encontrar la senda democrática en perfectas condiciones. Acaban las guerras y las democracias en los países centroamericanos casi se imponen por decreto. Es año 90, hemos llegado a estas treguas y sin construir y sin trabajar en lo que son las igualdades sociales y en hacer sociedades un poquito más equilibradas. Entonces casi que por decreto se impone que una región tiene que ser democrática y ocurre que surgen fenómenos desde el autoritarismo político hasta las pandillas salvajes que se convierten en estados paralelos o hasta la fuerza de las iglesias evangélicas. De repente el Estado no se construye, no se trabaja en que eso impida la llegada de líderes mesiánicos como Daniel Ortega y bueno, pues cuando te das cuenta están arriba y han desmontado todo el aparato y ya no queda nadie además.
0: En el libro recoges también una escena, una historia que bueno, yo creo que representa bien el viaje de Hugo Chávez, este encuentro con Raúl Baduel en la cárcel, con su antiguo camarada.
2: Sí, sí, bueno, fue una entrevista muy, muy, muy curiosa porque era un tipo especial, un tipo bastante inteligente, que había sido íntimo de Hugo Chávez, con quienes habían emprendido todo el primer movimiento de asalto al poder, vía democrática, y claramente lo conocía muy bien. Entonces, ver cómo aquel régimen, el régimen chavista, se estaba vengando de una forma salvaje, como lo sigue haciendo hoy con sus hijas, porque esta venganza no acabó aquí, y era uno de los sueños de identidad del Chávez más tirano y represivo, que igual que era magnético y conquistador para seducir a las masas, tenía un aspecto también muy, muy vengativo, y en el caso de Baduel fue especialmente duro. A través de su hija me hago pasar por entro en la cárcel de Ramo Verde como si fuera uno de sus familiares, y recuerdo que le encuentro como algo muy solemne, porque estar en una... ver a un hombre de de alta graduación, como era el general Baduel, que tenía, era más que Chávez, que era comandante, o sea, era un superior militar, y ver a aquel hombre hablando con, ver cómo toda la cárcel se le cuadraba, cómo hablaba del que había sido su amigo, cómo desmenuzaba su personalidad traidora y cómo se encontraba totalmente decepcionado en aquella celda, abandonado y olvidado por muchos. Y claro, al entrar, supongo que preguntas, por eso pues no dejaban entrar a la cárcel ni con grabadora, ni con cámaras, ni con nada. Entonces, recuerdo que en la entrevista que tuvimos que hacer con un boli que me prestó él, unos folios, pues que me tuve que esconder después en el cuerpo para poder salir y publicar la entrevista.
0: De todas maneras, tú tienes grandes historias en las cárceles latinoamericanas, porque además leyendo Años Luz yo pensaba, una entiende mejor de dónde bebe el realismo mágico. Por favor, cuenta tu encuentro con el Diabólico, uno de los líderes de la Mara Salvatrucha en Guatemala, y ese clínica dental.
2: Sí, es uno de los episodios, yo creo que más cómicos, y es que el Diabólico, que era uno de los líderes de las pandillas más peligrosos, encarcelado a decenas de años en una cárcel de Guatemala, pues bueno, me contacta porque quiere lanzar un mensaje al gobierno. Acababa de llegar a la presidencia Yamatei hace nada, apenas 10 años, y quería lanzar un mensaje al gobierno de posible pacto. Entonces, bueno, me da acceso a la cárcel, y aquella cárcel ya en sí era un pequeño estado dentro de un estado, ¿no? Tenían instalaciones, tenían cines, tenían gimnasios. Era un lugar austero y duro, pero con todas las necesidades y requerimientos que querían los presos. Entonces el Diabólico, además de hacer la entrevista y de lanzar su mensaje, pues me da, como si paseara por uno de sus palacios, pues me da un paseo por toda la cárcel enseñándome cada una de las instancias, ¿no? Y vamos pasando pues entre todos los presos que allá había, ¿no? Tipos peligrosos realmente, tatuados de pies a cabeza, con aspecto, la verdad temerario. Y entonces, cuando acabamos de dar el recorrido por las instalaciones, pues aquí hacemos las camisetas, aquí está la panadería, aquí es donde está la capilla que tenemos o el campo de fútbol, aquí llegamos a una sala que me dice, esta es la clínica dental. Y entonces me mete a una sala donde hay un tipo completamente tatuado que estaba haciendo, le estaban arreglando unas caries, otro tipo también tatuadísimo, y que bueno, pues tampoco tenía los conocimientos prácticamente ni para escribir.
0: Como estamos entre periodistas, me vas a entender, un momento, Jacobo García, que te voy a parar porque estábamos esperando la comparecencia del presidente del gobierno desde Nueva York. Se anunciaba a las 9, pues acaba de salir Pedro Sánchez.
3: Estamos interesados en saber exactamente qué es lo que hemos venido desplegando en estos días en Naciones Unidas. En primer lugar, una parte sustantiva de la agenda pues ha estado ligado, como se puede imaginar, al ámbito de Naciones Unidas. He participado en el encuentro junto a líderes internacionales para reafirmar nuestro compromiso con el multilateralismo, y evidentemente con un multilateralismo que tiene que ser mucho más representativo del mundo del siglo XXI, no del siglo XX, y por tanto tiene que ser mucho más universal y también inclusivo. Naciones Unidas para España sigue siendo ese instrumento imprescindible para impulsar el desarrollo económico, para cumplir con la Agenda 2030, para preservar la paz o lograrla allí donde ahora mismo no existe, y de nuevo para responder a los nuevos desafíos globales vinculados a la tecnología. Ayer precisamente convocamos junto con Francia, con Kenia, con Australia, una reunión de la coalición para la protección de los menores en el ámbito de la inteligencia artificial, con el objetivo de impulsar medidas globales para proteger a nuestros hijos y a nuestras hijas. Evidentemente el sector privado cuenta, es muy importante, pero no es suficiente. Y en ese sentido, como hemos defendido siempre desde España, tenemos que abogar por una regulación tanto a escala nacional como a escala regional, en el caso de Europa, como también a escala multilateral. Participé en el diálogo de los defensores de los objetivos del desarrollo sostenible vinculados con la Agenda 2030. Para mí, pues es un honor haber sido nombrado copresidente de esta iniciativa junto con la primera ministra de Barbados, porque creo que los objetivos de desarrollo sostenible no son una agenda para unos pocos, es la agenda de la gente común, de la gente de a pie, que necesita del compromiso público, y por cierto, no solamente en terceros países, sino también en España, como venimos impulsando desde hace ya unos años. También vinculado con la igualdad, y particularmente con la igualdad de género, ha llegado el momento, creo, de que una mujer latinoamericana, porque es lo que corresponde, lidere y ocupe por primera vez en la historia, después de 80 años de historia de Naciones Unidas, la Secretaría General de la organización. Y desde esa misma convicción participé en un acto en homenaje a Gloria Steinem. Creo que su legado feminista nos recuerda que la igualdad entre hombres y mujeres sigue siendo una de las principales causas de nuestro tiempo, que nada tiene que ver, por cierto, o no debería tener con la ideología, sino con la causa de los derechos humanos. En segundo lugar, como mencionaba al principio, esta semana también he tenido la oportunidad de explicar el modelo económico español como alternativa a quienes defienden respuestas basadas en la desregulación. Desgraciadamente cada vez hay más gobiernos en esos esquemas, la polarización y el repliegue. Hemos participado en un desayuno organizado por el alcalde de Nueva York con responsables políticos, académicos, sociedad civil al respecto. Yo creo que ha sido una gran ocasión para comprobar también cómo desde fuera se mira a las políticas económicas que vinculan crecimiento económico con cohesión social y, por tanto, con lucha contra la desigualdad. España, yo creo que es un buen ejemplo de cómo combinar crecimiento económico, creación de empleo y derechos y avances sociales. En los últimos años hemos impulsado un crecimiento económico sólido, aumentado el empleo de calidad, mejorado los salarios, reducido la desigualdad. Queda mucho por hacer, singularmente hoy que estamos viendo lo que estamos viendo en España en todo lo que tiene que ver con el derecho a la vivienda, pero en todo caso creo que es también de justicia reconocer lo que está haciendo el actual gobierno de coalición progresista cuando hablamos de la reducción de la desigualdad, además de impulsar el crecimiento económico sobre bases mucho más sólidas. Y dentro de esas bases mucho más sólidas, pues lógicamente está la transformación energética, la transición ecológica. Durante esta semana, en esta misma sala, firmamos en el día de ayer un acuerdo de cooperación con el Estado de California en materia de acción climática, de transición energética, y hemos anunciado, por cierto, también una nueva alianza con Bloomberg Philanthropies para impulsar proyectos de energía limpia y redes. Y quisiera agradecer, por supuesto, también a esta compañía su compromiso desde el sector privado por la transformación energética y por la sostenibilidad del planeta. Hemos mantenido encuentros con la Cámara de Comercio España-Estados Unidos, con inversores internacionales, como les he dicho antes. Creo que el mensaje ha sido claro. España es un país estable, es un país atractivo, y ahí están las cifras de inversión extranjera. Es un país con muchas oportunidades para la inversión productiva y también la creación de empleo. Y por último, como todos los años, pues he mantenido reuniones con jefes de Estado, con primeros ministros. En fin, mañana concluiré la visita en Estados Unidos con una conferencia en Boston, donde me reuniré con la gobernadora primero del estado de Massachusetts y desarrollaré también una agenda de trabajo en la Universidad de Harvard. En definitiva, quisiera terminar diciendo que esta semana, bueno, hemos querido reivindicar tanto el valor del multilateralismo como también la fortaleza del modelo económico y social español. Lo hemos hecho pues desde la convicción de que la inmensa mayoría de la comunidad internacional sigue creyendo en la cooperación, en las instituciones y en la capacidad de construir soluciones compartidas. Y al fin y al cabo, en última instancia, ese es el sentido de esta semana, es el sentido también de Naciones Unidas, trabajar por la paz, por la prosperidad y también por la dignidad de las personas. Y sin más, pues quedaría a disposición de los medios de comunicación, que estoy convencido de que me preguntarán por estas cosas y muchas más.
0: Están en Radio 5 escuchando a Pedro Sánchez, la comparecencia ante los medios desde Nueva York del presidente del gobierno, diciendo, bueno, que ha participado en ese foro económico español esta mañana, sí, y que buscando alternativas a quienes quieren la polarización. Vamos a escuchar ahora las preguntas de los periodistas de esta rueda de prensa.
4: De si el gobierno tiene previsto acelerar con reformas en relación con la vivienda, tiene un decreto pendiente de pasar, y bueno, si este caso en concreto les está haciendo tomar medidas más eficientes y eficaces. Y luego también, bueno, le quería preguntar, usted esta semana ha estado planteando una agenda alternativa política a la de la administración Trump. El otro día hubo una recepción del presidente de Estados Unidos a los asistentes a las Naciones Unidas. Usted no fue. ¿Qué relación tiene con la administración Trump en estos momentos en los que se han sucedido amenazas de guerras arancelarias, etcétera, etcétera? Gracias.
3: Bueno, muchas gracias, Andrés, por sus preguntas. A ver, yo creo que El desahucio de Mari Carmen de hoy es una tragedia social que no podemos aceptar, ni como país, ni por supuesto tampoco desde el punto de vista de las instituciones públicas. Y creo que es muy importante también recordar que si hay administraciones competentes en la materia de la protección social de personas vulnerables en el ámbito, por ejemplo, de la vivienda, son los ayuntamientos y las comunidades autónomas. Y desgraciadamente, el Ayuntamiento de Madrid y la Comunidad Autónoma de Madrid, más preocupados en comprar y vender con dinero público aticazos con 200 metros de terraza, han hecho caso omiso a una demanda social, a una tragedia social que debería haber sido resuelta por parte del Ayuntamiento de Madrid y de la Comunidad Autónoma. Por tanto, creo que es importante recordar, en primer lugar, de quién es la responsabilidad principal. En segundo lugar, hay un ámbito que es el parlamentario, las Cortes Generales. Si el Parlamento hubiera aprobado el Real Decreto Ley que el Gobierno de Coalición Progresista llevó antes de que empezara este verano, hoy no tendríamos la situación que, por desgracia, está sufriendo Mari Carmen, una mujer con más de 80 años, de los cuales 70 años ha pagado su alquiler en esa misma vivienda. Por tanto, el Gobierno, por supuesto que va a dar una respuesta a esta tragedia social, pero yo lo que pido es altura de miras y responsabilidad por parte de los grupos parlamentarios para sacar adelante un Real Decreto Ley de Vivienda que es necesario, que es imperioso sacar, no solamente para resolver esta tragedia social del desahucio de Mari Carmen, sino también mirando de una manera mucho más amplia para contribuir a resolver un problema que es el problema de la vivienda para muchísimos, en este caso madrileños y madrileñas y el conjunto de la sociedad española. Por tanto, en primer lugar, no olvidemos de quiénes son las responsabilidades en un Estado compuesto como es el nuestro, los ayuntamientos y las comunidades autónomas, y por desgracia aquí lo que tenemos en Madrid pues es a alguien que se vanagloria de que los fondos buitre, por supuesto, pueden comprar viviendas de protección oficial, de que hay que liberalizar la política de vivienda y, por tanto, no intervenirla, de que no hay que hacer caso a los instrumentos que da a las comunidades y a los ayuntamientos la ley de vivienda precisamente para intervenir en casos tan graves como este. Y, en segundo lugar, la responsabilidad compartida que tenemos Gobierno y Parlamento para convalidar un Real Decreto Ley que a todas luces se ha demostrado necesario, imperiosamente necesario, para resolver la crisis de vivienda que vive nuestro país. Pero creo que el Gobierno siempre ha demostrado a lo largo de estos años que a cada problema social que ha habido le hemos dado una respuesta. En este caso necesitamos la ayuda del Parlamento. Necesitamos la responsabilidad del Parlamento para convalidar un Real Decreto Ley que nos permita que, entre otras cuestiones, desahucios como el que ha sufrido una mujer mayor que ha pagado religiosamente su alquiler durante 70 años no vuelva a suceder ni en Madrid ni en ningún otro lugar de España. Y creo que, en fin, si estamos en el Parlamento, si estamos en política, es precisamente también para que estas tragedias no sucedan. Y eso no tiene color político. Es que no tiene color político. No obedece a ser de un partido o de otro. Obedece a algo que tiene más que ver con la lucha contra la injusticia social y contra la exclusión. Y por tanto pido a los grupos parlamentarios no solamente que el Gobierno lleve a las Cortes Generales el Real Decreto Ley, sino que entre todos seamos conscientes de la gravedad de la situación y de que tenemos herramientas frente a la ausencia o la insensibilidad, la falta de compromiso de determinados gobiernos por ejercer sus funciones, de hacerlo nosotros a nivel estatal. Eso es lo que le pido a los grupos parlamentarios y el Gobierno de España, por supuesto, hará lo que esté en su mano para resolver situaciones como esta o, más ampliamente, la crisis de la vivienda. Sobre la foto, ¿no? La foto. Bueno, no hace falta posar en una foto para trabajar juntos. Eso es lo que hace el Gobierno de España. Nosotros queremos trabajar conjuntamente con la administración estadounidense en aquellas políticas en las que creo que es de interés común para la sociedad estadounidense y la sociedad española. Y evidentemente no es que yo haga una agenda contraria, ¿no? Hacemos la agenda que entendemos es buena para nuestra sociedad, para la sociedad española.
5: Continuamos con Sandra Gallardo, Radio Nacional.
6: Hola, buenas tardes, presidente. Por insistir con el tema de los desahucios, dice que el gobierno, por supuesto, va a responder. Quería que me concretara un poco más de eso. Si se compromete a llevar ese decreto al próximo Consejo de Ministros, aunque no tenga todavía amarrados los apoyos, o alguna medida concreta, en este caso de Mari Carmen, que está copando todas las portadas hoy. Y querría preguntarle también por ese saludo que mantuvo usted ayer con Delcy Rodríguez, si nos puede explicar cómo fue y si cuenta con ella para la cumbre iberoamericana. Si me permite una última pregunta, es la primera vez que le podemos preguntar por esa apertura de juicio contra su mujer con jurado popular. Querría saber si... Bueno, el tema de los desahucios es que no ha explicado qué va a hacer el saludo de Delcy y si cree que el hecho de que sea un juicio con jurado predispone a una condena. Gracias.
3: Bueno, respecto a la primera de las preguntas, gracias por sus preguntas, Sandra. El gobierno va a hacer todo lo que está en su mano. Nosotros no descartamos nada. No descartamos nada. Yo entiendo que los medios de comunicación están, pero bueno, ¿cuándo va a llevar usted el Real Decreto Ley? El próximo martes lo vamos a llevar de manera urgente cuando sea necesario. No descartamos ninguna opción. Pero es que este no es el debate. Si la voluntad del gobierno de España es clara, si la hemos manifestado hace meses, llevando a las Cortes Generales un Real Decreto Ley que nos hubiera permitido evitar la tragedia social que hemos vivido hoy en España. Por tanto, es una cuestión de responsabilidad de las Cortes Generales, de una cuestión de empatía, de compromiso con una sociedad que no puede soportar, después de además de dónde venimos, de la crisis financiera, de los desahucios que se han sufrido, no puede soportar un desahucio de estas características a una mujer que lleva 70 años pagando religiosamente su alquiler por parte de un fondo buitre. Y además con un agravante, en una administración que se vanagloria de su entendimiento con los fondos buitre, de haber vendido viviendas de protección oficial a fondos buitre durante los peores momentos de la crisis financiera. Si hay un territorio que no está dispuesto, por razones ideológicas, sectarias a mi juicio, a ejercer sus competencias y a proteger precisamente a los más débiles, ¿qué hacen las Cortes Generales y el Gobierno de España? Mira para otro lado, no lo podemos permitir. Desde luego el Gobierno no lo va a permitir. Pero, desgraciadamente, necesitamos del concurso y del apoyo del Parlamento. Por eso creo que es importante que tengamos todos esa responsabilidad, esa empatía, y ofrezcamos soluciones a bueno, pues personas como Mari Carmen, que desgraciadamente pues ha sufrido pues un desgarro que también es el desgarro del conjunto de la sociedad, ¿no? Y bueno, pues... No sé, creo que es muy indignante, ¿no? En fin, ver a responsables políticos que con dinero público se permiten el lujo de comprarse áticos con 200 metros de terraza y sin embargo no son capaces de mover un dedo por personas que necesitan de la ayuda de lo público. Respecto a... Por tanto, no descartamos nada. Pero, insisto, creo que es una responsabilidad que tenemos, lógicamente, que compartir con el Parlamento para poder sacarlo adelante. Segundo, sobre el saludo a la presidenta Delcy Rodríguez, que fue un saludo, o sea, estábamos en la Asamblea General, en el Pleno, se acercó, me saludó, pues lo normal, no sé... Y a la cumbre iberoamericana tengo entendido, ¿no, ministro?, que va a asistir. Creo que ha sido invitada, pero no ha confirmado. Bueno. Y sobre Begoña Gómez, ¿no? No mi mujer, sino Begoña Gómez. Sí, pero es importante el matiz. Es Begoña Gómez. Luego es mi mujer, pero es Begoña Gómez. Pues yo creo que está todo dicho desde hace ya bastante tiempo.
5: Seguimos con Iñaki, Telecinco.
7: Sí, ¿qué tal? Buenas tardes, muchas gracias, presidente. Estamos a pocas horas de su discurso ante la Asamblea General de Naciones Unidas y me gustaría saber, en la medida de lo posible, hasta qué punto va a cobrar importancia sus reflexiones sobre su modelo migratorio, sobre el desafío migratorio. Y también me gustaría saber, en sus conversaciones durante esta semana de alto nivel, qué mensajes ha recibido sobre la situación y su gestión en Ceuta. No sé si ha recibido más, ha notado más comprensión en el contexto de Naciones Unidas que en España. Y esta semana, precisamente, también le hemos escuchado señalar los fallos en el mecanismo de control fronterizo en Marruecos, y me gustaría saber qué acciones espera de Rabat. Y en un segundo término, me gustaría conocer su opinión también. Hoy hemos conocido el escrito a la Audiencia Nacional en el que el expresidente Zapatero atribuye la parte principal de la colección de joyas a un obsequio personal que el rey de Arabia Saudí le entregó cuando él era el jefe del Ejecutivo. Me gustaría conocer su reflexión al respecto y si mantiene la confianza en el expresidente. Muchísimas gracias.
3: Muchas gracias, Iñaki, por sus preguntas. En relación con el... ha pasado del discurso a la política migratoria, a Ceuta. He hablado con líderes europeos, he hablado también con líderes de otros estados fuera de la Unión Europea. Yo creo que sobre todo lo que he encontrado es mucha empatía. No solamente para con España, sino también para con los propios migrantes, ¿no? Claro, decir que un niño o niña de 10 años que hoy está en Ceuta es un invasor, pues suena raro, ¿no? Como dicen algunos partidos políticos. Por tanto, creo que desde el punto de vista de lo que es la gestión del gobierno en Ceuta, hay tres ámbitos que siempre he diferenciado: uno, el del control de las fronteras; dos, la gestión humanitaria; y tres, el relanzamiento económico de la ciudad autónoma de Ceuta. Empezando por el final, hemos recientemente convalidado en el Congreso de los Diputados un paquete importante de ayudas económicas que van a empezar precisamente este mes de octubre a las pequeñas y medianas empresas y a los autónomos, transferencias directas para pequeños negocios que se han visto afectados como consecuencia de esta crisis migratoria. Son 80 millones de euros antes de que finalice el año. Estamos hablando del 4% del Producto Interior Bruto de Ceuta. Si lo lleváramos a escala europea, estaríamos hablando de que los fondos Next se quedan cortos con la inyección de recursos económicos que vamos a hacer a Ceuta de aquí a que finalice el año. Y en total estamos hablando de 309 millones de euros para la ciudad autónoma de Ceuta, una ciudad que durante los 8 años que llevo al frente del gobierno ha recibido más de 500 millones de euros. Dos, en la gestión humanitaria, lo he dicho en muchas ocasiones, este es un gobierno en donde, lo ha dicho aquí la ministra Elma Saiz, donde no está reñido el orden y el respeto a la legalidad con el trato digno y humano que merecen las personas migrantes. Por tanto, se están haciendo las cosas bien en cuanto a la reubicación, en cuanto también al triaje y las entrevistas que estamos teniendo con los migrantes, aquellos que tengan el derecho a ser asistidos y ser reconocida su protección internacional y aquellos que no. Y eso evidentemente es fundamental para un gobierno, y yo creo que para un país que valora precisamente eso, la dignidad humana y por tanto el trato digno a los migrantes, a las personas migrantes. Y finalmente está la protección de las fronteras, una mayor protección de las fronteras. Quiero recordar que siempre, desde que llegamos al gobierno, hemos aumentado los recursos, modernizado la protección de las fronteras, tanto en Ceuta como en Melilla. Entendemos que no es suficiente, que tenemos que invertir más, y de ahí el que vayamos a invertir más de 170 millones de euros en la protección de la frontera de Ceuta y Melilla. Hemos pedido recursos también a la Unión Europea. La Comisión recientemente ha acordado transferir recursos económicos a España para esta crisis, y por tanto, pues es evidente que no se trata de ser más duro o blando, se trata de ser eficaces y de que resulta claro que los mecanismos de control de frontera pues no fueron suficientes. Y eso es lo que tenemos que lógicamente resolver. Y quiero además valorar, y lo hago público porque ayer tampoco entendí muy bien algunas cosas que leí. Marruecos, ayer, por ejemplo, hemos visto un despliegue muy importante de policía, tanto en la frontera de Ceuta como en la frontera de Melilla, ante avisos que había en redes sociales sobre un intento de asalto nuevamente a estas dos ciudades autónomas. Y esto también hay que reconocerlo, pero no solamente por parte del gobierno de España, sino también, lógicamente, por parte de otros actores políticos que son muy rápidos en criticar, pero luego cuando efectivamente hay una respuesta, pues no lo reconocen, ¿no? Y luego sobre el presidente Zapatero, pues lógicamente no tengo nada más que añadir a que sigue contando con mi confianza, lógicamente, y el respeto a la presunción de inocencia.
5: Gracias, presidente. Terminamos con Carlos Cue, del País.
8: Sí, muchas gracias, presidente. De hecho, no descartamos nada. Nos gustaría profundizar en esto.
3: Yo lo entiendo.
8: El desahucio se ha producido, efectivamente. La gente está muy conmocionada y, obviamente, usted habla de las responsabilidades del Ayuntamiento de Madrid y de la Comunidad de Madrid, pero también la gente está apuntando a las responsabilidades de un gobierno progresista que lleva 8 años. Entonces, ¿qué puede hacer un gobierno que es realmente un gobierno no puede frente a un fondo cruel que toma esta decisión? Un gobierno... Lo que entiendo que si el Parlamento, como hasta ahora ya ha habido 2 votaciones, no le da la razón, ¿hay algún otro margen? Denos alguna orientación porque hay mucha gente pendiente de esto, de qué puede hacer un gobierno, la sensación de impotencia que traslada.
3: El margen, Carlos, es modificar la ley y reforzar la ley ante estos casos de desahucios que desgraciadamente hemos sufrido. E insisto, es que... Carlos, usted lo ha relatado también en sus crónicas. Es que si nosotros hubiéramos convalidado este Real Decreto Ley antes de verano, hoy Mari Carmen no hubiera sido desahuciada. Esta es la realidad. Por tanto, nosotros no descartamos nada en el sentido de que, por supuesto, como he dicho antes, este gobierno siempre da respuesta a las tragedias sociales y a los problemas sociales. Y le vamos a dar una respuesta. Pero insisto, necesitamos también del compromiso del Parlamento. Lo necesitamos. Y creo que hay más que pruebas suficientes, y hoy hemos tenido un ejemplo dramático de ello, de la exigencia de que el Parlamento contribuya también a la modificación legislativa que nos permita proteger a ciudadanos vulnerables ante la falta de empatía y compromiso de administraciones territoriales y locales que sí tienen sus competencias para poder evitar lo que hemos visto hoy. Por tanto, no descartamos nada en el sentido de que, por supuesto, vamos a dar una respuesta. Antes me preguntaban si va a ser mañana, pasado, cuando lo llevemos al Consejo de Ministros. Yo lo que pido, antes de decirles a ustedes la fecha, sobre todo, responsabilidad a los grupos parlamentarios. Pero el Gobierno de España siempre va a estar ahí, como lo ha estado antes.
8: Sí, perdón, tenía otras 2 preguntas. Sí. Sobre el tema de Marruecos, le quería insistir porque no creo que no ha contestado Iñaki. Cuando usted decía ayer acciones, demandamos acciones, ¿entiende que esas acciones son lo que ha hecho hoy Marruecos, que no hizo en su día? ¿Entiende que Marruecos, qué ha cambiado para que Marruecos ahora sí logre controlar la frontera, que han hablado entre los dos gobiernos y que van a hacer en el futuro? Entiendo que de alguna manera esto garantiza que no vuelva a pasar. ¿Hasta qué punto nos puede detallar algo? Y sobre lo de Zapatero, usted sigue defendiendo a Zapatero, pero quería plantearle si después de que se concrete efectivamente que fue un regalo mientras era presidente del gobierno y por tanto incumpliendo el protocolo que se había marcado el propio gobierno de aquel, ¿cree que en este momento, ya que lo tenemos oficialmente, ha llegado el momento de que usted como presidente le reclame que por lo menos renuncie a esas joyas, renuncie a la posesión de esas joyas?
3: Bueno, gracias, Carlos, por sus preguntas. A ver, son muchas. La primera, creo que sobre el Real Decreto Ley le he respondido. La segunda, sobre las acciones. A ver, claro, pasan las cosas y nos olvidamos. La crisis fue el 30 y el 31 de julio. Quiero recordar que en las Cortes Generales expliqué que Marruecos ya el 30 de julio empezó a dar respuesta a la crisis que vivíamos, con despliegue de fuerzas armadas y también de policía de la gendarmería marroquí. Pero es que además el 15 de agosto, acuérdense porque estaban todos los medios de comunicación haciendo esas crónicas, había alertas de que podía haber una nueva avalancha en Ceuta y hubo ataques también a la frontera Melilla. Y Marruecos defendió también su mecanismo de frontera, su control de frontera. Por tanto, cuando digo hemos pedido lógicamente datos y lógicamente acciones por parte, en este caso, del gobierno de Marruecos, pues me estoy refiriendo a esto. No he dicho nada nuevo que haya dicho, que no haya dicho desde el inicio de la crisis, ¿no? Y evidentemente nosotros también, si le estoy diciendo que queremos reforzar aún más las fronteras en unas ciudades que tienen su complejidad desde el punto de vista también geográfico, y ustedes han estado allí y conocen efectivamente cuál es el emplazamiento, ¿no?, el encuadre que tiene Ceuta y Melilla, pues evidentemente tendremos también que reforzar esas fronteras. Y es en lo que está también el gobierno de España. Lo hemos anunciado, una mayor inversión para reforzar la frontera tanto de Melilla como particularmente de Ceuta. Y respecto a José Luis Rodríguez Zapatero, vamos a ver efectivamente en qué se traduce esto y luego, pues, cuando ya tengamos esos datos, pues le daré respuesta a esa pregunta.
5: Muchas gracias.
3: Muy bien, muchas gracias.
0: Acaba aquí la comparecencia del presidente del gobierno, de Pedro Sánchez, desde Nueva York, que ha centrado sobre todo en el desahucio de Mari Carmen. Dice que es una tragedia social que no se puede aceptar ni como país ni como administración pública. Además, ha señalado que los competentes en la materia de la vivienda, sobre todo, son los ayuntamientos y las comunidades autónomas. Asegura el presidente del gobierno que en Madrid están más preocupados por los aticazos y pide a los grupos parlamentarios altura de miras para dar respaldo al Real Decreto Ley de Vivienda. Dice el presidente del gobierno que con este Real Decreto Ley de Vivienda, si se hubiera aprobado en el Parlamento, hoy no se habría producido este desahucio de Mari Carmen, de la mujer de 87 años de su piso de Madrid, donde llevaba viviendo toda su vida. Pide, por favor, que, no ha asegurado cuándo va a llegar Pedro Sánchez el Real Decreto Ley de Vivienda al Parlamento, a pesar de que le han preguntado los periodistas, además, desde Nueva York. También ha asegurado que no se ha puesto en la foto con Estados Unidos porque no hace falta posar con ellos, pero que se ha comprometido a trabajar juntos después de que se ausentara de una recepción de líderes ayer el presidente del gobierno, Pedro Sánchez. Sobre el saludo de Delcy Rodríguez, la presidenta encargada de Venezuela, dice que es lo normal, que se acercó en el plenario, que fue un saludo, y ha acabado Pedro Sánchez hablando sobre Ceuta, dice que

0: Julia, que le ha pedido explicaciones a Rabat, pero que no es nada nuevo y que se necesita más inversión. Esas son las palabras de Pedro Sánchez ante los medios de comunicación desde Nueva York. De madrugada, en las próximas horas, va a intervenir ante el plenario de la Asamblea General.
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2: Hola, ¿qué tal? Bienvenida, bienvenido a Cinco Pistas en Radio 5. Hoy te traemos un disco con ecos de grunge y Midwest emo, todo con un aroma muy noventero, pero facturado por un artista de la generación Z. Se llama Viva Dubi. Viva Dubi es el alias de la artista filipino-británica Beatriz Klaus. Su nuevo disco, el cuarto de su carrera, se titula Pylon y nace, según ha dicho ella, del agotamiento, la nostalgia y la desconexión emocional que experimentó mientras se encontraba lejos de casa. Y aunque encontramos en su sonido ciertos aires de rock noventero, como te decía, Viva Dubi se las apaña realmente bien para sonar actual. Y ojo, otra de las claves del álbum son sus colaboraciones. Las influencias emo conectan perfectamente con la participación de artistas consagrados como Hayley Williams. Ahí estamos escuchando a la vocalista de Paramore en esto que se llama Nothing to Prove. Y también encontramos al mismísimo Chino Moreno de Deftones en el tema que cierra el disco, este Satellite.

Nosotros nos vamos a despedir con el que fue el primer single de este nuevo disco de Viva Dury. El disco se titula Pylon y esto, Sun Has Set. Julio Ródenas, Radio 5, Todo Noticias.

0: Escapadas. La orografía de la ciudad de Cuenca ha marcado de manera espectacular su fisonomía y su perfil. Y eso es uno de sus atractivos, claro está. Hoy os proponemos acercarnos hasta ella recorriendo una de las hoces que la rodea en un paseo que mezcla el senderismo, la naturaleza, la historia y el paisaje. A un lado el Júcar y al otro el Huécar. En mitad, la ciudad a la que Cela calificó de alada, airada, luminosa, serena y enloquecida. Estamos en Cuenca, claro, uno de esos lugares en los que caminar es el mayor placer por todo lo que va apareciendo ante nuestros ojos en el camino. Así que es lo que vamos a hacer, caminar, simplemente andar por Cuenca. Y aunque la mejor manera de disfrutar de una ciudad como esta es vagabundear sin rumbo fijo, esta vez vamos a seguir una senda, un itinerario, el que lleva por la hoz del Huécar. El Huécar es un río de tan solo 15 kilómetros que nace en la sierra y desemboca en el Júcar. Ahora lo vemos pequeño, sin mucho brío, pero a lo largo de la historia ha tenido crecidas que provocaron desbordamientos. Por eso, durante el último kilómetro, que coincide con su paso por el casco urbano, está encauzado. Ese río es el que ha formado la enorme hoz de unos 100 metros de profundidad por la que ahora vamos a pasear. Pero nuestro recorrido va a empezar dentro de la misma ciudad, en la calle de los Tintes. Toda esta calle discurre junto al río porque, como su nombre indica, era el barrio donde, en la Edad Media, se instalaron los tintureros, que necesitaban el agua para las labores de su oficio. Aquí se tintaban las telas y las lanas con los famosos colores de Cuenca que dieron fama a la ciudad. La calle de los Tintes termina en la Puerta de Valencia, el lugar donde estaba una de las puertas de la antigua muralla. Aquí el cañón empieza a ensancharse y nosotros continuamos recorriendo el curso del río a contracorriente, mientras vamos disfrutando con las vistas del barrio de San Martín, que empieza aquí junto al río y sube hasta la parte alta. En este lugar están algunos de los famosos rascacielos de Cuenca, es decir, antiguas casas que, debido al desnivel del terreno donde están construidas, por un lado, el que mira a la hoz pueden tener 10 u 11 pisos, mientras que por el otro, el que da al interior, tienen tan solo 3 o 4. Nuestro camino nos conduce hasta el Auditorio de Cuenca y un poco más adelante llegamos hasta el Puente de San Pablo. 60 metros lo separan del suelo, de donde estamos ahora nosotros mirando hacia arriba. Y allí en lo alto quedan las casas colgadas a un lado y el parador de turismo, el antiguo convento de San Pablo, al otro. Abajo la hoz comienza a ensancharse más y hace una gran curva que corresponde al antiguo meandro del río. Toda esta zona es un área de huertas y de pequeños campos de cultivo, pero hay unas sendas que suben hasta la parte alta de la ciudad, como la del Ocino de Federico Muelas. Ocino es el nombre que aquí le daban a las pequeñas casas de labranza construidas de manera sencilla junto a las paredes de piedra de la hoz. Uno de ellos, con su huerto y todo, pertenecía al periodista y guionista Federico Muelas, de ahí el nombre de esta pequeña ruta. Un sendero en zigzag y unas escaleras talladas en la piedra nos van llevando hasta la parte alta de la ciudad, hasta el barrio del Castillo. Lo único que queda hoy día de esta antigua fortaleza árabe son restos de muralla y el llamado Arco Bezudo. Pero bueno, de lo que sí podemos disfrutar una vez aquí arriba es de la vista panorámica de la ciudad, que es una de las más impresionantes. Y este es el final de nuestro recorrido. Merece la pena ahora detenernos un buen rato mientras descansamos del paseo, que ha tenido también su parte más deportiva, y simplemente mirar y mirar. Después, si nos apetece, entraremos en la ciudad para, como decíamos, caminar por sus calles para descubrirla ahora desde otro punto de vista. Óscar Checa, Radio 5, Todo Noticias.
1: Rebobinando. Pocas canciones de los años 80 han terminado convertidas en un grito colectivo tan reconocible como We Are Not Gonna Take It. Pero su historia tiene una curiosidad musical bastante inesperada. Dee Snider reconoció posteriormente que la melodía tenía elementos del villancico Adeste Fideles, aunque no fue una inspiración consciente cuando compuso el tema. La canción apareció en 1984 dentro de Stay Hungry, el tercer álbum de estudio de Twisted Sister. Pero el éxito no se explica solamente por la canción. El videoclip, con Dee Snider convertido en una especie de pesadilla para un padre autoritario, fue fundamental para convertirla en un himno juvenil de la MTV de los 80. Y el contexto acabaría siendo todavía más importante. En 1985, cuando el Parents Music Resource Center, vinculado a la campaña de Tipper Gore, impulsó la utilización de etiquetas de advertencia en discos, Snider acudió al Senado estadounidense para defender la libertad artística. Compartió aquella comparecencia con Frank Zappa y John Denver. Así, una canción que originalmente hablaba de rebelarse contra la autoridad terminó convirtiéndose también, fuera de los escenarios, en una canción asociada a la defensa de la libertad de expresión.
2: Manolo Castro, Radio 5, Todo Noticias.

0: Son las 9:30, las 8:30 en Canarias.
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0: Hablábamos con Jacobo García sobre ese libro Años Luz, en el que cuenta los 20 años reporteando por América Latina. Otro reportero está ya por aquí acudiendo puntual a su cita quincenal con 24 horas para su mirada al mundo, para sumar su mirada al mundo. Agus Morales, director de la revista 5W. ¿Qué tal, Agus? Buenas noches.
1: Buenas noches, Lara. Y el lunes estamos con Jacobo en Barcelona presentando su libro, así que...
0: O sea, todo está unido, ¿eh? Vaya librazo ha escrito Jacobo, ¿eh? Por cierto, vaya librazo.
1: Sí, sí, es un libro extraordinario que, bueno, va décadas atrás y que se fija sobre todo en América Latina. Que es fabuloso.
0: Bueno, nosotros esta noche, Agus, vamos a hablar de la República Democrática del Congo, que se enfrenta a la mayor epidemia de ébola jamás registrada en el país. Más de 7.400 casos, 3.600 muertos. El virus apareció en mayo y sigue sin estar bajo control. Para que nos hagamos una idea de la dimensión de la epidemia, Agus, ¿cómo se compara este brote con otros que ha habido a lo largo de la historia?
1: Pues esta epidemia, Lara, es la segunda peor de ébola de la historia. La primera, la recordamos todos y todas, fue entre 2014 y 2016. En aquel caso fue en África Occidental, afectó sobre todo a Liberia, Sierra Leona y Guinea, que son países vecinos. Tuvo mucha más aparición en medios de comunicación internacionales porque tuvo también más alcance, pero en este caso estamos hablando de la peor de la historia y está en un casi absoluto silencio mediático, ¿no? Por eso creía que valía la pena fijarnos en lo que estaba pasando allí y sobre todo, como comentabas, no es la peor de la historia en la República Democrática del Congo, que es el país que ha sufrido más epidemias de ébola y además es el lugar donde que vio aparecer el virus en 1976, cuando aparecer el primer paciente consumió carne de mono, ¿no? Y desde entonces ha sido el país más afectado por sucesivas epidemias de ébola.
0: Oye, han pasado 4 meses desde que se declaró de forma oficial la epidemia. ¿Las cosas están mejor ahora, Agus?
1: Lo que está sucediendo sobre todo es que más que mejorar o que haya un descenso de casos, se están desplazando. El epicentro original es la provincia de Ituri, que está en el este de la República Democrática del Congo, y se está moviendo sobre todo a una provincia vecina, que es la provincia de Kivu Norte. ¿Qué pasa en esa provincia, que es fronteriza ya con Ruanda? Que es un lugar muy afectado por el conflicto. Entonces aquí se unen varias cosas, ¿no? Un virus descontrolado y también una situación particularmente difícil en esta parte del Congo. También tenemos un análisis más médico de lo que sucede en toda la región, que lo da el director general de la Organización Mundial de la Salud, Tedros Adhanom, que lo podemos escuchar ahora.
2: En una región con una altísima movilidad poblacional, este brote aún puede propagarse. Es un lugar extraordinariamente difícil para trabajar. En muchas zonas, las carreteras son intransitables y llegar a la población en avioneta es complicado.
0: Bueno, esa es la versión, ¿no?, de Tedros Adhanom, al que, por cierto, todos conocimos con la epidemia de la COVID. Pero también queremos saber de primera mano lo que pasa sobre el terreno. Si te parece, Agus, vamos a escuchar a Marina Marquio. Ella es enfermera de Médicos Sin Fronteras, los conoces bien, y trabaja en la respuesta al brote al este del país.
3: Es difícil explicar con palabras lo que significa de verdad la enfermedad por ébola. No es solo un virus, es el terror en la mirada de una persona enferma. Es la distancia que de repente se vuelve necesaria incluso entre una madre y su hijo. Es una familia que ya no puede abrazar a sus seres queridos. Jean-Louis tenía 64 años, era profesor y tenía una familia maravillosa. Su esposa murió primero, después el virus lo alcanzó a él y a sus 2 hijas. Luego llegaron los días de diarrea, debilidad, el cuerpo apagándose poco a poco. Cuando supo que iba a morir, pidió que la cargaran el teléfono para despedirse de su familia. Murió pocas horas después. 10 más tarde falleció su hija menor. Tenía solo 20 años.
0: Es tremendo lo que cuentamos.
1: Es muy común, Lara, ¿no? Que, Yo recuerdo que además lo vi en primera persona, fui precisamente de la mano de Médicos Sin Fronteras en aquella epidemia de 2014-2015, y es que veías en familias enteras. El virus que morían, ¿no? El virus afectaba de forma igual a todas las generaciones. No era, ¿no?, como el coronavirus, teníamos esta idea más de que afectaba más a gente de más edad. En el caso del ébola, no. Además, recordemos que el ébola es un virus que pese a que es más difícil transmisión que el coronavirus, por ejemplo, tiene hasta un 50% de mortalidad, ¿no? O sea, una de cada dos personas mueren a causa de este virus. Es cierto que la cepa Bundibugyo, que es la que afecta ahora mismo al Congo, tiene una tasa de mortalidad un poco más baja y que es variable, pero digamos que era casi cara o cruz, ¿no? Y yo, la verdad, Lara, a veces me preguntan dónde has pasado más miedo, si comiendo una guerra o... Pues fue aquí, en Liberia en concreto, cuando llegué allí, y ese miedo que está en el aire, ¿no? Que luego creo que más gente, cuando se lo explicaba, me entendió cuando llegó el coronavirus, ¿no? Pero no sabes cómo enfrentarte a eso, ¿no? Y además, en este caso de esta cepa, aunque tiene menos mortalidad, el problema es que no tiene vacuna.
0: Decías, ¿no?, ahora esa experiencia, cómo de impactante fue para ti. Cuando vuelves a pensar sobre eso, ¿qué historias o qué imágenes son las primeras que te vienen a la cabeza, Agus?
1: Mira, sobre todo en Sierra Leona, una joven que se llamaba Adama y que, bueno, estaba embarazada cuando contrajo el ébola, y hay la mortalidad es mucho más alta entre las mujeres embarazadas. Ella perdió a su hijo, pero logró sobrevivir al ébola, ¿no? Y bueno, imagínate el estigma que hay relacionado con ese virus, ¿no? El contacto con la comunidad se hace muy difícil cuando ha sobrevivido, ¿no? Hay mucha gente que piensa que todavía lo puedes seguir teniendo, etcétera, ¿no? Pues en su caso, recuerdo que los equipos la acompañaban de vuelta a su comunidad y la abrazaban, etcétera, ¿no? Y esas son las historias que más recuerdo, ¿no? También el equipo se llamaba de gestión de cadáveres, ¿no? Que es el equipo que se encargaba de recoger los cadáveres, ¿no? Y el momento de la muerte es el momento en el cual hay más carga vírica. Con lo cual era un trabajo pues casi heroico, ¿no? Y todo ese ambiente que era casi, pues en Liberia sobre todo, yo lo viví como algo muy, muy apocalíptico. Me ha venido mucho a la mente pues cuando escuchaba el testimonio de Martina, que creo que tiene una segunda parte que podemos escuchar.
3: Sí. El otro día, mientras íbamos en coche, vi un pequeño ataúd rosa. En esta zona del país es frecuente ver ataúdes al borde de la carretera, uno junto a otro, de todos los colores y tamaños, listos para la venta. Era tan pequeño que casi parecía un juguete. Pensé que tarde o temprano allí dentro ya sería un niño. Desde entonces esta imagen no se me va de la cabeza.
0: Madre mía, esos demonios que luego te acompañan ya para siempre, ¿no, Agus?
1: Sí, y además, sobre todo, yo creo que en los momentos de descontrol. Yo creo que sucedió un poco aquí al principio en el Congo, que no se detectó que era una epidemia de ébola. ¿Por qué? Porque se puede parecer mucho a una malaria, ¿no? Debido a la fiebre, a los vómitos, y entonces cuesta detectarla. Y eso es muy peligroso porque en ese momento se empieza a propagar mucho más, ¿no? También sucedió en la epidemia de 2015. Y además yo cuando llegué, que era justo en el pico de esa epidemia, veías esa sensación de miedo, de descontrol, y entonces sí que había ese ambiente que describe muy bien Martina. Pero luego además hay muchas más cosas asociadas, ¿no? Porque no solo son las personas que sufren, pues en este caso, el virus del ébola, sino también, por ejemplo, la malaria, campa mucho más a sus anchas, y hay una situación mucho más difícil a nivel médico en general, ¿no? Esto es algo que también explica muy bien Tedros Adhanom, el director general de la OMS.
2: La epidemia empeora aún más la situación porque aumenta el hambre, la gente deja de acudir a los centros de salud, se incrementan las muertes maternas y se interrumpen los tratamientos del VIH.
0: Bueno, es la tormenta perfecta, Agus.
1: Esto también lo vimos con el coronavirus, ¿no? Que todo se paraliza, ¿no? Y esa parálisis, vemos esas muertes, entre comillas, superficiales porque son las públicas, que por cierto, en el caso del Congo, es el típico escenario en el cual seguramente son muchas más que no se han registrado porque hay muchas zonas de difícil acceso. Pero además, pues toda la gente que, por ejemplo, tiene enfermedades crónicas o que hay algún tipo de emergencia médica, pues no tiene acceso o tiene más difícil acceso a los servicios médicos. Y además, imagínate, Lara, pues el escenario, no de psicosis, pero sí que de miedo que hay en muchos de estos centros, porque cualquier persona que es ingresada con algún síntoma, hay que poner un protocolo en marcha, todo esto hace que todo vaya mucho más lento y tiene un impacto que va mucho más allá. Pues ahora hace 4 meses que empezó esta epidemia, pero es un impacto que va mucho más allá y que a veces se traduce en daños de consecuencias para la población.
0: Me interesa, ¿no?, esa reacción que tiene la gente ante la aparición del ébola, la respuesta humanitaria, porque hablabas, ¿no?, de la pandemia del coronavirus. Tú has cubierto la epidemia del ébola en África, pero también cubriste la pandemia del coronavirus en tu ciudad, en Barcelona. No sé si se puede establecer algún paralelismo más allá del miedo del que hablabas, Agus.
1: Sí, yo de hecho reflexioné mucho sobre eso, ¿no? Como comentas, cuando llegó aquí la pandemia de coronavirus, que es diferente, ¿no? Pero mira, en el caso de las epidemias de ébola, algo que sucede en muchos lugares y que me consta que también ha sucedido ahora en el Congo, es que con la llegada de equipos humanitarios, a veces la población los recibe bien y otras veces no. Incluso hay ataques contra centros médicos o los reciben incluso a pedradas. No hablo ya ni siquiera de equipos internacionales, sino de equipos que pueden ser locales. ¿Por qué? Porque la gente piensa, bueno, esta gente es la que está trayendo aquí el virus, ¿no? Y entonces empiezan a aparecer todo tipo de teorías de la conspiración que son peligrosas, porque claro, aquellos que vienen para intentar dar apoyo, pues no son bien recibidos. Pero mira, a mí lo que más me impresionó, sobre todo de Liberia, en concreto de Liberia, porque hubo un momento en el cual veíamos que cada día aumentaban los casos, las muertes, y que realmente todo se iba a garete. Hubo un momento que fue la gente, no fue la respuesta internacional, sino la gente de allí, que dijo, vale, hemos asumido la situación, vamos a salir adelante. Y entonces, pues, gente que nunca había trabajado en el sector médico se dedicaba, pues eso, era voluntaria en equipos de gestión de cadáveres. O sea, hay un momento que hay ese cambio de chip, ¿no? Que es el que hace que ya la sociedad salga adelante. Yo ahí lo vi muy claro, ¿no? Y en el caso de España con el coronavirus, que es otro tipo de virus, etcétera, pero a mí me llamó mucho la atención cómo aquí nos interpretó que aquello era una crisis humanitaria, como yo creo muy claramente que era, ¿no? ¿Y qué es básicamente una crisis humanitaria? Es un momento en el cual una sociedad, debido a cualquier motivo, que puede ser una guerra, un virus, etcétera, necesita ayuda para seguir caminando. Y esa ayuda puede venir de fuera, puede venir de un vecino, etcétera, ¿no? Y muchos países occidentales, yo creo que presos de la prepotencia, yo diría, ¿no? De alguna manera, ignoraron eso, ¿no? Y con sus propios sistemas públicos, pues que son potentes, intentaron salir adelante, ¿no? Pero incluso rechazaban ayuda externa, ¿no? Lo cual me llamó mucho la atención. Así que fíjate, desde el punto de vista casi antropológico, si quieres, la reacción de diferentes comunidades ante virus difícilmente interpretables y que además tienen ese componente casi intangible que hace que esas respuestas sean complejas porque necesitan sobre todo de cohesión social.
0: Bueno, ha dicho Agus Morales que él ha reflexionado mucho sobre este tema, pero como es muy modesto, no lo ha dicho él, así que lo voy a decir yo. Tiene un libro que se titula Cuando todo se derrumba, que publicó la editorial Libros del Caos, en el que precisamente cuenta esa experiencia cubriendo epidemias en África y cubriendo la pandemia de la COVID en Barcelona. Agus Morales, director de la revista 5W, te espero en 2 semanas. Aquí en 24 horas.
1: Te lo sabes todo, Lara, por supuesto. Aquí estaremos.
0: Como si me los hubiera leído y todo. Mangante Morales. Un abrazo, amigo.
1: Gracias, un abrazo.

0: que vamos a llamar el diario del corresponsal, porque hemos engañado, he engañado yo a Antonio Delgado, para que se pase también por aquí, por 24 horas, una vez cada 15 días, y nos cuente pues alguna historia de un objeto, de un lugar, o algo que nos sirva para explicarnos el mundo desde Francia. Hola, Antonio, buenas noches.
1: ¿Qué tal? Buenas noches.
0: Es que el otro día estuviste hablando con estatuas, sácanos de dudas, ¿dónde estás esta noche?
1: Pues mira, estoy en una isla. En una isla que tiene también una estatua. Una estatua que es...
0: Te
1: voy a dar un par de pistas y me encantan. Es una mujer, una diosa. Tiene el verde ya de las estatuas, ese verdín del bronce oxidado, del cobre en este caso. Es una especie de diosa con una mano levantada que sostiene una antorcha y en otra tiene una especie de tablas de la ley.
0: Vamos a ver, eso es la Estatua de la Libertad, eso está en Nueva York y no tenemos tanta pasta, no hay tanto presupuesto, no.
1: Es la Estatua de la Libertad, pero no es la que está en la isla de la Bahía del Hudson en Nueva York, sino una versión más pequeñita que está en la isla de los Cisnes, en mitad del río aquí en París.
0: Bueno, esto es más razonable, más acorde a nuestro bolsillo, pero claro, la pregunta es, ¿y qué haces ahí?
1: Pues mira, se cumplen 250 años de la independencia de Estados Unidos. Sabes que Trump lo ha celebrado por todo lo alto o todo lo bajo, según se vea. Y 140 años de la instalación de la Estatua de la Libertad, de la buena, de la grande, allí en Nueva York. Y aprovechando ese encanto discreto, vamos a decir, de las cifras redondas, aquí en París han abierto dos exposiciones sobre la historia de este monumento y resulta que es una historia interesantísima. Yo te voy lanzando preguntas. ¿Por qué lleva una antorcha la Estatua de la Libertad o por qué tiene en la cabeza esa especie de diadema con rayos como si fuera una superheroína de Marvel? ¿O por qué es tan grandota la Estatua de la Libertad?
0: Vamos a ver, vamos a empezar por el principio, por lo básico. Es un regalo de Francia a Estados Unidos. Eso sí me lo sé.
1: Eso es, pero no es un regalo del Estado francés, es un regalo de algunos franceses. Hay que situarse en el año 1865, esto es dos décadas antes de que la Estatua de la Libertad llegue a Nueva York. Francia en el 65 vive bajo el Segundo Imperio, Napoleón III, nuestra Eugenia de Montijo, que no es precisamente una democracia, era un régimen autoritario, incluso si se quiere dictatorial.
0: Vamos, que la libertad andaba de capa caída para tanta estatua.
1: Para disgusto de los liberales franceses, como nuestro héroe Auguste Bartholdi, escultor de provincias, que se quiere hacer un hueco en el entonces boyante negocio de los monumentos públicos, sabes que entonces se hacían muchas estatuas, pero que tiene un problema de conciencia, vive bajo ese imperio de Napoleón III y los encargos pues no son precisamente de su gusto político, ¿no?
0: Y entonces dice, pues voy a hacer una estatua en Estados Unidos.
1: Claro, eso es lo que se le ocurre a Bartholdi y a otro hombre clave en esta historia, que es el académico y político Edouard Laboulaye, que era el líder de una tertulia, un poco liberal, un poco masónica, ya sabes cómo eran las cosas entonces, y que era admirador de Estados Unidos, porque para los demócratas de Francia en ese momento, Estados Unidos era el faro, era la ciudad en la colina, como se llaman ellos a sí mismos, ¿no? Era el país que se había emancipado, que se había roto sus cadenas.
0: Año 1865, me has dicho.
1: Exacto. Año 1865... Segundo Imperio en Francia, régimen autoritario. ¿Qué pasa ese año en Estados Unidos? Pues que la causa liberal también está zarandeada. Acaba de terminar la guerra de secesión, la cruenta guerra civil norteamericana. Es verdad que han ganado los buenos, digamos, los partidarios de abolir la esclavitud, pero ha sido una escabechina. Y además, como premio a esa victoria, ya sabes que al presidente Abraham Lincoln lo asesinan casi de inmediato.
0: Sí, una noche en el teatro, un partidario de los Estados del Sur.
1: Exacto, eran tiempos muy recios, ¿no? Que diría Mario Vargas Llosa. Y
0: la
1: nuestros
0: novela.
1: Héroes franceses, claro, y nuestros héroes franceses, una noche cenando en casa de Laboulaye, que era la que tenía la pasta, se dicen, ¿por qué no le regalamos un monumento a Estados Unidos que sirva para consagrar la libertad allí, que está amenazada, y que de paso apoye la causa de la libertad aquí en Francia?
0: Vamos, que era un autorregalo en realidad, ¿no?
1: En cierto modo, sí. Nos lo dice, con sus propias palabras, Marjolaine Schultz, que es la responsable de la exposición sobre la Estatua de la Libertad que se acaba de abrir en el Museo de Artes y Oficios de París.
2: Francia había tenido un papel importante en la independencia de Estados Unidos y algunos franceses creen oportuno reavivar esa historia en un momento en que la República en Estados Unidos está en apuros, como lo está en Francia. Es un intento de tender un puente entre los republicanos de los dos lados.
3: La France et les États-Unis autour de cette œuvre.
0: Claro, era 1865, la estatua no se inaugura hasta unos cuantos años después, hasta 1886, 21 años, y el regalo, claro, tampoco llegó por Amazon, que no existía.
1: Imagínate, 21 años, ¿no? Tarda entre que se concibe y
0: nos hemos muerto tú y yo ya.
1: Exacto. Es un proyecto que va a absorber absorber totalmente la vida del escultor Bartholdi, también porque el hombre se viene arriba. Él no, claro, dice, voy a regalar, no regalo un llavero. Bartholdi era un liberal, pero tenía un ego, digamos, faraónico. Él había viajado precisamente a Egipto, había flipado con las esculturas colosales del antiguo Egipto, y él lo que quería hacer era algo igual, algo que le diera la eternidad, que durara miles de años, ¿no?
0: ¿Y esto quién lo paga?
1: Esa es una enorme, claro, una pregunta buenísima en todo momento de la vida. Ahora la vamos a contestar. Pero además, el tío tiene que pensar en hacer algo que le guste a los americanos, ¿no? Si tú le vas a regalar un coloso, lo mínimo es asegurarte que encaja con el mobiliario de la persona a la que se lo vas a regalar, que esté en la lista de bodas. Así que Bartholdi, antes de ponerse a diseñar, a fundir, va a tener que ir a Estados Unidos a hacer mucho lobby durante años para que le acepten ese regalo.
0: Claro, así se alarga la cosa en el tiempo, porque los estadounidenses intuyo que no lo veían claro, ¿no?
1: Nada, no, al principio nada. Bartholdi lo promueve como si fuera un monumento a la amistad franco-americana, pero esa idea en el Estados Unidos de la época no les volvía locos. O sea, hay que entender que ese Estados Unidos, como decimos, traumatizado por la guerra civil, ve todo lo francés como sinónimo de revolución, de desorden, de pifostio. Así que Bartholdi lo que hace es cambiar el envoltorio, el papel de regalo, por decirlo así, y empieza a ofrecerlo como un monumento para honrar a Estados Unidos en el centenario de su independencia, que se iba a cumplir en 1776.
0: Hombre, tonto no era, ¿eh? Porque ya no es un homenaje a la amistad, sino a los americanos, y eso pues tiene mejor venta allí.
1: Claro, claro. La pregunta ya pasa a ser, ¿qué regalo vamos a hacerle? En el 19, como sabes, lo que estaban de moda eran las estatuas y las pinturas alegóricas, la justicia por aquí, la república por allá. Si en esa Francia del 19 nos situamos ahí, nos preguntamos qué figura sirve como alegoría de la libertad, ¿qué se te viene a la cabeza?
0: Pues anda, que no se venden camisetas y tote bags. La libertad guiando al pueblo de Delacroix.
1: Exacto, la libertad del cuadro pintado por Delacroix en 1830, la del pecho fuera al puro estilo de la Croa, no, la tienes en mente, ¿no?
0: Sí,
1: y ahora
0: sí.
1: La comparamos con la estatua que yo tengo aquí a mi vera, o la que todo el mundo tiene en mente porque es la que está en Nueva York. No se parecen. Para empezar, la estatua de la libertad no tiene ningún pecho fuera.
0: Claro, es más modosita, ¿no?
1: Es más discreta. Su cara no es nada sensual, no es la Marianne republicana que inspiró a Delacroix con esos labios carnosos, con esas mejillas rosadas. Es un rostro egipcio, inexpresivo, casi robótico, diríamos hoy. La de Delacroix lleva un fusil en la mano, es una libertad revolucionaria. Esta lo que lleva es una antorcha, por si se va la luz. La de Delacroix está tocada, lo recordarás, con el gorro frigio, ¿no? Que es el gorro típico de la Revolución Francesa de 1789. Eso a los estadounidenses de entonces les daría muchísima grima, y a los franceses de la época también. Cuando Bartholdi se pone a diseñarla, Napoleón III ya ha caído, ha llegado de nuevo a Francia la República, pero es una república todavía conservadora, que acaba de pasar el trauma de la Comuna de París.
0: Vamos, para que nos entiendan, que libertad vale, pero no libertinaje.
1: Exacto, la estatua de la libertad es una celebración de una república tranquila, burguesa, que no quiere jaleos. Tiene en la mano una antorcha y en la otra una tabla donde está la fecha de la independencia americana, pero que parece más bien las tablas de la ley. Es una república, ese es el subtexto, basada en el derecho. Habían pasado solo 40 años desde la Croa, pero Francia y Estados Unidos habían cambiado mucho su idea de libertad.
0: Claro, la estatua de la libertad es una señora de orden.
1: Políticamente correcta, diríamos también ahora. Fíjate en este detalle tan elocuente. En los primeros bocetos de Bartholdi, en vez de las tablas de la ley, lo que lleva la estatua en la mano, que no está apuntando hacia el cielo, eran unas cadenas rotas, que es un símbolo como muy obvio de libertad. Pero se da cuenta, o le hacen ver, que eso se puede interpretar como una alusión a la abolición de la esclavitud, que estaba tan fresca en Estados Unidos, y que era todavía un tema demasiado sensible para la mentalidad estadounidense.
0: Porque seguía abierta, ¿no?, la herida de la guerra civil.
1: Claro, y lo que quieren los estadounidenses es coser esa herida. En la estatua hay unas cadenas rotas, pero las tiene debajo de los pies.
0: Que no las ve nadie, así entre
1: claro,
0: tú y yo.
1: No, no las ve nadie, salvo que te subas arriba y aún así. Bueno, después de todas estas fatigas, Bartholdi ya tiene su idea de estatua y ya consigue que el Congreso de los Estados Unidos acepte por fin su regalazo. Estamos ya en 1877, ha pasado ya el centenario, ¿qué le vamos a hacer? Pero bueno, por lo menos la cosa empieza a marchar.
0: Claro, el hombre no ceja en su empeño. Ya solo le faltaba hacerla y pagarla.
1: Exacto, y aquí Bartholdi va a demostrar que además de esculpir razonablemente bien, digamos, era un genio del marketing, casi es más brillante en ese aspecto. Él de entrada no tiene dinero para hacer entera la estatua. ¿Qué hace? Pues empieza a hacerla a cachitos, como nos explica de nuevo Marjolaine Schutz.
3: Il décide de commencer la construction par la main.
2: Decide empezar por la mano con la antorcha y luego hace la cara, de forma que pueda usar esos dos fragmentos como reclamo. Lleva la mano a las exposiciones de Filadelfia, exhibe la cabeza en París. Convierte la construcción en una atracción para de esa forma financiar el proyecto.
3: Par la misma ocasión, evidentemente, financiar el proyecto.
0: Bueno, el hombre tenía inventiva, ¿eh? Es una libertad a plazos, Nuno.
1: A plazos, a trocitos, y funciona, porque la gente, claro, alucina al ver una mano tan grande a la que te puedes subir por una escalera. Es la época, finales del 19, en la que se está popularizando la fotografía. Sería chulísimo retratarse en esa antorcha. Hay fotos de la gente que se subía allí en la exposición de Filadelfia, o al lado de esa cabeza colosal, monstruosa. Hace la idea del final del mundo de los simios, del planeta de los simios, ¿no? Y lo grande que era. Pues lo mismo, pero en el París del 19. Para la gente que se fotografiaba era chulísimo, y para la prensa francesa era un caramelo también.
0: Y eso que no había Instagram, pero a ver, esto ayuda a la colecta de fondos, intuyo.
1: Claro, Bartholdi lo utiliza para promocionarla, para vender estatuillas, cobra por visitar el taller donde se está fabricando,
0: menudo
1: que
0: negociante.
1: Está en uno de esos barrios, claro, osmanianos, uno de esos barrios del Nuevo París. En las fotos de la época es alucinante, porque se ve cómo están montando la estatua mientras se construyen las casas del barrio, y es súper chocante ver cómo ese monstruo va sobresaliendo por encima de los tejados, ¿no? En mitad de París, a ras de suelo, la Estatua de la Libertad con sus 40 y pico metros. Bartholdi lo aprovecha todo para crear interés. Tú mencionabas antes Instagram. Dice nuestra Shush que habría sido un genio de las redes sociales.
3: Oui, complètement.
2: Totalmente. Se habría sentido como pez en el agua en los tiempos de los influencers.
3: A être influenceur, un moyen de faire vivre le...
2: Es una forma de mantener con vida el proyecto durante esos años, activando la atención de los periodistas, consiguiendo que sigan hablando del proyecto y de esa forma recaudar fondos.
3: Du projet pour recueillir des deniers.
0: Un influencer, ¿eh? La libertad instagramer, no.
1: La libertad instagramer total. Así consigue terminarla, así consigue financiarla, así consigue llevarla a cabo, la ensambla en París, pero solo para las fotos, porque en realidad aquí era solo para eso, para tomar imágenes, pero es tremendo ver esas imágenes de la Estatua de la Libertad montada en mitad de una calle en París, y luego la desmonta, la mete en 200 cajas, la embarca en un paquebote, suponemos que con las instrucciones, rumbo a Nueva York. Salvo que, como en toda buena historia esta estadounidense, hay un giro dramático antes del final.
0: Me está dando miedo.
1: En Estados Unidos no han hecho su parte. Ellos tenían que poner dinero para fabricar el pedestal sobre el que se va a construir la estatua. Bueno, pues no lo han hecho. La estatua va para allá y no hay dónde ponerla. Abochornado, el director de un periódico de la época, que se llamaba The World, El Mundo, te va a sonar el nombre, un tal Joseph Pulitzer,
0: ¿sí?
1: Dice, no podemos hacerle este feo a los franceses, esto es una vergüenza. Entonces lanza otra campaña, por utilizar otro término anacrónico, otro crowdfunding, para intentar que los neoyorquinos paguen el pedestal, los ciudadanos neoyorquinos. Fíjate que es la época de las grandes fortunas, cuando están ganando pasta y puertas Rockefeller, Carnegie y todas estas grandes fortunas, pero estos pasan. Los que se rascan el bolsillo son los neoyorquinos de a pie, muchos de ellos hijos de la inmigración, los neoyorquinos que están haciendo las Américas, los que están intentando vivir el sueño americano. Bueno, pues por fin consiguen recaudar suficiente dinero. En 1886, 21 años después de la idea, por fin la estatua se erige allí en la Isla de la Libertad, en la Bahía de Nueva York, e ilumina el mundo desde Nueva York, y como nos ilumina también un poquito esta réplica que Estados Unidos le devuelve, que es un molde sobre el yeso original de la estatua y que le regalaron después a París. Hay una cosa muy graciosa que dicen las crónicas, y es que en el acto de inauguración, ese año de 1886 en París, de la estatua, lo estropearon un poco unas sufragistas muy pesadas que clamaban: ¿qué libertad es esta en la que las mujeres no pueden votar?
0: Madre mía, los trabajos que cuesta conseguir la libertad. Antonio Delgado, hazme el favor de irte a casa, que no quiero que la libertad nos cueste un constipado.
1: De momento el clima es benigno, nos ampara la Estatua de la Libertad de Bartholdi.
0: Oye, te espero en 15 días por aquí, en este diario del corresponsal. A ver dónde te vas.
1: A ver dónde está, a ver qué estatua encontramos.
0: Un abrazo, escultor.
1: Otro para vosotros.

0: Son las 10, las 9 en Canarias.
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0: Y hasta ahora lo que hacemos es recapitular, actualizar la información. Miles de personas se han concentrado esta tarde en distintas ciudades de España en apoyo a Mari Carmen y para protestar contra su desahucio, la más numerosa en Madrid frente al ático que compró el gobierno de Isabel Díaz Ayuso. En una manifestación que ha terminado con disparos disuasorios por parte de la policía para despejar a un grupo de manifestantes que había cortado el paseo de la Castellana en una sentada pacífica, el sindicato de inquilinas, convocante de estas concentraciones y que ha estado al lado de Mari Carmen durante todo este proceso, afirma que las administraciones han fallado. Lo ha contado Alejandra Jacinto, abogada del Centro de Asesoría y Estudios Sociales y del sindicato, aquí en 24 horas.
2: Y el resto de administraciones públicas, en particular la Comunidad de Madrid, no ha ofrecido absolutamente nada, ni una sola vivienda de emergencia social, ninguna vivienda pública, y el Gobierno central, hay que señalar que tampoco.
0: Bueno, 10.000 personas han estado en esa concentración en Madrid, según la delegación del Gobierno. Y horas antes de su intervención en el Pleno de la Asamblea General de la ONU, Pedro Sánchez ha hablado en Nueva York en una comparecencia ante la prensa en la que ha calificado de tragedia social el desahucio de Mari Carmen y ha anunciado que volverá a presentar el Real Decreto de Vivienda, que lo hará lo antes posible. Enviada especial a Nueva York, Sandra Gallardo, buenas noches.
3: Buenas noches, sí. Para Pedro Sánchez, el desahucio de Mari Carmen es una tragedia social que no se puede aceptar y responsabiliza de ello a Ayuso y Almeida.
4: Y desgraciadamente, el Ayuntamiento de Madrid y la Comunidad Autónoma de Madrid, más preocupados en comprar y vender con dinero público aticazos con 200 metros de terraza, han hecho caso omiso a una demanda social, a una tragedia social que debería haber sido resuelta por parte del Ayuntamiento de Madrid y de la Comunidad Autónoma.
3: También señala los grupos, cree Sánchez, que se podría haber evitado si se hubiera convalidado el decreto de vivienda que sigue pendiente por falta de apoyos. A primeros de año, el Congreso, con el voto en contra de Junts, PP y Vox, tumbó dos veces la paralización de los desahucios. Promete dar una respuesta, pero sin concretar y tampoco ponerle fecha a ese decreto de vivienda. En esa rueda de prensa, antes de su intervención en la ONU, en la que ha preferido no valorar el jurado en el juicio a su mujer Begoña Gómez y ha dejado en el aire si Zapatero debería renunciar a las joyas que recibió como regalo de Arabia Saudí.
4: Vamos a ver efectivamente en qué se traduce esto y luego pues cuando ya tengamos esos datos pues le daré respuesta a esa pregunta.
3: Era uno de los temas de esa rueda de prensa, Lara. Desde luego, el presidente ha vuelto a mantener su confianza en el expresidente Zapatero.
0: No se sale del guión, Sandra Gallardo, gracias.
3: Hasta luego, buenas noches.
0: Y quien ya ha hablado ante la Asamblea de la ONU ha sido el presidente ucraniano Volodymyr Zelensky en su cuarta intervención desde que empezó la invasión rusa. Zelensky ha puesto el foco en el papel que puede tener China como mediador en el conflicto y pide a Xi Jinping que utilice su cercanía con el Kremlin para influir en las negociaciones de paz. Seguimos en Nueva York con la otra enviada especial de la Radio Pública, María Caro, buenas noches.
5: Buenas noches, ha sido su cuarta intervención ante Naciones Unidas estando en guerra. Con tono cansado, Zelensky pide ayuda, pide que los países del mundo mantengan la presión económica sobre Rusia y que se abran más canales diplomáticos. Mira en concreto a China, lamentando no haber podido reunirse con el presidente del país, a pesar de que ambos van a coincidir físicamente en Estados Unidos.
6: He is someone who can influence.
5: Él es alguien que puede influir en Rusia mucho más que otros. Nos gustaría que quisiera la paz en Ucrania tanto como nosotros, decía Zelensky. Apela a un Xi Jinping que aterriza en unas horas en Washington para reunirse con Donald Trump, pero que ha elegido no participar en la Asamblea de Naciones Unidas, que continúa durante varios días más aquí en Nueva York.
0: Gracias, María. Y no nos movemos de la gran manzana. Acaba de cerrar Wall Street, donde los principales índices bursátiles registran caídas. Víctor Fernández, ¿qué tal? Buenas noches.
7: Buenas noches, Lara. El parque neoyorquino cierra en rojo como consecuencia de la subida del precio del petróleo. El barril de crudo Brent vuelve a superar los $100, sube hasta los 103 después de escalar más de un 4%. El coste del Texas también crece más de un 2 hasta los $91. Y lo conocemos poco después de que el gobierno de Donald Trump esté anunciando que prepara un... No, perdón. El gobierno de Donald Trump hemos conocido que prepara un plan para prohibir las exportaciones de diésel durante 90 días y lo adelanta Político, uno de los medios vetados por la Casa Blanca, que señala que la medida trata de atajar la escalada del precio de este carburante en Estados Unidos. Sube el petróleo y, como decimos, los índices se tiñen de rojo, el Dow Jones retrocede un 0,7% y el selectivo tecnológico, el Nasdaq, lo hace más de un 1%. Un espejo del comportamiento de las bolsas europeas, el IBEX ha bajado un 0,6% hasta cerrar en los 19.600 puntos.
0: Víctor, gracias.
7: A ti.
0: Y los deportes en femenino. Esta noche ya conocemos el rival de la selección femenina sub-20 en la final del Campeonato del Mundo, que se jugará el domingo. Será la selección de Corea del Norte, que defiende el título de la categoría. También hay fútbol en directo, Champions femenina. Está jugando el Barcelona, vigente campeón del torneo. Vamos a ver cómo va ese partido. Dani Esclusa, buenas noches.
8: ¿Qué tal? Buenas noches. Pues acaba de empezar la segunda mitad. Buen estreno de momento de las de Vera Romeu, que vencen por 4-1 al París Fútbol Club. Empezó con susto el partido porque se adelantaron las francesas en el minuto 5, pero se asentaron rápido las azulgrana y lo remontaron a lo grande con goles de Caroline, Clara Serra Jordi, Eva Pejor y Graham Hansen. Partido importante para vencer y para convencer de este nuevo Barça, post Alexia Putellas, Mapi León y compañía, que sabe que se ha abierto una nueva etapa, pero que la quiere terminar como siempre levantando esta competición el mes de mayo, en este caso en Varsovia. Como decíamos, minuto 49 de partido, Barça 4, París Fútbol Club 1 en el Johan Cruyff.
0: Gracias, Dani. Son las 16, las 9 y 6 en Canarias.
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0: Pues lo que toca hasta ahora es abrir el tiempo de análisis, la tertulia política. Ya están por aquí Pablo Montesinos. Hola, buenas noches.
12: ¿Qué tal? Buenas noches.
0: Fátima Iglesias, ¿cómo estás?
13: Buenas noches. Muy buenas noches.
0: Y Mario Saavedra, ¿qué tal? Buenas noches.
14: Buenas noches, ¿cómo estás?
0: Bueno, pues hoy todos un poco con el corazón encogido, ¿no? El fondo buitre ha ganado. Mari Carmen ha sido desahuciada de su casa en el madrileño barrio del Retiro, donde ha vivido durante 71 años. No han servido las protestas y el ofrecimiento anónimo de una escritora que se comprometió a pagar su alquiler. Los antidisturbios han desalojado a las decenas de personas concentradas frente a la vivienda. Y Mari Carmen, de 87 años y con una discapacidad del 50%, ha salido en camilla rumbo al hospital, donde permanece ingresada. Y esto sumamos que durante toda la tarde ha habido protestas en distintos puntos del país, también frente al ático de lujo que la Comunidad de Madrid compró hace unos meses en el barrio de Chamberí. Aquí se ha manifestado el sindicato de inquilinas, la delegación del gobierno habla de 10.000 personas, y mientras eso sucedía, también ha habido concentraciones en otras ciudades españolas, pues el presidente del gobierno en rueda de prensa desde Nueva York.
15: El desahucio de Mari Carmen de hoy es una tragedia social que no podemos aceptar, ni como país, ni por supuesto tampoco desde el punto de vista de las instituciones públicas. Y creo que es muy importante también recordar que si hay administraciones competentes en la materia de la protección social de personas vulnerables en el ámbito, por ejemplo, de la vivienda, son los ayuntamientos y las comunidades autónomas.
0: Bueno, lo que hacía el presidente del gobierno era anunciar que van a volver a llevar un real decreto de vivienda a Consejo de Ministros lo antes posible. Intuimos es que es el próximo martes. Recuerdo que el compromiso que tenían con su socio de gobierno, con Sumar, era llevar ese real decreto de vivienda al primer Consejo de Ministros tras el parón vacacional. Hoy, con lo de Mari Carmen, durante todo el día se ha ido ensombreciendo la relación entre los socios de gobierno, así que Sánchez a última hora desde Nueva York se descolgaba con ese anuncio. Y bueno, pues también le tira una pullita a Ayuso.
15: creo que es muy indignante, ¿no? En fin, ver a responsables políticos que con dinero público se permiten el lujo de comprarse áticos con 200 metros de terraza y, sin embargo, no son capaces de mover un dedo por personas que necesitan de la ayuda de lo público.
0: Bueno, dice Sánchez que Ayuso no ha movido ni un dedo por Mari Carmen. Lo cierto es que la ley no ha servido para que Mari Carmen se quede en su casa, Pablo.
12: A ver, por partes, ¿no? Primero la vertiente, yo diría, tú lo decías, ¿no? El corazón encogido, casi humano. Yo creo que lo que ha ocurrido con esta señora es que la ciudadanía no puede entender que, habiendo tantas oficinas públicas, tantas administraciones, tantos estatus de para arriba, el ayuntamiento, la comunidad, el gobierno central, etcétera, etcétera, ante un caso concreto de una persona que podría ser tu madre, tu abuela, etcétera, etcétera, la administración, y que no sea capaz en ninguna de sus vertientes en poder ayudar de alguna manera a esta mujer, ¿no? Una señora que pagaba su alquiler, que le pedía luego muchísimo más dinero y que era indiscutible que con su pensión no podía pagarlo, etcétera, etcétera, ¿no? Y además, yo creo que se ha removido conciencias, porque además es verdad que llevamos muchísimo tiempo hablando de la crisis de la vivienda, todas las semanas, durante mucho tiempo, pero este ha sido único, ¿no? Pues además lo hemos visto en directo, se ha contado en la radio, en las televisiones, lo hemos visto, ¿no? Y te preguntabas, pero bueno, esta señora, que de verdad puede ser tu madre, ¿no? Y que en un momento determinado se está sola y nadie le... No, el Estado, tanta gente al servicio del Estado, y nadie puede echarle una mano para revertir la situación, ¿no? Por lo cual yo creo, bueno, que es impotencia, ¿no? Yo te he escuchado a primera hora y se traslada pues un poco de impotencia, ¿no?
0: Es dolorosísimo, ¿no? Pues no sé si habéis visto las fotos de Olmo Calvo dentro de la vivienda justo antes de que la desahucien. Es que es una señora de 87 años.
12: Sí, genera impotencia. Ahora, y me voy a la vertiente política, ¿no? Que luego nos extenderemos. Que el presidente del gobierno parezca un espectador del asunto, ¿no? Esto como que conmigo no va. Oiga, vamos a ver, el ayuntamiento tiene responsabilidad, la comunidad tiene responsabilidad, pero el gobierno central no es espectador de la crisis de vivienda, que te lo dicen los socios de Sumar. Oiga, no, usted, quiero decir, habla de la señora como si él no tuviera nada que ver, y tú decías, no, el compromiso con su socio de gobierno era en septiembre. No, y antes.
0: Bueno, ya se cayó, ¿no? Del último Consejo de Ministros antes del parón veraniego.
12: Es que antes del verano.
0: También es verdad que ya fue un decreto al Congreso, que tumbó el Congreso después de aquel plantón de Sumar antes de un Consejo de Ministros, y lo tumbó el Congreso porque no tenían el aval de la Cámara Baja. Entonces lo que quería, decía la socialista del gobierno, era repetir esa imagen, esa escena, ¿no?
12: Pues eso, pero quiero decir, si de verdad vamos, entonces siéntose usted al menos responsable en algo, ¿no? No lo utilice para atacar al adversario político, que tendrá razón en muchas cosas, pero hombre, que usted también tiene algo que ver en el asunto.
13: Hombre,
12: de la
13: sobre
12: vivienda.
13: Todo porque además lo hemos vivido en directo y ha sido, como dice Lara, absolutamente doloroso, ¿no? Solamente las fotos, el ruido de la radial entrando por esa casa y los gritos posteriores que ha habido en la vivienda y como, bueno, en fin, ha sido terriblemente doloroso. Para mí lo más doloroso, fíjate, dentro de todo, ha sido el ver cómo las diferentes administraciones se culpaban unas a otras sin advertir que realmente esto es un fracaso de todos y un fracaso colectivo. Fracaso de un gobierno que efectivamente lleva 8 años gobernando y prometió junto a sus socios que se pararían los desahucios y vamos por una media de 120,000+ al año. Este lo vemos en directo, pero mañana habrá otro. Y hace 2 días hubo una señora que se suicidó en Cataluña, precisamente también después de otro suceso parecido. Y aún así, todavía entramos en la dolorosa escena de ver cómo el presidente culpa a la comunidad, el ayuntamiento se exculpa porque dice que le dio una plaza de residencia. Bueno, evidentemente no ha habido nada que haya sido suficiente, y evidentemente hoy esta señora no está durmiendo en la casa en la que ha estado durante los últimos 70 años. Lo que hoy hemos visto en las calles de Madrid y de otras ciudades españolas es un grito desgarrador en el que la gente empieza a ver que no solamente es Mari Carmen o la gente mayor, sino la imposibilidad de acceder a una vivienda por parte de cualquiera, incluido en una clase media trabajadora, sea joven, sea mayor, tenga recursos, tenga nómina o no lo tenga, en un problema que viene acrecentándose año tras año. El problema de la vivienda no es fácil ni tiene soluciones fáciles, es muy complejo, igual que no ha nacido de ayer a hoy, no se va a resolver de ayer a hoy, y hay muchas cosas que se pueden hacer, eso sí, con consenso y desde la unidad, porque si no, no se consigue nada, atacando primero a la especulación, y aquí habrá que ver qué papel juegan los fondos de inversión. Yo creo que no hay que llamar a todos fondos buitres, porque no necesariamente lo son, porque cumplen un papel al margen de lo que hagan en la especulación de la vivienda. España está infrafinanciada y muchos fondos de este tipo lo que hacen es meter dinero en infraestructuras, meter dinero en plantas fotovoltaicas o meter dinero en sectores a los que ahora mismo la financiación de los bancos no llega o no quiere llegar. Otra cosa es qué hacen los fondos comprando viviendas en los centros de las ciudades y echando de esas viviendas y de esas casas a quienes viven ahí. Eso es donde habría que poner freno. Eso es lo que habría que regular. Sin brochas gordas de acribillar a todos los fondos o de llamarles a todos buitres, independientemente de que el que ha echado a esta señora de la casa lo sea por muchas razones. Y luego habrá que atacar de una vez por todas lo que se tarda en construir en este país. Es que para construir un ámbito, un nuevo ámbito inmobiliario en el que haya miles de casas, se tardan 25 años. Si estamos en un estado de emergencia de la vivienda, tendremos que pensar que hay que actuar como una emergencia. Y luego, al margen de eso, está el mercado del alquiler. Y para que una reforma de un mercado de alquiler te salga y tenga los apoyos necesarios, es fundamental tener el acuerdo de las dos partes, porque se necesitan para coexistir. El arrendador necesita al que arrienda y viceversa. Y si tú una ley considera que va en contra de una de las partes, no va a salir adelante. Y esto es un gran problema, porque ahora lo que tenemos encima es que no se arriendan viviendas a las mujeres, no se arriendan viviendas a las familias con niños, no se arriendan viviendas a las personas separadas que van con sus hijos, porque llevan detrás la posibilidad de ser declarados vulnerables y, por lo tanto, no se le da seguridad jurídica al arrendador. Son muchos problemas en uno, que hoy se ha traducido en una cara y que yo espero que por lo menos la cara de Mari Carmen sirva para poner coto a todo esto.
0: Bueno, ¿no? Hablaban ellos del simbolismo de este desahucio. Es verdad que hay veces que esto pasa, Mario, porque, no sé, también recuerdo el caso, ¿no?, de la manada, la sentencia de la manada, la movilización que provocó en las calles. Yo esta tarde, viendo todas esas concentraciones en ciudades españolas, tenía una sensación similar, salvando las distancias.
14: Tú no te has preguntado, no sé si os habéis preguntado, yo me lo he preguntado mucho, hablando con gente sobre el tema de la vivienda, ¿por qué no estaban incendiadas las calles? Es el primer problema

0: No hay nadie con corazón que no esté de acuerdo. Una señora de 87 años con una minusvalía del 50%, desalojada por decenas de agentes que han hecho su trabajo, lo que les ha pedido el juez, y sacada en camilla, y gente que hacía su trabajo, que eran los jóvenes que protestaban, que han pasado la noche ahí para reclamar lo que es un derecho, no un derecho fundamental, no se puede exigir en los tribunales, pero un derecho constitucional, que es un derecho a una vivienda digna. Entonces digo que quizá esto sea precisamente un detonante, no sé si en las calles o en los despachos, para que algo cambie. Yo no alcanzo a ver qué es, porque como ha dicho Fátima, es un problema extremadamente complejo, que cuando pones todo el peso sobre una parte, estropeas otra parte. Y si realmente, por ejemplo, prohíbes a toda persona jurídica que compre pisos, pues quizá el efecto, yo esto no lo he visto en ningún país, no sé si el efecto puede ser demasiado brusco para un mercado, una economía social de mercado, que es en la que vivimos. Problema. Que estamos más en la parte de mercado, me da la sensación, en este asunto, y nos hemos olvidado de lo de la parte social en el mercado de la vivienda. ¿Qué se puede hacer? Pues yo fantaseaba con una especie de plan Marshall de rescate, sí, al ciudadano, con en vez de 7.000 millones, como ha puesto el gobierno, pues podrían ser 30.000 millones. Y luego me despertaba a mí mismo pues pensando que este gobierno, que tiene la mejor los mayores ingresos en mucho tiempo, la deuda más barata, una triple A para emitir deuda, no está pudiendo aprovechar y sacar una agenda realmente progresista, porque no tiene apoyos en el Congreso para sacar unos presupuestos.
1: Claro, es que él fantaseaba, ¿no?, con ese plan Marshall, y lo que estamos es en ese decreto de vivienda, Pablo, que yo no sé, porque también es un poco un brindis al sol, porque tampoco sabemos qué va a llevar ese decreto.
2: No, bueno, vamos a ver. Es verdad que Sumar ha llevado hasta el extremo, ¿no?, esa batalla de la vivienda, de su plan de vivienda. Digo hasta el extremo porque, escenificación o no, se vivió una situación inédita en los márgenes del Consejo de Gobierno, ¿no?, cuando Yolanda Díaz dijo, pues no empezamos aquí, no hacemos absolutamente nada hasta que no avancemos en este sentido. Aquello parecía que se desatascaba, pero viene con muchísimo retraso. Se nos prometió antes de las vacaciones de verano, no llegó, se comprometió también inmediatamente después, tampoco ha llegado, y ahora es verdad que parece que se va a acelerar. Bueno, pues consecuencia de un hito, ¿no? Y el hito es el que estamos retratando, ¿no? El que estamos contando, que es pues una señora a la que vemos, bueno, pues que es que se la han echado de casa en las circunstancias en las que todos hemos visto, porque además se ha retransmitido en directo. ¿En qué se va a producir, en qué se va a materializar? Yo también albergo todas las incógnitas, porque lo cierto es que el gobierno lleva también mucho tiempo en el Palacio de la Moncloa, ¿no? Que parece que es que mañana en el Consejo de Ministros del próximo martes pues van a traer la panacea, pero es que llevan gobernando muchísimo tiempo. La crisis de la vivienda afecta a todas las administraciones. Es un brindis al sol lo que voy a plantear, pero es que esto, la verdad, merecería de un acuerdo de Estado.
3: Claro. Pero
2: es un auténtico brindis al sol. Lo sé, porque Sánchez y Feijóo no han hablado de Ceuta.
3: Pero Pablo,
2: que parece como de perogrullo,
0: eso,
2: ¿no?
0: Sí, es una crisis de Estado.
2: Claro,
0: de
2: claro, pero parece de perogrullo, ¿no? Pues se produce una avalancha migratoria de una envergadura tal, el presidente del gobierno habla, pero ni habla, no hablan por esto. Pero esto que sí. Oiga, mire, tenemos un problema, ¿hasta dónde podemos llegar? Para que estemos todos de acuerdo. Pues seguramente no podremos llegar tan al final como plantea, por ejemplo, los partidos más de izquierda, ni lo que plantea la derecha, pero vamos a sentarnos y vamos a buscar. Oye, antes se llegaba, pues
3: en el marco
2: del pacto de Toledo, ¿te acuerdas?
3: Sí, es por hacerme una camiseta. Yo viví el pacto de Toledo y viví unos presupuestos.
1: Qué vintage, que también, Fátima, esa camiseta.
3: También me haría un diciendo, yo viví los presupuestos del 2020. Esto que estás diciendo del pacto de Estado, es que cada vez que hablamos del pacto de Estado se cae un angelito.
2: Totalmente,
3: cielo,
2: pero
3: Pablo.
2: Pero yo, ¿me entiendes? Lo voy a repetir.
3: Plantear un pacto golpe de Estado.
2: Creo que hay gente que piensa esto.
3: En las circunstancias políticas en las que estamos y con la relación política que existe entre el Partido Socialista y el principal partido de la oposición, pues ya de entrada se plantea como un imposible, aunque es a lo que deberíamos llegar. Es que estamos hablando de la gente mayor que sale de sus viviendas, pero es que no estamos hablando de la cantidad de jóvenes

0: que no pueden emanciparse ni plantearse una vida al margen de la casa de sus padres, porque es imposible plantearse una vivienda. Es que lo decía antes, es que sale para que se construya un ámbito nuevo fuera ya de los centros de las viviendas que se han gentrificado y que tienen otro problema más añadido, que son las viviendas turísticas, que también habría que regular. Un ámbito nuevo tarda en construirse 24-25 años. Una vivienda o un edificio tarda en construirse otros dos. Súmale eso la expectativa que tiene cualquier persona que quiera emanciparse en este país. Ha sido el problema más importante que tenemos, y lo decías muy bien, Mario, va a seguir siéndolo, porque esto no tiene solución de un día para otro, y sobre todo políticamente no parece que nuestros gobernantes estén por la labor de ponerle solución ahora mismo al problema de la vivienda.
1: Quizá no hace falta un pacto de Estado, ¿no? Quizá habría que convencer a Junts y a Podemos, ¿no? Y encontrar un término medio, y sobre todo el PSOE aclararse dentro de sí mismo, porque parece que hay dos corrientes dentro del Partido Socialista, algunos que quieren ir un poco más lejos y prohibir que los fondos de los grandes tenedores, algo por definir, puedan adquirir pisos, otros que se oponen, y esto por supuesto pues es una moneda de negociación para un decreto que tendrá que ser nuevo en todo caso. Yo sí quería matizar la cuestión de las responsabilidades en esta crisis en concreto. Si yo no estoy mal informado o no han engañado en antena, la secretaria de Estado de Vivienda asegura que ellos intentaron comprar la vivienda al fondo.
0: Eso ha dicho esta mañana.
2: Sí, lo ha dicho Leire Iglesias, que por cierto es extremeña, que viene de dirigir la empresa pública de viviendas, que ha sido consejera también en los gobiernos de Extremadura. Lo ha dicho la cadena SER, lo puedes decir, no pasa nada.
0: Sí. Y la empresa en cuestión se ha negado a aceptarlo, como se ha negado el fondo también a aceptar el primer alquiler que le propusieron, que había una persona anónima que se ha ofrecido a pagarle ese alquiler o lo que restaba de ese alquiler. Se ha negado porque la empresa lo que quería era echar a esa señora, claro, evidentemente.
1: Eso
0: no
1: es,
0: quería
1: porque,
0: nada más.
1: Porque, y esto hay que, yo creo que lo conoce la mayoría de los que hemos estado en el mercado buscando piso, saben lo que es una compra de piso con bicho que te ofrecen, ¿no? Esto es una cosa súper despectiva, pero lo que significa es que hay alguien que vive en ese piso y en principio no le puedes echar. Y cuando esta empresa Urbagesa lo compró en 2018 a un precio de ganga por un piso en el centro de Madrid, para que no lo sepa, ese piso vale muchísimo dinero, yo no lo sé, pero creo que rondará el millón de euros. Era una ganga cuando lo compraron en 2018 por 260.000 euros. Es decir, y sabían que había inquilina. Ellos tenían un plan a este respecto, y esto es lo que me refería antes cuando hablaba de que estamos poniendo mucho el peso, creo, en el mercado inmobiliario, en la economía de mercado, que es lo que somos y es lo que funciona, y nos estamos olvidando de cosas como esta, que nos hemos acostumbrado a que sea normal que una empresa compre un piso con alguien dentro para luego buscar una estratagema legal, como han hecho en este caso, e intentar ganarse pues entre tres y cuatro veces el precio de un piso que compraron hace 7 años. Esa inversión no la consigues ni invirtiendo hace 5 años en Nvidia. Es una barbaridad. Esto no es un mercado normal. Esto es una disfunción del mercado inmobiliario, es lo que quiero decir.
0: Sí, además, si bicheas las páginas de ofertas de viviendas, encontraremos muchos casos como ese, en el que la vivienda se pone a la venta con un inquilino. A veces es el propio inquilino, el que es una renta vitalicia para él, y el que le viene bien vender su casa.
1: Eso es el que le vende, no la empresa, no quien es dueño del piso, que lo vende con un inquilino.
0: Sí, pero este es otro concepto, pero bueno, está es verdad que se está viendo con bastante asiduidad, ¿no? Luego está, el pensamiento de cada uno. Yo comprar un piso con alguien dentro y pensar, o estar pensando, o estar deseándole la muerte todos los días a alguien para ganar dinero y para pensar que ahí voy a tener ya una productividad, una inversión, me parece algo vivir de una manera horrible. Pero bueno, cada uno en este mercado hace lo que...
3: Bueno, vamos a ver qué es lo que surge del Consejo de Ministros del martes, ¿no? En paralelo a la tertulia me llegaban unas fuentes del entorno de la vicepresidenta Yolanda Díaz, que interpreto que nos estaban escuchando, diciendo que van a presionar todo lo posible para que en el Consejo de Ministros del martes se vuelva a llevar las medidas, el decreto planteado por Sumar, y son muy críticos con la ministra de Vivienda. Cabe recordar que Sumar llegó a pedir o a sugerir, no sé si sugerir o pedir, pero vamos, lo dejaron caer.
2: Bueno, es que lo pidieron y luego a la media hora dijeron que no.
3: Vamos a dejarlo en sugerir, ¿no? Entonces.
2: Bueno, yo creo que hubo un poco de lío, ¿no? Yo creo que lo pidieron.
3: Es verdad que de todas maneras también habrá que hacerse una reflexión, y por eso yo era crítico cuando he escuchado al presidente Sánchez, que parecía espectador de lo que estaba ocurriendo, ¿no? Pero que al final ha tenido que pasar una cosa así para que de repente hayan saltado todas las alarmas en el Palacio de la Moncloa y se quiera rápidamente actuar con respecto a la cuestión de la vivienda, estando además como estamos, que es en la recta final de la legislatura, claro. Es decir, que nadie se crea que esto va a ser, que el martes se toman una serie de decisiones y que esto es la panacea. Oye, puede que para los desahucios sí se pueda llevar una decisión rotunda, que no lo sé, pero en lo que se refiere a la crisis que estamos viviendo de la vivienda, en alquiler, compra tal, estamos, de verdad, es que no va a ser posible.
1: Sánchez lo que ha dicho, y eso es cierto, y es que PP, Vox y Junts tumbaron en febrero un decreto, una moratoria que habría evitado este caso en concreto.
0: Sí, pero es que Junts se refería porque incluía a los propietarios de más de dos pisos, no a los grandes tenedores. O sea, si hubiera sido solamente para grandes tenedores, no sé si hubiera habido acuerdo en ese caso, pero
2: no, pero esto fue porque PNV fue el que peleó, fue el PNV, no sé si os acordáis, el que peleó para que se modificara ese decreto, pero aún así lo tumbaron, igualmente.
0: Sí, pero porque se refería, creo que no se refería solamente a grandes tenedores, se refería también a propietarios de más de dos o tres viviendas.
3: El Ejecutivo tiene un problema con Podemos y tiene un problema con Junts.
0: Claro. Por eso cuando tú decías
3: socios
0: que hay que poner de acuerdo a Podemos y a Junts, siendo diametralmente opuestos en cuanto a su manera de interpretar el mercado inmobiliario, opuestos absolutamente en este sentido, es difícil. Hoy una diputada de Más Madrid recordaba de todas maneras que hace unas semanas llevaron al Congreso una ley para frenar la actividad especulativa de los fondos de inversión y el Partido Socialista se abstuvo. Habrá que ver también.
3: Que es que responsable, quiero decir, esto es al final, tú lo planteabas en unos términos que a mí me parecen reales. Oye, cada uno tiene su responsabilidad, pero cuando pasan cosas así, todo el mundo mira al de al lado.
0: Claro.
3: El gobierno central, que si tal. Pues el ayuntamiento, que yo ya hice lo que tenía que hacer. La Comunidad de Madrid, a mí que me busquen. Es que, y los ciudadanos, yo luego entiendo, porque desvelo algo que tampoco pasa nada, ¿no? Pero en el chat de amigos, ¿no? Dicen, pero bueno, ¿y nadie puede hacer nada?
0: Pero es que eso
3: que
0: es de
3: como
0: una
3: reflexión
0: miopía.
3: Pero que se escucha a la gente, ¿no? Pero nadie puede ayudar a esta señora y es verdad que al final queda eso, ¿no?
0: Pero sobre todo porque es de una enorme miopía política. Porque aunque no te competa, porque por ejemplo, esto no es, en realidad, la Comunidad de Madrid, el que tiene que actuar aquí es el ayuntamiento a través de los servicios asistenciales y vivienda del ayuntamiento. Pero aunque tú digas es que yo le ofrecí, te va a terminar estallando en la cara, como le ha estallado a Isabel Díaz Ayuso, que tiene debajo del ático a 1,000 personas.
2: Según la delegación del gobierno son 10,000, no 1,000.
0: Ah, bueno, perdón, pues no, lo he dicho sin mala intención, no sabía cuántas eran, pero bueno, 10,000 personas, como si son 100,000. Lo que quiero decir es que te va a estallar políticamente sí o sí, con lo cual es mucho mejor buscar una solución, aunque tú creas que le compete al otro, porque tarde o temprano se va a utilizar políticamente.
1: Claro, pero es que si hay una ley de vivienda que han sacado para definir zonas tensionadas y no se aplica, el problema no es, al final es el problema que tenemos siempre en España, si es que en Ceuta también pasa lo mismo, es una cuestión de que...
0: Pero es que esto no es un problema de una zona tensionada.
1: No, sí,
2: bueno,
1: sí,
2: pero
1: estoy ampliando
2: la política
1: el foco,
2: de vivienda
1: razón.
2: Son competencias transferidas, además.
1: Ahí va.
0: Y además.
1: El tema es, o sea, entiéndolo, sí, estaba abriendo el foco, vale. no en este caso concreto, pero el tema de la vivienda, el tema de dramático, obsceno de los precios de la vivienda, es un problema en el que si tú sacas una ley y no la aplican las comunidades, ¿Cómo accedes tú? ¿Cómo consigues tú dominar ese mercado? ¿Qué se puede hacer? Eso es la gran pregunta. Si las competencias no las tienes tú, ¿cómo actúas? A mí, por eso digo, lo del Plan Marshall, lo único que puedes hacer es poner inversión en vivienda pública. Eso no te lo puede impedir nadie. ¿Y qué más se puede hacer? ¿Prohibir invertir a los grandes fondos? Me parece exagerado. Eso se podría hacer a nivel nacional. Y las otras leyes, yo creo que es justo decir dónde está la competencia. Porque para eso tenemos un Estado de las autonomías y nos distribuimos las tareas entre unas y otras. Entonces, no se puede jugar a la equidistancia en esto. Las competencias de vivienda las tienen las comunidades autónomas y tienen que apechugar. Y lo que yo he oído en las últimas horas es a la presidenta de la Comunidad de Madrid, que no es la que más desahucios tiene per cápita,
0: no,
1: que es Barcelona.
0: Es Barcelona. Madrid es la cuarta, por claro, delante está.
1: Pero ha coincidido en este final dramático, ha coincidido que Isabel Díaz Ayuso estaba en una convención con empresas inmobiliarias y lo único que se le ocurrió es dar un discurso neoliberal a ultranza de defensa total de la propiedad privada y decir: aquí lo que queremos es que la gente venga a invertir y que no se le pongan problemas, que está muy bien que lo diga, porque lo piensa, pero esto no se puede ignorar y no se puede decir que aquí las culpas están repartidas por igual, porque yo creo que en este sentido no lo están.
0: Ni de la misma manera creo que tampoco podamos asegurar que haber puesto en marcha lo de zonas tensionadas, que Madrid no ha querido, pero Cataluña sí, haya resuelto el problema, puesto que Cataluña es en desahucios ahora mismo la comunidad que más desahucios lleva en sus espaldas y, sobre todo, es la comunidad en la que menos oferta inmobiliaria hay en el mercado. No sabemos si esa es la tecla que hay que tocar, pero desde luego en resultados no parece. E insisto, 124.000 desahucios en toda España, el año pasado 127.000, el anterior, y en lo que llevamos en el primer trimestre del año, solamente en el primer trimestre, alrededor de 5.000. Con lo cual...
1: El 80% de ellos, por cierto, son desahucios para todos aquellos que dicen que es imposible echar a un inquilino del piso de gente que estaba alquilada.
2: Son las 10:35, las 9:35 en Canarias.
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2: José Manuel Álvarez es el ministro de Asuntos Exteriores, Unión Europea y Cooperación y nos atiende desde Nueva York, donde esta semana se celebra la Asamblea General de Naciones Unidas. ¿Qué tal, ministro? Buenas noches, buenas tardes para usted.
5: Buenas noches en Madrid, buenas tardes aquí en Nueva York, en Naciones Unidas.
2: El presidente del Gobierno interviene esta madrugada ante el plenario de Naciones Unidas. Ministro, ¿qué podemos esperar de ese discurso?
5: No quiero desvelar nada del contenido en sí, pero yo...
2: Hágame un poco de spoiler.
5: Conociendo la política exterior de España, conociendo las posiciones fuertes, valientes del presidente del Gobierno, una defensa del multilateralismo, evidentemente, no es posible gestionar un mundo multipolar sin el multilateralismo, una defensa de las Naciones Unidas, del derecho internacional, un rechazo de que la guerra que se está extendiendo por Ucrania, por todo Oriente Medio, sea una herramienta más de política exterior para alcanzar los objetivos de política exterior, y que uno pueda escoger entre usar la diplomacia y la negociación o usar la guerra para hacer avanzar sus objetivos. Todos los asuntos globales que necesitan una respuesta multilateral, el desarrollo, la igualdad de género, un tratamiento también de la migración con respecto a los derechos humanos, todo eso.
2: Delcy Rodríguez estrechó ayer la mano de Pedro Sánchez en la sede de la ONU. ¿Quiere la presidenta encargada de Venezuela hablar con España de la situación en su país, de la política venezolana? ¿Quiere España hablar con Delcy Rodríguez?
5: Llevamos mucho tiempo hablando con el gobierno de...
2: Tenemos algunos problemas con la cobertura.
5: Ministro de Asuntos.
2: Empiece otra vez, señor ministro, porque tenemos algunos problemas con la cobertura. Sí.
5: Dígame.
2: No, le preguntaba, ¿no?, que la presidenta encargada de Venezuela quiere hablar con España de la política venezolana, y yo le preguntaba, ¿quiere España hablar con Delcy Rodríguez?
5: Llevamos desde el principio hablando tanto con el gobierno como con la oposición. La primera cosa que yo anuncié cuando se me nombró ya hace casi 6 años ministro de Asuntos Exteriores es que hablaría con ambos para conseguir un amplio diálogo que lleve hacia la democracia plena y genuina a Venezuela. Y por lo tanto, por supuesto que queremos hablar con la presidenta y el gobierno de Venezuela, porque el pueblo de Venezuela es un pueblo hermano del de España, mucho más en estos momentos en los que tenemos la Secretaría de la Comunidad Iberoamericana y caminamos hacia la Cumbre Iberoamericana de Madrid el 4 y 5 de noviembre. Por lo tanto, nosotros queremos hablar con todos los presidentes de América Latina, porque todos los pueblos de América Latina son pueblos hermanos del pueblo español y queremos para ellos exactamente lo mismo que para el pueblo español: democracia, justicia social y progreso.
2: Entonces, ¿quieren elecciones en Venezuela?
5: Por supuesto, hemos sido muy claros. Queremos elecciones competitivas y libres.
2: Ministro, hoy había un aviso de una posible entrada masiva en Ceuta, coincidiendo con las elecciones en Marruecos, pero no se ha registrado ningún incidente en la frontera. Usted lleva días diciendo que están hablando con las autoridades marroquíes. Está claro que cuando Rabat colabora no hay incidentes. Eso me lleva a preguntarle si no le hace sospechar que hubo poca colaboración el pasado 30 de julio por parte de Marruecos.
5: Mire, yo no le puedo certificar quién estuvo y quién no estuvo detrás de lo que ocurrió el 30 de julio. Yo le puedo decir cuál es lo que yo constato en las conversaciones casi diarias que tengo. De hecho, ayer me encontré, porque estamos coincidiendo en muchos eventos, con mi homólogo marroquí, estuvimos hablando personalmente, hablamos del día 23 y él me aseguró que pondrían todos los medios necesarios para disuadir y, en su caso, impedir lo que ocurriera. Y la prensa marroquí ha colaborado a solicitud nuestra para amplificar toda la información veraz que está dando la Embajada de España en Rabat y nuestra red consular y también del Ministerio de Asuntos Exteriores para contrarrestar esa desinformación en Marruecos, en las redes que da falsa información, y para dejar claro que entrar irregularmente en Ceuta y Melilla no va a dar acceso a nadie al continente europeo y que no les va a permitir mantenerse indefinidamente en Ceuta y Melilla, y que su vocación es volver a Marruecos si entran irregularmente. Entonces, eso es lo que yo constato. Se evitó una entrada el 15 de agosto muy peligrosa y el día 23 de septiembre se ha vuelto a evitar otra, y eso es también gracias al despliegue que ha hecho Marruecos.
2: El presidente del gobierno, en la CNN con Cristian Amanpour, aseguró ayer que hubo fallos en el control de la frontera por parte de Marruecos y que están pidiendo respuestas. Hablaba usted ahora de su encuentro ayer, ¿no?, con su homólogo marroquí. ¿Qué les han respondido ya, ministro?
5: Mire, el presidente del gobierno, la rueda de prensa que ha dado aquí en Nueva York, le han preguntado básicamente lo que usted me pregunta y ha sido muy claro al respecto. No ha dicho nada nuevo, no ha dicho nada que no dijera ya en su intervención en el Pleno del Congreso, y que lo que él ha constatado es que Marruecos ha desplegado los medios suficientes y necesarios para disuadir tanto el 15 de agosto como el 23 de septiembre, pues una nueva avalancha, y que es en ese contexto en el que hay que poner sus palabras. También dijo el presidente del gobierno que la cooperación con Marruecos era positiva para España y para la gestión de los flujos migratorios. Por lo tanto, en fin, yo creo que se ha retorcido un poco esa frase.
2: Ya, pero fíjese, usted me habla de los esfuerzos de Marruecos el 15 de agosto y el 23 de septiembre, no me habla del 30 de julio, ministro.
5: Bueno, el 30 de julio entraron miles y miles de personas y desde luego situó a Ceuta y a los ceutíes en una situación dramática, y a todos los españoles nos situó en una situación impactante y dramática. También constato que en cuanto que yo tuve conocimiento de esos hechos, muy temprano esa mañana, debían ser las 10:30 de la mañana, yo llamé a mi homólogo marroquí, que inmediatamente se puso al teléfono, le expliqué la situación, le dije que tenía que desplegar medios, me dijo que inmediatamente se ponían a ellos. De hecho, hacia final de tarde ya había una concentración importante de fuerzas marroquíes que impidieron ese flujo, y le dije que los que entraban volvían, y en 48 horas, con el esquema que entre él y yo montamos, volvió el 90% de los migrantes irregulares, y yo sigo hablando con él para, tan pronto como estén los expedientes, que regresen todos los demás, salvo aquellos que tengan, que será una minoría, pues derecho a la protección internacional.
2: Entonces, me confirma usted que están hablando con ellos, por ejemplo, para que puedan volver los menores migrantes no acompañados que hay en la ciudad autónoma, para que se pueda efectuar ese reagrupamiento familiar.
5: Que vuelvan todos aquellos que no necesiten y no cualifiquen para la protección internacional, sí, por supuesto.
2: Ministro, me decía que se ha retorcido las palabras que dijo ayer el presidente del gobierno en la CNN sobre Marruecos. ¿De verdad las entendimos todos mal entonces?
5: Son las mismas que dijo, exactamente las mismas que dijo en el Congreso, y parecía que era algo muy novedoso, y además él lo ha aclarado y lo ha acotado en estos momentos. Mire, siempre hay esta cosa, yo como ministro de Exteriores, lógicamente, eso faltaba, me lo preguntan muy a menudo, están siendo blandos con Marruecos, endurecen el tono con Marruecos. Yo lo he dicho ya en muchas ocasiones, la política exterior de España, la relación de vecindad con Marruecos, no es ni dura ni blanda. Lo que busca siempre es ser eficaz para los intereses de España y de los españoles. Y tomamos las posturas en cada momento que son las mejores para defender los intereses de España y los españoles. Y si usted cree que en ocasiones eso es blando, pues perfecto. Si cree que es duro, perfecto también. Lo que a mí me interesa, los españoles y sus intereses y su bienestar. Nada más.
2: ¿El resultado de las elecciones en Marruecos podría cambiar las relaciones entre Rabat y Madrid o no lo teme?
5: No, no veo por qué, en absoluto. Nosotros trabajaremos con cualquier gobierno al frente de Marruecos para tener buenas relaciones con ellos, basadas, eso sí, en el respeto a nuestra soberanía, a nuestra integridad territorial y a los principios que pactamos en la declaración del año 2022.
2: De lo que se ha quejado también el presidente en las últimas horas es de la insolidaridad europea. Señalaba directamente a Italia, señalaba directamente a Dinamarca. ¿Usted también reclama esa solidaridad a sus colegas, a los ministros de Asuntos Exteriores de los 27?
5: Por supuesto, lo hice en la reunión de ministros de Asuntos Exteriores de Dublín hace ya varias semanas, y les dije claramente que la actitud de algunos de ellos, y les dije a cuáles, había sido una vergüenza, porque sin solidaridad no hay Unión Europea. Y es que haya socios europeos que no hayan dado esa solidaridad cuando España siempre la ha dado. Se la ha dado, por ejemplo, Italia, cuando en el año 23 estaba completamente sumergida por migrantes irregulares, e incluso acogimos en nuestro país migrantes irregulares de Lampedusa. Se lo dio a Dinamarca cuando recibía presiones inaceptables sobre su integridad territorial, a los países del este cuando en el año 21 Bielorrusia instrumentalizaba la migración irregular, o acogiendo refugiados ucranianos desde el año 2022, siendo España en estos momentos el cuarto país receptor de refugiados ucranianos. Italia, por ejemplo, es el 15. Sí, por supuesto. Es una vergüenza para esos países.
2: Sánchez, hay gente que dice que está siendo castigado por su postura sobre Palestina, por denunciar el genocidio en Gaza, que eso está acrecentando la soledad del presidente del gobierno de España. ¿Usted cree que nos están castigando por esa postura, ministro?
5: Mire, soledad, cuando la amplísima mayoría de la comunidad internacional nos reconoce valentía, aplaude nuestras posturas, nuestra coherencia. El decir lo mismo en Ucrania que en Oriente Medio y ante cualquiera, desde luego yo lo que constato es todo lo contrario, absolutamente todo lo contrario. Este es un momento, eso sí, un momento en la historia de la humanidad en el que es importante que haya líderes y países, como es el caso de España, que mantengan una bandera y que sepan decir que no cuando se trata de renunciar a principios tan básicos como el derecho internacional, la paz mundial, la solidaridad. Al final es ser fiel a los valores de los españoles y las españolas y mantenerse firme en la más elemental humanidad.
2: Ministro, la última, pero quería preguntarle por esa decisión del Tribunal Constitucional avalando el Tratado de Amistad y Cooperación con Francia. Desestima el recurso del PP en el Senado que cuestionaba su constitucionalidad por, decía el PP, permitir que un ministro francés pueda participar en los márgenes del Consejo de Ministros español. ¿Cómo valora esa decisión del Tribunal de Garantías?
5: Evidentemente me ha hecho muy feliz. Yo he impulsado personalmente ese tratado de amistad y cooperación con Francia, un tratado histórico, el primero de nuestra historia. Fue una idea que yo tuve hace mucho tiempo, junto con la doble nacionalidad, la estrategia de cooperación transfronteriza, y va a estructurar nuestra relación de vecindad con un gran socio europeo, uno de los motores de Europa, nuestro primer socio comercial en el mundo y un país amigo y vecino. Estamos hablando de 53.000 millones de comercio bilateral, miles de españoles empleados en empresas francesas en España, cientos de empresas españolas exportando e invirtiendo en Francia y sobre todo 330.000 españoles residiendo en Francia y 1 millón de españoles viviendo en zonas transfronterizas. Contra todo eso ha ido el Partido Popular, contra esos españoles, contra sus puestos de trabajo, contra las inversiones de nuestras empresas. El Partido Popular desde el primer momento ha ido de manera irresponsable y rastrera a sabotear y dinamitar un tratado de amistad con nuestro principal socio comercial y nuestro vecino. Debería de avergonzarles. Y lo que les exijo es que aprueben inmediatamente en el Senado ese tratado y no lo dilaten más. El Partido Popular, evidentemente, está absolutamente incapacitado para gobernar España y estar al frente de la política exterior de España en un momento tan complejo como este. ¿Qué se puede esperar? ¿En qué cabeza cabe que alguien pueda boicotear la amistad y la cooperación con nuestro primer socio comercial, nuestro vecino y amigo y un motor de la Unión Europea? ¿En qué cabeza cabe que haya una persona como el señor Feijóo que un día dice que Marruecos nos invade y al día siguiente dice que va a ir corriendo, si fuera un día presidente, en su primer viaje a Marruecos a darles besos y abrazos? Pero bueno, ¿pero de dónde ha salido esta gente?
2: Ministro, tampoco le ha llamado el presidente a Feijóo para informarle de la política exterior.
5: Yo he llamado en varias ocasiones y para el tratado
2: llamé. ¿Usted ha llamado a Feijóo?
5: Al portavoz, no es mi papel llamar al señor Feijóo, pero llamé al portavoz de Exteriores del Congreso y del Senado y me indicaron a un asesor que tiene el señor Feijóo, que algo sabe de política exterior por lo visto, que hablara con él, y también lo hicimos. No sirvió para nada. Y he ofrecido pactos en política exterior. Con respecto al reconocimiento de Palestina, con respecto al histórico tratado para Gibraltar, para conseguir que nuestras lenguas sean por fin oficiales en Europa. Siempre lo mismo. No, cuando no, como en el caso del tratado con Francia, o en el caso de nuestras lenguas oficiales, el catalán y el euskera y el gallego, el boicoteo y el sabotaje, que es en el fondo boicotear y sabotear a nuestros ciudadanos. Yo, sinceramente, mire, hace casi 30 años que soy diplomático de carrera, he sido embajador hace casi 6 años. Que
2: y he sido embajador en París, por eso conoce
5: en
2: bien
5: París,
2: además
5: París,
2: las relaciones
5: supuesto,
2: con Francia.
5: Por supuesto, créame, he visto muchas cosas a lo largo de este tiempo. He visto la caída del aeropuerto de Kabul, la agresión rusa a Ucrania, la guerra en Gaza, el estrecho de Hormuz cerrado, pero nunca he visto algo como el Partido Popular en política exterior. Parecería una broma, pero es muy serio. Son los proyectos de vida de los españoles, son nuestros vecinos. Si están peleados con todo el mundo, con México también, ahora que vamos hacia la cumbre iberoamericana y quieren sabotearnos la relación con México. Es increíble, no doy crédito.
2: José Manuel Álvarez, ministro de Asuntos Exteriores, Unión Europea y Cooperación. Por cierto, está la visita de Estado de Macron a la vuelta de la esquina. Muchas gracias por estar aquí en 24
5: horas. Esperemos que el Partido Popular apruebe pronto ese tratado para no avergonzarnos todavía más. Muchas gracias.
2: Ministro, gracias. Buenas noches.
5: Yes.
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2: Bueno, pues por aquí están escuchando Pablo Montesinos, Fátima Iglesias y Mario Saavedra. No sé qué te ha parecido lo que ha dicho el ministro. Mario, te pregunto a ti porque normalmente sigues los pasos de Álvarez.
1: Y precisamente por ello no me ha sorprendido nada de lo que he dicho, porque se lo he escuchado ya casi.
2: Es diplomático, nunca dice lo que no quiere decir el señor Álvarez.
1: Eso es verdad. Él habla mucho de que está hablando con los marroquíes y me gustaría saber qué es exactamente en concreto lo que le dicen, porque él dice que aceptan casi todo, pero no empieza a fluir nada. Yo ahí noto como que falta realmente algún paso que demuestre, por ejemplo, si no han querido llevarse los cadáveres de sus ciudadanos, ¿eso por qué? ¿Qué explicación hay? Si están hablando con ellos, le habrán dicho por qué no quieren recuperar los cadáveres de sus ciudadanos aquí. ¿Qué va a pasar con los niños? ¿Qué va a pasar con los adultos? Le veo, como siempre, se viene arriba mucho cuando habla del PP, del Partido Popular, y esa referencia al de Alfonso Castro sobre el acuerdo, sobre el tratado de amistad con Francia, que es verdad que él se ha visto ahora mismo refrendado. El Tribunal Constitucional lo que dice es justo lo que venía diciendo el gobierno, que es este tratado es constitucional, con la carta en la que explicaron que las reuniones polémicas con el ministro francés se harán en una parte, digamos, que no será en la sede del Consejo de Ministros y demás. Y le ha dejado la bola muy bien ahí colocada al Partido Popular para ver qué hace ahora y cómo responde, si va a aprobarlo en el Senado o no, que a mí me parece una pregunta interesante a resolver. Y sobre todo, a mí lo que me gustaría escuchar de José Manuel Álvarez, que ha sido el responsable de la política exterior española durante los últimos 4 años, 5, y una de cuyas misiones, prioridades principales, era establecer una nueva hoja de ruta con Marruecos. Esto ya me lo has escuchado alguna vez. ¿Qué responsabilidad tiene él? Él optó por esa vía, parecía que iba bien, y ha explotado. Y lo ha reconocido.
2: Es lo que ha dicho, ¿no? Que hay a quien le parece blando y a quien le parece duro, que el gobierno de España tiene la política con Marruecos necesaria en cada momento.
1: Yo no le voy a poner ningún adjetivo, pero lo que estamos todos de acuerdo, incluido el presidente, es que la contención migratoria marroquí no ha funcionado en un momento clave. Y bueno, esto, alguien tiene que ser el responsable político de todo
3: esto. Álvarez le ha venido a matizar también un poco, ¿no? Cuando le has preguntado expresamente por las palabras de Pedro Sánchez, ha dicho, bueno, ha venido como a decir, ¿no? Como que tampoco nos vengamos tan arriba. Yo creo que en una de tus preguntas has dado la clave, ¿no? Estábamos todos pendientes de una posible avalancha migratoria en las últimas horas y el ministro ha dejado claro que el gobierno marroquí, las autoridades marroquíes han repelido esa posibilidad y que no se ha producido una entrada de migrantes por la frontera española. Y a renglón seguido tú lo has dicho, claro, esto lo que demuestra es que cuando Marruecos quiere, en las fronteras no pasa absolutamente nada, ¿no? Y a partir de ahí, bueno, pues ha esquivado la pregunta. Yo entiendo, en cierta manera entiendo que el gobierno de España quiera ser muy cuidadoso en las relaciones con Marruecos. ¿Por qué? Porque es un país que no hay libertades, es un país muy importante y porque puede generar un problema en la frontera enorme, ¿no? Otro debate es si tendremos que dejar en manos de Marruecos la seguridad de nuestras fronteras, ¿no? Cuando somos país miembro de la Unión Europea, y esto también implicaría a su vez a la Unión Europea, ¿no? Esto que significa que vivamos al albur de lo que consideren Marruecos el martes o el miércoles, ¿no? Pero lo que ha ocurrido es tan extremadamente grave, en palabras del presidente Sánchez, se violó el territorio nacional, que hay preguntas que se tienen que responder. Yo estoy de acuerdo. Quiero decir, y además las planteó Rajoy en la sesión de control al gobierno.
1: Feijóo,
3: en la sesión de control
1: al gobierno. Clásico.
3: Esto es un clásico. Además, a estas horas más todavía, ¿no? Al presidente Sánchez, ¿no? Y no contestó. Es decir, ¿ustedes con quiénes están hablando? Si es con el rey de Marruecos o con quién. ¿Qué explicaciones se le ha pedido? Es decir, una cosa normal en una crisis de estas circunstancias.
1: Por romper una lanza, es verdad que yo ya he dicho aquí alguna vez que es muy importante gestionar los tiempos en esto. Ahora con, no sabemos, 12.000 personas que eventualmente hay que devolver a Marruecos, lo que hay que hacer es sonreírle todo lo que haga falta para que no cierre la puerta. Y luego darle una vuelta con un calcetín. Y luego yo creo, soy de la creencia, que luego sí que hay que dar un puñetazo en la mesa fuerte. Una vez que esté solucionada esta crisis y Ceuta sea vivible, sí, yo creo que tenemos que replantearnos ciertas cosas, porque es verdad que el toreo que ha hecho Marruecos no es solo con lo de Ceuta, ha sido con las aduanas, está siendo con las aguas territoriales, está siendo con el espacio sobre Sáhara Occidental, todas las comisiones que se suponía que íbamos a lanzar para hacer una nueva relación, en realidad están todas estancadas y no se avanza nada casi en ningún sentido, salvo algún centro cultural y cosa por el estilo.
0: Es que sería muy hipócrita por nuestra parte en no reconocer que las relaciones de todos los gobiernos, del signo que sean, con Marruecos se han basado siempre en eso, en el chantaje, en el de yo te doy porque necesito por políticas migratorias, por políticas de seguridad, por acuerdos económicos, por el acuerdo pesquero, en unas circunstancias con mejor tino y en otras con peor tino, porque yo creo que el que peor se llevó con Marruecos fue el gobierno de Aznar, si mal no recuerdo, sobre todo después de Perejil, y este precisamente, este gobierno que empezó con muy mal pie y tuvo que dar la cabeza de la ministra de Exteriores, de González Laya, para arreglarlo, luego presumía de tener las mejores relaciones, las relaciones más extraordinarias con Marruecos, ¿no? Bueno, la realidad nos ha demostrado que esas relaciones extraordinarias pueden torcerse cada vez que Marruecos quiera, sin que el gobierno pueda hacer nada por ello, más que darnos versiones completamente diferentes dependiendo del momento en el que se han dado esas versiones, porque pasamos de ser un país invadido, como tú bien decías, en palabras del presidente o en palabras de Marlaska, a ser un país que tenía una crisis migratoria, y ahora volvemos otra vez sobre nuestros pasos. Cuando esto se arregle, que no sé si se va a arreglar, porque no hay visos de que Marruecos quiera por lo menos arreglar lo que hay ahora mismo en Ceuta, que son es la verdadera tragedia de todo esto, volveremos exactamente a las mismas relaciones con Marruecos, exactamente a las mismas, y tendremos que seguir
1: trabajando. Habrá otro gobierno eventualmente.
0: Sí, efectivamente, sí, será responsabilidad del siguiente gobierno, como ha sido responsabilidad de Europa, ojo, que Europa también pone dinero a Marruecos para que vigile, coordine y gestione las fronteras, cosa que sucede a veces.
1: Y nos ha dejado esencialmente tirados.
0: Y nos ha dejado tirados, o sea que, y volveremos a las mismas, porque yo creo que no hay otra relación. Ahora, Pedro Sánchez, que yo creo que iba a la Asamblea de la ONU, pues con en teoría, en el mejor de los mundos, con una voz propia, como el defensor del multilateralismo, creo que esto pues le ha fastidiado ese papel predominante, esa voz predominante que tenía en Europa, porque ha generado o está generando una situación de debilidad.
1: Por poner un poco de antítesis sobre la mesa, muy, muy brevemente, es verdad que ellos dicen que la relación con que la buena relación con Marruecos se ha plasmado en esta crisis en el hecho de que el 90% de los inmigrantes los hayan dejado dar la vuelta, y también en el segundo hecho que hoy ha subrayado el presidente del gobierno y lo ha vuelto a hacer José Manuel Álvarez en la entrevista, es que el día 30 ya había antidisturbios intentando controlar la frontera en el lado de Marruecos, y de esto se han visto imágenes. Son dos cosas que
0: sí, pero hay 12.000 personas en Ceuta.
1: Estoy de acuerdo.
0: Y la mayoría de ellas sin registrar y sin filiar, quiero decir, esto no tiene visos
1: de aquí a diciembre. Veremos si efectivamente Marruecos es el amigo, la relación ideal que está describiendo el gobierno.
3: Bueno, yo la relación ideal ya no la veo por ninguna parte, quiero decir. Vamos a verla. Es que Ceuta, es que la situación en Ceuta es muy delicada. Es que el cansancio de los que viven allí, la situación en la que viven también las personas migrantes que han entrado, ¿no? Los niños, vamos, es que quiero decir, llevamos ya, vamos para dos meses.
0: Hay niñas
3: vamos,
0: que están siendo vamos, prostituidas.
3: Vamos para dos meses, ¿no? Y luego, en esa relación con Marruecos, está todavía pendiente el viaje del jefe del Estado, que se nos anunció.
0: Y que
3: fuentes diplomáticas nos sugieren, ¿no? Es que primero tenemos que hablarlo con Marruecos, a ver qué va a pasar.
1: No creo que lo estén hablando con Marruecos en ninguna circunstancia. Sería, vamos, quien sepa eso, noticia bomba.
3: Bueno, pues en el gobierno siempre se ha planteado que, hombre, que el viaje a Marruecos tiene unas consecuencias y esas consecuencias se tienen que primero...
1: Pero si lo coordinan con
3: entender.
1: Rabat...
3: Pues,
2: bueno, ya sabemos que solo un rey ha ido de visita oficial a Ceuta y Melilla. Fue el padre del actual rey, fue Juan Carlos, y Rabat retiró al embajador.
0: Nos generó un problema.

0: Son las 11, las 10 en Canarias.
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0: Lo que toca, recapitular los titulares del día. El ministro de Asuntos Exteriores defiende el despliegue que ha hecho Marruecos para evitar otra entrada masiva de migrantes en Ceuta y Melilla con motivo de las elecciones en ese país. Lo acaba de contar José Manuel Álvarez aquí en 24 horas. Elena Jiménez, buenas noches.
2: ¿Qué tal? Buenas noches. Álvarez ha dicho que se evitó una entrada el pasado día 15 y que se ha evitado otra entrada en el día de hoy, pero no ha entrado a valorar si no actuó igual Marruecos a finales del pasado mes de julio. También se ha referido a que ayer en la CNN el presidente hablará por primera vez de fallo para calificar la actuación del país vecino.
3: Es que Marruecos ha desplegado los medios suficientes y necesarios para disuadir tanto el 15 de agosto como el 23 de septiembre, pues una nueva avalancha, y que es ese contexto en el que hay que poner sus palabras. También dijo el presidente del gobierno que la cooperación con Marruecos era positiva para España y para la gestión de los flujos migratorios. Por lo tanto, en fin, yo creo que se ha retorcido un poco esa frase.
2: La jornada de hoy ha sido de tranquilidad en Ceuta y en Melilla, mientras en Mallorca la Guardia Civil ha encontrado a 28 personas de origen subsahariano ya en tierra en la zona de Sarrápita.
0: Desde Nueva York, Pedro Sánchez promete un decreto urgente de vivienda y pide responsabilidad a los grupos parlamentarios.
2: Ha pedido también altura de miras a esos grupos parlamentarios para convalidarlo y evitar una nueva, dicho, tragedia como la de Mari Carmen. Eso sí, no ha concretado fecha, ha dicho de manera urgente, pero no si será en el Consejo de Ministros del próximo martes que viene, es lo que ha dicho en la comparecencia ante los medios en Nueva York.
4: El gobierno, por supuesto, que va a dar una respuesta a esta tragedia social, pero yo lo que pido es altura de miras y responsabilidad por parte de los grupos parlamentarios para sacar adelante un real decreto ley de vivienda que es necesario. Lo vamos a llevar de manera urgente cuando sea necesario. No descartamos ninguna opción.
2: Ha responsabilizado al Gobierno de la Comunidad de Madrid y al Ayuntamiento de la capital, a Ayuso y Almeida, de no haber atendido esta demanda social por estar, dice, más preocupados en comprar y vender con dinero público aticazos con 200 metros de terraza. En esa rueda de prensa ha sido la primera vez que le han preguntado a Sánchez por la apertura de juicio a su mujer. Se ha limitado a señalar que está todo dicho desde hace ya bastante tiempo. Esta madrugada, en torno a la 1:30, está previsto que Sánchez intervenga ante la Asamblea General de Naciones Unidas.
0: Y en nueva advertencia sobre los riesgos de la inteligencia artificial, el director ejecutivo de OpenAI acaba de hablar precisamente en esa Asamblea General de la ONU.
2: Sam Altman acaba de pedir cooperación internacional para controlar una tecnología que podría poner en peligro a la humanidad.
5: We could lose control of the future to AI. The risk is that it moves so fast that people can no longer follow what's happening.
2: Ha dicho, podríamos perder el control del futuro frente a la IA, podría avanzar tan rápido que las personas dejen de entender lo que sucede o no puedan intervenir cuando sea necesario. Sería terrible, ha explicado el creador de ChatGPT. Altman pide no repetir errores del pasado, sustituyendo personas por máquinas con el potencial para impulsar una era similar al Renacimiento por sí solas. Urge a orientar a las empresas tecnológicas con estándares globales y recalca: no merece la pena asumir demasiados riesgos solo porque el beneficio económico sea grande.
0: Y Elena, la OSCE no va a supervisar las elecciones de noviembre de medio mandato en Estados Unidos.
2: Y va a ser la primera vez que suceda desde 2002. La Organización para la Seguridad y la Cooperación en Europa dice que no han sido invitados y avisa de que este movimiento altera la forma de ejercer la democracia en el país con un gobierno, el de Donald Trump, inmerso en alterar el sistema electoral. El Supremo allí ha tenido que impedir que el presidente cambie las reglas del voto por correo porque Trump habla sin pruebas de un supuesto fraude masivo en las urnas.
0: Y en los deportes, el Barça ha debutado en la Champions femenina contra el Paris Football Club. Vamos a ver cómo ha quedado el partido. Dani Esclusa, buenas noches.
6: ¿Qué tal? Buenas noches. Pues superó con nota este primer partido de Champions el Barça, que venció por 5-2 al Paris Football Club. Un partido que empezó, eso sí, con susto. Se adelantaron las francesas en el minuto 5 por medio de su delantera centro, Evelyn Viens, pero lo solventó de manera contundente el conjunto de Pera Romeu, que al descanso vencía ya por 4-1 gracias a los goles de Caroline, Clara Serra Jordi, Eva Pejor y Graham Hansen. En la segunda mitad, control para las culés, que reservaron algunas jugadoras. Mención especial para Claudia Pina, que pidió el cambio por unos problemas en la rodilla. Un gol para cada equipo y, como decía, este resultado final de 5-2 que pone a las azulgrana ya segundas en la clasificación, solo por detrás del Olympique de Lyon.
0: Gracias, Dani. Gracias, Elena Jiménez.
2: Adiós, hasta luego.
0: Son las 11:05, las 10:05 en Canarias.
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0: Y seguimos, después de ese paréntesis informativo en tiempo de análisis, en tiempo de tertulia, con Fátima Iglesias, Mario Saavedra y Pablo Montesinos. Y todavía no hemos hablado de la otra gran noticia del día.
13: Yo ya la estaba esperando, la verdad, digo, estamos ahí.
0: José Luis Rodríguez Zapatero, su abogado, ha remitido un escrito al juez que investiga el caso Plus Ultra. Al juez Calama, que abrió una pieza separada por las joyas que incautaron en el despacho de Zapatero, esas joyas ostentosas a la vista, que la Casa de Subasta San Sorena tasó en 1.300.000 euros. Bueno, pues ahí el abogado de Zapatero dice que no valen tanto, que se va a pedir una nueva tasación, eso ya lo había dicho el presidente, pero sorpresa, ya sabemos el origen de las joyas. Dice que fue un regalo del rey de Arabia Saudí en 2007, cuando era presidente del gobierno, durante una visita del monarca. El 23 de julio estuvo Zapatero en Televisión Española.
14: Fue un fruto de un regalo personal, de una cortesía personal de hace mucho tiempo.
15: ¿De Arabia Saudí?
14: Así de claro. No, no voy a decir el país.
0: No voy a decir el país, decía el 23 de julio, cuando le preguntaba a Javier Ruiz si era de Arabia Saudí. Bueno, pues misterio desvelado, el regalo es de Arabia Saudí. Con esa declaración, ese auto que le hacen llegar al juez Calama, bueno, lo cierto es que los dos delitos por los que se le investigan esa pieza separada, el de contrabando, estaría fuera, porque según la versión de Zapatero, las joyas las trajo el propio monarca saudí, que por cierto está muerto, y de haberse cometido un delito fiscal, pues estaría prescrito, porque fue en 2007. Zapatero prometió que estas explicaciones a Calama se las iba a dar en el plazo de una semana, se ha demorado un poquito más, es cuando el juez ya le ha dado un ultimátum, cuando se ha remitido ese escrito a la Audiencia Nacional. Bien, es cierto que lo que dice es que estuvo preguntándole a la embajada de Arabia Saudí, Pablo, no me mires así, esto es lo que dice el escrito, para que confirmaran el origen de las joyas.
13: A ver, yo no sé el recorrido judicial, el recorrido penal que tendrá esto. Va a seguir el juez Calamara, tomará las decisiones oportunas y la investigación irá ahí. Ahora, lo que nos ha dicho el expresidente Zapatero es que en su ejercicio, en cargo de presidente del gobierno...
0: Sí, su código de buen gobierno parece que se lo saltó.
13: Tiene una visita de Estado, le regalan unas joyas, que esto parece de película, de no, que daría susto cogerlas, y en vez de darlas inmediatamente a Patrimonio Nacional, de por favor, que apártenme esto de tal, decidió que era mejor que se las llevara a su caja fuerte de su despacho, ¿no? Esto es lo que nos ha dicho el expresidente Zapatero. Ese expresidente Zapatero, que según el hoy presidente del gobierno, Pedro Sánchez, todavía tiene legitimidad en términos políticos para subirse a un mitin del Partido Socialista y arroparle en la campaña de las elecciones generales. ¿De verdad?
0: Oye, que le han preguntado a Sánchez por las joyas.
16: Vamos a ver efectivamente en qué se traduce esto y luego pues cuando ya tengamos esos datos pues le daré respuesta a esa pregunta.
0: Vamos a ver en qué se traduce esto, cuando tengamos esos datos le daré respuesta a esa pregunta. Lo que preguntaban es si Zapatero debería devolver esas joyas, porque aquí también hay una cosa. Miguel Sebastián, que fue ministro de Zapatero, él escribió un artículo contando pues que también había recibido ostentosos regalos de monarquía saudí y que las había cedido a Patrimonio Nacional.
13: Efectivamente, pero que es de sentido común. Ya no hablo ni del código de buen gobierno. Es que si a ti te regalan unas joyas de este tamaño, tú no te las quedas.
0: Dice que en 2007 valían menos, Pablo.
13: Bueno, pues vamos a ver. Yo, de verdad, no lo sé. Ya aparto la vía judicial. El presidente Zapatero no tiene legitimidad en términos políticos a partir de ahora, ya solo con esta explicación, para dar lecciones a nadie, absolutamente a nadie. Y no me creo, ya entiendo que cómo ha esquivado la pregunta el presidente Sánchez, porque nadie se puede imaginar lo que nos decía el otro día el presidente Sánchez, de que todavía era un activo para el Partido Socialista, la interlocución, etcétera, etcétera. Está invalidado en términos políticos Zapatero. Judicialmente, vamos a ver qué es lo que pasa.
7: ¿Cuál es la diferencia, planteo, entre el Boeing 747 de 400 millones que le ha regalado Qatar a Trump y estas joyas que le regaló el sátrapa saudí a José Luis Rodríguez Zapatero? Pues el código de buen gobierno, ¿no? Se supone que Zapatero sí sabía lo que tenía que hacer con esas joyas. Como decís, es entregarlas a Patrimonio Nacional, desde luego no quedárselas. Yo creo que esto, no sé, tú seguro que lo sabes analizar mejor, pero no creo que sea un activo precisamente en una campaña electoral Zapatero en estos momentos. Y sobre el asunto en sí, yo tengo la intuición de que Arabia Saudí no va a cooperar, porque pidió el 16 de junio y el 12 de agosto.
0: Es que, claro, liberar una comisión rogatoria, que es lo que pide el abogado de Zapatero a Arabia Saudí.
7: Así que podría...
0: Yo quiero saber qué cara se le ha quedado a Calama.
7: Claro, podría oler a maniobra táctica dilatoria, ¿no? Un poquito.
0: Igual.
7: Yo no lo puedo saber, pero desde luego, si ya lo pidió el 16 de junio y no le respondieron, y lo ha pedido el 12 de agosto y no le han respondido, no lo sé, hay que verlo.
15: Igual también hay que recordar cómo se llega hasta las joyas, a través de ese registro que se hace al despacho. Los agentes piden que se abra la caja fuerte, a lo cual se niega la secretaria de Zapatero, Gertrudis.
0: Bueno, y luego es ella quien lo abre.
15: Y solo cuando avisan de que van a llamar a los artificieros, la abre. Y se descubre lo que había dentro de esa caja fuerte. Aparte del reproche moral que pueda merecernos o no, y de todo esto que decimos del faro moral de la izquierda y todo esto, y de que efectivamente las joyas no se entregaron a Patrimonio cuando el código que impulsó el propio Zapatero lo que decía era que se tenía que entregar todos los regalos a Patrimonio. Aparte de todo esto, yo creo que lo que hay que seguir es la línea de puntos de la fiscalidad, que es por donde podría tener cierto recorrido si lo tuviera. Lo que hace Zapatero al situar cronológicamente esto en el 2007 es librarse absolutamente de cualquier recorrido penal. Es decir, estas joyas se tenían que haber declarado por un impuesto de sucesiones y donaciones en los 6 meses siguientes a haberse recibido, y ahí tendría Hacienda, los técnicos, 5 años para evaluarlo a prescrito. El otro impuesto, que es el de patrimonio, necesitaría que alcanzar el umbral penal de los 120.000 euros de cuota potencialmente defraudada, y eso situaría el valor de las joyas por encima de los 3 millones, cosa que tampoco parece cierta, puesto que la primera tasación lo sitúa muy por debajo, alrededor del 1.200.000. Ya veremos qué dice la segunda tasación, con lo cual tampoco habría una fraude patrimonial. Yo creo que aquí lo que ha conseguido Zapatero, aparte de dilatar los tiempos, es cronológicamente situarlo en un periodo en el que ya no puede ser perseguido, por lo menos fiscalmente.
7: Yo creo que se ha blindado judicialmente, pero hay otro aspecto que yo creo que tenemos que poner sobre la mesa, y es la mentira por persona interpuesta que dijo Luis Arroyo, portavoz de Zapatero, al principio, cuando dijo literalmente, Zapatero no ha recibido, que él recuerde, ningún regalo de joyas de Arabia Saudita. Esto lo
0: también
7: dijo.
0: Dijo que valían entre 30 y 50 mil
7: euros. Bueno, pero eso puede variar dependiendo
0: de la tasación. ¿Pero cómo va a variar una tasación de 30.000 euros a 1.300.000?
7: No, claro, porque ellos lo que dicen es que el 7%, la mayoría de las joyas que pillaron en la caja fuerte, creo que había como 70, pues 67 tienen un valor de nada, de menos de 1.000 euros, las joyas de la
0: abuela. Hay 12 joyas, son 12, hoy hay un artículo en El País que lo explica muy bien, son 12 joyas, esos joyones con los pedruscos.
7: Y luego había como otras decenas que son las que ellos decían que no tenían ningún valor. Eso es lo que dicen ellos, ¿eh?
0: Bueno, pero es que ahora dicen que las otras tampoco valían entre 30 y 50 mil euros. Dicen que valen 1.000 euros, porque es verdad que son relojes baratos.
13: A ver, que ha ido evolucionando en las declaraciones, ya fuera por su portavoz autorizado, porque se nos dijo que era un portavoz autorizado, y luego las siguientes declaraciones, es indiscutible. Yo creo que en términos políticos Es imposible. Es imposible. ¿Por qué? Porque José Luis Rodríguez Zapatero, en los peores momentos de Pedro Sánchez, venía como, oye, el agitador de las esencias, el Partido Socialista de los derechos sociales, etcétera, etcétera. Y hoy, de verdad, es que hoy ha reconocido que siendo presidente del gobierno se llevó al bolsillo unas joyas. Es que es tremendo.
15: Sí, porque además esto de que es un regalo personal es un discurso completamente absurdo.
13: Que no hay regalos personales siendo presidente del gobierno.
15: Claro,
13: de
15: porque no lo hubieras recibido si hubiera sido José Luis Rodríguez Zapatero, anónimo, viviendo en Moratalaz.
13: Eso no casa con la presidencia del gobierno. No, claro. Que no hay regalos personales particulares en una visita de Estado de un jefe de Estado, que no es real, que eso es una mentira, que es una patraña. Es decir, por lo cual, en términos políticos. Y luego en la vía judicial, pues yo no sé si en esta estrategia puede conseguir que estos dos delitos, oye, que van otros tantos, porque su socio y los directivos de Plus Ultra lo que han dicho es, oiga, la colaboración con la justicia en este sentido, es decir, oiga, nosotros le pagamos una comisión y eso sigue por ahí, más una derivada que es la de Bolivia.
15: Es decir, puede que dos caigan, pero quedan cinco.
13: Un problema judicial bastante grande, el expresidente.
7: No deja de llamar la atención tampoco que siempre los problemas de gran calado vengan de Arabia Saudí. Recordemos al emérito y sus comisiones saudíes. Tenemos ese problema y luego tenemos el problema de las constructoras y la financiación de los partidos, que parece como que no terminamos de aprender la lección. Yo me pregunto qué tiene Arabia Saudí, que además es un régimen que estoy
2: dinero.
7: También
2: totalmente.
7: Mucho
15: bueno,
7: dinero.
15: Y allí hubo un viaje también de por medio que fue el que lanzó definitivamente el AVE a la Meca, sí, y en el que participó también Rodríguez Zapatero, quiero decir.
2: Bueno, ahí el que tuvo problemas por eso fue el rey Juan Carlos.
15: También.
2: Son las 11 y 17, las 10 y 17 en Canarias.
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2: El PP quería hablar hoy en el Congreso de la situación de las mujeres en Ceuta, pero lo que ha sucedido en el Pleno, pues es difícil de describir. Podría entrar en el género de la astracanada.
17: Mire, señor Marlaska, mire, ¿sabe lo que es esto? ¿Saben lo que es esto? Esto es el símbolo de la falta de libertades que sufren las mujeres ceutís. Este es el material escolar básico, señor Marlaska. Un spray de gas pimienta, señor Marlaska.
18: Antes de continuar con las preguntas, tengo que llamar al orden a la señora Vázquez Blanco por haber enseñado un arma en el Congreso y le...
2: Bueno, la diputada del PP, Ana Vázquez, ha sacado un bote de gas pimienta durante el Pleno. La ha expulsado la presidenta del Congreso, Francina Armengol, diciendo que no se puede portar un arma en el hemiciclo. Y luego no se ha terminado el sainete, ha seguido en el pasillo.
17: No conoce ni el reglamento de armas. Esto no es un arma. Solo tiene 30 mililitros. Además, estaba vacío, pero bueno, que ya no es un arma. ¿Qué está diciendo?

0: toda la gente que trabaja en la Cámara Baja, un trabajador del PP al que todo el mundo respeta, que, bueno, parece ser es el que ha ido al baño a vaciar el bote de gas pimienta. Ha habido que acordonar parte del Congreso. Hay una trabajadora de la cafetería del Congreso de Baja porque se ha intoxicado. Es que no sé ni cómo definir esto porque parece una novela de Valle Inclán, de verdad, Pablo.
1: ¿Escopeta nacional?
2: Bueno, primero, la responsabilidad es de la diputada. Es decir, hoy me recordaban algunos diputados del Partido Popular la recomendación, bueno, la exigencia que hizo Alberto Núñez Feijóo a su grupo parlamentario cuando se hizo con las riendas del partido, y era que se evitaran los circos parlamentarios, ¿no? Que había que hacer parlamentarismo serio. Tiene razón Alberto Núñez Feijóo con la que está.
0: Hay un momento que se ve Feijóo en el pleno, enseñándole algo a Esther Muñoz en el teléfono. No
2: bastante
0: sé
2: incómodo,
0: diciendo.
2: Por lo cual, oye, si el reglamento dice eso del Congreso de los Diputados, pues lo dice. Y luego, tú lo has... Te voy a dejar de halagar porque se van a creer los oyentes, ¿no? Pero estaba bien traído. El Partido Popular quería poner el foco en la crisis en Ceuta, en la inseguridad, en la situación angustiosa que viven sus conciudadanos. Y al final la noticia ha sido la polémica, por lo cual el Partido Popular ha errado en la estrategia. Esto es indiscutible en términos políticos y te lo reconocen.
0: Habla
2: en
0: de error de cálculo, ¿no? Ahora,
2: exacto,
0: frente al PP.
2: Y el propio PP, los diputados, te lo reconocen en privado, ¿no? Yo, de esto que es así, y parece de perogrullo, solo digo, en referencia a ese tuit de Óscar Puente señalando al trabajador del Partido Popular, que no hace falta. Es decir, que es una persona, como tú dices, muy respetada por todos los que han trabajado allí, una persona que ayuda a periodistas con independencia de
0: en el problema han sido las mentiras previas de la diputada.
2: Claro, ya, pero digo, pero pongamos la responsabilidad del foco entonces en la diputada, quiero decir, pues ya está. Que además, señor ministro, no hace falta. Si les estamos dando la razón en que el PP se ha pegado un tiro en el pie, en que la estrategia es errada, pero si usted quiere criticar a alguien, critica a la diputada, que oye, que tiene responsabilidad política y cargo, no a un trabajador, bueno, pues que al final si una persona le dice, oiga, pues tome tal, y es su jefe, pues lo hace y punto, ¿no? Yo creo que la responsabilidad la tiene la diputada, la estrategia ha sido errónea, y luego vamos a ver el reglamento de la Cámara. Si el reglamento de la Cámara dice que eso que enseñó la diputada Vázquez, pues es un arma según el reglamento de la Cámara, pues es que tampoco, que ya está, pues se ha
0: equivocado. El problema es que ella ha dicho en el pasillo, en ese momento, que es un minuto y medio, ante los medios, increíble, en el que dice que eso, que no es un arma, que el bote está vacío, que se va a llevarlo a la comisaría. Claro, el problema es que el vídeo posterior vemos que el bote no está vacío y que se lo da a ese trabajador.
3: Es la búsqueda probablemente del frame y del minuto de gloria en los telediarios, que no siempre sale bien y que hoy ha salido peor todavía. A mí personalmente no me gusta ver en el hemiciclo ni puros, ni impresoras, ni esposas, ni balas, oye, que porque estoy acordándome ahora, mientras lo decía, estoy acordándome de Rufián, allá por el 22 en un debate de Estado de la Nación, cuando sacó tres balas y las puso una por una en el atril. No sé si lo recordáis. Balas que entiendo que también son armas,
2: oye,
3: ¿no?
2: Y
3: que
2: además también la impresora, pero lo que decía el Partido Popular cuando sacó la impresora también Rufián, si no me falla la memoria, que fue, oiga,
0: el problema es que han intoxicado a gente.
2: Vamos a prestigiar la Cámara.
3: Esta es la segunda parte.
2: A prestigiar la Cámara.
3: En cualquier caso, la presidenta del Congreso dice que esto va contra el reglamento. En aquella ocasión de Rufián, creo que fue el propio Sánchez el que le afeó a Rufián que sacara tres balas por las reminiscencias que eso tenía con el 23F en el hemiciclo. Y aquí, pues, la presidenta del Congreso cree que va contra el reglamento, se saca y punto. La tristeza. Y yo creo que lo que más duele es que al final ese discurso que traía Ana Vázquez preparado y que era para defender a las mujeres que están en Ceuta, que han agotado los sprays de pimienta en las tiendas y que los tienen que llevar para defenderse y que además les ha cambiado la vida, ese discurso ha quedado al final en un vodevil, como contaba Lara, por todo lo que ha venido después. Y me parece muy injusto, sinceramente. Me parece que en el momento momento en el que estamos, en el momento en el que están muchas mujeres y muchas familias en Ceuta, y las dificultades que están viviendo, que esto haya quedado en lo que ha quedado, me parece que, bueno, pues que al final la vida pues te

0: lleva por derroteros un poco injustos. Injusto es también, por cierto, para Ramos, al que mandamos un saludo de toda la profesión.
1: La vida te lleva por derroteros injustos. Yo creo que cuando la diputada Ana Vázquez ha decidido hacer esa performance como si fuera Marina Abramovich, pero en el pleno del Congreso, pues podría haber reflexionado.
0: Otros lo decidieron en su día y le salió bien. Pero luego ha mentido en el pasillo, Fátima. No, ya te digo que lo siguiente ha sido un vodevil, vamos.
2: Yo lo siento, pero voy a romper un poco el tono serio de esto, porque a mí Españita a veces me parece una tragicomedia. Siempre digo que no hay nada más divertido que ser periodista en España, y pienso en el periodista noruego hablando de, no sé, un ataque de un oso o algo así todo el día. Bromas aparte, o pienso en la...
1: En lo que nos faltaba ya eran osos,
2: pienso en la, entrarían en, bueno, la mauritana, de la delegación de Mauritania que ha llegado y ha salido intoxicada. ¿Qué va a contar esa mujer cuando vuelva a su país? En fin, no me puedo tomar esto muy en serio, perdonadme, porque no me parece serio, porque realmente coincido con vuestro análisis, estamos empezando a derrapar un poco con la performance política, que es importante visualizar. ¿Os acordáis de cuando sacaba ese listado, se me dio el nombre ahora mismo, Ciudadanos, Albert Rivera. Sacaba piedras, sacaba un
1: listado. Pero eso era en los debates electorales.
2: Eran los debates, sí, también. es otro contexto, pero es verdad que los de comunicación política dicen que hay que hacer estas cosas. Hoy han patinado, yo creo que esto no me lo tomaría ya demasiado en serio, y solo lo puedo ver, yo me he estado riendo todo el día muchísimo, lo siento mucho, sí, reconocer esto en antena, pero España a veces...
3: Pero fíjate, a veces mirar. Cuando te equivocas tampoco pasa nada por pedir perdón. Es decir, yo creo que la diputada ha podido entrar, parecía una buena idea. Oye, dice, reconoce el grupo parlamentario que eso se llevó a debate interno, es decir, y ella sacó el spray porque la dirección lo avalaba. Eso es lo que dice ella, ¿no? Es decir, que eso...
0: Pintaba mejor en su cabeza.
3: Claro, por lo cual... La cara de Alberto Núñez Feijóo, en todo caso, tú lo decías, Lara, no parecía que estuviera muy contento viendo lo que estaba sucediendo en el marco del hemiciclo. Pero una vez ocurre todo, e incluso después en el pasillo, habiendo hecho esas declaraciones, tú después, en frío, puedes decir, oye, mira, pues... Y la gente cuando pide perdón...
1: También te digo, luego ella entiende, ha entrado en alguna televisión
3: nada,
1: y ha vuelto
3: más,
1: a mentir.
3: Más. Por eso lo digo, que a veces... Te paras un momento en frío, dices, oye, yo creía que tenía la idea perfecta, que iba a lograr el total de televisión, al final, pues no me leí bien el reglamento, pues pides disculpas y la gente... Oye,
2: ¿Cuánto crees que va a tardar en pedir disculpas? Yo creo que mañana, antes de mañana pide disculpas.
3: Pues hoy no ha dado síntomas
0: pues
3: de ello.
0: Hoy ha intervenido, como dice Lara, en varios
3: no
0: programas
1: y ella es tertuliana, además.
2: El tóxico
1: compartía tertulia con José Luis Ábalos.
2: ¿Puedo leer una cosa?
1: Por favor.
2: El tóxico salió de uno de los baños, se extendió por los despachos de Vox, que también tuvieron que ser desalojados, y llegó hasta una de las cocinas, afectando a las trabajadoras. Hasta 12 personas, esto no es una broma, tuvieron que ser atendidas por los servicios médicos. Si no pide disculpas por esto, una persona que lleva 25 años en el Congreso, yo ya no sé.
1: Claro, lo que no sé es ese trabajador señalado ahora, ¿qué le han dicho a él? ¿Qué le ha dicho el grupo parlamentario, ¿no? Porque al final es que él es el que va a tener que declarar a la policía y contar esta película.
3: Bueno, él ha contado que siguió las directrices de la diputada, por lo cual es que la responsabilidad es de la diputada. Por eso yo lamentaba el mensaje en redes sociales del ministro Óscar Puente, porque al final, oye, a quien le debemos exigir esas responsabilidades es, pues, al político, al que tiene su escaño, no a una persona que, de verdad, es que al final el día a día del Congreso de los Diputados hay que conocerlo un poco. Es una persona que todo el rato que está en el trabajo, las 24 horas, está por ayudar a los compañeros periodistas, a los que están allí intentando hacer bien la información.
0: Que,
3: ¿no? Entonces,
0: que lleva toda su vida en el Congreso, toda su vida. Estamos hablando de 30 años.
3: Y que le preguntas a personas de otros partidos políticos y te hablan bien de él. Entonces, pues no sé.
0: Bueno,
3: a la diputada, ojalá pida disculpas. Yo hoy no he visto.
1: Yo entiendo que tampoco
0: estaba muy afectada, estaba como tiene que estar afectada.
1: Yo entiendo que ninguno sabe cómo se manipulaba el gas pimienta si les aparece una buena idea vaciarlo en el baño.
0: No.
1: En dos baños, además, que es otra cosa que tampoco acabo de comprender, porque se ha vaciado en dos baños. O sea, es que tengo muchas preguntas.
2: Creo que vio que no estaba vacío del todo y lo terminó de vaciar en el segundo, ¿no?
1: Bueno, no sé. La verdad, al final es de lo único que hemos hablado hoy, de lo que ha sucedido en el Congreso, Pablo.
3: Bueno, de ahí el error, desde el punto de vista estratégico, del Partido Popular. Es decir, es que es ¿Te lo dicen en privado los diputados del PP? Yo he hablado con algunos cuantos.
1: ¿Tú qué le pondrías mañana en el argumentario a los del PP para defender esto por la mañana?
3: Yo pedir perdón.
1: Directamente, ¿no?
3: Claro, decir, oiga, pues nos hemos equivocado, pedimos disculpas, hay 12 personas, la imagen de ayer del Congreso de los Diputados no era la que nosotros queríamos y además nosotros queríamos poner el foco en Ceuta y estamos hablando de nosotros mismos. Buenos días a otra cosa, ya van tarde, pero yo es lo que recomendaría.
1: Bueno, pues ese es el consejo de Pablo Montesinos y ahí lo vamos a dejar. Pablo Montesinos, Mario Saavedra, Fátima Iglesias, muchas gracias por haber estado esta noche aquí en 24 horas. Y a ustedes, les espero mañana a las 7:30, a las 6:30 en Canarias, aquí en la Radio Pública. Sean felices.

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Esas voces son personas, miles de personas manifestándose en Madrid en apoyo a Mari Carmen contra desahucios y en otros lugares también ha ocurrido, ¿no? Bueno, la verdad es que no sé ustedes, no sé cómo lo ven ustedes. Me planteaba todo el día, en todos los medios, en todos los programas, en informativos, en todo tipo de programas se ha hablado de Mari Carmen y de este desahucio. Y me planteaba si empezar por ahí, ¿no? Si yo también hablar de ello y siempre soy positiva en este programa, me gusta invitarles a ustedes a pasar una buena noche, a entretenerles, a acompañarles. Y la verdad es que hoy tengo un mal cuerpo por varias razones, pero desde luego por el tema de esta mujer, de Mari Carmen, 87 años. Yo creo que esa imagen se nos va a quedar por mucho tiempo. Es la imagen de una época, es la imagen de un tiempo que nos ha tocado vivir, ¿no? Mari Carmen, 87 años, saliendo en camilla de la casa en la que ha vivido desde 1956, después de 4 intentos de desahucio. Bueno, ya saben, el lanzamiento finalmente se ha ejecutado hoy. Y bueno, más allá de responsabilidades políticas, que desde luego supongo que los informativos habrán hablado de ello, está hablando incluso el presidente del gobierno al respecto, al parte de las responsabilidades jurídicas, en fin, que cada cual deba explicar, yo creo que se pueden hacer muchas más cosas y mucho mejor. Yo creo que en el fondo esa imagen nos interpela absolutamente a todos, ¿no? Hemos llegado hasta aquí entre todos. Esta sociedad la construimos entre todos. ¿En qué momento una sociedad deja de proteger a sus mayores, a las personas más vulnerables? Está ocurriendo demasiado, con demasiada frecuencia. Porque hay muchas, Mari Carmen, en España. Aquí ya hablamos la temporada pasada de desahucios y surgieron llamadas de los oyentes y un matrimonio mayor que estaban esperando a ser desahuciados de un momento a otro, lo recuerdo perfectamente. Por lo tanto, esto no es un caso aislado, los desahucios se siguen produciendo. Mari Carmen no es solo un expediente judicial, es eso, una mujer de 87 años y que ha vivido 70 años en una casa con sus cosas, sus fotografías, sus recuerdos, donde vivieron sus padres, donde murieron sus padres. Y luego hablamos de que nos preocupa mucho la salud mental, de verdad que nos preocupa la salud mental. ¿Qué podemos esperar ahora de esta mujer? ¿Qué le va a pasar ahora a esta mujer? Va a caer en picado, evidentemente, su salud mental. Y un día de estos amaneceremos y habremos oído que ha muerto Mari Carmen. Eso está demostrado. El dolor, el sufrimiento influye en el estado de ánimo, en la salud. Eso está demostrado ya. Eso lo dice la ciencia, ¿no? Ha habido movilización vecinal. Quizás no la suficiente. Quizás no hemos sido todos los que deberíamos haber estado ahí. O los que deberíamos estar cada vez que se produce un desahucio. Porque nos puede pasar a cualquiera. Porque en este mundo capitalista es tan fácil, lo hemos comprobado. Los que nos dedicamos a escuchar a la gente de la calle, hemos oído ya demasiadas historias. De esa línea tan frágil que se para de tener trabajo, a perderlo, a perder una casa, a no poder pagar el alquiler y verse en la calle. ¿Cuánta gente le ocurre? ¿A cuánta gente le ocurre eso? Con demasiada frecuencia. Esa es la sociedad que tenemos, esa es la sociedad que estamos permitiendo, esa es la sociedad que de alguna manera estamos permitiendo. Todos. Por eso creo que es un fracaso de todos.
esa imagen de hoy, Mari Carmen, saliendo en una camilla, es el fracaso, yo creo, de todos. Es el de una sociedad cuando somos capaces de cumplir escrupulosamente un procedimiento y al mismo tiempo olvidar a las personas que hay detrás. Porque una sociedad no se mide solo por sus leyes o el precio de las casas. Se mide por cómo trata a quien ya no tiene fuerzas para defenderse. Y mirando esa imagen de Mari Carmen que se me ha quedado en el corazón y que hoy me ha dejado muy mal cuerpo, de verdad, la pregunta que me hago es, ¿de verdad no había otra manera? Buenas noches. Comenzamos. 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

0: Esta música, esta sintonía nos indica que llega el momento de hablar de la inteligencia. ¿Es realmente artificial ya la inteligencia? No lo sé. Bueno, Clara de Luna, buenas noches.
1: Buenas noches, buenas noches.
0: ¿Está todo más calmado? Vamos a hablar hoy en un tono diferente y de una forma más positiva. Pero yo... Ha llegado a la calle, al bar, la conversación de la calle, ha llegado la preocupación, incluso oyentes que han dejado, no ponemos todas las opiniones, ya lo saben que siempre preferimos que aporten algo, que nos sugieran algo, que cuenten una historia, y las opiniones, bueno, las agradecemos, por supuesto, pero no es un programa de opiniones realmente, ¿no? Pero algunos oyentes preocupados realmente por lo que han conocido en los últimos días con respecto a la IA y a todos esos titulares que han salido, Clara. Yo no sé si tú, que eres más conocedora, que conoces más en profundidad, si no te has quedado con un poquito de preocupación de todo lo que se va sabiendo de gente que se supone que está en el meollo y que sabe muchísimo, ¿no? O titulares como este: un modelo de OpenAI ignoró órdenes recibidas y después ocultó el rastro de sus trampas. Es decir, son cosas que inquietan.
1: Sí, inquietan mucho y es a mí en mi caso personal no me ha sorprendido, pero por lo que tú comentas, yo llevo ya una trayectoria bastante larga en todo esto, me ha gustado siempre escuchar a las grandes voces de la inteligencia artificial y pues hablábamos de él la semana pasada, le mencioné, Geoffrey Hinton es uno de los padres de la inteligencia artificial y él, por ejemplo, siempre ha puesto de manifiesto esta posibilidad, que él ya lo estaba percibiendo. En su trayectoria, tiene una trayectoria larguísima, pero como que en sus últimos años trabajando, estuvo trabajando en la parte de Google que se dedica a desarrollar todos estos modelos de frontera y que él ya detectaba estas cosas, son cuestiones que ya ponía en conocimiento desde hacía un par de años, tres años. Yo creo que te escuchaba antes, Isabel, y creo que es un poco... Que hay palos comunes en el sentido de que tal vez es una cuestión a la que igual no le hemos dado la suficiente importancia. Tal vez, bajo mi punto de vista, el diálogo se suele llevar siempre hacia cuál es el interés económico, hacia dónde está, digamos, la oportunidad a nivel de desarrollo también científico, porque la realidad es que hay una oportunidad enorme, ¿no? Pero que, sin embargo, este tipo de cosas se han ido relegando e incluso a personas de tanto calibre se les ha puesto en cuestión, incluso desde la propia comunidad, ¿no? Y realmente es algo que, por supuesto, preocupa y tiene que tener su momento en el diálogo público, la sociedad tiene que hablar de esto, de tal manera que también haya espacio para poder construir la tecnología que queremos tener, que al final es lo fundamental.
0: Sí, pero cuando no sé, el ciudadano dice, ¿qué puedo hacer yo? Porque realmente, ¿qué puede hacer alguien si las grandes empresas, las grandes tecnológicas van apostando, China y Estados Unidos están en una carrera por la... bueno, lo que está haciendo China, amigos míos que me mandan cosas que hoy te he mandado incluso alguna cosa que tú tendrás que comprobar para... No nos gusta, sin comprobar las cosas, dejarlas en el aire de la, claro, de la radio, ¿verdad? A los oyentes, pero que yo creo que los ciudadanos nos sentimos como, no sé, impotentes, que es como me siento hoy con respecto a lo de Mari Carmen que decía antes. Total. Pues también con esto nos sentimos un poquito como que, ¿qué podemos hacer nosotros?
1: Yo, ¿no?, creo que hay... Lo que más podemos hacer es informarnos.
0: Sí,
1: informarnos, eso sí, es fundamental.
0: Sí.
1: Y al final también el usar la tecnología hace que dediques más tiempo a informarte, a que dediques más tiempo a entender cómo funciona por debajo, ¿no? Y sobre todo ir también un poco al detalle, más allá del titular, más allá de... Porque es verdad que estamos muy sobrecargados de información y...
0: Demasiada.
1: Claro. Sí. Y el titular siempre nos va a llevar a una reacción emocional muy fuerte,
0: sí,
1: ¿no? Nos va a crear...
0: Y a más
1: hype.
0: Inquietud.
1: Claro, claro.
0: Y a más inquietud. No podemos,
1: sí,
0: controlarlo todo. O sea, es,
1: claro,
0: que está como todo fuera de control. Dar una sensación de que, ¿quién está al mando de todo eso? Porque están muy locos los que están al mando en algunos sitios, ¿no? Bueno, pero hoy querías... y me parece muy bien, porque en este programa además somos, no sé si optimistas ya, porque la palabra optimismo ya me cuesta, a mí, pero sí positivos.
1: Sí.
0: Sí positivos, y compartir con nuestros oyentes cosas además que les puedan ser útiles a ellos, ¿no? Entonces, bueno, hoy me parece muy bien que quieras hablar de la inteligencia artificial en la salud.
1: Sí, creo que además es un tema que va a dar un poquito de luz dentro de todas estas noticias que llevamos acarreando, ¿no? De también todo lo que está pasando ahora con el tema de Mari Carmen. Por cierto, todo mi apoyo a todas las personas que se han manifestado hoy. Es fundamental que hablemos de esto y que apoyemos. Y sobre todo la cuestión es que, claro, para que la brecha tecnológica al final no se acreciente, es súper importante que la información de desarrollos tecnológicos tan importantes como los que ha habido en la salud llegue.
0: Venga, pues vamos a ello, ¿no? ¿Qué está pasando con el avance de la IA en cuestiones de salud?
1: Pues mira, todo empieza, esto es ya como un desarrollo casi histórico, ¿no? Pero bueno, es que la historia de la IA realmente tiene muchos años, pero bueno, los desarrollos más importantes son de hace poco, relativamente. Esto empieza que por 2003, ¿vale? Google DeepMind lanza un proyecto que se llama AlphaFold, ¿vale? Este proyecto ha revolucionado la medicina y ha revolucionado la inteligencia artificial. ¿Por qué? Porque gracias a este proyecto estamos siendo capaces de desarrollar nuevos fármacos, de entender cómo evolucionan las enfermedades y ponernos por delante de casos de enfermedades muy graves, ¿vale? Todo esto se basa en cómo se pliegan las proteínas, ¿vale? Lo que hizo este proyecto es dedicar muchísimo tiempo a analizar patrones con inteligencia artificial de cómo se plegaban las proteínas. Tú imagínate que tienes un ticket de la compra, ¿vale? Y que empezamos a hacer como dobleces al ticket, como si hiciésemos papiroflexia, ¿vale? Pues claro, hay una serie de combinaciones que al final hace que, bueno, ciertas proteínas, pues por ejemplo, nos puedan proteger de los virus o pueden hacer tareas muy, muy, muy importantes dentro de nuestro organismo y de nuestro funcionamiento. Pero ¿qué pasa si hay algún doblez o si esta estructura se pliega de una forma que no es la adecuada para justo ese funcionamiento, ¿no?
0: Pero la IA consigue entender cómo se pliega cada proteína, posible proteína.
1: Sí. Sobre todo, claro, tenemos que pensar que al final son modelos que aprenden patrones. Entonces, si tú lo expones a un montón de datos de cómo se van plegando las proteínas a lo largo del tiempo, por ejemplo, pues han conseguido, a lo largo de muchos años, esto empezó en los 2000 y vamos, hasta 2020 no llegaron a la cumbre, ¿no?, de este proyecto, que es donde ya sí que han conseguido incluso predecir cómo se van a ir doblando, cómo se van a ir plegando estas estructuras de proteínas, ¿vale? Incluso sacar combinaciones nuevas para eso, para, por ejemplo, desarrollar fármacos y desarrollar vacunas. Porque, claro, sí que es verdad que cuando nosotros tenemos como estos, entre comillas, pliegues erróneos, ¿no? Imagínate que de repente tienes como una pieza que no funciona, ¿no?, en tu organismo. Pues de repente hay un estudio, ¿no?, y hay un desarrollo a nivel de medicina que permite encajar esa pieza que sí funciona en tu organismo. Entonces, al final es algo brutal. Ya te digo, ha revolucionado tanto la medicina como la inteligencia artificial. Desde entonces investigamos a otro nivel y vamos a de otra manera.
0: Bueno, y ponme ejemplos, ¿no? Aparte de lo que has dicho de nuevos medicamentos, por ejemplo, que es muy importante detectar antes las enfermedades que ahora cuesta y que todavía además incluso se utiliza, pues no sé, para la mamografía, por ejemplo, para el cáncer de mama. No deja de ser invasivo para las mujeres, ¿no? Es decir, por ejemplo, para ese tipo de cosas, la IA.
1: Y hay un estudio muy nuevo que se ha publicado en The Lancet, que es un estudio que se ha llevado a cabo en Suecia, y lo que hicieron fue analizar 10.000 mamografías, ¿vale?, de diferentes mujeres, de tal manera que lo que hicieron no era una detección en sí de hay cáncer de mama, no hay cáncer de mama, ¿vale? Lo que hicieron fue un triaje, ¿vale? Una especie de contribución, vamos, previa a lo que sería luego el diagnóstico del especialista, ¿vale? Sobre todo de cara a mejorar, y aquí fue la contribución real, ¿no? Estos casos donde tú, por ejemplo, vas al especialista en enero y no te han detectado la enfermedad, pero luego resulta que vuelves un año después, un año y medio después, y sí la tienes.
0: Claro. Sí, sí, es que, bueno, a ver, 6 meses, según qué patologías, claro, son muy importantes.
1: Efectivamente. Claro, entonces, este
0: bueno, que
1: estudio...
0: hay gente que muere, quiero decirte, incluso,
1: sí, sí,
0: vamos,
1: por supuesto.
0: Que...
1: Este estudio es muy revelador porque, claro, al final es una forma de trabajar, digamos, con la IA, apoyándote en ella, y después tienes como el diagnóstico del especialista, por supuesto, pero además es que justamente estos casos suelen ser muy difíciles de detectar, porque igual el cáncer se ha extendido muy poco, igual los brotes son muy difusos, sí, son cuestiones que...
0: De hecho, por eso a veces repiten las pruebas, porque
1: claro,
0: tienen que repetir, y de hecho nos damos unos sustos las mujeres. A mí me ha pasado la última vez, la última revisión, pasé un miedo... Y digo, pensé y me acordé y me sentí, pues, que comprendía a todas esas mujeres cuando están esperando el resultado que le han dicho que no se acaba de ver, que
1: claro,
0: cuando dicen, vamos, tenemos que repetir, que aquí vemos algo que... ¿Algo qué?
1: Claro.
0: Te entra pánico, ¿no?
1: Sí.
0: Es decir, que eso le pasa a muchas mujeres, bueno, a muchas mujeres, a los hombres, con respecto a otras muchas patologías,
1: sí,
0: o síntomas, en fin.
1: Y que es verdad que, oye, pues también tienen que tener cierto margen de maniobra, porque si luego, por ejemplo, se falla en la detección, ¿no? Y te están administrando un fármaco para algo que realmente no tienes, pues te van a generar una serie de efectos secundarios y demás, ¿vale? Entonces, por supuesto que ahí tiene que haber double check, entre comillas, ¿no? Tienes que intentar evitar todos los falsos positivos posibles. Y de hecho, este estudio es justo lo que he conseguido en estos casos de, digamos, casos entre revisiones, ¿vale? Digamos que redujeron estos casos en un 12%. Eso parece un porcentaje muy, muy bajo, pero realmente no lo es. A nivel, además, de un estudio tan contrastado, un estudio tan grande, es una contribución muy, muy buena.
0: Es un porcentaje relevante, relevante, ¿no?
1: Sí.
0: ¿Qué más cosas? Deberíamos compartir, a ver, por ejemplo, una pregunta que te quería hacer. ¿Deberíamos compartir nuestros datos médicos con la IA?
1: Claro, esto es la pregunta del millón,
0: porque,
1: ¿no?
0: Porque, vamos, yo desde luego no se me ocurriría, pero sé que hay gente que lo está haciendo.
1: Hay mucha gente que lo está haciendo.
0: Y que le pregunta al ChatGPT, tengo estos síntomas, ¿qué tengo que hacer?
1: Claro.
0: Bueno, que el otro día mi hijo dice, mamá, esto no, porque ya lo sé, porque no sé qué. Mi hijo me estaba diciendo esto, que no iba al médico. Ahora te has vuelto médico, tú también. Me ha dicho el ChatGPT.
1: Claro. Bueno. A ver, realmente no deberíamos compartir datos médicos en modelos de inteligencia artificial. Yo entiendo que necesitas como una especie de respuesta inmediata, ¿no? Y que al final tienes una herramienta ahí que te la va a dar y te sientes tentado y lo haces. Pero la realidad es que son datos que, sobre todo, imagínate, le sacas una foto a un informe médico y lo subes directamente a la plataforma, ¿vale? Eso contiene datos sensibles que no pueden ser almacenados de cualquier manera, ¿vale? Tienen que pasar toda una especie, una normativa concreta, ¿vale? Tiene que cumplirla. Entonces, la cuestión es que tal y como están pensados estos modelos que se les llama de uso general, ¿vale? No se puede garantizar, sobre todo con las cuentas que tenemos nosotros como usuarios, ese tratamiento de los datos pueda cumplir esa normativa específica. Y no solo eso, sino que además nosotros, claro, aprobamos estos términos y condiciones de uso, ¿no? Los aceptamos, y realmente en estos términos y condiciones de uso también te dicen que, por ejemplo, hay datos ahí que se van a vender a terceros de forma agregada y de forma anonimizada, pero bueno, ya hay grandes empresas que se dedican a cruzar todos esos datos para tener un perfilado enorme de cada uno de los usuarios, ¿no? Entonces, al final, podemos acabar, por ejemplo, pues teniendo un montón de llamadas de spam, este tipo de cosas que al final son muy incómodas. Entonces, yo no lo recomendaría en ningún caso, pero sí que es verdad que entiendo esa necesidad, ¿no? De tener como una especie de, entre comillas, diagnóstico inmediato, pero realmente nunca va a ser un diagnóstico. Y esto al final se entiende cuando entiendes un poco de qué va la tecnología, y que al final, pues lo único que está haciendo es generarte estas frases de una forma un poco predictiva, probabilística, ¿vale? En función de incluso cómo se lo has pedido tú.
0: Pero te quería comentar un estudio que dice que 1 de cada 5 españoles ha acudido al médico por recomendación de la IA.
1: Sí. Que ojo, esto es bueno, quiero decir. Al final, si crees que te puede pasar algo, de repente te dice el modelo, oye, pues mira, igual mejor acude al médico y tú decides.
0: Bueno, eso está bien.
1: Sí, sí, sí.
0: Lo peor sería que la IA le dijera, no hace falta, estás bien, no, claro. Esto no es importante. Sí. O sea, que se respete más a la IA, claro, que al médico, quiero decir.
1: Lo que da un poco de mal rollo también de ese estudio justo es que sí, dice, un 18% de españoles acuden al médico por una respuesta, ¿no?, que les ha dado un modelo de IA, pero a la vez dice que hay un porcentaje muy similar de españoles que no acuden, precisamente también por las respuestas de los modelos de IA.
0: Porque ya consideran que con esa respuesta de la IA se quedan tranquilos, claro, y ya no van al médico.
1: Claro. Entonces, aquí están pasando varias cosas. Al final, el paradigma está cambiando un poco. De repente vamos al médico y parece que somos expertos de toda nuestra sintomatología, ¿no? Que lo sabemos todo y que vamos súper informados. Pero es verdad que es fundamental confiar en el diagnóstico que te está dando el especialista, porque, entre otras cosas, claro, igual tú tienes una preocupación que te sesga y te hace poner demasiado foco en un signo clínico, un síntoma, y el médico enseguida te quita esa preocupación, porque no tiene sentido, ¿no? Y igual por cómo lo ha redactado precisamente el modelo te dice, sí, sí, vas a morir mañana. Y no, para nada. El modelo no te va a decir eso, ¿vale?
0: Pero eso te iba a decir, sería tremendo, vamos. Sí, sí, ahí sí que te entran ganas de matar a la máquina.
1: Claro. Y que es verdad que, por ejemplo, en estos casos donde la decisión del médico no es un sí o un no, es más complicado porque, claro, al final nos puede dar la sensación de que el diagnóstico que nos están dando no es demasiado inmediato, no es demasiado certero, y la realidad es que el médico tiene que dar un diagnóstico en base a toda una serie de información sobre los síntomas y demás. Entonces, no tiene sentido tampoco que nosotros vayamos con toda esta urgencia yendo a la primera respuesta que leamos y después bombardeando al médico, digamos, con toda esta información que igual ni siquiera es veraz, ¿vale?
0: Bueno, entonces, ¿en qué nos, qué más ejemplos tenemos? Dos, tres minutitos.
1: Ah, mira, pues
0: cuéntanos.
1: Esto pasó antes de ayer. Ha salido un artículo, vamos, ha salido un informe de la Organización Mundial de la Salud, de la OMS, donde, digamos, lo que animan es a conseguir que estos modelos de IA sean más éticos, ¿vale? Esto es una batalla que se lleva librando desde hace muchísimos años, pero claro, ahora mismo, como ya todos estos modelos son de uso general, los usamos todos, y justamente en el tema de la salud se están utilizando también, digamos, para estos, entre comillas, diagnósticos inmediatos, ¿vale? Pues claro, la cuestión es que normalmente estos modelos tanto están entrenados como acceden a información de internet de estudios que normalmente se corresponden con gente europea o con gente norteamericana, ¿vale? Entonces, no van a dar, digamos, un espectro completo de cómo puede evolucionar una enfermedad en función de la etnia, en función del género, y al final hay mucha variabilidad. Así que es importante que también se ponga el foco ahí en mejorar, por supuesto, toda la información que hay disponible, pero es complicado porque, claro, la historia es que estos modelos pueden acceder tanto a foros de opinión como Reddit, como a redes sociales, como a un estudio Nature, ¿sabes? Entonces, pueden mezclártelo todo,
0: sí.
1: Y si de repente tú pones una instrucción que solo tenga tus creencias y tus opiniones, es probable que si eso aparezca en internet, igual te dice, es verdad, es correcto, porque aparece en esta página, y ya la hemos liado.
0: Contrastar y sobre todo hablar con el médico,
1: sí,
0: ¿no? Que cada día tienen menos tiempo, es verdad, para los pacientes, pero
1: sí.
0: En fin, es donde está la fiabilidad absoluta, ¿no?
1: Sí.
0: En el especialista de turno. Pero bueno, es un instrumento, es una herramienta, digamos, mejor dicho, una herramienta muy positiva de cara a, por ejemplo, me contaba un ingeniero que tiene un hijo con enfermedad rara, que está consiguiendo diagnósticos en poquísimo tiempo, cuando ya sabes que diagnósticos en enfermedades minoritarias poco comunes tardan a veces,
1: claro,
0: muchísimo en llegar, ¿no? Por lo tanto, La IA en este sentido tiene, en fin, muchas, muchas cosas positivas. Seguiremos hablando y, bueno, hasta el gobierno, ¿no?
1: Sí, es que justamente también...
0: ha dicho un plan del gobierno para la adopción responsable de la IA de España,
1: antes,
0: ¿no?
1: De ayer salió también.
0: Lo hablamos la semana próxima. A ver, sí. Eso qué significa. Pues anuncia, pero luego... ¿Cuándo llega? Bueno, muchísimas gracias. Por cierto, ¿me traerás algún día alguna recomendación de un libro que esté al alcance de cualquiera de nosotros que no sabemos nada de IA?
1: Oye, claro,
0: donde
1: que
0: nos
1: sí.
0: expliquen cosas que las podamos entender.
1: Por supuestísimo.
0: ¿Sí?
1: Yo lo busco y,
0: ¿una recomendación?
1: Y te traigo una recomendación.
0: Porque estamos hablando de libros aquí. Hablamos mucho de libros. Tenemos por ahí a alguien, le estoy pidiendo a los oyentes que nos recomienden libros. Tenemos nuestro club de las luciérnagas que se acerca, invitamos sí. a un autor y hablamos de literatura y hablamos de libros. Y los oyentes, pues además les regalamos libros.
1: Pues mira, entran qué maravilla.
0: En un sorteo, así es que si nos traes alguno, nos recomiendas alguno, pues bienvenido será. Muchísimas gracias.
1: Gracias a ti.
0: Y eso, esa es la música que nos lleva a ello. Tenemos por ahí un contestador, sí, 913461010.
2: Soy Araceli, encantada de participar en el Club de las Luciérnagas. Últimos libros que he leído, por ejemplo, La cara norte del corazón, de Dolores Redondo, sobre intriga y suspense. Consiguen atrapar a un asesino en serie. Recomendable totalmente. Ahora estoy leyendo Maite, de Fernando Aramburu. También me está gustando. Muchas gracias por el programa.
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0: Como Laura Freixas esta noche va a hablar de correspondencia, de cartas, de personas muy conocidas, yo os quiero preguntar por ello, que nos habléis de esas cartas, ¿no? De esas cartas que conserváis porque no podéis romperla, esa carta que significó algo para vosotros o para vosotras. Si escribisteis una carta, si habéis escrito muchas, si esperáis una carta, ¿qué significa para vosotros? Me gustaría saber vuestra opinión esta noche. Hablamos después de las 12 con Laura Freixas, correspondencia, cartas y una cosa muy curiosa que nos trae Marina Ortueta, el habla de cada lugar. Muy interesante esas palabras de un pueblo que nos trae esta noche, nos lo va a contar, de un plan que han puesto en marcha, que nos lo va a contar después. Después de las 12 seguimos. No os vayáis.
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4: Medianoche, las 11 en Canarias.
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4: Buenas noches. En una hora y media, Pedro Sánchez interviene en la Asamblea de Naciones Unidas en Nueva York. Lo hará después de comparecer en una rueda de prensa en la que ha anunciado su intención de presentar de manera urgente un real decreto de vivienda para evitar, dice, que se repitan casos como el desahucio de Mari Carmen. Un suceso que Sánchez ha calificado de tragedia social y por el que ha culpado al Ayuntamiento y la Comunidad de Madrid, además de poner el foco en los grupos parlamentarios que evitaron que se convalidara ese decreto.
5: Si el Parlamento hubiera aprobado el Real Decreto Ley que el Gobierno de Coalición Progresista llevó antes de que empezara este verano, hoy no tendríamos la situación que, por desgracia, está sufriendo Mari Carmen, una mujer con más de 80 años, de los cuales 70 años ha pagado su alquiler en esa misma vivienda.
4: El presidente del Gobierno no ha concretado cuándo llevará esa medida al Consejo de Ministros, aunque sí ha reclamado responsabilidad al resto de fuerzas políticas para sacar adelante ese Real Decreto Ley. Sánchez también se ha referido a sus palabras del martes en la CNN, en las que señaló por primera vez a Marruecos por su papel en la entrada masiva a Ceuta. El presidente del Gobierno ha negado haber cambiado su posición sobre el tema, un punto que ha reiterado en Radio Nacional José Manuel Álvarez. El ministro de Exteriores insiste en que Sánchez no ha cambiado su postura sobre Marruecos, un país, dice Álvarez, que ha colaborado de forma decisiva para evitar nuevas entradas.
6: Esto no ha dicho nada nuevo, no ha dicho nada que no dijera ya en su intervención en el Pleno del Congreso, y que lo que él ha constatado es que Marruecos ha desplegado los medios suficientes y necesarios para disuadir tanto el 15 de agosto como el 23 de septiembre, pues una nueva avalancha, y que es en ese contexto en el que hay que poner sus palabras.
4: Una cumbre de la ONU que los líderes mundiales aprovechan para llevar a cabo reuniones bilaterales es el caso de Estados Unidos y China, cuyos líderes se van a reunir esta madrugada en la Casa Blanca. Xi Jinping acaba de aterrizar en Washington iniciando su viaje oficial de 3 días a Estados Unidos, el primero en 11 años, y en el que tiene previsto hablar con Trump de seguridad, inteligencia artificial o el acuerdo comercial entre ambos países que concluye en noviembre. El presidente chino, sin embargo, no va a intervenir en la Asamblea de Naciones Unidas, aunque a él se ha referido este miércoles el presidente ucraniano Volodymyr Zelensky.
7: Unfortunately, we have not had a chance to speak directly with the leader of China.
4: Que en su intervención ha lamentado que no se vaya a poder reunir con Xi porque considera, dice Zelensky, que puede influir ante Rusia. Señala el presidente ucraniano que ojalá Pekín quisiera tanto la paz como ellos por el papel que podría desarrollar como mediador en unas negociaciones de paz. Dejamos atrás un día en el que se han sucedido las llegadas de embarcaciones a distintos puntos de España. A última hora de la tarde, una nueva patera con 28 personas a bordo ha arribado a las Islas Baleares. Víctor García, buenas noches.
8: Buenas noches, sí, un total de 7 pateras han llegado este miércoles a Baleares, lo que eleva a 128 el número de migrantes que han llegado en todo el día. A los últimos 28 migrantes se suman otros 100 que han llegado a bordo de 6 pateras durante la pasada jornada, 5 a Formentera y una sexta a Cabrera. Esto en Baleares, pero frente a las costas de Murcia han fallecido 2 personas, mientras que otras 15 han sido rescatadas por salvamento marítimo. Estampa similar en Canarias, en la Isla del Hierro, donde se ha procedido al rescate por salvamento marítimo de 90 personas que buscaban llegar en cayuco. Posteriormente se ha trasladado la embarcación al puerto de La Restinga. En total, en las últimas 24 horas han llegado 270 personas en 5 pateras a las Islas Canarias.
4: Y en los deportes, el Barça ha debutado en la Champions femenina con victoria. Alicia Cifuentes.
9: Buenas noches, y además de manera holgada contra el París 5-2. La vigente campeona de Europa empezó perdiendo, pero Kerolín abrió el marcador y anotó su primer gol como azulgrana. Pajor firmó un doblete. 3 primeros puntos para el Barcelona, que la próxima semana visitará al Roma. La selección española sub-20 femenina se ha clasificado para la final del Mundial de Polonia al ganar a Italia por 2-0 con un gol en propia puerta y el segundo de Pau. Su rival finalmente será Corea del Norte y se jugará el próximo domingo a las 6 de la tarde. Y la selección española sigue preparándose para su debut en la Liga de las Naciones, que será el próximo sábado en Londres ante Inglaterra. Hoy tendremos un entrenamiento en Las Rozas a las 11 a puerta cerrada y la atención a medios será a partir de las 12 y media.
4: Gracias, Alicia. Y terminamos con los sorteos de este miércoles 23 de septiembre. 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Esto es todo por el momento. La información regresa en 55 minutos. Siguen hasta entonces con Isabel Gemio y El Último Tren.
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desde el tren vemos cuántas luces encendidas, ¿verdad? En la noche. ¿En cuántos idiomas? Anoche alguien dejó por ahí diciendo que si Vinicius no hablaba brasileño, portugués, brasileño, qué cosa, ¿no? Pues yo creo que él nació en Brasil, pues el portugués de Brasil, ¿no? Es decir, no he entendido muy bien el mensaje de ese señor. Vinicius de Moraes nació en, hasta donde yo sé, hasta donde yo recuerdo, era muy brasileño. Entonces, bueno, pero si me lo quiere aclarar ese señor, que lo aclare, aunque ya sabéis que bueno, lo agradecemos todos siempre las opiniones, pero siempre sugerencias. Esa canción, qué bonita es, me gusta. Este señor se llama Oswaldo Montenegro y habla de las luces encendidas de la noche.

0: Cuentan los oyentes que ya se saben el título del Club de las Luciérnagas, esta señora última que nos dos libros que está leyendo, que ha leído, que está leyendo. Hay grandes lectores, grandes lectoras. Las mujeres leen más, por cierto, según los datos que salen por ahí de vez en cuando. Las mujeres leemos muchísimo. Nos gusta leer. No sé de dónde sacamos el tiempo, porque vamos, la verdad, la cantidad de cosas que hacemos las mujeres en un día, si las anotásemos todas. ¿Cuántas cosas hacemos las mujeres en un día, Laura? ¿Cuántas cosas podemos llegar a hacer las mujeres en un día?
1: Y qué variadas, ¿no?
0: ¿Y qué variadas? Sí. De verdad, porque podemos ir a comprar el pan, sí. Pero estamos buscando un libro, pero estamos mandando un correo, pero estamos reuniéndonos como yo esta mañana con el del banco. Pero qué locura, ¿no?
1: Sí, y a mí me gustó mucho esa expresión que se inventó una dibujante francesa, que es la carga mental. O sea, llevamos la carga mental de la familia y eso agota mucho. O sea, aunque literalmente no hagas cosas, siempre estás pensando en el horario, en el autobús escolar, en el... me acuerdo, ¿sabes? Una vez me invitaron a comer con los Aznar y con algunos intelectuales. Sí, o sea...
0: ¿Con Aznar?
1: Sí, José María Aznar, y estaban a botella y me invitaron a comer, se invitaron como a 4 o 5 escritores, era una cosa que hacían los viernes
0: de letras,
1: después del Consejo de Ministros. Mm. Y yo estuve hablando mucho rato con Ana Botella, con mucha curiosidad, porque hablar de literatura, que es lo que estaban hablando los demás, pues hablo mucho de literatura, pero hablar con la esposa de un presidente de gobierno, no. Y me acuerdo que me decía que después de un meeting y antes de una cena oficial tenía que pasar por el súper a comprar jamón, porque no había, pero que desde que había llegado a Moncloa, allí en Moncloa tenía alguien que le compraba el jamón, pero que hasta ese momento era una cosa importante en su vida lo de tener que preocuparse, y eso es muy de ama de casa, ¿no?
0: Yo creo que es de las mujeres. Da igual el estatus social que tengamos.
1: Bueno, digo amo de casa porque yo creo que todas somos amas de casa, aunque seamos otras cosas.
0: Ay, se me está derritiendo la vela.
1: ¿Así?
0: Ahí voy a armar algo aquí esta noche. Mira, mira qué bonita que es. Me la ha regalado Andrea Quintero, pero se está deshaciendo. Bueno. Espero que no haya aquí un problema, Manuel.
1: Pues
0: llama
1: a los
0: bomberos.
1: Yo la apagaría.
0: Pues es verdad.
1: Soplar.
0: Mira, no leí un día, no sé si había un libro por ahí. Estado civil cansada.
1: Sí,
0: quiero decir, es que es agotador. Yo hoy tengo un día, entre lo de Mari Carmen y lo que he comentado al principio, tengo un día espeso, difícil. ¿Y eso es niebla mental?
1: Sí.
0: ¿Cansancio mental?
1: Sí,
0: de verdad, de tantas cosas en la cabeza. Bueno, pero estamos con los oyentes nos cuentan cosas, nos cuentan sus historias. Ahora enseguida te escuchamos. Vamos con el contestador, por cierto. Vamos con el contestador. Aparte de los libros que haremos en nuestro club ese día con una autora o con un autor, vuestras historias, como la de Ángeles de ayer. Esas historias que nos gustan tanto, y luego la llamaremos un día para que nos lo cuente y profundice un poquito más. Mataron a su padre el mismo día que a Lorca.
1: ¿Ah, sí?
0: Ayer salió esa llamada, Laura.
1: No me digas.
0: En la radio. Era pequeñita ella, tiene 88 años, 87, 89, 90, no sé.
1: Lo mataron los mismos, los nacionales.
0: No encontraron tampoco el cuerpo de su padre.
1: Eso debe ser muy duro, ¿eh?
0: Sí, fíjate. Y que haya gente que le parezca mal, que le dé igual, que no se encuentren los cadáveres que están por ahí, por las cunetas y por los campos. ¡Qué dolor! Yo no entiendo. En fin, bueno, tengo que hacer la radiografía. Hoy nos vas a hablar, dame el titular, porque ya lo he anunciado. Le estoy pidiendo también a los oyentes que si quieren contarnos, pues no sé, esa carta que no han podido tirar nunca, que la guardan, ¿no? Esa carta de amor que cambió su vida.
1: Bueno, hablaremos de cartas de escritores y de los secretos que se descubren después de que se mueren y aparecen sus cartas.
0: ¿A ti te parece eso bien? Si, por ejemplo, no dejaron esas cartas para ser publicadas.
1: Pero es que también los escritores y las escritoras son muy tramposos, porque no dicen ni que sí ni que no, y lo dejan, en fin, el marrón se lo dejan a sus herederos, porque es muy duro.
0: Es un marrón.
1: Claro, porque por una parte no quieres que se revelen ciertas cosas, pero también destruir tus cartas, que a lo mejor serán útiles para tus biógrafos, o no sé.
0: Es complejo, sí.
1: Yo creo que sí. Incluso quienes lo dicen con la boca chica, no sé. Pero bueno, en los ejemplos que traigo, en ningún caso dijeron que no.
0: Que no.
1: Que no. Tampoco dijeron que sí, pero bueno, eran cartas además que no se conocían. Algunas no se conocían. Por ejemplo, las de Emilia Pardo Bazán a Galdós, nadie sabía que habían sido amantes hasta que salieron esas cartas.
0: ¿No se había sabido antes?
1: Yo creo que no.
0: Qué interesante. Bueno, pues esa carta que le cambió la vida. ¿Ustedes quieren compartir con nosotros? ¿Siguen escribiendo cartas? ¿Siguen recibiendo cartas? Ay, con los correos de hoy. No es lo mismo, ¿eh? No es la cosa digital del ordenador. No es lo mismo.
1: Hay la ilusión que hacía abrir el buzón.
0: Y esa caligrafía.
1: Y, sí,
0: perdona, y ese olor.
1: La letra.
0: Y ese papel que
1: y luego,
0: se ha elegido.
1: Palpar el sobre para ver si era muy gorda. Sí, sí. Empezar a leerla mientras subías la escalera. Ay, era precioso. Sí.
0: Yo me acuerdo de las primeras cartas de amor.
1: Sí.
0: Eso no se olvida.
1: Las mías eran de amistad. O sea, yo me empecé a escribir con un escritor al que no había visto, no conocía en persona, porque yo trabajaba con una agente literaria, con Carmen Balcells. Y entonces nos escribía un autor argentino llamado Mempo Giardinelli, pues que hablaba de cosas de contratos y de traducciones y tal, pero que escribía con muchísima gracia. Y entonces era yo la que le contestaba, aunque no firmaba yo, firmaba la agente. Y cuando me fui de la agencia, le escribí, le dije, bueno, las cartas estas que firmaba Magdalena Oliver, que era la ayudante de Carmen Balcells, las escribía yo. Y entonces me contestó y, en fin, y empezamos una correspondencia de años.
0: Mira qué interesante.
1: Antes de conocernos.
0: Curiosidades que nos gustan sobre las cartas. Sí, somos así, que nos gustan las cartas. A mí me gustan las cartas.
1: A mí me encantan. Y es una pena que se haya terminado eso.
0: Sí,
1: ¿eh?
0: Sí, pero hay gente que lo hace, que lo sigue haciendo.
1: ¿Con papel?
0: A mí me siguen escribiendo a papel.
1: ¿Así?
0: ¿Hay oyentes?
1: ¿Y a mano?
0: ¿Y a mano?
1: No me digas.
0: Y tienen unas letras algunos.
1: Yo
0: y una señora un día que le gustaba leer y tal, una señora ya mayor, me escribió con una caligrafía preciosa.
1: Y todavía somos capaces de entender la letra, las letras
0: cada vez
1: escritas
0: cuesta más.
1: A mano.
0: Sí, sí. Bueno, uy, qué hora es. Bueno, da igual, ¿qué hora es? Vámonos con el contestador. ¿Cómo nos enrollamos tú y yo? Sobre todo yo.
2: Hola, mi nombre es Mami y bueno, llamo por el tema de los grupos de lectura, pues para contar que yo coordino uno, pero con una peculiaridad, y es que somos personas con discapacidad visual y nos gusta muchísimo leer, entonces pues nos hemos tenido que adaptar a nuestras circunstancias y lo hacemos a través de audiolibros. Y bueno, pues escuchamos un libro todos los miembros del club, el mismo, y al cabo de un tiempo establecido, pues lo comentamos también a través de audios, de voz y por el WhatsApp, porque somos personas que vivimos en diferentes ciudades. Y bueno, un libro que hemos leído últimamente y que me ha parecido que merece la pena, que lo recomiendo, se titula La Uruguaya y su autor es Pedro Mairal, en la editorial Libros del Asteroide. Habla de la crisis existencial de un argentino cuarentón. Es un libro tierno y divertido a la vez. Y cuenta muchas anécdotas de este hombre, ¿no? Es un libro muy recomendable.
3: Buenas noches. Me llamo Fernando. Soy un seguidor de la radio de siempre. No puedo dormir sin la radio. Este verano he leído El viaje de ida de Virginia Woolf, una de sus primeras novelas, con sus personajes habituales, pero con un ambiente sorprendente.
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0: La llamaban la zapatera por el negocio familiar. Una conocida zapatería situada en la céntrica calle Mesones de Granada. Pero ella, la zapatera, Agustina González López, pisoteó con fuerza las rígidas normas sociales de la época y dejó su huella como escritora, pensadora, pintora vanguardista y política. Fue la zapatera prodigiosa en la que se inspiró Federico García Lorca.
5: ¿No tienes la casa limpia, eh? ¿No comes? ¿No te pones los cuellos y puños que en tu vida te habías puesto? Ah, ¿no llevas tu reloj tan hermoso? ¿Con cadena de plata y venturines? ¿Al que te doy cuerda todas las noches? ¿Qué más quieres? Porque yo... todo. Menos esclava, ¿eh? Yo quiero hacer siempre mi santa voluntad.
0: Pero también fue la semilla de la Amalia de la casa de Bernarda Alba, que gritaba aquello de nacer mujeres el mayor castigo.
6: En 8 años que dure el luto no ha de entrar en esta casa el viento de la calle. Haceros cuenta que hemos tapiado con ladrillo puertas y ventanas. Mientras podéis empezar a haceros el ajuar.
7: Yo sé que no me voy a casar. Prefiero llevar sacos al molino. Todo menos estar sentada días y días dentro de esta sala oscura.
6: ¿Eso tiene ser mujer?
7: Malditas sean las mujeres.
6: Aquí se hace lo que yo mando. Ya no puedes ir con el cuento a tu padre.
0: Porque Amalia era precisamente el nombre con el que Agustina firmaba sus pinturas y escritos. Textos rompedores para la época, con los que desafiaba el rol tradicional asignado a las mujeres. Nacida en Granada en 1891, se interesó desde muy joven por la astronomía y la medicina. Criada por su madre, viuda, y sus hermanos mayores, tuvo que pedir en un consejo de familia la autorización de los hombres para poder leer. Lo consiguió y empezó a devorar todo lo que

0: Granada.
1: Cuando la sociedad conservadora la tachó de histerismo y desequilibrio mental por su estilo de vida, ella respondió con ironía con el término locura social. La enajenación pertenecía, decía Agustina, a una sociedad incapaz de tolerar una mujer libre. Entre sus obras, títulos como Ideaurium, Futurismo, La escritura futurista, Las leyes secretas o Justificación. Ensayos innovadores y visionarios en los que proponía, por ejemplo, un nuevo sistema ortográfico simplificado, basado en la fonética, que muchos investigadores comparan hoy con el lenguaje de los mensajes de textos modernos. Imaginaba además Agustina en sus páginas un mundo feminista, sin fronteras y con una moneda única.

0: Imprimía sus propios textos y los vendía directamente en el escaparate de la zapatería. También obras de teatro como Cuando la vida calla o Los prisioneros del espacio, un drama con temática similar a Las luces de Bohemia de Valle Inclán, que fue criticado y rechazado por estar firmado por una mujer. Zapatera tus zapatos, como dice la canción, le dijeron entonces. Pero ella se calzó las botas de la política y en 1933 hizo historia al presentarse como candidata electoral por Granada, liderando un partido independiente, el Partido Entero Humanista.
1: Nacer mujer es el mayor castigo y asalto.
0: También fue pionera en mostrar sus pechos desnudos como un gesto de rechazo ante la represión. Fue en plena plaza del Ayuntamiento de Granada en una huelga general convocada en 1919. Agustina se abrió la blusa y gritó: «Cobardes, disparad y matadme». Y por desgracia, eso fue lo que ocurriría en el año 1936. Asesinada por puta, en el mismo barranco de Biznar, donde con pocos días de diferencia sería fusilado su amigo Federico García Lorca.

0: Incluso después de muerta, el régimen franquista le abrió un expediente de responsabilidades políticas, imponiendo una multa de 8.000 pesetas a su familia por sus simpatías con la izquierda y la masonería. Mataron a la zapatera y durante años consiguieron silenciar sus propios pasos. Hoy vuelven a cerrar, vuelven a sonar con fuerza. Gracias, Paula Ayer, por esta radiografía. Que no dejan de impresionar cuando se recuerdan. No dejan de impresionar. A mí me emociona.
1: Desde luego, ¿qué historias sacas?
0: ¿Qué cosas?
1: Sí, bueno, yo no conocía a este personaje.
0: Pues sí. Sí. Yo algo, pero sí. Paula encuentra también. Sí. Entre las dos vamos a ir buscando mujeres de verdad opacadas, maltratadas. Bueno, en ese caso asesinadas también, y en cambio no se conoce, evidentemente, pero Lorca es Lorca y bueno, pero en fin. Bueno, vamos con tus cosas.
1: Mis cosas, que son las mismas que esto de lo que estábamos hablando, porque hoy íbamos a hablar de lo poco que se sabe de las mujeres, porque la historia nos cuenta la historia de los hombres y no de las mujeres, y la historia de las mujeres está en documentos como, por ejemplo, estas cartas de las que estábamos hablando, que si aparecen mucho después.
0: Sí, yo leí por ahí un titular, por ejemplo, de Mercé Rodoreda, que unas cartas que yo no sabía, han salido recientemente.
1: Han salido ahora, sí. Estas son cartas tardías, cuando ella vivía en Suiza, no exactamente exiliada, porque ella no era una exiliada política, ella más bien aprovechó la confusión de la guerra para abandonar a su marido, con el que no era nada feliz, y a su hijo, y se fue con otro.

0: Se instaló en Suiza y estuvo allí viviendo hasta que murió Franco y después ella volvió. Y estas cartas, que se llaman Cartas a las Amigas Retrobadas, que se ha publicado en catalán, que es como fueron escritas, son cartas a amigas suyas o compañeras que trabajaban en el departamento de propaganda de la Generalitat con ella durante la guerra, y que años después pues reanudó la relación con ella. Y son cartas donde habla de lo cotidiano, de lo doméstico, de salud, de dinero, en fin, de problemas.
1: De esas cosas que decíamos.
0: Sí, exacto, que nos sirven para
1: que nos
0: conocer.
1: Ocupamos.
0: Que
1: sí,
0: exacto, sí.
1: Si nos falta.
0: Sí, mezclado con la literatura,
1: papel de cocina,
0: pero
1: la,
0: exacto, también.
1: Sí.
0: De los,
1: ¿no?,
0: menús.
1: Pero
0: yo
1: leí el otro día un titular, sí, por eso me parece que te lo mandé.
0: Sí.
1: Creo que fue en La Vanguardia, además, ¿no? El titular era, en fin, muy llamativo. Fue Carmen Manrubia, novia de Mercè Rodoreda. Este era el titular. Yo te pregunto por qué no tengo ni idea,
0: No se sabe. Hay una, o sea, yo creo que se basan en una frase de esta Carmen Manrubia que le escribe a Mercè Rodoreda. Hay cosas que no habría que decir nunca. En nuestro interior nace una vaga, aunque fuerte, impresión que uno no quiere recoger con el pensamiento para no darle forma concreta. La rechaza por miedo a descubrir su significado.
1: Bueno, es muy ambigua.
0: Es muy ambiguo, sí.
1: No. Es hilar muy fino, ¿no?
0: Es hilar muy fino y son estas cosas, es como si lo de Emily Dickinson tenía una relación con su cuñada, si eran amantes, si estaba enamorada de ella, o Sor Juana Inés de la Cruz con su protectora. O sea, son cosas que a mí siempre me cuesta pues opinar, porque claro. Hace mucho tiempo y digamos que los sobreentendidos no son los mismos en una época que en otra. Pero, en cambio, hay muchas correspondencias póstumas de mujeres que sacan a la luz secretos sexuales muy, en fin, muy, muy vistosos. Por ejemplo, esto de que Emilia Pardo Bazán, que estaba casada, por cierto, estaba separada de su marido, pero oficialmente estaba casada, fue amante de Benito Pérez Galdós y tiene las cartas, solo se conservan las de ella. Y son.
1: Porque él destruyó, pidió.
0: No,
1: que...
0: no. Aquí hay un misterio.
1: A ver.
0: Porque han salido a la luz las cartas de Emilia a Benito, y obviamente Benito le contestaba. Además, ella en sus cartas se refiere a las cartas de él, etcétera. Las cartas de él no se sabe qué pasó con ellas. Hubo un rumor de que las había quemado, ¿sabes quién? Carmen Polo, porque el pazo de Meirás, donde veraneaban los francos, había sido de Emilia Pardo Bazán. O sea, que además es lógico que estuvieran allí las cartas. Corrió el rumor de que Carmen Polo había quemado las cartas de Galdós, pues para no manchar la memoria de el gran hombre con estas cosas, en fin, extraconyugales y tal, pero parece que es solo un rumor. Y lo que sí se dice es que existen entre 80 y 100 cartas íntimas de Galdós, no sé si todas a Pardo Bazán o a otras, porque era un hombre, bueno, nunca se casó, pero en fin, tuvo bastantes amoríos, y que están en manos de algún coleccionista privado que no las ha sacado.
1: Oh.
0: Eso será un bombazo si algún día sale.
1: Por favor, ese coleccionista, no sabemos si es,
0: no sabemos.
1: Si vive, si sus descendientes.
0: No sabemos,
1: no sabemos nada.
0: No sabemos nada.
1: Ay, si nos llamaran y nos
0: pero,
1: dijeran,
0: oye,
1: yo las tengo.
0: Pero las cartas de Emilia, por favor, o sea, aunque no tengamos las de Benito, leeros las de Emilia, que es que son divertidísimas. O sea,
1: sí, porque le empezó hablando de
0: le empieza
1: de
0: hablando
1: usted
0: de literatura, de usted, de respetado maestro y tal,
1: sí.
0: Y luego, así estuvieron como 3 años. Y luego
1: se
0: ya
1: deshace.
0: Se deshace y, no, pero es que ella tiene mucha gracia escribiendo, bueno, dentro de su estilo, pero por ejemplo le dices que me encanta, te aplastaré con mi pesote, o sea, nada de manías de los kilos y tal, no. Te morderé un carrillito, te como la mejilla y una guía del bigote, o sea.
1: Pero bueno, sí. Emilia Pardo Bazán, ¿no?
0: Emilia Pardo Bazán.
1: Sí.
0: Yo la admiro mucho. Era una mujer muy combativa, con muy buen humor, muy generosa, muy segura de sí misma. Claro, ayuda a ser condesa, hija única, tener un pazo en Galicia, padre diputado.
1: El pazo siempre ayuda.
0: Sí, eso siempre ayuda, sí.
1: Tú no tienes pazo.
0: Pero no tengo pazo, pero bueno, hago lo que puedo por pisar fuerte como doña Emilia. Que sabes que además... ella quiso ser admitida en la Real Academia y le dijeron que no. No solamente le dijeron que no, sino que a raíz de que ella lo pidió, decidieron poner una norma de que las mujeres no se admitían en la academia. Pero alguna mala lengua de los académicos dijo: hay que decirle que no a doña Emilia porque su culo no cabe en ninguna silla de las que tenemos en la academia, ¿no?
1: Pero ella era muy reivindicativa, mucho, y mucho, muy feminista.
0: Sí, sí, mucho. Era bueno, fue, yo creo que la gran feminista española del siglo XIX. Tiene, por ejemplo, unos cuentos, ¿cómo se llama? Ahora no me acuerdo, se llama El encaje roto, pero tiene cuentos que denuncian la violencia contra las mujeres. Y luego tiene pues una reivindicación en alguna de sus novelas del placer sexual de las mujeres. O sea que bueno, una mujer realmente para quitarse el sombrero.
1: Y para,
0: ¿no?,
1: su tiempo está muy, sí, sí, pero muy bien.
0: Sí, desde luego que sí. Y luego otra, que eso nos quedamos a medias el otro día que salió este tema, otra de la que salieron unas cartas póstumas también revelando secretos sexuales fue Simone de Beauvoir.
1: Ah, sí.
0: Que a través de estas cartas póstumas se supo que ella había sido bisexual en la juventud. Yo creo que ella era fundamentalmente heterosexual, pero tuvo aventuras en particular con alumnas suyas. Eso sí, que...
1: Perdóname.
0: No fue...
1: ¿Te das cuenta de lo fácil que es desconcentrarse?
0: Bueno, sí, pero yo creo que somos unas profesionales como la copa de un pino, y aunque se está quemando...
1: No pasa nada, lo compartimos con nuestros oyentes.
0: Se está quemando el estudio.
1: ¡Calla, por favor! No asustes, que los jefes me van a reñir. Bueno, me van a prohibir que traiga...
0: ¿Velas?
1: No. Claro, es que es que es artesana total. La ha hecho Andrea Quintero en su casa.
0: Ah, pues, en fin, mejor...
1: Andrea, querida, trae un plato.
0: Todo lo del fuego, mejor profesional.
1: Bueno, perdón.
0: Bueno, hablando de Simone de Beauvoir.
1: De Simone de Beauvoir.
0: Sí, y lo que te iba a contar el otro día, que luego nos enrollamos y no te lo conté a propósito de esto del lesbianismo, de una etapa de la vida de Simone de Beauvoir, es que yo entiendo muy bien que ella no quisiera que esto se supiera, porque bastante escandalosa era ya y bastante que la atacaban por el segundo sexo, y por defender el aborto y por vivir sin casarse con, primero, en fin, ser pareja de Sartre y luego de otros, sin ocultarse de ellos, sin casarse con ninguno, nunca se casó, etcétera. Bastante que hacía con todo eso para además revelar que había tenido líos con mujeres. O sea, yo eso lo entiendo muy bien. Pero hay una cosa que me parece mal, francamente, de sus memorias, que es que hay un momento en que ella cuenta que, bueno, la han nombrado profesora en una ciudad de provincias, entonces allí no conoce a nadie, entonces se ha hecho amiga de otra profesora, entonces un día han ido juntas de excursión, después de la excursión van a casa de la otra profesora y en cuanto entran en la casa la otra profesora le dice: arranquémonos la máscara, y intenta besarla. Entonces Simone de Beauvoir cuenta esto y dice, sí, pero ella dice: nunca en mi vida me he quedado tan sorprendida, hombre. Ella se acostaba con mujeres, o sea que esto es como para
1: pero
0: dar
1: no
0: a entender...
1: Pero no quería ante ella demostrarlo o evidenciarlo.
0: No, pero que cuente esto en sus memorias y que diga que se quedó sorprendidísima, como si nunca se le hubiera ocurrido que dos mujeres pudieran tener relaciones sexuales, a mí me parece que esto ya...
1: es interpretable, pero...
0: Sí, pero es un poco una putada para las lesbianas, ¿no? Porque es como desacreditarlas, no sé, o sea, yo creo que...
1: ¿Tú crees?
0: Sí, un poco sí.
1: Pero eso no todo el mundo. Yo creo que en ese sentido hay que respetar lo que cada persona decide, ¿no? Sea Simone de Beauvoir. Evidentemente que una persona conocida, una escritora, evidentemente viene bien para el colectivo, ¿no? Supongo.
0: Sí, pero, o sea, una cosa es que se calle, que eso lo entiendo muy bien, aunque hay feministas que se lo han reprochado, que ella no lo contara en sus memorias y tal. Pero otra es que diga, que cuente esto, que es bastante hipócrita, porque es como decir: ay, a mí es que nunca se me había ocurrido que esto podía pasar entre dos mujeres, cuando ahora sabemos que ella de hecho... Pero bueno, yo no quiero reprocharle nada a Simone de Beauvoir, que es una gran feminista, una gran escritora, una mujer admirable que nos abrió muchos caminos a
1: ¿cuántos
0: a las mujeres,
1: caminos?
0: ¿Eh? Sí.
1: ¿Cuántos caminos también en una época? Si es que miramos un poquito para atrás.
0: Sí.
1: Miramos por el retrovisor y el camino que han recorrido otras mujeres que les tocó vivir antes, unas épocas.
0: Oye, ¿y te das cuenta de que ahora se está proponiendo en serio que las mujeres no voten?
1: En Estados Unidos, por ejemplo.
0: No, y en Italia. Ese partido que está a la derecha de Meloni propone que haya un solo voto por familia, o bueno, tantos votos como número de hijos, o sea, que vote el padre por todas las personas de la familia. O sea, yo no sé si esto es en serio, pero...
1: No lo había oído eso.
0: Sí, es un... no me acuerdo cómo se llama el partido.
1: ¿Que no voten las mujeres?
0: Bueno, pero se está proponiendo en Estados Unidos.
1: Sí, en Estados Unidos.
0: Y se está proponiendo este partido italiano, lo está proponiendo también.
1: O sea, pues sí, cuando las barbas de tu vecino...
0: Estupefacta.
1: Pero,
0: no nos vamos a dejar, por supuesto,
1: ya,
0: pero...
1: Si ya llegará un momento en que la perplejidad no nos dejará respirar,
0: sí,
1: de verdad. O sea, están pasando
0: cosas... ¿verdad? Sí.
1: A ver, bueno, vamos a recordar teléfonos, música... Braulio, por ejemplo. Ay, Braulio. ¿Qué habrá sido de Braulio? Un día tengo que averiguarlo. Tiene una voz tan bonita y habla de cartas.
2: Y aunque sean tonterías.
1: Pues sí, una carta, aunque te digan tonterías. Y esas cositas que le decía para Pardo Bazar, te voy a aplastar
0: con mi pesote.
1: Con mi pesote.
0: Qué sexy.
1: Es que, bueno, no, hay cartas.
0: Es genial.
1: Hay cartas de gente muy ilustre que se deshacen en palabritas y en diminutivos que no imaginas. Sí. Eso es maravilloso, eso es maravilloso. Bueno, el 913-46-10-10 o el 900-137-137, que es el directo, por si nos queréis contar alguna historia relacionada con las cartas. Decía Simone de Beauvoir. Mira, con lo que estás diciendo del voto, me lo había apuntado por aquí, con lo que estás diciendo del voto a las mujeres, Simone de Beauvoir dijo, no olvidéis jamás que bastará una crisis política, económica o religiosa para que los derechos de las mujeres vuelvan a ser cuestionados. Estos derechos nunca se dan por adquiridos. Debéis permanecer vigilante toda vuestra vida.
0: Me acuerdo mucho de eso de Simone de Beauvoir, y también hay una frase que creo que es de Celia Moros, que también recuerdo constantemente, que complementa esta, que es: el patriarcado se reinventa constantemente. Por ejemplo, ¿cómo se reinventa? Pues con la hipersexualización de las mujeres, o sea, presentándonos como empoderantes, cosas como OnlyFans o cosas así, ¿no?
1: Uy, lo de OnlyFans me tiene preocupadísima, tengo que hablar un día de ello.
0: Sí.
1: Sí, sí, porque además lo de los... jóvenes y las jóvenes que para ganar un dinero ahí fácil se están prostituyendo, lo siento.
0: Sí, eso es prostitución.
1: Eso es prostitución,
0: sí.
1: ¿No?
0: Eso es prostitución.
1: Entonces, dinero fácil antes de... Hombre, ya sé que los tiempos son difíciles. Son difíciles. Y los sueldos son una... tremendo.
0: Como decía una prostituta,
1: pero...
0: dinero rápido, fácil no.
1: Exactamente.
0: Sí, rápido.
1: Sí, porque tela. Porque tela. Bueno, esto ya sabes que todo lo de es todo digital. No quiero dar la marca de decirlo de nuevo, pero todo es todo digital. Es decir, tú enseñas por aquí una cosita que no sé, yo no he entrado nunca, no tengo ni idea, pero
0: yo tampoco, pero sé que es que hay como una opción que es la mejor pagada, en que no le enseñas a cualquiera, sino que un hombre...
1: ¿Al que paga?
0: Un hombre te dice que quiere que hagas o que enseñes tal cosa. Y por eso se paga
1: un dinero.
0: Sí.
1: O sea, si enseñas una teta, un dinero. Si enseñas las dos tetas, más dinero. Es que ay, por favor, Laura, ¿qué está pasando?
0: Oye,
1: es que tengo el día muy espeso y muy negativo.
0: Bueno, pues déjame que te lo alegre con una anécdota. Lo que pasa tampoco es que sea alegre,
1: Perdona, Laura, que te diga. Ah, pues por favor, con esta canción mézclalas, hazlo bonito, Manuel, hazlo bonito. Sí, que tienes cara de haber escrito cartas de amor. Anda.
3: Hola Isabel, buenas noches. Yo soy una de aquellas jovencitas que se enamoró de un francés en un poblado de Huelva. O sea, no podíamos estar más lejos. Y nuestra relación fue con cartas. Cartas que aún conservo y que no tiraré nunca, cartas en un sobre azul claro, con papel azul claro, de un estudiante francés, allá por la revolución del 68, que la vivió él. Y bueno, así pasaron años, alguna vez vino, yo no pude ir nunca porque no tenía posibilidad, hasta que al final me confesó que se había enamorado y ahí se acabó la historia. Pero una historia preciosa que no he olvidado, que conservo las fotos. Y es una historia muy bonita para mí.
4: Su lectura
5: me conmueve. Buenas noches, Isabel y equipo. Soy Ezequiel de Buenos Aires, un oyente habitual y con ganas de mandarles un mensajito, un saludo. Divertidísimo, divertidísimo la sesión de hoy sobre cartas. El arte epistolar lamentablemente ya se ha perdido. Ojalá que en algún momento la humanidad retome ese curso maravilloso de plasmar una forma de comunicación que ya lamentablemente no existe. Hermoso el tema, interesantísimo y nada. Un abrazo muy grande desde Buenos Aires.
1: Qué maravilla.
0: Qué bonito.
1: Cómo me gusta. Gracias, Ezequiel, de verdad. Qué maravilla. Me gusta mucho de todas las llamadas, la verdad, pero que nos escuchéis en horarios diferentes, en cualquier parte del mundo, pues no sé, no, nos gusta. Es esta sensación de que la radio hace posible eso, ¿no? Eso es una auténtica maravilla. Perdóname.
0: Sí, que quería decir que, bueno, que las mujeres, las escritoras, escriben sobre otras cosas que amor y sexo, porque estábamos hablando solo de eso, pero también quería mencionar dos correspondencias intelectuales de escritoras muy buenas. Una es la de Hannah Arendt y Mary McCarthy, que eran muy amigas, pero bueno, una vivía en Estados Unidos y la otra creo que en ese momento vivía en Europa, en París, y es una correspondencia de una gran amistad y de un gran respeto y admiración mutua, sobre todo de Mary hacia Hannah, donde hablan de cosas como la cuestión judía, el poder, la envidia, o sea, de cosas muy generales, pero al mismo tiempo también muy concretas. Me acuerdo que hay un momento en que Mary McCarthy dice: perdona que antes me has llamado con una conferencia, como eran entonces, pero estaba justo metiendo un pastel en el horno y lo tenía que vigilar, en fin. Pero esa mezcla, eso es una cosa muy bonita de las cartas y de los diarios, esa mezcla de grandes reflexiones y cuestiones trascendentales con las cosas cotidianas. Y hay otra correspondencia estupenda, que es la de Carmen Martín Gaite con Juan Benet. Eran escritores muy distintos, pero tenían un diálogo, pues, en fin, muy profundo y muy sincero sobre cosas como, pues, por ejemplo, cómo te afecta la crítica, una mala crítica, cómo escribes, si escribes más para comunicarte o para hacer como crear una obra bella y hacer un ejercicio de estilo.
1: Sí, porque los escritores, vamos a ver, Laura... ¿Os pasa como a los del medio? Nosotros hablamos mucho de nuestras cosas. Sí. Una reunión de periodistas, no te quiero ni contar. Sí. ¿Vosotros también habláis mucho de la cosa, los comentarios, las anécdotas, las vidas de otras, de otros,
0: sí,
1: de fulanito que ha ganado el premio?
0: Exacto. Mi ex marido, cuando decía que se había quedado decepcionado porque cuando empezó a asistir a mis encuentros con mis amigos, amigas y amigos, escritores y escritoras, decía que él pensaba que íbamos a hablar de grandes cuestiones literarias y hablábamos de quién se ha presentado a ese premio, de quién es tu agente, de cuánto te han pagado.
1: De quién se ha enamorado de no sé quién. Sí, sí, sí. Al final todo
0: sí,
1: es...
0: Sí.
1: Muy de andar, en fin, por casa y todo.
0: Eso, en todos los gremios.
1: Nos parecemos más sí, de lo que... Sí, aunque vayan algunos muy estirados por la vida.
0: Pero...
1: o estiradas.
0: Volviendo a lo que decíamos de que... Es muy importante que se publiquen cartas, diarios, etcétera, de escritoras o en general de mujeres, porque sabemos muy poco de la historia de las mujeres. Y a propósito de eso, quería citar un libro que presenté el pasado 11 de septiembre en el festival Back to the Book, ahí en el Matadero de Madrid, un cómic de dos autoras francesas, de Titu Lecoq y Marie Dubois, que se titula Las grandes olvidadas, que lo han publicado en España Garbage Books. Entonces, este cómic, que es la versión cómic de un libro escrito por una de ellas, que fue un gran éxito en Francia, habla de cómo nos cuentan la historia sin hablar de las mujeres cuando había mujeres. Ella, por ejemplo, da el dato de que en Francia los libros de texto, de todos los nombres propios que aparecen en los libros de texto, son de mujeres solo el 3%. Y yo tengo el dato español, que es del 7%. Entonces, claro, eso tiene dos problemas. Uno, que es falso, es decir, que hay mujeres, que la sociedad, si la historia es la historia de la sociedad, hay que contar la historia de toda la sociedad, también de las mujeres. Y Segundo, que las alumnas, o sea, las chicas, salen de del bachillerato convencidas de que pertenecen a una parte de la humanidad que no ha hecho nada importante ni interesante. Entonces ya salen como con una especie de complejo de inferioridad.
1: Bueno, y lo de Anaïs, ¿lo has contado? Lo de Anaïs,
0: ¿no?
1: Porque a mí sabes que yo he leído, no sé, cuando fui joven me dio por leer mucho a Anaïs Nin y su historia y con Miller y todo lo que ella dice. Fue para mí un descubrimiento
0: es
1: de mujer valiente.
0: A mí me gusta muchísimo.
1: De mujer
0: Anaïs
1: valiente,
0: Nin,
1: que hablaba del deseo, del erotismo. Sí. Y para mí aquello fue maravilloso.
0: Sí. Aunque
1: a mis 18
0: también,
1: años, 20 años.
0: Era, o sea, mentía mucho y engañaba. O sea, ella estaba casada.
1: ¿Por qué sabes que mentía?
0: Bueno, ella lo dice de entrada. Incluso ella, aparte de su
1: digamos
0: diario...
1: Digamos que tenía mucha imaginación. Dilo de otra manera.
0: No,
1: más
0: no.
1: Bonita.
0: Ella cuenta cómo miente, es más, hace como ensaya como una actriz las mentiras que va a decir y tiene un cuaderno que se
1: delante
0: llama...
1: Delante del espejo.
0: Sí. Tiene un cuaderno que se llama El libro de las mentiras apuntando qué le ha dicho a cada uno porque cuenta tantas mentiras que luego se hace un lío. Entonces las tiene que repasar. Y cuando se publicaron estas cartas a Henry Miller fue cuando se supo, bueno, todo el mundo lo sospechaba, que no eran solamente grandes amigos, sino que además eran amantes. O sea, ella estaba casada, engañaba a su marido con Henry Miller, engañaba a su marido y a Henry Miller con otro que se llamaba Gonzalo, y engañaba al marido, a Henry Miller y a Gonzalo con su psicoanalista, y los engañaba a todos a su vez con otro, y les mentía a todos. Y además lo escribía en su diario. Es mi venganza, les miento a todos.
1: Pero no me digas, qué intensidad, a mí eso me parecía extraordinario.
0: Sí, sí, sí, no sé si es muy ético, pero es muy intenso.
1: No,
0: hombre, no es muy ético mentir, ¿no?
1: Ah, bueno, mentir, ya. Mentir, pero ¿tú crees que ellos no...? A ver, no sabía.
0: Yo creo que su marido le era fiel, estaba enamoradísimo de ella y sufría mucho porque nunca sabía si... O sea, él ya veía porque saltaba a la vista que ella era amante de Henry Miller, pero ella lo negaba y él siempre estaba dudando de si le decía la verdad o no. Una cosa muy atormentada, bastante perversa, la verdad.
1: Bueno, qué interesante lo de las cartas, ¿verdad?
0: Sí,
1: y nos gusta mucho leer las cartas de los demás. De escritores, de escritoras,
0: bueno,
1: de personas
0: conocidas. Hay escritores
1: conocidas.
0: Que en sus cartas no cuentan nada, no hablan más que de dinero, de royalties corregir galeradas y cosas así. Por ejemplo, las cartas de Marguerite Yourcenar son bastante decepcionantes y las de Nabokov también. Pero hay gente que escribe unas cartas maravillosas como estas, todas estas que hemos dicho, ¿no?
1: Sin duda alguna. Pues qué bien. Pues vamos con otro tema. Sí. Ella está ahí para indicarme. Promociones. Una pausa y continuamos.
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0: Siempre dicen algo las palabras, ¿eh? Bueno, la radio no podría existir sin las palabras, así es que nos gusta mucho, a mí me encanta. Hay palabras, yo busco, ya lo dije por aquí alguna noche, busco en los diccionarios palabras que me suenan, que tienen su música, que de repente una palabra a lo mejor que no conozco, digo, ah, pero esto significa esto, me la quedo, ¿no? Y el lenguaje, la forma de expresarnos es tan importante. Y el mismo idioma, ¿no? El español, por ejemplo, con los países de la América Latina, el español se puede decir lo mismo de tantas formas diferentes, que algún día voy a invitar a los oyentes a que compartan con nosotros esa expresión, esa forma de decir algo que dicen de una manera muy diferente pues al castellano, a los españoles, ¿no? Y hoy pues vamos a viajar hasta la provincia de Toledo, Aldea Nueva de San Bartolomé, más conocido como Aldea Novita, porque allí desde hace 6 años tiene en marcha el proyecto El Habla Nuestra, y Marina Ortueta es la que propuso este tema. Le dije, me encanta, Marina, cuéntamelo.
1: Pues mira, la forma más breve de catalogar este proyecto sería hablar de un diccionario al aire libre. Básicamente, un grupo de vecinos decidieron ir recopilando todas esas palabras tan propias de esa zona de la provincia de Toledo, que se estaban perdiendo al final con el paso de los años, pues la gente joven no las iba recogiendo en su vocabulario. Y entonces lo que hicieron fue ir colocándolas por las calles del pueblo. Mira, vamos a escuchar a Juanjo Brasero, que es uno de los miembros de este proyecto, que nos cuenta la forma tan original en la que surgió.
2: Era verano, julio del 2020, y aparecieron como 12 palabras en sitios estratégicos puestos. Entonces me sorprendió porque aquel día estaba yo mirando Facebook y entonces una persona en Facebook puso una foto y dijo: he salido a barrer la puerta de mi calle y mirad lo que me he encontrado. Y era una palabra. Y claro, nadie sabía que esto iba a pasar. Entonces, pues fue algo así como muy, muy, muy, muy motivador.
0: Totalmente.
1: Sí, esto que nos
0: mira
1: cuenta.
0: Mira lo que me he encontrado.
1: Claro, o sea, tú de repente sales de tu casa.
0: Una palabra.
1: Y te encuentras en la pared de la calle una palabra.
0: Me encanta.
1: Entonces, esto que nos cuenta Juanjo lo hicieron como gancho, obviamente, para animar a participar en el proyecto. ¿Y cómo lo hacen? Pues es muy sencillo. El Habla Nuestra reunió un listado de 568 palabras, ni más ni menos. Y cualquier vecino puede consultar esta lista, elegir la palabra que quiere apadrinar. Paga nada, una pequeña cantidad por la plaquita que se va a poner en la puerta de su casa o en la puerta de un granero, y bueno, pues así se ha ido consiguiendo este diccionario callejero. Entonces, principalmente estas palabras que forman este diccionario son términos que provienen de las dos grandes actividades, claro, de esta zona, que eran la agricultura y la ganadería. Pero hay muchísima variedad. También tenemos palabras asociadas a oficios, a comportamientos, a gastronomía. Pero bueno, yo, Isabel, creo que quienes mejor nos pueden contar esto son los propios vecinos. Entonces, claro, les he pedido que nos pongan algunos ejemplos.
3: En Aldea Novita, Zalagarda ha mantenido la idea de alboroto, lío, follón, y ha quedado con el significado de travesura, trastada, maldad, podríamos decir, que hacen sobre todo los niños o los muchachos. He elegido Zalagarda por su sonoridad, por intentar rescatar una palabra en desuso, palabra casi olvidada, quizá por falta de niños y de muchachos a quien dirigírsela, y principalmente por los recuerdos que de la infancia me trae y las veces que mi madre me la decía para advertirme o para regañarme.
4: La palabra que elegimos para poner en el portalón es la palabra troje, que es una palabra que utilizaban mucho mis abuelos, que significa pues lugar donde se guardaba el grano, que normalmente era un espacio que había encima de la casa, así tipo abuhardillado.
5: Nosotros elegimos la palabra confroncio, que significa respuesta desairada a una pregunta inoportuna. Bueno, pues mi abuela, cada vez que la preguntabas a la abuela qué es lo que había de comer, siempre te decía lo mismo: confroncios.
0: Confroncios.
5: Daba igual lo que hiciera. Y así nos la preguntaba más veces.
6: La palabra elegida para poner en mi puerta es zampaterama, que significa a todo correr. La elegí porque es una palabra que he utilizado siempre, desde pequeñita. Me gusta mucho y desde que tengo niños, pues voy a zampaterama por la vida.
1: Es que son todas fantásticas. Pero la toda. Sonoridad, hay, el significado.
0: ¿Qué hay para comer hoy?
1: Con francios.
0: Con francios. Y ya está, no tiene que explicar patatas con no sé qué, qué pesado.
7: Oye, ¿y preguntando estas palabras siempre que hay que comer. ¿Están en el diccionario de la Real Academia o no?
1: No todas. No si todas. Las vas buscando, sí. No todas, muchas te pone que son a lo mejor coloquiales, otras sí. Directamente si las buscas en Google te salen en típicos diccionarios de zonas específicas que se crean, sí. Pero
0: o
1: no
0: del
1: tanto
0: del castellano
1: en...
0: antiguo, claro. Algunas vienen del castellano antiguo.
1: Yo, Isabel, te quería preguntar porque no sé si te ha podido sonar alguna, porque Aldeanovita está muy pegada a Extremadura. Entonces me cuentan que también comparten mucha terminología.
0: Sí.
1: Sonar, o alguna palabra
0: con
1: familiar.
0: No lo había oído nunca.
1: Que tú tengas. No sé si tienes tú alguna palabra.
0: Sí, hombre, sí, ahí. A ver si pienso.
7: Yo sí tengo
0: palabras que ya no se utilizan.
7: ¿Ves? De mis abuelos maternos, que eran de Arenas de San Pedro y Monbeltrán de la Cueva, en la provincia de Ávila. Uh-huh. Por ejemplo, el verbo encocorar.
1: Ah, ¿lo mira, conoces? Yo sé, no lo
0: qué
1: conozco.
0: Bonito, ¿eh?
7: Hombre, pues mi madre toda la vida diciendo, niña, no me encocores.
1: ¿Y qué significaba? ¿Agobiar?
7: Pues, sí, no me agobie, no me des la lata. O molondroco. ¿Molondroco?
0: No.
7: Pues mi abuela decía que mi abuelo era un molondroco, era como un trasto, o sea, una cosa grande que no sirve para nada.
0: Yo me acuerdo la palabra, que no he vuelto a escuchar, ¿no? A guardo, o sea, como una expresión de espero, uh-huh. En lugar de esperar, decían aguarda, aguardo, y yo no la oigo ya, por ejemplo.
7: Yo creo que se conoce, pero no se usa. ¿Habéis leído que se pierden 300 palabras al día?
0: Sí, tremendo.
7: Yo lo acabo de escuchar, me parece. Y que se están perdiendo los refranes. Yo ya noto el castellano precioso encanta. Que aprendí de mis abuelos, lleno de expresiones hechas y figuradas.
0: Pues invitamos a los oyentes a que nos dejen esas palabras.
1: Pues
0: que
1: utilicen
0: esas
1: palabras. Por favor. A mí esto me encanta.
7: Por favor, a mí también.
0: Mira que tres.
1: No hablando de abuelos, yo tengo tres que os voy a decir a ver si os suenan, porque yo tengo a mi abuela, que es de un pueblito que está ahí límite Aragón con Comunidad Valenciana, y yo a lo largo de los años me he ido dando cuenta que palabras que... Yo digo, va a entender todo el mundo, ¿no? De repente las dices en una conversación y la gente te mira. Sí. Y son rosigar, que rosigar tiene dos acepciones.
7: Espérate, en catalán rúsaga, que es mordisquear.
1: Sí.
7: Pues fíjate.
1: Una es esa, que es pues coger una alita de pollo y ahí rosigar el hueso. Sí. Pero también se usa, mi abuela se lo dice mucho a mi abuelo, cuando está ahí refunfuñando en eso, ya está rosigando. Cuando estás ahí maldiciendo por lo bajito,
7: eso no lo conocía.
1: Te dirías, ya está el abuelo rosigando.
0: Es fantástico.
1: Y expulsar, que para mí esto era de toda la vida, y es sacudir.
7: Sacudir,
1: y yo no uso sacudir en mi casa.
7: Pues eso es catalán, ¿eh?
1: Claro. Expulsar, es esa expulsar, parte de la Comunidad Valenciana, que es expulsa la toalla, expulsa el mantel.
7: Sí.
0: Es increíble, es qué riqueza de lenguaje y qué riqueza, qué pena que efectivamente se pierda, ¿eh? Aunque hay gente que en todas las comunidades, en todos los pueblos, hay personas, asociaciones que están tratando de recuperar todo eso y de que no se pierda.
7: Por favor, si eso es una gran riqueza.
0: Sí, pues 913461010, palabras que utilizáis poco, que son frecuentes todavía o que... oíais a la abuela, a los padres, en fin, decías.
7: ¿Conocéis regomello?
1: ¿Regomello? No.
7: Pues eso, mi pareja, que es aragonés, lo dice, y es como un pesar que te queda, ¿no? Algo que te duele un poco.
0: Mm-hmm. ¡Qué maravilla! Es una riqueza el vocabulario.
7: Sí.
0: Y vamos perdiendo muchísimo. Sí, bueno, ahora, por lo visto, los jóvenes utilizan...
7: Muy pocas palabras, cada vez menos palabras. ¿No?
0: Bueno, Marina Ortubeta, muchísimas gracias. ¡Qué buena idea tuviste!
7: Ay, sí.
1: La verdad es que, de verdad, recomiendo ir a esta zona, porque además hacen rutitas turísticas, te las cuentan, y es muy llamativo.
0: Aldea Nueva de San Bartolomé, conocido como Aldeanovita.
1: Eso es.
0: Muy bien, muchas gracias, Marina. Bueno, nos vemos ahora enseguida en Mesa de Redacción, que traes también cosas muy interesantes. Pues Laura Freixas, un
7: Isabel
0: placer.
7: Gemio,
0: ¿sigues,
7: como siempre?
0: ¿Sigues presentando tu libro por ahí por las Españas?
7: Sí, lo presento en Murcia, en la librería El Faro de Lola, el lunes 28.
0: Pues que te saluden, libro... que te den abrazos y que te digan que te han escuchado, por
7: eso,
0: favor.
7: Eso.
0: Los oyentes y los oyentes.
7: Les haré un descuento a los que vengan porque lo oyeron en el,
0: tú sabrás,
7: en el último tren.
0: Lo que acabas de decir, tú sabrás.
7: Bueno, no he dicho de cuánto, era de 10 céntimos. Y el martes en Cartagena.
0: Muy bien, pues buena semana, Laura.
7: También,
0: Nos
7: Isabel.
0: Vamos... El otro día un oyente me decía, Isabel, pero poniendo versiones de esta melodía del Padrino y no pones a Andy Williams, claro, la tenía prevista, pero cuando me enrollé tanto con Jorge Escotado, pues se me quedó pendiente cosas que me pasan a mí en este programa. Por favor, si tuvo un éxito en España, Marina no, porque es muy joven. Laura puede que le suene, que la haya bailado un poquito, porque tuvo un éxito de 15, no sé cuántas semanas en el número uno a nivel mundial, a nivel europeo y a nivel nacional. Andy Williams, por favor, parla mi piu piano para que nadie nos oiga.
7: Isabel, a mí solo me suena Beethoven.
0: es que es un caso. Sube, Manuel, sube. A bailar, a bailar, a bailar.

0: La 1, las 12 en Canarias.
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0: Nueva oleada de explosiones en Kiev. Una decena de fuertes detonaciones se han escuchado esta noche en la capital ucraniana durante una alerta por misiles balísticos. El alcalde de la ciudad ha movilizado a los servicios de emergencia y las autoridades informan de incendios en varios distritos y de forma preliminar de personas atrapadas en un edificio residencial. Una ofensiva aérea que se ha intensificado en los últimos meses. Una guerra que se discute en Nueva York. Volodymyr Zelensky, el presidente del país, ha pedido ante la Asamblea General de Naciones Unidas medidas de desescalada antes de este invierno y se ha mostrado dispuesto de nuevo a una tregua sobre las infraestructuras energéticas si Rusia hace lo mismo. Desde la tribuna, Zelensky ha apelado además directamente a China. El presidente ucraniano ha pedido a Xi Jinping que utilice su influencia sobre Rusia para contribuir a poner fin a la guerra.
2: Unfortunately, we have not had a chance to speak directly with the leader of China, who is in America today.
0: Nos gustaría que quisiera la paz tanto como la queremos nosotros, ha dicho Zelensky, que lamentaba en ese discurso no haber podido reunirse con el mandatario chino. Precisamente Donald Trump y Xi Jinping se reúnen este jueves en Washington. El presidente chino realiza una visita a Estados Unidos, será recibido en la Casa Blanca con ceremonia oficial antes de las conversaciones bilaterales. Sobre la mesa estarán especialmente el comercio, la posible prórroga de la tregua arancelaria, el suministro de tierras raras o la inteligencia artificial. Sobre este tema, sobre la inteligencia artificial, por cierto, Sam Altman, el consejero delegado de OpenAI, la empresa creadora de ChatGPT, ha advertido ante el Consejo de Seguridad de la ONU de la rapidez con la que avanza esta tecnología.
3: We could lose control of the future to AI. The risk is that it moves so fast that people can no longer follow what's happening.
0: Podemos perder el control del futuro. Los riesgos se mueven tan rápido que la gente puede no saber qué pasa, dice. Y esto es obviamente terrible. Y en España. El desahucio de Mari Carmen ha sacado esta tarde a cientos de personas a la calle. Al menos un millar se ha concentrado en Madrid, más frente al ático de la calle Martínez Campos, adquirido por la Comunidad de Madrid.
4: Ya llega un momento
5: en el que hay que actuar.
4: En el que ya la sociedad tenemos que ser a una y esto no puede seguir así.
6: Sí, apoyar y que seamos una piña y cuantos más mejor, la verdad, para que se nos oiga.
7: Me alegra ver a la gente unida, la verdad, pero es triste, ¿no?, que nadie haga nada.
8: Es que cansa.
0: Se han convocado movilizaciones en otras ciudades españolas. Mari Carmen, de 87 años, recordamos, ha sido desalojada por la mañana de la vivienda del barrio del Retiro, en la que llevaba más de 70 años. Ha salido en camilla rumbo al Hospital Gregorio Marañón y prevé alojarse temporalmente con familiares, con su primo. Dicho el caso, ha llegado también hasta Nueva York. Allí volvemos desde la Asamblea General de Naciones Unidas. Pedro Sánchez ha anunciado que el gobierno llevará de manera urgente al Parlamento un nuevo Real Decreto de Vivienda. Ha pedido a los grupos responsabilidad y altura de miras para convalidarlo. Sánchez volverá a tomar la palabra esta madrugada. Su intervención ante la Asamblea General de la ONU está prevista en menos de media hora. Estaremos pendientes de esa comparecencia. De momento es todo. 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

0: a bailar de otra manera. Aquello era agarrado, lo de Williams, era agarrado así, ¿no? Una noche romántica, cerquita. ¿Los chicos jóvenes seguirán bailando así? Yo nunca los veo bailar como bailábamos nosotros, nosotras cuando éramos más jóvenes, ¿no? Esa emoción, te sacaba de bailar ese chico que te gustaba, por favor, y te deshacías. Y, madre mía, esas canciones románticas. Ahora se baila de otra manera, tecno. Y esta música nos lleva, pues ya, All the Jazz. Qué bonito, 913461010. Hoy, lo de las cartas da mucho juego, da mucho juego. Me gusta mucho que me contéis lo de las cartas. Y esa carta que nunca, esa carta que escribiste pero que no echaste al buzón. ¿Por qué? ¿Te arrepentiste? ¿Te enteraste de algo? ¿Creías que era mejor que no llegara, ese mensaje que transmitías en esa carta? Qué maravilla. Me encanta. Porque me imagino yo como la bailarina bailando. Porque yo tenía alma de bailarina. No tenía talento, pero yo quería ser bailarina. ¡Hala ya! Bueno, es que es uno de los poemas. Íbamos primero al contestador, ¿no? Y luego, vamos primero. Que tengo aquí un libro que me ha llegado, que me he estado leyendo este fin de semana y me ha encantado, la verdad. Una poeta, por cierto, que yo no conocía, Claudia Massin. No, todavía no te he pedido que lo cambies, pero no pasa nada, no pasa nada. Porque es que All the Jazz se titula uno de los poemas que tiene esta mujer que estoy descubriendo. Claudia Massin no tiene acento realmente. Massin, por cierto, que es de Argentina. No sé si Ezequiel, que nos ha llamado antes desde Argentina, la conoce, ¿no? Nació en el 72 en Chaco, Argentina. Ha publicado 12 libros de poemas, varias antologías, un ensayo y su poesía reunida. Y bueno, ha sido muy premiada, muy traducida. Yo no la conocía, sinceramente. Aquí la autora recoge escritos a lo largo de 30 años. La poesía, dice Massin, es el nuevo punk. Me gusta mucho esto. De hecho, se llama La poesía es el nuevo punk. Antología poética de Claudia Massin. Prólogo y selección de la autora lo cuenta. Y me hizo gracia porque no hace demasiado tiempo el director de... ¿cómo se llama? Valor Sentimental, si no recuerdo mal. Decía que la ternura es el nuevo punk. Y me ha hecho gracia que esta mujer diga la poesía es el nuevo punk. Bueno, de hecho, ella en el prólogo habla de eso, de esa frase de Joaquín Trayer, que dijo en el Festival de Cannes, ¿no? Porque dice que en tiempos de crueldad y violencia desatadas, la ternura es como decía un psicoanalista argentino, por cierto, Fernando Ulloa, decía, la contracara de la crueldad. Qué bonito eso, ¿no? La ternura es la contracara de la crueldad. La crueldad hoy se ve mucho, demasiado. Tiene demasiadas caras. Es parte de la esencia humana, ¿para qué nos vamos a engañar? Pero la ternura también. La ternura también es parte de la esencia humana. Y preferimos quedarnos con ella, ¿verdad? Que con la crueldad. La poesía es el nuevo boom porque dice que la ternura y la rebelión que va a contramano de lo que pasa hoy en el mundo, ¿no? Todo lo contrario. Es un discurso de resistencia frente a la fealdad y a la injusticia, ¿no? En un mundo en el que todo tiene valor comercial, la poesía, ¿qué interés? ¿Qué utilidad tiene la poesía? ¿Para qué sirve la poesía? Para emocionarte, pero no tiene ninguna utilidad comercial, evidentemente, claro que no, ¿no? Jamás va a interesar a los mercados la poesía, no, ni va a cotizar en bolsa, ¿no? Ni a lo mejor que sea así, ¿no? Porque no da rentabilidad, evidentemente, ¿no? A mí me parece maravillosa la gente que va y compra un libro de poesía. Me parece algo maravilloso. Yo tengo la suerte, algunos me los compro, claro, pero tengo la suerte de que me regalan unos cuantos, por ejemplo este. No sé, os leo alguno que he leído y que me ha gustado un poquito, porque son muy largos, ¿eh? No os puedo leer todo, porque sea, la mesa de redacción no triunfa. Corazón salvaje, por ejemplo, este. Con interrogación empieza. ¿Se sobrevive por casualidad? ¿Por mera insistencia? ¿Por terquedad? ¿Por error? ¿Por no saber reconocer cuándo es la hora de la retirada? ¿Cuál es el límite de la propia resistencia? ¿Cómo te salvaste? ¿Cómo estás durmiendo ahora? ¿Curándote las heridas sola? ¿Metida en un mundo del que no sé nada? ¿Un mundo que es igual a tu pasado? Absolutamente ajeno e imposible de rozar. ¿Cómo estás dentro de ese sueño profundísimo que te libera del peso del cuerpo, del corazón que bombea como un río incontenible, encajado, sin embargo, en una represa? Es que ese sueño en el que estás inmersa es un trabajo. Una tarea casi imposible. Bueno, y sigue, la verdad es que tiene poemas muy... que te tocan, ¿no? Que te tocan, sí, que te hacen sentir cosas. Que eso es lo que tiene que hacer la buena poesía, ¿no? Las noches de Caviria. De noche salimos como lobas a comernos las calles, pero somos más bien un perfume, ese que trae el viento norte en los primeros días del verano, el que anuncia con su aliento pesado y cálido lo que habíamos olvidado en los meses de frío interminables. La poesía es el nuevo punk. Y la ternura también, me gusta. Yo fui un poco punky, o sea que por eso quizás me guste, quién sabe. Bueno, que además tenemos a Antonio Manuel por ahí, que nos va a regalar otra palabra, nos va a llevar a sumergirnos en esa forma suya que tiene de llevarnos, pues seguro que al pasado, a momentos, a recuerdos. Venga, vamos con el contestador.
1: Llamo para contar un poco mi experiencia, ¿no?, con esto de recibir cartas. Yo, cuando era muy jovencita, escribí un día a la BBC de Londres para comentar sobre un programa, y resulta que dieron mi dirección por la BBC, y un chico de aquí, de Galicia, bueno, pues cogió esa dirección y me escribió. Resultó que nos hicimos amigos y nos escribíamos semanalmente varias cartas durante 7 años. Y al cabo de ese tiempo, un día decidió, o fue cuando pudo, ir a Cuba. Y bueno, nos conocimos y la verdad es que nos enamoramos locamente. Fue el amor de mi vida durante 20 años. Y bueno... desafortunadamente él murió, pero bueno, fue lo más bello que me pasó en la vida, y las cartas las conservo. Gracias.
2: Hola, buenas noches. De palabras que estaban diciendo, entonces aquí en Aragón se dicen, por ejemplo, tozal. Tozal es un barreño. También se dice barrer, o sea, perdón, escobar en lugar de valer, de barrer, esvarizar, que es resbalar, se dicen bastantes palabras también así. Bueno, gracias. Y enhorabuena por el programa.
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0: Nos vamos al sur. Como decía Benedetti, tiene un título, ¿no? El sur también existe, afortunadamente, ¿no? Porque ahí está, en Córdoba, por ejemplo, Antonio Manuel, nuestro colaborador de esta temporada, profesor, músico, autor de ensayos, La huella morisca o Arqueología de lo hondo, novelas como La luz que fuimos o Tu nombre mío, de películas como Lorca en La Habana. Buenas noches, Antonio Manuel.
1: Buenas noches, Isabel.
0: Qué alegría, ¿qué tal?
1: Pues muy bien, aquí esperando a charlar contigo un rato.
0: Qué alegría. Pues, ¿Lorca en La Habana dónde se puede ver?
1: Mira, se puede hablar en abierto en la plataforma de Canal Sur, que se llama Canal Sur Más, y quienes tengan Prime Video y quienes tengan Filmin también lo pueden disfrutar. Y luego, si te pilla cerca, mira, de Cabra, lo podrás ver este sábado en el Festival de Cine de Cabra y este viernes en Montalbán. Mira.
0: Ah, mira qué bien.
1: Qué
0: mira
1: casualidad.
0: Los que estén por allí, qué ideas les
1: ah, y en Alcalá de Henares también se puede ver este sábado.
0: Ah, qué maravilla, o sea que está paseándose por ahí tu Lorca en La Habana. Muy bien.
1: Vaya, pues sí, para que todo el mundo sepa lo feliz que fue en Cuba.
0: Sí, es verdad, ¿eh? Yo creo que de las mejores épocas de Lorca, ¿no? Aunque él era un... no sé si estarás de acuerdo, pues seguro que tú conoces mejor su vida, ¿no? Era un disfrutador de la vida. Lorca le gustaba la música, le gustaba disfrutar, le gustaba la noche, le gustaba el flamenco, ¿no? O sea que era un disfrutador.
1: Sí. Yo, si cierro los ojos y me imagino a Federico, siempre lo veo sonriendo. Yo creo que él tenía muy claro que la vida es efímera y que hemos desembarcado en ella para vivir y ser felices y para beberla y vivirla con pasión.
0: Pues sí. Bueno, ¿y qué nos traes esta noche? ¿Qué palabra? Porque estamos pidiéndole a los oyentes que nos... Por lo de este pueblo de Toledo, no sé si lo has oído, estamos hablando que están poniendo palabras, que recuperan palabras que ya no se utilizan, palabras en las calles, ponen una plaquita y la gente va eligiendo, apadrinando palabras. Me parece una idea preciosa. Estamos invitando a los oyentes a que nos dejen palabras que todavía recuerdan, que hablaban sus abuelos, sus padres, que de repente oyen todavía alguna vez o que les devuelve a la infancia. En fin, ¿y tú qué nos traes?
1: Pues algo parecido, ¿eh? Yo te traigo la palabra regaliz, porque si recuerdas, nuestra idea era hacer un hilo a partir de algarabía. Algarabía nos recordaba a la alegría, de la alegría hablamos de la feria, y en la feria yo recuerdo comprar regaliz, y lo que vamos a hablar es de regaliz y de las diferentes formas que tenemos de nombrar a esa palabra por todo el territorio español.
0: ¡Qué maravilla! O sea que nos vamos a nuestra infancia.
1: Sí, a mí me traslada a esa época de nuestra vida, cuando los recuerdos aún no tenían nombre. A esos sentidos, sabores, sonidos y olores, como la leche tibia que tomaba del pecho de tu madre, el calor de su regazo, las caricias en el pelo, las nanas que nos cantaban para dormir. Porque antes de que existieran las palabras, Isabel, las cosas eran lo que son. Un río es un río, una montaña es una montaña, y un niño es feliz porque es la felicidad misma. Pero cuando llega la palabra, las cosas dejan de ser lo que son para ser como las nombramos. Y lo que era río para otros es arroyo, lo que era montaña para otros es colina. Y el niño deja de ser feliz porque no encuentra la palabra que defina la felicidad.

0: más que una raíz es un rizoma. Casualmente, regaliz siempre ha significado raíz dulce en las diferentes lenguas que se han superpuesto en nuestra memoria como un palincesto.
1: A ver, ¿y cuál es la huella más remota de regaliz?
0: La que yo recuerdo, la que yo conozco, proviene del griego glicos, que significa dulce, y risa, que significa raíz. Con la palabra glicorrisa, los griegos se referían a la raíz que los niños arrancábamos en la ribera de los ríos y que nos entreteníamos en chupar como si fuera la golosina más exquisita del mundo.
1: Es verdad.
0: De hecho.
1: Bueno, en mi tierra los ríos estaban un poquito más lejos, ¿no? El Guadiana y tal, pero ¿sabes una palabra que ya no se dice tampoco? Regato. Los riachuelos.
0: Sí,
1: los riachuelos,
0: correcto.
1: Pequeños riachuelos, allí le llamaban regato en mi tierra. Bueno, yo no sé si todavía algunas mayores lo seguirán diciendo, regato, sí. Es una palabra que
0: pues
1: me
0: sí,
1: ha venido
0: mira,
1: también al decir tú.
0: En los regatos, en los humedales, ahí es donde nacía lo que nosotros llamábamos palodú, que era la manera de decir palo dulce. En mi pueblo, al menos, cuando llegábamos a las tiendas, comprábamos palodú negro en lugar de llamarlo regaliz. ¿Tú cómo lo llamabas, Isabel?
1: Yo no recuerdo otro nombre, por lo tanto me quedo con regaliz. Que yo no era mucho de regaliz.
0: ¿Ah, no?
1: No, porque, no sé, tiene un sabor muy peculiar. Pero a nosotros nos daban cuando pequeños, ¿sabes aquellas? Que era una bomba de azúcar, una auténtica bomba de azúcar. ¿Sabes aquellas? ¿Cómo se llamaban? Bolas de dulces, nubes, le llamaban nubes. Nubes muy dulces, ¿te acuerdas? En las ferias.
0: Sí, sí.
1: Bueno, era una bomba de azúcar, aquello era una locura. Y nos lo daban a los niños como, vamos, pero era inmensa, muy grande, como una pelota grande.
0: En fin, que tú la llamabas regaliz, ¿no?
1: No. Yo,
0: digo al regaliz, que al regaliz.
1: Al regaliz le llamaba regaliz, claro, claro.
0: Eso. Yo no, nosotros.
1: No recuerdo otro nombre, la verdad.
0: Allí en mi pueblo se llamaba Paradú. En cualquier caso, aquí acabamos llamando regaliz porque a los romanos les costaba una barbaridad pronunciar la palabra griega glicorrisa. Y entonces la acabaron adaptando a licoritia, licoricia. Aunque nada tenía que ver con licor, se acabó refugiando en ese sonido porque le era familiar. Y así se quedó en italiano, por ejemplo, incluso en inglés. Mira, los llanitos de Gibraltar llaman al regaliz liquiva, que proviene de convertir al andaluz licorice bar, es decir, barra de regaliz. Sin embargo, nuestros romances no tomaron ese camino y la palabra evolucionó hacia regalesía en catalán, regalicia en gallego y, como estábamos hablando, regaliz en castellano.
1: ¿Y eso por qué? A ver.
0: Pues mira, porque yo estoy convencido de que sabíamos sobradamente que no podía empezar con el sonido licor porque no lo era, pero que sí podía comenzar con el sonido regalo porque sí que lo era para nuestro sentido.
1: Qué bonito, ¿no? A ver, hay una canción por ahí. A ver si te gusta.

0: Bueno, en realidad la has sugerido tú, Antonio, que yo no la conocía, Antonio Manuel.
1: No, no. A mí me encanta la Helen, es una cantante muy, muy particular. Y bueno, como nombraba Regaliz, pues qué mejor que hoy para escucharla.
0: ¿La conoces personalmente?
1: Sí, no, personalmente no, pero me encantaría, ¿eh? Palabra.
0: Sí, pero ¿de dónde es? Es que no la conocía yo. Me sabe
1: yo creo
0: fatal.
1: Que es catalana, pero no me la juego, ¿eh? No me la juego.
0: Bueno, entonces, no en todos los sitios se le llama Regaliz, supongo.
1: Pues mira, no. Mira, sin ir más lejos, aquí en Córdoba, entre Palma del Río, que como sabes es el pueblo de Pepe Navarro.
0: Sí, hombre.
1: Y Almodóvar del Río, que es donde vivo yo, se encuentra un pueblo que se llama Posada. Y allí, a Regaliz, lo llaman tracto. Porque en la cajita o en la envoltura aparecía la expresión extracto de Regaliz.
0: Pero por favor.
1: Sí,

0: Sí. Que es fea la palabra, Antonio Manuel, me dará, vamos, tracto, suena...
1: Claro, pero, claro, ponía extracto, pues decían, pues claro, extracto.
0: Me parece increíble.
1: Mira, pues por una razón muy parecida, en Huelva y alrededores lo llaman citrato.
0: Por favor.
1: Porque, vaya, porque los ingredientes del regaliz medicinal aparecían entre sus componentes el citrato de sodio o el de potasio.
0: Ah, Bueno. Le llaman así directamente.
1: Total, citrato. Uh-huh. Pero mira, yo me quedo con una de las maneras más hermosas de nombrar al regaliz, que es Orozú o Arrezú, que es un sonido que se usa, que se ha mantenido en formol desde Al-Ándalus y que en algarabía, es decir, en el árabe andalusí, significa literalmente raíz dulce. Uh-huh. Uh-huh. Así lo llaman no solo en muchos lugares de Sevilla y Andalucía, también las abuelas y los abuelos de algunos pueblos de la cuenca del Ebro utilizan esa palabra.
0: Ya, como decíamos antes con las palabras de Aldea Onovita, que se han perdido, supongo que en muchos lugares las abuelas y los abuelos recuerdan, pero los más jóvenes no recuerdan esas palabras, ¿no, Antonio Manuel? Se están perdiendo muchas palabras, decíamos antes.
1: Las palabras se mueren con el desuso. Mm. Cuando resultan inútiles porque ya no tienen nada que nombrar. Y tan grave es que desaparezca una especie de planta como una manera milenaria de nombrarla. Los niños ya no van a buscar paludú a las riberas del río, ni lo quieren cuando se lo venden en las ferias, en los mercadillos o en algunos campos de fútbol tan familiares y entrañables como el del Levante. Durante siglos y siglos, aquel paludú fue un símbolo de resistencia popular porque fue capaz de mantener su significado en las sucesivas lenguas que tuvimos que aprender. Fíjate, Isabel, que hasta en euskera, maquilgocho significa justamente eso, palo dulce.
0: Maquilgocho, ese me gusta. Esa me gusta.
1: Sí, sí.
0: Maquilgocho.
1: Pero fíjate que es la misma palabra, palo dulce.
0: Es increíble de cuántas maneras, ¿verdad? Qué riqueza de lenguaje, de en fin. Y que es una pena que se pierda. ¿Qué pasa cuando se pierden, Antonio Manuel, las palabras que han nombrado tantas cosas? Que perdemos todos, ¿no?
1: Sí, porque mira, la memoria, como el amor y la libertad, se gasta de no usarla. Y yo creo que la palabra regaliz es un símbolo de lo que estamos hablando, una bellísima metáfora de la diversidad que somos y de los secretos que esconde nuestra memoria. Si te fijas, las distintas maneras de llamar regaliz coinciden con el mapa o con la cartografía de nuestro pasado. En catalán, en gallego o en castellano, se mantiene su origen grecolatino, pero tamizado por el romance. En portugués, en andaluz y en algunos lugares donde pervivió la huella morisca, todavía se le llama en algarabía. Algo similar a lo que ocurre con el románico y el mudéjar, que en el fondo son dos almas en un mismo cuerpo. El pueblo, el académico más sabio que conozco, no ha dejado de llamar regaliz por lo que en esencia ha sido, es y será un palo dulce. ¿Qué importa la lengua en que lo llame? Lo importante es la lengua que lo saborea.
0: ¡Qué maravilla! ¡Qué viaje tan, tan bonito, tan poético, pues por tantos lugares de la península con la palabra regaliz! Y en cada lugar se dice una forma diferente lo que realmente es palo dulce, fíjense. Pues un placer. ¿Cuál será la próxima, Antonio Manuel?
1: Pues mira, si ya que venimos de la alegría y de los sabores de nuestra infancia, ¿qué te parece, Isabel, si tomamos algunas de las palabras que cantábamos cuando niños y te cuento los secretos que esconde la palabra matarile?
0: ¡Oh! Por favor, matarile, rilelón. Bueno, muchísimas gracias, Antonio Manuel. Hasta la próxima. Muchísimas gracias.
1: Hasta la próxima, Isabel.
0: Buenas noches. No volverá a la estación.
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0: Marina en la calle, buenas noches.
1: Muy buenas noches, Isabel.
0: Iván, ahí se me ha ido a...
1: Manzano.
0: Manzano. Es que mira, iba, quería una manzana y se me ha olvidado. Iván Manzano, buenas noches.
2: Buenas noches, Isabel. No me han hecho nunca la broma. Eres la primera que me la hace.
0: Ay, por favor, qué mal. Es que tengo un día, perdóname, tengo un día muy mal.
1: Lo tenemos todo.
0: Sí, ¿no? Estamos como raros, ¿no?
1: Estamos raros.
0: Sí, es raro.
2: Los miércoles son duros.
0: Marina, ya la han oído antes, lo de las palabras. Bueno, qué éxito lo de las palabras, ¿eh?
1: Sí.
0: Marina Ortueta, Andrea Quintero, buenas noches.
3: Buenas noches.
0: Bueno, pues ya estamos en mesa de ración. Marisol Galdón, buenas noches. Marisol Galdón, buenas noches. Aquí, Marisol.
4: Hola.
0: Buenas noches, ahora sí, buenas noches, ¿te escuchamos?
4: Ahora, ¿me escucháis?
0: Ahora sí. Sí.
4: Ahora.
0: Cuéntanos ahora. Lo de Christian Bale, por favor.
4: A ver, pues es una noticia bonita, de esas que apetece contar. El actorazo galés Christian Bale, pues después de 16 años ha logrado por fin hacer realidad el sueño de crear hogares dignos para los hermanos huérfanos que entran en el sistema de acogida norteamericano y evitar que sean separados, causándoles tanto dolor y tanto trauma. Y yo añado que no, eso no solo sucede en el sistema norteamericano, también sucede en nuestro país, aunque la ley no lo permita, pero en realidad es así. Bueno, Christian Bale, después de muchas reuniones, recoger fondos, búsqueda de terrenos, pues contó con el apoyo para hacer esto. Y el proyecto se ha valorado en unos 22 millones de dólares, consta de 12 casas familiares diseñadas pues para recibir grupos de hermanos y algunas podrán albergar hasta 6 niños bajo el cuidado de padres de acogida profesionales. Y también cuenta, es curioso, con apartamentos para jóvenes que están dejando el sistema y que ya luego tienen que valerse por sí mismos. Entonces ahí tienen como una especie de transición antes de moverse solos por el mundo, ¿no?
0: Uh-huh.
4: Y bueno... Es un proyecto bonito que se ha hecho en el desierto californiano. Se llama Together California, o sea, Juntos en California. Y bueno, ¿verdad que es de esas noticias bonitas, no?
0: Sí.
2: No esperaba menos de Batman, del,
1: claro.
2: Del huérfano,
4: hombre,
2: por excelencia, claro, del cine.
4: Claro, exactamente, sí. Mira... Hombre, es que lo más famoso que ha hecho es la trilogía con Christopher Nolan, ¿no? Del Caballero Oscuro, qué peliculazo, por Dios.
2: Maravillosas.
0: Bueno, Andrea, gracias por las velas.
3: Bueno, buenas noticias para los oyentes a los que les guste escucharme. No me voy a dedicar a la producción de velas.
0: Bueno, pero son muy bonitas.
3: Voy a
0: no, mira, esta, por ejemplo, que tenemos ahora...
3: Claro.
0: Los Guayer que nos estén viendo en streaming, pues la habrán visto.
1: Pero siempre mejor con plato, recipiente, vaso.
3: Claro, es que la otra era un experimento, porque me compré ese molde hace
0: tiempo. Pero me la regala a mí cuando sabe que la voy a poner aquí en el estudio.
3: Hay que ponerle un recipiente, Isabel.
0: Te
3: traje la de recipiente. Pensé que ibas a usar la de recipiente, la verdad.
0: ¿De recipiente?
3: Esta que tiene su
1: vasito.
0: Sí, pero primero la primera, porque tenía un poquito de aroma.
3: Claro, de aroma, bueno, tenía.
0: Vamos, Andrea, con lo de este café, un café tertulia, una iniciativa de Calahorra para combatir la soledad de las personas mayores. A ver, me
3: Eso
0: gusta,
3: es.
0: Cuéntame.
3: Bueno, Calahorra, para quien no lo conozca, es un municipio de unos 25.000 habitantes que está en La Rioja, limitando con Navarra.
0: Precioso.
3: Y llevan mucho tiempo ya fomentando diferentes planes para favorecer la integración de los mayores y su salud física y mental a través del programa Envejecimiento Activo y Saludable. Una de las últimas iniciativas es esta que comentas, que ha tenido mucho éxito y está funcionando muy bien, además es bastante innovadora. Es un café tertulia en el que las personas mayores pueden juntarse a desayunar todos los viernes acompañados de una terapeuta que propone diversas dinámicas, ¿no? El Hotel Ciudad de Calahorra, que es bastante céntrico y además tiene una accesibilidad fácil para las personas mayores, se ha implicado en la iniciativa y ha decidido ceder gratuitamente el espacio para celebrar estas reuniones.
5: Empezó a principios de julio y era una cosa que no se tenía claro el tiempo que iba a durar, pero está teniendo bastante acogida. Empezó a ver, al principio venían poquitas personas, 5 o 6, y ahora están unas 14, 15 personas, lo cual quiere decir que les ayuda y están a gusto. Van trayendo a personas que conocen, que crees que les puede ayudar. Yo sí que les veo que vienen con interés, con ganas, y que se están formando como relaciones también entre las personas que acuden. Y de momento está previsto hasta finales de octubre.
3: Ella es Mercedes, la dueña del hotel. La franja de edad de las personas que están participando en este programa es desde los 60 a los 83 años. Ahora mismo son unas 20 personas las que forman parte del programa y Cecilia es la terapeuta que les acompaña.
5: Pero lo bonito es que al ser un grupo, pues yo que sé, un día hablamos sobre la autoestima, otro día les hago alguna dinámica sobre la infancia, traen fotos de pequeñas. Entonces, este proyecto sí que fomenta mucho más lo que es el que tenga una red de apoyo, ¿no? Es un poco el prevenir pues la soledad que a veces pasan porque igual están en residencias o porque están solas viviendo en casa. De lo que hacemos es un poco pues hablar, empezamos con un tema, pero se habla absolutamente de todo, de preocupaciones, de las relaciones, de hoy. O sea, la verdad que lloramos, reímos, porque hablan muchísimo y cuentan experiencias súper personales. Y luego también es maravilloso ver alguna de ellas, es una señora que se va al karaoke los jueves, que se va a bailar sola. Entonces, que entre sus iguales que vean, ¿no? Y vean lo que hacen las demás, es maravilloso. Por ejemplo, vamos a fomentar el decir, oye, pues vamos un día de karaoke o cuando se acabe todo eso hacemos una comida juntos, están deseando hacer cosas.
0: Muy, muy interesante.
3: La verdad es que sí.
0: Ojalá haya muchas iniciativas así porque las personas mayores necesitan estímulos, necesitan ofrecerle posibilidades y que ellas las busquen también, por supuesto, ¿no? Y no quedarse en casa con la vida sedentaria, claro, que es lo peor. Mira, yo creo que es oportuno que escuchemos este vídeo que me ha llegado. El algoritmo me ha regalado esas cosas que me salen a mí, que yo a veces digo, pero ¿cómo? ¿Qué cosas, no? Lo de la neuroplasticidad, que ya está demostrado, evidentemente, científicamente, es muy interesante, la capacidad que tiene el cerebro. Precisamente, si realmente lo estimulamos, si no tenemos esa vida sedentaria, que es lo peor para, no solo para el cuerpo, que por supuesto, sino también para el cerebro. ¿Cómo se construye esa corteza prefrontal? Dejando la zona de confort, sino que nos pongamos retos, en definitiva. Escuchad, por favor, porque es muy interesante para todas las edades, pero desde luego también para esos mayores maravillosos que nos escuchan cada noche.
6: Hay una parte de tu cerebro llamada corteza prefrontal y cuando entiendes cómo funciona, empiezas a entender muchísimas cosas sobre por qué algunas personas desarrollan una fuerza mental increíble mientras otras se sienten cada vez más agotadas incluso con tareas simples. La corteza prefrontal controla tu disciplina, tu autocontrol, tu concentración y la capacidad de hacer cosas difíciles aunque no tengas ganas. Y aquí viene lo impactante. Cada vez que haces algo incómodo, esa parte del cerebro se fortalece. Literalmente. Cada vez que entrenas cuando estás cansado, estudias cuando quieres distraerte, te levantas temprano, terminas algo difícil o enfrentas una situación incómoda en lugar de evitarla, tu cerebro aprende a tolerar mejor el esfuerzo. Y entonces la siguiente dificultad pesa un poco menos. La neurociencia llama a esto neuroplasticidad. Tu mente cambia dependiendo de lo que repites constantemente. Tu cerebro se adapta a tus hábitos diarios. Pero aquí aparece el verdadero problema del mundo moderno. Hoy todo está diseñado para evitar la incomodidad. Distracción instantánea, entretenimiento infinito, comida rápida, placer inmediato, aplicaciones creadas para mantenerte consumiendo sin esfuerzo. Y poco a poco muchas personas empiezan a perder resistencia mental sin darse cuenta.
0: Claro, y capacidad cognitiva, en definitiva.
4: Ay, por favor, oye, interesante el contenido, pero la vocecita es...
0: Bueno, es que todo no puede ser perfecto.
4: Ay, por favor, la vocecita.
0: El algoritmo no me regaló una voz mejor, pero no le pongas pero porque lo positivo es lo positivo. Lo que dice es salir de la zona de confort, hacer algo que nos resulte incómodo, que no nos apetezca. Esa neuroplasticidad es un avance muy importante.
3: Y para la autoestima, porque al final también como que, ¿no? Te
7: consigues metas.
3: Exacto, y una satisfacción de decir, mira, esto era un peñazo, pero me lo propuse y lo hice, eso es una gran satisfacción.
0: Y Marina Ortuerta también nos trae algo muy interesante, videojuegos para ciegos.
8: Sí, un estudio español de desarrollo de videojuegos ha creado un videojuego accesible para personas invidentes, pero es que la historia es curiosísima porque realmente el juego surge de un imprevisto. Los creadores iban a participar en una Game Jam, que básicamente es un evento en el que las personas se reúnen para crear un videojuego desde cero en muy poquito tiempo, 24-48 horas, y el encargado del diseño visual enfermó durante el evento. Entonces esto obligó a sus creadores a plantear una experiencia donde no se ve absolutamente nada y el jugador debe guiarse solo por el sonido, y así nace Coloratura, este videojuego. Dentro de este equipo de desarrollo, que el estudio se llama Nakama Game Studio, decidieron contar con Sergio Vera, que es un chico de Cuenca, un divulgador de Cuenca, que es invidente desde los 18 años, y han contado con él como asesor del proyecto.
7: Mi labor ha sido en concreto en dos facetas. Por un lado, asesorando en qué debía tener el juego para ser plenamente inclusivo, es decir, accesible para todo tipo de jugadores, muy especialmente para ciegos. Y también en la parte narrativa, contándoles un poco mi vivencia personal de cuando yo perdí la vista en 2005.
8: Coloratura, que como decimos es el nombre de este videojuego, es capaz de recrear el espacio y un entorno en formato digital utilizando solo el sonido, y así nos lo explica Sergio.
7: Coloratura es la historia de Alex, una chica que ha ganado un concurso para componer una canción, y cuando se dispone a componerla pierde la vista. Se trata prácticamente de ir del punto A al punto B tomando decisiones. Aquí se convierte esta mecánica en el principal reto: ¿cómo te orientas cuando no puedes ver? Y se hace mediante el oído, se hace mediante un sistema de sonido binaural, de un sonido estéreo que simula el sonido envolvente y que te permite crear paisajes sonoros, ampliando y reduciendo el volumen del sonido conforme te acercas o te alejas, por ejemplo, a una caída de una gota o el sonido de una nevera. Tú creas ese paisaje mental de cómo es esa habitación, y conforme giras sobre ti mismo también van cambiando la fuente de los sonidos, y eso te permite orientarte. Estoy muy orgulloso de poder decir que es el juego más accesible jamás creado en España y que he podido aportar mi granito de arena para que así sea.
8: Y ojalá sigan...
0: ¡Qué maravilla!
8: Sigan adaptando más cosas, sí, porque sí. Al final el ocio también... Siempre pensamos, yo creo, en las cosas de utilidad, las cosas necesarias, pero el ocio también es necesario para estas personas.
4: ¡Hombre, entonces, por favor!
8: Nada, claro. Desde aquí la enhorabuena, y sobre sí, todo sí. También recordar a los oyentes que les haya interesado que, bueno, está creado, ¿no?, con esa visión de ser accesible, pero que también lo podríamos jugar cualquiera de nosotros para... Bueno, pues para vivir esta experiencia.
0: Muy bien, Marina.
4: Pero qué noticias más bonitas.
0: ¿Verdad?
4: Oye,
0: sí,
4: ¿no?
0: Sí, sí,
4: qué noticias más bonitas.
0: Me gusta. Sí, y sí. El cerebro humano, ¿estás segura que el titular es correcto? El cerebro humano no termina de madurar hasta los 24. ¿Estás segura que ya a los 24 ya está maduro?
9: Eso es lo que dice algunos.
10: O sea, yo me quedo así para siempre.
9: Si queréis.
10: Pensaba que me quedaba algo todavía.
9: Esa es la conclusión.
0: ¿Has comprobado?
9: Esa es la conclusión a la que ha llegado un consorcio de científicos que han hecho un estudio en el que han analizado el cerebro de 284 donantes fallecidos entre los 0 y los 97 años de vida. Han mapeado toda esa evolución de la corteza prefrontal, de la que hablábamos antes, de la neuroplasticidad, y resulta que la maduración celular del cerebro pues no se completa hasta los 24 años de edad. Tampoco sigue una trayectoria lineal, que esto no es el cerebro crece y ya, ¿no?, sino es que se van construyendo circuitos y se van podando otros que ya no son tan útiles, ¿no? De manera que se producen varios puntos de inflexión en esa maduración durante las primeras dos décadas de vida de la persona hasta que el proceso, digamos, que se estabiliza. Uh-huh. Este hallazgo pues desmonta la tesis tradicional que situaba el fin del desarrollo cerebral, si os parecía pronto, a los 24 años. Antes creíamos que terminaba con la adolescencia. Pues no, oiga, no. Y como todo descubrimiento científico, no solamente lo importante es este dato, sino las puertas que abre a la extensión a otros campos de la ciencia, por ejemplo, permitirá entender cómo se hace el neurodesarrollo, las enfermedades que están asociadas al envejecimiento y a la degeneración de conciencia, o cómo afecta el consumo de drogas o de redes sociales, o cómo se puede rediseñar incluso el sistema educativo. Así que ya sabéis, uh-huh, hasta después de los 24 años no somos adultos.
0: A ver, lo de Paula Echevarría, ¿qué ha pasado? Que no me he enterado, Iván.
10: A ver, yo te voy a ser sincero. Hoy la sección la debería de, al menos esta parte, la debería de cobrar mi hermana Alba. Porque es ella la que me ha llegado hoy, como sabe que hay esta
0: sección.
10: Ah, creí
0: que ibas a decir, ¿cómo es mi cumpleaños?
10: No.
0: Yo qué sé.
10: Es la que me ha dicho, oye, hablando de esto, ¿te has enterado de lo de Paula Echevarría? Yo, pues la verdad es que no.
0: Yo tampoco.
10: Y entonces, como ella es un perfil más joven, todavía no ha madurado, está a punto de madurar.
9: No tiene 24 todavía.
10: 24.
9: No es adulta.
10: Me ha dicho, tienes que hablar de esto, por favor. Y el caso es que la actriz se encuentra promocionando su nueva serie, A la Deriva. Ha estado en el podcast de Lorena G. Maldonado, Una Hora con Lorena. Y ha hablado sobre la presión estética, la extrema delgadez, los referentes de las nuevas generaciones y luego su propia relación con la alimentación y el ejercicio. Ha sido muy polémico porque sus palabras haciendo referencia a las nuevas influencers han provocado muchas críticas. La conversación parte, os pongo en contexto, de una cuestión, el debate sobre la imagen femenina, sobre el supuesto regreso de la extrema delgadez como canon de belleza. Y bueno, estas son las palabras de Paula Echevarría que han generado tanta polémica.
11: De que se ha puesto como de moda otra vez la extrema delgadez, ¿no?
12: ¿Crees?
11: No, no lo creo. Estoy de viaje con alguna marca y ahí vienen algunas influs jovencitas. Yo las veo comer como animales, sí, ¿no? Pero vamos, pero como animales. Fíjate, hoy en día está otro tipo de cuerpos. Está, no sé, las chicas admiran a Lola Índigo, a Shakira, a Karol G. Creo que no son nada cuerpos extremadamente delgados para nada. Ya, son, ¿no?, cañones del Colorado, sí, pero que no se meten en una talla 34 ni por asomo.
12: ¿Qué parece toda la fiebre olímpica y todo esto?
11: Yo creo que la obesidad no es nada sana.
12: Sí, no.
11: Entonces, ¿qué es peor? ¿Estar pasadísimo de peso o pincharte algo que te ayude a...?
10: A ver, wow. La actriz explica que ella creció con el referente de modelos como Kate Moss, ¿no? Que nos vendían ese símbolo de la máxima belleza y esa extrema delgadez, y que ahora hay otro tipo de cuerpos. Yo me voy a mojar. Creo que, de verdad, que lo que ella quiere decir no es algo malo, pero creo que el lenguaje que utiliza
3: es, lo favor, el claro, que lo utiliza,
10: es muy peyorativo. A mí me ha venido a la mente, claro, Lola Índigo, Karol G, a mí me ha venido un poco a la mente aquello que pasó con Malú y con Amaya también, de me ha llamado gorda y punto, ¿no? Pues un poco así, que sin querer, yo creo, sin que esa fuese su intención, seguro, sí que hay un tono peyorativo en que, oye, una talla 34 no es estar tampoco...
0: ¿Pero eso es lo que ha molestado o lo de que comen...?
10: No, ha molestado, sí, porque... Y bueno, el comen como
4: no
10: animales
4: tampoco
10: es una expresión
4: polémico.
10: Tampoco... No, yo creo que comen como animales igual...
0: A esa frase es por la que ha, sí, levantado
10: también,
0: polémica.
10: También, tanto eso como la comparación de que Karol G y eso, y Lola Índigo no se meten en una talla 34, ¿no? Y luego la defensa un poco de los Ozempic también, ¿no? De ese medicamento que está pensado...
0: ¿Defensa?
10: Sí, bueno, ella lo ha defendido ahí, es un tratamento que, por si acaso alguien no lo conoce, estará muy de moda, es un tratamiento para adultos con un tipo de diabetes tipo 2, y lo que hace es, digamos, resumiéndolo a lo...
0: Que te deja una cara chupada.
10: No, te quita la ansiedad, un poco el hambre, las ganas de comer, y entonces ella defiende que, bueno, que es mejor pincharse ese medicamento, aunque
0: eso
10: no sea
0: diabético.
10: Sí, lo compara así, lo hemos escuchado ahí, dice que, bueno, que es mejor pincharse a...
0: Pues eso no lo he entendido yo, me estoy quedando sorda.
4: Yo tampoco.
3: Ha dicho que la obesidad...
0: Mira, Marisol tampoco. Me consuelas, Marisol.
3: Sí, ha dicho que la obesidad es un grave problema y que, claro, bueno, teniendo en cuenta esa situación, que es mejor estar condenado a la obesidad, que te puede acortar la vida, que tiene varias tal, o pincharse. Entonces, de esa manera, como justificándolo un poco.
0: Bueno, no sé.
4: Ay, no sé, pero la gente, no sé por qué estas palabras tienen que ser polémicas, claro, la verdad.
0: Porque están deseando una polémica.
4: Ya, mira, te digo.
0: Venga, cuéntanos lo del músico Rodrigo Cuevas, que nos gusta tanto.
4: Ha sido maravilloso,
0: Rodrigo,
4: sí. Oye. Sí, Rodrigo Cuevas es bastante crack y no se calla. Y no, bueno, ya sabéis, y seguramente nuestros oyentes también, todo el follón que hubo en Oviedo con ese ataque, ¿no?, a unas personas de la Asociación AMA, dos médicos concretamente, que los recibieron una paliza al grito de rojos de mierda, que fueron ingresados. Y Rodrigo, que tenía que... cerrar las fiestas de Oviedo el otro día, pues salió al escenario y dijo esto.
13: Quería dar gracias, pero muchas gracias, a todos los inmigrantes que están aquí en España. Pero gracias de corazón.
4: Seguid.
13: Porque Federico García Lorca, yo siempre estaré mucho más cerca de un chino bueno que de un patriota que se llena la boca de patria y de bandera y solo la usa para salir a dar palizas por la calle. Yo siempre estaré mucho más cerca de un senegalés bueno que de un patriota que se le llena la boca de patria y que usa la bandera nada más que para protestar, para que no me den a mí derechos. A los maricones, a las lesbianas, a las mujeres. Y siempre estaré mucho más cerca de un guineano bueno, como es Salvador Hondo, que de todos esos patriotas que no conocen su patria, que tienen la boca llena de patria y de bandera, y vacío el corazón.
4: ¡Hala! Toma ya. Así se quedó a gusto y la gente le aplaudió y todo el mundo se quedó a gusto, caramba.
0: Pues, bueno, eso, lo del chino, eso lo dijo Lorca, es una frase por ahí, claro, luego eso lo dijo, va desarrollando. Pero, Lorca dijo que tenía tú, más en común, más, se sentía más cerca de un chino bueno, bueno que con un nacionalista español mala persona o...
4: Y vació el corazón, claro, sí. Pero fíjate qué casualidad, porque hoy Mamdani, el alcalde de Nueva York, cuando se ha encontrado con Pedro Sánchez, también ha citado a Lorca. Digo, vaya, Lorca, mira. Oh,
0: sí, sí, ha leído a Lorca, bueno, bueno, bueno. Y Córdoba hablando, bueno, una maravilla, sí, sí, el alcalde de Nueva York hablando.
4: Sí,
0: de
4: mola.
0: Mola, mola, mola.
4: Hostia,
0: mola
4: este mucho. Tío mola, ¿eh?
0: Bueno, además, oye, en Nueva York tienen que saber que hombre, Lorca hizo una obra muy importante y que estuvo allí, que le causó la impresión.
4: Y lo ha dicho, lo ha dicho.
0: Bueno,
4: sí, sí, lo ha dicho. Lo
0: Marina,
4: ha dicho.
0: Turta, diseñan una camisa que confunden a la IA, ¿cómo es? Que confunde a la IA y hace invisible a las personas que la llevan ante las cámaras de vigilancia.
14: Sí, sí, como la capa de invisibilidad de Harry Potter de mi época, pues igual. Esta es una idea del diseñador alemán Simon Wecker y nace como parte de un proyecto para analizar el uso de la inteligencia artificial precisamente en la videovigilancia. Del mismo modo que ChatGPT nos escribe un texto en base a la probabilidad de las palabras y del contexto que le damos, los sistemas de detección por imagen funcionan con ese mismo principio. Entonces, con esta premisa, Wecker explica que los sistemas de IA están formados por múltiples capas y nunca han aprendido qué es un ser humano, sino que aprendieron cómo lucen estadísticamente los seres humanos. Por eso el diseño de esta camisa es bastante llamativo. Yo ya lo de ponérmela no lo tengo tan claro porque bonita yo no la veo, porque tiene así unas formas semicirculares, unas superpuestas, unos colores. Y entonces lo que hacen es romper la continuidad del contorno del cuerpo, de modo que el detector de IA ya no puede unir la figura de la silueta de la cabeza con la figura de la silueta del cuerpo. ¿Y sabéis lo mejor de todo? Que este diseño anti-IA, este diseñador lo ha hecho usando IA.
10: Oye, pero un poco, tú que vienes de trabajar con él, es un poco camisa de Carmona.
14: Sí, ¿no? Mira, Carmona se la podría poner, la camisa sí, esta anti-IA.
0: De la IA a Raquel Meyer, cuéntanos, ¿qué sí, pasa con ella?
15: Sí, es que el pasado jueves, vamos a escuchar un poquito la violetera maravillosa. Bueno, el pasado jueves se estrenó oficialmente en Zaragoza un documental que rescata y desentraña la figura de Raquel Meyer, que fue una de las grandes estrellas españolas del espectáculo en el siglo XX y la responsable también de convertir el cuplé en un fenómeno internacional. Además, participó también en una larga lista de películas de cine mudo, que eso tal vez no se conoce tanto, gracias a lo cual pues también tuvo muchísima fama en Europa, en Estados Unidos y en Iberoamérica, incluso más que la que tuvo en España, donde se codeó con figuras pues como los hermanos Machado, Sorolla, sí. Julio de Torres, que la pintaron, y además hasta con el rey Alfonso XIII.
16: El rey Alfonso XIII me invitó a actuar en el Palacio Real. Hay el mismo trecho desde mi teatro al palacio que desde el palacio al teatro. Si quiere verme, venga, le contesté.
17: Cuando te sale la maña, eres imposible.
16: Y vino.
17: Fue una mujer que triunfó allá donde fue. Tenía una gran repercusión, que en el año 26 ocupa la primera página de Time, que Charles Chaplin quiere posar con ella y quiere que encarne a Josephine, la mujer de Napoleón.
15: Gran parte de estas anécdotas, esta anécdota famosa con el rey Alfonso XIII, están recogidas en un archivo muy extenso que ella misma fue recopilando a lo largo de su vida y que está legado en custodia al Ayuntamiento de Tarazona, que fue su pueblo natal, ¿no? Allí ha buceado muchísimas horas Vicky Calavia, que es directora de este documental, titulado Raquel Meyer, insumisa y divina.
18: Para empezar, ella se abre camino entre el mundo de la psicalipsis, de los cabarets, un mundo lleno de hombres, un mundo donde estas chicas eran miradas más como objetos de deseo que otra cosa, ¿no? Y ella, digamos, ella se rebela contra eso. Destaca por encima de todas porque decide hacer justo lo contrario, ¿no? Si las demás exhiben su cuerpo, ella no. Si las demás simplemente cantan canciones, ella las interpreta, las dramatiza. Se crea personajes, ¿no? De cada canción que podrían ser casi, bueno, pues como de los futuros videoclips, ¿no? Se crea todo un personaje de cada tema. Ella como que quiere destacar, y por eso va a contracorriente también, y porque es alguien muy inteligente, que planifica un poco también su carrera, ¿no? Hacia dónde quiere ir. En el mundo del cine, por ejemplo, donde tiene también un éxito absoluto, y tanto en el cine como en la música gana igual o más que sus colegas masculinos famosos internacionalmente, hay un detalle que a mí me gusta mucho, que es que ella hace Carmen. Es la primera actriz que hace en el cine mudo Carmen para Jacques Feider en París. Entonces hay una escena que dice que se niega a hacerla porque considera que no tiene por qué darle un beso al protagonista en ese momento. Lo considera inoportuno. Jacques Feider le dice que es que está en el libreto de Mérimée original, y ella dice que lo cambie el autor. Había fallecido hace siglos.
19: ¡Olé, con dos!
18: Da como una muestra de ese carácter indomable. Finalmente no da el beso. O sea, sí, hablando del consentimiento en los rodajes, que ahora está muy de moda, entonces claro, ni se sabía el término,
0: sí,
18: ¿no?
0: Sí, sí. Me encanta.
19: Raquel Meller era rebelde, la señora.
15: Sí, era muy rebelde, fue muy precursora, y es verdad que es una figura, como tantas figuras femeninas muchas veces, que no ha llegado a nuestros tiempos, que las generaciones jóvenes...
0: Tuvo mucho éxito en el suyo, ¿eh?
15: Sí, eso es verdad, sí, sí, es verdad. Iván, pero es verdad, hay una maldición.
0: Nada,
15: o sea,
0: ni idea, ¿no?
9: Iván ni yo, ¿eh?
15: Los que disfrutan...
9: Yo a Raquel Meller no la tenía yo en el...
2: Yo conozco a Lori Meyers. Pero claro, pero
4: es otra historia,
15: pero
4: esto, sí,
15: el documental, yo invito,
0: ¿sí la conocías?
15: Invito a verlo, sí, sí la conocía, e invito a verlos porque el documental lo que hace muy bien es establecer como una conexión y un paralelismo entre figuras, por ejemplo, tan destacadas de nuestra actualidad como Rosalía, pues establecer un paralelismo entre cómo se desarrollaron el éxito, de ambas,
0: mucho,
15: sí, sí,
0: muchísimo.
15: Sí, y además
0: no solo en España, y efectivamente, como ella ha dicho, fue más reconocida fuera que en nuestro
15: que
0: país.
15: Y además, la banda sonora del documental es una delicia porque la hacen El Niño de Elche y La Chica, que si queréis nos vamos con un fragmentito para que oiga solamente cómo hace La Chica el cuplé. Por cierto, se va a emitir, acabará en plataformas, de momento está proyectando en diversos cines, y el 8 de octubre va a estar en el Matadero de Madrid, por si algún oyente de aquí quiere ir a escucharlo. Vamos a ir un fragmento muy...

0: Pues eso era de la chica, lo que habéis oído al principio, y me parece muy interesante esa versión del cuplé.
1: Pues una de las cantantes, chicos, de inglés se más importantes.
2: Las dos, ¿eh?
1: Sí, sí. Adiós, adiós, Marisol.
2: No, digo que se nos hacen las dos. Ay, perdonad. Ay, que estoy atontada.
1: Sí, sí, y además llega el informativo y nos cortan el pico. O sea, que...
2: Ay, por favor.
1: Buena semana, adiós a todos, muchísimas gracias. Nos vamos adiós. Con
2: buenas
1: este...
2: Noches.
1: No, cuidado. Nos vamos con esta... Este sonido de un instrumento que también me regaló el algoritmo, ¿verdad? Música ancestral, el duduk. Eso yo no lo sabía, ¿ves? Lo de Raquel Meyer sí, pero esto, esto no, que es más que una flauta tradicional. Escuchad cómo suena. Es, se hace con madera del árbol del albaricoque. Su sonido lleva, bueno, siglos acompañando a las familias en Armenia, en bodas, en funerales, en celebraciones, en momentos especiales. Es reconocido por la UNESCO como Patrimonio Cultural Inmaterial de la Humanidad. Es una belleza. Tiene que ver con el aliento. Su registro es relativamente reducido en cuanto a notas. Bueno, no sé, me ha parecido algo muy bonito. Me evoca, esta música me evoca, no sé, viajar, ensoñación. Y así yo creo que está muy bien parar este último tren. Mañana despedimos, si lo desean, juntos la semana. Volvemos a las 11:30, 10:30 en Canarias. Buenas noches.